0: al pago de impuestos podrán ser utilizados directamente para la recuperación de las viviendas afectadas.
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3: Temperaturas.
4: Ayacucho registra 17 grados y en la medianoche descenderá a 10. Jauja reporta 12 grados y por la medianoche la temperatura mínima será de 6. Además, Puerto Maldonado presenta 27 grados. Se prevé un cielo mayormente despejado.
3: 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Siete y cuatro.

0: 5 minutos, cometo el sacrilegio de interrumpir a Axl Rose. Guns N' Roses, qué tal temón este. Un himno. Muy pocos años duraron los Guns N' Roses produciendo este tipo de material. Luego se distanciaron, luego regresaron. Ya nunca fue lo mismo. Pero nosotros seguimos siendo los que somos. Bienvenidos a Conexión, tu vuelta a casa bien informada.
1: Bien informada.
0: Fátima Chávez y Martín Ripper los acompaña. Y mi querido Alfredo Alves, que ya está con nosotros. ¿Cómo estás, Alfredo?
1: ¿Qué tal, Alfredo?
2: Fátima, ¿cómo estás? Martín, qué gusto poder estar juntos. Ustedes, me encanta esa energía, el arranque que ha tenido Martín. Cómo se nota que esa canción ha calado en su vida en algún momento, potentemente.
0: Yo creo que te dije, dicen que la música que te acompaña toda la vida es aquella que te hace vibrar entre tus 15 y tus 20 años.
1: Ajá.
0: Esa es la música, sí. Que no importa qué más escuches adelante en la vida y sus avatares, esa es la música que va a estar en tu corazón. En cualquier momento que la escuches, te regresará a esos momentos.
2: Yo creo que
0: instantes.
2: Gran parte, ¿no? Porque después aparecen en tu vida algunos momentos que están también relacionados con algunas canciones. Mm. Y también empiezan a formar parte de ese contenido, ¿no? Pero me encanta primero estar aquí nuevamente frente a ustedes, sentir su energía, su alegría, su amistad, su cariño. Y aquí estamos para hablar un poco de música, porque han habido varias novedades esta semana.
0: Alfredo, pero puedo ir advirtiéndote sobre algo.
2: ¿Qué ha pasado?
0: Te vamos a interrumpir en un momento porque hay novedades, o va a haber novedades sobre el caso de Yantumala. Así que no te me enfurezcas.
2: El expresidente Yantumala es fanático del bloque musical.
0: No te me resientas.
2: Y no va a salir hasta que termine el bloque musical, le ha dicho.
0: Muy bien.
2: A Pedraza le ha dicho... Señor Pedro, yo salgo cuando acabe Alfredo Gálvez, ahí recién puede salir, avísale a la gente.
0: Muy bien, ¿qué cosa nos traes, Alfredo?
2: Bueno, traje unos alfajores para vender, pero... No.
0: ¿Ya no estás con la tienda?
2: No, ya no. Ya. Bueno, Ariana Grande ha hecho noticia el día de hoy, porque ha lanzado su octavo álbum titulado Patch Out, ¿no? Este dijo que había anunciado desde abril y que ya tenía ya una canción lanzada. Esta canción que estamos escuchando es la que le da nombre al disco. Ariana Grande, que en verdad no hace tanto honor a su apellido, mide 1.52. Ariana, Ariana casi grande le hubieran puesto, ¿no? Pero ha sido muy bien recibido por la crítica. No he escuchado todo el disco, en verdad. Viniendo aquí hacia la radio, he escuchado tres canciones. Pero es un trabajo totalmente diferente al que ya nos tiene acostumbrados a lo largo de los años. Pero se dice que está en su mejor momento, así que eso dicen todos los que lanzan su disco, ¿no?
0: Eso mismo.
2: Está en su mejor momento.
0: Eso viene en la nota de prensa.
2: Pero bueno, vamos a ver qué tal, ¿no? Es una chica que, yo no sé, Fátima, tú que tienes de repente muchas más amigas y jóvenes como Ariana Grande... les han cambiado un poco el carácter. Dice, a las chicas ahora no tienen tanta paciencia. Dice que Ariana Grande también pierde rápidamente la paciencia, que lo único bueno es cuando está de mal humor, escribe mejor.
1: Bueno, yo sí confirmo, ¿ah? Porque con la edad yo también he perdido la paciencia, sinceramente.
2: ¿Sí? Tan linda que es la juventud, Dios mío. No,
1: sí, claro, pero a veces ya uno también se cruza con cada tipo de persona.
2: ¡Ahí
1: nomás!
2: ¡Ya, vamos a cambiar de tema!
0: Yo creo que la paciencia es un tema generacional también.
1: Sí.
0: Creo que hay menos paciencia ahora en general.
1: Y es que son los estímulos constantes de las redes sociales en las que uno ya no tiene pues la paciencia que antes generabas. Por ejemplo, para ver una serie. Ahora tú ves en streaming capítulo tras capítulo tras capítulo. Antes, debo decir que todavía yo era de las que tenía que esperar la siguiente semana, ¿no? Y saber atenta si no pasaba nada de coyuntura que pudiese cancelar ello para ver el capítulo que quería.
2: Eso ya suena a una vejez, pero en verdad ha pasado hace poco. Es que, escucha, hace 5 años el mundo no era así y son solamente 5 años, ¿no? Pero bueno,
0: ahí
2: la
0: está.
2: Música sí, las cosas siguen evolucionando.
0: La mamá Fátima.
2: Ariana Grande, yo creo que le va a ir bien con este disco, vamos a ver qué pasa. Pero es una de esas personas favoritas que tienen las jóvenes, ¿no? Así que vamos a ver.
0: Eres hinchada, claro.
2: Sí, no.
0: Sí, masiva.
2: ¿Sabes que Ariana Grande odia andar con zapato chato? Pues, porque mide 1.52, ¿no? Y ha tenido ya ciertos problemas en las articulaciones, porque cuando no anda con zapatos altos, anda empinada y camina empinada y está acostumbrada a andar así, ¿no? Y pero bueno, pues, ¿no? Es parte de su personalidad. También imagino que habrán dado toda su vida por lo mismo que es artista y necesita sobresalir un poco, pero hay que cuidarse siempre, más allá de las formas en las que te miren, que tomen la foto.
0: ¿Y es verdad que los chatos son especialmente entradores? entradores y bulliciosos. Lo digo porque hay un fenómeno de compensación, pues, ¿no?
2: Los chatos dicen que se compran cosas grandes, ¿no? Carros grandes, tienen muñeco grande, tienen una mascota grande, o sea, todo así. Hasta que llegan a la chamba y ven el sueldo es como él.
0: Bueno, puede ser, pues, ese es otro tema de discusión.
1: Me retiro.
2: Bueno, siguiente, entonces, porque antes de salga Ollanta.
1: Por
2: los
1: favor.
2: Los BTS han decidido... no presentar su música. Perdón, me equivoqué. No presentar sus canciones en los Grammy del 2027.
1: ¿Y por qué?
2: ¿Por qué? Bueno, los Grammy han tomado la decisión de fragmentar de cierta forma la distribución de los premios de manera regional. Entonces, ahora si tú representas, por ejemplo, a la parte de coreana, toda esa zona del sector de Asia. El 80% de tu música tiene que estar cantado en tu idioma.
0: Ah.
2: Y los BTS son al revés. El 80% de su material está cantado en inglés. Entonces les han, digamos, cerrado la puerta a que puedan participar en algunas categorías regionales. Entonces, los chicos están asadazos y cada uno, de manera independiente, pero en la cuenta de BTS oficial, han extendido su reclamo diciendo que la música es universal y que ese tipo de decisiones de que la música deba ser fragmentada por espacios geográficos les parece que atenta contra esa universalidad de la música. Entonces han decidido no presentarse a los Grammys de ninguna manera en ninguna categoría del próximo año. Vamos a ver qué pasa.
0: Ausencia.
2: Bien, ¿no? Pero escucha, esto de la fragmentación de premios ha vivido toda la vida. Por eso existe el Grammy Latino, ¿no? Y por eso existen algunas categorías en las que no puedes competir contra las grandes productoras musicales.
0: Puede ser, pero mira los Oscars. Por ejemplo, tienes películas coreanas que ya están participando como mejor película, ganándole a las gringas, ¿no?
2: Es que después de Parásitos, que fue la película que ganó el Oscar, ahí se abrió el mercado de otra manera.
1: Pero siempre existió el mercado de las películas orientales, japonesas, coreanas. Es más, hay grandes, pero grandes directores coreanos. Y yo soy fanática de su cine, en realidad, desde que estoy en la universidad. Pero claro,
2: Wong Kar-wai.
1: Sí, Wong Kar-wai y muchos más. Pero parece que el mundo miraba pues solamente a la industria estadounidense, a la europea, ¿no? Y no se había dado cuenta que el cine asiático estaba creciendo en una magnitud impresionante.
2: Ha crecido muchísimo. Grandes las producciones historias coreanas han crecido enormemente, no solamente a niveles de series, novelas ahora, y también la música desde el Gangnam Style, ¿no? ¿Se acuerdan? Que fue lo que rompió absolutamente todo y fue el ingreso de la música coreana al mundo internacional, ¿no? Oye, como tú dices, siempre se ha dividido, esta vez le ha tocado a un grupo musical poderoso sentir ese rigor y ahí sí, pues han dicho, ¿no? Oye, ¿pero por qué? Oye, ¿pero por qué? Está, pues.
0: Oye, a mí me gusta el apasionamiento de la comunidad de seguidores de BTS. No sé si leíste la noticia de que están plantando árboles para mejorar las áreas verdes a las afueras del aeropuerto Jorge Chávez.
2: Sí.
0: Para que cuando venga BTS vea algunos árboles en esa ruta de salida del aeropuerto. Mira, que las contrate para que construyan el puente Santa Rosa. Yo te aseguro que las ARMY terminan el puente en una semana.
2: En vez de los cuatro años que han dicho que se va a demorar.
0: Acá vamos a esperar hasta el 2028, 2029, para que ese puente esté listo. Las ARMY te lo hace en una semana.
2: Hay que llamarlas, en verdad, o hay que soltar la idea de que ya BTS ya llega ahorita en noviembre. ¿Ah? A ver qué tal nos va con eso. Pero sí, creo yo, es llamativo, ¿no? El presidente Harry Mason Jr., el CEO de la Academia de Grabaciones, ha puesto un comunicado en respuesta a los BTS y les ha dicho que me entristece saber que BTS ha decidido no participar en el proceso de los premios Grammy este año. Sin embargo, como creador musical, comprendo y respeto su decisión. Pero quiero aclarar algo, ha dicho. Parece estar sentándose un precedente en la conversación de la categoría pop asiático. Parece que todo el mundo está dividido. ¿Ha visto lo que pasó con la FIFA también? Que ahora quiere, ¿no? Rentabilizar,
1: privado, ¿no?
2: Privatizar su negocio del entretenimiento futbolístico. Entonces está frente a...
1: La Unión Europea ha dicho...
2: ninguna manera.
0: No, la UEFA.
1: La UEFA.
0: La UEFA.
2: La Copa Perú tampoco quiere, ha dicho.
1: La Liga 1.
0: No, deja mi Copa Perú ahí. Que los perritos sigan entrando a la cancha. Por favor, ese parte
2: se está
0: de la
2: corriendo
0: gracia.
2: Todo en el mundo. ¿Qué está todo pasando? Ya acabó el procurio retrógrado. No sé por qué seguimos así.
0: Oye... Nos movemos nosotros también. Son 7:15. Vamos a rezar contigo, pero hacemos una pausa, querido Alfredo. Y volvemos. Esto es Conexión. 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
1: Bien informada.

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0: 7:19 de la noche, continuamos con más información en Conexión, tu vuelta a casa bien informado.
1: Bien informada.
0: Estás aquí escuchando a Martín Rippel, Alfredo Alves y Fátima Chávez, por supuesto, aquí en RPP Confianza y Credibilidad por todos los medios. Todo tuyo, Martín.
1: No, disculpa, me ganó la falta de paciencia, ¿ves? Ese es un tema. Es un tema generacional, por eso que yo soy tan joven, pues soy parte de esta generación impaciente. Alfredo, hablando de gente joven, María Becerra, la cantante argentina, y Abraham Mateo.
2: Que es un cantante español, sí. María Becerra ha estado de gira y ha tenido algunas presentaciones en España. La quieren mucho en España, María Becerra. Y de pronto, oh sorpresa, sube al escenario Abraham Mateo, que es un chico que se está abriendo camino en la música. Pero que habían habido ya algunos coqueteos en redes sociales, ¿no? Habían habido algunos adelantos, rumores. Pero se confirmó ya en el lanzamiento de una de las plataformas digitales este tema que se llama Así. Y que es un encuentro entre los dos, medio romanticón. Si uno ve el video, hay ahí, ¿no?, su química y de pronto comparten el audífono. Entonces, al mundo de la música también le encanta construir historias de esta naturaleza, ¿no? No para que exista un romance y nada, sino, oye, mira, qué bien se llevan. Y en verdad es parte del trabajo de marketing también que hacen las marcas, cada uno de los artistas, para poder generar expectativa, para poder generar conversación y para que estén, digamos, la canción empiece a subir en el número de escuchas en la plataforma, ¿no? Así que han lanzado esta canción. El video está, la canción está bonita, media flamenca, tiene sus cosas ahí, tiene su mixtura española argentina. A mí me encantaría saber también si después de este tipo de encuentros, cómo van creciendo las carreras de estos chicos que pronto no encuentran la oportunidad de subirse al escenario con una estrella internacional ya reconocida. Sí es un espaldarazo necesariamente, pero de ahí depende en verdad mucho qué siguiente trabajo van a hacer,
0: ¿no? Y además depende mucho también del talento que tengan y las decisiones que tomen, ¿no? Lo que sí me parece maravilloso es que se abran las puertas entre ellos, es decir, artistas que logran fama, que logran ya estar en la cima y dicen, oye, ven, yo te ayudo, porque sí, tal vez en algún momento también me ayudaron así. Y eso es genial, ¿no? Que vaya cambiando la industria, porque antes no era así, antes era más cerrado, antes eran más recelosos.
2: Hoy muchos artistas han nacido y han crecido gracias a las colaboraciones o a los featuring, ¿no? Que antes no existían tantos. Y si existían, era pues juntabas a dos grandes para hacer una tremenda canción, a Michael Jackson con Paul McCartney, ¿no? O lo juntabas pues a Stevie Wonder con alguien más, ¿no? O hacías tu dúo de Elton John, Kiki D, y eso era lo que generaba estas cosas. Hoy la industria musical, además, como se ha reducido el número de disqueras, están impulsando el lanzamiento de diferentes artistas y han encontrado una buena manera en las presentaciones en conjunto, ¿no? ¿Quién es este chico? No, canta con Rosalía. ¿Quién es este chico? No, canta con María Becerra. No, ¿quién es? Canta con fulano de tal.
1: Ahora cantan. Antes eran teloneros, ¿no? ¿Te acuerdas en la época en la que una banda empezaba a abrirse paso cuando era telonero de una banda mayor?
2: Sí.
1: Y esa era la costumbre.
2: Todavía se mantiene, ¿eh? Pero todavía ya no tanto como antes.
1: Tú sabes que yo en mi adolescencia alguna vez fui parte brevemente de una banda. Fuimos teloneros de Líbido en algún concierto. Luego yo sé que Líbido ha sido telonero del Tri, el Tri ha sido telonero de los Rolling Stones. O sea que yo he sido...
2: ¿Tenías una banda?
1: Yo he sido telonero de los Rolling Stones, así indirectamente.
2: ¿Tenías una banda, pero musical? ¿En serio?
1: ¿Puedes creerlo?
0: Tenías una...
1: La valla era muy baja.
0: ¿Tenías una banda de verdad?
2: ¿Qué edad tenías?
0: ¿O era una banda
1: 19, de 20 años?
2: ¿Cantabas o tocabas?
1: No, guitarra, pero muy desacompasado. Sí, era un acto de caridad del resto de la banda.
2: Uy, pero ha sido telonero de...
0: Porque la otra vez dijimos, hay que seguir el compás y no pudo, entonces... ¿Cómo tocaba la guitarra?
1: Esa es una gran pregunta.
2: Está dejando mal al empresario que lo puso de telonero el Líbido.
1: Pero hace muchos años.
2: Por ejemplo, eso no hay en algo en el rock peruano. Yo, que he tenido en Oxígeno la oportunidad de conversar con varios artistas del rock nacional, yo les digo, ¿por qué no hay una colaboración entre Líbido y Mar de Copas? ¿Por qué no hay una canción, por ejemplo,
0: Campo,
2: ¿no?,
0: de Almas,
2: entre Salín con Campo de Almas? ¿Por qué no? Y en el rock peruano, esa valla todavía no se ha roto.
0: Envidiosos son.
2: No, lo llevaría por ese lado.
0: Ya lo dije.
2: Creo que todavía no se han dado las condiciones para que eso ocurra, pero yo sí me parece que sería un bonito ejercicio para el crecimiento del rock también.
0: Ojalá, mira, porque ya cuántos años llevan y no se ha dado el espacio, no han querido. Espérate que solo lo dejo
2: en
0: allí.
2: Voy a entrar en la industria. ¿Ah?
0: Muy bien, vamos ahora con Barack Obama. ¿Qué pasa con el expresidente estadounidense? ¿Por qué está en nuestra lista de temas a tratar en lo musical el día de hoy, Alfredo?
2: Así como hay playlist de Barack Obama, ¿habrá playlist del expresidente Obama la que ha salido ahorita? No se sabe. Bueno, Barack Obama desde 2015 es mediático, pues, Obama. Y es así, multitasking y todo. Decidió publicar su playlist, ¿no? En el 2015, para que la gente sepa qué está escuchando el expresidente norteamericano. Y tuvo una tremenda aceptación. Y no solamente eso, varios artistas que estaban en su playlist le agradecieron porque se comenzaron a ser populares gracias a que Obama dijo que los escuchaba. Entonces, ha habido como una suerte de tradición ahí en que Obama comparta su playlist de cada año y aparecen sorpresas.
1: Mira.
2: Entonces acaba de publicar en la plataforma de Spotify la nueva lista de su playlist de este año, ¿no?
1: ¿Quiénes están por ahí?
2: O sea, conocidos está David Bowie, Coldplay, ¿no? Incluso hasta los Lobos. Pero, escucha esto.
1: ¿Este es Buenavista o no?
2: Buenavista Social, claro. Está en el playlist de Obama.
1: ¿Compay?
2: ¿Ah? ¿Compay
1: este
2: segundo?
1: Es Ibrahim Ferrer.
2: No, este creo que es Compay.
1: Compay tiene algo más grave. Tú sabes que una de mis primeras comisiones fue entrevistar a Compay cuando, 2001, 2002 creo que estuvo por acá. Sí.
2: Mira, qué lujo.
1: Bueno, en realidad digo que entrevistar, pero no. Yo fui de asistente del reportero que lo fue a entrevistar.
2: O sea, el telonero. Esa es tu época de telonero.
1: El asistente del asistente. Pero estuvo en el mismo cuarto que Compay. Eso vale.
2: Vaya.
1: Eso vale.
2: Oye, Compay, ven para acá tú. ¿Qué estás haciendo? Nada. Ven de asistente. Bueno, Buenavista está en el playlist de Obama. Esta versión Candela. También está, hay varios músicos nuevos, Glenn Hansard también está, este tema se llama The One, gran canción también, que está sonando fuerte en Estados Unidos, y de acuerdo a esta lista de Obama, ¿no? Su verano ha estado lleno de variedad musical, según él, ¿no? Y así como encuentras eso, encuentras La Police.
1: La Police.
2: Beso sin apato. Variados los gustos del expresidente Obama.
1: ¿Tú sabes que
2: es variado?
1: Sí, bastante variado, pero no sé si...
2: ¿De géneros también o de épocas nomás?
1: No sé si bastante variado, quizá exagero con ello. Variado en épocas, pero siempre está en el rock, metal, pop, por ahí. Pero yo te digo, estas plataformas tipo Spotify tienen la costumbre a final de año de presentarte el playlist más escuchado por ti a lo largo de los últimos 12 meses. Sí. Y yo no sé si todos estén dispuestos
2: a compartir
1: ese playlist.
2: Yo no lo comparto. Tú, Fátima, ¿tu playlist es variado?
0: Mi playlist es variado en género. Tú puedes pasar de escuchar cumbia a escuchar La Oreja de Mbango, luego escuchar Guns N' Roses, luego regresar a escuchar, no sé, pues una sufrida de Laura Pausini. Así, ¿ah?
2: Así son todos tus playlists. Así
0: soy. Pasó de una emoción a otra. Sí.
1: Ah, yo doy fe.
2: Bueno, el mío también es variado. Pero tengo varios, ¿ah? Tengo varios. Bueno, ya para ir cerrando.
1: Oye, pero pásame pues tu playlist 2025, a ver, el del año pasado, a ver qué tenías.
2: Por si acaso, mis playlists son abiertos. Pueden entrar a la plataforma de Spotify, se buscan y buscan mi nombre.
1: Ah.
2: ¿Sí? Ahí están mis playlists. Tengo como 100 playlists.
0: Wow.
2: Tengo playlists por décadas, tengo playlists por estados de ánimo, tengo playlists por situación. Ponte parrillada 2026. Ahí está mi playlist.
1: Muy bien, ¿eh? Muy bien.
2: Tengo ahí mis cosas también. Y bueno, la señorita Karol G ha anunciado un nuevo álbum que se llama No me arrepiento de sentir tanto. Se dice que es la continuación de su más reciente disco, Tropicoqueta, del 2025. El anuncio ha sido de sorpresa. Estaba en Canadá dando un concierto y dijo: amigos, quiero contarles algo. Estoy aquí después de estar 2 meses encerrada en el estudio de grabaciones y voy a lanzar mi nuevo disco. 2 meses le ha tomado grabar las canciones, inspirado, escrito. Se llama No me arrepiento de sentir tanto. En medio del show puso la carátula del disco
3: La gente se emocionó claramente porque todo trabajo nuevo de un artista que uno quiere es importante. Y ahora habrá que esperar qué tal, ¿no? A ver si... Porque Karol G sí es que mete hits rápidamente. Sí, ¿no? Sí.
0: Y Alfredo, ¿hace cuánto tiempo un álbum no se grababa en tan poco tiempo? Es decir, ¿cuánto era el promedio antes?
3: Eso depende de verdad muchísimo, ¿no? Me puse a pensar lo mismo que tú cuando leí la noticia. Y hoy los artistas sacan material a cada rato porque necesitan estar vigentes, porque las canciones te duran de moda un mes. Y después viene otro hit, y después viene otro hit, y viene otro hit.
1: ¿No? Es verdad, ¿no? Ya no hay la canción del verano.
3: Claro, en los 2000, la canción del verano duraba tres meses.
1: Ya no hay la canción del verano.
3: O sea, había artistas que sacaban un disco que les tomaba un año prepararlos para que el disco vaya sacando hits cada cierto tiempo. Entonces el disco te duraba un año más, un año y medio o dos, porque cada seis meses lanzabas un hit, ¿no? Hoy los artistas lanzan hits y cuando tienen 4 o 5 arman un álbum con esos 4 hits y 4 o 5 nuevas canciones. Hoy la modalidad ha cambiado a esa, ¿no? Pero ponte, los Beatles, que son, o sea, para hacer un comparativo absolutamente referencial, los Beatles sacaban 2 discos por año y mira los discos que llegaron a hacer, ¿no? Entonces, el tiempo en verdad no necesariamente se condice con la calidad del disco, ¿no? Porque tú te puedes demorar 4 años sacar un disco y el material es malísimo. Pero de repente puede hacer un inspirado, ¿no? Un material en 3 meses, 2 meses y se convierte en un éxito. Eso en verdad es bastante relativo, ¿no? Pero ahora sí se graba cada vez más rápido.
0: Mucho más rápido. Mucho más rápido, ¿no? Imagínate. Yo estoy escuchando esta y esta ya pasó de moda ya. Ya de hace 2 años.
2: ¿No? Y para mí tampoco. Oye, acá esta canción está buena. Sí. Bueno, y ya, chao. 4 años tiene la canción.
1: Oye, hablamos hace un rato sobre... Ah, ya nos tenemos que ir.
2: Sí, ya sale...
1: Ya nos tenemos.
2: Ya sale Vianta. Me tengo que ir.
1: Sí. Ya lo dejamos para la próxima.
2: Vas a ver, ¿ah? Que
1: lo dejamos para la próxima.
2: Así como es. Yo escucho a Alfredo Gálvez. Ahora que ya termina el bloque, ya salgo un rato.
1: Muy bien, Alfredo. Siempre es un gusto tenerte por aquí. Voy a buscar tus playlists.
2: De igual manera.
1: Me has intrigado con ellos.
2: Búsquenme.
1: Parriado, ¿cómo es Parriado 2026?
2: No.
0: Voy a dar una mirada. Voy a escuchar eso. Alfredo, la oreja de Van Gogh, que también ha regresado.
2: Sí, sí.
0: ¿Ya? Es brujo este Alfredo Gálvez. Justo está saliendo Alto Mala. ¿Ves? ¿No?
2: Escúchame.
0: Ahí está un vehículo, pero todavía no tenemos la confirmación de que se trata del señor Ollanta Humala, según las imágenes que estamos obteniendo a través de RPP Televisión también, ¿no? Es un vehículo blanco, es una especie de furgoneta, al interior hay personal, sí, del INPE, hay otra persona vestida con una camisa celeste, pero no hay confirmación de que se trate precisamente del señor Ollanta Humala, sino pueden ser trabajadores también de la propia institución penitenciaria.
1: Van a confirmarle ahora los periodistas que están en el lugar. Todavía siguen apostados frente a la puerta del penal de Barbadillo. La camioneta que se fue tenía lunas polarizadas, pero entiendo que si no hay movimiento de los periodistas siguiendo esta unidad, es probable que el expresidente siga todavía en este penal. Vamos a regresar en instantes. Primero hacemos una pausa, Betty, y volvemos inmediatamente para seguir ampliando esta noticia.

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8: El abogado del expresidente Ollantumala, Wilfredo Pedraza, confirmó que la salida de prisión del exmandatario se concretará en unos minutos, ya que solo falta culminar con trámites administrativos para ejecutar la resolución del Tribunal Constitucional que anuló la condena de 15 años por lavado de activos. Asimismo, Pedraza señaló que Ollantumala podría solicitar una indemnización al Estado peruano debido a que fue encarcelado por una arbitrariedad. Durante la ceremonia de asunción de funciones, el canciller Carlos Spa informó que se fortalecerá la coordinación con los países vecinos en materia de seguridad, dando continuidad al compromiso regional de Santiago y a la incorporación del Perú al escudo de las Américas. El Tribunal Constitucional ordenó al Poder Judicial emitir una nueva decisión sobre el pedido de semilibertad presentado por la ex cantante folclórica Avencia Mesa. La medida se tomó luego de anular la resolución que rechazó su solicitud en segunda instancia. El Senami informó que en la provincia de Pisco, región Ica, se registraron vientos para casa hasta 42 km por hora. Ante esta situación, el tránsito fue cerrado en la cuadra 7 de la avenida Comercio en el centro de Pisco debido a la caída del panel publicitario provocada por fuertes vientos. El presidente de la FIFA, Gianni Infantino, anunció a través de un comunicado que la entidad desiste de su intención de crear una filial para comercializar la próxima edición de la Copa del Mundo. RPP te recuerda, detener el vehículo bruscamente sin motivo es una infracción grave, sancionada con 440 soles de multa.
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9: Cajamarca tiene 15 grados y para la medianoche la temperatura mínima será de 11. Apurímac presenta 20 grados y por la medianoche descenderá a 15. Mientras que Tacna tiene 15 grados, se prevé un cielo muy nublado.
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15: Con 38 minutos, tenemos información en directo desde el penal de Barbadillo, en Ate. Aparentemente está saliendo ya el expresidente Ollanta Humala. Es un vehículo Jeep de color gris. Jacqueline Mesa,
16: se encuentra color ya. Plomo.
15: Jacqueline, adelante.
16: Es bastante accidentada la salida. Es un vehículo, una camioneta que llegó. Él está vistiendo un terno de color azul con una camisa blanca. Está saludando también a los simpatizantes que están aquí. Está siendo resguardada por las fuerzas especiales de la DINOES, aquí en los exteriores del penal de Barbadillo. Vamos a tratar de acercarnos también porque es bastante accidentada la salida. ¡Expresidente! Sí, siendo entonces ya 7:39 de la noche, sale Ollanta Humala, deja el penal de Barbadillo tras 472 días. En el penal, en el que estuvo justamente, en este caso, el lavado de activos. Esta es una salida bastante accidentada. Habían mencionado que se iba a acercar a sus simpatizantes, iba a bajar del vehículo y tras ello iba a acercarse a los medios de comunicación a brindar sus primeras declaraciones, y es lo que estamos esperando. Bien, va a bajar en ese momento.
17: Está bajando, está. No le metan micro, todavía no, va a declarar.
18: Bien, estamos observando entonces esta salida accidentada. El señor Ollanta Humala ha descendido del vehículo negro en el que había salido del penal Barbadillo. Está pidiendo a los medios de comunicación que puedan acomodarse, darle el espacio necesario para brindar declaraciones. Mientras se acomoda nuestra compañera que está en el lugar, Jacqueline Mesa, nosotros les contamos entonces lo que se está viviendo en los exteriores del penal de Barbadillos. Ya todos van tomando sus posiciones para brindar algunas declaraciones.
19: Mi familia y el Partido Nacionalista hemos sido víctimas de una persecución política y judicial. El 15 de abril del año pasado, 2025, fui secuestrado por el Estado. Y después los sicarios del sistema de justicia que estaban en ese momento.
15: Hemos perdido la comunicación, vamos a retomarla en instantes. Ollanta Humala, expresidente de la República, sale del penal de Barbadillo luego de 15 meses y 16 días de estar internado en el mismo. El Tribunal Constitucional anuló el proceso por lavado de activos, por el cual fue condenado a 15 años de prisión. La misma pena para Nadine Heredia, que fugó, escapó del país y ya se encuentra asilada en este momento en Brasil. Luego de 6 meses de haberse presentado un habeas corpus, lo revisó el Tribunal Constitucional y falló que efectivamente el delito que se le imputaba por lavado de activos, por los aportes de campaña recibidos el 2006 y el 2011, algunos de esos aportes dados por Odebrecht, no eran delito, puesto que aquello no estaba tipificado como tal en esos años. La tipificación como delito por un financiamiento de campaña irregular existe desde el 2019. Por tanto, es que el Tribunal Constitucional consideró que no podía mantenerse la carcelería de Ollanta Humala, resolvió el habeas corpus declarándolo fundado, este bajó a la sala correspondiente y la sala determinó la inmediata excarcelación del expresidente, que acaba de dejar Barbadillo en este momento y se bajó para durante algunos segundos conversar con la prensa.
18: Así es, Martín. Él decía que había sido secuestrado, decía, por el Estado peruano.
16: Ollanta Humala Tasso, el expresidente de la República, en el periodo 2011-2016, deja el penal de Barbadillo.
18: Muy bien, escuchábamos a Jacqueline Mesa, ya ha subido al vehículo el expresidente Ollanta Humala, este vehículo de color negro donde lleva bolsas blancas en la parte trasera, ¿no?
16: Desde el penal de Barbadillo. De esta manera ya Ollanta Humala sale en un vehículo.
18: Es muy complicado poder escucharla a Jacqueline. Entendemos el movimiento de los equipos, además de prensa, que están en los exteriores, luego de estas breves declaraciones, con las cuales vamos a venir más adelante, por supuesto, con el resumen de lo que ha dicho el señor Ollanta Humala. Pero decía, en principio se le escuchó mantener este argumento, que él había sido secuestrado por el Estado peruano, por el sistema de justicia. Y bueno, ya su abogado había adelantado, el señor Pedraza, que le iba a aconsejar que iniciara un proceso entonces indemnizatorio por todo este tiempo en el que él ha estado privado de su libertad.
15: Muy bien, en instantes retomaremos información a propósito de la situación legal del expresidente Ollanta Humala, ahora en libertad, pero siendo las 7:43 minutos, suena el rotafono de RPP. Queremos darle voz a la hija de una adulta mayor desaparecida, Rosa Arias, se encuentra en línea con nosotros. Su madre desapareció en Pasco. Rosa, muy buenas noches, gracias por la confianza en llamarnos. El país entero te escucha. ¿Qué pasó con
20: buenas tu madre? Noches, señores periodistas. Mi mamá desapareció en Tapuc, el distrito de Tapuc, región de Pasco, pertenece, el lunes 24 por la tarde.
15: ¿En qué circunstancia desapareció?
20: Nosotros viajamos de Lima, yo con mi mamá y mi cuñada, a Pasco. Iba a ser la inauguración del estadio Máximo Arellano. Y fuimos ahí y después de almorzar, nosotros llegamos en la mañana, después de almorzar, mi mamá me dice, voy a sentarme un rato acá en la vereda porque hace mucho frío adentro en la casa de mi cuñado. Se sienta y de repente estamos lavando los servicios, haciendo las cosas, y para darme cuenta mi mamá ya no estaba. Entonces empecé a buscarla por la plaza, por el estadio, por todos lados, y no la encuentro hasta ahora.
15: ¿Cómo iba vestida tu madre, estimada
20: Rosa?
15: Mi
20: mamá vestía un velo azul, mi mamá es de la religión israelita. Tenía una casaca blanca con manchas moradas y un faldón morado, zapatos negros.
15: A ver, nuevamente reitéralo por favor, porque esto es fundamental. ¿Blusa azul?
20: No, mi mamá vestía un velo azul, mi mamá velo, es israelita,
15: un velo
20: de la
15: azul.
20: Religión israelita, un velo azul, una casaca blanca con manchas moradas y un faldón morado.
15: Tu madre tiene 67 años, sí. ¿Puedes describirla un poco físicamente? ¿De qué color es su cabello, su tez, qué estatura tiene?
20: Claro, mi mamá es de cabellos blancos, ella tiene pómulos pronunciados. Es una persona que no tiene dentadura. Talla será 1.48, 1.49, así aproximadamente.
15: ¿Y ha tenido antes un episodio de este tipo? ¿Se ha perdido antes?
20: No, de esa manera no. Ella sí se extravía, no se localiza bien en un lugar, y como era primera vez que llega, habrá querido seguramente divisar un poco el lugar y al querer regresar a la casa ya no la halló, porque las casas se parecen mucho ahí.
15: ¿Padece de alguna enfermedad que puede haber condicionado su extravío?
20: No, pero mi mamá se desorienta rápidamente, no.
15: Es solo desorientación, pero no es demencia, también,
20: No
15: es demencia senil.
20: Pero mi mamá tiene diabetes y hipertensión también tiene, ella toma sus medicinas diariamente.
15: ¿No es insulino dependiente?
20: No, ella toma su pastilla, la metformina.
15: ¿Y la requiere a diario?
20: Sí, diariamente toma eso y para la presión alta también.
15: Han pasado desde el momento de la desaparición 7 días.
20: Ya pasó una semana.
15: ¿No ha habido?
20: El día sábado se interpuso la denuncia acá en la provincia de Yanahuanca, en la provincia de Daniel Alcides Carrión, Yanahuanca. Y ellos, los policías, me dicen que han estado buscándola, pero la verdad no la han encontrado tampoco.
15: Y en estos 7 días, ¿nadie te ha dado referencia alguna sobre si ha visto a una mujer con las características de tu madre?
20: Sí, sí me han dado. Me dicen personas que el viernes vieron a una persona que le decía a algunas personas ahí que estoy buscando a mi hija. Y después decía, estoy buscando carro para Lima. De repente mi mamá, al no encontrarme, habrá pensado que me habré ido a Lima. Por eso ella no tenía dinero, tenía 10 soles nomás en su bolsillo. Sí contaba con su DNI y en su monedero tenía mi número de teléfono, pero si me hubiese llamado, pues esa es mi preocupación.
15: Me comentas que ella se desorienta, tiene diabetes, es una mujer de 67 años, de cabellos blancos, de pómulos prominentes, es de la
20: persona,
15: religión...
20: Es gordita ella.
15: Ok, muy bien. ¿Y tú estás en comunicación permanente con la policía local, es así?
20: Sí, hoy día he bajado a Yanahuanca a preguntar cómo va el caso y me dice que el suboficial que está al tanto llevando el caso está de Franco, que el lunes todavía va a venir y recién va a presentar el caso a la Dirinqui.
15: Ustedes viajan a Pasco por la inauguración del estadio local, pero además porque tienen familia en Pasco. ¿Pasco, sí, Pasco le es familiar a tu madre? ¿Conoce el lugar?
20: No, a mi mamá no. Primera vez que yo la traigo. Ya. Yo sí he viajado varias veces a Pasco.
15: Pero ella ya no tiene ningún punto de referencia, ni amigo, familiar, ni una vivienda que le sea que le pueda traer algún recuerdo, nada.
20: Nada.
15: Muy bien. Yo te agradezco mucho, Rosa, el que nos hayas llamado. El país entero te ha escuchado y especialmente esperemos lo hayan hecho las autoridades locales. Y no solamente ella, sino todos aquellos en Pasco que han estado en las inmediaciones del estadio. ¿En qué distrito se encuentra exactamente?
20: Distrito de Tapu, pertenece a la provincia de Daniel Alcides Carrión, de la región de Pasco.
15: Perfecto. Te agradecemos.
20: El estadio Máximo Arellano está en Tapu.
15: Sí, por supuesto. Es un estadio conocido, además. Te agradezco mucho, Rosa, el que nos hayas llamado. Nosotros vamos a estar haciendo seguimiento a este caso y también te pediríamos, por favor, si hay novedades al respecto, que nos comuniques las mismas. Y si no las hubiera, también, para insistir en el llamado, no solo a las autoridades locales, sino a todos aquellos en las inmediaciones del Estadio Máximo Arellano que puedan haber reconocido a tu madre. Gracias nuevamente, Rosa, por llamarnos. Rosa Arias, hija de una adulta mayor de 67 años, desaparecida en Pasco. ¿Seguimos, querida Betty, o tenemos...? Vamos a la pausa, sí. Hacemos una pausa breve, volvemos con más. Esto es Conexión por RPP, confianza y credibilidad por todos los medios. Volvemos.

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3: Un día como hoy, 31 de julio, 1784. Muere en París Denis Diderot, destacado filósofo y escritor que tuvo una participación decisiva en la elaboración de la enciclopedia, texto fundamental para la difusión de las ideas de la Ilustración. 1821. Muere en Madrid José Fernando de Abascal y Sousa, 35º virrey del Perú y primer marqués de la Concordia Española del Perú. 1964. La sonda lunar estadounidense Ranger 7 captura las primeras imágenes en primer plano de la Luna, 4.308 en total, proporcionando información valiosa que estimuló a la NASA a enviar astronautas. 31 de julio, un día como hoy.
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0: 7:55, regresamos a Conexión por RPP, confianza y credibilidad por todos los medios. Fátima Chávez ya se fue a preparar las noticias que salen RPP Televisión a partir de las 8 en punto. Y nosotros continuamos en la radio. Por cierto, me escriben aquí por interno, me preguntan o me piden que reitere el nombre de la mujer desaparecida en Pasco. René Sinche Crisóstomo, así se llama esta señora, padece diabetes, 67 años. La vieron en las inmediaciones del estadio Máximo Arellanos y ahí se perdió. Una semana ya su hija la está buscando de manera incansable. Cualquiera que tenga información al respecto de ella, que lleva un velo azul, por favor, avísele a la familia. Tenemos información ahora con Jacqueline Mesa, ¿verdad? A propósito de la excarcelación del expresidente Ollanta Humala. Él ya salió de Barbadillo. Jacqueline, danos detalles, por favor, de este hecho. Buenas noches.
1: Martín, ¿cómo estás? Directo, en directo. Así es, Ollanta Humala Tasso dejó el penal de Barbadillo. Él salió en un vehículo, una camioneta. Y también fue recibido por sus simpatizantes, pero también brindó declaraciones a los medios de comunicación, breves declaraciones en donde lamentó el hecho de haber permanecido en el penal Barbadillo en el distrito limeño de Ate más de 400 días y además descartó que él haya recibido algún aporte de Odebrecht o de Brasil. Lo que él ha manifestado también que esto obligó, esta situación hizo que su familia termine asilada también en Brasil, y él también ha manifestado que se va a quedar en nuestro país para afrontar los demás procesos que tiene pendiente. Tras estas declaraciones, él salió del penal en este vehículo, una salida bastante accidentada, fue resguardado también por agentes de la DINOES y se dirige ya rumbo a su vivienda ubicada en el distrito limeño de Santiago de Surco. Directo, en directo, RPP.
0: Bien, Jacqueline, muchas gracias por este resumen. Sé que fue compleja esta cobertura debido a la cantidad de medios que hubo en el lugar. El expresidente salió en un vehículo gris, lunas polarizadas, bajó del mismo, tan solo algunos segundos para hacer estas declaraciones en las que él reiteró que había sido objeto de una persecución por parte del aparato de justicia, que había sido secuestrado estos 15 meses y 16 días que estuvo en Barbadillo. De hecho, es lo mismo que dijo su padre, don Isaac Humala, que si bien tiene una relación distante con Ollanta Humala, no deja de ser su padre y consideraba también una injusticia lo que le había sucedido a su hijo. ¿Qué hará ahora Ollanta Humala? Él tendrá que seguir respondiendo ante la justicia por otros procesos, ya no por el de aportes de campaña al Partido Nacionalista el 2006 y el 2011, ¿no? Y de hecho mencionó al Partido Nacionalista, consideró que este había sido perseguido, y se entiende de sus palabras que retomará también la vida política, aunque ayer conversábamos con su abogado, el doctor Wilfredo Pedraza, y él señalaba que antes de retomar la vida política, por supuesto, intentará reunir a su familia. Recordemos que Nadine Heredia se encuentra en Brasil con el hijo menor, y ella también tenía una orden de prisión, dado que fue condenada junto a Ollanta Humala a 15 años de prisión. Ollanta Humala estuvo en la sala cuando recibió la sentencia. Ella no, ella ya estaba camino a Brasil y recibió asilo allá. Cuando se emitió este habeas corpus, solo mencionaba a Ollanta Humala como beneficiario del mismo, pero se entiende, se estima, que también se anulará la sentencia contra Nadine Heredia y todos aquellos involucrados en este caso. Muy bien, a propósito, tengo aquí una pequeña nota que voy a compartir con ustedes. Humala salió de la cárcel en un vehículo

0: que avanzó algunos metros, luego salió de la unidad y expresó a los periodistas que estuvo secuestrado por el Estado, esto ya lo he señalado, agregó que el proceso en su contra fue una situación ilegal, regularizada por actores del sistema de justicia. Vamos a escuchar las palabras del expresidente.
1: Familia y el Partido Nacionalista hemos sido víctimas de una persecución política y judicial. El 15 de abril del año pasado, 2025, secuestrado por el Estado. Y después los sicarios del sistema de justicia que estaban en ese momento regularizaron una situación ilegal.
0: Interesante que a pesar de la entonación militar típica de él debido a su formación, se puede sentir de ella cómo se le quiebra por momentos. Se entienden las circunstancias que viene atravesando. En estas declaraciones el expresidente enfatizó que jamás ha cometido delito alguno y negó haber recibido aportes de campaña procedentes de Venezuela. Porque recuerden que el caso no solamente estimaba que había recibido aportes ilícitos de Odebrecht, sino también del gobierno venezolano que en aquel momento dirigía Hugo Chávez. Escuchemos.
1: Jamás hemos cometido delito alguno. Nunca he recibido aportes de campaña ni de Venezuela. Necesitaban perseguirnos por nuestra gestión de gobierno, por nuestra ideología política, y han hecho que tenga que haber asilado a mi esposa y tenido que sacar a mis hijos del país.
0: Escuchábamos a Ollanta Humala y estoy convencido que no será muy largo el tiempo que pase hasta que lo escuchemos nuevamente. Probablemente se organice una suerte de conferencia de prensa. Aquí también está invitado a RPP para poder conocer ya a detalle lo que va a hacer ahora que está en libertad y las novedades de los otros casos por los cuales todavía está respondiendo ante la justicia. 8:01. Sí, sé que nos pasamos brevemente, pero la información lo ameritaba. Nos despedimos ya, los dejaremos con Jesús Miguel Calderón, ¿verdad? ¿Ya está por ahí Jesús Miguel? Ya está por ahí Jesús Miguel levantando la mano, muy bien. Y la rotativa del aire, edición noche. Conmigo será hasta las 9 en Prueba de Fuego por RPP Televisión. Un panel tendremos justamente para hablar de este tema. Elio Riera nos acompañará, Wilber Medina. También estará el expresidente Francisco Sagasti a propósito de la primera semana de gestión, en realidad 4 días, de Keiko Fujimori como presidenta de la República. 3 días, me corrigen acá. 3 días, tienes razón. Muy bien, nos vamos. Chau, chau. Esto fue Conexión. Tu vuelta a casa bien informado, bien informada.
2: 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Son las 8:02.
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4: El expresidente Ollanta Humala recuperó su libertad tras salir del penal de Barbadillo en el distrito limeño de Ate, en cumplimiento de la decisión del Poder Judicial que dispuso su excarcelación tras la sentencia del Tribunal Constitucional que anuló la condena de 15 años de prisión impuesta en su contra por el delito de lavado de activos. Durante su salida del centro penitenciario, el expresidente Ollanta Humala afirmó que fue víctima de una persecución política que fue regularizada por integrantes de la Fiscalía y del Poder Judicial.
1: Yo, mi familia y el Partido Nacionalista hemos sido víctimas de una persecución política y judicial. El 15 de abril del año pasado, 2025, castrado por el Estado. Y después los sicarios del sistema de justicia que estaban en ese momento regularizaron una situación ilegal.
4: Wilfredo Pedraza, abogado del expresidente Ollantumala, señaló que el caso del exmandatario debe sentar un precedente en la justicia peruana, al afirmar que condenas excesivas e irregulares pueden generar graves consecuencias en el entorno familiar de los investigados.
5: Y lo que está pasando hoy con el presidente Humala tiene que ser un llamado de atención para la justicia, porque no es posible que frente a situaciones manifiestamente atípicas hayan procesos, detenciones, condenas y pase tanto tiempo para lograr finalmente una justicia. La familia termina destruyéndose y eso es una situación incontestable.
4: La presidenta de la República, Keiko Fujimori, destacó la decisión del Poder Judicial de ordenar la liberación del expresidente Ollantumala, al señalar que se trata de un caso similar al proceso que ella afrontó por aportes de campaña.
6: Con respecto a la excarcelación del expresidente Humala, ya que son casos parecidos, aportes en campaña, considero que esa resolución era natural, ¿no? Ya que había sido un caso parecido al personal, entonces creo que es lo que corresponde.
7: ¿Y qué es lo que piensa en todo caso sobre la que se haya dispuesto a la excarcelación ya del expresidente Ollantumala, presidente?
6: Bueno, en un Estado de Derecho, si hay una decisión de parte del Tribunal Constitucional, el Poder Judicial tiene que acatar esa decisión y disponer su excarcelación.
4: La presidenta Keiko Fujimori agradeció al Rotafono de RPP por difundir el caso de una madre que necesitaba ser trasladada de emergencia tras sufrir una grave hemorragia luego de dar a luz en la comunidad nativa de Maimpironi, en Ucayali. La mandataria confirmó que la paciente ya fue trasladada al Hospital Manuel Igarakaki en Satipo, donde recibe atención especializada.
6: Muchas gracias a RPP y a su Rotafono, que es tan importante porque a veces las familias que no tienen acceso a información ni a, digamos, a las autoridades, se pudo conocer de este caso. Y quería comentar que el ministro de Defensa inmediatamente dispuso para darle todo el apoyo. Ella está en pleno traslado, estamos atentos para que una vez que llegue a Satipo, pues el hospital le brinde todo el apoyo. Esperamos que se pueda estabilizar de manera inmediata.
4: El fiscal supremo Luis Carlos Arce Córdoba abrió una investigación contra el diputado de Juntos por el Perú, Julián Pérez Malqui, denunciado por agresión. Al culminar esta etapa, se decidirá si el legislador afronta el proceso en libertad o bajo prisión preventiva. Marruecos ha detenido en las últimas horas a 70 personas por su presunta implicación en los incidentes violentos registrados tras el cruce irregular de decenas de miles de personas hacia el enclave español de Ceuta.
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2: Temperaturas.
8: Ica registra 20 grados y en la medianoche la temperatura mínima será de 16. Abancay tiene 18 grados y por la medianoche llegará a 15. Además, Pucallpa tiene una temperatura de 28 grados. Se espera un cielo mayormente despejado.
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2: Ocho y siete.

0: Buenas noches, queridos amigos. ¿Cómo están ustedes? Bienvenidos a una edición más de La Rotativa del Aire. Hoy es viernes 31 de julio de 2026, último día de julio. Se va el mes de la patria. Se va. Un balance. Buenos o malos, pero aquí estamos. Aquí estamos como todos los días ventilando temas de interés nacional. La verdad que los días van avanzando. La presidenta ha empezado una serie de giras. La primera en Huancayo, en zona devastada por el último terremoto de hace dos sábados. Ayuda y más ayuda. Pero lo más importante, queridos amigos, e incluyo aquí al gobierno, a los parlamentarios, lo más importante es la prevención. Con prevención podemos reducir significativamente los daños que provocan estos problemas ambientales, estos problemas geográficos, estos problemas terribles. Y más aún es un pecado grave, pecado mortal, si sabiendo que cada año nos van a visitar la lluvia, las inundaciones y todo aquello que significa destrozo para las comunidades, especialmente del interior del país, no adoptemos medidas de prevención. Vamos a ver. Se han anunciado medidas de prevención y vamos a ver qué hacemos. Les habla Jesús Miguel Calderón desde los estudios de RPP. Confianza y credibilidad por todos los medios. Producción general, Betty Elías. Control digital, Ricardo Brito Puras. Y ahora, ingresando, Vanessa Alexander. Gracias al equipo de Rotafono. Créanme que es la segunda vez en la historia del Rotafono que un jefe de Estado, que un presidente menciona los servicios que brinda el Rotafono. El primero fue Alan García, en su segundo gobierno. Y también estaba escuchando Rotafono o alguien le pasó la voz y logramos solucionar el problema de una persona, de una señora que también tenía problemas por asistencia médica y un traslado del interior del país. En esta oportunidad, idem, Keiko Fujimori nombra el Rotafono. Este es un servicio que es RPP lo mantiene en el tiempo y está por cumplir 40 años al servicio de la comunidad. Muchas gracias a todos, a todas las personas que confían en el trabajo que desarrolla un grupo de periodistas jóvenes, inquietos, que constantemente están atendiendo los mensajes que reciben a través del 999-001-800. Haremos lo imposible por darte una mano, hermana, hermana, paisano, paisana. Un fuerte abrazo. Muy bien, entonces empecemos con las informaciones. Ollantumala, la noticia de hoy, recuperó su libertad. El exmandatario salió del penal de Barbadillo, en el distrito limeño de Ate. Ate, para las personas que viven en el interior del país, queda al este de Lima, como yéndose a la carretera central, para ir a Huancayo, ¿correcto? En cumplimiento de la decisión del primer juzgado de investigación preparatoria nacional de la Corte Superior Nacional de Justicia Penal Especializada, así de pequeñito es el nombre, que dispuso su excarcelación inmediata en cumplimiento de la sentencia del Tribunal Constitucional que anuló la condena de 15 años de prisión impuesta en su contra por el delito de lavado de activos. Humala salió de la cárcel en un vehículo que avanzó algunos metros, luego salió de la unidad y expresó a los periodistas que estuvo secuestrado por el Estado. Escuchen la voz, esa no era la voz de Ollanta. Su voz era totalmente diferente. Agregó que el proceso en su contra fue una situación ilegal de actores del sistema de justicia.
1: Yo, mi familia y el Partido Nacionalista hemos sido víctima de una persecución política y judicial. El 15 de abril del año pasado, 2025, lastrado por el Estado. Y después los sicarios del sistema de justicia que estaban en ese momento regularizaron una situación ilegal.
0: Ahí está. Ahí está Ollantumala, ¿no? Ahí está. En sus declaraciones, el expresidente enfatiza que jamás ha cometido delito alguno y negó haber recibido aportes de campaña procedentes de Venezuela.
1: Jamás hemos cometido delito alguno. Nunca he recibido aportes de campaña ni de Venezuela. Necesitaban perseguirnos por nuestra gestión de gobierno, por nuestra ideología política, y han hecho que tenga que haber asilado a mi esposa y tenido que sacar a mis hijos del país.
0: Wilfredo Pedraza, abogado de Ollantumala, dijo que el expresidente podría solicitar una indemnización. Recuerda que ayer entrevistamos a Pedraza y le formulamos la pregunta, ¿no? Y él dijo que esperemos qué cosa dice la familia, ¿no es cierto? Repito, podría solicitar una indemnización al Estado al considerar que su prisión fue una arbitrariedad.
2: Cada afectado tendrá que reflexionar respecto a qué hacer, pero evidentemente cuando hay error judicial, cuando hay arbitrariedad de funcionario público, lo que corresponde es que se indemnice, pero eso corresponderá de valor al propio presidente y a las demás personas. Como principio sí, porque no podemos permitir que en el país ocurra lo que ha pasado. El señor Humala ha sido allanado, le quitaron la vivienda, se le incautaron, estuvo preso 9 meses y medio en prisión preventiva, con restricciones, ahora más de 15 meses, por algo que no es delito. Y lo hemos dicho no ahora, lo hemos dicho desde el año 2017.
0: Vamos inmediatamente con Andrea Jara, que tiene más información sobre el particular. Andrea, te escuchamos adelante, directo en directo.
3: Buenas noches, Jesús Miguel, directo en directo. Así es, en estos momentos estamos diversos medios de comunicación a nivel nacional esperando aquí la llegada del expresidente Ollantumala, quien ha salido hace aproximadamente 40 minutos del penal Barbadillo. Estamos afuera de su domicilio en el distrito limeño de Surco. El expresidente Ollantumala está llegando, según nos han informado los demás colegas, en una camioneta gris después de 15 meses de prisión, aproximadamente más de 400 días preso. Hasta este recinto no han llegado familiares o allegados al expresidente todavía, pero estamos a la expectativa de que esto pueda suceder en las próximas horas. Como tú bien has mencionado, Jesús Miguel, al salir del penal Barbadillo, el expresidente mencionó que iba a hablar llegando a este recinto, que iba a declarar a la prensa, así que estamos a la expectativa de que él pueda llegar y brindar sus primeras declaraciones, aunque ya en un primer momento, al salir del penal, él mencionó que él, tanto él como su esposa Nadine Heredia, nuestra ex primera dama, habían sufrido una persecución política. Por el momento tampoco hay resguardo policial ni tampoco resguardo de seguridad privada. Esperamos del expresidente. El ambiente es bastante tranquilo, estamos aquí los medios de comunicación. Ajá. Algunos vecinos han salido a presenciar también un hecho que para ellos nos han mencionado es bastante relevante, histórico para la coyuntura nacional, así que estamos aquí a la expectativa, ya que en los próximos minutos llegue, ya que los colegas que también lo están siguiendo nos han mencionado que ya estaría aproximadamente a 15 a 20 minutos de su domicilio, que sería acá en el distrito de Surco.
0: Correcto. Andreita, a ver, solo curiosidad periodística. Yo conocí la casa donde vivió Ollantumala, no sé si se ha cambiado porque era Surco también, ¿correcto? A ver, mira el letrerito donde dice el número de la cuadra de esa calle. ¿La calle se llama Castrat?
3: Exactamente, es la calle Castrat. Vamos a guardar el número por privacidad del expresidente, pero es una fachada gris y es bastante amplia. Estamos aquí justamente a la espera de que llegue pues el expresidente Ollantumala.
0: La misma casa de siempre, entonces. Bueno, esperemos en el momento que tú creas conveniente, cortan mi transmisión y sales al aire con las declaraciones de Ollantumala. Un abrazo, Andreita Jara. Muy bien. Humala Tazo estaba recluido en el penal de Barbadillo desde abril de 2025, cuando el tercer juzgado penal colegiado lo condenó a él y a su esposa Nadine Heredia a 15 años de prisión por el delito de lavado de activos agravado por ocultar el origen de aportes para las campañas electorales de 2006 y 2011.
4: Declarar a Ollanta Moisés Humala Tazo, Nadine Heredia Alarcón e Ilan Paul Heredia Alarcón coautores del delito de lavado de activos agravado. Al señor Ollanta Moisés Humala Tazo, la pena de 15 años de pena privativa de libertad efectiva. A Nadine Heredia Alarcón, ya casi por unanimidad, la pena conjunta de 15 años de pena privativa de libertad, la misma que debe ser ejecutada de manera provisional.
0: Ha dicho unanimidad. Todos los magistrados por unanimidad sentenciaron 15 años a los esposos. Oyón Tumala estuvo en la sala de audiencias cuando se conoció la sentencia y al término de la sesión, agentes de la policía se acercaron a él para proceder a su detención. En cambio, Nadine Heredia ya había salido mucho antes. Se asiló en la Embajada de Brasil y de la Embajada de Brasil a Brasilia o a Río de Janeiro o no sé. Humala Tasso ya estuvo en el mismo penal cumpliendo prisión preventiva mientras era investigado por los aportes ilícitos a sus campañas electorales. Ingresó en julio de 2017 y salió en abril de 2018 por decisión del Tribunal Constitucional que revocó la medida en su contra, como lo ha vuelto a disponer ahora. 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Ya retornamos con la fuerza informativa de RPP. 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
5: 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Te da la hora. 8 y 19. 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
5: Ocho y 22. 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
0: 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La presidenta Keiko Fujimori llegó esta mañana a la región Junín para supervisar la atención de los damnificados en el anexo de Pumpunya, en el distrito de Choncos Bajo, en la provincia de Chupaca, tras el fuerte sismo de magnitud 5.1 que dejó 5 fallecidos en la zona el pasado 18 de julio y muchas pérdidas materiales también. Estamos en comunicación con la señora Eulalia Gil, teniente gobernadora del anexo de Pumpunya, del distrito de Choncos Bajo, provincia de Chupaca. Teniente gobernadora Eulalia Gil, qué gusto saludarla. Muy buenas noches.
13: Muy buenas noches, señor Jesús Miguel Calderón. Acá nos sentimos muy felices o muy agradecidos por todo lo que la señora Cleico nos ha prometido.
0: Ya, ¿qué cosa le ha prometido?
13: Reconstruir nuestro pueblo de Pumpunya con el Ministerio de Vivienda, hacer muchas cosas, obras, traernos, nos falta carpas, ya. Traernos casas prefabricadas.
0: Claro.
13: Y bastante ayuda nos ha prometido y estamos contentas porque ella vino a nuestro querido Pumpunya. Y estamos agradecidos a la vez con ella.
0: Claro, porque como hay tanto frío, la temperatura ha bajado tanto y las carpas eran pues muy delgaditas, ¿no es cierto?
13: Sí, muy delgaditas.
0: La gente tenía dormía y sentía todo el frío.
13: Carpas. Sí, ¿ya? Nos va a traer más carpas, ayudas para nuestros escolares, para el centro de salud. Sí, nos ha dicho muchas cosas, nos ha prometido y espero que lo cumpla, señor Jesús Miguel Calderón.
0: Todos esperamos lo mismo, Eulalia, todos esperamos lo mismo. ¿Habló algo de prevención para frenar un poco? Porque esto va a seguir seguramente el próximo año, de repente se repite. Algo de prevención es importante, ¿no, teniente gobernadora?
13: Sí, pero de eso no hemos tocado, de prevención, pero nos ha prometido que nos va a ayudar lo máximo, como estamos en zona de emergencia, nos va a ayudar en todo, con los ministerios ha venido, sí, con varios ministerios y con ellos vamos a tener, ahorita están teniendo reunión en nuestro distrito.
0: Coordinaciones, sí, efectivamente. Sí, Eulalia, en líneas generales, ¿usted qué ha captado de la gente de Chupaca especialmente? ¿Qué ha captado? ¿Cómo está la gente ahora? ¿Está tranquila? ¿Está recibiendo la ayuda? ¿Cree que va a recibir la ayuda correspondiente? Porque a veces a la provincia
13: sí,
0: se le olvida, ¿no es cierto?
13: Sí.
0: Ya.
13: Presidenta, y estamos muy contentos.
0: Qué bueno, qué bueno.
13: La población de Pumpunya, sí.
0: Correcto, Eulalia Gil, teniente gobernadora del anexo de Pumpunya, del distrito de Choncos Bajo, provincia de Chupaca, ha recibido la visita de Keiko Fujimori, presidente de la República. Está hablando Yantumala desde su casa. Adelante, adelante, adelante. Escuchamos a Andrea Jara.
14: Los operadores, el brazo armado.
15: Detenido.
16: Siéntate para ti, derecha un poquito. Derecha, tienes un poquito la derecha. Despacho nomás.
15: Vamos a tener en breve, entonces, si está acotando algo más, algo adicional. Lo que es cierto es que ha hecho referencia a su estancia en prisión, pero además durante todos estos años al proceso que se ha seguido en su contra, así como él también contra su esposa, contra su cuñado y partes de los miembros de su familia y del partido político, decía él, nacionalista. Él ha calificado que su estancia al interior del penal pues ha sido un secuestro por parte del Estado, que son perseguidos políticos por...
0: Allí Fátima Chávez está haciendo un resumen de lo que ha dicho Ollantumala esta noche. Bueno, ha calificado desde el comienzo como una prisión injusta, ¿no es cierto? Ha desmembrado a su familia, unos están por Estados Unidos, los mayorcitos. Nadine Heredia se encuentra, su esposa se encuentra con el menor en Brasil, ¿no es cierto? Que la acogió y ahora él aquí con su familia más cercano. No se sabe todavía. A ver, seguimos escuchando, a ver.
17: Un solo dólar de Venezuela o de Brasil, y todos esos casos, y todos esos casos que nos han abierto tienen relación con las empresas brasileñas. Sea el club, Gasoducto, Olmos, etcétera, tienen que ver con eso. Porque para la fiscalía, para esos sicarios del grupo especial, ¿no? Tenían que atraparnos y destruirnos como sea. Y aquí estamos. Y vamos a enfrentar a todos estos.
18: ¿Ya se comunicó con su esposa, con su familia?
17: Recién me voy a comunicar.
18: ¿Y con quién se va a reencontrar en estos momentos acá en su casa? ¿Quiénes lo están esperando?
17: Bueno, en estos momentos está mi suegra, ¿no? y ha venido mi menor hijo. Ahora, por favor, que respeten también. Listo. Déjenme.
0: Bueno, el hombre está pidiendo reserva, ¿no es cierto? Quiere reunirse con su familia. Después de 16 meses, como ustedes comprenderán, ¿no es cierto? La emoción embarga. Va a entrar a su casa, seguramente. ¿No es cierto? Vaya a juntarse con su mamá, su papá, no sé si van a ir a visitarlos, pero de todas maneras es un momento de reflexión y el impacto es duro. Casi todos los entrevistados que han salido libres después de cumplir varios años o varios meses de prisión, la actitud es totalmente diferente, reflexiva. Después de unos días o unas semanas de descansar y de reflexionar, seguramente va a adoptar una medida. No se descarta, que inicie un proceso penal. ¿Está hablando ya Ollanta? ¿Se le puede escuchar mejor? A ver.
17: Está dando la libertad a mí. Está anulando el proceso. Y si se anula el proceso, pues recupero mi libertad. Una libertad que, por cierto, me la quitaron de manera ilegal. Igual que a mi esposa, igual que a mi cuñado, y igual que a los dirigentes del Partido Nacionalista. Al Partido Nacionalista, ¿no? También lo han criminalizado. El Estado nos debe una disculpa a mi familia y al Partido Nacionalista. ¿Va a
19: acción entonces contra su esposa Nadine Heredia para buscar,
17: Nosotros vamos a enfrentar...
20: Declaraciones del expresidente Ollanta Humala.
0: Bueno, muy bien. Bien. Ya creo que ahí está bien, ya hay que dejar que descanse. Habrá oportunidad, incluso tenerlo acá en los estudios de RPP para ampliar un poco de información si él lo cree conveniente, ¿no es cierto? Hay que respetar también la reserva en estos casos que son muy duros, ¿no es cierto? Así que, bueno, está en libertad. Pronto veremos seguramente a Nadine Heredia también. 8:29, vamos a la pausa. Vamos a la pausa y retornamos en la rotativa del aire.
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23: 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Te da la hora. 8:30.
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23: 8:31. 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
27: El expresidente Ollanta Humala recuperó su libertad tras salir del penal de Barbadillo en el distrito limeño de Ate, en cumplimiento de la decisión del Poder Judicial que dispuso su excarcelación tras la sentencia del Tribunal Constitucional que anuló la condena de 15 años de prisión impuesta en su contra por el delito de lavado de activos. El abogado del expresidente Ollanta Humala, Wilfredo Pedraza, señaló que el exmandatario podría solicitar una indemnización al Estado peruano debido a que fue encarcelado por una arbitrariedad. El diputado y vocero de Juntos por el Perú, Ernesto Zunini, afirmó que efectivos de la comisaría de San Miguel tendrían responsabilidad en la agresión física que cometió el diputado Julián Pérez Malqui en contra de una mujer, al señalar que los suboficiales dejaron solos a los intervenidos. Durante la ceremonia de asunción de funciones, el canciller Carlos Spa informó que se fortalecerá la coordinación con los países vecinos en materia de seguridad, dando continuidad al compromiso regional de Santiago y a la incorporación del Perú al Escudo de las Américas. El Senami emitió un aviso meteorológico advirtiendo que este domingo 2 de agosto se incrementará la velocidad del viento en la costa a la categoría moderada, principalmente en las regiones de Arequipa, Callao, Lima e Ica. El presidente colombiano Gustavo Petro llegó a La Habana en su último viaje oficial como mandatario y como una forma de distanciarse de su sucesor Abelardo de la Espriella. 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
2: Piura registra 25 grados y por la madrugada descenderá a 23. Huánuco presenta 18 grados y en la medianoche bajará a 17. Además, Lima tiene una temperatura de 21 grados, se espera un cielo nublado.
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0: 8:36, te habla Jesús Miguel Calderón. Sigo informando para ti y para todo el país. Bernice Aviciano Víctor, joven de 21 años que sufrió una hemorragia tras dar a luz en la comunidad nativa de Matimpironi, distrito de Atalaya, en la región Ucayali, fue trasladada en helicóptero a Satipo, Junín, tras la difusión del caso a través del rotafono de RPP. La presidenta de la República, Keiko Fujimori, anunció el envío de la aeronave para el traslado y destacó el rol del rotafono para dar a conocer los casos de las personas que tienen una emergencia.
28: Muchas gracias a RPP y a su rotafono, que es tan importante, porque a veces las familias que no tienen acceso a información ni a, digamos, a las autoridades, se pudo conocer de este caso. Y quería comentar que el ministro de Defensa inmediatamente dispuso para que, darle todo el apoyo. Ella está en pleno traslado. Estamos atentos para que una vez que llegue a Satipo, pues el hospital le brinde todo el apoyo, ¿no? Y esperamos que se pueda estabilizar de manera inmediata.
0: El caso se conoció en La Rotativa del Aire cuando Marín Cubus relató que su esposa Bernice Aviciano Víctor se encontraba en estado crítico por una hemorragia severa debido a que tras dar a luz no ha logrado expulsar la placenta, situación que puso en riesgo su vida. Agregó que la emergencia se ve agravada por la geografía de la zona, donde el traslado a pie hacia el punto de transporte más cercano implica una caminata de 10 horas aproximadamente, cargando a la paciente en una camilla.
29: Ese es lejazo, caminamos de cargando con camilla hasta en repartición de Chimpialto, donde que pasa carro, los que se van a Atalaya, Satipo, Eso es 10 horas, un día y medio era para cargar, ahorita para salir. Claro. Ya es tarde, necesitamos urgencia, muy urgencia, porque se pasó más de 8 horas de estar ahí botando sangre.
0: Marín Hughes dijo que se comunicaron con personal de la microred Puerto Copa, donde se ofreció el envío de un helicóptero, pero la aeronave no llegó.
29: Los médicos nos indicó que delante, a partir de las 12 de mediodía, iba a ingresar un helicóptero y no llegó, por imposible, la informó y no llegó helicóptero acá. Y ya son 8 horas ese paciente esperando, helicóptero no llega. Pero necesitamos que trasladamos impuestos de salud en Panequiari. Si no hay apoyo en Panequiari, tenemos que trasladar a Red de Puerto Copa.
0: Bueno, Bernicia Viciano Víctor presentaba síntomas de mareos, vómitos y una pérdida constante de sangre. Antes de su traslado se encontraba recostada en una estructura de madera sin atención médica especializada. Miren, esta mañana nosotros hemos entrevistado a una fiscal que trabaja en el CENEPA, que trabaja en la frontera con el Ecuador. No hay puesto policial. No hay posta médica. Las comunidades están aisladas y el trabajo se hace vía fluvial, por río. Pero la fiscalía no cuenta con los medios para hacer esos traslados. No tiene una nave propia. Para estos casos de traslados de enfermos en la Amazonía peruana, ¿qué necesitamos? Sentido común. Y hace muchísimo tiempo. A veces gastamos la plata en otras cosas. A veces cuando hay emergencias en Ecuador, mandamos a la hermandad, nos abrazamos con los extranjeros. Me parece fantástico, me parece solidario. Pero ¿cómo vamos en casa? ¿Cómo estamos en casa? ¿Cómo vamos por casa? ¿Ustedes creen que es un gasto poner un helicóptero o de helicópteros en lugares estratégicos para atender este tipo de casos? ¿Está de más? Entre tanto, vamos a seguir. ¡Ay, que no hay peque-peque! ¡Ay, que no hay embarcación! ¡Ay, que no hay posta médica! ¡Ay, que no hay especialista! Etcétera, etcétera. Ya pues, tenemos que reaccionar sinceramente. Y alguien tiene que sacar la cara por decir, bueno, pues ya, solucionemos el problema. Pasan los años y siempre será lo mismo. No, es momento de cambiar ya. Igual en la prevención. Y el helicóptero forma parte de la prevención. Ya que no se puede ir tan rápido, 10 horas caminando para llegar a un lugar donde de ahí recién se puede trasladar vía carretera. ¿Es una desgracia o no es una desgracia? Esa es la realidad de nuestro país y nadie tiene por qué picarse. No te ofendas en el Ministerio de Transporte, no te ofendas en el Ministerio de la Producción, no te ofendas en el Ministerio de Vivienda, no te ofendas en Educación, no te ofendas. Esa es la realidad. Abraza el problema y solucionalo. Eso tenemos que hacer en el país. Ya basta de palabreo, ¿no? Bueno, le deseamos toda la suerte del mundo a las nuevas autoridades. 8:41, está con nosotros Ale Juárez. Ale Juárez, directo en directo, buenas noches. Alex. ¿Estás con nosotros, Alex?
5: Hola, Jesús Miguel, buenas noches. Buenas claro noches. Que sí.
0: Ya, adelante.
5: ¿Cómo estás? Desde los exteriores de la comisaría de San Miguel, aquí el distrito de San Miguel frente a la Costa Verde, hace minutos ha salido ya la expareja del diputado Julián Pérez Malqui, quien recordemos ha sido denunciado por un caso de supuesta agresión. Esta mujer ha salido de una manera muy rápida, ella usaba una casaca azul, subió a un patrullero de esta comisaría y no ha ofrecido declaraciones a la prensa. Fuentes policiales han señalado a RPP que esta tarde ella ofreció ya su testimonio a las autoridades, ha narrado qué es lo que pasó con el diputado. Y en estos momentos, aquí en la comisaría, están tomando las declaraciones de los agentes policiales que participaron ayer en la detención del congresista. Un arresto que, recordemos, ocurrió en esta misma comisaría. Al término de esa diligencia, Jesús Miguel, las autoridades van a tomar recién la versión, las declaraciones del propio diputado Pérez Malqui. Recordemos que la fiscal Gianina Tapia, ella también está presente aquí, es fiscal suprema de familia, ha dispuesto un plazo de 15 horas para que la policía pueda realizar todas estas diligencias que estoy mencionando. Vencido ese plazo, las autoridades policiales deberán entregar los resultados, el informe final, y será la fiscal suprema quien evaluará el caso y decidirá si hay indicios para solicitar la ampliación de la detención de 48 horas que termina mañana sábado, o caso contrario, el diputado afronta la investigación en libertad. Estas horas van a ser decisivas, Jesús Miguel, para este caso. Un detalle sobre el señor Julián Pérez Malqui. Tiene 51 años. En las elecciones últimas obtuvo 15.774 votos preferenciales, votos que lo convirtieron en diputado por la región Cusco, y justo juró al cargo el viernes como hoy, hace una semana, y hoy permanece detenido bajo una investigación policial en curso. Directo en directo, RPP.
0: Muchísimas gracias, Alex, muchísimas gracias. Con énfasis, sí, como corresponde este caso, caramba. Hay que ir hasta el fondo, hasta las últimas consecuencias, ¿no? Muy bien. 15,000 y pico de votos, ¿no? Votos preferenciales, ¿ah? Votos preferenciales. O sea, votaron directamente por él. Lo escogieron a él. ¿Y ahora qué va a decir la gente que lo eligió a él? ¿Qué hacemos, amigos, que votaron por este diputado? Pegalón, ¿qué hacemos? Con antecedentes. ¿Qué hacemos? ¿A quién le vamos a echar la culpa? Bueno, este tipo de sujetos están en el Congreso. ¿Quién tiene la culpa de eso? ¿Ah? ¿Quién? El partido político también que lo puso ahí. Lo puso pues en la lista. Bien bonito lo puso ahí. Sabiendo su pasado. En fin, señores. Parecemos cangrejos, pues. Caminamos para atrás. 8:44, tiempo de pausa. Productora, tiempo de pausa. Productora Betty Elías Corani, ¿vamos con la pausa o todavía? Vamos con la pausa. Retornamos inmediatamente con más aquí en la Rotativa del Aire.
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18: 8:48. 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
0: Vamos al centro de noticias de RPP en Puno con Blas Condori, justo directo en directo. Adelante, Blas.
19: Jesús Miguel, muy buenas noches. Directo en directo, detienen a 7 personas de 2 supuestas bandas dedicadas a la receptación de 228 equipos celulares que fueron incautados en el Jirón Pahuire con el Jirón Libertad de la ciudad de Juliaca en la provincia de San Román, región Puno, se informó desde la región policial. Según la policía, en la primera intervención lograron la detención de los integrantes de la supuesta banda denominada Las Huaqueras de Cahuire. Se trata de Yolanda Calcina, de 39 años, Mary Carmen Vilca, 19 años, y Ronald Peláez, de 25 años de edad. Se les incautó 96 celulares. Minutos después, el personal del Área de Investigación Criminal y la Sección de Inteligencia de la Policía Nacional de Juliaca desarticuló a los receptadores de Manco Cápac. Allí fueron detenidos Walter Mamani, de 33 años, Claudio Baez, de 38 años, Rebelino Ahumada, de 47 años, y César Mamani, de 27 años de edad. A este grupo se le encontró 132 celulares. Los 7 detenidos son investigados por el presunto delito contra el patrimonio, receptación. Todos fueron trasladados a la dependencia policial y el caso fue puesto en conocimiento de la Fiscalía de Turno de la Fiscalía Penal de San Román. Directo en directo en Puno, RPP.
0: Gracias, Blas. Buenas noches. Puno, 8:49. Señoras y señores, el Poder Judicial ha dispuesto variar la medida de prisión preventiva contra el dirigente de Perú Libre, Vladimir Cerrón Rojas. Ahora le ha impuesto comparecencia con restricciones en cumplimiento de una reciente resolución del Tribunal Constitucional. En estos momentos, Cerrón Rojas está analizando, está midiendo, ¿acepto regreso al Perú o no? Bueno, el juzgado estableció que Cerrón Rojas no podrá ausentarse. Ahí está el tema. El juzgado estableció que Cerrón Rojas no podrá ausentarse del país sin previa autorización judicial. Y le impone el pago de una caución económica de 30 mil soles. Un sencillo. Que deberá ser abonado dentro del plazo de 10 días hábiles contados a partir de su notificación formal. Esta semana el Tribunal Constitucional confirmó su decisión de anular el mandato de prisión preventiva por 24 meses que se le impuso al líder de Perú Libre, Vladimir Cerrón, en la investigación preparatoria que afronta por el presunto financiamiento ilegal de las campañas electorales de su partido político entre los años 2008 y 2021. Consultada sobre el tema, la presidenta Keiko Fujimori indicó que ella se puso a disposición de las autoridades, lo que no ocurrió en el caso de Cerrón Rojas.
20: Yo siempre he señalado que a lo largo de mi vida política, y he tenido momentos muy difíciles, pero yo siempre he dado la cara. No ha sido en este caso el mismo comportamiento, ¿no? Sin embargo, como lo señalé temprano, sí, más allá de la discrepancia que uno pueda tener de las decisiones de algunas instituciones, uno tiene que respetar el sentido de esa decisión. No conozco los detalles, no he leído la resolución todavía, por lo tanto no podría señalar cuál es mi forma de discrepar.
0: Vladimir Cerrón pasó en condición de no habido a la clandestinidad desde el 6 de octubre de 2023, a raíz de la condena de 3 años y 6 meses en prisión o de prisión que se dictó en su contra por las irregularidades en el proyecto Aeródromo Huanca, aunque esa resolución fue anulada. Sobre Cerrón había una orden de prisión preventiva por el caso Los Dinámicos del Centro, referido, ¿no es cierto?, al presunto cobro de sobornos por la emisión irregular de licencias de conducir en Junín para financiar las campañas electorales y otras actividades del Partido Perú Libre. Esa medida de prisión preventiva fue anulada por el Tribunal Constitucional. ¿Viene o no viene Cerrón? ¿Se somete o no al control? ¿No puede salir del país si no le da permiso el juez? ¿Qué tal? ¿Qué les parece? 8:52. 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Muy bien, seguimos informando, seguimos informando. Fuertes vientos, sí pues, se han registrado fuertes vientos. Esto en Arequipa, en Ica también ha habido los vientos, famosos vientos paracas. Por ejemplo, la provincia de Pisco en Ica, hoy nos llamaron varios oyentes de Pisco para avisarnos que habían vientos superiores a 30, 40 kilómetros por hora. Lo confirmamos efectivamente con el SENAMI, con el Servicio Nacional de Meteorología e Hidrología. Lo que ha ocasionado la caída de un panel publicitario, además de romper los postos del toldo en la institución educativa Miguel Grau, entre otros daños, ¿no? El Centro de Operaciones de Emergencia Regional, COER, de ICA, informó que los vientos paracas originaron el levantamiento de polvo y arena en las pampas de Ica y Pisco, lo que redujo la visibilidad de los conductores. Abraham Levy, consultor en meteorología, dijo que los vientos paracas son habituales hasta septiembre, pero también suma el efecto del fenómeno El Niño.
2: Durante junio, julio, agosto, septiembre, es cuando hay una mayor propensión a tener vientos de tipo paracas. Uh-huh. Ahora bien, hay una mano del Niño en todo esto, ¿no? Tenemos un anticiclón, que es el sistema de vientos del Pacífico, que se vuelve muy intenso. Ahora solamente está en Perú. Es muy pequeño, es muy reducido, tiene un ámbito muy, muy limitado. No alcanza a enfriar el mar, al contrario, caliente.

0: y el constante arrastre de partículas, los pobladores han tenido que emplear mascarillas y lentes de protección. El especialista en meteorología del CENAMI, José Luis Ticona, explicó a RPP, a los oyentes a través de RPP, que este fenómeno responde al ingreso de vientos procedentes de la costa. El organismo meteorológico recordó que se mantenía vigente un aviso hasta el sábado por levantamiento de polvo y arena que abarcará todo el litoral de Arequipa. Estamos hablando de Carabelí, que está en la costa, también tiene sierra, por cierto, Camaná e Islay, ahí está Moyendo, está Tambo un poquito más arriba, así como las regiones de Ícamo, Quehue y Tacna, por lo que se recomendó a las autoridades tomar las precauciones del caso. Estás escuchando La Rotativa del Aire y seguimos informando, seguimos avanzando. Esta es la fuerza informativa de RPP. Herbie Colchado, segundo vicepresidente de la mesa directiva de la Cámara de Diputados, como cambian los tiempos, ¿no?, y representante de Ahora Nación, ha manifestado que la Comisión de Ética Parlamentaria realizará las investigaciones correspondientes sobre el caso del diputado Julián Pérez Malqui, denunciado por su expareja de agresión. Colchado enfatizó que no se brindará protección a ningún miembro del Congreso y que se aplicará la sanción, como corresponde, pertinente en caso de determinarse su responsabilidad. A ver.
1: Lo que corresponde al Congreso es que la Comisión de Ética también haga la investigación correspondiente. Uh-huh. Y si es responsable, tiene que tener la sanción que corresponda. Porque acá a nadie se va a proteger. Acá Otorongo no va, si va a comer Otorongo, como dice. Recién todavía yo pertenezco a la mesa directiva, claro, como segundo vicepresidente. Estamos en la etapa de la constitución de las comisiones. Apenas se constituye la comisión, va a tomar el caso.
0: Bueno, ahora vamos a escuchar a Ernesto Zunini. ¿Se acuerdan de Ernesto Zunini? Secretario General de Juntos por el Perú. Bueno, ahora es un ilustre diputado. Adelantó que la bancada de Juntos por el Perú se reunirá para analizar la denuncia contra Pérez Malqui y señaló que aplicarán sanciones si hay pruebas de la agresión.
2: Si se comprueba que hay un acto de violencia psicológica o física en contra de una mujer, yo voy a ser el primero y estoy seguro que ningún compañero de la bancada se va a oponer en que tenga la máxima sanción. Pero nosotros, en el informe que recibamos, previa evaluación, tendremos que conformar pues una comisión de ética y esta conducirá y evaluará si es que amerita una suspensión mientras dure la investigación.
0: Claro, claro, Zunini, tienes toda la razón, claro, y no vas a permitir, pues si no te vas a malograr imagen, pues a Junto por el Perú, a toda la bancada. Pero además, Zunini, oye, ¿cómo se les pasó a este parlamentario? A la hora que les cogieron a la gente para postular al Congreso, ¿cómo se les pasó, hombre? Porque según los datos que nos manda la policía, salvo que ustedes desmientan eso, él ya ha tenido, ¿no?, antecedentes de una serie de acciones violentas, caramba. Así es que Ernesto Zunini, está bien, yo creo que está bien, hay que actuar con rigurosidad. Que la gente vea cómo se está trabajando. No se perdona. Así que hay que mandar al zoológico al Otorongo. La senadora de Renovación Popular, Lourdes Alcorta, consideró que no se debe permitir el ingreso de diputado Pérez Malqui al Congreso y recordó los antecedentes de denuncias, no le digo, de agresiones similares.
3: No se le debe permitir el ingreso al Congreso de la República, además que es un cobarde y un pegalón. Para comenzar, ya esta gente Juntos para el Perú ya nos malogró la imagen de arranque. Como te reitero, es inaceptable que lo hayan puesto en una lista al Congreso. Real que tenemos que es un diputado juramentado hace 24, 48 horas y ya está metido en un problema que además lo arrastra porque tiene ya denuncias al respecto. Entonces, suban. Ahí mal, la bancada mal de haberlo llevado, mal en general.
0: Bueno, la Fiscalía Suprema de Familia será la instancia encargada de conducir estas investigaciones judiciales sobre estos hechos, informó el fiscal de la Nación, don Tomás Gálvez. Por fin apareció el fiscal, caramba, 8:58, 8:58. Señoras y señores, en 2 minutos el gran resumen de la hora, pero antes tenemos que cumplir con nuestros anunciantes. One moment, please, un momentito. Ya regresamos con más información. Después de la pausa, productora Betty Lías, ¿qué tenemos? Después de la pausa. Oye, ayer quedó la pregunta. Ayer quedó la pregunta. ¿Cuál fue la pregunta? ¿Ah? ¿Eliminamos o no los feriados? ¿Eliminamos los feriados? ¿Cortamos algunos? O los mantenemos, no tocamos nada, como dice en el gobierno, por el momento.
4: Vamos al Congreso a hacer.
0: Escuchen esto. Es el carreta Jorge Pérez interpretando. ¿Cómo se llama el tema, Vanesita? Parlamanías. Escuchen Parlamanías. Es un tema que no sé cuántos años tiene.
4: Traemos mil planes.
0: Escuchen, son los ofrecimientos de los candidatos al Parlamento.

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1: 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Van a dar fritas con su limón listo para comer. ¡Ay, ay, ay! ¡Ay, ay, ay! 9 en punto. Viernes, ¿cómo se nota? Vamos al gran resumen. Ya regresamos con la rotativa del aire.
2: Así, segunda parte, a ver.

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2: Son las 9:01. 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
4: El expresidente Ollanta Humala recuperó su libertad tras salir del penal de Barbadillo en el distrito limeño de Ate, en cumplimiento de la decisión del Poder Judicial que dispuso su excarcelación tras la sentencia del Tribunal Constitucional que anuló la condena de 15 años de prisión impuesta en su contra por el delito de lavado de activos. Durante su salida del centro penitenciario, el expresidente Ollanta Humala afirmó que fue víctima de una persecución política que fue regularizada por integrantes de la Fiscalía y del Poder Judicial.
5: Mi familia y el Partido Nacionalista hemos sido víctima de una persecución política y judicial. El 15 de abril del año pasado, 2025, castrado por el Estado. Y después, los sicarios del sistema de justicia que estaban en ese momento regularizaron una situación ilegal.
4: Wilfredo Pedraza, abogado del expresidente Ollanta Humala, señaló que el caso del exmandatario debe sentar un precedente en la justicia peruana, al afirmar que condenas irregulares pueden traer consigo graves consecuencias en el entorno familiar de los investigados.
6: Y lo que está pasando hoy con el presidente Humala tiene que ser un llamado de atención para la justicia, porque no es posible que frente a situaciones manifiestamente atípicas hayan procesos, detenciones, condenas y pase tanto tiempo para lograr finalmente una justicia. La familia termina destruyéndose y eso es una situación incontestable.
4: Tras su visita al distrito de Chongos Bajo, en la provincia de Chupaca, región Junín, la presidenta Keiko Fujimori señaló que pudo verificar los daños ocasionados por el sismo del pasado 18 de julio. Además, informó que el ministro de Vivienda, Mauricio Arnillas, permanecerá en la región para acompañar a las familias afectadas.
7: Hemos podido constatar in situ la situación tan dramática por la que están atravesando cientos de familias. Ya en el regreso hemos podido ir avanzando varias cosas, les iré comentando en los próximos días, y hemos podido abrazar y dar nuestra solidaridad y el pésame a algunas de las familias que perdieron a sus familiares. Así es que, y lo más importante, se ha quedado el ministro de Vivienda con ellos.
4: En el programa Las Cosas Como Son de RPP Televisión, el presidente del Consejo Fiscal, Alonso Segura, afirmó que la capacidad fiscal del país no es suficiente para financiar los gastos anunciados por la presidenta Keiko Fujimori en su mensaje del 28 de julio ante el Congreso de la República.
8: Te diría que en el discurso ha habido un énfasis muy fuerte en anunciar medidas de gasto. Y la capacidad fiscal de Perú, el espacio fiscal, no alcanza para eso. Se habló de una serie de proyectos de infraestructura, por ejemplo, que está bien ser ambicioso, aspirar a cerrar brechas, pero eso tiene que ser un horizonte de largo plazo, ¿no? Se habló de 4 líneas de metro más en Lima, 3 más en otras ciudades del país, 2 trenes de cercanía. Eso no encaja dentro de la recesión fiscal de Perú, así haya otra trayectoria fiscal, etcétera. O sea, no hay capacidad de eso.
4: El ministro de Comercio Exterior y Turismo, Rogers Valencia, asumió oficialmente el cargo al frente del MINCETUR durante una ceremonia en la que participaron funcionarios y trabajadores del sector, así como representantes de PROMPERÚ, CENFOTUR y la Unidad Ejecutora de Inversión en Comercio Exterior y Turismo. Sporting Cristal informó a través de un comunicado que Gustavo Ceballos dejó de ser el director de fútbol profesional del club tras llegar a un acuerdo para poner fin a su vínculo con la institución.
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0: Aquí estamos en la rotativa del aire. Vamos al centro de noticias de RPP en Ancash, Viceli Zarzosa. Sí, Viceli, directo en directo.
1: Buenas noches, Jesús Miguel, directo e indirecto. El Poder Judicial dictó prisión preventiva por el periodo de 9 meses contra el suboficial de la Policía Nacional, Junior Asencio Venancio, acusado de exigir dinero al dueño de un depósito informal de gas durante una falsa intervención en el distrito de Nuevo Chimbote, en Ancash, informó la Corte Superior de Justicia del Santa. El tercer juzgado de investigación preparatoria también ordenó que el suboficial Anthony Solís Murillo y el abogado Alejandro Escajadío Díaz afronten el proceso por el delito de concusión bajo comparecencia con restricciones. Según la tesis de la Fiscalía Anticorrupción, los efectivos llegaron al local de la víctima. En el lugar, el abogado Alejandro Escajadillo simuló comprar un balón de gas. En ese momento, los dos policías ingresaron violentamente, manifestando que se trataba de una intervención, mientras que el abogado actuó de falso fiscal. De esa manera, se apoderaron de 2 balones de gas y amenazaron al dueño exigiéndole 5,000 soles a cambio de no denunciarlo por la venta clandestina de combustible. Asencio Venancio, el policía, fue sindicado de haber exigido una transferencia de 1,050 soles como adelanto. Los suboficiales redactaron un parte de ocurrencias en el que afirmaban haber acudido a la zona tras ser alertados sobre la presencia de personas armadas, asegurando que solo se acercaron a la vivienda del denunciante para consultar si había observado alguna actividad sospechosa. Desde Ancash, directo e indirecto, RPP.
0: Es uno de los puntos que a fondo se tiene que tratar, una reestructuración, una nueva forma de evaluar a los ingresantes, a la Policía Nacional, a las Fuerzas Armadas, ¿no? Porque algo está ocurriendo, ya demasiada intervención de policías en temas delincuenciales, ¿no? Ya demasiado. Entonces, ahí algo está ocurriendo, pues. Algo está ocurriendo y que hay que poner el dedo en la llaga. Seguimos informando en la rotativa del aire. Bueno. La decisión del Tribunal Constitucional de anular la condena de 15 años de prisión contra el expresidente Ollanta Humala por lavado de activos parece que respondería a que el Ministerio Público, la Fiscalía, como quieren ustedes, no realizó un trabajo adecuado, comentó la mandataria Keiko Fujimori. La mandataria ha recordado que fue investigada por la Fiscalía y estuvo en prisión. Agregó que se vive en un Estado de Derecho y se deben respetar las resoluciones del sistema de justicia, independientemente de si existe conformidad o discrepancia con ellas.
2: A mí, en lo personal, en el pasado, hace cerca de 8 años atrás, me tocó una resolución que fue dolorosísima. Me privaron de mi libertad y luego, a través de mi defensa legal, pues pudimos ganar cada una de estas resoluciones en las que yo no estaba de acuerdo. Entonces, en esta resolución yo puedo discrepar, pero me corresponde respetarla, ¿ok? Hay que analizar los temas de fondo, pero parecería, en todo caso, que el Ministerio Público no ha hecho un buen trabajo y por eso el Tribunal Constitucional ha tomado esta decisión.
0: El canciller Carlos Spaa respaldó la decisión del Tribunal Constitucional en favor de Ollanta Humala.
3: RPP. Parece que la sentencia del TC ha sido una sentencia justa. Me alegra mucho que el señor Humala esté libre y hago votos para que se pueda reunir prontamente con la señora Nadine Heredia.
0: El Tribunal Constitucional resolvió anular la condena de 15 años de prisión impuesta contra el expresidente Ollanta Humala Tazo por el delito de lavado de activos a través de una sentencia emitida el último 15 de julio. El Pleno del Tribunal declaró fundada una demanda de habeas corpus que deja sin efecto no solo la sentencia condenatoria, ojo, eso fue en abril de 2025, sino también las investigaciones preliminares y todo ese proceso penal de que enfrentaba al exmandatario por presuntos aportes ilícitos en sus campañas electorales de 2006 y 2011. Seguimos informando en la rotativa del aire. Vamos a ver qué más tenemos por aquí. ¿Qué otras informaciones? El abogado de Nadine Heredia, conocido nuestro, ¿no es cierto?, ha hablado para RPP también sobre el particular, sobre la ex primera dama de la Nación, Nadine Heredia. Recibió con satisfacción la decisión del Tribunal Constitucional de anular el juicio en su contra y contra el presidente Ollanta Humala, en el caso relacionado al presunto delito de lavado de activos, en el caso de los presuntos aportes ilícitos provenientes de la empresa Odebrecht y del gobierno de Venezuela a las campañas del Partido Nacionalista. El abogado de Heredia es el doctor Leonardo Massud o Massud. Sostuvo que el fallo del TC reconoce finalmente que los aportes de campaña no constituían un delito y que los investigados no tenían forma de conocer el origen ilícito de dichos fondos. A pesar del resultado favorable, la defensa subrayó el impacto negativo por el tiempo transcurrido.
4: Vemos que ha salido con mucho retraso, ¿no? El reconocimiento de que aportes de campaña no eran delito, que los investigados no podrían saber de la origen ilícita de aportes. Este fallo por fin trae justicia. La señora Nadine ha quedado mucho feliz con la decisión, aunque con tanto retraso y con tanto daño que han hecho a ella y a su familia y a su esposo.
0: El Tribunal Constitucional ha resuelto anular la condena de 15 años de prisión impuesta contra el expresidente Ollantuma Lattasso por el delito de lavado de activos. A través de una sentencia emitida el último 15 de julio, el Pleno del Tribunal ha declarado fundada una demanda de habeas corpus que deja sin efecto no solo la sentencia condenatoria de abril de 2025, sino también las investigaciones preliminares, tal como hemos informado ya por estos supuestos aportes ilegales 2006 y 2011. 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Vamos a ver. Seguimos informando en La Rotativa del Aire. Vamos a ver el caso de Lisset Marzano. A ver, la familia de la deportista, ¿se acuerdan de Lisset Marzano, no? Fallecida tras ser atropellada por Adrián Villar en alrededores del Golf de San Isidro. Bueno, la familia de la deportista va a insistir en que el Ministerio Público recalifique la investigación contra Villar Chirinos del delito de homicidio culposo al de homicidio con dolo eventual. Julio Mendoza es el abogado de los deudos, de los familiares de la deportista Lisset Marzano. El abogado ha sostenido que el investigado era consciente de los riesgos que implicaba conducir por la vía donde ocurrió el atropello que le causó la muerte al atleta. Durante una audiencia reservada, realizada, solicitada por la defensa de Adrián Villar para ampliar su declaración, el procesado afirmó haber sufrido un desmayo provocado por un problema de salud y el estrés de un nuevo empleo. A criterio del abogado Mendoza, esta versión pretende sostener que el atropello respondió a un hecho fortuito y ajeno a la voluntad del investigado, con el fin de desestimar una eventual responsabilidad dolosa.
5: Nosotros hemos pedido que este delito no sea un delito de homicidio culposo, sino sea un homicidio doloso a título de dolo eventual. Esa recalificación no la ha realizado Fiscalía hasta la fecha. Y él, conociendo la vía, sabe de que existen en esa zona corredores, deportistas, y por lo tanto no ha tenido el cuidado suficiente. Si él conocía de su situación física, también debió abstenerse de manejar, porque podría causar un daño. Eso para nosotros es dolo eventual.
0: Sí, pues. Y además, ¿por qué en su momento no se dijo este argumento? ¿Por qué? Ha pasado tanto tiempo. Entonces cualquiera podría pensar, pues muchacho, cualquiera puede pensar que se ha puesto de acuerdo con el abogado que te ha dicho, oye, di esto mejor, ¿no? Eso no se hace, pues. Desde el comienzo hay que decir la verdad, hay que abrirse. Por otro lado, Mendoza señaló que continúa abierta la investigación fiscal iniciada contra los efectivos policiales. Ah, ahí participaron efectivos policiales también. En las diligencias posteriores al accidente, aunque cuestionó la falta de avances significativos en dicho proceso. En tanto, Gino Marzano, hermano de la deportista Lisset Marzano, el hombre que ha impulsado estas investigaciones desde un principio, denunció presuntas irregularidades en la investigación que se sigue contra Adrián Villar Chirinos, quien cumple prisión preventiva por el presunto atropello y muerte del atleta. ¿Cuándo ocurrió? Qué rápido ha pasado el tiempo. El 17 de febrero de este año, en la avenida Camino Real, distrito limeño de San Isidro, en los alrededores del Gran Golf de San Isidro. Marzano ha cuestionado que las pericias al vehículo, las investigaciones, los peritos han visto el vehículo, que conducía Villar Chirinos, se realizarán cuatro meses después del accidente. lo que según afirmó podría afectar pues el esclarecimiento de los hechos, ¿no?
6: Nos deja un sinsabor importante que se hayan hecho luego de 4 meses las pericias al vehículo, cuando esto debió haberse realizado una vez que el vehículo fue entregado. Las muestras de la inspección fueron negativas en rastro de sangre al interior y exterior, y a nivel de los repuestos que se encontraron, estos sí encajaron y correspondían al vehículo que atropelló a mi hermana.
0: Bueno, las pericias las hace la Policía Nacional, ¿correcto? Las pericias, todo lo que hemos tenido un accidente en una oportunidad, te vas allá por Ate, por Santanita, hay un departamento de pericias, ¿no es cierto? Y ahí te hacen la pericia, te tienen un documento, pero 4 meses después del accidente, no se pasen, pues. La familia Marzano Noguera también sostuvo que está a la espera de que se incluya en la investigación a la familia Montenegro, a quienes considera partícipe de los hechos posteriores a la muerte de Lisset Marzano. A través de RPP, Gino Marzano pide que se desarrolle un proceso transparente, rápido, la palabrita de moda, célere, antes de que se agoten los plazos legales, dado que en diciembre, vence la prisión preventiva de Adrián Villar y teme que el tiempo no alcance para todas las diligencias. ¿Qué les parece? ¿Qué les parece? ¿Ah? 9:18, vamos a la pausa, ya retornamos con la rotativa del aire.

0: 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Te da la hora. 9 y 19. 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
0: Nueve y 22.
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11: Ha llegado el momento. ¿A quién le gustan los feriados? ¿Sabe? Levante la mano al que le gustan los feriados. ¿Sabe? ¿Y por qué te gustan los feriados? Amigo, amiga, paisano. ¿Ah? ¿Por qué te gustan los feriados? ¿Ah? Bueno, ustedes saben que a lo largo de un año hay muchos feriados. Yo no sé por qué en ningún momento se habló, hoy hay que eliminar algún feriado, ¿no es cierto? O hay que aumentar un feriado. Pero los feriados son buenos, dice la industria del turismo. Son buenos para que la gente vaya a hacer turismo. ¿No es cierto? Entonces, por un lado, sí, están bien los feriados. Pero por el otro lado, hay un sector de la población que dice, no, el Perú no está para feriados. Hay que trabajar, señor. El Perú necesita producir más. ¿Qué tal? ¿Los feriados qué significa para las empresas? Cuando es feriado no laborable, la empresa tiene que pagar triple, ¿no? Doble, triple. ¿No es cierto? Proporcional, pues, al sueldo que uno recibe, ¿no? Pero también hay un sobrecosto, ¿no? Entonces, la mayoría de empresas en el Perú, ¿no es cierto?, reduce el número de sus asistentes, si se trata de medios de comunicación, si se trata de un restaurante, etcétera, etcétera, ¿no? O cualquier otro negocio. Una bodega también, que a veces tiene la capacidad de contratar uno o dos, entonces ese día atiende el dueño, ya está. Pero hay una serie de inconvenientes, pero en el fondo En el fondo, esto, sinceramente, es un tema para debatir, para conversar seriamente. Porque podemos agarrarlo de manera, pues, ligera, ¿no? De manera tangencial, ¿no es cierto? Lo dejamos ahí y no tocamos nada. ¿No es cierto? Por ahora, el gobierno actual de Keiko Fujimori, a través del ministro de Trabajo, el señor Juan Chapún, ha dicho, no vamos a tocar nada por ahora. Vamos a analizar las conveniencias e inconveniencias. Ayer pusimos el tema sobre el tapete y dijimos que hoy lo íbamos a abordar. Durante todo el día y toda la noche, no me dejan descansar ustedes, pues, amigos, me siguen escrito. Es una broma. Déjame dormir, pues, caramba. No, es que llaman también del otro lado, de otra parte del mundo, llaman también RPP, ustedes saben, sale por internet. Entonces, yo que estoy en la madrugada en varios programas, entonces me llegan mensajes por el tema de si anulamos o no algunos feriados, ¿no? Entonces, Beatriz de Magdalena, ¿no es cierto? Beatriz, ahorita que estás escribiendo, repíteme tu opinión, por favor, Beatriz de Magdalena, ¿ya? Hay feriados hasta por gusto, dice Beatriz de Magdalena, ¿ya? Hay feriados hasta por gusto, dice. ¿Qué otras cosas? Han opinado un montón de gente, realmente. Anita Costa, de Independencia. A ver, mándame tu opinión sobre los feriados, por favor. A ver, ¿qué dices? A ver, porque me estás opinando otra cosa. Dice, buenas noches, señor Jesús Miguel. No me digas, señor, el señor está en los cielos. Jesús Miguel nomás. ¿Qué tal justicia que tenemos, verdad? Yo feliz por el expresidente Ollanta, que al final le dieron libertad. Saludos y bendiciones. Ahora sí, ha precisado. Beatriz de Magdalena ya precisó. Vamos a ver, ¿qué nos dice Beatriz de Magdalena? A ver, como llegan así uno tras otro, se corre pues la lectura, se corre. No sé si ustedes utilizan el chat de, ¿no es cierto? A ver, hay que trabajar, si no, no comemos, dice Beatriz de Magdalena. Ese es su punto final. Entonces les voy a dar los números telefónicos, ¿qué les parece? Para hacerlo en vivo y en directo, una conversadita con ustedes. 212-4090, 212-7164, 212-4090, 212-7164, 212-7166, 212-7166. ¿Qué hacemos con los feriados, señoras y señores? ¿Qué hacemos? ¿Les parece mucho? ¿Les parece poco? ¿Les parece bien? ¿Les parece un apoyo a la industria sin chimeneas? Se le llama el turismo, pues, ¿no? Al turismo. A ver, empezamos. A ver, me pasa la voz, Betty, mientras sigo buscando aquí para... A ver, Pocha huyó a Campo Verde. Ah, es un comentario que se lo voy a pasar al rotafono, Pocha, ¿ya? Buenas noches, estoy internada en el Loaiza, en el Hospital Loaiza, Arzobispo Loaiza, desde el 13 de julio. Estoy sorprendida de la cantidad de mujeres diabéticas y con anemia. Urge atender en nutrición. Mira tú, buen dato, Pocha. Aló, muy buenas noches, ¿con quién hablamos? Aló.
12: Mi nombre es Willington Vargas Ibarra. Aló, ¿me escucha? Hola.
11: Sí, ¿qué te parece el tema de los feriados, ah?
12: Sí, justamente eso quería hablar. En mi opinión, no me parece que es favorable, ya que está quitando un beneficio que en un momento, no sé, se ha luchado mucho por tener ese beneficio. Lo que ellos te están queriendo es no tener el beneficio de cobrar una remuneración extra ya. Por el día que trabajan, el día feriado. Y por eso es que les convendría más a los empresarios, pero no al empleado.
11: Bueno, muchas gracias por tu participación. Ustedes analizan y pueden seguir opinando sobre el particular, reacciones diversas. Por favor, 212-4090, 212-7164, 212-7166. Participa tú que estás escuchando. Aló, muy buenas noches. ¿Con quién hablamos?
13: Con Elisa.
11: Elisa, qué gusto. ¿De dónde?
13: De acá de Santa Anita, de mi trabajo.
11: A ver, escuchamos atentamente. ¿Estás trabajando en este momento?
13: Sí, Jesús Miguel Calderón.
11: A ver, Elisa.
13: No me parece que haya demasiados feriados. Creo que ha sido el gobierno del señor Castillo, que son muchos feriados. No. Y ahora que quieren que suba el sueldo, hay que trabajar más, pues, para poder compensar, ¿no?
11: Ya.
13: Lo que están pidiendo.
11: Muy bien, Elisa.
13: Pero también hay que trabajar también.
11: Clarísimo tu punto de vista, Elisa. Un fuerte abrazo. Muchas gracias. Saludos a la familia. 212-4090, 212-7164, 212-7166. Pueden decir si les parece aparente también esta discusión de los feriados. No es el momento, lo están haciendo largo, mucho palabreo, nos están distrayendo. También pueden decir eso si ustedes creen conveniente. Pero ¿están a favor o no de los feriados? ¿Los eliminen parte de los feriados o no? O todo para adelante, ya. Nos olvidamos de eso. Aló, muy buena noche. ¿Con quién hablamos?
14: Buenas noches, con el señor Arturo.
11: Don Arturo, ¿de dónde nos llama, don Arturito?
14: Carabahío.
11: Desde Carabahío. Escuchamos, somos todo oído. Adelante.
14: Amigo, definitivamente yo estoy de acuerdo que se eliminen todos esos feriados innecesarios.
11: Por
14: creo
11: ejemplo,
14: que la presidenta se está equivocando. Por ejemplo, ahora último, prácticamente hemos tenido una semana de puros feriados.
11: 23, no 28 y 29. Ya.
14: Antes.
11: El jueves 6 también de agosto va a ser feriado. Ya.
14: Imagínese usted. Imagínese usted. Claro, los vagos contentos. Acabo de escuchar a dos o tres personas que están felices. No, pues, se supone que estamos en una situación económica muy, muy, muy peligrosa y queremos surgir, soy una persona de 50 años, 57 personas, todavía hemos estado acostumbrados que no haber tantos feriados, señor, feriados hasta para cualquier cosa.
11: ¿Qué edad tiene, don Arturito? Arturito, ¿qué edad tiene usted?
14: 57 años.
11: Cuando usted era joven, ¿había mucho feriado o no había feriado?
14: Ay, Dios mío, esos feriados los han inventado solamente para congraciarse con un pequeño grupo de trabajadores, creo que es estatal. Nada más, así lo veo yo.
11: Arturo, un fuerte abrazo hasta Carabello. Gracias, gracias. Saludos, muy buenas noches. ¿Con quién hablamos? Responde RPP.
15: Aló, buenas noches, amigo Calderón.
11: ¿Quién habla?
15: Le habla Gerardo de Santanita.
11: Esa voz me parece conocida. Hemos cantado juntos, creo. Gerardo, ¿qué tal? A ver, adelante, escuchamos. Escuchamos.
15: Mi estimado, yo opino que no debería haber más
11: feriados.
15: Más feriados.
11: Yeah.
15: Creo que afecta también a lo que es sector público. Por ejemplo, cuando hablamos de poder judicial, carga procesal, como más los feriados también nos afecta a las municipalidades. Mira,
11: buen punto.
15: En todo caso, Tibor Calderón, usted podría analizar, pero de repente, pues, lo de feriados beneficia a los restaurantes, los viajes, pero hay que ver qué porcentaje recauda el Estado con esos feriados. De repente estamos perdiendo, ¿no? O también una vez escuché un comentario, perdón, en medio de comunicación, creo que fue gestión, en un feriado se perdió como 400 millones de soles.
11: Mira tú, caramba.
15: Y no estoy de acuerdo, pues, que haya más feriados. Deberíamos continuar, somos países tercermundistas, necesitamos trabajar más horas, ¿no?
11: Bueno, muchas gracias. Gracias a ti por participar. Participa activamente. ¿Eh? Nos interesa escucharlo porque de esa manera nosotros consultamos con los expertos. Se va a hacer una evaluación si los feriados son buenos o malos o qué se puede hacer. ¿Es a favor o en contra del desarrollo del país? ¿Se produce más plata, se produce menos plata, perdemos plata, ganamos plata? Porque eso es importante, ¿no es cierto? Es importante. Bueno, ¿qué les parece? Les propongo una pausa. Tenemos que ir a ver a los titulares. Todos en el Perú nos ponemos al día. ¿Qué noticias han transcurrido mientras conversaba con ustedes? Y regresamos para seguir opinando. Anota ahí, mamá, por favor. 212-4090-212-7164. 212-7166. A ver si un muchacho también, pues un jovencito de 20 hasta 30, 35 años. Ya no mucho, ya eres viejo, compadre. A partir de 35 ya no. Me dices, ¿qué opinas tú de los feriados? ¿Ya? ¿Lo cortamos, no lo cortamos, lo dejamos tal como está? Que nadie lo toque, por favor. Que nadie toque los feriados. Pausa y regresamos.
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20: 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Te da la hora. 9:33.
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1: El expresidente Ollanta Humala recuperó su libertad tras salir del penal de Barbadillo en el distrito limeño de Ate, en cumplimiento de la decisión del Poder Judicial que dispuso su liberación tras la sentencia del Tribunal Constitucional que anuló la condena de 15 años de prisión impuesta en su contra por el delito de lavado de activos. El diputado y vocero de Juntos por el Perú, Ernesto Zunini, afirmó que efectivos de la comisaría de San Miguel tendrían responsabilidad en la agresión física que cometió el diputado Julián Pérez Malqui en contra de una mujer al señalar que los agentes dejaron solos a los intervenidos. Por su parte, la Defensoría del Pueblo pidió a la Cámara de Diputados del Congreso condenar los actos de violencia contra la mujer que involucran al diputado Julián Pérez Malqui. Además, exigió una investigación judicial rigurosa y sin privilegios políticos. En un operativo, la policía rescató a 7 mujeres que eran víctimas de una red de trata de personas que las obligaba a ofrecer servicios sexuales en un local nocturno de la urbanización Torres Araujo, en la provincia de Trujillo, región La Libertad. El Poder Judicial dictó 9 meses de prisión preventiva contra el suboficial de la policía, Junior Hulmer Asensios Venancio, acusado de exigir dinero al dueño de un depósito informal de gas durante una falsa intervención en el distrito de Nuevo Chimbote, región Ancash. La policía brasileña intercambió disparos en los exteriores del aeropuerto de Guarulhos, en Sao Paulo, con delincuentes que trataban de enviar al menos 400 kilos de cocaína a Europa, según informaron fuentes oficiales. RPP te recuerda: detener el vehículo bruscamente sin motivo es una infracción grave, sancionada con 440 soles de multa.
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23: A esta hora Lambayeque presenta 23 grados y para la medianoche se mantiene constante. Trujillo reporta 22 grados y por la madrugada la temperatura será de 21. Además, en Amazonas se registra 14 grados. Se espera un cielo parcialmente nublado.
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36: 9:38.
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0: ¡Qué buen guainazo del centro! Ahí está Yolanda de Carhuamayo, señores.
1: Yo soy de Junín por vida, con su histórico Chacamarca, la laguna de Chinchaycocha y el hermoso Valle del Mantaro.
0: ¡Dale con todo!
1: Yo soy de Junín por vida.
0: Saludos, saludos Junín. Saludos querida Chupaquita, que ha sufrido los estragos de este movimiento telúrico. Huancayo también, un fuerte abrazo. Caramba, bueno, las autoridades están en este momento coordinando, hay reuniones constantes para ayudar a la gente, darle una mano y luego tomar medidas preventivas, ¿no? Si se vuelve a repetir, estar preparado siempre, eso es importante. Pero paralelamente a esto, también dentro de innumerables temas, no sé por qué se ha abordado el tema de los feriados en el Perú. Será por las celebraciones del 23 de julio, 28 de julio, 29 de julio, y ahora el jueves 6 de agosto va a ser feriado también, y hay muchos feriados durante todo el año, pero aparentemente para el sector turístico esto es bueno, ¿no es cierto? Dinamiza la economía, etcétera, etcétera. Y aquí Beatriz de Magdalena dice: Señor Jesús Miguel, perdone, pero no puedo llamarle por su nombre, me siento extraño. Quería decirle que los feriados le favorecen al turismo. Estoy de acuerdo, pero ¿qué sucede? Que hay un feriado y quieres viajar y los pasajes suben en tanto el precio que la verdad desanima a viajar. Al menos eso me sucede a mí, la experiencia, ¿no es cierto? Eduardo nos dice, a ver, Eduardo, no estoy de acuerdo con inventar feriados maltratando la memoria de personajes o batallas memorables, ya que muy pocos saben que se está celebrando, por tanto no cumple con la finalidad para la que fue creado. Lo más honesto sería fijar fines de semana largos sin puentes artificiales para que la gente haga turismo. Con toda seriedad, Eduardo. Muy bien, Eduardo, muchas gracias. Virgilio Acuña nos ha escrito, pero nos habla sobre otra cosa, nos habla sobre la anemia, de perder la visión de largo plazo. Virgilio Acuña, como ustedes saben, ha sido candidato a senador, ¿no es cierto? Nos envió una nota grabada, no hemos podido escucharlo, pero la explicación está en que los peruanos no tienen una visión de largo plazo. De largo plazo. Buenas noches, Virgilio, muchas gracias por escribir. Aló, muy buenas noches, ¿con quién hablamos?
2: Buenas noches, Arvindo Sandoval.
0: ¿De dónde, señor Sandoval?
2: La ciudad de Lambayeque.
0: Lambayeque, ya, correcto, muy bien, díganos inmediatamente, ¿qué piensas sobre los feriados?
2: Bueno, los feriados de una parte están correctamente, como venía haciéndose anteriormente, ¿no? Como un 28 de julio, 29 de julio, pero poner feriados ya innecesarios, ya que favorece, ¿no?, al gobierno que ha salido, yeah, desde que lo propuso Castillo, simplemente lo que hace es pues favorecer a ellos del Estado, pero incluso a la empresa privada no le conviene, ¿no?
0: Yeah.
2: Lo que sí le va a favorecer es que mantengamos ese ritmo de trabajo con la nueva presidente y sobre todo que hayan fechas que realmente se valoren, no cualquier fecha, que va a ser entre un día miércoles, un día jueves, un día martes, entonces se pierde como se dice, el nivel de trabajo que viene haciendo cada empresa o cada persona, ¿no?
0: ¿A qué se dedica usted?
2: Yo soy licenciado en economía.
0: Ah, caramba.
2: Soy independiente también.
0: Muy bien, señor.
2: Por ejemplo, ahorita estamos disfrutando de una fecha muy bonita, 28-29 de julio, aquí en Lambayeque,
0: ya,
2: que se está celebrando la Feria del King Kong. Pero es una feria pues que se está dando a nivel nacional e internacional.
0: Sí, sí, sí.
2: Pero se toma en cuenta justamente esta fecha, ¿no?, para que disfrute la gente durante 10 días y sobre todo celebrando las fiestas patrias, ¿no?
0: Correcto. ¿Está esperando al Papa o no está esperando al Papa? Sí, claro.
2: No, la gente está esperando al Papa, ¿no?
0: A ver, ¿usted es chiclayano o lambayecano, es usted?
2: Lambayecano.
0: A ver, usted sígame, ¿ah? Que vive el departamento
2: de Lambayeque.
0: Muy bien, 20 de nota para usted. 20 de nota. Ahí está, acaba de probar que es lambayecano. Muchas gracias, señor, por su participación. 212-4090, 212-7164, 212-7166. ¿Qué hacemos con los feriados, queridos amigos? Pocha Ulloa, que está en su lecho de enferma en el hospital Arzobispo Loaiza, caramba. Antes de Belaunde era gobierno, había más feriados. Él eliminó bastante sobre los católicos. Doña Dina aumentó feriados. Indiferencia, no puede salir de viaje. Necesitan en esa época de estrés, relajación. La gente si viaja y celebra son buenos para estatales, pero privados pocos se perjudican. La que triunfa es la chelita, dice Pucho Ulloa, que está en su lecho de enferma en el Hospital Los Obispos Loaiza. Muy buenas noches, ¿con quién hablamos?
3: ¿Qué tal? Buenas noches.
0: Buenas noches.
3: Te mando de Huacho.
0: Caramba, de Huacho. Adelante, le escuchamos.
3: La tierra de las salchichas.
0: Eso, la salchicha de Huacho.
3: Exactamente. Muy bien. Mira, con relación a los feriados, sí. Hay que tomar en cuenta de que hay fechas importantes que siempre es bueno recordar, es siempre bueno rememorar.
0: Claro.
3: Sobre todo basado en lo que es parte de lo que es la historia.
0: Uh-huh.
3: ¿No? Y en razón a ello, creo que se establece lo que fue, lo que va a ser el 6 de junio y el 9 de diciembre, ¿correcto?
0: Yeah.
3: Que se han incluido.
0: Yeah.
3: Ahora, en cierta forma, obviamente, los feriados favorece, porque crea o no se genere lo que es el turismo interno.
0: Ya. Yeah.
3: Y eso espera mucho de repente cuando hay un feriado. El problema es cuando los feriados ya lo toman ya muy prolongado.
0: Ya, ya.
3: O sea, lo toman los días que deben ser laborables,
0: uh-huh.
3: ¿no? Y lo hacen ya bastante prolongado cuando sabemos de que supuestamente esos días que el Estado lo va a reconocer, porque eso mayormente los beneficia al sector público, van a recuperar esas horas, pero eso desgraciadamente pues no se da en nuestro país. ¿No? Yeah. Entonces, más bien no deberían de crearse más feriados, que se mantenga.
0: Yeah.
3: Y acá también de repente un llamado a los los promotores de turismo. No aprovechar, porque si la gente quiere salir de repente unos días a relajarse, no aprovechar en los precios excesivos, porque yeah. eso desgraciadamente también corre a lo que es el turismo.
0: Correcto.
3: Esa era mi opinión.
0: Un fuerte abrazo, amigo de Huacho. Saludos, saludos, Huacho. Saludos, muchas gracias, muy amable. Bueno, aló, muy buenas noches. Aquí estamos. RPP responde.
4: Jesús, buenas noches.
0: Buenas noches. ¿Con quién tenemos el gusto?
4: Con José de Jaén.
0: Jaén, caramba, José. Escuchamos atentamente. Somos todo oído. A ver, feriados.
4: Mire, muchas gracias. Y felicitaciones por su programa.
0: Muchas
4: Todas
0: gracias.
4: Las noches lo escuchamos.
0: Muchas gracias. Usted es muy gentil.
4: Mire, para que se dé un feriado hay un estudio de por medio.
0: Sí.
4: No es que a alguien se le ocurre y ya dice mañana es feriado, el 13 es feriado, el 15 es feriado. Hay un estudio.
0: Yeah.
4: Lo que sí malogra es que, por ejemplo, el feriado cae miércoles.
0: Ya. Yeah.
4: Y el Estado dice ya miércoles, jueves, viernes y sábado. Se lo alarga el feriado, generalmente para los que trabajan. Claro, se ve, los que trabajan en educación, en salud, el feriado es un día, pero lo alargan.
0: Los famosos puentes, ya.
4: El feriado largo, dice, ¿no?
0: Sí, pues.
4: El feriado es el miércoles y se van jueves, viernes, sábado, domingo, inclusive hasta lunes. Eso es lo que malogra los feriados.
0: Clarísimo,
4: ¿no?
0: Sí, clarísimo.
4: Porque después el feriado es bueno, porque estás con la familia, estás con los niños, con los hijos, y eso ayuda a llevar bien la situación, ¿no?, familiar.
0: La integración, ¿no?, de la familia.
4: Uh-huh. La integración de la familia, esa es la palabra.
0: Muy bien.
4: Yo pienso de que estaría bien, ¿no? Estaría bien, y porque en la persona que trabaja para el Estado o en una fábrica, se saca la mugre. Se saca la mugre 8, 10, 12 horas, jefe.
0: ¿No? Sí.
4: Entonces tiene derecho a un día de descanso, y sobre todo si es remunerado, ¿no?
0: Bueno, un abrazo, muchísimas gracias desde Jaén, caramba, participando a través de RPP y de este programa La Rotativa. Bueno, por ahora el gobierno ha dicho, a través del ministro de Trabajo, Juan Chepú, de la Presidenta de la República, por ahora no vamos a tocar nada de eso. Vamos a evaluar y después informamos. A ver, tenemos a Irma Talledo, que es una antigua seguidora de RPP, ¿ya? Dice lo siguiente: hola, escuché el tema sobre feriados largos y el sueldo mínimo. En las entidades estatales no deben tener tantos feriados largos. El Perú necesita que se trabaje más. No estamos en Suiza, por ejemplo, el último feriado por el día de Quiñones. No debió ser feriado, dice Irma Talledo. Que se le haga su homenaje en las Fuerzas Armadas, pero debe ser día laborable. Es un ejemplo, ¿no? Pero ese es mi punto de vista. Muy bien, Irma, muchas gracias por tu llamado desde San Miguel, Distrito Limeño. 9:48, Betty Elías Corani, productora. Tenemos que ir a la pausa. ¡Vamos a la pausa! Ya regresamos.

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3: 9:50.
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11: Aquí estamos, señoras y señores, y es el momento preciso. Hay que dar cuenta a la comunidad también sobre el trabajo que está desarrollando todo el equipazo del Rotafono. Así que vamos con Rotafono, 9:52. Y ahora con ustedes, el Rotafono, las historias del Rotafono. Con ustedes, Laura Urbina. Buenas noches, Laura. Adelante, por favor.
12: Muy buenas noches, amigos. Hoy les traigo las historias del Rotafono de RPP, hoy viernes 31 de julio. Les cuento que estas buenas noticias están vinculadas a casos que tienen que ver con el sector salud. Los familiares de algunos pacientes nos llamaron muy preocupados en busca de atención médica urgente. Les cuento que la madre de familia Bernicia Viciano, de 21 años, fue trasladada en un helicóptero del ejército desde la comunidad nativa de Matimpironi, en la región Ucayali, al hospital de Satipo del Ministerio de Salud en el departamento de Junín, donde recibe la atención médica, luego de que sufriera una severa hemorragia tras dar a luz a su bebé. Marín Cubus confirmó que las autoridades auxiliaron a su esposa después de que clamara ayuda a través del Rotafono de RPP. En tanto, la presidenta de la República, Keiko Fujimori, destacó la labor del Rotafono e informó que el Ministerio de Defensa, una vez que se enteró del caso, dispuso la ayuda inmediata a la madre de familia.
13: Muchas gracias a RPP y a su Rotafono, que es tan importante, porque a veces las familias que no tienen acceso a información ni a, digamos, a las autoridades, se pudo conocer de este caso. Y quería comentar que el ministro de Defensa inmediatamente dispuso para que darle todo el apoyo.
12: Tenemos otra muy buena noticia. El Ministerio de Salud dispuso que el paciente Alejandro Flores fuera trasladado en una ambulancia desde el aeropuerto Jorge Chávez al Instituto Nacional de Enfermedades Neoplásticas.

0: Medina consiguió una cita en el servicio de ginecología en el Hospital de Lima Este Vitarte del Ministerio de Salud para que le den los resultados de los exámenes de biopsia que se realizó hace unos meses en el seno izquierdo. Después de difundir su pedido a través del rotafono de RPP, las autoridades de salud se contactaron con la adulta mayor y le brindaron el apoyo. Y así nos despedimos, amigos. No se olviden de compartir su historia, denuncia o emergencia al WhatsApp del rotafono de RPP al 999-001-800, descargar la app en Google Play y visitar la página web del rotafono.pe. Hasta la próxima.
1: Hasta la próxima, Laurita. Saludos a todo el equipo de Rotafono. Mi respeto a los muchachos que trabajan de manera incansable. Ahí están siempre las 24 horas del día. Escribe al Rotafono. Allí te intentaremos, de todas maneras, darte una mano. Seguimos informando en la rotativa del aire. Bueno, pues, la playa, ¿no es cierto? La arena, el mar, tú y yo solos. No, en Distrito Chorrillo está invadido prácticamente por toda la gente, ¿no es cierto? Bueno, limeños y chalacos visitaron la playa Agua Dulce en el distrito de Chorrillos, en pleno invierno, debido a un incremento de la temperatura de hasta 25 grados, generado por el fenómeno del Niño costero. Este fenómeno climatológico atípico ha provocado que, pese a que la estación invernal se inició el 21 de junio, se perciban de 6 a 8 grados más de habitual para el mes de julio, indicó el Servicio Nacional de Meteorología e Hidrología, SENAME. La afluencia de personas en la costa limeña incluye a familias que aprovechan el brillo solar para realizar actividades recreativas como fútbol y vóley. Ante esta situación, el SENAME también ha establecido una alerta roja por niveles elevados de radiación ultravioleta. Cuidado, cuidado. Recomendando a los ciudadanos el uso de protectores solares, sombrero y gorras. Una de las personas que llegó en familia a la playa relató que ante la llegada de sus sobrinos y al ver que en Lima el día estaba soleado, decidieron pasar un momento frente al mar.
2: Simplemente aprovechando la visita, las vacaciones, los chicos todavía, salió el solcito y aprovechamos una vueltita.
3: ¿La visita usted es de Lima o de dónde viene?
2: Sí, de Lima, San Miguel, somos de Chorrillo nosotros. Lo que pasa es que nos hemos reunido ayer con mi esposo, sus hermanas, y hemos aprovechado que los sobrinos han quedado con nosotros, que están de vacaciones. Bueno, han coincidido porque algunos ingresan este lunes y otros el próximo. Y bueno, salió el solcito fuerte, vámonos, ¿no? Le dio un rato, un relax a los chicos.
1: En el balneario se registró el comercio de almuerzos típicos como ceviche y comida criolla, además del alquiler de materiales para juegos de arena y pelotas. Asimismo, se ofrecen paseos en bote, ahí está, por las inmediaciones del muelle de Chorrillos, con un costo aproximado de 30 soles, 30 morlacos. Así que estamos. 9:58, señores. 9:58. A ver. Saludos a toda la comunidad de La Conversa que sigue escuchando RPP. ¿Ah? Muchísimas gracias, Beatriz, por el recuerdo. Muchas gracias. Mauricio Mesores, interpreta Mauricio Mesores. Y nos encontramos en Rurapmaqui, esta feria artesanal espectacular que se acaba de terminar en el Museo de Cultura. Siempre hay que hacer el Rurapmaqui, por favor. Ahí estaba Mauricio Mesones, ¿ah? Genial intérprete nacional. Cariñito para todo el mundo. Un fuerte abrazo. Nos vamos a salvar, señoras y señores, ¿ah? Con la música de Mauricio Mesones. Cariñito para todo el mundo y cariñito también para los niños. Cuidemos a los niños. Lloro por quererte, por amarte, por desearte. Hoy es viernes.

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2: Son las 10 en punto.

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1: El expresidente Ollantumala recuperó su libertad tras salir del penal de Barbadillo luego de que el Poder Judicial ordenara su liberación en cumplimiento de la sentencia del Tribunal Constitucional que anuló su condena de 15 años por lavado de activos. Al abandonar el centro penitenciario, afirmó que fue víctima de una persecución política impulsada por integrantes de la Fiscalía y del Poder Judicial.
2: Yo, mi familia y el Partido Nacionalista hemos sido víctima de una persecución política y judicial. El 15 de abril del año pasado, 2025, castrado por el Estado. Y después los sicarios del sistema de justicia que estaban en ese momento regularizaron una situación ilegal.
1: En las cosas como son de RPP Televisión, la senadora de Renovación Popular Lourdes Alcorta respaldó la designación de Luis Dyer como ministro de Salud al señalar que este sector necesita personas con capacidad de gestión y ejecución. La presidenta Keiko Fujimori agradeció al rotafono de RPP por difundir el caso de una madre que necesitaba ser trasladada de emergencia tras sufrir una grave hemorragia luego de dar a luz en la comunidad nativa de Maimpironi, en Ucayali. La mandataria confirmó que la paciente ya fue trasladada al Hospital Manuel Igarakaki en Satipo, donde recibe atención especializada. El Poder Judicial dictó 9 meses de prisión preventiva contra el suboficial de la Policía Nacional Junior, Hulmer Asensios, acusado de exigir dinero al dueño de un depósito informal de gas durante una falsa intervención en el distrito de Nuevo Chimbote, región Ancash.
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3: Diez y dos.
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0: Amigos de RPP, confianza y credibilidad por todos los medios. ¿Qué tal? ¿Cómo les va? Bienvenidos a Vamos al Bar. Es buena la salsa, ¿no? Al final nos acomodamos con la salsa de Vamos al Bar. Los saludamos en este fin de semana, ese arranque de fin de semana que comenzó con la fecha, ya se juega la fecha 3 del torneo Clausura, con la victoria de los Chancas CIC 3-2 sobre Comerciantes Unidos de Cutervo, pero que continuará mañana con la presentación de Alianza en Matute ante Alianza Atlético de Sullana, con la confirmación además de la presencia o del retorno a la lista de convocados de Alianza de Paolo Guerrero. O sea, Paolo Guerrero está en lista de concentrados de Alianza para lo que va a ser el partido de mañana ante Alianza Atlético de Sullana. Vuelve a ser local Alianza tras el empate en Comerciantes Unidos en Cutervo. Con todo lo que se dijo, con todo lo que se vivió en aquella jornada. Luego jugará Cristal la mañana del domingo ante Juan Pablo II College, después de la eliminación de la Copa Sudamericana. Y a las 6:30 de la tarde en el Cusco se activará el partido de la fecha. Y sí, yo creo que más allá de lo que cada hincha desde su lado pueda sentir, porque claro, el hincha de Alianza te dirá el partido más importante es el de Alianza con Sullana, y el hincha de Cristal te dirá que el partido más importante es el de Cristal con Juan Pablo II College, y el de Boys, su Instagram y así, por el estilo. Pero para efectos del campeonato, sin duda, el que se encuentre en Cienciano y la U será un partido interesante, además por lo parejo. Además porque Cienciano viene a avanzar en la Sudamericana. Y además porque la U se presenta en el Cusco con Héctor Cooper y con lo que podría proponer en esa presentación. Pero pinta bien la fecha. Alan Díez, gesto adusto. Creo que ya superó los inconvenientes del día, ¿no? Lo veo algo más relajado. A esta hora de la noche. Además, hoy hay brindis del bar. A la gente vayan pensando por qué brindan esta noche. Alan Díez, ¿cómo estás?
1: Hola, Tanque, ¿cómo te va? Un abrazo fuerte para ti, para Lucía, para Pedrito, para Mario. El hincha de la U espera el partido, el hincha de Cristal espera su partido, el hincha de Alianza espera su partido. Mucho se está hablando del Cienciano U, ¿eh? No vaya a ser que sea un partido feo. ¿No? Mucho, ya en la tarde se ha hablado. Ahora de nuevo Cienciano U.
0: Pero es que el público de la noche no tiene la culpa de que tú tengas cinco programas acá.
1: Guarda que cuando se habla tanto, sale feo. Cuando se habla tanto, sale.
0: Mira, no, nadie sale habló, feo cuando juegan feo.
1: Nadie habló de Chancas. 3-2, rico partido hoy día. Rico partido. Aquí, calladito nomás. Sí, Cienciano U, buen partido, listo. Ya está. ¿No? No se habla mucho de Alianza Atlético de Sullana.
2: Ponemos música entonces. ¿Ah? Ponemos música. Video de música ponemos.
0: No sé qué quiere.
2: ¿Qué ponemos?
0: O sea, yo no sé, a esta hora ya. O sea, deberían hablar con él. Porque a esta hora viene así aburrido. No quiere. No, que vamos a hablar de Cienciano U. De ya repente van a un partido feo.
1: Tranquilo, mejor.
2: Qué tranquilo que ya van a hablar con él. Tranquilo nomás.
0: Ya hablamos todo. No, y dice, ya hablamos todo el día.
1: Mira,
2: tranquilo.
0: La gente escucha a esta hora también.
1: Escúchenme. Acá estoy. O sea, los gerentes saben que entro a las 10. Vengan. ¿Quieren hablar conmigo? Vengan.
3: No oliendo a Payares.
1: No, pues. Ah, no digo nada.
0: ¿Qué
1: eso
0: pasó?
1: No. Es que el señor dice, ya van a hablar contigo. Que vengan. Si saben mi horario. ¿Saben mi horario? Vengo de 1 a 2, de 2 y media a 4 y de 10 a 11 de la noche. Vengan, aquí estoy. ¿No me quieren hablar? No sé. Mandan consejeros. Aquí estoy. Con respecto a lo otro. Huracán se ha reforzado en Argentina. ¿Qué tiene? Para la liga.
0: No quieres nada. O sea, tú quieres terminar. Él quiere terminar con el programa. Quiere terminar con mi chamba también. Porque le interesa un pepino lo que se propone sobre la mesa. Él quiere hablar de otra cosa. Siempre quiere dar la contra. Es parte de 35 años en esto.
1: No, es que de verdad, no, ustedes no se aburren ya de volver a hablar del Cienciano U.
0: No, porque trabajamos en un lugar y hay varios programas y hay varios públicos y hay un público que se conecta a esta hora de la noche. Entonces, el de esta hora de la noche no necesariamente te escuchó en la tarde o en la mañana o a la hora que sales. No, no es así. No, el mundo no gira en torno a ti.
1: Tío, ya sé
0: a
1: lo que dices. En realidad, hoy viernes, es que no. Yo le dije a Mario, toda la semana hay que tomarnos la de vacaciones.
2: Escúchame, ¿sabes qué? Es un buen punto. Sí. Dos días ha trabajado, ¿eh?
0: Eso.
2: Dos días ha trabajado.
0: Una semana de dos días, sí.
1: Es que debimos grabar. Debimos grabar.
2: Acá no existe la grabación, no existe acá.
1: Yo sé que no existe, porque todo lo. Pero debíamos grabar.
0: 10 de la noche con 11 minutos para que la gente sepa que estamos en vivo.
1: Experiencia pura del tío Alan. No. Experiencia, sino. Bueno, ojalá sea un buen partido, ¿no? Ojalá sea un buen partido. Ahora, hoy día en la tarde, Pedro decía, con línea de tres, como alargando el espacio de la tarde, ¿no? Línea de tres, que puede ser con Rivero. Vamos a ver. Vamos a ver, puede ser Rivero, puede ser línea de cuatro.
3: O sea, según tú, yo lo dije para alargar.
1: ¡Claro! No, ¡claro!
3: No.
1: Ahora, ¿Cooper es de cambiar? Ah, esa es mi pregunta. ¿Cooper es de cambiar?
3: Fecha 3 recién lo sabremos.
1: No, claro. Pero, a ver, en su historia.
3: No podemos
1: de técnico,
3: saber si ha dirigido dos partidos y.
1: En historia de técnico.
3: Clausura, te digo.
1: No. Digo, historia de técnico, de su carrera, de su ardua.
0: Cooper
1: carrera.
0: No dirige un equipo, no selección, porque es distinto el trámite y el manejo, hace un buen rato. Entonces,
1: no sabemos
0: puede,
1: si.
0: Puede que hoy vino
3: no
0: a Perú.
3: No hay un patrón si Cooper, que tú puedas decir.
1: Claro. No sabemos si Cooper cambia, o sea, Cusco. Tenía razón ese periodista chiquillo que se ha cortado el pelo, ¿no? Cusco.
2: ¿Cómo chiquillo?
1: Tres no centrales. Me voy con tres centrales. Y de ahí.
3: Quiero drama.
1: Cristal. Cristal ataca con Barcos, le pongo cuatro. ¿Así es cambiante Cooper?
3: Puede
1: así
3: ser.
1: Así han debido preguntarle, ¿no?
3: Pero así funciona.
0: No, pero así, pero
3: así funciona.
0: Y además. Esto para.
1: Pero Ortecho, ¿cuándo le preguntó Ortecho?
0: Esto para seguirla contigo, porque el tipo está que se pregunta cosas y cosas. Pero Cooper.
1: No me dé la espalda también.
0: Cooper, Jesús, ¿no te estoy dando la espalda? No. No, la espalda es así. No, yo estoy de costado para orientar hacia Pedro, pues no va a seguir renegando.
2: Control orientado.
0: Pero a lo que voy es. Para Cooper, si bien dirigió en muchos lados. No dirigió en un campeonato como este.
2: Claro, altura.
0: En el que una semana juegas en el llano, en la otra en la altura, en otro en el calor, otra en el. O sea, es también un campeonato que te puede obligar a esas variantes, así no sea tu costumbre, ¿no?
3: Claro. Porque, claro, la variante altura es un factor. Lo otro es que ese equipo de altura sea buen equipo, que es el caso de Cienciano. Además, que tenga un 9 iluminado en este minuto y un medio centro iluminados. Garcés y Hover están llegando bien, doblete de cada uno en un partido contra Lanús. O sea, es un rival que amerita repensar el partido. Por más que tu plan madre sea jugar con cuatro, creo que el rival, el contexto, el momento del rival, cómo ataca el rival, centro al punto del penal. Ellos atacan, o sea, Cienciano ataca centro de Sousa por la derecha al punto de penal. Centro pasado sobre todo, ¿no? No amerita pensar en la posibilidad de meter un zaguero central más. Sobre todo si tu central en el banco de suplentes es Riveros, el Cucurella de la U.
0: Está.
3: Lo puedes meter, ¿no?
0: Cucurella, te hablan.
2: Acá hay otro Cucurella.
3: Lo puedes meter.
2: Acá hay otra Cucurella.
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3: O sea, amerita pensar, planteárselo. Yo creo que ahorita. No puedo garantizar que la U va a cambiar, pero sería natural que cambie, quiero decir. Natural.
1: Sí, puede ser, pero a lo que yo voy es, ¿Cooper es un técnico que cambia? Nada más pregunto eso.
0: Pero vuelve a pero la razón.
1: Pues puede ser línea 4 y listo, ya puede ser línea 4.
0: Pero es que la razón te la estamos poniendo. No ha dirigido nunca en un campeonato como este, que tiene tantas variantes. O sea, que es distinto a todos los campeonatos. Entonces,
3: claro.
0: Si no eres un técnico que cambia. La condición de la altura que hace distinto el campeonato puede hacerte que cambies.
3: Y la actualidad del rival que te hace jugar, o sea, que te juega a centros cruzados, de un costado al medio, y que tiene un 9 que domina el juego aéreo como Garcés. ¿No amerita que entre un central que domina el juego aéreo como Riveros? Para mí es una opción, ¿no? Muy clara. A ver si la decide.
1: Sí, puede ser, ¿no? El ingreso de Rivero puede ser porque además te ayuda en la otra área, ¿no? En la otra área también te hace gol, Riveros.
3: Sí, claro.
1: Entonces, vamos a ver ahora, ¿por qué lo sentó a Riveros?
3: Porque pasó a jugar con cuatro. Y como la U jugaba con tres centrales, uno tenía que ir al banco. Ya. Uno, por definición.
1: ¿Por qué lo sentó a Riveros y no otro?
3: Porque Fara venía de ser el mejor jugador de la U en la apertura. Fara jugaba de todas maneras. Y a la izquierda de Fara, por un tema posicional, creo que Di Benedetto no hizo nada para perder el lugar, ¿no? Porque por su perfil, me parece que va muy bien.
1: Porque Riveros fue titular con todos, ¿ah?
3: Jugando en cuatro, yo creo que Di Benedetto es fijo.
0: Sí, claro.
3: Por su perfil, porque juega bien por arriba y tal. Ahora, él ha elegido entre Fara y Riveros. Y en esa elección, Fara, pues, sí, que claro, venía a ser el mejor. Es Riveros no fue tanto el mejor.
0: Hay un tema que está claro, ¿no? Pato. Hay un tema que está claro. Los dos son más rápidos. Este,
3: que no, Riveros.
0: Tanto
2: Fara. Lo voy a ayudar. En la práctica no hizo línea de cuatro.
0: Ok, listo.
3: En la práctica, práctica de ahora no hizo línea de cuatro.
2: No, entonces hizo línea de cuatro. Ah, no significa que no vaya falta todavía para el partido. Podría, ¿no? Puede podría, cambiar, pero faltan dos días.
0: Mañana. Ah, pero si practicó línea de cuatro, lo más probable es que sea cuatro. Sí,
3: seguramente.
2: Cuatro, pero no, pero
1: claro, puede pasar. Está, el claro, línea puede cuatro. Ser. El otro puede que ser. Quiere modificar sus cosas. El línea
3: no,
1: cuatro.
3: Yo te digo que posiblemente. No, está bien. Lo que no, bueno, digo, a ver. Yo no he dicho que la U va a jugar así. Yo digo que sería normal que se lo plantee.
2: Guede cambia en la altura, por ejemplo. Guede siempre pone 5 en la altura.
1: Sí, pero estamos hablando de la U, ¿no?
2: No, bueno, pero para que hay cambia, gente que cambia.
3: Bueno, la última vez que un equipo de Lima fue y ganó en altura, jugó con 5. O sea, con 3 al medio, metiendo a Carvajal, en este caso Palo Guede, para ganarle a Cienciano.
1: Ahora, a mí me gusta ese de Riveros, el domingo de línea de 3, pero si Cooper juega con línea 4, muere su línea 4 todo el año. Porque, ¿en qué otro partido puedes cambiar? ¿Qué línea de 3? ¡Qué peligroso es ADT! ¡Qué peligroso amor! ¡Es Comerciantes Unidos para cambiar!
3: Pero si es peligroso...
1: El único equipo complicado ahorita en altura es Cienciano.
3: Está bien, por eso, como hablamos
1: si no
3: de Cienciano.
1: Cambia, muere en su 4.
3: Cienciano viene a meterle 4 goles al campeón vigente de la Copa Sudamericana.
0: Sí, señor.
3: Y con mucha estatura futbolística.
1: Ya pasó,
3: entonces,
1: ya pasó,
3: por eso,
1: ya
3: pues.
1: Ya pasó. Si vamos a volver, Pedro, a que le metió 4 a la Lanús. Ay, los jugadores Cienciano, como los jugadores de la U, como llegan al Cusco, asustados.
3: No.
1: Hermano.
3: No, pero.
1: Ya pasó, le ganó bien a Lanús. Todos felices, todos contentos. No, el Entirray me salió, todo feliz. Ya está.
3: Mi razonamiento es el siguiente.
1: Ya está.
3: Si el equipo rival tiene un cabeceador como Garcés y tiene un segundo punta más nominal, o sea, más que nominal en la práctica, que es Zúcar, ahí tienes a dos que van al área, van de 9 al área. Los dos van de 9 al área. Si tienes a dos que van de 9 al área, defiende con 3-2, pues, claro.
1: Mira, la U es
3: natural.
1: La U tiene que cortar un circuito. La U tiene que cortar el circuito del jugador este que juega en Cienciano en la mitad de la cancha.
3: Uh-huh. ¿Arias dices?
1: No. El que mete los centros.
0: Ah, Cachito Sousa.
1: Ya, Sousa
3: sí.
1: Con Hover. Ese nexo lo tienen que cortar. Ese pase, cortas. Ahí Cienciano va a adolecer. Y luego a alguien que esté pegado a Garcés. Listo, ya está. Eso es Cienciano. Sin desmerecer el trabajo del profe Melgarejo y todo, pero es Sousa-Hover. Siempre es Hover-Sousa. ¿Quién recupera a Arias? Arias-Sousa. Sousa-Hover. Eso es Cienciano.
0: Ojo que Cienciano también es remate de media distancia.
1: ¿Tiene?
0: O sea, no solamente es el centro.
1: No.
0: Tiene variantes.
1: Tiene variantes para hacer daño, por supuesto.
0: Por eso.
1: Pero su plan A es corta Arias, toma Sousa, toma Hover, pégale afuera. Si no, el movimiento de Garcés. O sea, tiene cosas, Cienciano. No digo que sea un mal equipo, es un buen equipo, le acaba de ganar a Lanús. Pero la U en el Cusco siempre saca buenos partidos. La U en el Cusco saca buenos partidos. La U guarda con la U, ¿no? O sea, digo, no sé si la U le va a ganar a Cienciano, ni Cienciano a la U. Ojalá sea un buen partido. Pero me parece a mí que...
0: No, tú dijiste que si se habla mucho no es un buen partido.
1: Sí, porque ustedes quieren que hable...
0: Sale aburrido.
1: Tengo que hablar de partido de Cienciano U.
0: Dice que si habla mucho...
1: Me encantaría hablar de Zip. Me encantaría hablar de New Athletic. De King Kong San Rocky. Ustedes me están diciendo.
0: Lo que pasa es que estás aburrido, no sé, viernes en la noche.
1: Malo,
0: dos días ha trabajado y está aburrido. La tercera fecha del torneo clausura continúa con un duelo atractivo en Matute. Alianza Lima recibe a Alianza Atlético en un partido donde los íntimos buscarán hacerse fuertes en casa y seguir sumando puntos importantes. 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
3: No, Alianza de local, sí.
0: Alianza de local.
1: Claro.
0: 1.42.
1: Alianza, 1.42.
0: Alianza de local, dice Alan Díez. Lucía Céspedes. Sí, ya está. Sale en lista. Está concentrado.
3: En lista.
0: Ya está concentrado.
3: Ok.
0: Sí. Lucía Céspedes, Alianza Lima, Alianza Atlético Sullana.
5: Yo creo que va a ganar Alianza, más 2.5 goles, ambos anotan.
0: Óigame. Mario Pinedo.
2: El equipo que mejor juega es Alianza Lima.
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1: Mario dice que Alianza es el equipo que mejor juega.
2: Sí.
1: Que la apertura jugó bien. No. El inicio de clausura ha recibido 3 goles en 2 fechas, cosa que no recibía así en la apertura.
2: Está bien.
1: Y el equipo que juega bien es defiende bien y ataca bien. Alianza no está defendiendo bien. Para mí no, Alianza no es el mejor equipo del campeonato de la clausura. Todavía. Para mí.
3: Todavía no hay mejor equipo, se van dos partidos.
1: Exacto, exacto. Estoy contigo, Pedro Eloy. Estoy contigo. Me quedo hasta la fiesta del fútbol contigo.
2: Bien,
1: estoy contigo.
2: Bien.
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1: ¿Por qué se ríen?
0: Pero déjala que se ría. O sea, quiere que reniegue como él. Quiere que reniegue como él.
1: Bueno, ¿por qué se ríe?
2: No tengo, la verdad no tengo idea. Es la pregunta que me hago desde que llegó.
0: Bueno, 10:22. Lucía Céspedes, ¿cómo estás?
6: Hola, Jesús, ¿cómo estás? Me río porque soy alguien muy feliz y estoy contenta de estar aquí con ustedes un día más. Yo creo, la verdad, que Cooper no está tan cerrado a un sistema en particular. Y claro, si sabe que Universitario le ha servido mucho en el torneo, en los últimos 3 torneos, jugar en sistema de 3, podría también implementar esa variante. Veremos qué termina pasando mañana. Y a la gente que está conectada, ya somos más de 2.000 conectados.
0: Ajá.
6: Pero tenemos 150 likes. Invitar, por favor, a la gente a que deje su manito arriba, que se suscriba al canal de RPP. Pero sobre todo, que nos siga apoyando con ese pulgar, porque el algoritmo se mueve de esa manera. Hay una encuesta.
0: Ajá.
6: Que justamente tiene que ver con este partido, así que no la voy a dejar pasar. ¿Quién es el favorito entre Cienciano y la U? ¿Cienciano, Universitario, o crees que van a empatar? A la gente que siga participando, más de 500 votos en esa encuesta.
0: Bueno, si invitamos a la gente que participe en la encuesta, que deje su like, que comparte el programa. Estamos en la multiplataforma de RPP, en la tele, en la radio y en el canal de YouTube de RPP. Si a la gente le preguntamos quién es el favorito para el partido entre Cienciano y Universitario de Deportes, yo le pregunto a los compañeros, ¿quién es el favorito?
3: ¿Favorito Cienciano? Sí, para mí sí. Mm. Viene derecho en el torneo de la Libertadores. Y hay momentos, ¿no? El rendimiento del otro día no fue casualidad que llevara un 4-0. El rendimiento, ¿ah? No fue que le metió 4 porque sí, el rendimiento. Ahora, sí contó con la ventaja de que el equipo rival se quedó sin piernas en el primer tiempo. Los equipos de la Liga 1 no se quedan sin piernas tan rápido. Pueden caer al final, pero no al minuto 45. En el partido de la Copa, a los 45 minutos no daba más Lanús.
0: Claro, te va a oponer más resistencia física un equipo peruano
3: así
0: de todas maneras.
3: Así es, pero maneras, lo claro. Que no quita que tuviste mucho mérito en atacar verticalmente, en tener precisión al área, en que Garcés esté derecho. O sea, hay cosas que al margen del rival Cienciano tiene, ¿no?
0: Uh-huh. Señor.
1: Para mí, favorito no hay en el partido de la U con Cienciano.
3: ¿Cómo que no?
1: No, me parece que es un partido parejo.
3: ¿No es favorito Cienciano?
1: No, porque Cienciano viene bien de la Sudamericana, pero en el campeonato local tiene 0 puntos. Y la U tiene 6. Para mí es un partido 50-50. 50-50.
3: O sea, ¿no? Actualidad en Sudamericana 50, y localidad.
1: Y es más, 50-50. Y si queda empate, el lunes a las 10 de la noche, Alan Díez trae un pollo a la brasa acá, el lunes.
0: ¿Cómo? ¿Si queda empate?
1: Si queda empate, un pollo a la brasa trae. Acá.
3: No trae a las 11 porque está caliente.
1: ¿Verdad? No. Yo lo traigo a las 10. Si quieres, te lo comes a las 11.
3: A las 10.
1: Yo lo traigo a las 10.
3: A las 10.
1: Para las 11 ya se hace.
2: Comemos en vivo. Comemos en vivo.
0: ¿Por qué si empatan el pollo?
1: Porque para mí es 50-50.
2: Claro. O sea, él dice que se acierta. O sea, si se acierta, claro.
1: Sí, si yo acierto 50-50, un pollo a la brasa les traigo.
0: Muy bien. ¿De la marca en la que trabajas? ¿O?
1: No. De otra marca.
0: Vas a pagar.
1: ¿Cuándo
0: no? No sé. No me hagas hablar.
1: Un abrazo.
0: No me hagas hablar. ¿Cuándo no pago? Dice.
1: Todo te queda.
0: Hoy día no pagaste. Dijo 25. Voy a saludarlo porque entiendo que fue tocado. Fue tocado en este momento de la conversación y no tuvo tiempo. Pero claro.
3: No.
0: Mario Pinedo. Sí. Porque cuando yo pregunté.
2: Sí.
0: Debido a la cuota Betano. Por el partido Alianza Lima contra Sullana, señor Pinedo tuvo una postura en relación a que para él gana Alianza y añadió que para él era el mejor equipo, el que jugaba mejor, ¿no? Ante eso, y aprovechándose, ¿no? De ese airecito entre mención y mención, señor Díez, junto con su compinche.
2: Sí, ahora son amigos.
0: Por estos minutos. Dijeron, no, que vamos a decir eso, no hay todavía un equipo que juegue mejor. Entonces, este es el momento de que el líder de esta generación que ya no tiene gratificación porque se la acabaron.
2: La generación perdida, ¿no?
0: Estamos 31. Porque el representante de quienes están esperando que llegue el próximo jueves porque volverá a ser feriado. O sea, esa gente que trabajó 2 días esta semana, ¿no? Y que la otra semana también tienen un feriado. Sí, el jueves es feriado.
3: ¡Maná!
0: Sí, señor, ahora estoy al día con los feriados, no sabes cómo estoy. Pero bueno. Suelten al favorito del VAR, dice Andrew. Uno más.
2: Soy el que
0: vamos,
2: menos,
0: mi Lord.
2: Soy el que menos gana, quiero decir, ¿eh? Así que no.
0: Vamos, mi Lord Pinedo.
1: Un ratito.
0: Crack, en lo que tú digas es ley.
1: ¿Jueves 6 es feriado?
0: Sí,
1: es?
0: Señor. Comentarios. Liberen al Spider Pinedo. Ah, ¿cómo está? Es feriado por la batalla de Junín. Liberen al cosito Kraken.
2: Me tienen podrido con Spider-Man, te digo.
0: Ha sido al.
2: Vamos, sí, el domingo. Me han obligado el domingo a ir con la gente acá arriba.
0: Y no avisaron.
2: Hay lugar todavía. Hay lugar.
6: Si quieres.
0: Liberen a Nazario Pinedo. Bueno, él va a ir con sus compinches al cine el domingo a ver Spider-Man. Seguramente irán y entre todos comerán. Se tirarán las canchas. Yo los conozco. Y los choripanes se los tirarán. Pero bueno, suelten al Infantino de RPP. Eduque Mesías. Suelten al Capitán Pinedo. Marito, ¿cómo estás?
2: ¿Qué tal? Jesucito, ¿cómo anda? Bueno, Infantino está más o menos derrotado en este momento, así que no me considero un derrotado yo todavía. Al contrario, me considero un ganador con todo el equipo, no, no yo solo. Pero particularmente yo me siento un ganador, sí. Me tienen cansado con Spider-Man, no aguanto
0: también,
2: más.
0: ¿Usted también quiere venderlo, el porcentaje?
2: Otro, no. Ah, ya. No, para nada. El otro dice que nunca pagó nada gratis, por Dios. Es un, la verdad, el nivel de caradurez de este programa, no aguanto más a la gente caradura. El doble discurso no lo soporto. No soporto el doble discurso. Pero bueno, listo. A lo nuestro. Sí, está bien, yo soy resultadista. Para mí el que sale campeón es el mejor, para mí. Yo sé que usted, para los líricos, sobre todo García, él es lírico, ¿no? Él quiere analizar. Habla bonito, porque tú lo escuchas. Y, o sea, cuando él mueve la boca, yo sinceramente me quedo mirando y le digo, la verdad es que habla bonito, habla bien. Con razón lo trajeron acá. Habla bastante bien, o sea. Es un tipo que te vende, no sé, cualquier cosa es capaz.
0: Cebo de culebra.
2: Sí, así que bueno, pero para mí el que sale campeón es el mejor, es cierto. Van 2 fechas, pero yo creo que nadie ha hecho el fútbol de Alianza en Matute, más allá que haya ganado 2-1 solamente en Huancayo. Para mí el que mejor juega es Alianza, listo, no me importa lo que diga Alan Díez. A veces coincidimos, a veces no, es parte de esto. Y respecto de Cienciano y la U, a ver, García dice que el favorito es Cienciano. Un equipo que de 4 partidos que ha jugado en lo que va de esta segunda parte, ha perdido 3. Él dice, favorito Cienciano, dice, de 4 partidos, por ahí él no tiene cable o por ahí solamente ve torneo local o no sé qué ve. 4 partidos jugó Cienciano, perdió 3. Ganó uno solo, es cierto. No, este es tonto, el campeón de la Sudamericana, es cierto, pero ganó 1 solo de 3. Cienciano es favorito para García, para mí, solamente porque juega en altura. Solamente porque juega en la altura es sincero favorito, creo yo. Pero para mí, me quedo yo con la grandeza de un equipo como Universitario. Más allá que juegue en la altura, todo lo que quiera, para mí el favorito es la U.
0: Ok. Ok, 10 con 30. ¿Tiene alguna devolución?
3: Sí.
0: Le pido, por favor, mirando el reloj, si tiene alguna devolución. Él le ha dicho que habla bonito. Le ha dicho que cuando usted habla, él lo mira.
2: Sí,
0: justamente, no sé.
2: Mucha gente.
0: Otra cosa. ¿No? Que ya entiende por qué lo trajeron. O sea, 2 años después recién entiende por qué lo trajeron.
2: Sí, es que soy un poco lento, yo soy lento.
0: Tremendo tipo este. Bueno, García, una devolución.
3: Sí, no, estaba queriendo remontarme al partido, por eso estoy tocando acá el teléfono. El viernes 24, que fue hace exactamente una semana, la U le ganó 2-1 a Cusco FC. ¿Estamos de acuerdo? Sí. Ese día la Padula entró y en 15 minutos tocó una pelota que fue gol.
2: Con falta, por cierto.
3: Con una falta previa para muchos, para Miguel otros Iño. Fue un resbalón o se arrojó el jugador de Miguel Iño. Ahora, mi pregunta es, yendo a la foto, a la última foto de cada quien en el torneo, o sea, en el fútbol, tengo la última foto de Cienciano, es un equipo vértigo, vertical, con acierto frente al gol. Es la última imagen de Cienciano. Me tomé la molestia, como jugaban paralelamente Cristal y Cienciano, de ver los dos partidos.
2: No viste los dos, estoy seguro.
3: Vi los dos.
2: No, qué va.
3: O sea, uno lo vi en vivo y otro lo grabé y después lo vi en 90 minutos.
2: Ves que es un mentiroso.
3: 90 minutos he visto.
0: Está bien.
3: Los 90 minutos de ambos. Ok,
0: pero ¿qué viste? A ver.
3: Vi a un equipo que fue demoledor, que fue una aplanadora, que jugó bien, que está bien el 4-0. Si me voy a la última manifestación de fútbol de la U.
2: Sí.
3: ¿Sí? La U jugó mal contra Cusco. Lo ganó en la última. Claro, a veces hay gente que es muy resultadista y como lo ganó en la última, hablan más de la Padula
2: que
3: de
2: si cualquier quiere, cosa.
3: No, es que
2: mírenme
3: gente que si dice qué bien jugó la U, qué bien que ganó con la Padula. Y la verdad, la U ese día jugó mal. No jugó bien la U ese día. La U no jugó bien. La U jugó, está buscando un nivel de juego, pero ese día no lo encontró. Lo que encontró fue en la Padula la capacidad de gol en la última del partido, pero realmente la U no jugó bien. Porque pregunto, ¿quién jugó bien de la U ese día? ¿Quién hizo un gran partido? Por favor, ¿quién hizo un gran partido? La imagen que proyectó la U ese día no fue tan buena. Lo ganó y está muy bien y lo mereció porque, bueno, tuvo esa resolución en la última y tiene la Padula. Pero realmente la U jugó bien. Yo no creo que Cooper ese día haya ido a su casa a decir qué bien jugamos. Se va con la cabeza llena de preguntas, ¿no? Y no es lo que encuentro hoy en Cienciano. Por eso lo doy de favorito a Cienciano.
0: O sea,
3: por lo último
0: hoy,
3: que vi de cada lado.
0: Para ti hoy, ¿quién está más tranquilo? ¿Melgarejo o Cooper?
3: Yo creo que Melgarejo, tan tranquilo, no se destaca por ser tranquilo, ¿no?
0: Desde lo que su equipo da.
2: No desvíe la pregunta, no desvíe.
3: Descomprimido.
0: Desde lo que su equipo da.
3: Descomprimido.
0: No.
3: Melgarejo viene descomprimido.
0: Pero está sancionado un año, pero es.
3: Descomprimido.
2: No tiene ni técnico Cienciano para jugar el fin de semana.
3: No está bien, pero escúchame.
1: Pero Cienciano tiene 0 puntos.
3: Está bien. Eso es la
1: cosecha. La U le ha sacado 6.
3: Esa es su cosecha de puntos en este arranque que apenas comenzó.
1: Pero que tú estás viendo
3: el torneo clausura.
1: Tú estás viendo el video del Cienciano Lanús.
3: Yo estoy viendo el video del último partido que fue muy bueno de Cienciano.
1: Está bien.
3: Una propuesta atrevida, vertical, precisa, repleta de músculo y de talento. Me parece que jugaron muy bien.
0: Listo.
1: Nadie discute eso.
0: Vamos a la pausa. En la tele y en la radio hacemos pausa. En YouTube no nos vamos nunca, esto se llama Vamos a Salvar, volvemos y además tenemos el brindis, ¿ah? A la gente, no se despegue y vaya pensando ¿por qué brindará esta noche? Pausa.
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10: 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Te da la hora. 10:35.
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13: El ministro del Interior, César Astudillo, emitió un oficio al comandante general de la policía, Óscar Arriola, en el que informa que los oficiales de alto rango que cumplen funciones de ayudantes o edecanes serán reasignados a unidades operativas debido a la necesidad de contar con más efectivos durante operativos policiales. El expresidente Ollanta Humala recuperó su libertad tras salir del penal de Barbadillo en el distrito limeño de Ate, en cumplimiento de la decisión del Poder Judicial que dispuso su liberación tras la sentencia del Tribunal Constitucional que anuló la condena de 15 años de prisión impuesta en su contra por el delito de lavado de activos. El diputado y vocero de Juntos por el Perú, Ernesto Zunini, afirmó que efectivos de la comisaría de San Miguel tendrían responsabilidad en la agresión física que cometió el diputado Julián Pérez Malqui en contra de una mujer, al señalar que los agentes dejaron solos a los intervenidos. El Tribunal Constitucional ordenó al Poder Judicial emitir una nueva decisión sobre el pedido de semi-libertad presentado por la ex cantante folclórica Vencia Mesa. La medida se tomó luego de anular la resolución que rechazó su solicitud en segunda instancia. El Poder Judicial dictó 9 meses de prisión preventiva contra el suboficial de la policía, Junior Hulmer Asencios Venancio, acusado de exigir dinero al dueño de un depósito informal de gas durante una falsa intervención en el distrito de Nuevo Chimbote, región Ancash. Sporting Cristal informó a través de un comunicado que Gustavo Ceballos dejó de ser el director de fútbol profesional del club tras llegar a un acuerdo para poner fin a su vínculo con la institución. 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
12: 10:39.

0: O sea, además, y mucho, porque es local, ¿no? Va a jugar en el Cusco, tiene el control de cómo puede jugar, ¿no? El reconocimiento y todo en el Cusco. Ya ha enfrentado. Yo creo que la referencia a Lanús, sí, pues, por el tema de nivel, puede estar. Porque claro, si hay equipos que volvimos en la tele.
1: Estamos en la tele.
0: Si hay equipos que le pueden meter, si hay equipos que le pueden meter ritmo internacional o ritmo de Sudamericana o de Libertadores, Universitario, Alianza, el mismo Cristal, Melgar mismo, le pueden meter ese ritmo. Después son pocos los equipos que le van a intentar imprimir ese ritmo a un partido en la altura con Cienciano. Ahora, lo que también es verdad es que, y lo dijo Pedro también, es que, claro, el jugador peruano te va a tener y te va a poner mayor resistencia, o el equipo peruano, mejor dicho, porque no todos son peruanos, el equipo te va a poner más resistencia desde lo físico que el equipo extranjero, más allá de los ritmos que pueden ser en cierto momento, por un tema de nivel, parecidos. 10.41. 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
2: Ya, ya lo tengo.
0: Qué bueno.
2: Una locura.
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3: Me da fomo.
0: ¿Pero qué dicen? ¿Qué pasa con Pinedo? Pero ¿quién es el director? Abiel, ¿no?
1: No, el otro.
0: Ah, Cristian.
1: Cristiancito Bazán.
0: Cristian. Claro, él está de la mano de Pinedo. Porque mientras yo hago la mención, y Lucía, cual modelo de Diga lo que vale.
1: Por favor.
0: ¿No? Cual con, modelo,
1: todo respeto, con todo el respeto para los modelos, ¿no?
0: Cual modelo de Fantástico.
3: Ya.
0: ¿No?
3: Ya.
0: Cual modelo de programa noventero. Diga lo que vale en un programa.
4: Diga lo que vale.
0: De Johnny López, ochentero, por eso. Ya.
4: Diga lo que vale.
0: Diga lo que vale, era buena, ¿sí o no? Ya.
4: Regalaba un carro.
0: Claro. Sí. Cual modelo de Super Loto, ¿no? Bueno, ella va, ¿no?, mostrando el producto, y mientras ella sonríe y apunta, Pinedo hace señas, y el otro Cristiancitos.
2: Hormiga ciega, hormiga ciega.
0: Ahí sí, ahí mueve la mano. Cuando lo tiene acostado a Biel, mueve la mano tranquilo. Cuando le ponen al Chato, ahí se tocan de nervios y es un desastre todo. Cuando lo tiene a Biel, él es un ponchador de aquellos.
1: Juega libre. Cuando a Biel juega libre.
0: Es ponchador de Champions.
1: Claro.
0: Pero cuando a Biel, basta que a Biel ponga un piecito.
1: Se complica la historia.
0: Y diga, me voy.
1: Es como la altura. Es como jugar en la altura.
0: Y si entre el Chato, ahí se tocan de nervios, es una mazamorra eso. Pero bueno, ahí van. Oye, de la mano con Pinedo.
4: Ahora que has dicho, ¿te faltan?
0: Sí, pero dale.
1: Un poquito, ¿no?
4: Que tiene que ver justamente con eso. Ahora que dijiste, diga lo que vale, lo que es la recordación y la publicidad, ¿no? Cuando un programa tiene un éxito, los auspiciadores del programa se quedan en la memoria de los...
2: Sí, claro.
4: Y esto no es una maniobra publicitaria, sino que yo, ¿cómo me voy a acordar de que Johnny López, el conductor de Diga lo que vale, Johnny López,
2: le ganaba un auto.
4: Grandioso, le ganaba, o sea, obsequiaba un auto, claro. Pero también tenía un auspiciador que siempre mencionaba, y ahora menciono porque ya no existe el producto, pero decía, gracias a Vodka Koskenkorva. Era una marca de vodka que se me quedó en la cabeza porque era un programa exitoso y el pata repetía permanentemente la marca. Se te queda, tío. Así que les aviso a los potenciales clientes, ahí tienen espacio con la justa.
0: De todas maneras,
4: que estamos en agosto.
0: 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Espera. Vamos a repetir esta parte porque hubo ahí un movimiento distinto. Estudia en una institución reconocida por su trayectoria, prestigio y presencia en importantes rankings nacionales e internacionales, con una formación conectada al mundo y diferentes opciones de internacionalización. No, pero vea usted que acompaña esto para la gente que nos escucha en la radio. Mientras yo hago la mención, Lucía, vuelvo y repito, cual modelo de Diga Lo Que Vale, ella va haciendo distintas señas, ¿no? Para ir.
1: Sí, parece la muy
2: bien cuando hacen la, ¿no? ¿Sabes quién en los 60 hacían los comerciales en vivo? ¿Sabes quién hacía comerciales en vivo? Una persona que trabaja aquí en el grupo RPP y que la valoro mucho y la quiero mucho.
0: Regina
2: Cover.
0: Sí, claro. Trabaja
2: en Radio Felicidad. Ella hacía comerciales en vivo. ¿Te imaginas hacer comerciales en vivo? En vivo,
4: o sea, claro. Decir el producto, claro, en vivo.
0: No, el comercial que vemos en pantalla.
4: Claro,
0: en ese momento,
4: lo actuaba en vivo. En ese momento, claro.
2: Una locura, ¿no?
4: No había tape.
2: Un beso para Regina.
0: Sí, claro, Regina. Escúchame, Regina ve alguno de los programas, ¿ah? No sé si está ahora, pero ve alguno de los programas. Siempre lo encontramos en la mañana. 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Bueno, confirmado, Paolo Guerrero en lista. Concentrado con Alianza. ¿Habría alguna duda de que sea titular mañana?
4: Sí, claro. Sí, creo.
0: Teniendo en cuenta que no estuvo en Cutervo.
4: Porque claro, de no entrar en lista a titular, no digo que no pueda pasar, ¿no? Pero la razón por la que no estuvo en lista el partido último, y lo pregunté, era porque le hicieron un plan de reacondicionamiento físico.
2: Por el tema de la cancha, además.
4: Físicamente no estaba 100%. Y alguien que no esté 100% hace una semana, hoy día no lo estará tampoco, ¿no? Debe estar mejor, puede jugar, pero que arranque es medio difícil, ¿no?
2: Yo creo que arranca Paolo.
4: Sí.
2: Yo creo que arranca Paolo.
4: Guerrero ha jugado partidos.
0: No, pero ¿por qué? O sea, Pedro plantea una cuestión que tiene que ver con el por qué no estuvo en Cutervo, ¿no?
4: Tema físico. Entonces
0: dice, bueno, si es un tema físico, hay una cuestión de tiempos, ¿qué haría que hoy sea distinto? Yo creo que es por un tema de jerarquía, de quién es, ¿no? Que lo van a poner.
2: Totalmente.
0: Tú también.
2: Sí. Por jerarquía, porque ¿qué ha hecho él para perder el puesto?
1: No, van a jugar los tres.
2: Él es el 9.
1: Van a jugar los tres. Los tres, cuando juega el local, juega el equipo de memoria. Y de visita juega con uno menos, por eso que no
2: y además no fue a Cutervo por el tema de la cancha, Paolo. Paolo va a ser titular mañana.
0: Uy, llegó el chato. Ahora te quiero ver, Cristian.
2: Paolo va a ser titular mañana.
4: Bueno, pues no descarto. Lo que digo es que.
2: Y aplaudo
4: lo
2: dije en la tarde y lo vuelvo a decir. Aplaudo sus declaraciones con respecto al arbitraje de Paolo. Poniendo paño frío. Bien, Paolo. Ya se equivocó el árbitro, ya juguemos. Bien, Paolo. Porque ya. Y que lo diga Paolo, está bien. Un referente de Alianza Lima, el capitán de Alianza Lima que lo diga, me parece perfecto. Hay que jugar. Sí, se equivocan los árbitros, son malos. ¿Qué vamos a hacer? En nuestro campeonato, en nuestra liga.
0: ¿Qué vamos a hacer? Tienen que mejorar.
2: Bueno, que mejoren, que trabajen mejor, que se esfuercen mejor, que se programen mejor en los árbitros, lo que quieras. Pero bien Paolo saliendo del entrenamiento diciendo, bueno, ya está. Sí, hubo un error, sí, fue de brazo extendido. Ya no se va a volver a repetir el partido. Hay errores, sí. Cuestan, sí. Pero me parece que las declaraciones de Paolo son buenas para decir, paños fríos, juguemos con calma y no tienen por qué. A mí me parece que hay designaciones de árbitros en el campeonato local increíbles, ¿no? O sea, Michael Espinosa, que no le cobró un penal a Cristal frente a Melgar, va a dirigir a Alianza mañana. O sea, Michael Espinosa, que no cobró el penal al jugador de Cristal, va a dirigir Alianza. O sea, ahí está, ¿no? Ahí está.
0: Pero que, o sea, no entiendo.
2: No, que son errores de
0: pero
2: la CONAR.
0: Pero debería o no, o sea...
2: Para mí, no debería.
0: No debería dirigir a cualquiera.
2: A cualquiera, por lo menos dos fechas.
0: Entonces se va a dirigir Alianza.
2: No, pero como en forma sarcástica, te digo, va a dirigir Alianza premiando que no lo que sancionó Cristal.
0: No, pues no debería dirigir a nadie.
2: A nadie.
0: Claro.
2: Ni, o sea, a nadie.
0: No porque sea Alianza, la U, Cristal,
2: a nadie,
0: no,
2: ni Liga, claro, 3.
0: Claro.
2: Augusto Menéndez, chao.
1: No, pero sí los han sancionado. A los de Alianza.
2: Está bien.
1: Y a los de la U no dirige ninguno a por mí, más de una fecha.
2: Lo digo con mucha pena porque
1: Menéndez, Ordóñez, Cartagena, López.
2: Y todo. Los equivocan, tienen que sancionar. O sea, sí, no, tienen que castigarlos. ¿No?
1: Y los van a parar más de una fecha. A ninguno del VAR, de ninguno.
0: También
1: ninguno.
0: Es cierto. También es cierto que si se la pasan sancionando árbitros y no dirigen, te quedas sin árbitros.
1: No, o sea, queda.
0: También pasa. También pasa que. A ver, insisto. Cuando Alan dijo, son malos, ¿qué vamos a hacer? Tienen que mejorar.
2: ¿Sí?
0: Estoy, que tienen que mejorar. Ahora, lo otro es, si sancionas a todos, te quedas sin árbitros. Anda más allá. La gente de no sé si es el pensamiento de la gente de CONAR, pero dirán, oye, si estos no dirigen, ¿quién va a dirigir? El que va, al que lo vas a hacer debutar, probablemente cometa peores errores que ellos, ¿no? Y la gente no va a decir, oye, ¿y por qué no? No, van a decir, hubieras programado al experimentado, no importa. Mm-hmm. Entonces, hay una cuestión ahí bien complicada hasta para el manejo de quienes toman las decisiones en CONAR. Insisto, los errores tienen que sancionarse, está claro. Pero también hay una realidad que tiene que ver con
2: el nivel.
0: Así como no hay universo de futbolistas convocables para la selección, muy amplio, en el tema de los árbitros seguramente no es la excepción. Hoy es viernes y a esta hora se impone el brindis del VAR.
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0: Bueno, estamos en el Brindis del Bar. ¿Por qué brindan esta noche? Es lo que vamos a preguntarle a la gente, ¿no? Porque la gente siempre escribe, siempre pone sus buenos deseos. Terminó el mes, oficialmente terminando el mes de la patria, el mes del cambio de mando, el mes de julio, que siempre genera una expectativa, ¿no? Sobre todo en estos tiempos. Un brindis por los miles de seguidores conectados y que sean muchos más. Mis mejores deseos para el programa Vamos a Salvar. Bendiciones, dice. Gracias. Gracias por esos buenos deseos.
1: Tanque, un brindis porque hoy es mi cumpleaños. Mándeme saludos. Saludos de Chincha, Edgar Rojas.
0: Saludos para Edgar en Chincha. Un Edgar, abrazo. Feliz cumpleaños.
1: No tiene familia, Edgar. Está solo en Chincha.
0: Está brindándome.
2: Se celebró a sí mismo.
0: 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Arriba, Perú. Porque mejoren los estadios. Habla del césped, ¿no? Claramente. Sí.
1: Oye,
0: esa botella está bien helada, ¿no?
1: Sí. Bueno, gracias, Gianfranco. Alberto, brindo al lado de mi esposa.
0: Ay.
1: 34 años de casado.
0: ¡Ay, ay, ay!
1: Ya, 34 años de casado, ya está. Ya. Cuando tenía 9, 10 años de casado, ahí sí. Sacó seguramente los pies.
0: 34 años.
1: Ya, 34 ya no.
0: Reposado, ¿no?
1: Está reposado. Un abrazo, Alberto. Alberto Chávez, tú sí, Chávez. Un abrazo, Albertito.
0: 10:54, estamos en Vamos a Salvar. Esto es el Brindis del Bar. La gente envía sus mejores deseos en esta jornada, antes de lo que va a ser, por supuesto, los partidos, de lo que van a ser los partidos del fin de semana.
1: Esa raspadilla de cerveza está, pero.
2: Sí, Mario,
1: te encantaría, pero tengo una gripe, pero terrible.
0: ¿Estás con gripe?
1: Sí, estoy indispuesto. No me siento bien.
0: ¿El domingo ya estás ya?
1: No, el domingo.
0: Operativo.
1: Mañana duermo todo el día. Estoy con mi familia, lamiéndote en vivo, dice Garro Rojas. Ah, ok. Pensaba que estaba solo y le decían piano embrujado.
0: ¿Por qué?
1: Se toca solo de noche.
0: ¡Ay, ay, ay, ay, ay, ay, ay, ay, ay, ay, ay, ay, ay, ay, ay!
1: Salud por el regreso de mi esposa Norma, la amo. Ah, este sí. Este sí, este. ¿Qué tipo?
0: Oye, Mario Pinedo es un terrible. Y mañana va a jugar.
3: ¿Algo hizo?
1: Sí, algo hizo. Este algo hizo, ¿no? Salud por el regreso de mi esposa.
3: Estás asegurando el partido, ¿verdad?
1: Olvídate, algo hizo, ¿no? Ese regreso de mi esposa.
0: Está pagando la cuenta por adelantado, ¿no?
1: Brindo por ustedes y por el aniversario de la Virgen de la Asunción en Cerro Alegre, Cañete. Un abrazo a la gente de Cañete.
0: A la gente de San Antonio, a Norris.
1: Pero mira, de la Virgen de Asunción. Brindo porque después de 4 años poder ver a mis padres en Italia. Y brindo por ustedes porque me alegran mi madrugada. Saludos de Bolsa.

0: decir, estuve ahí. No conozco nada. No, estuve, no, transmití el partido.
1: No conozco nada. Sí,
2: tomaste champán.
0: No, estuve ahí, pero no conozco
3: nada. Champán, no, no.
0: No.
4: ¿Tú cuando vas a Estados Unidos, qué tomas?
0: ¿Qué tomo?
1: Cerveza, birra.
0: Birra.
1: Bueno. ¿Qué birra? Explica a la gente.
4: ¿Pero qué le dicen en
0: cerveza?
4: ¿Quién le dice birra?
0: No, los argentinos.
1: Es una argentina. En inglés es beer. Birra.
0: Birra. Ah, birra.
3: Ok.
0: Claro, birra. Ay,
3: una saludos,
0: birra,
3: claro. Salud amigos queridos. Los espero en el teatro, dice la tía Betina. Betino Neto.
4: Betino,
3: oh,
4: Betín,
3: sí, Betino Neto.
4: Mándame la información
3: para ir a verte. Claro.
0: Ayer tiene que ser domingo porque o sábado, porque de lunes a viernes es imposible.
3: No, pues,
0: hoy tengo un concierto, por ejemplo.
3: Ah, sí.
0: Toca Daniel F. en Barranco, ¿eh?
3: Daniel F.
0: Extraordinario. Ya no llego ya.
4: Buenísimo.
3: ¿Ya no llegas?
0: No, pues en Barranco.
2: ¿Qué toca Daniel?
0: Comienza. Sí, somos. Bueno, cuando es.
1: ¿Qué es música?
0: O sea, su grupo es Leucemia. Esa es una música. Claro, claro. Cuando toca solista, toca trova, cosas de él, ¿no? Sí, bien.
3: Mira,
0: paja.
3: Otro.
0: Bien paja, ¿no? Eso.
4: Saludos a mi esposo Aurora, que la amo. Ya este sí es un sinvergüenza. Humberto Luna es un sinvergüenza.
3: ¿Carepalo?
4: Sí, porque te he hecho algo, que la amo. Solo son mi esposa nomás.
1: Qué bien que está esto, ¿eh?
0: Sí, le agradezco. No pensaba yo tomar una.
2: ¿Estás presumiendo?
0: Estoy un poquito.
1: No, está muy bien. Y tengo que decirle, el señor García me insistió para que siempre. Yo, a mí no me gustaba tan helada, porque está hielo.
0: Tiene que ser así. Si no, no se toma
1: y
0: nada.
1: Tengo que agradecer el consejo, la verdad.
0: Si no, sí o no, que si
1: no. No, tengo que agradecer.
0: Esa es la temperatura que es.
1: Sí, sí,
0: tengo. Si está por debajo, no se toma.
1: Muy, muy helada.
0: Se deja, se descarta.
3: Oye, ¿qué le dijiste? ¿Por qué no vas a mi casa?
0: ¿Por qué no vas a mi casa para? Estábamos comer tan bien, conversábamos. Lo que diría, ¿no? Unas versiones. Es
1: que creo
0: una
1: que es el único que hay en su casa.
0: Sí, porque ellos paran transmitiendo, pues. No, pero ese día que tú viniste, era un día que era mi santo.
1: Su cumpleaños, sí.
0: Mi
1: sí,
0: santo.
1: Sí.
0: O había sido mi santo o era mi santo.
1: Era su cumpleaños.
0: Era mi santo.
1: Dígalo, no lo llamó nadie y por eso es que me invitó. Dígalo.
0: No, no es así. No es así, no es así. No es así. Lo que pasa es que me acuerdo perfectamente, mi santo cayó Día de la Madre.
3: Claro.
1: Del padre.
0: Día del padre, perdón.
2: Madre.
0: Día de la Madre.
3: Mayo.
0: Yo soy de mayo. Mi santo cayó Día de la Madre. Mi santo cayó Día de la Madre. Entonces yo sabía que su mamá no está acá. Y también sabía que en mi casa el festejo ya había sido. Así fue, ¿no?
1: Sí.
0: Entonces dije, oye, vamos a. ¿Qué estás haciendo? Porque me llamaste, ¿no?
1: Sí.
0: Acá hay unas milanesas con puré, ¿no quieres venir?
1: Hice una milanesa.
0: Voy.
1: Hermosa, sí.
0: Claro, voy. Y comimos y pasamos un rato muy bueno.
4: Ya, me dice Betino Neto que está en el Bianca de Barranco el miércoles 5 de agosto con Vanessa Terquez.
1: Okay.
4: Se llama Experiencia el Deseo.
1: Upa.
4: En el Bianca de Barranco.
3: Yara.
1: ¿Qué deseo tengo de verlo?
0: Pero bueno, ¿es una impro o es una.
4: No, me ha mandado acá unos videitos acá de la gran Betino Neto.
1: Qué
4: crack.
1: Grande,
4: el Deseo.
3: Me parece que se estaba presentando también en La Rana de La Punta.
4: Ah, también estaba.
3: Estuvo en La Rana de La Punta una temporada. Me parece que vi por ahí algo. Pero bueno, que le vaya muy bien.
4: Este es un sinvergüenza.
3: 59.
4: Este es asqueable.
3: Por favor, quiero que pongas una música romántica. Porque vamos a leer a continuación un mensaje poderoso porque la gente confía todavía.
0: Ah,
3: en el amor.
0: Sí. Ya leí todo, ya.
4: Es un asqueable.
3: La gente todavía confía.
4: Claro, es un asqueable. No vuelvas.
3: Espérame.
0: Hay una culpa ahí.
3: Y el público, además, confía en que la palabra de 10, su consejo amoroso.
1: Odio la cursilería.
3: Va a ser.
1: La detesto.
3: Va a ser prosperar esa relación. Dale, Alan, por favor.
0: Esa prosa es con apuro, ¿ah?
3: Hay que leer.
4: Brindo por el fortalecimiento de la relación con mi novia Alexandra.
1: Esta mamada.
4: En los momentos más fuertes sale a relucir el gran amor entre dos locos enamorados.
3: ¿Cuál es el momento?
4: Saludos a la mesa y que tengan mucha salud.
3: Alan,
4: este es un asqueable.
2: No,
0: hay dos pecados.
3: Pero ¿cuáles son los momentos? ¿Cuáles son los momentos más fuertes? ¿Qué serían los momentos más fuertes?
4: Seguramente ha hecho el amor con mucho deseo con su novia, ¿no?
1: No, con otra.
2: Con otra persona.
1: Con otra.
4: No sé.
1: ¿Por qué está pidiendo perdón ahí?
4: Sí, ahí está, así.
0: No hablen así.
4: A mí me parece terrible.
0: No hablen así.
4: A mí me parece terrible.
0: Lo que sí, tiene una culpa el mensaje.
4: No, claro, tiene una culpa.
0: En la segunda línea estaba más sucio que el río Río.
3: Tiene una carga.
2: Que no lo perdone.
1: No.
3: Bueno, luego Vicky la robot.
4: Alexandra, si la Wisin ya no empatan el domingo, vienes a comer pollo a la brasa con nosotros.
3: Aguanta. A ver. Pon otra vez la música romántica.
1: Upa.
3: Porque cuando alguien toca.

0: El corazón de Alan Díez. 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
1: No era sobre la municipalidad de Victoria.
0: Sí, claro, si no te cobraron la multa. Escúchame, ahora.
2: Qué estafador.
0: Ahora, lo que tienes que hacer ahora es repetir el mensaje para Alexandra, la novia de Rodrigo,
1: sí.
0: Por este momento fuerte en el cual ha salido a relucir los locos enamorados. Pero tu propuesta es sí. Para ella, no para él.
1: No, ella, que venga acá. Cienciano la U, si empatan en el Cusco, vamos a traer un pollo a la brasa. Vienes acá a cenar con nosotros. Te invitamos, Alexandra.
2: Paguen sus impuestos todos, ¿eh?
1: Sí.
0: Ok.
2: No como otros.
0: Ok. Bueno, Mario Pinedo, ¿por qué brindas anoche?
2: Ay, me agarraste frío. A ver, vamos a brindar, porque siempre brinde futbolero. Porque en el Cienciano U, que es el partido de la fecha, tanto que hemos hablado, más allá que Alan Díez diga, no hablen, no hablen, porque si no, no hay cero expectativa. Que hayan goles. Coincido en que a veces cuando se habla o cuando se espera demasiado de un partido no pasa naranja. Que hayan goles y que sea un gran partido. Salud por eso.
0: Ok, salud.
3: No pasa naranja.
1: Gente, brindo porque tengo la casa sola, dice. Este es otro sinvergüenza. Anda, duerme hoy.
2: Ah, hermoso.
0: Bueno.
1: Ese, no es ese.
0: Ay.
1: Brindo por la mujer, por la mejor mujer de este mundo, para Giovanna, porque siempre te amaré. Este es.
2: ¿Qué es tu ex eso quién?
1: No. Este es terrible. No, ¿sabes qué? Por eso los hombres están mal vistos. Por estos versos
4: fiables. Por esa prosa
1: terrible.
4: Barata. Llena de culpa.
2: Verso barato.
4: Una prosa llena de culpa.
1: Prosa llena de culpa.
2: Tobara. Claro. Encima, Tobara.
1: Tío Alan, yo amo a mi esposa Aurora, no lo dudes. Humberto Luna, te conozco. Te conozco, Humberto Luna, de Zapallal.
0: No.
1: Has estado ahí con la tía Lucha.
0: ¡No!
1: Por favor.
0: Por favor, ¿por qué brindes esta noche, Lucía?
3: Primero que nada, obviamente, por estar con ustedes. Mi brindis no es tan futbolero, sino que alguien dejó un saludo para Norma y me hizo acordar a mi tía que falleció. Que me está cuidando desde arriba, en definitiva, y todo lo que hago es por ella. Siempre y para siempre.
2: ¿Cómo se llama?
3: Norma.
2: ¿Cómo se llamaba?
3: Lo que tengo acá. La tengo siempre aquí conmigo.
2: Salud por Normita, que
3: salud,
2: está arriba.
3: Salud. Mis papás que me están viendo también, para que no digan que no los saludo. Un abrazo.
1: Para Beli y Claudia.
4: ¿Y sí. Por qué tomas un líquido rojo?
3: Porque estoy con un tratamiento dermatológico.
4: Ay, por Dios. Mira.
1: Sí, yo también tengo
2: no viene más, ¿eh?
0: ¿Y por qué brindes anoche, Pedro García?
4: ¿Por qué brindo?
0: Mm.
4: Brindo por mis hijitos.
2: Qué gran. Los conozco.
4: Por mi bebé recién nacida.
2: La conozco también.
4: Muy divertida. Tú la pones acá en la. Se ríe conmigo, güey. Increíble, güey. ¿Cómo te reconoce, no? ¿Cómo te. Rápidamente, ¿no? Claro. Lógicamente, un bebé te parece mentira que te reconozca, ¿no? Porque al comiencito, recién, como que recién enfoca la mirada, ¿no? Todavía no hay ese. Pero el vínculo. Yo entro a la casa y hago así. Y ella está cargada y voltea, me busca con la mirada. Te lo juro.
1: Qué hermoso.
4: Impresionante. Estoy enamorado de esa niña. Por nada más.
0: Salud,
2: muy bien.
4: Salud, salud.
0: ¿Por qué brindes anoche, Alan Díez? ¡No!
5: Por el alcalde de la Victoria que me cobró, dice, sin vergüenza.
1: No, no, yo voy a brindar porque el día viernes, el último día que estuvimos aquí haciendo un programa, tuve que ir al hospital Almenara.
4: Sí, pues.
1: Para ver el tema de mi tío, que ya está internado.
2: Ay, ¿cómo se llama?
1: Mi tío Callito.
2: Se llama.
1: Pero cuando llegué al hospital Almenara, toda la gente, Alan, vamos a salvar a la gente que está afuera. Hay locura. Gente que está afuera.
2: Locura.
4: Esperando
1: alguna
4: de
1: noticia.
4: Claro.
1: Y están con la radio del auto escuchando RPP. Escuchando Vamos a Salvar. Entonces, a toda esa gente, toda esa rama de taxistas, esa fila de taxistas que están ahí afuera del hospital Almenara, que yo lo vi, que escuchaban RPP a la hora que llegué, 11 y 20, 11 y 25. Les mando un gran abrazo. Gracias por la sintonía. Y a las familias que están ahí esperando alguna noticia, hay que tener paciencia, ¿no? Porque adentro también faltan camas, faltan médicos. Falta mucho. Ojalá que este nuevo gobierno vea con mucha más atención el tema salud. Porque lo vivimos todos. Gracias a Dios tenemos un derecho o un seguro privado. Pero hay mucha gente que no. Muchísimos peruanos que no. Entonces ojalá que este gobierno apunte ahí al sector salud. Después sí, importante la educación y todo. Pero la salud está terrible. En el hospital Almenara veíamos, hay gente que duerme en sillas de ruedas, ¿no? Hay gente que duerme en silla de ruedas y trata de salud de ayudar de una u otra manera, ¿no? Pero es así. El sistema de salud está bien complejo. Así que nada, un saludo para toda la gente que de una u otra manera está ahí luchando en el hospital Almenara, donde fui el viernes pasado. Un saludo.
2: Salud por eso.
0: Salud.
2: Siempre hay que salir.
4: Sí, por supuesto.
0: Oye, qué buena salsa, que pone el otro quiere irse ya.
2: No, es que Rorito está haciendo la presión ahí.
0: Ah.
2: Rorito, ya te vas, así que espera un ratito. Sí. Ya te vas, ya.
0: Lo de menos. Bueno, yo quiero brindar por todos los compañeros de RPP. Bien. Por todos en este mes. ¿No? Por todos en este mes. Hay quienes están y tienen motivos seguramente. Hay quienes están también en pos de una nueva oportunidad. Así que por todos los compañeros, salud. Y que siempre tengan y sigan intentando, ¿no? Con las ganas que están acá y también a los que estuvieron por acá, ¿no? Así que salud. Que tengan un excelente fin de semana.
2: ¿Será cierto?
1: Pues sí.
2: ¿Será cierto?
1: Saludos desde Nápoles, linda mesa. Un saludo para mi abuelo Luis Rubiño. Claro, seguro.
0: Puede ser.
1: Un abrazo para salud, Luis salud. Rubiño, que todavía está entre nosotros, gracias a Dios. Un abrazo a don Lucho Rubiño.
2: Geste Salsa, saludos, Geste Salsa.
0: Salud y salud. Que todos tengan un buen fin de semana, que sea una buena fecha, siempre escuchando RPP. Que estén bien, nos vemos el lunes. Chau.
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6: Son las 11 y 9. 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
10: El expresidente Ollanta Humala recuperó su libertad tras salir del penal de Barbadillo, luego de que el Poder Judicial ordenara su liberación en cumplimiento de la sentencia del Tribunal Constitucional que anuló su condena de 15 años por lavado de activos. Al abandonar el centro penitenciario, afirmó que fue víctima de una persecución política impulsada por integrantes de la Fiscalía y del Poder Judicial.
11: Yo, mi familia y el Partido Nacionalista hemos sido víctima de una persecución política y judicial. El 15 de abril del año pasado, 2025, castrado por el Estado. Y después los sicarios del sistema de justicia que estaban en ese momento regularizaron una situación ilegal.
10: En las cosas como son de RPP Televisión, la senadora de Renovación Popular Lourdes Alcorta respaldó la designación de Luis Dyer como ministro de Salud al señalar que ese sector necesita personas con capacidad de gestión y ejecución.
12: Pero la crítica es buena, pero que tienen que saber que los estamos observando.
13: Así como el Congreso te piden los títulos, una serie de cosas, El Congreso está repleto de profesionales, abogados, ingenieros, médicos, militares, hay de todo. En el gobierno también. Lo que tenemos que aprender y saber es que el ministro de Salud no tiene que ser necesariamente un médico.
12: Sin duda.
13: De ninguna manera. Lo que necesitan los ministros son gerentes, gente que ejecute, gente que gerencie, gente que haga cosas, o sea, gestión. Lo que no hay es gestión, lo es algo más grave. Sí. No hay criterio.
10: En las cosas como son de RPP Televisión, el presidente del Consejo Fiscal, Alonso Segura, afirmó que la capacidad fiscal del país no es suficiente para financiar los gastos anunciados por la presidenta Keiko Fujimori en su mensaje del 28 de julio ante el Congreso de la República.
14: Te diría que en el discurso ha habido un énfasis muy fuerte en anunciar medidas de gasto. Y la capacidad fiscal de Perú, el espacio fiscal, no alcanza para eso. Se habló de una serie de proyectos de infraestructura, por ejemplo, que está bien ser ambicioso, aspirar a cerrar brechas, pero eso tiene que ser un horizonte de largo plazo, ¿no? Se habló de 4 líneas de metro más en Lima, 3 más en otras ciudades del país, 2 trenes de cercanía. Eso no encaja dentro de la recesión fiscal de Perú, así haya otra trayectoria fiscal, etcétera. O sea, no hay capacidad de eso.
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10: Tenemos más información directo en directo con Giancarlo Cesarego. Adelante, Giancarlo, te escuchamos.
15: Así es, ¿qué tal? Directo en directo. El expresidente Ollanta Humala brindó declaraciones al llegar a su vivienda en el distrito limeño de Surco, luego de recuperar su libertad tras la decisión que anuló el proceso penal seguido en su contra. Humala Tazo sostuvo que tanto él como su familia y el Partido Nacionalista fueron víctimas de persecución política durante más de 10 años. Además, aseguró que nunca recibió aportes de campaña provenientes de Venezuela o Brasil y cuestionó el trabajo del equipo especial que investigó su caso. Escuchemos.
16: Jamás recibí aporte de campaña ni de Venezuela ni de Brasil. Sin embargo, he tenido que ser procesado. Esto nunca debió haber pasado más allá de una investigación preliminar. Pero nos llevaron a un juicio y nos llevaron al crimen que han cometido por nuestra ideología y por la gestión que hicimos de gobierno. Acá vamos a enfrentar, estamos enfrentando, pero la persecución no ha terminado. Este es el buque insignia. El resto de casos que tenemos, todos son relacionados a las empresas brasileñas. O sea, nos han perseguido, han criminalizado el aporte de campaña. Jamás pudieron, porque igual que a los dirigentes del Partido Nacionalista.
17: Va a pedir reparación.
16: Al Partido Nacionalista, ¿no? También lo han criminalizado. El Estado nos debe una disculpa.
17: Va a pedir reparación.
15: El exmandatario afirmó que la resolución también respalda la decisión de su esposa Nadine Heredia de solicitar asilo político y expresó su deseo de que pueda regresar al país. Asimismo, indicó que la anulación del proceso penal es el alcance general y reiteró que su detención fue ilegal. Finalmente, sostuvo que el Estado le debe una disculpa y anunció que continuará ejerciendo su defensa en los demás procesos que aún afronta. 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
9: 11 y 14.
18: Amigos, bienvenidos a la gran final de Sabelones. Hoy uno de estos muchachos se va con un televisor nuevo, con un televisor 4K, 50 pulgadas, con todo. Ay, ay, ay, qué emoción. Hasta que llegamos a esta gran final, en esta primera temporada de Sabelones, en donde todo fue mundo fútbol. Y a partir de la próxima temporada empieza lo que sí está que quema, porque empieza historia, geografía, cultura general. Sabelones se viene con todo. Otros deportes, cultura pop del Perú, todo y mucho más. ¿Quieres participar? 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Todos pueden participar. Oye, pero yo participé la temporada pasada y me eliminaron. Puedes. Oye, pero yo no sé mucho de fútbol, pero soy muy, muy bueno en geografía. Es tu oportunidad.
17: 975-531-325. Ahora sí, momento de presentar a cada uno de los participantes que llegaron a la final. Pero antes, saludar a José. Porque José hubiese sido el participante. Enfócalo, por favor. Ahí, pero ahí está José. Ahí está José, ahí está José. José lamentablemente no pudo llegar. Y vuela alto, mi neto. No, mentira. No pudo llegar. Tuvo un compromiso importante que hacer a esta hora de la noche. Y se perderá la gran final de Sabelones. Y llorará cuando vea a alguien irse de aquí con un televisor nuevecito, 50 pulgadas, 4K hermoso, gracias a la multiplataforma de RPP. Hoy, ya algunos son conocidos, otros no, pero poco a poco los vas a conocer si recién te enganchas. Señores y señores, ha venido Jaime, campeón también.
19: ¿Qué tal?
17: Está, hola. Jaime. ¿Qué tal? Ha venido Gino, que ha venido en RPP. Ahí está. Bien, bien, bien. Señores y señores, está el señor Roger. Ahí está Roger. Bien, bien, bien. Muy bien, muy bien. Está también Daniel, mi tocayo, y está Sebas. Así que mucha suerte para ustedes. Es la gran final de Sabelones, pero antes el saludo del que ve todo. El señor Daniel Curwen.
20: ¿Cómo está, Marquina? ¿Todo bien?
17: ¿Cómo estás,
20: espero, amigo? Que Dios los haya iluminado el día de hoy. Aleluya, alabado sea el Señor.
17: Aleluya.
20: Pare de sufrir.
17: Sana tu cuerpo.
20: Ok, bien. Listo. Señores, hoy se puede llevar uno un televisor. Por favor, piensen, respondan correctamente y al micrófono, por el amor de Dios.
17: Sí.
20: Gracias.
17: Es importante también que escuchen. A veces se emocionan, no escuchan. Y generan los errores. Bueno, de una vez, señores y señores, que arranque la gran final de Sabelones por la multiplataforma de RPP. Yo soy Daniel Marquina y ellos van a jugar ya mismo Mente Rápida. Ay, qué picante. Vamos a arrancar por acá porque acá hay menos gente. Daniel, tocayo.
19: Adelante.
17: Futbolista con más balones de oro en la historia.
19: Lionel Messi.
17: ¡Correcto! Mi querido Sebas, ¿cómo se llama el actual administrador de Universitario de Deportes?
19: Franco Velasco.
17: ¡Correcto! Nombra a Jaime tres equipos argentinos campeones de Copa Libertadores.
19: Boca, uno. River y Racing.
17: ¡Correcto! ¿A qué confederación futbolística pertenece Turquía, Gino?
19: A la UEFA.
17: ¡Correcto! Muy bien. ¿En qué club argentino jugó Juan Manuel Vargas?
19: Colón.
17: ¡Correcto! Mi querido Daniel, empezaron con todo, estos son bravos, ¿eh? ¿Quién es el máximo goleador de la selección de Polonia?
19: Robert Lewandowski.
17: ¡Correcto! ¿En qué país, Sebas, juega el FC Dinamo de Kiev?
19: Ucrania.
17: ¡Oh, correcto! ¿Actual campeón de la liga italiana, Jaime?
19: El Inter.
17: ¡Correcto! Único equipo peruano que sigue en competencia internacional, Gino.
19: Cienciano.
17: ¡Correcto! Actual técnico de la Juventus, Roger.
19: Conte.
17: Incorrecto, Luciano Spalletti. Mundial en el que Pelé se coronó campeón. Mundial en el que Pelé se coronó campeón.
19: Bueno, son tres.
17: ¡Apa,
19: me gusta! 5, 8, 6, 2 y 70.
17: ¡Bien, correcto! ¿En qué club terminó su carrera Eden Hazard, Sebas?
19: En Real Madrid.
17: ¡Correcto! ¡Muy bien! ¿Cuántos goles marcó Lionel Messi en la historia de los mundiales, Jaime?
19: 21.
17: ¡Correcto! ¿Qué jugador peruano es conocido como el Ciego, Gino?
19: Chupitas.
17: No, Juan Carlos Oblitas, el Ciego. ¿En qué club se proclamó campeón de la UEFA Champions League 2008-2009? Club que se proclamó campeón de la UEFA Champions League 2008-2009. 5, 4, 3.
19: Milan.
17: No, el Barcelona. ¿De qué equipo Waltir Sainz es el máximo goleador. Daniel.
19: De Alianza Lima.
17: Correcto. Arquero argentino que fue titular en Alemania 2006, Sebas.
19: Abundación.
17: Correcto. ¿Cuál fue el marcador del partido por el tercer lugar del Mundial 2026?
3: 6-4, Inglaterra-Francia.
17: Correcto. ¿A qué selección africana se le conoce como los elefantes, Gino?
3: Costa de Marfil.
17: Correcto. ¿Y el balón de oro del último Mundial quién fue, mi querido Roger?
21: Rodri.
17: ¡Correcto! Empezaron con todo, pero en el siguiente bloque viene una nueva intervención más. Y en ese bloque se va a definir quién se va. Uno solo se va, ya que José se fue solo. Así que esta vez uno solo se va a ir y cuatro se quedan por la lucha del televisor 50 pulgadas, 4K, que te regala RPP y ¡Sabelones! ¡Yo lo voy a volver!
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1: 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Once y 26.
17: No quieren llevarse el televisor esto, ¿sabes?
4: ¡Vamos, vamos, vamos! ¡Vamos!
17: No, es porque yo me retiro. No, estas son las... No. Ok. Vámonos, vámonos. Estamos en la gran final de ¡Sabelones! Bueno, Roger, Gino, Jaime, Sebas y mi tocayo Daniel luchan por quién será el que se lleve el televisor 4K 50 pulgadas hermoso que tenemos para ustedes. De una vez, que estos muchachos pasen esto que se llama la arena. Si bien arrancó Daniel, esta vez será Jaime el que comience con estas preguntas que tienen un poquito más de grado de dificultad, pero tienen alternativas. ¿Cuántos goles, mi querido Jaime, tiene Neymar con la selección brasileña? ¿78, 79, 80 u 81?
5: Tucu, tucu, tucu, tucu.
3: 81.
17: Incorrecto, 80. Metió un penalito la última vez, ¿no? Gino, ¿qué selección eliminó a Italia de forma polémica en el Mundial del 2002? ¿Turquía, Brasil, Países Bajos o Corea del Sur?
3: Corea del Sur.
17: ¡Correcto! Roger, ¿qué club ganó la Libertadores más veces de manera consecutiva en los 70s? ¿Qué club ganó la Libertadores más veces de manera consecutiva en los 70s? ¿Santos, Nacional, Olimpia o Independiente?
6: Independiente.
17: ¡Correcto! Daniel, ¿quién anotó el último gol reglamentario del Mundial Francia 98? ¿Zinedine Zidane, David Trezeguet, Emmanuel Petit o Didier Deschamps?
3: Emmanuel Petit.
17: ¡Correcto! ¿Equipo con más títulos de la Eredivisie o la Liga de los Países Bajos? ¿Quién tiene más títulos, el Feyenoord, el PSV, el Ajax o el Twente?
6: El Ajax.
17: ¡Correcto! ¿Qué club, Jaime, gana la primera Copa Sudamericana en el 2019? ¿Qué club gana su primera Copa Sudamericana en el 2019? Racing, Fluminense, Independiente del Valle, LDU.
3: La C, Independiente del Valle.
17: ¡Correcto! Gino, técnico que consiguió el campeonato nacional en el año 1998 con Universitario. Roberto Chale, Osvaldo Piazza, Miguel Company y Sergio Marcarián.
3: Osvaldo Piazza.
17: ¡Correcto! ¿Cuántas Copas Américas ganó Maradona con su selección, mi querido Roger? ¿Ninguna? ¿Una, dos o tres?
6: Ninguna.
17: ¡Correcto! Máximo goleador del Celta de Vigo, Daniel. Ramón Polo, Manuel Copena, Iago Aspas, Vladimir Kudej.
3: Iago Aspas.
17: ¡Correcto! ¿Cuántos títulos de Liga Portuguesa tiene el Porto? ¿30, 31, 34 o 37? Sebas.
6: 34.
17: Incorrecto, tiene 31. ¿En qué año premiaron, mi querido Jaime, a la hinchada peruana como la mejor afición del mundo? ¿2015, 2016, 2017 o 2018?
3: 2018.
17: ¡Correcto! Gino, ¿en qué equipo no jugó Johan Fano? ¿Atlante, León de Huánuco, Once Caldas, Melgar?
3: Once Caldas.
17: Incorrecto, Melgar. En el Once Caldas sí jugó Johan Fano. Futbolista más joven en debutar en el FC Barcelona. Ansu Fati, Bojan Krikic, Lamin Yamal o Lionel Messi.
6: Bojan.
17: No, Lamin Yamal, incorrecto. Y acá cerramos con Daniel. ¿Quién fue el técnico de la selección de Qatar en el Mundial 2026? Carlos Queiroz, Julien Lopetegui, Carlos Alberto Parreira, Hervé Renard.
3: Julien Lopetegui.
17: ¡Correcto! Y mi querido Sebas, ¿en qué país juega el club Apoel Nicosia? ¿Es de Chipre, de Macedonia del Norte, de Israel o de Rumania?
6: Chipre.
17: ¡Correcto! Bueno, son bravos todos, ¿ah? Definitivamente se nota que es la gran final. Miren al señor Chiclecitos. Perdón, miren al señor Daniel Franco. No puede más. No sé si está triste o está contento porque ya se ha ido de vacaciones. No sé qué le pasa, pero está estreñido, creo. ¡Ah, no! ¡Se nos va! ¡Ah, no! Porque... No, tranquilo. Tranquilo. En breve, amigos, en esta gran final, uno se tendrá que ir. Uno se tendrá que ir. Y la lista sale ya mismo. Uf, en la gran final de Sabelones por la multiplataforma de RPP. Uno se va. Porque José ya se fue solo. ¿Quién se va? Uf. Daniel, 70 puntos. Jaime, 60. Sebastián, 60. Gino, 50. Roger, 40. Roger acompañará a José, que no vino. Y, pero bien jugado, Roger, ¿eh? Bien jugado, Roger. Gracias por haber estado aquí, Sabelones. Lo máximo. Puedes seguir disfrutando de la final. Mi hermano, un abrazo grande para ti. Nosotros, una pausa. Y al regreso empiezan a hacer duplas y se define quiénes van a la final y quién estará más cerca de la televisión de 50 pulgadas. 4K que te regala RPP. ¡Aquí en Sabelones!

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1: Once y 32. 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
2: El ministro del Interior, César Astudillo, emitió un oficio al comandante general de la policía, Óscar Arriola, en el que le informa que los oficiales de alto rango que cumplen funciones de ayudantes o edecanes serán reasignados a unidades operativas debido a la necesidad de contar con más efectivos durante operativos policiales. El expresidente Ollanta Humala recuperó su libertad tras salir del penal de Barbadillo en el distrito limeño de Ate, en cumplimiento de la decisión del Poder Judicial que dispuso la liberación tras la sentencia del Tribunal Constitucional que anuló la condena de 15 años de prisión impuesta en su contra por el delito de lavado de activos. El diputado y vocero de Juntos por el Perú, Ernesto Zunini, afirmó que efectivos de la comisaría de San Miguel tendrían responsabilidad en la agresión física que cometió el diputado Julián Pérez Malqui en contra de una mujer, al señalar que los agentes dejaron solos a los intervenidos. Durante su visita de trabajo a Madre de Dios, el presidente del Jurado Nacional de Elecciones, Roberto Burneo, se reunió con representantes del Jurado Electoral Especial de Tambopata, quienes informaron sobre sus funciones y los avances del proceso de las elecciones regionales y municipales 2026. El Tribunal Constitucional ordenó al Poder Judicial emitir una nueva decisión sobre el pedido de semilibertad presentado por la ex cantante folclórica Avencia Mesa. La medida se tomó luego de anular la resolución que rechazó su solicitud en segunda instancia. Sporting Cristal informó a través de un comunicado que Gustavo Ceballos dejó de ser el director de fútbol profesional del club tras llegar a un acuerdo para poner fin a su vínculo con la institución. 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
1: Once y 37.

0: veo mucho porque de repente hay un así de, no, por tu culpa se malogró. No, no, está nuevecito. Y puede ser de uno de estos muchachos. ¿Será de Jaime?
1: Ojalá, ojalá. ¡Vamos, vamos, vamos, vamos!
0: ¿Será de Gino? ¿Será de Sebas?
1: Así va a ser.
0: ¡Epa! ¿Será de mi tocayo Daniel?
1: Así será.
0: ¡Epa, epa, epa, epa! Bueno, amigos de Sabelones, estamos muy contentos de estar aquí en la final. Estamos en la multiplataforma de RPP. Esto se pone picantísimo. Son los cuatro mejores. Sin duda son los cuatro mejores. Y se acaba esta temporada muy pelotera, muy futbolera. Y comienza una nueva en donde Sabelones crece. Sabelones le va a dar la oportunidad a la gente de no solo ser futbolero pelotero, sino de conocer otros deportes, geografía, nuestra historia, historia universal, datos importantes del Perú, más o menos el Perú pop, ¿no? Programas de televisión, artistas, otros deportes, todo lo que tenemos para Sabelones en la próxima temporada. Pero antes, las palabras del señor Curwen, productor de Sabelones.
2: Sí, ya la gente se puede inscribir, ¿ah? Muchas personas dicen, a ver, ¿cómo hago? Yo ya participé en Sabelones primera temporada, ¿puedo volver a inscribirme? Claro que sí, señor. Ahí en pantalla está el número, por favor, dígalo para que toda la gente lo sepa.
0: 975-531-325, 975-531-325. Ah, tú eres bravo en historia. Ah, la rompes en geografía. Ah, eres bravo en cultura general. Bueno, 975-531-325.
2: Y este lunes empieza, así que inscríbanse ahora mismo. Salvo los muchachos que están acá y que no pueden participar recientemente. Salvo ellos que supongo que se inscribirán si quieren participar por otro televisor o por otro premio. Se inscribirán después. A los que se inscriban ahora ya los vamos a ir convocando para el día lunes.
0: Igual ya se escuchan rumores acá de todo. Cultura general no se dice.
2: Ah, ya está, bueno.
0: Bueno, señores y señores. Bueno, señores y señores. En esta noche tibia de invierno, arrancamos esto que se llama el desafío. Vamos a arrancar por acá. Ustedes ya conocen el juego, ellos ya conocen el juego, pero los que recién se enganchan a la multiplataforma de RPP, les explico. En el desafío, estos muchachos van a tener que llenar cuadros. Siempre la respuesta será una de Daniel, otra de Sebas, una de Daniel, otra de Sebas. Tendrán tres opciones para fallar o tres opciones para intentar llenar esos cuadros. Mucha suerte para ambos. Al otro equipo le pedimos siempre silencio para que este equipo se pueda concentrar. Y que el desafío comience para Daniel y Sebas en 3, 2, 1. ¿Qué cuadro le ha tocado a estos muchachos? Quiero ver. Jugadores con más presencias en la selección alemana. ¿Quién debería estar ahí, señor Daniel?
1: Lothar Matthäus.
0: Lothar Matthäus. Correcto, correcto. ¿Quién debería estar ahí, señor Sebas?
3: Manuel Neuer.
0: Manuel Neuer. Correcto, correcto, correcto. Daniel.
1: Philipp Lahm.
0: Philipp Lahm, el lateral del Valle de la selección. Incorrecto, señores y señores. Primera falla. Tucu. Es la gran final de Sabelones, señores y señores.
3: Bastian Schweinsteiger.
0: Bastian Schweinsteiger. Correcto, así me enseñó el tanque, disculpen, ¿eh? Me dijo que es Basia Yajaga. Aguachafo el tanque. A ver, Daniel. Tú mismo eres.
1: Miroslav Klose.
0: Miroslav Klose. Correcto, correcto, correcto, correcto. Jugadores con más presencias en la selección alemana. Sebastián, Daniel, la gran final de Sabelones. Y el televisor de 50K los está esperando acá. Hermoso.
3: Te voy a decir Rummenigge.
0: Karl-Heinz Rummenigge. Incorrecto, incorrecto, incorrecto. Pero bueno, tienen una más. Tienen una más. Daniel, Sebastián, ¿quién debería estar ahí?
1: Matías Sammer.
0: Matías Sammer, del Colorado, con el Borussia. Incorrecto, incorrecto, tranquilos. Hicieron 4 de 6, llenémoslo juntos. Faltaba Thomas Müller y Lukas Podolski. Vamos por acá lentamente. Sígueme lentamente. Ah, perdón. Señores, señores, en la gran final de Sabelones, Gino y Jaime vuelven a ser equipo. Y mucha suerte para ambos. Siempre le pedimos silencio esta vez a Daniel y a Sebas para que se puedan concentrar tranquilos. ¿Qué cuadro le ha tocado a estos muchachos locos? Jugadores con más presencias en la selección italiana.
4: Paolo Maldini.
0: Paolo Maldini. Correcto, muy bien.
4: Gianluigi Buffon.
0: Gianluigi Buffon. Correcto.
4: Fabio Cannavaro.
0: Fabio Cannavaro. Correcto, correcto.
4: Bonucci.
0: Bonucci. Correcto, correcto.
4: Gemelo, Chiellini.
0: Chiellini. Son unas fieras.
4: Daniele De Rossi.
0: Daniele De Rossi. ¡Impresionante! 6 de 6. ¡Qué locura! ¡Qué locura!
5: ¡Qué locura!
0: En la gran final de Sabelones, en la multiplataforma de RPP. Y ahora les pido también a ellos silencio. Yo sé que están emocionados, han hecho 6 de 6. Pero es momento de que jueguen Daniel y Sebas. Muchachos, mucha suerte para ustedes. ¿Qué cuadro les ha tocado a estos muchachos en la gran final de Sabelones? Fichajes más caros en la historia del Bayern Múnich. En la gran final de Sabelones.
1: Luis Díaz.
0: Luis Díaz, colombiano. Correcto, correcto, muy bien. 75 millones.
3: Harry Kane.
0: Harry Kane. Correcto, muy bien. 95 millones.
1: Michel Olis. Olise.
0: Michael Oliseo, Michel Olise. Correcto, pagaron 653 millones. Fichajes más caros en la historia del Bayern Múnich.
3: Puedo decir Kingsley Coman.
0: Kingsley Coman del PSG al Bayern Múnich. Primera falla. Uf, qué picante está esto. Estuve acariciando el televisor.
1: Douglas Costa,
0: brasileiro. Segundo error. La gran final de Sabelones.
3: Leroy Sané.
0: Leroy Sané. No. Y tuvieron las tres fallas. Llenemos de una vez. ¿Quiénes faltan? Lucas Hernández, Mateus de Ley y Joao Palinha. Bueno, señores, señores. Hicieron primero 4, luego 3. Han hecho 7 puntazos. Los señores logran 2 y están en la gran final de Sabelones y se podrían llevar, mire esta belleza, un televisor nuevecito, 50 pulgadas, 4K, hermoso, uff, listo para ver deportes, para ver una peliculaza, para ver una serie, para ver RPP, señores, para ver RPP, señores, para ver al Capitán América, Martín Ripple, con mi chinita Fátima Chávez, ¿ah? Para ver Conexión, para ver al señor Galdós, para ver a mi amigo Alan Diez, para ver al señor Daniel Franco en YouTube. Ahí lo puede ver también, señor. El doctor Choi, el doctor Huertas. Es la gran final de Sabelones, señores. ¿Qué cuadro le ha tocado a estos muchachos? Quiero saberlo ya mismo. Fichajes más caros en la historia del Atlético Madrid.
4: Joao Félix.
0: Correcto. Y señores, hacen uno más y están adentro. Hacen uno más y están adentro.
4: Conor Gallagher.
0: Conor Gallagher. ¡Correcto! Señoras y señores, Gino y Jaime están en la final de Sabelones. Quiero, a ver, vamos a llenar el cuadro, vamos a llenar el cuadro. Julián Álvarez, Tomás Lemar, Diego Costa y Antoine Griezmann. Claro, claro, impresionante. Igual, Daniel y Sebas han jugado súper bien. Hay que felicitarlos, hay que aplaudirlos. Han hecho un gran trabajo. Y mira, los compañeros lo aplauden. Esta es la muestra de Sabelones, señores y señores. Acá no es picones, como cuando pierdes y quieres amaquear a alguien. No, no, no, esto es Sabelones. Acá sabemos ganar y acá sabemos perder. Pero nos vamos a una pausa. ¿Y será Gino o será Jaime? Uno de ellos se llevará el televisor en esta gran final. Perdón, me emociono, se me traba la lengua. ¡De Sabelones! ¡Ya volvemos, ya volvemos!
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7: 11:49.
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7: 11:52.
0: ¡Oh, oh, oh, oh, oh, oh! 3, 2, 1. ¡Ay, ay, ay! ¡Ay, ay, ay! ¡Ay, ay, ay! ¡Ay, ay, ay! Mira esto, mira otro. La Labú Bucán, quiero que venga la Labú Bucán. Mi querida Susel, mira esto. Hermoso, ¿no? Y se lo va a llevar Jaime. Jaime, ¿eso va directo a tu cuarto? ¿A quién se lo das?
17: Al cuarto de mi abuela.
0: Al cuarto de tu abuelita, qué lindo. Sí, sí, sí. ¿Tu abuelita qué ve normalmente?
17: Ve las novelas de Latina, ve a la Plebiscián en el Canal 6.
0: Ah, ya, le vacila.
17: Sí, sí, sí.
0: Que ve RPP la abuela también, pero no, ya, también no sea viva también la abuela. Tuya. ¿Ah, sí?
17: Yo le digo, es el de... Apéguense, si se acuerda.
0: Mándale un saludo grande a tu abuelita. Y ese tele, mi querido Gino, ¿dónde iría? ¿A dónde va directo?
18: A ver, no le he tenido tiempo para pensarlo porque la verdad que yo estaba eliminado, pero ahora que me lo pienso, creo que lo podría dar a una familia que tengo lejos, que hace tiempo que no veo, y les voy a decir que van al programa para que, bueno, un saludo para mis abuelos que están allá por Ancón, que no los veo hace mucho tiempo, y si gano, va por ustedes.
0: Dos nietos hermosos, ¿ah? Dos nietos hermosos. Señor productor, ¿usted también lo donaría a algún familiar, a la abuela, a alguien?
2: No, yo lo vendo.
0: La honestidad. La honestidad es parte de los trabajadores del Grupo RPP. Señores y señores, mucha suerte para ambos. Están aquí porque lo merecen, son bastante buenos. Y ambos van a enfrentarse en esto que se llama la gran pregunta. Uf. Buenos. Ya ustedes conocen esto, pero los amigos de la multiplataforma de RPP, no. Son preguntas bastante complicadas, pero solo uno será el ganador. Aquel que consiga dos preguntas correctas seguidas. Como siempre, van a tener el contrincante, va a tener la posibilidad de conseguir el empate. Por ejemplo, esta vez vamos a empezar con Gino. Entonces, si Gino consigue una respuesta correcta y Jaime también, cuando le vuelva a tocar a Gino y Gino vuelva a hacer una respuesta correcta, yo me acercaré a Jaime para que intente empatar. De no hacerlo, Gino será el campeón de esta primera temporada de Sabelones y Gino se llevará el televisor a su casa. Gino, si se han dado cuenta, es bastante chaturri, sabe Dios cómo se va a llevar ese televisor, pero alguna magia hará. Entonces, mucha suerte para ambos. Y esto comienza así. ¡Gino!
18: A ver.
0: Upa, la gran final de Sabelones en la multiplataforma de RPP. ¡Gino! ¿Qué selecciones se enfrentaron en la final de la Eurocopa 1984?
18: A ver, allá. España, que... O sea, ¿tengo que decir el resultado o solamente...?
0: ¿Qué selecciones se enfrentaron?
18: Francia y España.
0: ¡Correcto! Impresionante.

0: causa no contestó. Tu causa no contestó.
1: Otra causa.
0: Ya lo tenías que... Claro, si no contesta, tienes que cambiarlo, ¿no?
1: Sí.
0: Bueno, viene el comodín. Le vamos a hacer la pregunta a tu amigo. Y va a tener un segundaje para responder. Así que mucha suerte. Estamos ahorita intentando hacer las conexiones debidas. Uf. A ver, amigos. ¡Aló!
2: ¡Aló!
0: ¿Cómo está, mi hermano? Necesito que respondas rápidamente y salves a Jaime Sabelones, árbitro de la final del Mundial de Estados Unidos 1994.
2: ¿De cuándo? ¿Del 94?
0: 94, la final. 5, 4, 3.
2: ¿Pool? ¿Sandor Pool?
0: ¡Correcto!
1: ¡Grande chato!
0: ¡Correcto! ¡Qué locura! ¡Qué locura! Ahí está. ¿Cuántos goles, mi querido Gino, tiene Harry Kane en los mundiales?
1: ¡Ay, Dios! A ver,
0: ¿cuántos goles tiene Harry Kane en los mundiales?
3: 13.
0: No, 14 goles. Jaime, si tú respondes bien, serás el campeón de Sabelones, porque arrancamos con Gino el juego. Temporada en la que el Deportivo Yacuabamba jugó por última vez la Liga 1.
1: 2020.
0: Señores y señores, Jaime es el campeón de Sabelones. Jaime, este televisor va para tu abuelita. Este televisor es de tu abuelita, Jaime. No, tranquilo, tenés que se va a romper el televisor. Y Gino aplaude, bien, Gino. Te lo merece, le dice, qué buen tipo Gino, ¿eh? Ahí está, bien. Ahí está, ve lo máximo. Es la gran final de Sabelones. Y la abuelita de Jaime, la más feliz. Mi hermano.
4: Muchas gracias por estos programas. Ya tenía un poco de experiencia en formatos similares, pero siempre competir y tener un ambiente tan chévere, con una producción tan bacán, es muy bonito. Y feliz de que mi abuelita ya tenga una nueva tele, ¿no?
0: Lo máximo. Amigos, hasta la próxima temporada. Y a prepararse, no solo en deporte, a prepararse en todo. Porque se viene Sabelones con todo, segunda temporada. Ya volvemos, hasta la segunda temporada. ¡Chao!
5: Bien, Jaime, bien.

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2: 12 en punto.
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7: El presidente Ollanta Humala recuperó su libertad tras salir del penal de Barbadillo luego de que el Poder Judicial ordenara su liberación en cumplimiento de la sentencia del Tribunal Constitucional que anuló su condena de 15 años por lavado de activos. Al llegar a su vivienda en el distrito limeño de Surco, afirmó que fue víctima de una persecución política impulsada por integrantes de la Fiscalía y del Poder Judicial.
8: Papá recibí, aparte de campaña ni de Venezuela ni de Brasil. Sin embargo, he tenido que ser procesado. Esto nunca debía haber pasado más allá de una investigación preliminar. Pero nos llevaron a un juicio, nos llevaron al crimen que han cometido. Este es el buque insignia. El resto de casos que tenemos, todos son relacionados a las empresas brasileñas. O sea, nos han perseguido, han criminalizado el aporte de Tampa de Luz. Jamás pudieron, igual que a los dirigentes del Partido Nacionalista.
7: En las cosas como son de RPP Televisión, la senadora de Renovación Popular, Lourdes Alcorta, respaldó la designación de Luis Dyer como ministro de Salud, al señalar que este sector necesita personas con capacidad de gestión y ejecución.
9: Pero la crítica es buena, pero que no sé, pero tienen que saber que los estamos observando.
10: Así como el Congreso hay, te piden los títulos, una serie de cosas, el Congreso está repleto de profesionales, abogados, ingenieros, médicos, militares, hay de todo. En el gobierno también. Lo que tenemos que aprender y saber es que el ministro de Salud no tiene que ser necesariamente un médico.
9: Sin duda.
10: De ninguna manera. Lo que necesitan los ministros son gerentes, gente que ejecute, gente que gerencie, gente que haga cosas, o sea, gestión. Lo que no hay es gestión, y algo más grave, no hay criterio.
7: La presidenta Keiko Fujimori agradeció al rotafono de RPP por difundir el caso de una madre que necesitaba ser trasladada de emergencia tras sufrir una grave hemorragia luego de dar a luz en la comunidad nativa de Maimpironi, en Ucayali. La mandataria confirmó que la paciente fue trasladada al Hospital Manuel Igarakaki en Satipo, donde recibirá atención especializada.
11: Muchas gracias a RPP y a su rotafono, que es tan importante, porque a veces las familias que no tienen acceso a información ni a, digamos, a las autoridades, se pudo conocer de este caso. Y quería comentar que el ministro de Defensa inmediatamente dispuso para darle todo el apoyo. Ella está en pleno traslado, estamos atentos para que una vez que llegue a Satipo, pues el hospital le brinde todo el apoyo. Esperamos que se pueda estabilizar de manera inmediata.
7: En el programa Las Cosas Como Son de RPP Televisión, el presidente del Consejo Fiscal, Alonso Segura, afirmó que la capacidad fiscal del país no es suficiente para financiar los gastos anunciados por la presidenta Keiko Fujimori en su mensaje del 28 de julio ante el Congreso de la República.
12: Te diría que en el discurso ha habido un énfasis muy fuerte en anunciar medidas de gasto. Y la capacidad fiscal de Perú, el espacio fiscal, no alcanza para eso. Se habló de una serie de proyectos de infraestructura, por ejemplo, que está bien ser ambicioso, aspirar a cerrar brechas, pero eso tiene que ser un horizonte de largo plazo, ¿no? Se habló de 4 líneas de metro más en Lima, 3 más en otras ciudades del país, 2 trenes de cercanías. Eso no encaja dentro de la recesión fiscal de Perú, así haya otra trayectoria fiscal, etcétera. O sea, no hay capacidad de eso.
7: Durante su visita de trabajo a Madre de Dios, el presidente del Jurado Nacional de Elecciones, Roberto Burneo, se reunió con representantes del Jurado Electoral Especial de Tambopata, quienes informaron sobre sus funciones y los avances del proceso de las elecciones regionales y municipales 2026. El Consejo Nacional Electoral de Ecuador convocó oficialmente a las elecciones locales que tendrán lugar el 29 de noviembre, marcadas por la inhabilitación del partido del expresidente Rafael Correa, primera fuerza de oposición al gobierno del presidente Daniel Noboa.
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0: Queridos amigos de todo el país, aquí con ritmos de mi Amazonía. Por si acaso es RPP, ¿eh? Confianza y credibilidad por todos los medios. No quiere decir que nosotros somos cuadrados, serios, toda la vida ahí renegando, peleando con los políticos. No, esa es una forma, es una parte de contenidos de RPP que tiene que ver con la política y ahí tenemos que ser serios, aunque yo sí me río de todo, sinceramente, porque ya se repite lo mismo, la historia se repite, un déjà vu, ese sueño que en algún momento, yo he visto eso, esa historia la escuchó en otra parte. El anterior gobierno. Ah, sí, verdad, tienes razón. ¡Fía de acá! Bueno, pero hay que halagar también las buenas intenciones que hay con los nuevos diputados, senadores, aunque ese diputado, Pegalón, que está preso hasta ahora, ¿no? Está preso hasta ahora. Consígueme su nombre para hacerlo famoso. ¿Ya? Entonces, han pasado por médico legista el diputado para que la gente sepa que no lo han cataneado en la policía, aunque se porta mal, que es su chiquita a veces, ¿ya? Porque Julián Pérez, no digo el partido político, porque el partido político es de izquierda, junto por el Perú, pero junto por el Perú, yo no soy de izquierda, ni de derecha tampoco, ni de centro, ni de nada. Yo no soy nada, soy periodista. Y si quieren catalogarme dentro de la política, soy cristiano, católico, apostólico y romano. ¿Correcto? Eso sí soy. Yo soy un soldado de Dios, si me lo permite Dios. Bueno, entonces eso es todo. Hay sensibilidad, solidaridad a nivel nacional para todos nuestros hermanos peruanos de la frontera que están sufriendo. Cuestiones radicales a veces que nosotros los seres humanos no podemos entender, pero que nos estamos acostumbrando. La muerte de los sicarios, la actuación de los sicarios continúan. No sabemos exactamente qué va a hacer este gobierno por ahora. Están meditando, está recién poquísimos días, por favor. Estamos 31 de julio. Hoy termina el mes de julio, señores. Termina. Una chiquita verde la marcha, algo chiquito para despedir julio, pues, señor operador. Caramba. Una chiquita para despedir a julio, porque se va julio. Se va julio, hermano. Señor productor, se va julio. ¿Ha sido feliz en julio? Hemos sido felices en julio, la extraordinaria cobertura de nuestros compañeros. Ahí está. ¡Eso! ¿Ese es un tema de la Fuerza Aérea? ¡Ah! ¡Los gigantes del Cerepa! Ya. Del Drive.
1: Victoria, victoria.
0: Así tenemos que cantar los peruanos. Victoria, señores, Perú. Victoria. Siempre la verdad sale a flote. Arriba Perú toda la vida.
1: Victoria, victoria para la amada y hermosa nación.
0: Bueno, es una chiquita, te dije, ya te quieres mandar hasta el próximo programa, tampoco, pues ya. 8:10. Señor Pedro Yaranga, experto en temas de seguridad y terrorismo, ¿cómo está usted? Gusto en saludarlo. Muchas gracias por la información que usted siempre nos brinda, acertada y muy enterada, por cierto. Señor Yaranga, qué gusto saludarlo.
2: Qué gusto, ¿cómo está? Igualmente también para ustedes. Buen día.
0: Buen día, señor. El recinto operativo ejecutado por el Comando Especial del BRAEM de las Fuerzas Armadas, que culmina con el abatimiento, la muerte de un importante mando de la organización terrorista Sendero Luminoso en el distrito de Vizcatán del Ente. Antes de seguir, le adelanto la pregunta. ¿Era realmente un importante mando de la organización terrorista Sendero Luminoso el que ha muerto?
2: Efectivamente, sí. Yo también estaba dudando, pero lo cierto es que yo siempre llevo los archivos y también cada cierto tiempo la actualización en la conformación de los mandos. Este sujeto, que no es de tanta edad, debe tener un promedio de 34, 35 años.
0: ¡Ah, muchacho, caramba!
2: Sí, porque tiene la denominación de camarada Richard, porque no se sabe cuál es la identidad real. Y probablemente este sea pues uno de los tantos jóvenes que han nacido en el fragor de la guerra, en la selva, en el monte.
0: Yeah.
2: Y probablemente pues muchos de ellos desconocen incluso a sus padres reales, porque a la edad de antes de cumplir un año ya, y crecen con una madre sustituta.
0: ¡Ah, caramba!
2: Y a lo largo de los años nunca son juntados con sus padres biológicos. Entonces, si hay suerte, a veces pueden encontrarse cada cuatro necesariamente, porque eso para ellos, para el partido, eso es un peligro. Entonces, probablemente por alguna especialidad que ha tenido este joven, ha ido creciendo, entonces lo han conformado como parte del Comité Central Renovado. Él más o menos ocupa el cuarto lugar, que era un mando político. Y estos mandos políticos tienen ciertas especialidades y también trabajos por determinadas zonas. En este caso, este terrorista tenía pues la función de custodiar todo lo que es la cuenca del río Mantaro, el eje Mantaro se denomina. Eso es control de la droga, de los insumos químicos, pero también el paso de mandos importantes para algunas acciones que planifican anualmente. Y obviamente.
0: Este señor está bajo el mando de los hermanos Víctor y Jorge Quispe Palomino.
2: Víctor Quispe Palomino, de los hermanos Quispe Palomino, lo único que queda es Víctor Quispe Palomino, camarada José, ya no están los demás hermanos, pero en la estructura misma todavía hay más palominos, pero ya no son los hermanos, sino los hijos y los sobrinos de este mando importante que es el camarada José.
0: Caramba.
2: Y hay que indicar a nuestros oyentes de que ellos, cuando estaban, digamos, en una edad follante entre los 40 y 50, ellos disponían de la cantidad de mujeres que se les venía a la mano, porque de lo contrario simplemente asesinaban. Y por lo tanto, obviamente, tienen pues una cantidad de hijos y que poco a poco, por dada la familiaridad, la cercanía, entonces van incorporando a asumir los mandos políticos y mandos también mandos militares y cercanos al hombre que comanda el partido, que es el camarada José. Y este Richard obviamente más o menos cumplía esa función.
0: Correcto, correcto. Quiero seguir conversando con usted, señor Pedro Yaranga, si me permite una pausa hacemos, pero le dejo la pregunta ahí flotando, digamos, el nuevo gobierno de la señora Keiko Fujimori anuncia sus buenas relaciones con los Estados Unidos, por ejemplo. No sé, me tinca que podría pedirle ayuda para enfrentar a las fuerzas de narcoterroristas en el BRAEN, digamos, utilizar nuevos mecanismos, etcétera, etcétera. La presencia de las Fuerzas Armadas. Porque hay una pregunta, ¿no?, que queda latente. ¿Por qué, a pesar de los esfuerzos supuestamente que hace la policía y las Fuerzas Armadas, especialmente en el BRAE, porque este trabajo ha sido de inteligencia, seguramente la captura de este alto mando, de este destacado, entre comillas, delincuente? ¿Por qué no se soluciona el problema? Entonces, vamos a la pausa, señor Yaranga, y seguimos conversando, ¿le parece?
2: Perfecto.
0: Muchas gracias. Vamos a la pausa y regresamos inmediatamente en ampliación de Noticia Regional. Los hechos contados por sus propios protagonistas. ¿Qué tendría que hacer este gobierno para enfrentar a la fuerza, a los remanentes de Sendero Luminoso, a los remanentes de los narcotraficantes? Narcoterrorismo. Pausa.
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4: 12 y 17.
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0: Bueno, estos son los hechos contados por sus propios protagonistas. Yo no sé si es el remedio, pero infinidad de momentos, porque el tema del Brian no es de ahora, ¿no? Cuando se habla del Brian se remonta uno a 1980, cuando Centeno y Luminoso inicia su denominada lucha armada con la quema de ánforas electorales en Chuchi, ¿no es cierto? ¿Se acuerda Chuchi? Muy bien. Pero después se habla también de cómo se llega al Brian, cómo se enquistan en el Brian, una zona pues difícil. Pero los golpes militares, digamos, no los golpes políticos, todos los golpes militares, la intervención de las Fuerzas Armadas por sí solas, creo que no serán suficientes para falsificar definitivamente el Brian. Aquí ahí tiene que ver toda una estrategia de seguridad acompañada pues por la presencia del Estado que hemos reclamado desde esta tribuna. Pero aquí estamos con el que más sabe, Pedro Yaranca, experto en temas de seguridad y terrorismo. Don Pedro, entonces, la participación, digamos, de las Fuerzas Armadas con mayor ahínco, con mayor fuerza, ¿soluciona este problema del Brian así tan fácil como yo lo estoy diciendo?
2: Aquí hay que tener cosas importantes, estimado Jesús Miguel. A través de los años han pasado una serie de cosas y de esas malas experiencias, de las buenas hay que aprender. Ajá. Y eso por lo menos nos lleva a una conclusión. Por ejemplo, este operativo, ¿por qué ha sido exitoso? ¿Por qué los otros operativos no han sido exitosos? Este operativo es exitoso porque acá han participado fuerzas combinadas. Ajá. Es decir, los mejores hombres de las Fuerzas Armadas y nuestra Policía Nacional. Ese eje debe continuar, ese trabajo, la familiaridad entre las Fuerzas Armadas y la Policía Nacional, porque cada uno tiene que aportar determinadas cosas. El uso también, por ejemplo, de los equipos sofisticados, por ejemplo, para hacer seguimiento, y también el uso también de la inteligencia humana, que también es importantísimo en este caso. Mm-hmm. Entonces han hecho uno por aire y otro por tierra. Y el abatimiento justamente es con un grupo caído de avanzada por tierra. Claro. Y obviamente los helicópteros sirven porque en esos casos inmediatamente hay que retirar al fallecido, si es que hay heridos, si hay algo, inmediatamente hay que rescatar. Para eso sirven los helicópteros.
0: Claro.
2: Entonces, el hecho de centralizar inteligencia, yo siempre he dicho, en el Brian y en zonas calientes, lo que necesitamos es un buen trabajo de inteligencia y otro grupo especializado solamente para cosechar ese trabajo de inteligencia. No necesitamos otras cosas. Para eso que necesitamos logística, preparación. En los últimos 10 años prácticamente en el Perú hemos perdido en cuanto a la profesionalización, sobre todo de la policía y en parte también de nuestra Fuerza Armada.
0: Buen punto,
2: porque
0: sí.
2: Cambio de determinadas cosas, cada uno adivinaba a su manera,
0: sí, en fin. Sí. Sí.
2: Lo que necesitamos actualmente para salir, por ejemplo, de la inseguridad es la profesionalización de nuestra Policía Nacional. Simultáneamente también hay que hacer una contrainteligencia para limpiar la institución. Es decir, solamente los buenos hombres deben estar y los malos hay que separarlos y hay que procesarlos.
0: Sí.
2: La profesionalización de la policía no es barato, tampoco es a corto plazo.
0: Pero hay que empezar, en algún momento, ¿no? Hay que empezar en algún momento para sentar la base, ¿no? Y se vea que estamos avanzando.
2: Por supuesto, hay que empezar. Y para empezar, por ejemplo, hay que acondicionarnos al avance de la ciencia y la tecnología en el mundo.
0: Permítame un comentario chiquitito. Ahora que hemos estado con el desfile militar, yo le digo militar porque chotearon más o menos al grupo de civiles que se redujo a la mínima expresión. Ya no sé por qué lo hicieron, pero en fin, era bonito decir, pues, desfile cívico, militar, no sé, era muy bonito, ¿no es cierto? Muchas delegaciones, diferentes puntos del país. A los bomberos quisieron chotearlo, si no fuera por la intervención de Keiko Fujimori, los bomberos tampoco participaban. Pero en fin, mire, lo que he visto yo es una narración y una visión de unas Fuerzas Armadas antiguas. Ya no he visto por ningún lado. Yo pensaba en ese momento, digo, oye, las guerras ya no son tan convencionales, ¿no es cierto? Las guerras ahora, exacto. Donald Trump dice, oye, ahí viene una embarcación que de Venezuela sale hacia los Estados Unidos llevando cargamentos de droga, caramba. Una visión satelital, y ¡pum! Listo, se acabó. ¿Eso se puede aplicar o no se puede aplicar en el Brae o es imposible?
2: Por supuesto que sí. Y eso nos está demostrando lo que ha pasado con Donald Trump en diferentes intervenciones, incluido la intervención de Venezuela. Sí. Eso se llama guerra no convencional.
0: Ajá.
2: ¿Para eso qué se necesita? ¿Qué hombres muy actualizados, capacitados, profesionales y tecnología
0: por eso,
2: alta, altísima.
0: Por eso le doy la razón a usted cuando dice que hay que profesionalizarse.
2: Por supuesto, por supuesto. Entonces, ¿a qué lado hay que acercarnos? A los lugares que están muy desarrollados, por ejemplo, Estados Unidos. No nos necesita, en parte sí, pero nosotros más que todo necesitamos más. ¿Para qué? Para profesionalizar, actualizar. Ajá. Y obviamente, por encima de todo, también tiene que tener pues toda una logística preparada, tanto la policía, no solo la policía, sino también el Ministerio Público y el Poder Judicial, que es el sector donde tenemos serias fallas también. Por decir, si la policía interviene a determinados delincuentes, incautan celulares, pero si el laboratorio no está equipado o no tiene la tecnología de punta, entonces siempre se va a adolecer.
0: Efectivamente. Y para eso, don Pedro Ayaranga, usted que tiene muchísimo más conocimiento que nosotros, decisión política, maestro. Decisión política.
2: Por supuesto, ¿verdad? Decisión política. Por supuesto que sí. Entonces la gente reclama, dice, ¿por qué no tenemos tanta cantidad de policías en las calles? A estas alturas ya no es necesario tener tanta cantidad de policías en la calle. Claro. Hay que aplicar tecnología, cámaras con inteligencia de punta.
0: Claro.
2: Y por lo tanto las cámaras, cuando pasa un delincuente, inmediatamente determina, este tiene el requisitorio, y el policía recién interviene ahí. Es decir, toda la parte preventiva juega la tecnología. Y la intervención, la inteligencia humana y la intervención de la policía o la Fuerza Armada.
0: Mire, no quiero ir muy lejos, ya me puedo ir a Nueva York, donde tú no vas por la calle y no ve a ningún policía. Pero ocurre algo muy chiquitito, te presentan 40 patrulleros, llegan con todo, llegan y intervienen inmediatamente. Exacto. Yo voy a hacer un ejemplo chiquito, algunos me dirán, oye, no es así. Yo vivo en Magdalena, ¿ya? En el distrito de Magdalena. Ahí el alcalde, me olvidé su nombre, Francis Allison. Ya, Francis Allison.
2: Exacto.
0: Y ha puesto cámaras en todo lugar. Oiga, oiga, mire, ocurre algo en la Avenida Brasil, ¿ya? Avisan, ven por la cámara y 20 policías rodean el lugar. Es una cosa en chiquito que se puede aplicar en Lima, por ejemplo. Tanto se ha discutido, porque he discutido tanto sobre seguridad. ¿Eso es imposible hacer? ¿Con tecnología y profesionalismo
2: eso
0: se puede
2: posible.
0: Hacer?
2: Es posible, todo es posible. O sea, decisión política sí, y a un ladito hay que dejar para eso la corrupción. Porque ¿qué es lo que pasa en el sector público? Cuando se licita en el sector público, compran lo más barato. Y lo más barato es algo que no sirve. Y encima con un precio inflado. Eso hay que dejar de un lado. Es decir, la conciencia...
0: Corrupción, pues corrupción.
2: La conciencia, uno y otro, por ejemplo. A estas alturas, por ejemplo, en tecnología, en cámaras, para implementación, por ejemplo, tecnología en la policía, en las Fuerzas Armadas, ya no se requiere comprar. Si no, por decirte, si yo compro unas cámaras de última tecnología a estas alturas en 2 años, ya es obsoleta.
0: Obsoleto,
2: esas cámaras.
0: Obsoleto. Ya.
2: Entonces, ¿qué es lo que debo hacer? Debo hacer convenio con las organizaciones más grandes del mundo,
0: ajá,
2: cosa que solamente alquilo el servicio.
0: Tercerizo,
2: en
0: tercerizo
2: el
0: servicio.
2: Que desee, en el momento que desee, me actualiza, porque eso ya es a cuenta de la misma empresa.
0: Muchas empresas, por ejemplo, ocurren en las empresas privadas. Nosotros contratamos, tercerizamos el servicio de computadora, por ejemplo. 5,000 computadoras
2: es.
0: A nivel nacional para RPP. 5,000. Listo,
2: así
0: se acabó.
2: Es.
0: Pasa el tiempo, oye, cámbiamelas, hermano. Se acabó, te las cambian totalmente.
2: Exacto,
0: y se acabó. Y no te amarras con una máquina que en 2 años, 300 queda obsoleta, como usted dice, don Pedro.
2: Exactamente. Eso es lo que hay que hacer. Eso, ¿para qué necesitamos? Un buen gestor, apartar la corrupción y obviamente una profesionalización permanente.
0: Ajá. Genial, genial. Entonces estamos atentos, don Pedro Ayaranga. Vamos a seguir los pasos, vamos a ver qué decisión tomará en las próximas horas. Dicen en las próximas horas la Presidenta de la República con su equipo o más cercanos colaboradores. La última pregunta, ¿usted está colaborando de alguna manera con el actual gobierno? Tengo que hacerle la pregunta, maestro.
2: No, yo tengo amigos en algunos ministerios, no, pero si hay alguna consulta, obviamente yo siempre inmediatamente intervengo a veces,
0: bueno,
2: ¿no?
0: Qué bueno.
2: O se requieren alguna ayuda, y ojalá, porque seguramente a estas alturas recién están componiendo los equipos,
0: seguro, más adelante
2: a lo mejor hay alguna posibilidad, sí.
0: Ya, correcto. Hay que darle una manito pues a don Rafael Belaúnde, que esté en defensa, pues señor. Usted comprenderá, es minero, inmobiliaria, entonces hay que darle una manito porque el hombre, pues ya, no digo nada más. Don Pedro, que le vaya muy bien. Hasta la próxima, muchas gracias.
2: Igualmente. Abrazos, buen día.
0: Hasta luego. Rafael Belaúnde, un abrazo, hermano. Lo acabo de maletear al hombre. Y le mando un abrazo. Así es el Perú, hermano. Así es el Perú. Estamos cerca. Sí, porque se ha amistado con Keiko, porque yo no me puedo amistar con Rafael, que es mi pata, lo conozco un montón de ellos. Es hijo de un amigo mío, del hijo de Belaúnde. Vamos a la pausa y regresamos.
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10: 12:30.
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17: El expresidente Ollanta Humala recuperó su libertad tras salir del penal de Barbadillo en el distrito limeño de Ate, en cumplimiento de la decisión del Poder Judicial que dispuso su excarcelación tras la sentencia del Tribunal Constitucional que anuló la condena de 15 años de prisión impuesta en su contra por el delito de lavado de activos. Por su parte, el abogado del expresidente Ollanta Humala, Wilfredo Pedraza, señaló que el exmandatario podría solicitar una indemnización al Estado peruano debido a que fue encarcelado por una arbitrariedad. El diputado y vocero de Juntos por el Perú, Ernesto Zunini, afirmó que efectivos de la comisaría de San Miguel tendrían responsabilidad en la agresión física que cometió el diputado Julián Pérez Malqui en contra de una mujer al señalar que los suboficiales dejaron solos a los intervenidos. La Universidad Nacional de Ingeniería, a través de su dirección de admisión, anunció la ampliación del plazo de inscripción hasta el miércoles 5 de agosto para participar en el examen de admisión 2026-2. El Senami informó que mañana domingo 2 de agosto se incrementará la velocidad del viento en la costa a la categoría moderada, principalmente en las regiones de Arequipa, Callao, Lima e Ica. La situación en la frontera de Marruecos con Ceuta se mantiene en tensión con la intervención de las fuerzas de seguridad marroquíes para dispersar a grupos que aún intentan llegar a España, aunque han disminuido considerablemente. RPP te recuerda, adelantar o sobrepasar en forma indebida a otro vehículo es una infracción grave, sancionada con 440 soles de multa.
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19: 12:33. 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

0: 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Adiós, Julio. Gracias, Martibón Troja, seguidora de este espacio. Gracias por todo lo bueno y lo malo. Gracias, mi Dios. Te pido que el mes de agosto no nos falte tu protección y tus infinitas bendiciones. Amén. Gracias, Martibón, por esta magnífica oración. Muchas gracias. Tenemos muchos mensajes que vamos a dar a conocer a lo largo del programa, como hay otras inquietudes que tienen que ver con minería ilegal y tiene que ver también con el tema de los temas de prevención que hemos conversado aquí con el productor general. No es cierto que, digamos, él tiene planificado a lo largo del año, tiene planificado los temas que se vienen de todas maneras, sí o sí. Muy bien, entonces, situación del distrito de Suyo Piura. Han denunciado el abandono del Estado y pésima infraestructura en salud, educación, comercio, etcétera, etcétera. Estamos con nuestro invitado especial, el alcalde distrital de Suyo, provincia de Ayabaca, región Piura, el señor Jorge Huanca Merino. Señor Huanca, bienvenido a RPP.
1: Señor Huanca. Sí, buenos días.
0: Buenos días. ¿De dónde está hablando usted? ¿Está con su celular? ¿Está de algún lugar en especial?
1: Sí, hay poca cobertura. No se escucha nítidamente, sí. Pero bueno, igual...
0: Hacemos el esfuerzo.
1: Sí, ¿cuál era la pregunta?
0: Sí, en líneas generales, cuéntenos cuál es la situación real de su distrito, señor. ¿Cuáles son las necesidades? ¿Qué oportunidades hay? ¿Ya han hecho obras de prevención? ¿Tienen los recursos suficientes? En todo sentido, ¿no? Para proteger colegios, digamos, carreteras, lo que usted crea conveniente, señor, lo escuchamos atentamente para no interrumpirlo más. Adelante.
1: Sí, más bien primero para llegar con mi saludo a todos los oyentes. Sí, acá las necesidades son inmensas, ¿no? Pero los recursos o el presupuesto que nos llega es completamente poquísimo. De repente usted conoce parte de la administración pública que nosotros como alcaldes tenemos que hacer los llamados expedientes técnicos, y ahí viene el grande problema y también incluyendo el pago para estos estudios. Entonces esa plata no la tenemos. Claro, he hecho gestiones en lo que he podido, pues, y me ha alcanzado el dinero para hacer esos estudios, tales como colegios emblemáticos, que hemos hecho el número de 3, tanto en el Chirino, la Copa, guitarras y así, ¿no? Si hablamos, de repente el tiempo no nos da, hablamos de lo que es el fenómeno del Niño que se nos avecina, según los científicos. Le digo que estamos asustados, pues especialmente en la zona sierra de este distrito de Suyo, que coge pues los caseríos de Picoloro, Santiago, La Laguna, Balsas, el Café Santiago, en donde yo agradezco al gobierno regional que me apoyó para hacer mantenimiento con 2 máquinas, un volquete y un cargador, pero le hemos tenido hasta el día de ayer. Justo estaba trabajando en la carretera del caserío de Cucuyes, pero resulta que ayer ya la llamó el gobierno regional, ya la llamaron, y están bajando hacia Piura, en donde a mí me dejan completamente preocupado porque todavía no termino de arreglar esas trochas. La gente está aislada. Yeah. Entonces voy a hacer las coordinaciones con el gobernador regional para que retorne a Suyo esas 2 máquinas, porque la municipalidad, hablo por la de Suyo, no tiene maquinaria. Más aún, si no tenemos plata, ¿cómo compramos esa maquinaria? Claro, entonces he ahí donde nuestra presidenta de la República, Keiko Fujimori, ojalá que estos mensajes lleguen a oídos de ella.
0: De todas maneras, le doy un dato, señor alcalde Jorge Huanca Merino, alcalde distrital de Suyo, que quede en Ayabaca, en la frontera prácticamente con Ecuador. Señor, lo está escuchando el gobernador regional, que ahora es presidente de la Asamblea de Gobiernos Regionales. Entonces, diríjase a él completamente. Nosotros también lo vamos a llamar por otro lado para recordarle, darle un recordaris de las necesidades de Suyo. Por favor, tenga usted la bondad. Lo escucha el gobernador regional.
1: Sí, efectivamente, que nos escuche nuestro gobernador regional, que yo hasta el momento agradecido con esa maquinaria, pero resulta que tenemos una información última, como ya lo dije, con esta maquinaria estaba dando la transitabilidad del caserío de Cucuyas, que por ahí también hizo una obra el gobierno regional el año pasado con presupuesto totalmente bajo de 1 millón de repente, pero todo eso se deterioró, se malogró en el invierno, y ahora esa gente, ¿por qué no decir? Claro, sí hay pase, ¿para qué se va a mentir? Pero completamente muy difícil para llegar, y por ahí, ¿dónde, a qué distritos llegamos? Llegamos a Jililí, llegamos a Sitges, a Ayabaca, y por lo tanto tenemos que tener en regulares condiciones, pero la maquinaria ya el día de ayer han enviado el mensaje de que baje la maquinaria al gobierno. Entonces ahorita me deja atado, como se dice comúnmente,
0: de pies y manos.
1: Claro, entonces aquí hago un llamado a nuestro gobernador regional para que retorne inmediatamente esa maquinaria a suyo, asumiendo los compromisos que los plasmamos en un momento, entregar combustible, alguna falla que tenga los motores, el pago de repente también de los conductores como lo he venido haciendo, el mismo hospedaje a los conductores. O sea, es un trabajo vía convenio, se puede decir, entre región y municipalidad distrital de suyo, que no me niego. Entonces ahorita toda esa parte alta, como está que repiten las lluvias, no se alejan de esa parte sierra, en donde yo ya limpié, claro, no lo voy a negar, ya limpié, pero como sigue lloviendo, otra vez deteriora las, y todita esa gentecita está aislada y está que me presiona. Entonces por eso desde acá hago llamada a nuestro gobernador regional para que inmediatamente retorne la maquinaria, que no sea malo, que nosotros también lo hemos elegido, es nuestro gobernador regional, y que deje, claro, estamos finalizando el periodo gubernamental de 4 años, pero cuando menos nos deje esos recuerdos, que Dios, la Virgen nos va a ayudar, ¿no? Como gobernantes que hemos sido, pero y los recuerdos quedarán del pueblo hacia nosotros, pues, ¿no? Que no fuimos descuidados hacia el pueblo, reiterando el término, ¿no? Yeah. Entonces acá, saliendo de este tema, las necesidades son inmensas. Por decir, en estos días también he visto en RPP sobre una electrificación de un caserío cerca al caserío de Chirinos, en el sector Latina. Esta gentecita también está sin energía, pero aquí resultó que yo ya tenía el expediente técnico, ya lo tenía completo, sino que al mismo tiempo este caserío está involucrado en un paquete de energía y minas, y los directivos presionaron para que yo prácticamente anule ese código ENI y que lo coja la energía y minas. Y fue así que yo lo entregué a energía y minas para que ellos se hagan cargo a través del paquete de 62 caseríos que tenemos acá. Pero ya los demás son caseríos con pocas casas para electrificar. Pero este caserío de La Cruz Chirino sí es un poco más, de repente 50, 70 familias. Como dije, y ahora esperemos cuando empieza a ejecutar ese paquete de electrificación de parte de energía y minas, que no solamente es suyo, sino que es a nivel de todos los distritos de Ayabaca y Huancabamba, tengo entendido. Yeah. Pero ahorita están en plena ejecución del expediente técnico. Bueno. Entonces, pero como digo, aquí que se aclare de que yo he tenido la voluntad de sacar este caserío, porque es el grupo de beneficiarios es un poquito elevado, ¿no? Sino que la población desesperada por tener más rápido, y bueno, salió lo contrario. Ahora solamente nos queda pues esperar que Energía y Minas rápido ejecute ese expediente y por ende la obra, pues, ¿no?
0: Nosotros, señor alcalde, vamos a contribuir llamando a Energía y Minas ya para conocer sobre el expediente precisamente del distrito de suyo que usted administra, y para ver qué podemos hacer en conjunto para lograr esto que demanda la comunidad. Muchísimas gracias, señor alcalde, lo hemos escuchado. Tantas son las necesidades en el Perú, ¿verdad? Esto está más o menos al noroeste de la región Piura, está cerca prácticamente la frontera con Ecuador. Están separados, hay un río ahí que se llama Macará, ¿ya? El río Macará separa el territorio peruano con el de Ecuador. Esto, ¿qué más puedo hablar? Ahí hay actividad minera, por si acaso. La población se dedica a la agricultura y a la minería informal, ¿ya? A la ganadería también. Hay un tema ahí de falta de fiscalización. Al estar junto a Ecuador, hay un intercambio, como ocurre en varios lugares, comercial y cultural a través de la zona de frontera. Vamos a una pausa y retornamos en ampliación de Noticias Regional. Control.
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3: 12 y 45. 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
0: Tu Ampliación de Noticias Regional, te habla Jesús Miguel Calderón. 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Centro de Noticias de RPP en Puno, Blas Condori Justo. Muy buenos días, directo en directo.
12: Miguel, muy buenos días, directo en directo. Detienen a tres hombres que dispararon contra la policía en la Rinconada del distrito de Ananea, en la provincia puneña de San Antonio de Putila, informó la región policial de Puno. Según la policía, luego de un operativo inopinado, un grupo de hombres vestidos con mamelucos mineros intentaron huir y empezaron a disparar contra los efectivos. La policía respondió para repeler el ataque y resguardar la seguridad de los vecinos. Tras un plan cerco en la avenida Colombia, se lograron la detención de tres personas. Los detenidos fueron identificados como Alejandro Rómulo Cáceres, de 38 años de edad, Jesús Ángel Ancori, de 37 años, y Jefferson Anco Flores, de 22 años de edad. A dos de ellos se les encontró armas de fuego tipo pistola abastecidas, y al tercero, municiones. Uno de los intervenidos, Ancori Guaguazonco, resultó herido por un proyectil por arma de fuego a la altura de la cintura, siendo trasladado al centro de salud de La Rinconada y luego referido a la ciudad de Juliaca. Los tres quedaron en calidad de detenidos por el presunto delito de tentativa de homicidio y por tenencia ilegal de armas de fuego. El caso ya investiga el fiscal de turno de Ananea. Directo en directo en Puno, RPP.
0: Muchas gracias. Hay una serie de preguntas que hace el público, ¿no? Por ejemplo, estamos hablando del tema regional, de las inversiones, prevención. Jerónimo desde Yarohuelca, esto en Huánuco. Gracias, Jesús Miguel. Me parece, tengo la sensación, dice él, ¿no? Usted sabe que cada año se destina millones y millones de soles para Piura, por ejemplo, para evitar desastres. No se ven las obras. ¿Quién se lleva la torta? Fíjese la desconfianza que haya de la gente, ¿no? Una desconfianza tremenda. ¿Cuándo vamos a recuperar esta confianza? Por los hechos los conoceréis. La Biblia es bien clara también. Por sus hechos los identificarás, por sus hechos los conoceréis. Entonces mucha gente piensa lo siguiente, que los gobiernos regionales reciben una partida presupuestal grandísima para temas de prevención, pero en la práctica no se ve absolutamente nada. O sea, todo apunta a los gobiernos regionales. ¿Qué tanto esto es verdad? Nosotros, a partir de la próxima semana, ya que este gobierno de Keiko Fujimori va a tomar decisiones para enfrentar el fenómeno del Niño. Eso ha dicho, es el primer punto de sus promesas electorales. Por tanto, nosotros nos vemos obligados como periodistas responsables de abordar estos temas. También, ¿no es cierto? Los presupuestos que recibe cada región, ¿cuánto han invertido hasta ahora en prevención? Si sabemos que todos los años hay problemas, ¿cuánto han invertido? ¿Es fácil obtener esos recursos para los gobernadores regionales y hacer obras? ¿O lo maneja otra organización del Estado? ¿Otro organismo del Estado? ¿Cómo es esto? ¿Quién puede decirnos la verdad? Porque todo apunta a los gobernadores regionales, a los alcaldes, ¿no es cierto? Apunta como que ellos son los responsables. ¿Será así realmente? Entonces tenemos que cruzar esa información. El otro tema pendiente tiene que ver con la minería. Señores, en diciembre, aquí conversábamos con el productor general, ¿no es cierto? Nicolás Luna, y conversábamos, intercambiamos ideas. Oye, en diciembre, me decía Nicolás, en diciembre termina el Reinfo y se va a extender o no se va a extender como en otras oportunidades. Y historia, hola Leima, pues, ¿no es cierto? ¿Qué cosa va a ocurrir? ¿No será bueno abordar estos temas? ¿Saben por qué? Pues estamos hablando de actividad donde hay mucha mano de obra, mucha gente que se dedica a eso. Y de pasadita también está ilegalidad y además infiltrada la delincuencia. Por tanto, es importante abordar, adelantarnos estos temas. Y será bueno que las autoridades, y será bueno que los representantes de la minería legal, la artesanal y no sé cuánto, hablen y conversen. Y hay nuevos parlamentarios, también diputados y senadores. ¿Cómo van a abordar este tema? El actual Senado, el actual diputado, o sea, las que van a ser diputados, ¿qué van a hacer con el Reinfo? Y nadie ha tocado ese tema. Nadie está tocando ese tema. Y ya se viene, ¿eh? Hasta diciembre funciona el Reinfo, supuestamente, pero lo han extendido tanto tiempo, ¿ya? Que ya uno duda, ¿no es cierto? ¿O no? ¿Y es importante o no es importante? Porque estamos hablando de muchísima plata, mucho dinero, muchísimo dinero. Y estamos hablando de caminos paralelos, que uno de esos caminos paralelos se llama corrupción. Son las 8:53, así que la próxima semana, con todos, señores, tenemos que ventilar los temas, ¿ya? A ver, tenemos una notita de Julián Pérez, ya ustedes lo identifican más o menos, es el diputada, detenido por presunta agresión a su pareja. El diputado de Juntos por el Perú, dale con el nombre del partido, ¿no? Juntos por el Perú, Julián Pérez Malqui pasó la noche detenido en la comisaría de San Miguel tras ser intervenido por la policía debido a una denuncia por una presunta agresión física y psicológica contra su expareja. El suceso se habría registrado en el departamento de la presunta víctima. ¿Por qué? A ver, la gente me pregunta, ¿por qué presunto? Si ya se ha ido médico, le dijiste, y se ha comprobado que la señora ha sido acullada prácticamente, ha sido lapeada por este señor. Entonces, ¿por qué presunta? Bueno, es que la ley, queridos amigos, nos obliga a decir presunta, ¿ya? Porque no es un sentenciado. En el pasado ha sido sentenciado también por delitos similares. Pero en esta oportunidad, este diputado, tenemos que decir presunta, hasta que el fiscal no intervenga, vaya a un proceso judicial, ¿correcto? Y lo sentencia el juez. Una vez que lo sentencia el juez, ya decimos sentenciado por tal delito. ¿Correcto? Quiero hacer esa aclaración porque parecería que nosotros lo estamos protegiendo, que dudamos que este diputado no haya golpeado y no haya torturado psicológicamente a su expareja. No estamos defendiendo, al contrario. Creemos que si se compruebe esto, tiene que ser sancionado como corresponde. Así sea diputado, pues, ¿qué vamos a hacer? El tipo no puede golpear a una mujer, no puede torturarla psicológicamente. ¿Quedó claro? Listo, hoy sigo hablando entonces. Este suceso se habría registrado en el departamento de la presunta víctima, a donde llegó el legislador. Tras un forcejeo con el padre de la joven, hubo un forcejeo entre su suegro y él, ex suegro y él, ya, tras un forcejeo con el padre de la joven, Pérez Malqui, habría ingresado al inmueble. El diputado ingresa al inmueble. La intervención policial se ejecuta bajo una presunta, situación de flagrancia. Es decir, lo pescaron con la mano sobre el mazo justo cuando estaba actuando de manera irregular este diputado. Condición que permite la detención del diputado. Está agarrándose a golpe seguramente. Entonces, lo agarran, ¿correcto? Por esta agresión. Como parte de este proceso de investigación, para esclarecer lo que ha ocurrido, Tanto Julián Pérez Malqui, el diputado, como la denunciante, la expareja, fueron sometidos a exámenes médicos, legistas y otras diligencias. Esto ocurre con todas las personas que son detenidas, con todas. ¿Por qué se hace este tipo de exámenes médicos? Es muy sencillo, para saber si está sano o no está sano antes que pase a manos del fiscal que va a investigar el hecho. Entonces, ese documento de los médicos legistas va, digamos, a avalar la denuncia o no del fiscal. Tiene que haber cosas evidentes. Cuando tú llegas a una acción penal, digamos, al Poder Judicial, el juez no dice, viene la denuncia de pareja, ya, correcto, preso, 25 años. No es así. Pruebas. En un juicio penal tiene que haber pruebas. Si no hay pruebas, no haces nada. La Fiscalía Especializada en Violencia contra las Mujeres y los integrantes del grupo familiar están realizando diligencias orientadas a esclarecer los hechos denunciados, garantizar la protección de la señora presuntamente agraviada, la denunciante. El Ministerio de la Mujer, vaya por fin, el Ministerio de la Mujer y Poblaciones Vulnerables informó que un equipo multidisciplinario del Programa Nacional Warmiñán brindará soporte legal y psicológico. Está haciendo su chamba el Ministerio de la Mujer y Poblaciones Vulnerables. Así que Julián Pérez Malqui, diputado ya electo, ya juramentó el cargo, todo, etcétera, etcétera, está precioso. Está preso por esta sospecha que tiene que confirmarse. Para la familia sí ha ocurrido. Para la policía que lo ha detenido también ha sucedido. Pero no basta para las autoridades. Van a esperar el resultado de este certificado de examen que le han hecho a este señor diputado. ¿Qué tiene antecedentes de pegalón? 8:58. A ver, el audio del abogado. El audio del abogado del diputado. Ya. ¿Sabes quién es el abogado de Julio? ¿Sabes? Si no es un, no te preocupes. Vamos a escuchar al abogado que defiende al diputado. Abogada, es la dama, es una abogada, una mujer que defiende al supuesto pegalón. Escuchemos, la señora Gabriela Estefanero. A ver, la señora Gabriela Estefanero, abogada, mujer por si acaso, que defiende al supuesto pegalón.

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1: Su casa a cocinar para ellos, a lavarle los pies. No, ojalá que no haya eso en este nuevo Congreso, formado por diputados y senadores. Eso le quita prestancia, le quita autoridad, le quita clase a estos señores elegidos. Y reitero, todos esos señores que están como diputados y senadores han sido escogidos por los partidos políticos. Por los partidos políticos. Cuando viene un diputado acá me dice, ah, yo he ingresado con una votación de mi pueblo. Aguanta un ratito, hermano. ¿En qué número eres? El número 2. Ya pues, hermanos, no has entrado por votación de tu pueblo, sino que estabas bien ubicado en el número 2. Así de simple. Y por repartición de los votos, estás milagrosamente en el Congreso, pero no porque hayan votado por ti. Así que no te me hagas el fino, pues, hermano. ¿Ya? No te me pongas exquisito, ya está. Vamos a buscar esa data, mi querido Luna, porque cuando vienen acá, ay, es que yo he sido elegido, no sé cuánto. ¿En qué número estás? ¿En el 1? No fastidies, pues, hermano. Entras de todas maneras. ¿Ya? ¿Cuál es el valor? La gente no ha votado por ti. Ha votado porque la cifra repartidora te pone a ti en bandeja, te pone. No un 400, fuera de acá. Bueno, señores, gran resumen de la hora y retornamos, ¿ya? ¿Eh?

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1: Una en punto.
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6: El expresidente Ollanta Humala recuperó su libertad tras salir del penal de Barbadillo luego de que el Poder Judicial ordenara su liberación en cumplimiento de la sentencia del Tribunal Constitucional que anuló su condena de 15 años por lavado de activos. Al llegar a su vivienda en el distrito limeño de Surco, reafirmó que fue víctima de una persecución política.
7: Papá recibí, aparte de campaña ni de Venezuela ni de Brasil. Sin embargo, he tenido que ser procesado. Esto nunca debía haber pasado más allá de una investigación preliminar. Pero nos llevaron a un juicio, nos llevaron al crimen que han cometido. Este es el buque insignia. El resto de casos que tenemos, todos son relacionados a las empresas brasileñas. O sea, nos han perseguido, han criminalizado el aporte de Tampa Bú. Jamás pudieron, igual que a los dirigentes del Partido Nacionalista.
6: Wilfredo Pedraza, abogado del expresidente Ollanta Humala, señaló que el caso del exmandatario debe sentar un precedente en la justicia peruana al afirmar que condenas excesivas y irregulares pueden generar graves consecuencias en el entorno familiar de los investigados.
8: Y lo que está pasando hoy con el presidente Humala tiene que ser un llamado de atención para la justicia, porque no es posible que frente a situaciones manifiestamente atípicas hayan procesos, detenciones, condenas y pase tanto tiempo para lograr finalmente una justicia.

0: familia termina destruyéndose y eso es una situación incontestable.
1: La presidenta de la República, Keiko Fujimori, destacó la decisión del Poder Judicial de ordenar la liberación del expresidente Ollantumala al señalar que se trata de un caso similar al proceso que ella afrontó por aportes de campaña.
2: Con respecto a la excarcelación del expresidente Humala, ya que son casos parecidos, aportes en campaña, considero que esa resolución era natural, ¿no? Ya que había sido un caso parecido al personal. Entonces creo que es lo que corresponde.
3: ¿Y qué es lo que piensa en todo caso sobre la que se haya dispuesto la excarcelación ya del expresidente Ollantumala,
2: presidente? Bueno, en un Estado de Derecho, si hay una decisión de parte del Tribunal Constitucional, el Poder Judicial tiene que acatar esa decisión y disponer su excarcelación.
1: Tras su visita al distrito de Chongos Bajo, en la provincia de Chupaca, región Junín, la presidenta Keiko Fujimori señaló que pudo verificar los daños ocasionados por el sismo del pasado 18 de julio. Además, informó que el ministro de Vivienda, Mauricio Arnillas, permanecerá en la región para acompañar a las familias afectadas.
2: Hemos podido constatar in situ la situación tan dramática por la que están atravesando cientos de familias. Ya en el regreso hemos podido ir avanzando varias cosas, les iré comentando en los próximos días. Y hemos podido abrazar y dar nuestra solidaridad y el pésame a alguna de las familias que perdieron a sus familiares. Así es que, y lo más importante, se ha quedado el ministro de Vivienda con ellos.
1: A través de un operativo, la policía rescató a 7 mujeres que eran víctimas de una red de trata de personas que las obliga a ofrecer servicios sexuales en un local nocturno de urbanización Torres Araujo, en la provincia de Trujillo, región La Libertad. El presidente de Chile, José Antonio Kast, se reunió con el embajador de China, Niu Qianbao, para abordar su participación en la próxima cumbre de APEC, así lo informó la Cancillería chilena.
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9: Una y cinco. 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

0: 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Estos son los hechos, señoras y señores, contados por sus propios protagonistas. Tantos temas que hemos abordado, ¿no es cierto? Muchos temas, pero ustedes se merecen eso y mucho más todavía. Así que si ustedes sugieren algún tema, como lo han hecho muchos de nuestros seguidores, pueden hacerlo escribiendo al 996321515. Escríbanos y sugieran los temas de su localidad, de su región. Nosotros encantados, necesitamos material para seguir desarrollando. ¿No es cierto? Estamos a su entera disposición. El rotafono 999-001-800. Rotafono 999-001-800, que está por cumplir 40 años al servicio de la comunidad. Mira tú cuánto tiempo el rotafono sirviendo a la comunidad. Muy bien, señoras y señores. La violencia sexual contra niñas y adolescentes indígenas en la provincia de Condorcanqui, en la región Amazonas, se ha convertido en una de las mayores crisis de derechos humanos que enfrenta el país. Diversos informes del Ministerio Público, la Defensoría del Pueblo, el Ministerio de la Mujer y organizaciones indígenas han advertido durante los últimos años sobre un elevado número de denuncias de abuso sexual contra menores de edad en comunidades, por ejemplo, Aguajún, Huampis. Una realidad agravada por el aislamiento geográfico, la limitada presencia del Estado y las dificultades para acceder a servicios de justicia, salud y protección. Esto es una realidad. Por más esfuerzo que hagan las autoridades, a veces las condiciones no se dan, los presupuestos tampoco. Entonces, las denuncias por violación sexual contra menores en comunidades Aguajún mantienen alerta a las autoridades. ¿Cómo proteger a las víctimas y combatir la impunidad en la Amazonía, por ejemplo? Ha tenido la gentileza de aceptar una entrevista para ayudarnos y hacer un poco de docencia. ¿Cómo funciona esto? La fiscal provincial de la Fiscalía Especializada en Violencia contra las Mujeres y los integrantes del grupo familiar de Huampami, en el CENEPA, Giovanna Machaca Zapana. Doctora, ¿cómo está usted? Mucho gusto y muchas gracias por acceder a esta entrevista. Ayúdenos a entender cómo se trabaja en esa zona para evitar, para enfrentar estos casos de denuncias tan graves que son la violencia sexual, doctora. Buenos días.
1: Buenos días. ¿Cómo está? Tanto gusto. Desde acá, saludándoles, un saludo fraterno para todos los radioescuchas de parte de acá del CENEPA, Huampami.
0: Le preguntaba, ¿cómo hacen ustedes para enfrentar esta situación? Viene la denuncia, ustedes pueden actuar de oficio. ¿Cómo es el trabajo que desarrolló? ¿Cuál es el protocolo que ustedes cumplen para poder acceder, digamos, y las familias acceder a la justicia que tanto claman por este tema de violencia sexual o violencia familiar en líneas generales, doctora?
1: Sí, claro, entiendo, ¿no?, la preocupación por estos casos que están pasando acá en todo lo que es Condorcanqui. Nosotros como Ministerio Público estamos ya funcionando este año, en marzo de este año acá en Huampami, el CENEPA, viendo estos temas, ¿no? Nosotros como Ministerio Público inmediatamente tenemos que activar todas las alertas, ¿no? Podemos recibir la denuncia de parte o de oficio, a veces muchas veces están en el internet o en el Facebook, inmediatamente nosotros hacemos los actas, intervenimos, ¿no? Principalmente por las medidas de protección, la declaración de la menor en cámara GESEL como prueba anticipada. Eso es lo que nosotros inmediatamente como fiscalía, ¿no?, actuamos. Sin embargo, también acá en el CENEPA Huampami no contamos aún con una comisaría, no hay efectivos policiales, no hay una cámara GESEL, no hay médicos legistas, psicólogos. Eso también es una barrera para nosotros para poder actuar inmediatamente, ¿no? Todo todavía se sigue concentrando en la capital de provincia, que es Santa María de Nieva. Uh-huh. Sin embargo, nosotros como Ministerio Público estamos totalmente comprometidos, ¿no?, con los niños, niñas, adolescentes, mujeres, claro, de acá, principalmente de acá el CENEPA, ¿no?, porque somos, por primera vez estamos ingresando acá como Ministerio Público. Uh-huh. Anteriormente no ha existido, entonces estamos todavía con la sensibilización, incluso con las campañas, charlas en instituciones educativas, comunidades nativas, explicándoles el rol del Ministerio Público. Entonces, somos nuevos acá, y esto también es un poquito también que dificulta. Acá no se puede todavía intervenir a veces inmediatamente, porque todavía acá hay APUs de comunidades que todavía, según su reglamento, a veces ellos quieren aplicar, ¿no? Estos delitos que son graves, que no se debería ya de hacer, ¿no? Pero igual estamos con ellos también haciendo charlas o campañas, ¿no? Explicándole cuál es la situación real, ¿no? Del problema grave, que no se podría comparar con lo que ellos quieran a veces aplicar el reglamento, ¿no? Porque estamos hablando incluso de delitos de cadena perpetua, entonces no se compara con los reglamentos que a veces ellos quieren aplicar, pues.
0: Claro, claro.
1: Y así estamos.
0: Doctora Giovanna Machaca Zapana, fiscal provincial de la Fiscalía Especializada en Violencia contra las Mujeres y los integrantes del Grupo Familiar de Huampami en el CENEPA. ¿Qué tan grave, qué voluminoso es el tema de las denuncias por violencia sexual? Por favor, queremos escucharlo por su propia voz, doctora.
1: Las denuncias acá por violencia sexual son bastante graves, que deberían de tomarse mucho interés por parte del gobierno, tal vez central, implementar acá una comisaría inmediatamente para nosotros actuar con las detenciones, ¿no?, de las personas, porque estamos hablando de niños de 4 años, de niñas de 7 años, 6 años, y es bastante preocupante que siga ocurriendo estos hechos acá. Entonces, sí hay delitos bastante graves que ingresan a esta fiscalía especializada. Entonces nosotros, con lo poco, lo mucho que podamos tener acá, necesitamos actuar inmediatamente, ¿no? Hace poco ha ocurrido de la menorcita de 7 años. Felizmente hemos tenido el apoyo, ¿no?, del helicóptero, que ha podido ser trasladado incluso a Bagua y ha sido tratada allá, y ahora está ya, le han dado de alta a la menor. Entonces hay situaciones así, pero esa situación que se presentó fue bastante grave, pero hay más casos que también se siguen presentando, ¿no?, de niños de 11 años, menores de edad. Entonces, es una situación bastante preocupante. Pero igual nosotros estamos ahí para poder continuar con las investigaciones. Ya. Y finalmente, ¿no?, que haya una sanción también para los agresores.
0: ¿De qué población estamos hablando? ¿Cuántos habitantes hay en la zona que tiene usted incumbencia en ese territorio? ¿A cuántas personas tiene usted que contemplar para aplicar, digamos, justicia, doctora? ¿Cuántas personas son?
1: Mire, no le puedo dar una...
0: Sí, pues es difícil.
1: En CENEPA son, pero sí le voy a comentar que son comunidades bastante alejadas. Sí, estamos hablando con frontera del Ecuador, está Chaín, está Tesh, que se tiene que llegar por vía fluvial, que también hay muchos pongos bastante peligrosos, hay que caminar también 8 horas.
0: Caramba.
1: Entonces, son comunidades que no se puede llegar. Entonces, el Ministerio Público no cuenta con una chalupa. Aquí todo es fluvial. Toda la comunicación, la notificación que se puede hacer, todo es de manera fluvial y también hay que caminar. No hay comunidades también, como le digo, que son a 3 días incluso de acá, del mismo Huampami. O sea, es una extensión. El CENEPA, por lo menos, es bastante extenso, ¿no? Entonces, sí, son muchas comunidades nativas.
0: Son comunidades aisladas, pues, ¿no? Es como,
1: así es,
0: como las elecciones, sí, o como uno va a dar salud. También en la campaña de vacunación no es tan sencillo, pues no estamos en Lima, no estamos en la capital, ni en la Libertad, ni en Lambayeque. Estamos en zona fronteriza donde las comunidades están aisladas, pero hay que darle la oportunidad a la presencia del Estado a través del Ministerio Público. No hay comisaría, no hay una posta médica bien equipada, etcétera, etcétera. Me imagino el trabajo que ustedes desarrollan. Doctor, una pregunta personal. ¿Y usted cómo se animó a ir a trabajar allá?
1: Bueno, aprovechando allá, salud para mi hijita Camila, que está en el Cusco. Yo soy de la ciudad de Puno, nací allá, estoy en el Cusco, trabajaba allá también como fiscal en el Cusco. He venido a esta zona porque es un lugar bastante rica para investigar, por lo menos para hacer un proyecto de tesis,
0: yeah.
1: Y han hablado bastante de esta zona, y porque también por amor a la institución, el Ministerio Público, porque tengo 16 años trabajando en el Ministerio Público, por amor a esa institución.
0: Todo se reduce a eso, ¿no? Aunque la gente a veces no lo entiende, ¿no? Que uno lo hace por amor a la institución, por amor a su profesión, y va a atender a la gente que está pidiendo apoyo y que te extiende la mano para recibir ayuda, ¿no es cierto?
1: Así es, y comprometida totalmente con la atención a las víctimas, principalmente a niños, a niñas, adolescentes, ¿no? Este compromiso está desde mi persona. Yo personalmente voy a veces a las comunidades a arriesgarme muchas veces, a que pueda pasar cosas, porque sí, pues acá la gente incluso anda armado con su escopeta, entonces muchas veces hay que arriesgarnos y poder hacer las primeras diligencias, ¿no? Porque si esperamos a veces también que se complete todo lo que es el grupo del SNEC,
0: Sí,
1: podemos perder ¿no? Muchas
0: efectivamente,
1: pruebas,
0: efectivamente,
1: etcétera, sí.
0: efectivamente. Doctora Giovanna Machaca Zapana, fiscal provincial de la Fiscalía Especializada en Violencia contra las Mujeres y los integrantes del grupo familiar de Huampami, el CENEPA. Muchísimas gracias, doctora. La alentamos a seguir con ese trabajo sacrificado que ustedes realizan. Hay que estar en el lugar para darse cuenta en qué condiciones trabajan nuestros fiscales, en qué condiciones se trabaja frente a un pueblo que pide justicia. Muchas gracias, doctora. Ha sido un placer conversar con usted, ¿eh? Muy amable.
1: Sí, a ustedes. Gracias por la entrevista.
0: Hasta pronto, hasta pronto. Profesionales como ellos trabajan en diferentes lugares de frontera del país y no son reconocidos. Necesitan infraestructura. No hay comisaría, doctor, productor. No hay posta médica, productor. No tenemos nada de eso. ¿Y cómo se trabaja? Por eso hay tanta denuncia, pues, tanto sinvergüenza, maltrata física, mental, violencia sexual, y simplemente van a permanecer fugados. Este que ultrajó, padrastro que ultrajó a una niñita de 6 años, está prófugo de la justicia. Prófugo. Así como escuchan. Pausa y regresamos.
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3: Una y 18. 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
0: Aquí estamos, señoras y señores, no con la espada desenvainada, porque tenemos que ser tolerantes también, escuchar a gente que piensa diferente a nosotros. En eso consta, ¿no es cierto? Consta, pues, la democracia, ¿no? Aunque también, si le preguntas qué cosa es democracia a un trabajador a pie, y le preguntas qué cosa es democracia, digamos, a un ambulante, a un joven, o le preguntas a qué cosa es democracia a una persona pobladora de la zona urbana, a un asentamiento humano, o le preguntas a un potentado económico qué cosa es democracia, a un capitalista qué cosa es democracia, a un socialista qué es democracia, van a ver las respuestas diferentes que vamos a encontrar. Porque la democracia cada uno la interpreta como le da la gana. Así es. ¿Eso también es democracia o no? ¡Ay, ay, ay! Antes de entrar en este tema que a mí prácticamente me llama muchísimo la atención del tráfico de fauna silvestre, y yo digo, es prácticamente un abuso de autoridad, ¿no es cierto?, contra una empresaria y exportadora de recursos de fauna silvestre, identificada, legal, con registro en Loreto. Sinceramente llama la atención, pero vamos a conversar con la protagonista, Milagros Ferreira, empresaria y exportadora de recursos de fauna silvestre de la región Loreto. Ella fue una de las personas intervenidas y posteriormente liberada. Entonces estamos con ella. Milagros, que muy buenos días, gusto en saludarla.
4: Buenos días, Miguel. Muchísimas gracias por la oportunidad de dar a conocer nuestro caso.
0: Sí, pues.
4: Muchas gracias.
0: ¿Cómo es posible que a usted la hayan confundido con una presunta, como cabecilla de una presunta organización criminal o como integrante, si usted es una empresaria formal?
4: Así es. Durante más de 23 años yo me dedico a la exportación de fauna silvestre. Y también mi hermana tiene su empresa de fauna silvestre, de exportación, totalmente con trazabilidad legal, y de verdad consideramos toda una injusticia, un abuso de autoridad que me hayan puesto a mí particularmente y a toda mi familia como una organización criminal en el tráfico de fauna. Cuando somos nosotros que velamos y trabajamos, donde el Estado no llega con las comunidades nativas, indígenas, y también en este caso con todos los manejadores de fauna silvestre que trabajan en las diferentes reservas nacionales de nuestro Perú.
0: Claro, claro. Existe, pues, la actividad formal, ¿no es cierto?, de exportación de fauna, ¿no? Pero también existen los ilegales, que de pronto usted se ha ganado algunos enemigos por ahí que han hecho esta jugada, y veo también, entre comillas, veo, pues, la extensión de una posible mano corrupta que haya pretendido esto.
4: Así es, y aparte de eso nos damos cuenta que nuestra propia autoridad, como es el CERFOR, quien conoce de nuestra trazabilidad legal, y ellos nos han dado todas nuestras autorizaciones, acompañando en este caso a hacer abuso de autoridad contra nuestras empresas y contra las cientos de familias que trabajan en diferentes comunidades de nuestra región en el beneficio del manejo y recuperación de nuestros recursos.
0: Efectivamente, efectivamente. Ahí está esta actividad, por si acaso, es reglamentada, está autorizado en el país, pero tiene que ser legal. La autoridad que controla la fauna silvestre es el CERFOR. Entonces ellos tienen conocimiento de las empresas legales, como por ejemplo la empresa de Milagros Ferreira, que hace muchísimo tiempo y su hermana se dedican a esto. Entonces, no es posible que las autoridades desconozcan pues esta actividad cuando es lícita, es controlada, es fiscalizada. Entonces hay que tener mucho cuidado, porque de lo contrario estamos hablando de abuso de autoridad. ¿Va a tomar usted alguna medida legal, señora Milagros?
4: Nosotros estamos esperando, ya que nosotros hemos sido detenidos injustamente, abusados en nuestros derechos, en nuestro domicilio. Ha habido un juez que, por falta de antijuricidad y comprobando que nosotros nos dedicamos a la exportación de especies hidrobiológicas y también de fauna silvestre, nos ha concedido la libertad, porque nosotros estábamos privados de nuestra libertad por 7 días, porque la resolución decían que era 15 días y de ahí venía la prisión preventiva. Pero sin embargo, ha quedado demostrado que en el allanamiento nunca ha existido ningún índice de tráfico de fauna. Todo lo que nosotros tenemos y lo que nosotros manejamos y lo que compramos a las comunidades viene con trazabilidad legal. Entonces, ¿cómo es posible que la fiscalía, durante más de 3 años que ha hecho investigación, se haya prestado en este caso para ponernos a nosotros como una organización criminal? Yo de verdad agradezco a este programa para denunciar estos abusos, para denunciar al Ministerio Público y también a la DIVIAT. Imagínense, habiendo tantos casos de extorsión, de asesinatos, dedicarse únicamente 3 años a perseguirnos a nosotros que somos
0: Sí,
4: formales,
0: pues,
4: a
0: sí,
4: nosotros que
0: pues.
4: estamos trabajando por el bien de nuestro país.
0: Y
4: Quizás para algunas
0: de las
4: personas.
0: comunidades, Milagros, las comunidades que sean beneficiadas también.
4: Así es, nosotros estamos donde la autoridad no llega, donde el Estado no llega con un puesto de trabajo. Sin embargo, nosotros por eso ahora hemos sido mancillados en nuestro honor públicamente, porque muchos medios de comunicación han sacado y nos han demostrado, nos han puesto a nosotros como una persona, no, mejor dicho, criminal,
0: Sí,
4: puestos en una
0: miembro
4: organización
0: de una
4: criminal.
0: organización criminal, efectivamente. Bueno, pues Milagros, caramba, caramba. Le agradecemos mucho la gentileza por haber aceptado esta entrevista. Nosotros escuchamos, queríamos escucharla por su propia voz de esta pésima experiencia que usted acaba de experimentar, caramba, vivir. Ojalá no se repita, pues, si las autoridades estén escuchando y hagan justicia como corresponde y enfrentar a las verdaderas mafias que existen y a veces pasan desapercibidas. Muchísimas gracias, Milagro. Muy amable. Hasta la próxima. 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Titulares y regresamos con más.
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3: Una y 27.
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13: El expresidente Ollanta Humala recuperó su libertad tras salir del penal de Barbadillo en el distrito limeño de Ate, en cumplimiento de la decisión del Poder Judicial que dispuso su liberación tras la sentencia del Tribunal Constitucional que anuló la condena de 15 años de prisión impuesta en su contra por el delito de lavado de activos. El fiscal supremo Luis Carlos Zarce Córdoba abrió una investigación contra el diputado de Juntos por el Perú, Julián Pérez Malqui, denunciado por agresión. Al culminar esta etapa, se decidirá si el legislador afronta el proceso en libertad o bajo prisión preventiva. Por su parte, el diputado y vocero de Juntos por el Perú, Ernesto Zunini, afirmó que efectivos de la comisaría de San Miguel tendrían responsabilidad en la agresión física que cometió el diputado Julián Pérez Malqui en contra de una mujer, al señalar que los agentes dejaron solos a los intervenidos. En un operativo, la policía rescató a 7 mujeres que eran víctimas de una red de trata de personas que las obligaba a ofrecer servicios sexuales en un local nocturno de la urbanización Torres Araujo, en la provincia de Trujillo, región La Libertad. El Poder Judicial dictó 9 meses de prisión preventiva contra el suboficial de la policía Junior Hulmer Asensios Venancio, acusado de exigir dinero al dueño de un depósito informal de gas durante una falsa intervención en el distrito de Nuevo Chimbote, región Ancash. El chavismo y un grupo de opositores encabezado por Dinorah Figueroa comienzan un proceso de negociación impulsado por Estados Unidos para promover la democracia en Venezuela de cara a unas eventuales elecciones. 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
3: Una y 29. 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

0: Muy buenos días y bienvenidos a Ampliación de Noticias. Estamos listos para iniciar el programa con noticias que debemos analizar con una persona conocedora de las leyes, como es el doctor César Nakazaki, abogado especialista en Derecho Penal, profesor universitario, quien ya está aquí en la cabina de RPP para hablar de varios temas. En principio, vamos a comentar con él esta decisión del Tribunal Constitucional, este fallo a favor de un habeas corpus interpuesto por el expresidente Ollanta Humala, que ha declarado fundado ese recurso, con lo cual él recuperaría su libertad. El Tribunal Constitucional ha anulado, ha declarado la nulidad de todo el proceso seguido al expresidente Ollanta Humala, a su esposa Nadine Heredia y sus colaboradores por presunto lavado de activos, por lo que la Fiscalía y el Poder Judicial deberán disponer su inmediata libertad. Y esto es porque el caso del señor Humala es un caso al que podríamos calificar como un caso espejo del caso Cócteles en determinados aspectos. Y justamente, habiendo ese precedente, es que él venía reclamando que se aplicara el mismo criterio jurídico y por lo tanto que se procediera a anular el proceso. Fernando, muy buenos días.
1: Buenos días, Mávila. Buenos días a los que nos escuchan por radio, siempre por televisión y redes sociales. Antes de conversar con el doctor Nakazaki, yo quisiera destacar que se está llevando a cabo la 30ª Feria Internacional del Libro de Lima. Este año es Ecuador el país invitado. Quien quiera familiarizarse con la literatura y la producción bibliográfica de ese país puede asistir, así como autores peruanos residentes acá o en el extranjero que presentan sus libros y que discuten con el público. Este año la feria está llevándose a cabo en el Centro de Exposiciones Jockey, en el distrito de Surco. Les deseamos el mayor de los éxitos, porque en los últimos años ha venido aumentando la venta de libros y la lectura en el Perú, cosa que no sucede en otros países, particularmente no en países desarrollados. Ahora sí, vamos a los temas rugosos de la actualidad, que son los temas penales. Y en este caso, ya lo adelantó Mávila Huertas, contamos con la presencia del doctor César Nakazaki para, en primer lugar, comprender el contexto en que se haya detenido todavía un diputado que hace 6 días prestó juramento y que ha sido detenido y llevado a una comisaría en San Miguel por presuntamente haber maltratado a la mujer que él quería que sea su pareja. Y estamos ante el mismo patrón de siempre: los hombres que consideran que las mujeres que no quieren mantener relaciones con ellos merecen ser castigadas y, si fuera necesario, físicamente. Díganos, por favor, ¿cuál es la situación de este señor Pérez Malqui, elegido diputado por el Cusco por el partido Juntos por el Perú?
2: Gracias, buenos días, Mávila. Fernando, hasta hace algunos años los congresistas tenían las máximas protecciones y había una protección de inmunidad, de arresto y de procesamiento por delito común. No se les podía detener o procesar por delitos comunes sin la autorización del Congreso. Eso fue derogado, el artículo 93 de la Constitución fue modificado y ahora ya no tienen esa superinmunidad y tienen la inmunidad de los funcionarios del artículo 99, que es solo para delitos de función. La inmunidad protege a la función, no protege a la persona. Protege al parlamentario para que ejerza sus funciones de parlamentario, no para que le pegue a las personas.
0: En este caso, claramente no se trata de un delito de función, es un delito común. Ahora, ¿qué es lo que corresponde hacer? Porque ayer algunos penalistas discrepaban en torno al futuro del parlamentario con relación, por ejemplo, a si va a ser detenido porque se considera que fue flagrancia, los hechos ocurrieron en la comisaría. ¿Cómo analiza usted el caso y el futuro en el corto plazo de este diputado?
2: De tantas defensas que he hecho de este tipo, puedo señalar claramente. El tema es el siguiente: como él no tiene inmunidad y no tiene antejuicio, él es ahorita investigado por un delito común, él tiene la condición de detenido en flagrancia por delito común. Aparentemente, lesiones psíquicas contra una mujer. Como tiene una detención policial sin mandato judicial, dentro de las 48 horas que dura esa detención policial, tiene que ser llevado a una audiencia ante el juez. Y el juez es el que tiene que determinar si había flagrancia o no. Si el juez dice que no había flagrancia, hoy lo libera. Si el juez dice que sí había flagrancia, el Ministerio Público entonces tiene que tomar la decisión si lo lleva a un proceso penal inmediato, que implica que en 2, 3, 4, 5 días puede haber juicio, sentencia y de ser culpable, condena. Ese es el camino del congresista.
0: Claro, aquí tenemos justamente el artículo 93 sobre la inmunidad parlamentaria, que dice claramente: el procesamiento por la comisión de delitos comunes imputados a senadores y o diputados durante el ejercicio de su mandato es de competencia de la Corte Suprema de Justicia. En caso de comisión de delitos antes de asumir el mandato, es de competencia del juez penal. Este caso lo tiene que ver la Corte Suprema.
2: Se llama privilegio del fuero especial. No es inmunidad, no es antejuicio, es fuero especial. Todos los funcionarios, altos funcionarios que tienen fuero especial, su caso penal es un delito común, es un proceso penal, pero lo lleva la Fiscalía de la Nación y la Corte Suprema. Por eso es que ayer no pudieron intervenir las fiscales provinciales superiores que se encargan de casos de violencia familiar, porque dijeron, tiene que ser un fiscal supremo, y actuaron correctamente. El fiscal supremo es el que va a hacer las diligencias. Él tiene que presentarlo ante el juez supremo para discutir esa audiencia de convalidación.
0: Ahora, tratándose de un caso de flagrancia y de un delito común, ¿este es un procedimiento, digamos, adecuado para usted? ¿No retrasa justamente por este beneficio de que atienda la Corte Suprema justamente el caso de un diputado, en este caso, lo que aplicaría para cualquier persona que comete un delito común? Porque la protección, usted decía al inicio de su respuesta, la protección para los parlamentarios es por delito de función.
2: Pero
0: aquí no hay nada que ver con función.
2: Inmunidad no tiene. Antejuicio no tiene. Una tercera inmunidad se llama fuero especial. El fuero especial.
0: Esa sí la tiene a pesar del delito común.
2: Porque el artículo 100 tú lo acabas de leer. Tratándose de delitos comunes, el caso lo conoce la Corte Suprema. Y si no lo dijese la Constitución, el Código Procesal Penal ha creado un proceso especial para altos funcionarios públicos por delitos comunes. Y lo conoce igualmente la Fiscalía de la Nación y la Corte Suprema. Si eso es conveniente o no, en mi experiencia de largo tiempo, autoridades de un alto nivel que sean procesadas por fiscales, provinciales, comunes, jueces comunes, normalmente no ha caminado adecuadamente. Uh-huh. Es un tema que habría que trabajarlo, pero actualmente esa es la regla constitucional.
0: Esa es la regla.
1: Doctor Nakazaki, sobre el fondo del aspecto penal, y yo diría también repugnante, porque estamos ante una persona que acude donde una joven mujer violenta al padre, que le abra la puerta para entrar a la casa donde no era deseado, y se produce lo que la mujer ha ido a denunciar como un acto de agresión psicológica. Yo quisiera saber cuál es la definición de la agresión psicológica y de la violencia psicológica, cuál es la frontera más allá de la cual el comportamiento debe ser considerado como un comportamiento criminal e imputable penalmente.
2: Hoy día existe la figura de lesiones graves cometidas contra personas del grupo familiar. Antiguamente solo era lesiones, ahora se ha agravado dependiendo del tipo de víctima. Entonces hay toda una gran protección que va desde las lesiones contra integrantes de grupo familiar hasta el feminicidio. O sea, la legislación, por eso es contradictorio que escojan a una persona como alta autoridad cuando el Estado hace muchos años viene trabajando muy fuertemente por erradicar el problema de la violencia contra la mujer. ¿Cuántas veces hemos dado cuenta de al día todos mueren días, mujeres?
0: Claro.
2: Entonces, sí, es evidente que hay un grave contrasentido ahí. Pero los delitos son, en este caso, lesiones contra una mujer, que es una figura agravada, y dependiendo de la naturaleza de la lesión, sabremos si es que se va a enfrentar tipo de pena por delante. La primera gran discusión, termino con esto, es si hay flagrancia o no. Y eso se tiene que saber ahora ante el juez.
0: Muy bien, doctor Nakazaki, acompáñanos por favor a cumplir con nuestros anunciantes. Es momento de una pausa. Retomamos la entrevista con el doctor César Nakazaki aquí en la cabina de RPP.
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0: nos acompaña el doctor César Nakazaki, abogado especialista en derecho penal. Hemos hablado ya del caso del diputado Julián Pérez Malqui, en este momento detenido, denunciado por agresión psicológica a su expareja. Vamos a abordar el tema del señor Ollanta Humala. El expresidente Ollanta Humala en este momento se encuentra en la prisión de Barbadillo, pero el Tribunal Constitucional ha anulado todo el proceso y ha fallado a favor de un habeas corpus que interpuso su defensa, con lo cual se anula todo y se dispone la libertad del expresidente. Eso es lo que corresponde. Y esa libertad tendría que disponerse el día de hoy.
1: Bueno,
0: doctor Nakazaki.
1: Permítanme previamente, como es con el público conocimiento, yo he sido defensor de la familia
0: abogado,
1: Humala,
0: sí.
1: De Ollanta y de Nadine, entonces... Recordaba hace un momento que justamente cuando debuto como abogado, una entrevista que tú me haces, donde Mávila, donde marco la diferencia entre lo que son los sobornos y los aportes de campaña y advierto que había ahí un tema de abuso, mira cuántos años se ha demorado y finalmente se ha reconocido. Era evidente que habiéndose en el caso de Fuerza Popular y en el caso, eso por el Tribunal Constitucional, y en el caso de Peruanos por el Cambio, que es el frente que, al cual pertenecía Pedro Pablo Kuczynski, la Corte Suprema y el Tribunal Constitucional ya han señalado que las donaciones electorales no constituyen delito de lavado de activos. Y el artículo 2 de la Constitución, numeral 24, parágrafo D, dice que nadie puede ser procesado, menos condenado, por un hecho que en la ley no esté previsto como delito. Eso motiva la intervención del Tribunal Constitucional, que ahora ha profundizado la sentencia del caso de Cócteles, porque el caso Cócteles lo anuló hasta la etapa de control de acusación, pero si el cáncer está en todo el cuerpo, porque el hecho no es delito, no puede vivir la mitad del proceso nomás, tiene que anularse todo, y eso es lo que ha hecho el Tribunal Constitucional ahora. Así que lo que ha hecho simplemente
0: es correcto cuando hablamos de una figura justicia. De una figura espejo, digamos, a partir de ese precedente.
1: Ningún aporte de campaña.
0: Correcto. Yo le decía, sí, la libertad del señor Humala es una libertad que se va a ejecutar ahora. Digo, por la figura que se ha presentado, habeas corpus.
1: Debería.
0: Derecho constitucional.
1: Debería, porque cuando
0: debería
1: hay una detención
0: ser de
1: arbitraria.
0: Ejecución inmediata.
1: De acuerdo a la norma, en 24 horas la persona detenida arbitrariamente debería quedar en libertad, ni bien el juez lo declare.
0: ¿Y en qué situación queda la señora Nadine Heredia?
1: Debería extenderse para todos. Si bien es cierto, ella también tiene un habeas corpus, tengo entendido, pero bastaría, y tienen el ejemplo del caso Cócteles, en la sentencia, primero del caso de Arsenio Oré, donde se corrigió todas las personas que indebidamente estaban siendo procesadas por obstrucción a la justicia, y luego por lavado de activos, el Poder Judicial ejecutó la sentencia y extendió efectos para todos. Porque si hay un detenido arbitrariamente, todos los que están en la misma situación están detenidos arbitrariamente.
2: Señor Nakazaki, usted ha dicho que Ollanta Humala debería salir de la prisión de inmediato. ¿Qué significa debería?
1: Que el Tribunal Constitucional no tiene la práctica, que debería, que si detecta que hay una detención arbitraria, la tiene que hacer cesar directamente el Tribunal Constitucional. Pero la práctica es que baje al juez constitucional y el juez constitucional de primera instancia sea el que le ejecute, o el juez penal de ser el caso.
2: ¿Pero cuánto puede tomar eso?
1: Algunos días.
2: ¿Y qué margen de acción tiene ese juez?
1: Porque
2: ese
1: ninguno, juez, ninguno.
2: Tiene
1: ningún
2: que
1: margen.
2: Ejecutar lo que ha dicho el TC.
1: Es más fuerte que la orden de un militar, porque es una orden de cese de una libertad que es arbitraria.
0: ¿Ha tenido oportunidad de revisar la posición de los magistrados Luz Pacheco y Manuel Monteagudo, que votan en contra, considerando que el habeas corpus no era la vía para cuestionar el proceso judicial?
1: Sí, porque es la misma posición que se estuvieron en el caso de Cócteles.
0: En el caso Cócteles,
1: ¿no? Entonces, el tema es el siguiente, y ahí es lo que siempre he dicho con el mayor respeto y reconociendo lo bueno que avance el Tribunal Constitucional, los habeas corpus, que no haya un penalista entre siete, que obviamente no voy a ser yo, por cierto, o sea, no es por eso, es imposible que yo llegue al Tribunal Constitucional, pero lo cierto es que de siete miembros, los habeas corpus en el Tribunal Constitucional están cerca a la mitad de los casos. Entonces, si hay un problema ginecológico, tiene que haber un ginecólogo. Entonces, debería eso ayudar un poco más. ¿Por qué razón? Porque en este caso es muy concreto. Si hay una detención arbitraria o hay cualquier afectación a un derecho fundamental en un proceso penal, en un proceso de contratación, en cualquier ámbito, en cualquier situación, en una cárcel, por una detención policial, toda afectación de la libertad arbitraria tiene que cesar. Y el habeas corpus sirve para eso. El habeas corpus es distinto al amparo, que ahí quizás la confusión. El amparo tiene vía previa, vía paralela, vía igualmente satisfactoria. El habeas corpus no, porque es el mecanismo jurídico de máxima celeridad, máxima eficacia y antiformalista.
2: Máxima celeridad, en este caso quiere decir 6 meses, ¿eh? O sea, tanto máxima no exageremos.
1: Otra cosa es que me digas tú si se cumple. Sí. Yo te digo lo que es la esencia. Por eso vemos en la película que en la madrugada voy donde el juez, hay una detención arbitraria de la habeas corpus.
0: Claro, al igual que
1: sueño
0: en el caso,
1: que algún día que se cumplan esas características.
0: Cócteles, por ejemplo, cuando en un primer momento se dejó a Mark Vito fuera, ¿no? Quedó él como procesado. En el caso de la señora Nadine Heredia están estos contratos, además, que ficcionaban, digamos, que ella había ofrecido determinados servicios. Ahí está la participación y el testimonio de Martín Belaún de Locio. ¿Cómo queda ese cargo, digamos? Se entiende lo de los soportes de campaña, pero en ese caso particular, por ejemplo, ¿qué ¿hay alguna diferencia en la imputación?
1: Te pongo un ejemplo. La acusación es por homicidio, pero el contexto es distinto. El mío es homicidio por celos y el otro es homicidio por codicia. Lo que están diciendo las sentencias es que el homicidio no es delito. Todos esos casos son casos de donaciones electorales. ¿En qué se gastó el dinero? Es otro tema. Pero son donaciones electorales. Y donaciones electorales se dice que no es lavado de activos. Así que ahí no hay diferencia alguna.
0: De acuerdo. El tema es el mismo. De acuerdo, doctor Nakazaki. Debemos cumplir nuevamente con una pausa, pero hoy el día obliga a que extendamos la entrevista porque realmente hay muchos casos que analizar. Vamos a hablar del caso Cerrón, vamos a hablar del caso Adrián Villar Chirinos. También hoy hay una audiencia con relación a ese caso y continuamos en Ampliación de Noticias.
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4: Una y 50. 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

0: Estamos conversando con el abogado penalista César Nakazaki, que en su momento fue el abogado defensor del expresidente Ollanta Humala. Nos ha hablado sobre ese caso, después de lo cual hemos hablado sobre temas que tienen que ver con decisiones tomadas por el Tribunal Constitucional. Mávila Huertas ha recordado otros casos pendientes, entre ellos el caso de Cerrón, pero quisiera que nos hable también sobre el caso de la ex trabajadora del Congreso de la República, que fue asesinada un día negro, después del cual el Congreso publicó un comunicado diciendo que había muerto por azar, porque el objetivo de los sicarios,
1: el taxista,
0: era el chofer.
1: Era el chofer, sí, el
0: ¿cómo
1: chofer
0: pudo
1: del auto?
0: El Congreso saber eso? ¿En virtud de qué conocimiento exculparon desde el principio? Pero antes de abordar ese tema puramente criminal con un contexto político sin duda, quiero que nos explique cuál es la situación judicial del señor Cerrón, que ha beneficiado también de una decisión del Tribunal Constitucional, pero sigue viviendo distante de toda visión pública.
2: Bueno, en el caso de él, el juez no es que se había opuesto a ejecutar la sentencia del Tribunal Constitucional, sino que había hecho lo que se llama una consulta. El juez quería, al juez le habían dicho, hay 4 resoluciones, 2 son nulas. Entonces el juez pregunta, ¿y las otras 2? Ahora el Tribunal Constitucional dicen, todas son nulas. Si la detención es arbitraria, todas son nulas. Entonces ya sobre esa base, y además lo exhorta a que se ejecute de inmediatamente la sentencia de libertad. Entonces calculo, si no es hoy día que lo notifican, la próxima semana ya debe restablecerse la libertad del señor Cerrón.
0: No hay nada que se oponga a ella de momento.
2: Si no tiene otra prisión preventiva, debe recuperar su libertad y en libertad
1: ahora,
2: enfrentar sus casos.
1: ¿Cómo observa, doctor, y esta es una curiosidad personal, cómo observa usted que se defienda el derecho de alguna manera con ese fallo a ponerse al buen recaudo, a no acatar, que es algo, uno de los argumentos, por ejemplo, que le hemos escuchado a la doctora Luz Pacheco para votar en contra?
2: Yo creo que ese argumento es el que demoró la solución. Empezando desde los jueces penales, que siempre lo han tratado bien. Él estaba con comparecencia, negaron la prisión preventiva. El problema es cuando se le da la condena, que él dice que es arbitraria por el tema del aeropuerto, y se pone a buen recaudo. Entonces, ¿qué ha hecho el Tribunal Constitucional? El Tribunal Constitucional ha dicho, no existe el derecho a la resistencia legal. Lo ha negado. Y lo que ha analizado es procesalmente el tema. Si el motivo por el cual el señor incumplió sus reglas de conducta es una sentencia condenatoria que ha sido anulada, por compensación él recupera
1: pero
2: la
1: el
2: comparecencia.
1: El solo hecho de haber de haberse negado a acatar una decisión judicial no es motivo suficiente para evaluar negativamente en este caso el comportamiento del imputado Vladimir Cerrón.
2: Lo que pasa ahí es una gran discusión. El peligro procesal se ve de manera estrecha o amplia. Pongo un ejemplo. Muchas veces los abogados decimos, ¿cómo va a haber peligro de fuga en el proceso A si en el proceso J está con prisión preventiva y está preso en Pixi? ¿O está condenado a cadena perpetua en Yanacbayo? Entonces los jueces dicen, no, eso es otros casos. Acá solo hay que mirar este caso. No es correcto, porque el peligro de fuga es, yo puedo presumir que si le doy comparecencia se va a fugar, o va a comparecer al proceso. Pero si está preso, es imposible.
1: Una persona que se jactaba, que se burlaba de la policía.
2: Es otra
1: perdóname,
2: cosa.
1: Claro, yo me imagino que usted está aplicando lo que dice la ley estrictamente. Pero vamos, hay otro tipo de elementos. El señor se burló de todo mundo. Hay un episodio que no quedó claro en un balneario donde aparentemente se le habría dado algún tipo de apoyo. Es imposible creer que la policía no lo haya podido capturar en todo este tiempo. Algún tipo de apoyo recibió, por lo menos eso es lo que yo creo cuando veo la cantidad de tiempo y el comportamiento. Y le digo, en una entrevista abierta le pregunté de qué vivía y me dijo que no me podía responder, que no me podía dar esa respuesta. Claramente creo y le pregunté si era por el caso, por el dinero que recibía el partido político de los fondos del Estado. Entonces, ¿se imagina usted la figura ya, digamos, leída en todo el contexto de quién era Cerrón, cuánto tiempo se le buscó y la manera en que se comportó atendiendo medios y retando a las autoridades desde la clandestinidad? ¿No pesa eso?
2: Lo que tú dices es lo que se llama psicología judicial. Él es una persona que se burló de las autoridades públicamente y es una persona que lo más probable es que haya estado protegido porque es el régimen de Perú Libre. Eso es, no está en discusión. Lo que está en discusión jurídicamente es lo siguiente. Si yo incumplí mis reglas de conducta por una condena que ha sido anulada por la Corte Suprema, eso debe tener cierta repercusión o no sobre la prisión que me han dado. Porque a él no le dan prisión preventiva porque los jueces lo consideraron, sino por incumplir las reglas de la comparecencia. ¿Cuál fue el motivo del incumplimiento de las reglas de la comparecencia? Una sentencia que fue anulada por la Corte Suprema. ¿Eso pesa para que le levanten la prisión preventiva? Yo creo que pesa, porque es un tema de compensación. De acuerdo. Ahora, los otros temas evidentemente existen y en sus planos deben ser encauzados. Investigar por qué Cerrón nunca ha sido detenido por el Congreso, me parecería perfectamente la Comisión de Fiscalización. ¿Por qué Cerrón nunca fue detenido? Y ahí se podrá conocer, sin duda, el encubrimiento que hubo, porque cuando quieren detener, detienen inmediatamente. Sí,
0: fue casi 3 años en este caso. El tiempo nos ha vencido. Yo quisiera que

0: de Sarrón y otros crímenes que han quedado impunes en nuestro país, como el de Andrea Vidal. Muchas gracias por su presencia.
1: A ustedes por la invitación.
0: Muy buenos días. Vamos a hacer una pausa y retomamos, Mávila, ampliación de noticias.

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9: Una y 58.
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10: El expresidente Ollanta Humala recuperó su libertad tras salir del penal de Barbadillo luego de que el Poder Judicial ordenara su liberación en cumplimiento de la sentencia del Tribunal Constitucional que anuló su condena de 15 años por lavado de activos. Al llegar a su vivienda en el distrito limeño de Surco, reafirmó que fue víctima de una persecución política.
11: Bueno, jamás recibí, aparte de campaña ni de Venezuela ni de Brasil. Sin embargo, he tenido que ser procesado. Esto nunca debía haber pasado más allá de una investigación preliminar. Pero nos llevaron a un juicio, nos llevaron al crimen que han cometido. Este es el buque insignia. El resto de casos que tenemos, todos son relacionados a las empresas brasileñas. O sea, nos han perseguido, han criminalizado el aporte de Tampa Bay. Jamás pudieron, igual que a los dirigentes del Partido Nacionalista.
10: El ministro del Interior, César Astudillo, emitió un oficio al comandante de la policía, Óscar Arriola, para informarle que los oficiales de alto rango que cumplen funciones de ayudantes o edecanes serán reasignados a unidades operativas debido a la necesidad de contar con más efectivos durante operativos policiales. En las cosas como son de RPP Televisión, la senadora de Renovación Popular, Lourdes Alcorta, respaldó la designación de Luis Dyer como ministro de Salud al señalar que este sector necesita personas con capacidad de gestión y ejecución.
12: Pero la crítica es buena, pero que tienen que saber que nos estamos observando.
13: Así como el Congreso ahí te piden los títulos, una serie de cosas, el Congreso está repleto de personal, abogados, ingenieros, médicos, hay de todo. En el gobierno también. Lo que tenemos que aprender y saber es que el ministro de Salud no tiene que ser necesariamente un médico.
12: Sin duda.
13: De ninguna manera. Lo que necesitan los ministros son gerentes, gente que ejecute, gente que gerencie, gente que haga cosas, o sea, gestión. Lo que no hay es gestión, y algo más grave, no hay criterio.
10: La presidenta Keiko Fujimori agradeció a Rotafono de RPP por difundir el caso de una madre que necesitaba ser trasladada de emergencia tras sufrir una grave hemorragia luego de dar a luz en la comunidad nativa de Maimpironi, en Ucayali. La mandataria confirmó que la paciente ya fue trasladada al Hospital Manuel Higa Aracaki, en Satipo, donde recibirá atención especializada.
14: Muchas gracias a RPP y a su Rotafono, que es tan importante porque a veces las familias que no tienen acceso a información ni a, digamos, a las autoridades, se pudo conocer de este caso. Y quería comentar que el ministro de Defensa inmediatamente dispuso para darle todo el apoyo. Ella está en pleno traslado, estamos atentos para que una vez que llegue a Satipo, pues el hospital le brinde todo el apoyo. Esperamos que se pueda estabilizar de manera inmediata.
10: El CENAM informó que mañana domingo 2 de agosto se incrementará la velocidad del viento en la costa a la categoría moderada, principalmente en las regiones de Arequipa, Callao, Lima e Ica. El Partido de los Trabajadores proclamará mañana domingo al mandatario brasileño Luis Ignacio Lula da Silva como su candidato presidencial para las elecciones de octubre, en las que buscará su cuarto mandato no consecutivo con la mayoría de encuestas a su favor.
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5: Dos y tres.
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5: Dos y tres.

0: Son las 8 y 46, después de haber hablado sobre temas penales, vamos a hablar sobre temas de gestión pública y lo vamos a hacer con una persona que ha sido ministro en por lo menos dos gobiernos diferentes, el de Vizcarra y el de Dina Boluarte, si recuerdo bien, y en el de Dina ocupó tres ministerios diferentes, el de Transportes y Comunicaciones, el de la Producción y finalmente el Ministerio de Economía y Finanzas. Estoy hablando de Raúl Pérez Reyes, muy buenos días.
1: Buenos días, Fernando.
2: Señor Pérez, muy buenos días.
0: Pérez Reyes, usted tiene una experiencia en el aparato del Estado considerable, de varios años y en varios ministerios, por eso quisiéramos saber cuál es su reacción ante el discurso presidencial que hizo Keiko Fujimori el día 28 de julio y lo que venimos sabiendo sobre la voluntad de solicitar facultades delegadas para poder legislar vía decreto legislativo.
1: Sí, bueno, en primer lugar, muy buenos días a ambos y a sus televidentes y oyentes. Mire, yo creo que una cosa importante, Fernando, este tema es que una crítica que se le ha hecho siempre a los distintos gobiernos es la falta de continuidad respecto a políticas de Estado. Y en materia de infraestructura, que es uno de los temas que yo conozco más o menos bien, por ejemplo, los anuncios de la presidenta son muy importantes porque estamos hablando de darle continuidad a proyectos que vienen trabajándose hace ya buen tiempo. Ya hablo de la línea 3, la línea 4 del metro, el tren de cercanías a Ica, el tren de cercanías a Barranca, ¿no? Y proyectos que claramente se vienen trabajando desde la administración pública y que es importante continuarlos, ¿no? Ya están prácticamente estos cuatro están ya con perfil aprobado. Y lo que requiere ahora es, justo lo que la presidenta lo ha hecho y además de forma muy correcta, es dar la señal política de comprometerse con seguir con esos proyectos, que son proyectos de largo plazo, son proyectos que tienen que ver con la mejora en las condiciones de vida, en el caso de las líneas del metro de nuestros habitantes y de la ciudad de Lima, y en el caso de los trenes, que tiene que ver con el tráfico de personas, el tránsito de personas, pero también con la mercadería, que es un tema importante. O sea, hay que recordar que el Perú es hoy uno de los principales exportadores de América Latina. O sea, a veces no nos damos cuenta, pero somos hoy día, este año probablemente vamos no solamente a batir récords de exportaciones, sino además vamos a seguir creciendo y vamos a superar prácticamente a casi todos los países de América Latina, salvo obviamente el más grande, México, por su relación con Estados Unidos, y Brasil,
2: obviamente, por el tamaño. Ahora, la presidenta Fujimori dijo que destacaba algunas de sus metas, decía, culminar la línea 2 del metro, ejecutar las líneas 3
1: y Brasil, obviamente, por el tamaño.
2: Ahora, la presidenta Fujimori dijo que destacaba algunas de sus metas, decía, culminar la línea 2 del metro, ejecutar las líneas 3, 4, 5 y 6, además, impulsar sistemas de metro en Arequipa, Piura, Trujillo, así como trenes de cercanía a Lima Ica y Lima Barranca. Sí. ¿Cree que es posible en el tiempo que tiene Keiko Fujimori para gobernar, sacar adelante estos proyectos?
1: Totalmente posible. Y una cosa importante, estos proyectos son viables, no solo desde el punto de vista de la ingeniería del proyecto, sino son viables financieramente. Estamos hablando de un paquete de alrededor de unos 36 mil millones de dólares que se van a financiar en un plazo de 40 años. Donde además una parte importante de esos proyectos se financian con los ingresos que generan los mismos proyectos. O sea, y lo que tienen es un componente de cofinanciamiento que más o menos están alrededor de los 12 mil millones de dólares en 40 años. Es decir, esto es absolutamente
2: ¿en
1: viable.
2: ¿En qué está, por ejemplo, la situación de los trenes de cercanías? Entiendo que usted ha sido impulsor, sí, de uno de esos proyectos.
1: Bueno, lo que hicimos nosotros fue aprobar el perfil de Lima Ica y avanzar el perfil de Lima Barranca. De hecho, en las siguientes semanas debería aprobarse ya la viabilidad de Lima Barranca. Son trabajos complejos, técnicos, con estudios muy costosos, porque hay que hacer estudios de demanda, de origen, destino, y esos dos proyectos están ya, uno con perfil aprobado, el otro con el perfil casi para aprobarse. El ministro Rey obviamente va a culminar esto y trabajarlo, y son proyectos que lo que viene ahora es justo la decisión política ya de pasar a la siguiente etapa, que es hacer los estudios detallados de ingeniería y convocar ya la APP, porque importante ahí, Mabila, que todos los proyectos que mencionó la presidenta son proyectos que se hacen bajo la figura de asociación pública privada. Es decir, es el Estado el que le da el proyecto a un privado para que él lo desarrolle, lo construya, lo opere y lo mantenga, como ocurre con muchos de los proyectos.
2: ¿Y cómo toma las críticas que ha hecho la presidenta actual sobre la tramitología, el exceso de burocracia, el exceso de tiempo, por ejemplo, para la ejecución de determinados proyectos, el poco seguimiento que se hace y la gran cantidad de obras que han quedado paralizadas y proyectos que que empiezan pero que no se terminan?
1: Y justamente por eso mencionaba que es importante la política de Estado, para evitar que justamente las obras se vinculen con quien las inicia y no con y no con el bienestar que genera. Y respecto al tema de la tramitología, esto es un tema que es importantísimo trabajarlo. Nosotros en su momento, siguiendo una política de Estado igual, armábamos reuniones casi quincenales con los distintos gremios, de no solo de empresarios, sino también gremios de trabajadores, para buscar reducir los trámites. Por ejemplo, hoy tenemos una cantidad de trámites en materia ambiental y en materia de patrimonio cultural que son temas importantes. Creo que nadie puede discutir que tenemos que cuidar el ambiente, el medio ambiente, y cuidar nuestro patrimonio cultural. Pero lo que pasa es que hemos hecho que muchos de estos procedimientos se conviertan en procedimientos engorrosos, en donde se pierde el norte de lo que se busca y se terminan entrampando en procedimientos administrativos larguísimos que solo terminan afectando no solo la inversión asociada a esos proyectos, sino sobre todo el empleo y el bienestar que generan. Solo pensemos en la cantidad de proyectos mineros que tenemos hoy. Tenemos casi 64 mil millones de dólares en proyectos que podrían salir en los siguientes 5 o 6 años y que podrían mejorar notablemente las condiciones de nuestra, no solo exportación y la actividad privada, sin duda, sino la generación de empleo. El sector minero es un sector que genera más o menos entre 4 a 5 empleos. El sector minero es un sector que genera más o menos entre 4 a 5 empleos indirectos asociados a la generación de empleo indirecto, ¿no? Y entonces, y eso es actividad económica, es empleo formal. Empleos indirectos asociados a la generación de empleo indirecto, ¿no? Y entonces, y eso es actividad económica, es empleo formal. Por eso es que hay que trabajar, y me parece la verdad muy saludable el anuncio de y trabajar en la reducción de los trámites, respetando la preocupación legítima por el ambiente y por el tema del patrimonio cultural, pero saliendo un poco de esta lógica de que el funcionario termina tomando sus tiempos y donde aplican el concepto del silencio administrativo negativo. Es decir, si yo no opino, está prohibido. No, hay que ponerlo al revés. Hay que aplicar silencio administrativo positivo y mucho procedimiento de aprobación automática. Y en esa línea hemos trabajado nosotros mucho en diálogo con los gremios. Incluso hay una versión de un proyecto de ley para eso.
2: ¿Fue boceado para integrar el gabinete de la señora Keiko Fujimori? ¿Hubo algún acercamiento?
1: No, mire, y yo creo que la presidenta ha hecho una designación correcta en los distintos ministerios, particularmente en el caso del Ministerio de Producción. A Juan Carlos Requejo lo conozco hace muchos años, es alguien que está muy vinculado al sector también, y yo creo que ha hecho una muy buena designación ahí. En el sector de economía y finanzas tenemos a Elmer Cuba, un muy buen economista, macroeconomista particularmente, que creo que va a plantear una revitalización de la política económica en el marco de un país que está justamente, estamos ahorita que va a plantear una revitalización de la política económica en el marco de un país que está justamente, estamos ahorita en un nuevo superciclo de commodities, de materias primas, que genera obviamente más precios para los commodities, más exportaciones y también más canon y regalías para los gobiernos regionales y para el gobierno nacional. Y yo creo que este es un espacio que hay que aprovechar, por supuesto, con la responsabilidad fiscal que hay que tener, ¿no?
2: En las obras para prevenir o mitigar el fenómeno del Niño, es algo que le han reclamado también. Es decir, la presidenta se ha referido en términos generales a la situación del Estado como catastrófica. Tenemos un fenómeno del Niño donde ya es imposible hablar de prevención, hay que hablar ahora de mitigación, y esto es porque lo que tenía que hacerse no se hizo.
1: A ver, ahí hay una cosa importante. En el año 2017, que fue el último Niño, el penúltimo, que el último fue el 2023. En el 2017, que fue un último Niño importante, el Yaku fue el 2023. El 2017, cuando estaba el presidente Kuczynski, hubo en el verano del 2017 un Niño devastador. Y se conformó lo que se llamaba la...
2: Con cambios.
1: Exactamente. Y lo que se hizo es, se le encargó, además se trabajó mucho de esto con el gobierno británico y con varios gobiernos, pero particularmente con el gobierno británico, y lo que se hizo es, se tomaron proyectos de inversión pública que ya estaban en camino y se le asignó los presupuestos asociados a esos proyectos. Lo que ha ocurrido es que cuando el gobierno inglés y el PMO inglés han mirado los proyectos, han descubierto que tenían falencias notables. Y entonces muchos de esos proyectos se han rehecho. Y cuando se han
2: rehecho... Esos proyectos, digamos, la responsabilidad de que no estuvieran bien hechos o presentados, ¿era de los gobiernos regionales? ¿De quién?
1: Algunos regionales y otros también gobierno nacional, los ministerios.
2: De los ministerios, pero usted ha pasado por tres ministerios.
1: Bueno, estamos hablando, ahí estamos hablando a agricultura, algo transportes y comunicaciones, vivienda, son los tres principales que podría decirle en los que hay que mirar ahí. Son proyectos, estaban algunos de ellos ya hechos en el 2017, otros se culminaron en esa ventana y que lo que ha hecho Reconstrucción con Cambios y a través de la gestión del PMO británico es revisarlos y los han mejorado notablemente. El gran problema que surge ahí es que apareció un problema financiero, porque son proyectos que tenían un presupuesto y que cuando se han hecho, digamos, correctamente, crecieron de una forma importante. Y el problema es que ANIN, cuando ya se crea ANIN, no para la ejecución de proyectos y resuelve primero ese tema. Entonces, cuando yo llego al MEF, en mayo del 2025, lo que teníamos era un pasivo de casi 5.600 millones de soles que estaba pendiente. Meterlo en ese momento al presupuesto implicaba una irresponsabilidad fiscal que no íbamos a hacer. O sea, claramente teníamos nosotros un compromiso de tener un déficit de 2,2, que lo logramos, y con el propósito de qué, de evitar justamente la pérdida de la calificación crediticia del Perú.
0: Señor Pérez, entonces, todo esto significa...
1: Permítame un segundo, Fernando. Y por lo tanto, lo que hicimos fue plantear soluciones. De hecho, yo me reuní con los dirigentes gremiales para hablar de este tema. Planteamos una solución primero de casi unos 1.000 millones de soles de esos 5.000, luego aumentamos por unos saldos que logramos a 1.600, y bueno, vino el cambio de gobierno y ya no ya la vacancia.
0: Llegó
1: ya
0: el
1: no
0: señor Geri, sí. Ahora, todo esto significa que no está de acuerdo con Keiko Fujimori cuando ella dice que ha encontrado el Estado de una manera catastrófica.
1: Mire, yo creo que lo que está ocurriendo con el Estado, yo no plantearía una catástrofe, pero creo que sí es un Estado que tiene falencias importantes. Eso creo que sí me parece importante señalar. En materia de salud, tenemos que trabajar de forma importante como país para cambiar un poco la lógica que se tiene comúnmente. Es decir, en los últimos años se ha pensado que el problema de salud es construir edificios o hospitales, pero la verdad son edificios, edificaciones y poner equipamiento, pero el principal problema es el servicio de salud del ciudadano. Lo que necesita es un médico y una enfermera o enfermero que lo atiendan. No, el edificio sin duda ayuda, el equipamiento también, pero lo principal del servicio médico es el personal. Entonces, ahí hay que plantear una solución distinta. Y justo estuvimos trabajando nosotros.
2: Yo quería preguntarle por su paso durante, bueno, el Ministerio de Transportes, ya hemos conversado, pero el Ministerio de Economía. Uh-huh. En su momento, usted incluso reconoció públicamente que había una debilidad en el sector. Y si algo se le reprocha es, por ejemplo, que el Ministerio de Economía y Finanzas no se haya parado de manera firme ante iniciativas legislativas que erosionaban las finanzas del Estado. No presentar ningún recurso de inconstitucionalidad, hubo reclamos de los gremios empresariales sobre esa actitud, quejas similares en el mismo sentido del Banco Central de Reserva. ¿De qué se arrepiente, señor Pérez Reyes?
1: A ver, primero, antes que eso, por si acaso, es una cosa que no se conoce, porque la verdad quizás eso fue un error no difundirlo. Nosotros hemos presentado en su momento dos observaciones a leyes que implicaban gasto público ante el Tribunal Constitucional. Una de ellas acaba de ser admitida. La que acaba de pronunciarse el Tribunal Constitucional hace escasas semanas, si usted revisa la fecha, se presentó en el 2023. Y hay otra más que está corriendo también en materia de educación en el mismo sentido. O sea, sí hicimos procedimientos, lo que pasa es que son procedimientos que no se hacen inmediatamente.
2: Pero, a ver, la meritocracia en el MEF no es la misma que la de hace algunos años.
1: El
2: octavo retiro de AFP, por ejemplo, es uno de los mayores golpes a la credibilidad del Ministerio de Economía y Finanzas, y usted era ministro en ese momento. Sí. ¿Qué pasó?
1: A ver, aquí teníamos lo siguiente. Hay que siempre, por eso, dejar, no perder la perspectiva más importante sobre los temas operacionales. La perspectiva importante es que tenemos una reforma que se hizo en los 90, una reforma de la creación del sistema del fondo de pensiones, que ha venido siendo erosionada, sobre todo en la pandemia, con varios retiros. Pero lo que ocurrió en su momento, yo y usted, si usted mira, yo incluso lo he discutido en el Congreso antes y después del octavo retiro, nosotros nos opusimos a este tema. Pero lo que también estaba claro era que lo que se estaba en cuestión era más que el octavo retiro, la iniciativa legislativa apuntaba a eliminar la reforma. Entonces, cuando hicimos la evaluación de que nos oponemos y al final van a ir en contra de la reforma, se van a desaparecer las AFPs. Entonces nosotros dijimos no. Mejor es permitir el octavo retiro, pero sostener la reforma del sistema de pensiones.
0: Muy bien.
1: Que es para nosotros era lo más importante.
0: Señor Pérez Reyes, el tema es largo. Yo quisiera preguntar algo brevísimo, por favor. Dígame. ¿Tuvo fricciones con el alcalde de Lima, usted cuando era ministro, el señor López Aliaga, a propósito de una línea del metro y del famoso tren a Chosica? ¿En qué ha quedado ese tren, por una parte, y por qué es que no se pudieron resolver esos conflictos con la municipalidad de una manera más fluida?
1: Sí, mire, ahí son dos temas. Uno era el tema de la construcción de la estación central para la línea 2 del metro. Después de una serie de discusiones sobre el tema, se resolvió. La municipalidad aceptó nuestra propuesta y, de hecho, ya estaba operativo. Y todo el problema que se planteó hoy día ya no existe porque ya está construida buena parte de la estación central y los problemas de interferencias han aminorado notablemente, ¿no? Entonces, incluso los pases a Colón ya se abrieron, tal cual se planteó. O sea, yo creo que ese es un tema ya pasado. Creo que el alcalde en su momento, el señor López Aliaga, creyó que esto iba a tardar mucho, iba a generar un problema de congestión severa durante mucho tiempo, y la realidad ha mostrado que lo que planteamos se cumplió. Luego está el tema del tren de Lima a Chosica, que si usted, yo ahí tengo una curiosidad, porque la verdad no entiendo por qué él cree que yo he querido parar ese proyecto cuando yo nunca he querido parar ese proyecto. Más bien yo le planteé, y yo lo voy a recordar muy bien, varias veces cuáles eran las soluciones. E incluso cuando se reciben los trenes, vino el señor Anthony Blinken, secretario de Estado de los Estados Unidos, en esa ceremonia de recepción de los trenes, yo estuve presente, incluso di un discurso a favor del tema. Es decir, el gobierno nunca le dijo que no, lo que le dijimos es, esto hay que hacerlo bien. Es decir, no podemos pensar en la elección para, en función de eso, entrar en operación un tren. No, hay que hacerlo bien. O sea, hay que poner las barreras, hay que preocuparnos por los ciudadanos.
0: Muchas gracias, señor Pérez Reyes, por recordarnos cosas del pasado, algunos siguen vigentes.
1: No se preocupe.
0: Ojalá que vuelva pronto, porque realmente han quedado algunos temas guardados. En todo caso, gracias por su presencia y muy buenos días. Vamos a la pausa.
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0: Ahora regresamos en ampliación de noticias y tenemos ahora una llamada a nuestro rotafón, una señora de un paciente con leucemia y es esposa de un paciente con leucemia y está urgida de contar con una ambulancia para trasladar al INEN en Lima a su esposo y está a punto de abordar un vuelo desde Chiclayo. Rosa Yaus está con nosotros. Señora Rosa, muy buenos días.
1: Buenos días,
0: sí, está al aire. Muy buenos días, gracias por comunicarse al rotafono de RPP. Cuéntenos, por favor, cuál es la situación de su esposo y qué necesita usted, a qué hora van a llegar ustedes a Lima para poder gestionar la ambulancia que debería trasladarlo, sí.
1: Me doy con la sorpresa que no ha habido una respuesta de una ambulancia y yo con mi paciente, con la leucemia aguda, no nos podemos trasladar por motivo que él no puede caminar y necesito, por favor, que si me pueden apoyar con una ambulancia.
0: Claro, usted está tomando un vuelo en Chiclayo rumbo Lima. ¿A qué hora llega?
2: Señora.
1: Sí.
0: Ah, ok, ya está en el avión. Entonces ya eso es un vuelo de una hora más o menos, ¿no? Una hora un poquito más, si no me equivoco. Pero, ok, y el Ministerio de Salud tendría que, usted está solicitando el apoyo al MINSA, al Ministerio de Salud, para conseguir esa ambulancia, porque su esposo tiene que llegar a Lima y trasladarse desde el aeropuerto hasta el Instituto Nacional de Enfermedades Neoplásicas, donde recibirá tratamiento contra leucemia aguda. Así que hacemos el llamado entonces, señora Rosa, si nos permite, entendiendo que usted ya está en el avión, al Ministerio de Salud o al INEN, para que se pueda gestionar esto. Hay que llevarlo desde el aeropuerto hasta el distrito de Surquillo, donde se encuentra el INEN. Ella ha dicho que requiere esa ambulancia, no le han confirmado el estado físico de su esposo, le impide caminar. Tenemos un teléfono de ella que es el 903-531-244, 903-531-244. Vamos a estar en seguimiento de este caso. La señora Rosa y su esposo ya se encuentran a bordo del avión que los traerá a Lima.
2: Pero qué bueno, Mávila, que el rotafono sirva cada vez más, que la gente confíe en que acá nos tomamos en serio la situación de cada uno de los oyentes o televidentes que nos llama y que tiene dificultades y que contribuimos a resolver. Dicho esto, vamos a conversar con el reverendo Miguel Bardales, pastor principal de la Iglesia Bíblica de La Molina e iniciador de la tradición ceremonial de Acción de Gracias por el Perú, que le hemos visto realizada, llevada a cabo bajo su autoridad, en presencia de la Presidenta de la República, Keiko Fujimori, de miembros del Congreso y del Gabinete Ministerial. Pastor, muchas gracias por estar acá, muy buenos días. Díganos una palabra sobre la confesión evangélica de la que usted forma parte, para que quienes no conocen sepan, y luego cómo nació esta iniciativa que usted lanzó, esta ceremonia de Acción de Gracias, hace 49 años, lo cual no parece real cuando uno piensa en su edad.
3: Buenos días.
2: Buenos días, Pastor.
3: Una alegría estar con ustedes. Los evangélicos no somos uniformes. Si algo nos caracteriza es la enorme diversidad. Hay evangélicos tradicionales, evangélicos reformados, carismáticos, neocarismáticos. Es una variedad de expresiones, es la diversidad. Un político me preguntó cuál es la virtud de lo evangélico. Que no tenemos una jerarquía, lo que nos permite avanzar en toda dirección. Y luego me preguntó, ¿y cuál es la debilidad de los evangélicos? Y le dije que no tenemos jerarquía, porque nadie reconoce una autoridad superior sobre esto, sino que todos somos fraternos, ¿no?
2: De acuerdo, y no se pueden tomar decisiones de autoridad. Han habido casos, discúlpeme lo que lo recuerde, de algunas personas abusadoras y también codiciosas, y ha sido muy difícil mostrar, bueno, son falsos pastores.
3: Efectivamente, no hay mecanismos claros para, como el caso que menciona, tomar medidas correctivas. La única situación queda en el lado de la fraternidad. O sea, ese pastor, ese líder, no tiene comunión con el resto de la iglesia, que es dejado a un lado, ¿no? Pero participar del gobierno de su congregación, entrar a tomar, no se puede, porque cada iglesia es autónoma.
2: De acuerdo. Cuéntenos entonces, ¿cómo nació esta iniciativa de Acción de Gracias por el Perú, que se lleva a cabo en respuesta y poco después del día en que hay el Te Deum, que es una vieja institución creada por el general San Martín de origen católico, ¿no?
3: Es una anécdota.
2: Sí.
3: Asistía a la iglesia donde soy pastor Mercedes Cabanillas. Un domingo ella escuchó el sermón y lo compartió con el doctor García, que en ese momento era candidato y creo que estaba en séptimo lugar en las encuestas. Y entraron en un diálogo y Meche en algún momento le dijo, mira, mejor que venga el pastor a conversar contigo. Así que Alan me dio una cita, fui a su casa, estuvimos hablando del Evangelio. Resulta que él había escrito un libro sobre liderazgo político basado en el Evangelio de Marcos. O sea, había mucho para conversar y de pronto entra el hijo mayor y le dice una propina. Y Alan se levanta y le da un billete grueso, ¿no? Y se ríe y dice, yo soy papá ante todo. Y yo le digo, mire, a eso he venido, a decirle que Dios quiere ser su papá. Y si usted le dice, ayúdame a llegar, entonces como papá lo va a ayudar. Lanzó una risa socarrona, ¿no? Dijo, ¿y eso cómo puede ser? Le compartí el Evangelio y empezamos una amistad. Durante toda la campaña él utilizó varios textos bíblicos. Algunos titulares lo pusieron como el hermano Alan. Y llegó. Y cuando llegó a la presidencia le digo...
2: El año 6, ¿no?
3: Así es. Usted tiene que darle gracias a Dios. Y Luis Nava, que era su secretario, me dice, pastor, pero haga algo más importante. ¿Por qué no invita a todos los pastores a un evento para agradecer? Y Alan fue el de la idea. Haga una ceremonia de acción de gracias. Póngala el 30 de julio. Yo voy. Le prometo que voy. Y así surgió la ceremonia de acción de gracias.
0: Permítanos, por favor, interrumpir la entrevista. Tenemos información urgente desde Junín con Mariano Calvera. Adelante, Mariano.
4: Gracias. Directo, en directo, ya desde la región Junín, es la presidenta de la República, Keiko Fujimori, quien acaba de aterrizar en el aeropuerto de Jauja, un avión de la Fuerza Aérea, y recibe los honores correspondientes de las principales autoridades de esta región. Ella, como habíamos indicado en un despacho anterior, ha venido a esta región para reunirse en primera instancia con los damnificados del fuerte sismo del 18 de julio y supervisar las labores de ayuda para los damnificados. Se desplaza en este momento por la pista de aterrizaje para recibir los honores correspondientes de a la jefa del Estado, quien en breve va a abordar un helicóptero de las Fuerzas Armadas para trasladarse directamente hasta la provincia de Chupaca. Y lo que nos han indicado que posteriormente se traslada por tierra hasta Chongos Bajo para supervisar los almacenes donde se ha depositado la ayuda humanitaria que requieren en este momento los damnificados de este fuerte sismo. Solamente para recordarles, compañeros, pasa revista a la presidenta de la República en el aeropuerto de Jauja, y le decía, compañeros, que ella ya había indicado, posterior a conocerse los resultados de las elecciones cuando ella todavía era presidenta electa, y ante el pedido de las autoridades de Junín de venir personalmente para atender y escuchar las necesidades de los damnificados del fuerte sismo. Solamente para recordarles, 5 fallecidos lamentablemente de este fuerte sismo, además de los damnificados y los afectados. 15 distritos de la región Junín afectado por el fuerte sismo. Entendemos también, de acuerdo a la información que nos han proporcionado, es que además de llegar a Chongos Bajo, la presidenta posteriormente va a hacer un sobrevuelo por estos distritos y se va a reunir con algunas autoridades para escuchar in situ y en primera línea las principales necesidades que hay que atenderse en este momento para los damnificados del sismo. Reiteramos entonces, es la presidenta de la República, Keiko Fujimori, quien acaba de llegar a la región Junín. Se encuentra en Jauja en este momento. En breve va a abordar un helicóptero también de la Fuerza Armada para trasladarse hasta el distrito de Chongos Bajo. y supervisar de qué manera se están llevando las acciones correspondientes para la atención de los damnificados. Como habíamos indicado también, compañeros, ella viene acompañada de tres ministros de Estado: el ministro de Vivienda, Mauricio Arnillas, el ministro de Defensa, Rafael Belaunde, y el ministro de Desarrollo Agrario, Marco Vinelli. Se han instalado 6 zonas de albergue en esta región, puntualmente 5 en la zona de Chongos Bajo y 1 en Chupuro. La presidenta de la República va a visitar alguno de estos albergues para ver cómo se ha dispuesto la ayuda humanitaria de acuerdo a los reportes del Instituto Nacional de Defensa Civil. Solo para recordar esta cifra: 15 distritos afectados, 2 distritos en Chupaca y el resto en la provincia de Huancayo. 5 fallecidos lamentablemente, 5.358 damnificados y 4.130 afectados de este movimiento telúrico. Recibe los honores en este momento la jefa del Estado en el aeropuerto de Jauja y posteriormente se va a trasladar a la zona, a Chongos Bajo, perdón, porque estamos en Jauja en este momento. Ha sido un vuelo de la Fuerza Aérea muy rápido, 30 minutos para trasladar a la jefa del Estado, y en breve ya se va a trasladar en otro vuelo de la Fuerza Aérea a las zonas afectadas. Vamos a regresar con eso, compañeros, más adelante, directo en directo, RPP.
2: Mariano, muchas gracias por estos comentarios. Nos han permitido conocer el detalle de la llegada de la Presidenta de la República junto al Ministro de Defensa, Rafael Belaunde, y al de Vivienda, señor Arnillas, a Junín, para dirigirse después a las zonas donde ha habido víctimas por el sismo que se produjo hace 2 semanas ahí y que causó la destrucción de numerosas viviendas de adobe. Dicho esto, retomamos nuestra conversación con el pastor o vamos a una pausa. Podemos quizá, vamos a hacer una pausa y hablaremos después con el pastor Bardales, que nos estaba contando cómo, a partir de un contacto con el presidente Alan García en el año 6, surgió esta iniciativa que se ha institucionalizado de generar una ceremonia de acción de gracias un día después del desfile militar, como hemos visto el día de ayer. A la pausa, retomamos nuestra conversación con él.
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13: El Poder Judicial dispuso variar la medida de prisión preventiva contra el dirigente de Perú Libre, Vladimir Cerrón, imponiéndole una comparecencia con restricciones en cumplimiento de una reciente resolución del Tribunal Constitucional. El canciller Carlos Spa anunció que se fortalecerá la coordinación con los países vecinos en materia de seguridad, dando continuidad al compromiso regional de Santiago y a la incorporación del Perú al Escudo de las Américas. El fiscal supremo Luis Carlos Arce Córdoba abrió una investigación contra el diputado de Juntos por el Perú, Julián Pérez Malqui, denunciado por agresión. Al culminar esta etapa, se decidirá si el legislador afronta el proceso en libertad o bajo prisión preventiva. Por su parte, la Defensoría del Pueblo pidió a la Cámara de Diputados del Congreso condenar los actos de violencia contra la mujer que involucran al diputado Julián Pérez Malqui. Además, exigió una investigación judicial rigurosa y sin privilegios políticos. El SENAMI informó que en la provincia de Pisco, región Ica, se registraron vientos paracas de hasta 42 km por hora. Ante esa situación, el tránsito fue cerrado en la cuadra 7 de la avenida Comercio en el centro de Pisco debido a la caída del panel publicitario de un supermercado provocada por los fuertes vientos. Estados Unidos vive hoy un panorama fragmentado en torno a la pena de muerte. Un puñado de estados, con Florida a la cabeza, concentran la mayoría de las ejecuciones, mientras que en parte del país la pena capital se ha abolido. RPP te recuerda, obstruir la ciclovía eco es una infracción muy grave, sancionada con 660 soles de multa y la retención del vehículo.
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0: Son las 9:25, estamos conversando con el reverendo Miguel Bardales, que es un pastor principal de la Iglesia Bíblica de Inspiración Bautista. Nos estaba contando cómo surgió esta iniciativa de la Acción de Gracias por el Perú, que hemos visto llevarse a cabo el día de ayer en presencia de la presidenta Keiko Fujimori, de sus ministros y de parlamentarios. Pero conocemos poco sobre estas iglesias. Muchas personas del Perú conocen poco sobre la suya específicamente. ¿Qué antigüedad tiene en el Perú? ¿Por dónde comenzó, por favor?
1: Los bautistas llegan al Perú hace ya 100 años atrás. Comienzan el trabajo misionero en Puno. Puno está lleno de iglesias bautistas. Otro grupo bautista va a Iquitos. Las riberas del río Amazonas están llenas de comunidades bautistas, y junto con ellos llegan las Asambleas de Dios, que se establecen en el centro del país, en Ancash, los nazarenos en el norte del Perú.
0: Son pentecostales, ¿no?
1: Asamblea de Dios es una iglesia de rama pentecostal. Y de esta manera, de diversas expresiones de fe evangélica fueron arribando, y hoy somos casi el 20% de la población. Colegios, centros médicos, programas de atención y una enorme red de congregaciones a lo largo de todo el país, ¿no? En tiempos de paz, en tiempos de subversión, la iglesia siempre ha servido y los evangélicos siempre han estado allí, cerca de las personas.
2: ¿Y la relación con la iglesia católica cuál es?
1: Ha ido mejorando, ¿no? O sea, si miramos la historia. Yo soy hijo de pastor. Yo recuerdo haber acompañado a mi papá al norte del Perú cuando él tenía que predicar en algún pueblo, y a la hora de predicar el sacerdote mandaba apagar el motor para que no hubiera luz eléctrica, y tenía que predicar con el Petromax al lado y se comía algunos zancudos, ¿no? De esas épocas al día de hoy hay una relación de respeto, de participación mutua, ¿no? Hay espacios como la Sociedad Bíblica Peruana, donde dentro del Consejo Directivo tenemos evangélicos y tenemos católicos.
0: En el acto de Acción de Gracias que se llevó a cabo ayer, no hay católicos presentes, autoridades, quiero decir, creyentes pueden haber.
1: Autoridades, o sea, católicas, yo creo que la mayoría de las personas.
0: No, digo, autoridades de la Iglesia Católica.
1: No, no hemos tenido esa alegría todavía. No,
0: pero ustedes quisieran invitarlos.
1: Pero por supuesto, claro que sí, las puertas, imagino que debe ser igual para ellos, ¿no? Las puertas de la Iglesia siempre van a estar abiertas para todos.
0: De acuerdo. En el caso de su Iglesia y en general de los evangélicos, tienen algunos miembros que se dedican a la política. Y lo que llama la atención es que hayan políticos evangélicos en partidos de derecha, y a veces bien a la derecha, y en otros casos de izquierda, y a veces bien a la izquierda.
1: La presencia de los evangélicos en la política está desde muchos años atrás. Fueron los adventistas los que promovieron, por ejemplo, las primeras leyes de libertad religiosa. Estamos hablando gobierno de Odría, más o menos, no recuerdo las fechas exactas. Fue cuando regresamos a la democracia, el pastor Pedro Arana, de confesión presbiteriana, que participó en la constituyente del 79, el hermano José Ferreira, para el Partido Aprista. O sea, la presencia evangélica en política siempre. Cuando el ingeniero Fujimori en el 90 irrumpe, lo acompañan, me parece que 14 diputados
0: y evangélicos. Y un vicepresidente.
1: Un vicepresidente y 8 senadores. Sí. Y a partir de allí, en cada proceso electoral, han habido evangélicos,
0: ¿no? Vicepresidente que, permítame recordarlo, renunció cuando el golpe de Estado. Lo aceptó.
1: El pastor Carlos García.
0: Así es.
1: Y juramentó en el Colegio de Abogados, ¿no? Porque él no estuvo de acuerdo con el golpe.
2: Sí, recuerdo eso.
0: De acuerdo. ¿Qué nos separa de la Iglesia Católica ahora?
1: Nosotros creemos sobre todo en la Escritura y no le damos el peso que la Iglesia Católica le da a la tradición. Hacemos una lectura de la Escritura desde la Escritura misma. No necesitamos pasarla por los filtros de la tradición. Por eso la diferencia. Permítame citarlo de ayer. El sermón de ayer es un sermón bíblico, pero contextualizado en nuestra realidad, ¿no? Esa es una característica evangélica.
0: Y lo hizo usted.
1: Me tocó hacerlo.
0: Exhortando a quienes tienen poder político a que se inspiren en valores evangélicos.
1: Exhortándolo a que se inspire en los valores escriturales. No en los valores evangélicos.
0: Evangélicos en el sentido del evangelio.
1: Okay.
0: No quiero decir de la iglesia.
2: Claro, el evangelio en tanto escritura.
0: Muy bien, muchas gracias. Es un gusto conocerlo, Pastor Bardales. Vuelva a visitarnos, por favor, porque hay muchas personas que conocen, que conocemos relativamente poco sobre la actividad que llevan a cabo usted en todos los campos.
1: Para servirlos, el Señor los bendiga.
0: Muchas gracias, por su presencia. Muy buenos días. Ha sido el Pastor Miguel Bardales, quien el día de ayer ofreció en el discurso o el sermón de fondo en el acto de acción de gracias por el Perú que se llevó a cabo con presencia de las autoridades políticas de nuestro estado.
2: Recibido aquí en la cabina el señor Carlos Díaz Rosillo, politólogo, ex asesor del presidente Donald Trump y actual colaborador de la presidenta Keiko Fujimori. Muy buenos días, muchísimas
3: buenos días.
2: Gracias por estar con nosotros.
3: Vuelta.
2: Así es, hablamos antes del mensaje y nos toca analizar de pronto ahora el post y la designación del gabinete. Hay algunas críticas que se han hecho, se ha dicho que su mensaje, bueno, corto, eso se agradece, pero con algunas generalidades y pocas precisiones. ¿Cómo analiza usted como parte del equipo de colaboradores de la presidenta?
3: Obviamente tengo un sesgo muy obvio, para ser muy sincero. A mí me pareció un mensaje extraordinario por varias razones. Número uno, como bien dices, fue un mensaje corto, directo, al grano. Nadie, por muy bueno que sea el mensaje, quiere escuchar un mensaje de 4 o 5 horas, ni siquiera de 2 horas. Fue un mensaje de bastante menos de 1 hora, que hizo mucho en ese corto tiempo. Mandó un mensaje de unidad al pueblo, dio un diagnóstico de las condiciones en las que recibe el país y empezó a hacer propuestas bastante concretas para un mensaje corto. Y quedó muy claro, no solamente habló de 5 años, sino habló del número de días que le queda como presidenta, lo cual indica que va a estar en el día a día, que sus ministros rindan cuentas, que sea un gobierno de acción. Ya a los 3 días de ser investida como presidenta, está ya en región, supervisando, actuando, mandando un mensaje muy contundente. Así que creo que en ese corto tiempo que tuvo, creo que hizo bastante para mandar ese mensaje claro.
2: Ahora,
3: de que
2: hay un momento en el que
3: fuerte.
2: Ella pone especial énfasis en la solución de la crisis política e institucional que tiene el Perú, pero ¿acaso para algunos faltó autocrítica en tanto ella ha sido líder, sigue siendo la líder de un partido político con una bancada importante, sí, que impulsó en mucho y que en otro también podría haber sido considerada incluso cómplice de ese descalabro y de esa desinstitucionalidad, si cabe la palabra? ¿No faltó una autocrítica ahí en tanto líder y una fuerza política importante en los últimos años que pudo haber hecho más en contra de esa catástrofe que ella dice haber encontrado?
3: No creo que era el momento para eso. Ella ha admitido repetidamente, incluso en la campaña, cuando los candidatos no les gusta admitir errores, admitió los errores cometidos, dijo que aprendió de los errores, cosas que los políticos usualmente no hacen, lo hizo con mucha sinceridad, pero creo que no era el momento, en su primer discurso ante la nación y ante el mundo, hacer una crítica de todo lo que se hizo mal. Yo creo que lo que tenía que hacer era diagnosticar el estado que recibía y dar una proyección de lo que iba a ser en estos 5 años.
0: Señor Díaz Rosillo, lo veo muy entusiasta, más que interesante, porque lo hemos venido siguiendo a lo largo de los últimos meses. Se ha reprochado al discurso tener algunas omisiones. Una de ellas, por ejemplo, es el tema regional. Estamos ante una dificultad grave de diseño de nuestra descentralización. Ustedes en los Estados Unidos conocen muy bien,
3: claro,
0: porque desde el principio hubo un conflicto entre los federalistas y los no federalistas, que estuvo a punto de llevar a una división en el país, como sabemos.
3: Así es.
0: No se ha mencionado eso. ¿Qué le parece eso a usted?
3: Sí.
0: Tampoco se ha hablado sobre el tema de la mujer. Uh-huh. Estamos hablando de más de la mitad de nuestra población, en momentos en que hay algunos vientos que pretenden que hay que eliminar el Ministerio de la Mujer. Y esto pese a los índices alarmantes sobre el machismo, los feminicidios, uh-huh, la violencia contra mujeres que hay en nuestro país. Y por otra parte, tampoco hubo un énfasis necesario en los aspectos vinculados justamente a la herencia que está dejando el gobierno con el respaldo de un Congreso en donde la fuerza dominante era el fujimorismo. Es decir, hay que estar claro sobre qué hemos hecho en el pasado para saber si vamos a hacer algo diferente ahora.
3: Pero un gobierno donde, si bien Fuerza Popular tenía un número importante de congresistas, no tenía nada cercano a una mayoría y estuvo en contra de la vacancia del presidente Jerí y, por lo tanto, de que asuma el presidente Balcázar. Repito, creo que no era el momento para dar todos los detalles de lo que iba a hacer. Esos detalles vendrán poco a poco. En un discurso de unos 40 minutos no se pueden cubrir todos los temas y, por lo tanto, por definición, van a haber omisiones. Esas omisiones van a venir siendo llenadas o resueltas a medida que vaya gobernando.
2: Sobre la conformación del gabinete, sí. Por ejemplo, el hecho de que haya algunos ex candidatos a la presidencia, sí, formando parte.
3: Dos.
2: Así es. Designaciones en las que dicen, bueno, la hoja de vida no se corresponde con el cargo que le han dado, no hay mayor experiencia en tal sector. Hay una crítica en particular que se hace a la designación del señor Carlos Spa en Cancillería por su trabajo antes en la Embajada de los Estados Unidos. ¿Cómo toma usted o cómo se responde desde el núcleo de el gobierno a esta designación?
3: Claro, se esperaban críticas. A ella la han criticado por todo, por lo que hace, por lo que no hace, por lo que dice, por lo que no dice, y obviamente en un gabinete de 17,
2: 18 personas. Pero sí se puede preguntar por los criterios para elegir a las personas que son designadas en ese cargo.
3: Por supuesto,
2: habiendo trabajado,
3: es válido,
2: señor Spa, claro, para la embajada norteamericana, ¿no hay aquí una delicadeza que observar?
3: No creo. Estoy convencido de que el canciller Spa va a defender los intereses del Perú. Se ha criticado esa designación, otras iguales. La gran mayoría de los ministros, por cierto, han sido muy bien recibidos, con unos currículos impecables. Aquí hay que destacar que un ministro no solamente tiene que ser un experto en el tema, sino que también tiene que tener poder de gerenciar. Tienen que ser gestores.
2: Un gestor.
3: Que pueda gobernar su ministerio con amplias con amplio criterio para poder tomar decisiones y asesorar a la presidenta.
2: No, incluso se puede, puede ser interesante que haya una distancia, ¿no? Por ejemplo, de gremios o asociaciones en el caso de educación o en el caso de salud. Eso es perfectamente comprensible, pero sí pareciera delicado el hecho de que haya sido el trabajador justamente funcionario de la Embajada de los Estados Unidos en un momento como el que estamos viviendo geopolíticamente hablando.
3: Claro.
2: Por ahí le digo, ¿no puede haber alguna suerte de celo por parte de China, digamos, de los inversionistas chinos en nuestro país? Es decir, uy, caramba, ¿no? Me pusieron a alguien que va a ser pro Estados Unidos,
3: claro,
2: pro administración Trump.
3: Si hubiera sido puesto por petición del gobierno americano, lo entiendo perfectamente, pero no es el caso. Cada uno de los ministros, no solamente el canciller, sino cada uno de los ministros fue por designación de la presidenta en conversaciones con el premier, obviamente que le corresponde presentarle una lista de candidatos, pero absolutamente nada, ninguno de ellos fue mencionado, sugerido y mucho menos impuestos por nadie de fuera.
0: Señor Díaz Rocío, en el peor momento de crisis de la seguridad interna en Estados Unidos, con los atentados terroristas de Nueva York y Washington en el año 2001, ustedes crearon un ministerio que no tenía, el de Seguridad Interior,
3: interna.
0: Llamémoslo Ministerio del Interior. Acá lo que hemos hecho esta vez es nombrar a un general del ejército, sí, como responsable de ese ministerio. ¿Qué piensa usted?
3: Un ministro que tiene muchísima experiencia en el tema de seguridad ciudadana, que es lo que le compete al Ministerio del Interior. Los ministros están ahí para avanzar, para ayudar a la presidenta a poder implementar su plan de gobierno. Si hay algún ministro, sea cual sea, que en algún momento no siga la línea de la presidenta, y como bien dijiste, Mávila, hay dos candidatos, ex candidatos a presidente, que son parte del gabinete, lo cual creo que demuestra un amplio criterio de no poner solamente a gente de Fuerza Popular o gente muy allegada a ella. Hay una amplia convocatoria. En el momento que cualquier ministro, sea cual sea, no cumpla con las órdenes de la presidenta, eso no quiere decir que tiene que estar de acuerdo con ella. Al contrario, tiene que dar su mejor opinión, incluso cuando están en desacuerdo con ella. Pero en el momento en que no sigan la línea, las órdenes de la presidenta, queda solamente una opción, dos opciones en realidad: o renunciar o que los voten. Así que no me preocupa que las críticas vayan a afectar la labor del ministerio, porque sé que se lo tomó muy en serio y vio muchísimos currículos, se entrevistó con mucha gente antes de seleccionar a cada uno de los 17, 18 ministros que escogió.
2: De acuerdo.
0: Muy bien, señor Díaz Rocío. ¿Cuánto tiempo se queda todavía en el Perú?
3: Me quedo hasta esta noche y después noche. Espero regresar, bueno, en aproximadamente un mes.
0: En un mes, espero que nos veamos dentro de un
3: claro
0: mes.
3: Que
0: entonces
3: sí.
0: Veremos qué ha pasado acá y qué ha pasado en Estados Unidos también.
3: Por supuesto.
0: Porque entre tanto estamos una vez más ante la esperanza de una tregua con Irán, ¿no?
3: Esperemos, ¿eh? Aquí estaré cuando me invites.
0: Muy bien, muchas gracias,
2: gracias,
0: señor Díaz Rocío.
3: Gracias a ambos, gracias.
0: Que termine bien su estadía en el Perú y que guarde esa sonrisa de satisfacción política.
3: Muchas gracias.
0: Buenos días.
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6: 2:55. 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

queridos amigos de todo el país, aquí con ritmos de mi Amazonía. Por si acaso es RPP, ¿eh? 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No quiere decir que nosotros somos cuadrados, serios, toda la vida ahí renegando, peleando con los políticos. No, esa es una forma, es una parte de contenidos de RPP que tiene que ver con la política, y ahí tenemos que ser serios, aunque yo sí me río de todo, sinceramente, porque ya se repite lo mismo, la historia se repite, un déjà vu, ese sueño que en algún momento, yo he visto eso,

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1: Tenemos que inventar los peruanos. Victoria, señores, victoria. Siempre la verdad sale a flote. ¡Arriba Perú toda la vida!
2: ¡Victoria, victoria para la amada y hermosa nación!
1: Bueno, es una chiquita, te dije, ya te quieres mandar hasta el próximo programa, tampoco, pues ya. 8 y 10. Señor Pedro Yaranga, experto en temas de seguridad y terrorismo, ¿cómo está usted? Gusto en saludarlo. Muchas gracias por la información que usted siempre nos brinda, acertada y muy enterada, por cierto. Señor Yaranga, qué gusto saludarlo.
3: Qué gusto, ¿cómo está? Igualmente también para ustedes. Buen día.
1: Buen día, señor. El recinto operativo ejecutado por el Comando Especial del BRAEN de las Fuerzas Armadas, que culmina con el abatimiento, la muerte de un importante mando de la organización terrorista Sendero Luminoso en el distrito de Vizcatán del Ente. Antes de seguir, le adelanto la pregunta. ¿Era realmente un importante mando de la organización terrorista Sendero Luminoso el que ha muerto?
3: Efectivamente sí, yo también estaba dudando, pero lo cierto es que yo siempre llevo los archivos y también cada cierto tiempo la actualización en la conformación de los mandos. Este sujeto, que no es de tanta edad, debe tener un promedio de 34, 35 años.
1: ¡Ah, muchacho, caramba!
3: Sí, porque tiene la denominación de camarada Richard, porque no se sabe cuál es la identidad real. Y probablemente este sea pues uno de los tantos jóvenes que ha nacido en el fragor de la guerra, en la selva, en el monte.
1: Yeah.
3: Y probablemente pues muchos de ellos desconocen incluso a sus padres reales, porque a la edad de antes de cumplir un año ya, y crecen con una madre sustituta.
1: ¡Ah, caramba!
3: Y en el largo de los años, y a lo largo de los años, nunca son juntados con sus padres biológicos. Entonces, si hay suerte, a veces pueden encontrarse cada cuatro, necesariamente, porque eso para ellos, para el partido, eso es un peligro. Entonces, probablemente por alguna especialidad que ha tenido este joven, ha ido creciendo, entonces lo han conformado como parte del Comité Central Renovado. Él más o menos ocupa el cuarto lugar, que era un mando político.
1: Ya.
3: Y estos mandos políticos tienen ciertas especialidades y también trabajos por determinadas zonas. En este caso, este terrorista tenía pues la función de custodiar todo lo que es la cuenca del río Mantaro, el eje Mantaro se denomina.
1: Ya.
3: Eso es control de la droga, de los insumos químicos, pero también el paso de mandos importantes para algunas acciones que planifican anualmente.
1: Ya, este señor está bajo el mando de los hermanos Víctor y Jorge Quispe Palomino.
3: Víctor Quispe Palomino, de los hermanos Quispe Palomino, lo único que queda es Víctor Quispe Palomino, ya. Camarada José,
1: ya
3: no están los demás hermanos,
1: ya.
3: Pero en la estructura misma todavía hay más palominos, pero ya no son los hermanos, sino los hijos y los sobrinos de este mando importante que es el camarada José. Y hay que indicar a nuestros oyentes de que ellos, cuando estaban, digamos, en una edad follante entre los 40 y 50, ellos disponían de la cantidad de mujeres que se les venía a la mano, porque de lo contrario simplemente asesinaban, y por lo tanto obviamente tienen pues una cantidad de hijos, y que poco a poco, por dada la familiaridad, la cercanía, entonces van incorporando a asumir los mandos políticos y mandos también mandos militares y cercanos al hombre que comanda el partido, que es el camarada José. Y este Richard obviamente más o menos cumplía esa función.
1: Correcto. Quiero seguir conversando con usted, señor Pedro Yaranga, si me permite una pausa hacemos, pero le dejo la pregunta ahí flotando, digamos. El nuevo gobierno de la señora Keiko Fujimori anuncia sus buenas relaciones con los Estados Unidos, por ejemplo. Me tinca que podría pedirle ayuda para enfrentar a las fuerzas narcoterroristas en

0: en el Braille, digamos, utilizar nuevos mecanismos, etcétera, etcétera, la presencia de las Fuerzas Armadas, porque hay una pregunta, ¿no?, que queda latente. ¿Por qué, a pesar de los esfuerzos supuestamente que hace la policía y las Fuerzas Armadas, especialmente en el BRAE, porque este trabajo ha sido de inteligencia, seguramente la captura de este alto mando, de este destacado, entre comillas, delincuente, ¿por qué no se soluciona el problema? Entonces, vamos a la pausa, señor Yaranga, y seguimos conversando, ¿le parece?
1: Perfecto.
0: Muchas gracias. Vamos a la pausa y regresamos inmediatamente en Ampliación de Noticias Regional. Los hechos contados por sus propios protagonistas. ¿Qué tendría que hacer este gobierno para enfrentar a la fuerza, a los remanentes de Sendero Luminoso, a los remanentes de los narcotraficantes? Narcoterrorismo. Pausa.
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3: 3 y 4. 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
4: El presidente Ollantumala recuperó su libertad tras salir del penal de Barbadillo luego de que el Poder Judicial ordenara su liberación en cumplimiento de la sentencia del Tribunal Constitucional que anuló su condena de 15 años por lavado de activos. Al llegar a su vivienda en el distrito limeño de Surco, afirmó que fue víctima de una persecución política impulsada por integrantes de la Fiscalía y del Poder Judicial.
5: Bueno, jamás recibí, aparte de campaña, ni de Venezuela ni de Brasil. Sin embargo, he tenido que ser procesado. Esto nunca debía haber pasado más allá de una investigación preliminar. Pero nos llevaron a un juicio, nos llevaron al crimen que han cometido. Este es el buque insignia. El resto de casos que tenemos, todos son relacionados a las empresas brasileñas. O sea, nos han perseguido, han criminalizado el aporte de Tampagús. Jamás pudieron, igual que a los dirigentes del Partido Nacionalista.
4: En las cosas como son de RPP Televisión, la senadora de Renovación Popular, Lourdes Alcorta, respaldó la designación de Luis Dyer como ministro de Salud, al señalar que este sector necesita personas con capacidad de gestión y ejecución.
6: Pero la crítica es buena, pero que tienen que saber que los estamos observando.
7: Así como el Congreso te piden los títulos, una serie de cosas, el Congreso está repleto de profesionales, abogados, ingenieros, médicos, militares, hay de todo. En el gobierno también. Lo que tenemos que aprender y saber es que el ministro de Salud no tiene que ser necesariamente un médico.
6: Sin duda.
7: De ninguna manera. Lo que necesitan los ministros son gerentes, gente que ejecute, gente que gerencie, gente que haga cosas, o sea, gestión. Lo que no hay es gestión, lo hay algo más grave. Sí. No hay criterio.
4: La presidenta Keiko Fujimori agradeció al rotafono de RPP por difundir el caso de una madre que necesitaba ser trasladada de emergencia tras sufrir una grave hemorragia luego de dar a luz en la comunidad nativa de Maimpironi, en Ucayali. La mandataria confirmó que la paciente fue trasladada al Hospital Manuel Igarakaki en Satipo, donde recibirá atención especializada.
8: Muchas gracias a RPP y a su rotafono, que es tan importante, porque a veces las familias que no tienen acceso a información ni a, digamos, a las autoridades, se pudo conocer de este caso. Y quería comentar que el ministro de Defensa inmediatamente dispuso para darle todo el apoyo. Ella está en pleno traslado, estamos atentos para que una vez que llegue a Satipo, pues el hospital le brinde todo el apoyo. Esperamos que se pueda estabilizar de manera inmediata.
4: En el programa Las Cosas Como Son de RPP Televisión, el presidente del Consejo Fiscal, Alonso Segura, afirmó que la capacidad fiscal del país no es suficiente para financiar los gastos anunciados por la presidenta Keiko Fujimori en su mensaje del 28 de julio ante el Congreso de la República.
9: Te diría que en el discurso ha habido un énfasis muy fuerte en anunciar medidas de gasto y la capacidad fiscal de Perú, el espacio fiscal, no alcanza para eso. Se habló de una serie de proyectos de infraestructura, por ejemplo, que está bien ser ambicioso, aspirar a cerrar brechas, pero eso tiene que ser un horizonte de largo plazo, ¿no? Se habló de 4 líneas de metro más en Lima, 3 más en otras ciudades del país, 2 trenes de cercanía. Eso no encaja dentro de la recesión fiscal de Perú, así haya otra trayectoria fiscal, etcétera. O sea, no hay capacidad de eso.
4: Durante su visita de trabajo a Madre de Dios, el presidente del Jurado Nacional de Elecciones, Roberto Burnego, se reunió con representantes del Jurado Electoral Especial de Tambopata, quienes informaron sobre sus funciones y los avances del proceso de las elecciones regionales y municipales 2026. El Consejo Nacional Electoral de Ecuador convocó oficialmente a las elecciones locales que tendrán lugar el 29 de noviembre, marcadas por la inhabilitación del partido del expresidente Rafael Correa, primera fuerza de oposición al gobierno del presidente Daniel Noboa.
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10: Tres y nueve.
11: A esta hora de la mañana tenemos información directo e indirecto. El comandante general de la Policía Nacional, el general Óscar Arreola, presentó el balance de los operativos ejecutados en las últimas 24 horas, periodo en el que se ha logrado la captura de 46 personas, la detención de 8 requisitoriados, la desarticulación de 6 bandas criminales y la incautación de 4 armas de fuego. Asimismo, informó que durante estas intervenciones se decomisaron más de 1,000 quetes de pasta básica de cocaína, 23 de clorhidrato de cocaína y 22 tacos de marihuana, además de 15 teléfonos celulares. Así lo señaló el comandante general de la Policía Nacional. Escuchemos.
12: Se ha producido a la intervención de locales nocturnos donde se ha podido verificar el delito de trata de personas. Se han intervenido 400 personas, dentro de las cuales 8 se encontraban requisitoriadas por las autoridades judiciales. Se ha incautado 160 paquetes con drogas, PVC, marihuana y clorhidrato de cocaína. Se han desarticulado 6 bandas criminales. Se han incautado 15 equipos de telefonía móvil.
11: Entre los principales operativos destaca la captura de los Terribles del 12 en San Juan del Lurigancho, donde fueron detenidos Piero Esteban Gama, alias Calulo, Pedro Mayorga González, alias Chomito, ambos con antecedentes por tráfico ilícito de drogas. En su poder se halló un arma de fuego, una caserina y una motocar. En el distrito limeño de Caraballo, la Policía Nacional capturó a 2 presuntos implicados en un caso de tentativa de homicidio, mientras que en San Martín de Porres fueron intervenidos 3 presuntos integrantes de la banda criminal Los Galgos de Santa Rosa, a quienes se les incautó droga, armas blancas y otros elementos vinculados a la actividad delictiva. Además, durante una intervención en un local conocido como La Miel, fueron intervenidos 73 ciudadanos extranjeros entre ecuatorianos, venezolanos y colombianos, así como 10 peruanos como parte de las acciones de control migratorio y seguridad ciudadana. 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
10: Tres y doce. 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

0: Muy buenos días y bienvenidos a Ampliación de Noticias. Estamos listos para iniciar el programa con noticias que debemos analizar con una persona conocedora de las leyes, como es el doctor César Nakazaki, abogado especialista en Derecho Penal, profesor universitario, quien ya está aquí en la cabina de RPP para hablar de varios temas. En principio, vamos a comentar con él esta decisión del Tribunal Constitucional, este fallo a favor de un habeas corpus interpuesto por el expresidente Ollanta Humala, que ha declarado fundado ese recurso, con lo cual él recuperaría su libertad. El Tribunal Constitucional ha anulado, ha declarado la nulidad de todo el proceso seguido al expresidente Ollanta Humala, a su esposa Nadine Heredia y sus colaboradores por presunto lavado de activos, por lo que la Fiscalía y el Poder Judicial deberán disponer su inmediata libertad. Y esto es porque el caso del señor Humala es un caso al que podríamos calificar como un caso espejo del caso Cócteles en determinados aspectos. Y justamente, habiendo ese precedente, es que él venía reclamando que se aplicara el mismo criterio jurídico y, por lo tanto, que se procediera a anular el proceso. Fernando, muy buenos días.
1: Buenos días, Mávila. Buenos días a los que nos escuchan por radio, siempre por televisión y redes sociales. Antes de conversar con el doctor Nakazaki, yo quisiera destacar que se está llevando a cabo la 30ª Feria Internacional del Libro de Lima. Este año es Ecuador el país invitado. Que quiera familiarizarse con la literatura y la producción bibliográfica de ese país puede asistir, así como autores peruanos residentes acá o en el extranjero que presentan sus libros y que discuten con el público. Este año la feria está llevándose a cabo en el Centro de Exposiciones Jockey, en el distrito de Surco. Les deseamos el mayor de los éxitos, porque en los últimos años ha venido aumentando la venta de libros y la lectura en el Perú, cosa que no sucede en otros países, particularmente no en países desarrollados. Ahora sí, vamos a los temas rugosos de la actualidad, que son los temas penales. En este caso, ya lo adelantó Mávila Huertas, contamos con la presencia del doctor César Nakazaki para, en primer lugar, comprender el contexto en que se haya detenido todavía un diputado que hace 6 días prestó juramento y que ha sido detenido y llevado a una comisaría en San Miguel por presuntamente haber maltratado a la mujer que él quería que sea su pareja. Y estamos ante el mismo patrón de siempre: los hombres que consideran que las mujeres que no quieren mantener relaciones con ellos merecen ser castigadas y, si fuera necesario, físicamente. Díganos, por favor, ¿cuál es la situación de este señor Pérez Malqui, elegido diputado por el Cusco por el partido Juntos por el Perú?
2: Gracias, buenos días, Mávila. Fernando, hasta hace algunos años los congresistas tenían las máximas protecciones y había una protección de inmunidad, de arresto y de procesamiento por delito común. No se les podía detener o procesar por delitos comunes sin la autorización del Congreso. Eso fue derogado, el artículo 93 de la Constitución fue modificado y ahora ya no tienen esa superinmunidad y tienen la inmunidad de los funcionarios del artículo 99, que es solo para delitos de función. La inmunidad protege a la función, no protege a la persona. Protege al parlamentario para que ejerza sus funciones de parlamentario, no para que le pegue a las personas.
0: En este caso, claramente no se trata de un delito de función, es un delito común. Ahora, ¿qué es lo que corresponde hacer? Porque ayer algunos penalistas discrepaban en torno al futuro del parlamentario con relación, por ejemplo, a si va a ser detenido porque se considera que fue flagrancia, los hechos ocurrieron en la comisaría. ¿Cómo analiza usted el caso y el futuro en el corto plazo de este diputado?
2: De tantas defensas que he hecho de este tipo, puedo señalar claramente. El tema es el siguiente: como él no tiene inmunidad y no tiene antejuicio, él es ahorita investigado por un delito común, él tiene la condición de detenido en flagrancia por delito común, aparentemente lesiones psíquicas contra una mujer. Como tiene una detención policial sin mandato judicial, dentro de las 48 horas que dura esa detención policial, tiene que ser llevado a una audiencia ante el juez. Y el juez es el que tiene que determinar si había flagrancia o no. Si el juez dice que no había flagrancia, hoy lo libera. Si el juez dice que sí había flagrancia, el Ministerio Público entonces tiene que tomar la decisión si lo lleva a un proceso penal inmediato. que implica que en 2, 3, 4, 5 días puede haber juicio, sentencia y de ser culpable, condena. Ese es el camino del congresista.
0: Claro, aquí tenemos justamente el artículo 93 sobre la inmunidad parlamentaria, que dice claramente: el procesamiento por la comisión de delitos comunes imputados a senadores y o diputados durante el ejercicio de su mandato es de competencia de la Corte Suprema de Justicia. En caso de comisión de delitos antes de asumir el mandato, es de competencia del juez penal. Este caso lo tiene que ver la Corte Suprema.
2: Se llama privilegio del fuero especial. No es inmunidad, no es antejuicio, es fuero especial. Todos los funcionarios, altos funcionarios que tienen fuero especial, su caso penal es un delito común, es un proceso penal, pero lo lleva la Fiscalía de la Nación y la Corte Suprema. Por eso es que ayer no pudieron intervenir las fiscales provinciales superiores que se encargan de casos de violencia familiar, porque dijeron, tiene que ser un fiscal supremo, y actuaron correctamente. El fiscal supremo es el que va a hacer las diligencias. Él tiene que presentarlo ante el juez supremo para discutir esa audiencia de convalidación.
0: Ahora, tratándose de un caso de flagrancia y de un delito común, ¿este es un procedimiento, digamos, adecuado para usted? ¿No retrasa justamente por este beneficio de que atienda la Corte Suprema justamente el caso de un diputado, en este caso, lo que aplicaría para cualquier persona que comete un delito común? Porque la protección, usted decía al inicio de su respuesta, la protección para los parlamentarios es por delito de función.
2: Pero
0: aquí no hay nada que ver con función.
2: Inmunidad no tiene. Antejuicio no tiene. Una tercera inmunidad se llama fuero especial.
0: El fuero especial. Esa sí la tiene a pesar del delito común.
2: Porque el artículo 100 tú lo acabas de leer. Tratándose de delitos comunes, el caso lo conoce la Corte Suprema. Y si no lo dijese la Constitución, el Código Procesal Penal ha creado un proceso especial para altos funcionarios públicos por delitos comunes. Y lo conoce igualmente la Fiscalía de la Nación y la Corte Suprema. Si eso es conveniente o no, en mi experiencia de largo tiempo, autoridades de un alto nivel que sean procesadas por fiscales, provinciales, comunes, jueces comunes, normalmente no ha caminado adecuadamente. Uh-huh. Es un tema que habría que trabajarlo, pero actualmente esa es la regla constitucional.
0: Esa es la regla.
1: Doctor Nakazaki, sobre el fondo del aspecto penal, y yo diría también repugnante, porque estamos ante una persona que acude donde una joven mujer violenta al padre, que le abra la puerta para entrar a la casa donde no era deseado, y se produce lo que la mujer ha ido a denunciar como un acto de agresión psicológica. Yo quisiera saber cuál es la definición de la agresión psicológica y de la violencia psicológica, cuál es la frontera más allá de la cual el comportamiento debe ser considerado como un comportamiento criminal e imputable penalmente.
2: Hoy día existe la figura de lesiones graves cometidas contra personas del grupo familiar. Antiguamente solo eran lesiones, ahora se ha agravado dependiendo del tipo de víctima. Entonces hay toda una gran protección que va desde las lesiones contra integrantes de grupo familiar hasta el feminicidio. O sea, la legislación, por eso es contradictorio que escojan a una persona como alta autoridad cuando el Estado hace muchos años viene trabajando muy fuertemente por erradicar el problema de la violencia contra la mujer. ¿Cuántas veces hemos dado cuenta de al día todos mueren mujeres?
0: Claro.
2: Entonces,
0: sí,
2: es evidente que hay un grave contrasentido ahí. Pero los delitos son, en este caso, lesiones contra una mujer, que es una figura agravada, y dependiendo de la naturaleza de la lesión, sabremos si es que se va a enfrentar tipo de pena por delante. La primera gran discusión, termino con esto, es si hay flagrancia o no, y eso se tiene que saber ahora ante el juez.
0: Muy bien, doctor Nakazaki, acompáñanos por favor a cumplir con nuestros anunciantes. Es momento de una pausa. Retomamos la entrevista con el doctor César Nakazaki aquí en la cabina de RPP.
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4: 3:23.

0: Nos acompaña el doctor César Nakazaki, abogado especialista en derecho penal. Hemos hablado ya del caso del diputado Julián Pérez Malqui, en este momento detenido, denunciado por agresión psicológica a su expareja. Vamos a abordar el tema del señor Ollanta Humala. El expresidente Ollanta Humala en este momento se encuentra en la prisión de Barbadillo, pero el Tribunal Constitucional ha anulado todo el proceso y ha fallado a favor de un habeas corpus que interpuso su defensa, con lo cual se anula todo y se dispone la libertad del expresidente. Eso es lo que corresponde. Y esa libertad tendría que disponerse el día de hoy.
1: Bueno,
0: doctor Nakazaki.
1: Permítanme previamente, como es con el público conocimiento, yo he sido defensor de
0: claro,
1: la familia
0: abogado,
1: Humala,
0: sí.
1: De Ollanta y de Nadine, entonces... Recordaba hace un momento que justamente cuando debuto como abogado, una entrevista que tú me haces, donde Mávila, donde marco la diferencia entre lo que son los sobornos y los aportes de campaña y advierto que había ahí un tema de abuso, mira cuántos años se ha demorado y finalmente se ha reconocido. Era evidente que habiéndose en el caso de Fuerza Popular y en el caso, eso por el Tribunal Constitucional, y en el caso de Peruanos por el Cambio, que es el frente al cual pertenecía Pedro Pablo Kuczynski, la Corte Suprema y el Tribunal Constitucional ya han señalado que las donaciones electorales no constituyen delito de lavado de activos. Y el artículo 2 de la Constitución, numeral 24, parágrafo D, dice que nadie puede ser procesado, menos condenado, por un hecho que en la ley no esté previsto como delito. Eso motiva la intervención del Tribunal Constitucional, que ahora ha profundizado la sentencia del caso de Cócteles, porque el caso Cócteles lo anuló hasta la etapa de control de acusación, pero si el cáncer está en todo el cuerpo, porque el hecho no es delito, no puede vivir la mitad del proceso nomás, tiene que anularse todo, y eso es lo que ha hecho el Tribunal Constitucional ahora. Así que lo que ha hecho simplemente
0: es correcto cuando hablamos de una figura espejo, digamos, a partir de ese precedente.
1: Ningún aporte de campaña.
0: Correcto. Yo le decía, sí, la libertad del señor Humala es una libertad que se va a ejecutar ahora. Digo, por la figura que se ha presentado, habeas corpus.
1: Debería.
0: Derecho constitucional.
1: Debería, porque cuando
0: debería
1: hay una detención
0: ser de
1: arbitraria.
0: Ejecución inmediata.
1: De acuerdo a la norma, en 24 horas la persona detenida arbitrariamente debería quedar en libertad, ni bien el juez lo declare.
0: ¿Y en qué situación queda la señora Nadine Heredia?
1: Debería extenderse para todos. Si bien es cierto, ella también tiene un habeas corpus, tengo entendido, pero bastaría, y tienen el ejemplo del caso Cócteles, en la sentencia, primero del caso de Arsenio Oré, donde se corrigió todas las personas que indebidamente estaban siendo procesadas por obstrucción a la justicia, y luego por lavado de activos, el Poder Judicial ejecutó la sentencia y extendió efectos para todos. Porque si hay un detenido arbitrariamente, todos los que están en la misma situación están detenidos arbitrariamente.
2: Señor Nakazaki, usted ha dicho que Ollanta Humala debería salir de la prisión de inmediato. ¿Qué significa debería?
1: Que el Tribunal Constitucional no tiene la práctica, que debería, que si detecta que hay una detención arbitraria, la tiene que hacer cesar directamente el Tribunal Constitucional. Pero la práctica es que baje al juez constitucional y el juez constitucional de primera instancia sea el que le ejecute o el juez penal de ser el caso.
2: ¿Pero cuánto puede tomar eso?
1: Algunos días.
2: ¿Y qué margen de acción tiene ese juez?
1: Porque
2: ese
1: ninguno, juez, ninguno.
2: Tiene que margen. Ejecutar lo que ha dicho el TC.
1: Es más fuerte que la orden de un militar, porque es una orden de cese de una libertad que es arbitraria.
0: ¿Ha tenido oportunidad de revisar la posición de los magistrados Luz Pacheco y Manuel Monteagudo, que votan en contra, considerando que el habeas corpus no era la vía para cuestionar el proceso judicial?
1: Sí, porque es la misma posición que se estuvieron en el caso de Cócteles.
0: En el caso Cócteles,
1: ¿no?
0: Ajá.
1: Entonces, el tema es el siguiente, y ahí es lo que siempre he dicho con el mayor respeto y reconociendo lo bueno que avance el Tribunal Constitucional, los habeas corpus, que no haya un penalista entre siete, que obviamente no voy a ser yo, por cierto, o sea, no es por eso, es imposible que yo llegue al Tribunal Constitucional, pero lo cierto es que de siete miembros, los habeas corpus en el Tribunal Constitucional están cerca a la mitad de los casos. Entonces, si hay un problema ginecológico, tiene que haber un ginecólogo. Entonces, debería eso ayudar un poco más. ¿Por qué razón? Porque en este caso es muy concreto. Si hay una detención arbitraria o hay cualquier afectación a un derecho fundamental en un proceso penal, en un proceso de contratación, en cualquier ámbito, en cualquier situación, en una cárcel por una detención policial, toda afectación de la libertad arbitraria tiene que cesar. Y el habeas corpus sirve para eso. El habeas corpus es distinto al amparo, que ahí quizás la confusión. El amparo tiene vía previa, vía paralela, vía igualmente satisfactoria. El habeas corpus no, porque es el mecanismo jurídico de máxima celeridad, máxima eficacia y antiformalista.
2: Máxima celeridad, en este caso quiere decir 6 meses, ¿eh? O sea, tanto máxima no exageremos.
1: Otra cosa es que me digas tú si se cumple. Sí. Yo te digo lo que es la esencia. Por eso vemos en las películas que en la madrugada voy donde el juez, hay una detención arbitraria de la habeas corpus.
0: Claro, al igual que
1: sueño
0: en el caso,
1: que algún día que se cumplan esas características.
0: Cócteles, por ejemplo, cuando en un primer momento se dejó a Mark Vito fuera, ¿no? Quedó él como procesado. En el caso de la señora Nadine Heredia están estos contratos, además, que ficcionaban, digamos, que ella había ofrecido determinados servicios. Ahí está la participación y el testimonio de Martín Belaún de Locio. ¿Cómo queda ese cargo, digamos, se entiende lo de los soportes de campaña, pero en ese caso particular, por ejemplo, ¿qué hay alguna diferencia en la imputación?
1: Te pongo un ejemplo. La acusación es por homicidio, pero el contexto es distinto. El mío es homicidio por celos y el otro es homicidio por codicia. Lo que están diciendo las sentencias es que el homicidio no es delito. Todos esos casos son casos de donaciones electorales. ¿En qué se gastó el dinero? Es otro tema. Pero son donaciones electorales. Y donaciones electorales se dice que no es lavado de activos. Así que ahí no hay diferencia alguna.
0: De acuerdo.
1: El tema es el mismo.
0: De acuerdo, doctor Nakazaki. Debemos cumplir nuevamente con una pausa, pero hoy el día obliga a que extendamos la entrevista porque realmente hay muchos casos que analizar. Vamos a hablar del caso Cerrón, vamos a hablar del caso Adrián Villar Chirinos. También hoy hay una audiencia con relación a ese caso y continuamos en Ampliación de Noticias.
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10: El presidente Ollanta Humala recuperó su libertad en cumplimiento de la decisión del Poder Judicial que dispuso su excarcelación tras la sentencia del Tribunal Constitucional que anuló la condena de 15 años de prisión impuesta en su contra por el delito de lavado de activos. Por su parte, el abogado del expresidente Ollanta Humala, Wilfredo Pedraza, señaló que el exmandatario podría solicitar una indemnización al Estado peruano debido a que fue encarcelado por una arbitrariedad. El diputado y vocero de Juntos por el Perú, Ernesto Zunini, afirmó que efectivos de la comisaría de San Miguel tendrían responsabilidad en la agresión física que cometió el diputado Julián Pérez Malqui en contra de una mujer al señalar que los suboficiales dejaron solos a los intervenidos. La Universidad Nacional de Ingeniería, UNI, a través de su dirección de admisión, anunció la ampliación del plazo de inscripción hasta el miércoles 5 de agosto para participar en el examen de admisión 2026-2. El ministro de Comercio Exterior y Turismo, Rogers Valencia, asumió oficialmente el cargo ante el frente de Mincetur durante una ceremonia en la que participaron funcionarios y trabajadores del sector, así como representantes de PROMPERÚ, CENFOTUR y la Unidad Ejecutora de Inversión en Comercio Exterior y Turismo. El Partido de los Trabajadores proclamará mañana domingo al mandatario brasileño Luis Inácio Lula da Silva como su candidato presidencial para las elecciones de octubre, en las que buscará su cuarto mandato no consecutivo con la mayoría de las encuestas a su favor. Y RPT te recuerda: adelantar o sobrepasar en forma indebida otro vehículo es una infracción grave, sancionada con 440 soles de multa.
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0: Nosotros estamos conversando con el abogado penalista César Nakazaki, que en su momento fue el abogado defensor del expresidente Ollanta Humala. Nos ha hablado sobre ese caso, después de lo cual hemos hablado sobre temas que tienen que ver con decisiones tomadas por el Tribunal Constitucional. Mávila Huertas ha recordado otros casos pendientes, entre ellos el caso de Cerrón, pero quisiera que nos hable también sobre el caso de la ex trabajadora del Congreso de la República, que fue asesinada un día negro, después del cual el Congreso publicó un comunicado diciendo que había muerto por azar, porque el objetivo de los sicarios,
1: el taxista,
0: era el chofer.
1: Era el chofer, sí, el
0: ¿cómo
1: chofer del auto?
0: El Congreso saber eso, en virtud de qué conocimiento exculparon desde el principio. Pero antes de abordar ese tema puramente criminal con un contexto político sin duda, quiero que nos explique cuál es la situación judicial del señor Cerrón, que ha beneficiado también de una decisión del Tribunal Constitucional, pero sigue viviendo distante de toda visión pública.
2: Bueno, en el caso de él, el juez no es que se había opuesto a ejecutar la sentencia del Tribunal Constitucional, sino que había hecho lo que se llama una consulta. El juez quería, al juez le habían dicho, hay cuatro resoluciones, dos son nulas. Entonces el juez pregunta, ¿y las otras dos? Ahora el Tribunal Constitucional dicen, todas son nulas. Si la detención es arbitraria, todas son nulas. Entonces ya sobre esa base, y además lo exhorta a que se ejecute de inmediatamente la sentencia de libertad. Entonces calculo, si no es hoy día que lo notifican, la próxima semana ya debe restablecerse la libertad del señor Cerrón.
0: No hay nada que se oponga a ella de momento.
2: Si no tiene otra prisión preventiva, debe recuperar su libertad y en libertad
1: ahora,
2: enfrentar sus
1: casos.
2: ¿Cómo
1: observa, doctor, y esta es una curiosidad personal, cómo observa usted que se defienda el derecho, de alguna manera con ese fallo, a ponerse al buen recaudo, a no acatar? Que es algo, uno de los argumentos, por ejemplo, que le hemos escuchado a la doctora Luz Pacheco para votar en contra.
2: Yo creo que ese argumento es el que demoró la solución. Empezando desde los jueces penales, que siempre lo han tratado bien. Él estaba con comparecencia, negaron la prisión preventiva. El problema es cuando se le da la condena, que él dice que es arbitraria por el tema del aeropuerto, y se pone a buen recaudo. Entonces, ¿qué ha hecho el Tribunal Constitucional? El Tribunal Constitucional ha dicho, no existe el derecho a la resistencia legal. Lo ha negado. Y lo que ha analizado es procesalmente el tema. Si el motivo por el cual el señor incumplió sus reglas de conducta es una sentencia condenatoria que ha sido anulada, por compensación él recupera la comparecencia.
1: Pero el hecho de haberse negado a acatar una decisión judicial no es motivo suficiente para evaluar negativamente en este caso el comportamiento del imputado Vladimir Cerrón.
2: Lo que pasa ahí es una gran discusión. El peligro procesal se ve de manera estrecha o amplia. Pongo un ejemplo. Muchas veces los abogados decimos, ¿cómo va a haber peligro de fuga en el proceso A si en el proceso J está con prisión preventiva y está preso en Pixi? ¿O está condenado a cadena perpetua en Yanaguayo? Entonces los jueces dicen, no, eso es otros casos. ¿Acá solo hay que mirar este caso? No es correcto, porque el peligro de fuga es, yo puedo presumir que si le doy comparecencia se va a fugar o va a comparecer al proceso. Pues si está preso, es imposible.
1: Una persona que se jactaba, que se burlaba de la policía.
2: Esa es otra
1: Perdóname,
2: cosa.
1: Claro, yo me imagino que usted está aplicando lo que dice la ley estrictamente. Pero vamos, hay otro tipo de elementos. El señor se burló de todo mundo. Hay un episodio que no quedó claro en un balneario donde aparentemente se le habría dado algún tipo de apoyo. Es imposible creer que la policía no lo haya podido capturar en todo este tiempo. Algún tipo de apoyo recibió, por lo menos eso es lo que yo creo cuando veo la cantidad de tiempo y el comportamiento. Y le digo, en una entrevista abierta le pregunté de qué vivía y me dijo que no me podía responder, que no me podía dar esa respuesta. Claramente, creo, y le pregunté si era por el caso, por el dinero que recibía el partido político de los fondos del Estado. Entonces, ¿se imagina usted la figura ya, digamos, leída en todo el contexto de quién era Cerrón, cuánto tiempo se le buscó y la manera en que se comportó atendiendo medios y retando a las autoridades desde la clandestinidad? ¿No pesa eso?
2: Lo que tú dices es lo que se llama psicología judicial. Él es una persona que se burló de las autoridades públicamente y es una persona que lo más probable es que haya estado protegido porque es el régimen de Perú Libre. Eso es, no está en discusión. Lo que está en discusión jurídicamente es lo siguiente. Si yo incumplí mis reglas de conducta por una condena que ha sido anulada por la Corte Suprema, eso debe tener cierta repercusión o no sobre la prisión que me han dado. Porque a él no le dan prisión preventiva porque los jueces lo consideraron, sino por incumplir las reglas de la comparecencia. ¿Cuál fue el motivo del incumplimiento de las reglas de la comparecencia? Una sentencia que fue anulada por la Corte Suprema. ¿Eso pesa para que le levanten la prisión preventiva? Yo creo que pesa, porque es un tema de compensación.
0: De acuerdo.
2: Ahora, los otros temas evidentemente existen y en sus planos deben ser encauzados. Investigar por qué Cerrón nunca ha sido detenido por el Congreso, me parecería perfectamente la Comisión de Fiscalización. ¿Por qué Cerrón nunca fue detenido? Y ahí se podrá conocer, sin duda, el encubrimiento que hubo, porque cuando quieren detener, detienen inmediatamente.
0: Sí, fue casi 3 años en este caso. El tiempo nos ha vencido. Yo quisiera que diga una palabra breve sobre el caso de esta joven abogada que trabajó en la Oficina Legal y Constitucional del Congreso y que fue asesinada.
2: Es un ejemplo de la verdadera impunidad, porque hasta este momento casos como el de ella, el del teniente alcalde Miguel Castro, hay otra serie de casos fuertes donde es evidente que ha habido un asesinato con saña, ella fue baleada, creo que eran 40, 50 impactos con el chofer. Entonces es evidente que tiene que haber una respuesta, y mientras que no la dé el sistema de justicia, esos son verdaderos ejemplos de impunidad. Muy y no bien. Otros.
0: Muchas gracias, doctor César Nakazaki, abogado penalista, que nos ha aclarado sobre el caso que hemos comenzado conversando, que es el de Ollanta Humala, pero ha abordado el caso de Cerrón y otros crímenes que han quedado impunes en nuestro país, como el de Andrea Vidal. Muchas gracias por su presencia.
2: A ustedes por la
0: invitación. Muy buenos días. Vamos a hacer una pausa y retomamos, Mávila, ampliación de noticias.

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1: 3:43.

0: Son las 8 y 46, después de haber hablado sobre temas penales, vamos a hablar sobre temas de gestión pública y lo vamos a hacer con una persona que ha sido ministro en por lo menos dos gobiernos diferentes, el de Vizcarra y el de Dina Boluarte, si recuerdo bien, y en el de Dina ocupó tres ministerios diferentes, el de Transportes y Comunicaciones, el de la Producción y finalmente el Ministerio de Economía y Finanzas. Estoy hablando de Raúl Pérez Reyes, muy buenos días.
1: Buenos días, Fernando.
2: Señor Pérez,
1: muy
2: buenos días.
0: Pérez Reyes, usted tiene una experiencia en el aparato del Estado considerable, de varios años y en varios ministerios, por eso quisiéramos saber cuál es su reacción ante el discurso presidencial que hizo Keiko Fujimori el día 28 de julio y lo que venimos sabiendo sobre la voluntad de solicitar facultades delegadas para poder legislar vía decreto legislativo.
1: Sí, bueno, en primer nuevamente lugar, muy buenos días a ambos y a sus televidentes y oyentes. Mire, yo creo que una cosa importante, Fernando, este tema es que una crítica que se le ha hecho siempre a los distintos gobiernos es la falta de continuidad respecto a políticas de Estado. Y en materia de infraestructura, que es uno de los temas que yo conozco más o menos bien, por ejemplo, los anuncios de la presidenta son muy importantes porque estamos hablando de darle continuidad a proyectos que vienen trabajándose hace ya buen tiempo. Ya hablo de la línea 3, la línea 4 del metro, el tren de cercanías a Ica, el tren de cercanías a Barranca, ¿no? Y proyectos que claramente se vienen trabajando desde la administración pública y que es importante continuarlos, ¿no? Ya están prácticamente estos cuatro están ya con perfil aprobado. Y lo que requiere ahora es, justo lo que la presidenta lo ha hecho, y además de forma muy correcta, es dar la señal política de comprometerse con seguir con esos proyectos, que son proyectos de largo plazo, son proyectos que tienen que ver con la mejora en las condiciones de vida, en el caso de las líneas del metro de nuestros habitantes y de la ciudad de Lima, y en el caso de los trenes, que tiene que ver con el tráfico de personas, el tránsito de personas, pero también con la mercadería, que es un tema importante. O sea, hay que recordar que el Perú es hoy uno de los principales exportadores de América Latina. O sea, a veces no nos damos cuenta, pero somos hoy día, este año probablemente vamos no solamente a batir récords de exportaciones, sino además vamos a seguir creciendo y vamos a superar prácticamente a casi todos los países de América Latina, salvo obviamente el más grande, México, por su relación con Estados Unidos, y Brasil.
2: Por el tamaño. Ahora, la presidenta Fujimori dijo que destacaba alguna de sus metas, decía, culminar la línea 2 del metro, ejecutar las líneas 3, 4, 5 y 6, además impulsar sistemas de metro en Arequipa, Piura, Trujillo, así como trenes de cercanía Lima Ica y Lima Barranca. Sí. ¿Cree que es posible en el tiempo que tiene Keiko Fujimori para gobernar, sacar adelante estos proyectos?
1: Totalmente posible. Y una cosa importante, estos proyectos son viables, no solo desde el punto de vista de la ingeniería del proyecto, sino son viables financieramente. Estamos hablando de un paquete de alrededor de unos 36 mil millones de dólares que se van a financiar en un plazo de 40 años, y donde además una parte importante de esos proyectos se financian con los ingresos que generan los mismos proyectos. O sea, y lo que tienen es un componente de cofinanciamiento que más o menos están alrededor de los 12 mil millones de dólares en 40 años. Es decir, esto es absolutamente viable.
2: ¿En qué está, por ejemplo, la situación de los trenes de cercanías? Entiendo que usted ha sido impulsor, sí, de uno de esos proyectos.
1: Bueno, lo que hicimos nosotros fue aprobar el perfil de Lima Ica y avanzar el perfil de Lima Barranca. De hecho, en la siguiente semana debería aprobarse ya la viabilidad de Lima Barranca. Son trabajos complejos, técnicos, con estudios muy costosos, porque hay que hacer estudios de demanda, de origen, destino, y esos dos proyectos están ya, uno con perfil aprobado, el otro con el perfil casi para aprobarse. El ministro Rey obviamente va a culminar esto y trabajarlo, y son proyectos que lo que viene ahora es justo la decisión política ya de pasar a la siguiente etapa, que es hacer los estudios detallados de ingeniería y convocar ya la APP, porque importante ahí, mi Mávila, que todos los proyectos que mencionó la presidenta son proyectos que se hacen bajo la figura de asociación pública privada. Es decir, es el Estado el que le da el proyecto a un privado para que él lo desarrolle, lo construya, lo opere y lo mantenga, como ocurre con muchos de los proyectos.
2: ¿Y cómo toma las críticas que ha hecho la presidenta actual sobre la tramitología, el exceso de burocracia, el exceso de tiempo, por ejemplo, para la ejecución de determinados proyectos, el poco seguimiento que se hace y la gran cantidad de obras que han quedado paralizadas y proyectos que no sé, que empiezan pero que no se terminan?
1: Y justamente por eso mencionaba que es importante la política de Estado, para evitar que justamente las obras se vinculen con quien las inicia y no con no con el bienestar que genera. Y respecto al tema de la tramitología, esto es un tema que es importantísimo trabajarlo. Nosotros en su momento, siguiendo una política de Estado igual, armábamos reuniones casi quincenales con los distintos gremios, no solo de empresarios, sino también gremios de trabajadores, para buscar reducir los trámites. Por ejemplo, hoy tenemos una cantidad de trámites en materia ambiental y en materia de patrimonio cultural que son temas importantes. Creo que nadie puede discutir que tenemos que cuidar el ambiente, el medio ambiente y cuidar nuestro patrimonio cultural. Pero lo que pasa es que hemos hecho que muchos de estos procedimientos se conviertan en procedimientos engorrosos, en donde se pierde el norte de lo que se busca y se terminan entrampando en procedimientos administrativos larguísimos que solo terminan afectando no solo la inversión asociada a esos proyectos, sino sobre todo el empleo y el bienestar que genera. Solo pensemos en la cantidad de proyectos mineros que tenemos hoy. Tenemos casi 64 mil millones de dólares en proyectos que podrían salir en los siguientes 5 o 6 años y que podrían mejorar notablemente las condiciones de nuestra, no solo exportación y la actividad privada, sin duda, sino la generación de empleo. El sector minero es un sector que genera más o menos entre 4 a 5 empleos indirectos asociados a la generación de empleo indirecto, ¿no? Y entonces, y eso es actividad económica, es empleo formal. Por eso es que hay que trabajar, y me parece la verdad muy saludable el anuncio de trabajar en la reducción de los trámites, respetando la preocupación legítima por el ambiente y por el tema del patrimonio cultural, pero saliendo un poco de esta lógica de que el funcionario termina tomando sus tiempos y donde aplican el concepto del silencio administrativo negativo. Es decir, si yo no opino, está prohibido. No, hay que ponerlo al revés. Hay que aplicar silencio administrativo positivo y mucho procedimiento de aprobación automática. Y en esa línea hemos trabajado nosotros mucho en diálogo con los gremios. Incluso hay una versión de un proyecto de ley para eso.
2: ¿Fue voceado para integrar el gabinete de la señora Keiko Fujimori? ¿Hubo algún acercamiento?
1: No, mire, y yo creo que la presidenta ha hecho una designación correcta en los distintos ministerios, particularmente en el caso del Ministerio de Producción. A Juan Carlos Requejo lo conozco hace muchos años, es alguien que está muy vinculado al sector también, y yo creo que ha hecho una muy buena designación ahí. En el sector de economía y finanzas tenemos a Elmer Cuba, un muy buen economista, macroeconomista particularmente, que creo que va a plantear una revitalización de la política económica en el marco de un país que está justamente, estamos ahorita en un nuevo superciclo de commodities, de materias primas, que genera obviamente más precios para los commodities, más exportaciones y también más canon y regalías para los gobiernos regionales y para el gobierno nacional. Y yo creo que este es un espacio que hay que aprovechar, por supuesto, con la responsabilidad fiscal que hay que tener, ¿no?
2: En las obras para prevenir o mitigar el fenómeno del Niño, es algo que le han reclamado también. Es decir, la presidenta se ha referido en términos generales a la situación del Estado como catastrófica. Tenemos un fenómeno del Niño donde ya es imposible hablar de prevención, hay que hablar ahora de mitigación. Y esto es porque lo que tenía que hacerse no se hizo.
1: A ver, ahí hay una cosa importante. En el año 2017, que fue el último niño, el penúltimo, que el último fue el 2023. En el 2017, que fue un último niño Yacu importante, el Yacu fue el 2023. El 2017, cuando estaba el presidente Kuczynski, hubo en el verano del 2017 un niño devastador. Y se conformó lo que se llamaba exactamente. Y lo que se hizo es, se le encargó, y además se trabajó mucho de esto con el gobierno británico y con varios gobiernos, pero particularmente con el gobierno británico, y lo que se hizo es, se tomaron proyectos de inversión pública que ya estaban en camino y se le asignó los presupuestos asociados a esos proyectos. Lo que ha ocurrido es que cuando el gobierno inglés y el PMO inglés han mirado los proyectos, han descubierto que tenían falencias notables, y entonces muchos de esos proyectos se han rehecho. Y cuando se han
2: rehecho... Esos proyectos, digamos, la responsabilidad de que no estuvieran bien hechos o presentados, ¿era de los gobiernos regionales? ¿De quién?
1: Algunos regionales y otros también gobierno nacional, los ministerios.
2: De los ministerios, pero usted ha pasado por tres ministerios.
1: Bueno, estamos hablando agricultura, algo transportes y comunicaciones, vivienda, son los tres principales que podría decirle en los que hay que mirar ahí. Son proyectos, estaban algunos de ellos ya hechos en el 2017, otros se culminaron en esa ventana y que lo que ha hecho Reconstrucción con Cambios y a través de la gestión del PMO británico es revisarlos y los han mejorado notablemente. El gran problema que surge ahí es que apareció un problema financiero, porque son proyectos que tenían un presupuesto y que cuando se han hecho, digamos, correctamente, crecieron de una forma importante. Y el problema es que ANIN, cuando ya se crea ANIN, no para la ejecución de proyectos y resuelve primero ese tema. Entonces, cuando yo llego al MEF, en mayo del 2025, lo que teníamos era un pasivo de casi 5.600 millones de soles que estaba pendiente. Meterlo en ese momento al presupuesto implicaba una irresponsabilidad fiscal que no íbamos a hacer. O sea, claramente teníamos nosotros un compromiso de tener un déficit de 2,2, que lo logramos, y con el propósito de qué, de evitar justamente la pérdida de la calificación crediticia del Perú.
0: Señor Pérez Reyes, entonces, todo esto significa...
1: Permítame un segundo, Fernando. Y por lo tanto, lo que hicimos fue plantear soluciones. De hecho, yo me reuní con los dirigentes gremiales para hablar de este tema. Planteamos una solución primero de casi unos 1.000 millones de soles de esos 5.000. Luego aumentamos por unos saldos que logramos a 1.600. Y bueno, vino el cambio de gobierno y ya no ya la vacancia.
0: Llegó
1: ya
0: el señor Geri, sí. Ahora, todo esto significa que no está de acuerdo con Keiko Fujimori cuando ella dice que ha encontrado el Estado de una manera catastrófica.
1: Mire, yo creo que lo que está ocurriendo con el Estado, yo no plantearía una catástrofe, pero creo que sí es un Estado que tiene falencias importantes. Eso creo que sí me parece importante señalar. En materia de salud tenemos que trabajar de forma importante como país para cambiar un poco la lógica que se tiene comúnmente. Es decir, en los últimos años se ha pensado que el problema de salud es construir edificios o hospitales, pero la verdad son edificios, edificaciones y poner equipamiento, pero el principal problema es el servicio de salud. El ciudadano lo que necesita es un médico y una enfermera o enfermero que lo atiendan. No, el edificio sin duda ayuda, el equipamiento también, pero lo principal del servicio médico es el personal. Entonces, ahí hay que plantear una solución distinta. Y justo estuvimos trabajando nosotros.
2: Yo quería preguntarle por su paso durante, bueno, el Ministerio de Transportes, ya hemos conversado, pero el Ministerio de Economía. Uh-huh. En su momento, usted incluso reconoció públicamente que había una debilidad en el sector. Y si algo se le reprocha es, por ejemplo, que el Ministerio de Economía y Finanzas no se haya parado de manera firme ante iniciativas legislativas que erosionaban las finanzas del Estado. No presentaron ningún recurso de inconstitucionalidad, hubo reclamos de los gremios empresariales sobre esa actitud, quejas similares en el mismo sentido del Banco Central de Reserva. ¿De qué se arrepiente, señor Pérez Reyes?
1: A ver, primero, antes que eso, por si acaso, y es una cosa que no se conoce, porque la verdad quizás eso fue un error no difundirlo, nosotros hemos presentado en su momento dos observaciones a leyes que implicaban gasto público al Tribunal Constitucional. Una de ellas acaba de ser admitida. La que acaba de pronunciarse el Tribunal Constitucional hace escasas semanas, si usted revisa la fecha, se presentó en el 2023. Y hay otra más que está corriendo también en materia de educación en el mismo sentido. O sea, sí hicimos procedimientos, lo que pasa es que son procedimientos que no se hacen inmediatamente.
2: Pero, a ver, la meritocracia en el MEF no es la misma que la de hace algunos años.
1: Mire,
2: el octavo retiro de AFP, por ejemplo, es uno de los mayores golpes a la credibilidad del Ministerio de Economía y Finanzas, y usted era ministro en ese momento. Sí. ¿Qué pasó?
1: A ver, aquí tenemos lo siguiente. Hay que siempre, por eso, no perder la perspectiva más importante sobre los temas operacionales. La perspectiva importante es que tenemos una reforma que se hizo en los 90, una reforma de la creación del sistema del fondo de pensiones, que ha venido siendo erosionada, sobre todo en la pandemia, con varios retiros. Pero lo que ocurrió en su momento, yo y usted, si usted mira, yo incluso lo he discutido en el Congreso antes y después del octavo retiro, nosotros nos opusimos a este tema. Pero lo que también estaba claro era que lo que se estaba en cuestión era más que el octavo retiro, la iniciativa legislativa apuntaba a eliminar la reforma. Entonces, cuando hicimos la evaluación de qué vamos a nos oponemos y al final van a ir en contra de la reforma, se van a desaparecer las AFPs. Entonces nosotros dijimos, no, mejor es

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1: Digamos, de congestión severa durante mucho tiempo, y la realidad ha mostrado que lo que planteamos se cumplió. Luego está el tema del tren de Lima a Chosica, que yo ahí tengo una curiosidad, porque la verdad no entiendo por qué él cree que yo he querido parar ese proyecto cuando yo nunca he querido parar ese proyecto. Más bien yo le planteé, y él lo va a recordar muy bien, varias veces cuáles eran las soluciones. E incluso cuando se reciben los trenes, vino el señor Anthony Blinken, secretario de Estado de los Estados Unidos, en esa ceremonia de recepción de los trenes, yo estuve presente, incluso di un discurso a favor del tema. Es decir, el gobierno nunca le dijo que no, lo que le dijimos es, esto hay que hacerlo bien. Es decir, no podemos pensar en la elección para, en función de eso, entrar en operación un tren. No, hay que hacerlo bien. O sea, hay que poner las barreras, hay que preocuparnos por los ciudadanos.
2: Muchas gracias, señor Pérez Reyes, por recordarnos cosas del pasado, algunos invigentes.
1: No se preocupe.
2: Ojalá que vuelva pronto, porque realmente han quedado algunos temas
1: con mucho gusto
2: guardados. En todo caso, gracias por su presencia y muy buenos días. Vamos a la pausa.
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4: Cuatro en punto.
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5: El expresidente Ollanta Humala recuperó su libertad tras salir del penal de Barbadillo luego de que el Poder Judicial ordenara su liberación en cumplimiento de la sentencia del Tribunal Constitucional que anuló su condena de 15 años por lavado de activos. Al llegar a su vivienda en el distrito limeño de Surco, reafirmó que fue víctima de una persecución política.
6: Bueno, jamás recibí, aparte de campaña, ni de Venezuela ni de Brasil. Sin embargo, he tenido que ser procesado. Esto nunca debía haber pasado más allá de una investigación preliminar. Pero nos llevaron a un juicio, nos llevaron al crimen que han cometido. Este es el buque insignia. El resto de casos que tenemos, todos son relacionados a las empresas brasileñas. O sea, nos han perseguido, han criminalizado el aporte de Tambaú. Jamás pudieron, igual que a los dirigentes del Partido Nacionalista.
5: Wilfredo Pedraza, abogado del expresidente Ollanta Humala, señaló que el caso del exmandatario debe sentar un precedente en la justicia peruana, al afirmar que condenas excesivas y irregulares pueden generar graves consecuencias en el entorno familiar de los investigados.
7: Y lo que está pasando hoy con el presidente Humala tiene que ser un llamado de atención para la justicia, porque no es posible que frente a situaciones manifiestamente atípicas hayan procesos, detenciones, condenas y pase tanto tiempo para lograr finalmente una justicia. La familia termina destruyéndose y eso es una situación incontestable.
5: La presidenta de la República, Keiko Fujimori, destacó la decisión del Poder Judicial de ordenar la liberación del expresidente Ollanta Humala al señalar que se trata de un caso similar al proceso que ella afrontó por aportes de campaña.
8: Con respecto a la excarcelación del expresidente Humala, ya que son casos parecidos, aportes en campaña, considero que esa resolución era natural, ¿no? Ya que había sido un caso parecido al personal. Entonces creo que es lo que corresponde.
9: ¿Y qué es lo que piensa en todo caso sobre la que se haya dispuesto la excarcelación ya del expresidente Ollanta Humala?
8: Bueno, en un Estado de Derecho, si hay una decisión de parte del Tribunal Constitucional, el Poder Judicial tiene que acatar esa decisión y disponer su excarcelación.
5: Tras su visita al distrito de Chongos Bajo, en la provincia de Chupaca, región Junín, la presidenta Keiko Fujimori señaló que pudo verificar los daños ocasionados por el sismo del pasado 18 de julio. Además, informó que el ministro de Vivienda, Mauricio Arnillas, permanecerá en la región para acompañar a las familias afectadas.
8: Hemos podido constatar in situ la situación tan dramática por la que están atravesando cientos de familias. Ya en el regreso hemos podido ir avanzando varias cosas, les iré comentando en los próximos días. Y hemos podido abrazar y dar nuestra solidaridad y el pésame a una de las familias.

0: perdieron a sus familiares. Así es que, y lo más importante, se ha quedado el ministro de Vivienda con ellos.
1: A través de un operativo, la policía rescató a 7 mujeres que eran víctimas de una red de trata de personas que las obliga a ofrecer servicios sexuales en un local nocturno de urbanización Torres Araujo, en la provincia de Trujillo, región La Libertad. El presidente de Chile, José Antonio Kast, se reunió con el embajador de China, Niu Qianbao, para abordar su participación en la próxima cumbre de APEC, así lo informó la Cancillería chilena.
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12: Cuatro y siete.
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0: 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Hoy es 1 de agosto de 2026. Bienvenidos, bienvenidas, queridos amigos y amigas. Aquí estamos, como todos los días, hoy sábado también tenemos una selección de los principales temas que hemos abordado a lo largo de la semana, el pedido que nos hacen ustedes al 99-632-1515, 99-632-1515, estamos atentos a su pedido, a algunos temas que se repiten obviamente porque usted lo ha solicitado, ¿correcto? Muchas gracias, ¿eh? Muchas gracias. Producción general de lo mejor de la Rotativa del Campo, equipo de producción de RPP. Control digital, musicalización, efectos especiales, solo para contrato, natural de Piura, Johnny Cárcamo. Hoy, 1 de agosto, es un día muy especial en el calendario histórico, ¿no es cierto? Tenemos que recordar que en un día como hoy, 1 de agosto, pero de 1816, don José de San Martín es nombrado comandante general del Ejército de los Andes. Mucho antes que la proclamación de la independencia, fue en 1821. En 1816 ya era el comandante general de los Andes, del Ejército Revolucionario, el Liberador, no sé, el Libertario. Sigamos avanzando. El general Andrés Avelino Cáceres es elegido para asumir el mando supremo. Eso fue en 1824, siglo XIX. Ah, en 1902, un día como hoy, nace en Lima Esmeralda González Castro. ¿Quién es ella? Su nombre de batalla era Serafina Quinteras, escritora, cantautora, poetisa peruana. Recibió la Orden del Sol del Perú en el grado de gran oficial. Autora de uno de los grandes valses, mi primera elegía, por ejemplo. Y además, con su prima Joaquina Quinteras, compuso hermosos valses que hasta ahora se interpretan. Por ejemplo, una de ellas es Muñeca Rota. Muñeca Rota. Muñeca preciosa. Esa canción, ella la compuso con su prima. En 1908, nace en Lima el rey de las polcas, don Pedro Espinel Torres. Celebrado compositor peruano conocido como el rey de las polcas, autor de valses y polcas como, por ejemplo, Celos Míos, y Dilos Pasados, El Proscrito, entre otros temas. En 1947, el presidente Bustamante y Rivero proclama la soberanía y jurisdicción nacional sobre las 200 millas marinas, la anchura del mar territorial que baña el territorio continental del Perú y las islas inmediatas a las costas continentales. Se constituye en el antecedente inmediato de la Convención de los Derechos del Mar. Un día como hoy, en lo mejor de la Rotativa del Campo. Señor Ojeda, qué gusto saludarlo. Bienvenido a RPP.
1: ¿Cómo está, José Miguel? Muy buenos días.
0: Cuéntenos, por favor, la situación, el diagnóstico, a ver, y también, por supuesto, ¿no?, ¿cuál es el tratamiento? Lo escuchamos atentamente, señor Ojeda.
1: Bueno, y ya nosotros hemos tomado conocimiento por parte de Genami de lo que se nos está viniendo para este fin de año con el tema del fenómeno del Niño. Estamos haciendo la evaluación de los escenarios de riesgo y medidas de mitigación ante el fenómeno del Niño. Nos estamos preparando para una respuesta inmediata en la contingencia frente a este fenómeno del Niño. Estamos haciendo la evaluación de las zonas donde puedan ser vulnerables. Estamos haciendo un levantamiento de inventario, sobre todo de las empresas privadas, con qué tipo de maquinaria en cuenta para un momento dado se puedan encontrar y en qué sitios de ubicación están la parte más cerca. Ya por parte del gobierno regional y los gobiernos locales, están haciendo los trabajos de prevención en las zonas de las cuencas donde bajan los ríos, ¿no? Tanto en toda la región de Ica.
0: Ya, o sea, podemos decir con certeza que vamos a poder enfrentar esta situación sin mayores inconvenientes. Bueno, siempre hay problemas, nadie puede controlar la naturaleza, digamos, pero se pueden tomar medidas preventivas, ¿no es cierto? Como es natural.
1: Así es, o sea, ya con el radar que tenemos, que maneja Senani aquí en Ica, nos ayuda mucho a poder prevenir y vemos y podemos poder adelantar y estar atentos a lo que se nos pueda llegar en un momento dado.
0: Ya, el año pasado, ¿cómo fue? Solamente para tener una idea, más o menos. Había a ver, en Ica, por lo menos, lo que sabemos, el tema de las altas temperaturas fueron bastante notorios. Fue un año bastante cálido, lo que dejó, pues, me imagino, una huella no negativa en los viñedos.
1: No, al contrario, eso
0: Al
1: nos ha
0: contrario.
1: ayudado a que la maduración sea mucho mejor.
0: Ya,
1: Ica
0: ya.
1: está estratégicamente muy bien ubicado en lo que es la costa peruana, ¿no?
0: Ya.
1: Porque mientras en el sur se desbordaban los ríos, perdón, en el sur había una sequía muy fuerte, en el norte los ríos se desbordaban, lo que no sucedió en Ica. Y las lluvias nos pasaron de costadito muy suavemente, que no afectó los campos de cultivo ni las producciones. En algunas partes sí, pero no lo que se esperaba.
0: Ya. ¿Cómo se puede hablar de reservas en este caso, señor Ojeda? ¿Se puede hablar de reservas?
1: De reservas de agua.
0: Sí.
1: Nosotros estamos trabajando un proyecto para hacer reservas. Hay un proyecto de reserva del campo. Lo que pasa es de que anecdóticamente Ica, siendo la región mayor productora de muchos productos de uva, de palta, de arándanos,
0: Sí.
1: nunca se ha hecho un trabajo hídrico por parte del Estado peruano. Se ha hecho en Arequipa, se ha hecho en el norte, pero en Ica nunca. Y aún así, con mucha tecnología y con mucho trabajo y con mucho esfuerzo de los empresarios, porque todo es inversión privada, hemos logrado estar en el sitial donde nos encontramos, porque Ica es una tierra muy bondadosa.
0: Ah, caramba, muy bien. Entonces, bueno, nos baja un poco la presión porque nos estaban pidiendo más información sobre el particular. Por eso que lo buscamos, señor Pocho Ojeda, presidente de la Cámara de Comercio de Ica, caramba. ¿Qué tal la expectativa con el próximo gobierno?
1: Bueno, muchísima expectativa, más tranquilidad, la estabilidad, el resultado de la economía, yo creo que ya está circulando, aunque en Ica el tema de la informalidad no nos coge mucho porque casi el 95% de las empresas que tenemos acá son empresas formales.
0: Ya, claro.
1: La economía gira alrededor a la exportación y a la minería
0: Ya.
1: formal, y es
0: Ya.
1: por eso pues que Ica no se le siente mucho esto, ¿no? Pero sí, definitivamente da una tranquilidad, las inversiones, los sembríos, y se están viendo mucho más favorable para toda la población.
0: Volviendo al tema del agua, ¿no es cierto? Aquí hemos tenido, por ejemplo, el gobernador regional de Huancavelica. Todavía no hemos hablado con el gobernador regional de Ica, pero aparentemente se estaban poniendo de acuerdo para garantizar el agua, ¿no es cierto? Beneficio tanto para Ica como para Huancavelica. Hay un gran proyecto, estuvo aquí el ex gobernador regional de Ica también, ¿no es cierto? Estuvo con nosotros acá y estuvo como asesor de esta reunión, ¿no es cierto? ¿Esto va a caminar? ¿Usted cree que puede caminar o no puede caminar? ¿Hay algún límite para asegurar el agua en Ica, que es el primer centro de exportación, por ejemplo?
1: Mira, la comunicación ya no es como antes. Antes había una división muy marcada entre el gobierno regional de Ica y el gobierno regional de Huancavelica. Estas asperezas ya se limaron. Ahora hay
0: Ya.
1: una mancomunidad que es la MANRE, que
0: Ya.
1: une Huancavelica con Ica, y que la comunicación está muy bien. Estamos trabajando de la mano con Huancavelica. El gobernador regional de Huancavelica viene a reunirse acá con Ica, con los empresarios, con las empresas agroexportadoras, y viceversa, también los de acá van hacia Huancavelica. La
0: Ya.
1: ventaja es que en Ica es la fuente de trabajo de muchas familias huancavelicanas que viven en nuestra región. Aquí en Ica hay más
0: Claro.
1: huancavelicanos que huancavelicas, porque esta es la fuente de trabajo para ellos, y ellos generan recursos para poder mantener a sus familias en Huancavelica. Y no solamente Huancavelica, nosotros le damos trabajo a todas las regiones pobres. Están alrededor de nosotros, de Ayacucho, Huancavelica, Andahuayla, Apurímac, Abancay. Viene gente desde el oriente, viene gente de Pucallpa, a trabajar acá a Ica,
0: Ya.
1: porque hay mucha oferta de mano de obra, mucha demanda de mano de obra.
0: Ya, caramba. ¿Cuánto ha perjudicado la inestabilidad política digamos, en los agentes económicos de Ica? Porque ha habido una inestabilidad tremenda por estos últimos 8 años, como todos sabemos, ¿no es cierto?
1: Claro, hicieron algo el 2020, derogaron la ley de fomento agrario, que casi 5 años, del 2020 al 2025, estuvo paralizado este proyecto, que es un proyecto que atrae a los inversionistas para que vengan al Perú a invertir en agricultura, porque al final ese dinero no se pierde, no es que los empresarios se llevan ese dinero, sino que se tiene que reinvertir en el campo. Se genera mayor fuentes de trabajo y eso genera más economía para el país, porque todas estas personas consumen.
0: Correcto.
1: Entonces no se pierde nada, al contrario, lo que necesita el peruano, lo que necesita un ser humano es que tener una fuente de trabajo digna y que se puedan generar ellos sus propias riquezas.
0: Muy bien, señor Pocho Ojeda, presidente de la Cámara de Comercio de Ica. Muchas gracias por estos aspectos importantes que la comunidad tiene que conocer. Muy amable, señor. Hasta la próxima.
1: Buen día.
0: Buen día, buen día, buen día, buen día. Solita me jarané de estar Granados, una de las grandes de la canción criolla. Pausa, ya regresamos en lo mejor de la rotativa del campo.

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2: 4 y 21.
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0: 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Bueno, pues ahora estamos ya todos pensando en la medida de prevención contra el fenómeno del Niño, que se viene con lluvias, inundaciones, etcétera, etcétera. Pero no solo eso, ¿no? Viene una serie de acontecimientos, que tenemos que estar conscientes que nuestro país es así. Lo hemos dicho en repetidas oportunidades. Hace muchísimo tiempo que nosotros estamos insistiendo que las obras de prevención son importantísimas. Las medidas de prevención, de mitigación, es precisamente para reducir el impacto de las crecidas y desbordes, ¿no? Entonces las autoridades tienen que verse precisadas a ejecutar acciones preventivas ante las temporadas de lluvias intensas. La descolmatación, limpieza, ¿no es cierto?, de las quebradas de drenes para retirar sedimento, para permitir que el agua fluya, ¿no?, por un canal. El refuerzo de las riberas de los ríos, ¿no es cierto? Entonces hay que actuar. ¿Cuál es la acción? Hay que declarar en emergencia. La acción de defensa civil, el apoyo de las Fuerzas Armadas, pero sobre todo la declaratoria de emergencia para tomar las decisiones mucho más rápidas, ¿no es cierto? Vamos a ver cuál es, cómo ve el señor alcalde de Tumbes, don Hildebrando Antón, este tema que se nos viene, que ya está encima prácticamente. Señor alcalde de Tumbes, señor Hildebrando Antón, ¿cómo está usted? Gusto saludarlo. Muy buenos días, Tumbes.
1: Muy buenos días, estimado amigo Calderón, y un saludo cordial a todo el Perú a través de este importante medio de comunicación. Y efectivamente, lo esgrimido por tu persona, nosotros coincidimos naturalmente, pero todo eso se hace con una debida, ¿no?, aporte y apoyo presupuestal. Nosotros hemos dejado sentado a lo largo de todos estos años qué es lo que está pasando con la asignación de los presupuestos. Uh-huh. A ver, se asignan presupuestos, por ejemplo, a entidades que no son ni unidades ejecutoras, y desde el Ejecutivo se les asigna presupuestos que definitivamente no protegen a nadie, sí, pues, en zonas totalmente alejadas, y eso realmente incomoda porque los distritos,
0: señor alcalde, las partes porque urbanas, desde Lima no se conoce la realidad, no se conoce, deciden desde un escritorio, le dan la plata a la Autoridad Nacional del Agua, ellos hacen lo que pueden y lo que más o menos tienen datos, pero a la autoridad elegida por el pueblo, el que conoce su barrio, el que conoce su terreno, muchas no le hacen caso, señor alcalde.
1: Efectivamente, todos los municipios, a pesar de la durísima situación económica, por ejemplo, la Municipalidad de Tumbes, por la que tengo que hablar,
0: sí, pues,
1: desde la gestión nuestra del 23 al 26, el gobierno central nos ha mochado aproximadamente 24 millones de soles, que prácticamente no existen en el presupuesto, que nos quita capacidad operativa. El gobierno central hace pactos colectivos con las centrales sindicales y todos esos aumentos los tiene que pagar las municipalidades que no tienen presupuesto. Entonces, lejos de compensar esas situaciones, nos ponen y nos recargan de situaciones que no las vamos a poder atender definitivamente. Miren usted, a proyectos como, por decir, en Tumbes el proyecto Puyango, se le ha asignado una cantidad de presupuesto y a las municipalidades ni un solo sol. Esa es la realidad.
0: Qué abusivos,
1: frente a eso, con esa situación tenemos que lidiar, y a pesar de eso estamos haciendo lo que podemos, porque definitivamente todos los peritajes, todos los informes técnicos científicos de los organismos nos dicen que esta situación va a estar muy, pero muy afectando a la comunidad de todo el país en varios sectores. Entonces, el tema es concreto, decirle a las autoridades del Poder Ejecutivo que cuando menos puedan compensar todo lo que significa los presupuestos que han dejado de percibir para poder hacer las modificaciones presupuestales y hacer las inversiones que se requieren. Así de simple y sencillo es la cosa, mi estimado Calderón.
0: No, por supuesto, te declaran emergencia todo y no. Llega la medida, pero sin pan bajo el brazo, sin plata. Y sin plata poco se puede hacer, o casi nada.
1: Efectivamente. Nosotros hacemos la convocatoria y conversamos con Vivienda, con el Ejército, con la Marina, que nos brindan las cosas que ellos tienen. Pero, por ejemplo, no tienen para combustible, sí, nosotros pues tenemos que asignarle. Mire usted lo que está pasando con el combustible. Antes el galón de combustible costaba 14 soles, hoy está más de 30 soles. ¿Acaso por esa situación anómala nos han asignado un recurso adicional? No, conversando con la policía, con el Poder Judicial y con muchas instituciones, su presupuesto para el combustible ya se agotó hace rato.
0: Pero claro.
1: De tal manera que hay que ir haciendo maravilla. Nosotros tenemos residuos sólidos, serenazgo, parques y jardines, maquinaria pesada, las oficinas que todas tienen unidades móviles. ¿Cómo cubrimos eso? Definitivamente el presupuesto se está agotando y no vemos la reacción del Poder Ejecutivo para atender a todas las municipalidades que se han visto afectadas por estos cambios inusuales.
0: El gobierno,
1: lamentablemente es así.
0: Sí, lo que yo recuerdo, ¿no?, es que el gobierno regional había asignado para todos los distritos, todas las provincias, había asignado 20.416 más o menos galones de combustible, ¿no?, a las municipalidades provinciales y distritales, precisamente para los trabajos de limpieza de canales, de colmatación de drenes, apertura de accesos a centros de producción, los caseríos más vulnerables, pero eso no va a alcanzarles nada, francamente.
1: Sí, efectivamente. Eso, la dotación, a nosotros ya nos entregaron, que nos tocó más o menos 2.500 galones. Eso ya se usó hace varios meses, pero hoy no tenemos una asignación extraordinaria para poder enfrentar de mejor manera la situación que se va a presentar. Estamos en el momento de la prevención. Estamos reunidos, nosotros hemos hecho un simulacro hoy en la mañana en lo que es la compuerta del río Tumbes, que es donde se acumula mucha agua una posible avenida de 2.600 metros cúbicos por segundo. Y también en la estación de Los Cedros, porque al salir, al desbordarse el río, afecta todo lo que es la derivación del agua que va para abastecer a La Cruz y toda la provincia de Contralmirante Viar. Hemos estado preparando, a pesar de todas las circunstancias, tomando las precauciones para poder atender de mejor manera a toda esta población.
0: Bueno, pues señor, ojalá que no sé pues qué va a ocurrir, pero la señora Keiko Fujimori, la actual presidenta de la República y a la electa que va a juramentar el 28, digamos, ha visto como prioridad número uno, ha visto el tema de enfrentar el fenómeno del Niño. Ojalá así sea, ¿no? Ojalá así sea. Usted tiene expectativas.
1: Y se tome en cuenta los alcaldes, que finalmente
0: todos los
1: sectores van donde el alcalde. Y el alcalde, en realidad, mire, acá por canon y sobre canon hay entidades que reciben 18.000, 20.000. ¿Qué van a hacer con eso, por favor?
0: No,
1: la situación es concreta. Entonces, tiene que haber una fiscalización de la Contraloría, de la Fiscalía.
0: Claro, todos estamos de acuerdo, pero hay que ser consciente de la necesidad de que
1: no
0: cuesta 18.000 soles, pues eso no alcanza ni para el té. Hay que ser sinceros.
1: Exactamente. Uh-huh. Así es la cosa, mi estimado Calderón.
0: Uy, ay, ay. Don Hilvando, Antón, no sé cómo van a hacer ustedes, pero le deseamos toda la suerte del mundo y ojalá que el gobierno se preocupe pues por escuchar a las autoridades elegidas por el pueblo. No están elegidos a dedo, son elegidos por el pueblo porque conocen, se entiende, la autoridad local conoce la realidad de su territorio, de su pueblo. Así que don Hilvando Antón, alcalde de Tumbes, sigamos en este contacto, como siempre, pues, para ir informando a la población y de alguna manera servirá de presión para las autoridades que tienen que decidir cómo se distribuyen los recursos.
1: Plenamente de acuerdo y ojalá se tome un giro diferente al que se ha tomado para que haya, digamos, la oportuna intervención y así evitar catástrofes y desgracias que por nadie quiere, sin duda,
0: definitivamente,
1: en este país.
0: Bueno, pues, señor.
1: Un abrazo.
0: Señor Antón, que le vaya bien. Un fuerte abrazo también. Saludos, Tumbes. Saludos, Tumbes.
1: Muchas gracias. Saludos para todo el Perú también.
0: Mire, le voy a decir una cosa. Las intervenciones de trabajo de colmatación de cauces, limpieza de drenes, reparación. Hay una cosa que se llama encimado de diques, ¿ya? Así como protección de las riberas. Los puntos vulnerables se ha determinado que son en la provincia de Tumbes, Zarumilla y sobre todo en Contralmirante Villar. Entre estas zonas priorizadas figuran los sectores de San Jacinto, Corrales y Casitas, donde las lluvias suelen provocar el incremento de caudal de ríos y quebradas y ponen en riesgo pues a miles de hectáreas de cultivo. ¿Correcto? Miles de hectáreas de cultivo. ¿Ya? Estamos acostumbrados a escuchar siempre medidas temporales frente a la amenaza de estos fenómenos, en este caso del Niño. Por eso las autoridades locales están insistiendo en la necesidad de ejecutar obras definitivas, como las defensas ribereñas. Necesitamos una presa laminadora, por favor, precisamente para disminuir el impacto de las lluvias intensas y prevenir futuras inundaciones en la región. Tenemos que hacer. Ecuador ha experimentado exactamente lo mismo. Lo mismo. Pero hoy enfrentan mejor la situación, porque los gobiernos de turno en aquella época, estoy hablando desde los años 80, se preocuparon por hacer obras de rendimiento inmediatas, de mediano y largo plazo. Y lo han logrado. Y siguen haciendo obras. Aquí en el Perú, lamentablemente, no ocurrió así. Siempre ponemos parches. Que Dios nos coja confesados. Suerte, tumbecinos, suerte todo el norte del país.

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4: El expresidente Ollanta Humala recuperó su libertad en cumplimiento de la decisión del Poder Judicial que dispuso su excarcelación tras la sentencia del Tribunal Constitucional que anuló la condena de 15 años de prisión impuesta en su contra por el delito de lavado de activos. El Tribunal Constitucional ordenó al Poder Judicial emitir una decisión sobre el pedido de semilibertad presentado por la ex cantante folclórica Avencia Mesa. La medida se tomó luego de anular la resolución que rechazó su solicitud en segunda instancia. El ministro del Interior, César Astudillo, emitió un oficio al comandante general de la Policía Nacional, Óscar Arriola, para informarle que los oficiales de alto rango que cumplen funciones de ayudantes o edecanes serán reasignados a unidades operativas debido a la necesidad de contar con más efectivos durante operativos policiales. El diputado y vocero de Juntos por el Perú, Ernesto Zunini, afirmó que efectivos de la comisaría de San Miguel tendrían responsabilidad en la agresión física que cometió el diputado Julián Pérez Malqui contra de una mujer, al señalar que los suboficiales dejaron solos a los intervenidos. En tanto, la Defensoría del Pueblo pidió a la Cámara de Diputados del Congreso condenar los actos de violencia contra la mujer que involucran al diputado Julián Pérez Malqui. Además, exigió una investigación judicial rigurosa y sin privilegios políticos. Familiares de presos políticos protestaron en las cercanías de la Embajada de Estados Unidos en Caracas para exigir que la liberación de esos detenidos sea el primer punto en la agenda de diálogo entre el chavismo y la oposición. 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
2: 4:40.
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0: 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Ahora que hablamos de prevención para el agro, ¿no es cierto? Seguramente habrá dificultades en mediano plazo. Las autoridades están poniendo las pilas para ver qué cosas se hacen. El nuevo gobierno que se instala a partir del 28 de julio, ya lo anunció Keiko Cefío Fujimori, anuncia que lo primero que va a hacer es tomar medidas para enfrentar estos fenómenos, entre comillas, naturales, ¿no? Que nos ofrece la naturaleza. Así es el Perú. Haya o no haya niños, siempre hay problemas y afectados, siempre va a ser la agricultura, la ganadería, etcétera, etcétera. Entonces vamos a hablar con don Mario Salazar, presidente del Comité de Agroindustrias de ADE, la Asociación de Exportadores. Señor Salazar, qué gusto saludarlo. Bienvenido, bienvenido a RPP.
1: Muy buenos días, José Manuel Calderón. Muy buenos días a los amigos de RPP.
0: Hagamos un balance, a ver, hasta ahora, ¿cómo estamos en exportación, especialmente de productos orgánicos? ¿Y cuáles son las expectativas para el fenómeno? ¿Ya está afectando? ¿No va a afectar? ¿Se están tomando las medidas correspondientes? Siento un producto, pero tan difícil, caramba, como es, son los productos orgánicos, tan buenos, ¿no? No para nosotros, no para las exportaciones, pero hay que saber enfrentar esta situación. ¿Qué estamos haciendo sobre el particular? ¿Qué nos puede informar?
1: A ver, las exportaciones han venido creciendo a mayo en 4.8% en cuanto a montos en dólares. En cuanto a kilos, sí ha habido una disminución de 1.1%. Ahora, ¿qué está pasando ahorita en el campo? Ahorita estamos sufriendo un fenómeno que se llama el fenómeno del niño costero. Sí. Es decir, este invierno está caliente, y en toda la costa peruana está caliente, uh-huh. Y eso tiene dos consecuencias. Uno, en la floración de ciertos productos que necesitan frío para volverse en flor y después en fruto. En fruto, claro. Ejemplo, el mango. Uh-huh. Por ejemplo, el mango, ¿no? En el norte, desde Piura, Chiclayo y Casma, ¿no? Existen otros productos que están en plena cosecha, como ahora en la fresa, por ejemplo, ¿no? Uh-huh. Uno, en el norte, chico, hay fresa, uno cosecha la fresa, pero usualmente con el frío debería tener una vida útil de 7-8 días, pero con lo cosechan en calor, la vida útil disminuye. Entonces, la comercialización sufre una serie de mermas.
0: Es mucho más difícil la merma más grande, pues.
1: Así es. Entonces, en esa disyuntiva estamos los hombres del campo. ¿Por qué? Porque no es la primera vez que esto nos pasa, ¿no? Ya hace 3 años nos pasó lo mismo.
0: Sí, sí, sí.
1: Y entonces, ¿qué sucede? Hay cosas, por ejemplo, este calor también incrementa las plagas en el campo, ¿no?
0: Así es, así.
1: Entonces, tenemos cultivos que están ahora luchando contra las plagas, otras luchando contra el calor, otras queriendo frío. Entonces, es una diversidad de necesidades, sí, sí, sí, de las, sí, plantas. ¿Qué estamos haciendo? ¿Qué estamos haciendo los agricultores ahora?
0: ¿Qué?
1: Pues utilizar técnicas que hemos aprendido en años anteriores. Por ejemplo, yeah, algunos riegan de noche para que haya una mayor sensación de frío, ¿no? Yeah. Otros, en productos orgánicos, tratan de entrar con mayor insecticidas o pesticidas que son orgánicos, ¿no?
0: Sí.
1: Pero son más caros.
0: Claro.
1: A la larga, el agricultor en el campo lo que está haciendo es combatir el calor, pero eso es más costo, ¿no?
0: Por supuesto, se te elevan los costos de producción y cómo reaccionará el mercado, ¿no? Porque eso es importante, o no sé si asumimos los productores, asumimos los costos.
1: Algunos van a hacerlo bien, otros
0: es difícil.
1: Mal. Y digamos, y si hay un poco de escasez, el precio indudablemente va a bajar, ¿no? Uh-huh. Pero esa es la primera parte de este fenómeno del niño costero, en la que estamos hoy día a día viendo la temperatura, viendo el termómetro y lo que sucede con nuestras plantas.
0: Sí, pues.
1: ¿Qué va a suceder en la segunda parte, en el fenómeno del niño global, que ese es el de las lluvias,
0: el
1: que comienza
0: lluvia
1: en diciembre?
0: Así es.
1: O el primer trimestre del próximo año,
0: sí,
1: próximo año, enero, febrero, marzo, ¿no?
0: Ajá.
1: ¿Qué pasa con las uvas que ya están colgadas en el parronal?
0: Sí.
1: O con los mangos que se lograron con inversión, que se floree y salga fruto, que van a estar colgados en diciembre, enero, febrero, en el campo, ¿no?
0: Sí, sí.
1: ¿Qué va,
0: sí,
1: a pasar ahí?
0: ¿Qué va a pasar?
1: Si no tenemos buena infraestructura, no vamos a poder cosecharla. Y no estoy hablando de la Panamericana. No se habla de la americana que se puede interrumpir porque los puentes Reque, el puente Casma, etcétera, se caen y después hay que traer los puentes Bailey, etcétera, que yo imagino que deberían estar al costado de los puentes que ya sabemos que se pueden caer,
0: Sí, pues.
1: sino de las vías, digamos, provinciales que alimentan a las vías principales. Y ahí necesitamos un trabajo, limpiar canales, hacer sangrías para que el agua discurra en el momento de la lluvia y que no se embose el agua y después maltrate las raíces, ¿no? Entonces, hay un trabajo que afecta directamente al pequeño agricultor. Y ese trabajo es el que tenemos que hacer. Digamos, las grandes infraestructuras de los grandes ríos que vemos empedrados a los costados y los puentes son grandes infraestructuras que toman licitaciones y años. Pero la pequeña infraestructura, la de limpiar los canales y hacer una zanja para que discurra el agua, eso hay que trabajar, porque al final el que sufre más es el pequeño agricultor, ¿no?
0: Y hay expectativas por lo que usted escuchaba. Este gobierno ha anunciado las primeras medidas, aunque pues, si es necesario decretos, ¿no es cierto? Para hacer la dinámica mucho más rápida y para hacer el tema de las obras de digamos de prevención, van a ser mucho más dinámica. ¿Qué tal? ¿Cómo si qué siente usted? ¿Siente seguridad?
1: Siento que las personas que han hablado sobre el plan de gobierno de agricultura, etcétera, Marco Vinelli,
0: Sí.
1: son gente que conoce el terreno, o
0: Bueno,
1: sea, de
0: Marco
1: lo que
0: Vinelli tiene
1: estamos
0: experiencia,
1: hablando,
0: pues conoce, conoce.
1: conoce. Entonces, ahora, así es, ahora enfrentarse a, cuando sea gobierno y enfrentarse a la maraña de
0: Ay,
1: leyes
0: sí,
1: y de esto
0: entiendo,
1: ya es otra
0: entiendo.
1: cosa,
0: Una cosa es con guitarra,
1: pero
0: otra
1: sí
0: con
1: saben.
0: cajón. Pero saben, ¿ah? Conocen.
1: Exacto.
0: Conocen cómo es el partido.
1: Si saben. Tenemos 4 meses para actuar, ¿no? Y el sector privado también está para apoyar, ¿no?
0: Listo, muy bien, pues entonces miremos con optimismo, a pesar de no podemos frenar a la naturaleza, pero algo podemos hacer si nos preparamos desde ahorita. Muy bien, pues muchísimas gracias, don Mario
1: Exacto.
0: Salazar, presidente del Comité de Agroindustrias de ADEC. Todo está muy claro, así que todo va a ser lo suyo. Muchas gracias, un fuerte abrazo a todos.
1: Muchas gracias, hasta luego.
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14: 4:50.
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Caramelo de menta. Cuando yo me di cuenta que existía en este mundo, una de las primeras canciones que yo escuché fue eso. Y mi papá me decía, esta canción es antigua. Imagínense el tiempo que tiene esa canción. Pero la siguen tocando en las jaranas, ¿ah? En serio. El sonido elegante de la cumbia, de la guaracha y otros ritmos. Los Paquines.

0: Año 72 aprox. Es extraño el nombre de Paquines. ¿Ya? Por ejemplo, un paquín es un pasquín. Es un término utilizado en periodismo popularmente en varios países hispanoparlantes o hispanohablantes, donde hablan castellano, para referirse a una historieta, un cómic, una revista, un chiste, dibujos animados. Por ejemplo, en Centroamérica, en El Salvador, donde Bukele es el presidente, paquín es el sinónimo más común para referirse a un libro de historieta, ¿ya? Esos que uno muchas veces ve. En otras regiones, en ciertos países, paquín o pasquín también puede hacer alusión a un escrito anónimo y satírico que se coloca en lugares públicos para criticar a autoridades o personas. Es un lenguaje bastante informal. Puede emplearse de forma despectiva también para describir un texto o un documento de poca calidad o seriedad. ¿Ya? El pasquín, no hablamos de... ¿Ya? Ese es el pasquín. Pero ellos son los paquines. Paquines, que no son patines tampoco. A ver, vamos a entrar en comunicación ahora que estamos prestos a escuchar las recomendaciones del Senami, etcétera, de las autoridades por este niño, fenómeno del niño que cambia el mapa prácticamente agrícola del Perú. Vamos a ver cuál es el impacto que hay en el margen derecha del río Tumbes, en Tumbes, con Napoleón Puño, de la Comisión de Regantes, de la margen derecha del río Tumbe, precisamente. Señor Napoleón Puño, muy buenos días, bienvenido a RPP.
1: Buenos días, mi estimado amigo Calderón, aquí listo para poder hacer pues algunas respuestas a las inquietudes que ustedes puedan tener con respecto al fenómeno del niño.
0: Correcto.
1: Yo soy, señor, el gerente de la Junta de Usuarios de Tumbes.
0: Correcto, señor. ¿Cómo van a enfrentar esta situación ustedes? En todo caso, un comentario general, su diagnóstico y cuáles son las medidas a adoptarse concretamente, por favor, don Napoleón.
1: Bien, muchas gracias. Yo soy de una generación aquí en Tumbes que hemos vivido los dos niños más fuertes de las últimas décadas.
0: Ah, caramba.
1: Es el año 1983 y en el año 1998.
0: Ajá.
1: Un comentario muy rápido.
0: Sí, sí, sí.
1: En el año 1982 comenzó a llover el 16 de noviembre exactamente.
0: Mire usted.
1: Esas lluvias llegaron hasta mayo del año 1983. Tumbes estuvo 9 meses aislado del Perú. Toda la carretera panamericana de Piura a Tumbes fue destruida. Yeah. Todos los puentes fueron destruidos. Todos los puentes de la Panamericana que pasan por el tema natural de una cuenca fueron destruidos. Lo único que tuvimos contacto fue con el sur, que fue nuestros amigos del Ecuador, que dieron vida a nuestra región de Tumbes. ¿Por qué? Porque de allá traíamos los alimentos y traíamos todo tipo de comercio, porque nada venía del sur de nuestro país. Yeah. O sea, pues, de que esta fue un desastre realmente en el año 83, y fue un desastre porque Tumbes siempre ha tenido lluvias torrenciales, pero nadie tenía en aquellos años el concepto de lo que era un fenómeno del niño. Por eso es que hubo muchísimo desastre. Se habla, pues, de que aquí en Tumbes alrededor de 1.500 millones de dólares de pérdidas, un 14 a 15% del Producto Bruto Interno. Pero del total, nos dicen que el niño fue el año 83, hubo una catástrofe de 3.500 millones de dólares perdidos. Eso hay que ya tomarlo en cuenta. Luego, en el año 98, felizmente en el año 97 ya había más información de las características oceanográficas y atmosféricas al frente de nuestras regiones de Piura y Tumbes.
0: Yeah.
1: Es por eso que en el año 97 el presidente Fujimori hizo muchísima inversión en prevención. Tuve la oportunidad nuevamente de estar ya en esa parte de prevención. Y realmente se descolmataron los ríos, se descolmataron quebradas, se construyeron diques longitudinales, se construyeron diques transversales en las quebradas para almacenar agua, se cosechó semilla de plantas naturales y se regaron en pleno fenómeno del niño con un helicóptero, se fortalecieron los árboles de nuestras zonas áridas. hubo mucho trabajo y en este momento, o sea, no hubo mucha destrucción en el año 98, porque se hizo mucho trabajo de prevención desde abril, mayo del año 97, y también las lluvias comenzaron un 20, 25 de octubre del año 97. Esas lluvias sí duraron solamente hasta abril, marzo, abril, y no nos desconectamos con el sur del Perú, porque todos los puentes fueron fortalecidos en esa prevención, y eso es lo que ahora tenemos que hacerlo. No podemos hablar ya de prevención. Eso sería una etapa si en marzo va a haber una lluvia normal. Tuviéramos tiempo de hacer prevención de aquí a diciembre. Hoy tenemos que tratar el tema como una emergencia. Y aquí quiero hacer unas recomendaciones a los grandes funcionarios del Perú. Hay unas fichas que se llaman EDAN, unas fichas que realmente retrasan las inversiones si es que existe en las instituciones públicas. Tenemos que ver cosas más prácticas para defender. Mire usted, el domingo y ayer, fuertes vientos en ciertas zonas de Tumbes, ha barrido con los techos de la gente. Ahorita por emergencia ya deberían tener 1,000, 2,000, 5,000, 10,000 calaminas con sus maderas y fortalecer los techos de la gente. Eso es un panorama general de lo que está pasando en nuestra región.
0: Muy interesante. Entonces quiere decir que los años, el 83 estaba Belaúnde, el 97 estaba...

0: a uno de los mejores programas que haya tenido el Perú hasta el año 2000. Vino Toledo y lo desapareció. Se llamó El Perpe. ¿Qué era El Perpe? Era un programa de protección de ríos y cuencas.
1: Yeah.
0: Cada región tenía un pool de máquinas y tenía este proyecto Perpe. Yeah. Lo digo yo porque fui director de Agricultura de Tumbes el año 2000-2006,
1: yeah,
0: y el Perpe todavía existía y pudimos fortalecer, digamos, con estas máquinas todas las cuencas de Tumbes. 2007, desaparecieron, yeah, mandaron la máquina a los gobiernos regionales y ahí están ahora una chatarra. Tiene que volver el Perpe, un programa que funcionó por varios años, yeah, y no tuvimos problemas con ríos y quebradas.
1: Ya, yeah. ¿Y por qué el Ecuador no tiene tanto? Tuvo problemas como nosotros, ¿no es cierto? Cuando aparecía el Niño y otro fenómeno. Pero ¿por qué ahora Ecuador no tiene tantos problemas? ¿Usted que está cerca?
0: ¿Por qué? Porque si usted va solamente de Huaquillas a Machala, hora y media, todas esas carreteras son de 6 carriles con puentes y alcantarillas de primera calidad,
1: ah,
0: y cuencas bien mantenidas.
1: Tomaron las cosas, trabajaron para el futuro entonces, trabajaron para el futuro en prevención.
0: Trabajemos para el futuro, pero vaya usted, dígale que le manden una foto satelital actualmente del malecón de Tumbes. Un alcalde, no sé, él no tiene la culpa porque él es un profesor, un alcalde acaba de romper toditita la vegetación de la margen derecha del río Tumbes frente al malecón, ha dejado el malecón a expensas de una lluvia de 50 milímetros y arrasar con toda esa infraestructura. Y ahí está el puente más importante que es Tumbes. ¿Qué autoridad le ha llamado la atención? Nadie, porque sigue para hacer motocross ahora el 28 de julio. Yo ayer ya vi unas motocross corriendo. Eso no es correcto, sacar la vegetación de un río. Más bien tenemos que forestar ahorita nuestras cuencas, comprarle semilla de algarrobo, de guayacanes, de guachapeliz, palo de balsa,
1: claro,
0: palo de vaca, checo, a nuestros agricultores, ganaderos, y ahora que vienen las lluvias, comenzarlas a desparramar en todo Tumbes, y eso sería pues una solución a unos 5 años, 6 años, ¿no?
1: Expectativa del próximo gobierno de Keiko Fujimori sobre el tema.
0: Yo prácticamente espero que se haga un buen gobierno. La presidenta Keiko Fujimori ha vivido muy cerca de su padre. Yo creo que se ha aprendido muchas cosas positivas que hizo este hombre, y esperemos que este 28 de julio, que vamos, porque tengo la costumbre de apuntar las ofertas de los presidentes en cada 28 de julio y el próximo año evaluarlas a ver si las cumplió o no las cumplió. Espero nada más que haya una buena iniciativa el 28 de julio para justamente lo que trabajó su padre el año 97 se vuelva a repetir en el norte del Perú.
1: Señor Napoleón Puño, muchas gracias, señor gerente. Un fuerte abrazo, que le vaya muy bien. Felicidades, ojalá que se tomen las medidas. Y lo que usted dice tiene mucho sentido. Muchísimas gracias, señor. Hasta la próxima.
0: Muchísimas gracias. Y también el seguro catastrófico tiene que ser revisado para el próximo Niño.
1: Tiene
0: muchas gracias.
1: Razón. Hasta la próxima. Hasta aquí lo mejor de la rotativa del campo. Ya viene la primera edición de la rotativa del aire. No lo olviden. Cuidemos a los niños. Que tengan un maravilloso fin de semana. Un saludo especial. También quiero recordar que en 1598 se funda el Colegio Seminario de San Antonio Abad por el obispo de La Raya en Cusco. ¡Felicidades! ¡Chao!

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0: Son las 5 y 5. 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
5: El Poder Ejecutivo designó a Hugo Antonio Cornejo Valdivia como director de Inteligencia Nacional de la Dirección Nacional de Inteligencia, DINI, según una resolución del Diario Oficial El Peruano. El expresidente Ollantumala aseguró que fue víctima de una persecución política tras recuperar su libertad. Las declaraciones las brindó luego de que el Poder Judicial ordenara su excarcelación en cumplimiento de la sentencia del Tribunal Constitucional que anuló su condena de 15 años por lavado de activos.
6: Bueno, jamás recibí, aparte de campaña ni de Venezuela ni de Brasil. Sin embargo, he tenido que ser procesado. Esto nunca debió haber pasado más allá de una investigación preliminar. Pero nos llevaron a un juicio, nos llevaron al crimen que han cometido. Este es el buque insignia. El resto de casos que tenemos, todos son relacionados a las empresas brasileñas. O sea, nos han perseguido, han criminalizado el aporte de Tampa Luz. Jamás pudieron, igual que a los dirigentes del Partido Nacionalista.
5: El presidente del Consejo Fiscal, Alonso Segura, afirmó que la capacidad fiscal del país no es suficiente para financiar los gastos anunciados por la presidenta Keiko Fujimori en su mensaje del 28 de julio ante el Congreso. La presidenta Keiko Fujimori agradeció al Rotafono de RPP por difundir el caso de una madre que necesitaba ser trasladada de emergencia tras sufrir una grave hemorragia luego de dar a luz en la comunidad nativa de Maimpironi, en Ucayali.
7: Muchas gracias a RPP y a su Rotafono, que es tan importante porque a veces las familias que no tienen acceso a información ni a, digamos, a las autoridades, se pudo conocer de este caso. Y quería comentar que el ministro de Defensa inmediatamente dispuso para darle todo el apoyo. Ella está en pleno traslado, estamos atentos para que una vez que llegue a tipo, pues el hospital le brinde todo el apoyo. Esperamos que se pueda estabilizar de manera inmediata.
5: La senadora de Renovación Popular, Lourdes Alcorta, respaldó la designación de Luis Dayer como ministro de Salud, al señalar que este sector necesita personas con capacidades de gestión y ejecución. El Senami informó que mañana domingo 2 de agosto se incrementará la velocidad del viento en la costa a la categoría moderada, principalmente en las regiones de Arequipa, Callao, Lima e Ica. El presidente del gobierno español, Pedro Sánchez, pidió a Bruselas una reunión extraordinaria con carácter de urgencia de los ministros del Interior de la Unión Europea para tratar la crisis migratoria en la ciudad española de Ceuta, fronteriza con Marruecos.
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0: Cinco y nueve. 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

0: ¿cómo están? Bienvenidos a todos los que se conectan a la señal de RPP, confianza y credibilidad por todos los medios. Aquí estamos un sábado más en la rotativa del aire, edición nacional sábado, para llevarte toda la información, por supuesto, que necesitas y debes saber. Estamos entonces el día de hoy en compañía de Jean-Pierre Núñez desde la cabina de la Ciudad Blanca, Arequipa, que inicia un aniversario así, uno más, en el mes de agosto. Y por supuesto, Fátima Chávez aquí desde la cabina de Lima. ¿Cómo estás, compañero?
1: Hola, Fátima, ¿cómo estás? Buenos días. Un saludo para ti y para todos los amigos oyentes de RPP a lo largo y ancho del país. Es cierto, aquí en la Ciudad Blanca, mañanas frías, amanecer frío, sin embargo, durante el día intenso calor. Y sí, hoy 1 de agosto iniciamos el aniversario, las actividades oficiales por el aniversario de la Blanca Ciudad de Arequipa, que se celebra el 15 de agosto, 486 años. Y bueno, hoy hay una serie de actividades que ya te iré contando más adelante, Fátima. Tenemos reunión de autoridades, un pasacalle también, una importante avenida. Así que aquí estamos iniciando el mes de aniversario. Dicen que en agosto Arequipa es fiesta y los esperamos a ustedes también, Fátima, por supuesto.
0: Ay, mándame el pasaje, por favor, para irme para allá. Qué rico, que es además la gastronomía arequipeña. Y de verdad que muero por regresar, debo confesarlo, muero por regresar a Arequipa. Espero que se den este mes de aniversario, si no pronto, pero definitivamente no puede pasar este 2026 sin regresar a Arequipa, así como a otras partes de nuestro país. Piura también, el norte me seduce. Ahora que estamos con el solcito, claro que sí, hay que aprovechar.
1: Qué genial, por supuesto, claro que sí, ¿ah? Sobre todo te recomiendo el 14 y 15. El 14 y 15 son actividades tremendas. Pero, ¿qué te parece si a esta hora vamos con el efemérides? ¿Qué pasó un día como hoy?
0: A ver, el Día Nacional de la Alpaca, un día como hoy se celebra en el Perú cada primero de agosto, con el objetivo de revalorar la importancia económica, social y cultural de esta especie emblemática de los Andes. El país es el principal productor mundial de fibra de alpaca, con más del 80% de la población global, lo que genera sustento para miles de familias altoandinas.
1: Y sí, también un día como hoy nace Daniel Hernández Morillo, pintor y primer director de la Escuela Nacional de Bellas Artes del Perú. Él ha sido un destacado pintor peruano especializado en retratos, escenas costumbristas y composiciones de carácter académico. Nació en Huancavelica y fue el primer director de la Escuela Nacional de Bellas Artes del Perú, fundada en 1918, desempeñando un papel clave en la formación de nuevas generaciones de artistas peruanos.
0: Y el Día de la Pachamama también se celebra cada primero de agosto para dar las gracias a la eterna proveedora de la humanidad por su generosidad y abundancia. Y en este día, las comunidades se reúnen para realizar una serie de rituales que se llevan transmitiendo de generación en generación desde hace miles y miles de años. Qué interesante, ¿no? Perder nuestras costumbres, nuestras tradiciones, por supuesto, la carga simbólica que contiene cada una de estas celebraciones, como el homenaje a la Pachamama.
1: Es cierto, y por ello, Fátima, hoy se hace el pago a la tierra, ¿no? Costumbre en muchos lugares, hacer un pago también a la tierra. En el caso de las viviendas también se hace un pequeño pago. Bueno, son costumbres que se tienen, por supuesto. 5 de la mañana con 15 minutos, 5 con 15, vamos a cumplir con la primera pausa. Tras ello vamos a regresar con mucha más información. No se olviden, estamos en RPP, confianza y credibilidad por todos los medios.

0: 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Te da la hora. 5 y 15. 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

Así es, mis amigos, nosotros seguimos a través de RPP Confianza y Credibilidad por todos los medios. Estamos sobre las 5 de la mañana con 19 minutos, acompañándolos desde Arequipa, Jean-Pierre Núñez, por supuesto, desde la cabina principal en Lima, la capital de la República, Fátima Chávez. Gustosos de acompañarlos el día de hoy. Vamos, ¿qué les parece con el café de la semana?

0: Es momento del café de la semana, lunes.
1: La presidenta de la República, Keiko Fujimori, anunció a Luis Galarreta como presidente del Consejo de Ministros, además a Elmer Cuba como ministro de Economía y Finanzas y a Carlos Spa como ministro de Relaciones Exteriores.
0: Martes.
2: En su primer mensaje a la Nación ante el Congreso de la República, la mandataria Keiko Fujimori afirmó que asume la conducción del país bajo un diagnóstico que calificó de complejo y doloroso.
0: Miércoles.
1: El alcalde del distrito de Jorge Chávez en la provincia cajamarquina de Celendín, Omar Díaz Rabanal, falleció tras ser víctima de un ataque con arma blanca. El deceso fue confirmado por fuentes policiales.
0: Jueves.
2: El diputado del partido Juntos por el Perú, Julián Pérez Malqui, fue detenido por la policía tras ser denunciado por presunta agresión física contra su expareja.
0: Viernes.
1: El expresidente de la República, Ollanta Humala, salió en libertad tras haber quedado fundado el pedido de habeas corpus presentado a su favor y en el que disponía la nulidad de todo el proceso penal en su contra.
0: ¡Qué buen café de la semana!
1: Muy bien.
2: Así es, mis amigos.
1: Sí.
2: Perdón, Fátima, adelante.
1: No, Jean-Pierre, te iba a preguntar, ¿qué te pareció nuestro café de la semana? Cargadito, como siempre, con mucha información y además detalles de coyuntura que uno no se imaginaría, ¿no? Empezamos la semana con los nombramientos oficiales del gobierno de la señora Fujimori y terminamos con la liberación de un expresidente de la República.
2: Es cierto, es cierto. De verdad que hemos tenido de todo en medio, por supuesto, las celebraciones por las fiestas patrias, el cambio de gobierno, la parada militar y tras esto incluso la detención de un parlamentario y la salida del expresidente Ollanta Humala Tazo el día de ayer, que hemos estado con toda la información desde muy temprano, sus declaraciones también que ya más adelante vamos a ir recordando. Pero, ¿qué te parece si vamos con información de inmediato con nuestro compañero Jacob Rivera desde Amazonas? Él nos da cuenta que 4 aulas del Colegio Víctor Raúl Haya de la Torre quedaron al borde del colapso. Jacob, ¿cómo estás? Buenos días, directo en directo.
3: Buenos días, Jean-Pierre, Fátima, directo en directo. Preocupación en la región Amazonas. 4 aulas de la institución educativa Víctor Raúl Haya de la Torre, ubicada en el centro poblado La Laguna El Porvenir, distrito de Aramango, provincia de Bagua, quedaron inhabitables tras sufrir una grave inclinación estructural que las dejó al borde del colapso, informaron padres de familia. El deterioro de la antigua infraestructura de adobe ocurrió durante la noche. Al día siguiente ubicaron parantes de madera colocados de manera provisional para realizar las labores de rescate del interior de las aulas destruidas, que eran usadas para los talleres de industria del vestido, laboratorio, biblioteca y el almacén de instrumentos de la banda de músicos del plantel. Afortunadamente, el hecho no dejó personas heridas, ya que los estudiantes se encuentran de vacaciones. Sin embargo, se registraron importantes daños materiales y parte del equipamiento educativo resultó afectado. Para este día se tiene previsto continuar con las labores de rescate de los bienes que aún permanecen en el interior del colegio. Las autoridades educativas y los padres de familia de este gran lugar turístico como es la Laguna del Porvenir hicieron un llamado urgente a Defensa Civil, a las municipalidades de la zona, disponer de maquinaria pesada que permita la demolición de la infraestructura dañada a fin de evitar un posible colapso que ponga en riesgo la integridad de pobladores. Desde Bagua en Amazonas, directo en directo, RPP.
1: Muy bien, gracias a nuestro querido compañero Jacob Rivera. Y vamos con más información, por supuesto, sobre lo que están denunciando algunos vecinos respecto a la inseguridad y constantes robos cerca del Estadio Nacional. Un lugar, además, que es el centro de entretenimiento y escenario de muchos conciertos y eventos deportivos. Así que vamos a ir con ello, compañero.
2: Sí, a través de Rotafono de RPP, vecinos de la cuadra 9 de la avenida Petituar, cerca al Estadio Nacional, denunciaron la inseguridad que enfrentan debido a los constantes robos y actos de vandalismo en la zona. La dirigente vecinal Giovanna Puente señaló que la falta de presencia policial y de vigilancia de seguridad ciudadana ha dejado a los residentes expuestos a diversos hechos delictivos, entre ellos el robo de cajas de energía eléctrica.
4: Nuestro edificio se encuentra ubicado en la cuadra 9 de la avenida Petituar, a una cuadra del Parque de las Aguas y del Estadio Nacional. Lamentablemente, esta situación, lejos de brindarnos seguridad, nos vulnera al peligro, el actuar delincuencial y al vandalismo. Peor aún si no contamos con la presencia de las fuerzas del orden del distrito. Los efectivos policiales y el Serenazgo de Lima nos tienen abandonados.
1: Los vecinos han denunciado sentirse vulnerables frente a la delincuencia y el vandalismo, por lo que solicitaron reforzar el patrullaje policial y municipal en los alrededores de la cuadra 9 de la avenida Petit Tuars.
2: Bueno, mayor seguridad, lo que están pidiendo los vecinos en el lugar. Ojalá las autoridades puedan tomar en cuenta esto. Pero vamos con más información. Lo que pasó el día de ayer en Ica, también aquí en Arequipa, Fátima, no es común. Se han presentado especies de tormentas de arena, vientos que se trasladaron desde la costa peruana, desde Ica, desde también las playas de Arequipa, y que llegaron hasta zonas urbanas. La provincia de Pisco, en Ica, registró vientos superiores a los 40 kilómetros por hora, lo que ha ocasionado la caída de un panel publicitario, además de romper los postes del toldo en la institución educativa Miguel Grau, entre otros daños.
1: El Centro de Operaciones de Emergencia Regional de Ica informó que los vientos paracas originaron el levantamiento de polvo y arena en las pampas de Ica y Pisco, lo que redujo la visibilidad.
2: Abraham Levy, consultor en meteorología, dijo que los vientos paracas son habituales hasta septiembre, pero también suma el efecto del fenómeno El Niño.
5: Durante junio, julio, agosto, septiembre es cuando hay una mayor propensión a tener vientos de tipo paracas. Ahora bien, hay una mano del Niño en todo esto, ¿no? Tenemos un anticiclón, que es el sistema de vientos del Pacífico, que se vuelve muy intenso. Ahora solamente está en Perú. Es muy pequeño, es muy reducido, tiene un ámbito muy, muy limitado, no alcanza a enfriar el mar, al contrario, calienta. Eso es casi 7 grados y medio por encima de lo normal. Pero al estar compacto, al tener una configuración como la que tiene, produce vientos costeros que van a continuar mañana.
1: En tanto, a través del rotafono, ciudadanos de La Joya en Arequipa informaron la ocurrencia de vientos de hasta 30 kilómetros por hora desde las inmediaciones de la base aérea hasta la irrigación San José, dejando viviendas, comercios y campos de cultivo cubiertos de polvo y arenilla. Ante la escasa visibilidad y el constante arrastre de partículas, los pobladores han tenido que emplear mascarillas y lentes de protección.
2: Es cierto, el especialista en meteorología del CENAMI, el ingeniero José Luis Ticona, ha explicado a RPP que este fenómeno responde al ingreso de vientos procedentes de la costa. El organismo meteorológico recordó que se mantenía vigente un aviso hasta este sábado por levantamiento de polvo y arena que abarcará todo el litoral de Arequipa, Carabelí, Camaná e Islay, así como las regiones de Ica, Moquegua, Tacna, por lo que se recomendó a las autoridades tomar las precauciones del caso. Recordemos, Fátima, el día de ayer transitar por la carretera Panamericana Sur, como quien se viene de Camaná, Mollendo, pasa por las Pampas de Siguas, ingresa hasta La Joya, de allí son cerca de 45 minutos hasta la ciudad de Arequipa, era complicado manejar, era complicado porque no se podía ver bien. Esto se puede replicar hasta el día de hoy.
1: Claro que sí, y eso hay que tenerlo en cuenta. También nuestros hermanos de Ica, y aquí en Lima también se ha dicho que va a suceder lo mismo, pero con menor intensidad. Así que a tomar sus precauciones. Pero vamos con más información ahora con Zenaida Condori. Ella se encuentra en Arequipa, en la Ciudad Blanca, porque el Valle del Colca superó su meta en recepción de turistas por este feriado largo. Cuéntanos, Zenaida, directo en directo.
6: Buenos días, directo en directo. El Valle del Colca, ubicado en la provincia de Cayoma, recibió 11.465 turistas durante el feriado largo, del sábado 25 al miércoles 29 de julio, según indicó la gerenta de la Autoridad Autónoma del Colca, Silvia Farfán Molina. La funcionaria dijo que tenían como meta llegar a los 10.000 visitantes durante los 5 días, ya que en años anteriores apenas llegaban a los 9.000. Silvia Farfán contó a RPP sobre los lugares más visitados del Cañón del Colca por los más de 11.000 turistas.
7: Siempre el Mirador de la Cruz estuvo muy visitado todos los días, con particulares como también con las agencias de viaje, porque estamos también en temporada alta del turista internacional, el receptivo, como le decimos, Chivay, Yanque, muy bien, lleno total. Se activaron Ichupamba, se activó la zona de Coporaque, la parte alta también se activó, que es Ciballo, Cayay y Tuti. y también una de las rutas que nosotros también subimos en Valle de los Volcanes, Ayohuaychas y Andahuaylas, tuvieron sus visitantes.
6: Farfán Molina explicó que el 80% de los visitantes fueron turistas nacionales, regionales y locales. Resaltó al turista peruano porque son los que más consumen y dinamizan la economía en los pueblos del Valle del Colca. El 20% restante fueron extranjeros, en su mayoría europeos, de Francia, Alemania, Italia y España, quienes gustan del turismo de la naturaleza. Para el mes de agosto, que se celebra las fiestas de Arequipa, en el Valle del Colca también están programando actividades festivas para los fines de semana, por lo que invitan a los visitantes que llegan a la Ciudad Blanca a extender su viaje hasta esta zona de la región Arequipa. Desde Arequipa, directo en directo.
2: No, gracias, gracias por supuesto, Zenaida, por la información. El Valle del Colca, más de 11.000 turistas, la Cruz del Cóndor, qué hermoso, la verdad, inigualable. Si no pudo ir, amigo, amiga, vaya, acuda, dese un tiempito siempre a la provincia de Cayoma, aquí en Arequipa. Sigo con 30, Fátima, vamos a irnos a la pausa antes con los titulares, pero ¿qué te parece si regresamos con opinión de nuestro público? La presidenta Keiko Fujimori pidió facultades legislativas al Congreso de la República para ver con urgencia temas de seguridad ciudadana y salud. ¿Qué otros temas consideran ustedes, amigos, que son de vital importancia en sus primeros 100 días? ¿Qué más creen que debería hacer la presidenta Keiko Fujimori? Llámenos al 212-4100, 212-7165, 212-4090 y 212-7164. Los escuchamos tras la pausa, titulares, y volvemos en RPP.
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0: Cinco y 32. 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
14: El expresidente Ollanta Humala recuperó su libertad en cumplimiento de la decisión del Poder Judicial que dispuso su excarcelación tras la sentencia del Tribunal Constitucional que anuló la condena de 15 años de prisión impuesta en su contra por el delito de lavado de activos. El ministro del Interior, César Astudillo, emitió un oficio al comandante general de la Policía Nacional, Óscar Arriola, para informarle que los oficiales de alto rango que cumplen funciones de ayudantes o edecanes serán reasignados a unidades operativas debido a la necesidad de contar con más efectivos durante operativos policiales. El Poder Ejecutivo designó a Marisa Carla Palomino Bonilla como secretaria general del despacho presidencial, según una resolución del diario oficial El Peruano. El ministro de Cultura, Alberto Bengolea, reafirmó su compromiso con una gestión cercana, descentralizada y enfocada en el servicio a la ciudadanía, tras anunciar que el Cusco será una prioridad de su gestión. El CENAM informó que del 2 al 4 de agosto continuará el aumento de la temperatura diurna de moderada a extrema intensidad en 16 departamentos de la costa y sierra del país. La Unión de Asociaciones Europeas de Fútbol, UEFA, ha acogido con satisfacción que la FIFA haya retirado sus planes de vender una participación en el Mundial y reclamó que rindan cuentas los responsables de planes secretos que se tramitan por la vía rápida. RPP te recuerda, conducir un vehículo usando algún dispositivo que implique dejar de manejar con ambas manos sobre el volante es una infracción muy grave, sancionada con 440 soles de multa.
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0: Cinco y 35. 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
21: En estos momentos, Tacna reporta 14 grados y por la tarde se prevé una temperatura de 22. Pucallpa tiene 25 grados y para el mediodía se espera que la temperatura sea de 31. Además, Apurímac registra 10 grados y en la tarde se estima una radiación de 9, considerada muy alta. Se pronostica un cielo mayormente despejado.
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0: mañana continuamos con más información en la rotativa del aire aquí en RPP, confianza y credibilidad por todos los medios. Estás escuchando a Jean-Pierre Núñez desde la ciudad blanca de Arequipa y a Fátima Chávez aquí en la cabina de RPP en Lima. Y habíamos dejado una pregunta, compañero, para nuestra audiencia. ¿Qué otros temas consideran que son vitales o muy importantes en los primeros 100 días que deba trabajar la presidenta Keiko Fujimori, el gobierno de la señora Keiko Fujimori? Y te invitamos a llamarnos al 212-4100, 212-7165, 212-4090, 212-7164.
1: Es cierto, ya tenemos comunicaciones telefónicas en Lima. Desde Caraballo nos llama el señor Nicolás. ¿Cómo está? Buenos días, bienvenido a RPP.
2: Buenos días, señor. Me da mucho gusto nuevamente de escuchar a RMT. Discúlpete, señor, que yo haga una consulta. Yo le recomendaría a la mejor presidenta del Perú, porque su padre fue el mejor presidente del Perú, que inmediatamente tome medidas y haga dos penales más en Chayapalca. En Chayapalca. ¿Para qué? Para que delincuentes que todos los días hacen daño a las personas lo lleven ahí. Y ahí no van a salir, pues, disculpando la palabra, lo agarra la policía. ¿Qué hace? Va y lo entrega al juez, y el juez, así digo, sin vergüenza, por lo bajo recibe dinero y ya lo está soltando. Así no vamos a combatir la delincuencia, señor, no vamos a combatir la delincuencia. Yo le recomendaría a la presidenta que haga esas cosas urgente, urgente. Digo, porque yo he trabajado en Chayapalca, he trabajado. Y yo sé cómo es que la palca ahí, así.
0: Perfecto, Nicolás. Muchas gracias por esta sugerencia. Definitivamente la creación de penales es una tarea pendiente. Vamos ahora con César desde Lambayeque. ¿Qué tal? ¿Cómo estás? Muy buenos días. ¿Qué consideras que es importante o de vital importancia en estos 100 primeros días como tarea para el gobierno de la señora Fujimori?
3: Sí, hola. Fátima, buenos días.
0: ¿Qué tal?
3: Sí, mire, yo considero de que ver el trabajo, ¿no? Para las personas. No olvidemos que el trabajo es lo que activa la microeconomía y esa variable va a mover todo lo que es la oferta y demanda, ¿no? Va a haber más consumo, va a haber más trabajo y las empresas van a poder producir más. Y el otro aspecto que importante también que considero que la señora Fujimori debe tomar en cuenta es acabar con la informalidad. Y hablo con la informalidad en todo, ¿no? O sea, no solamente la informalidad en transporte, también de empresas que no pagan sus impuestos, la informalidad también de contratar personas, porque hay una, si no me equivoco, en este momento las cifras están cerca del 80%, ¿no? Y eso... Cualquier ministro de economía, y lo hablo también como economista, de que en cualquier economía del mundo es difícil trabajar y es difícil hacer planes, porque en medio de la informalidad no puedes tú formular metas y objetivos en el corto plazo, ¿no? Y eso es lo que pienso primero que debe tener en cuenta también, al margen también del tema de la inseguridad, ¿no? Que también en la que vivimos, ¿no? Gente que muere todos los días por cuestiones personales, particulares o por lo que fuere, ¿no? Eso considero que la señora Fujimori debería tomar en cuenta, y ojalá que el gabinete que la acompaña en este momento, con el cual no estoy de acuerdo, porque la mayoría es político, no son especialistas en los temas, hagan algo, por lo menos. Tengo la esperanza, al menos como peruano, de que algo bueno se rescatará de este gabinete. Gracias.
1: No, de acuerdo, gracias a usted, César. Un saludo para todos los amigos en Lambayeque. Ahora nos trasladamos de inmediato hasta Chimbote, 5:41. Se fue en Chimbote, de acuerdo, nos puede volver a llamar. Vámonos hasta Villa María del Triunfo en Lima. César, nuevamente contigo, ¿cómo estás? Buenos días, bienvenido a RPP.
4: Buenos días a RPP, a Fátima y a Jean-Pierre. Solamente con respecto a seguridad, he sido militar, creo yo que la presidenta Keiko Fujimori debe centrarse en fomentar o hacer una reingeniería de la policía nacional. Ya no así una policía como es ahora. Debe ser una policía militarizada, con miembros de las Fuerzas Armadas, de los tres institutos y la policía, ¿no? de tal manera que ellos aprendan lo que verdaderamente es una policía y salgan en mancha, como se dice, ¿no? En grupos o en brigadas de 15 efectivos, en vehículos blindados. Aquí tiene que ser como hace Brasil cuando dan a las gaveras, porque si no, no vamos a ganar. También tiene que haber un GEIN muy especializado, ¿no? Como lo tiene la inteligencia naval, así, bien formadita, con todas las inteligencias, como lo hacía el Banco de Crédito cuando recibía la información, cuando peleaba con el terrorismo. ¿Se acuerda usted de los atentados en la calle Tarata? Ellos iban a reventar al Banco de Crédito, no pudieron, por eso que reventaron lamentablemente ese edificio de la calle Tarata.
0: Muy bien. Muchísimas gracias a César desde Villa María del Triunfo. Lo cierto es que para poder lograr siquiera reformar la policía hay que tener la voluntad política y empezar por desterrar a quienes son parte de la corrupción que lamentablemente es enquistado en esta institución. Vámonos ahora hasta Tacna con Segundo. ¿Qué tal, Segundo? Cuéntanos, ¿cuáles crees tú que son los temas principales en estos 100 primeros días de gobierno de la señora Keiko Fujimori que deben estar en agenda?
5: Buenos días, muchísimas gracias por el espacio. Primeramente quisiera tocarle a la señora Keiko Fujimori, no sé, muy preocupado porque en su mensaje a la nación no comentó por el sur absolutamente nada, menos por el Cusco, Puno. Yo pensé, la verdad, que iba a tomar una reconciliación de principio. Uno, dos, este Congreso prácticamente está empezando de mal peor. Mira, un congresista pegalón y ya está detenido antes de preocuparse por el Perú. Si bien siente el anterior congreso ha sido un nefasto, yo no sé si este congreso, ¿cómo va a contribuir con el país? Lo dudo. Creo que lo único que va a buscar, a lo menos la oposición, es de molestar, fregar a la presidenta, no dejar trabajar. Y eso no es bueno para nadie. ¿Cómo han empezado, por ejemplo, en el mensaje? Terminaron retirándose. Eso no es para eso. ¿Los peruanos vamos a pagar tantos golorías a los congresistas? Tres, quisiera tocarle, por favor, creo que un señor me anchelió de hablar de los informales. Por Dios, por favor. Creo que vivimos en el país, a lo menos económicamente solvente, en toda Latinoamérica. Voy a hablar acá de Tacna. ¿Cuántos informales hay en la calle? ¿Es informales a quienes contribuyen? Los alcaldes diarios recogen 3 soles, 4 soles por persona. Son miles de soles diarios. ¿Qué Tacna es chiquitito? Y en otros lugares es peor. ¿Ese dinero usted cree que a dónde va? ¿Rinden los alcaldes eso? Porque a ellos les conviene esa informalidad. Ese dinero va directo a sus bolsillos. Lo sé, señorita periodista. Eso ocurre en todo el Perú. Deben acabar con eso. Con el cuento de que es nuestro derecho de trabajo, no es así. Cada trabajador que dice en la calle que es informal tiene su 4x4, su edificio de 7, 5 pisos. Pero se creen que son pobrecitos. No es así. Por favor, señora presidenta, saca una ley prohibiendo que las calles no deben ser utilizados políticamente. Muchas gracias, señor, muy amable. Que Dios.
1: No, gracias a usted, señor Segundo, gracias a usted, gracias a todos los amigos que se han comunicado con nosotros. Y bueno, más adelante vamos a seguir escuchándolos, ¿ah? Es importante siempre su opinión a través de RPP. 5:46, a ver, rápidamente, antes de irnos a la pausa, nos vamos con nuestra compañera Mabel Alba hasta La Molina, porque una familia ha encontrado a un joven desaparecido tras un reporte en el rotafono de RPP. Mabel, buenos días, directo en directo.
6: Jean-Pierre, Fátima, muy buenos días. Maritza Yauli se comunicó nuevamente con el rotafono de RPP para informar que lograron localizar a su hermano Jeremy, de 23 años. El joven se encontraba desaparecido desde el pasado 18 de julio, luego de salir de su vivienda en el distrito limeño de La Molina. Escuchemos los detalles en la voz de su hermana, Maritza Yauli.
7: Gracias a Dios, está bien, no tiene nada grave, ¿no? De manera física. Y nada, agradecer al Rotafono de RPP por difundir la noticia y por la ayuda que se ha brindado en estos días.
6: Fátima y Jean-Pierre fueron los amigos de Jeremy quienes lo encontraron deambulando por el cruce de las avenidas Javier Prado y Los Frutales en el mismo distrito. De inmediato lo trasladaron a su hogar para que reciba la atención, donde se verificó que no se presentaba lesiones físicas. Así, compañeros, confirmamos que el joven reportado como desaparecido ya fue ubicado y hoy se encuentra a salvo en compañía de sus familiares. Directo en directo, RPP.
0: Muy bien, muchísimas gracias a nuestra compañera Mabel Alba. A esta hora de la mañana nos separamos por algunos minutos. Ya regresamos con mucho más aquí en la Rotativa del Aire, edición sábado. Estás en compañía de Jean-Pierre Núñez desde la Ciudad Blanca de Arequipa y Fátima Chávez aquí en Lima. No te muevas, ya regresamos.
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1: Así es, mis amigos, nosotros seguimos con la información. Estamos sobre las 5 de la mañana con 52 minutos. 5 con 52, Fátima Chávez desde la capital de la República en cabina principal. Jean-Pierre Núñez, por supuesto, con desde Arequipa, aquí en la Blanca Ciudad. Vamos con más información. Estamos a través de RPP, por supuesto, en este fin de semana en la rotativa del aire Arequipa. Y atención a que nos dan cuenta que ha fallecido José Pepe Villalobos Cabero, figura fundamental de la música afroperuana y leyenda del criollismo. La Asociación Peruana de Autores y Compositores, ABDAI, ha lamentado la muerte del maestro José Pepe Villalobos Cabero, figura fundamental de nuestra música afroperuana y, por supuesto, como ya lo había dicho, también en el criollismo peruano, toda una leyenda.
0: Y el autor y compositor de clásicos como Mi Comadre Cocoliche, Mueve Tu Cucú, Negrito Chinchiví, Copas Mías, Cintura Quebrá y La Carimba, marcó un antes y un después en el festejo peruano debido a su desempeño como improvisador, cajonero y maestro de los guapeos criollos.
1: Villalobos Cabero fue un destacado cultor del cajón y poseedor de una memoria sobre la historia de la música criolla, participando en grabaciones históricas junto a Óscar Avilés y Arturo el Sambo Cabero. Su trayectoria y legado fueron documentados en el libro Pepe Villalobos, el Rey del Festejo, publicado en el año 2021 por Vicente Ota y Tilsa Ota.
0: Como asociado vitalicio del ABDAI, el músico recibió distinciones institucionales, entre las que destacan las Esmeraldas Musicales, el Zafiro Musical y las Palmas Musicales Eduardo Márquez Talledo, considerada la máxima condecoración otorgada por dicha entidad.
1: Mis amigos, la obra de Pepe Villalobos Cabero mantiene vigencia en el repertorio popular y sirve de inspiración para nuevas generaciones de músicos. Sus composiciones son actualmente interpretadas por artistas de diversos géneros, abarcando desde las expresiones tradicionales de la música criolla hasta propuestas contemporáneas y electrónicas. La institución resaltó además su carisma, optimismo y la identificación que mantuvo con su casa ABDAI.
0: Muy bien, desde aquí un abrazo enorme a toda la familia y los fans de José Pepe Villalobos Cabero, gran figura de la música afroperuana y leyenda del criollismo. Que en paz descanse. Vamos ahora con más información hasta Cajamarca. ¿Qué ha pasado en esta parte del Perú? Y es que el Poder Judicial ha dictado 7 días de detención preliminar contra Richard Leandro Araujo Ludeña, investigado como presunto autor del delito de homicidio en agravio del alcalde del distrito de Jorge Chávez. Hablamos de Omar Díaz Rabanal. Esto ocurrió en la provincia de Selendín, en la región Cajamarca.
1: La investigación, dirigida por la fiscal adjunta provincial Carmen Salazar Sánchez, da cuenta que el crimen ocurrió el 29 de julio alrededor de las 8:30 de la mañana, cuando el burgomaestre se encontraba al interior de una tienda y el investigado lo habría atacado con un arma blanca por espalda a la altura del omoplato.
0: Horas después de lo sucedido, agentes de la Policía Nacional capturaron a Araujo Ludeña en el distrito de La Encañada. Tras la intervención, el Ministerio Público solicitó la detención preliminar y dispuso diligencias urgentes, como las declaraciones de testigos y del investigado, además de realizar pruebas de luminol en el lugar de los hechos. Asimismo, peritos de la División Médico-Legal de Cajamarca practicaron la necropsia al cuerpo del alcalde.
1: El informe fiscal concluyó que la causa de muerte de Omar Díaz Rabanal fue un shock hipovolémico provocado por una herida causada por agente con filo, además de un traumatismo torácico abierto y una laceración pulmonar. Las investigaciones continuarán para determinar las causas del crimen y establecer la responsabilidad penal del investigado.
0: Ya son 4 alcaldes que han sido asesinados, que han fallecido a lo largo de estos 7 meses por diversos motivos. Uno de ellos, el alcalde de Cajamarca. Recordemos también el alcalde de 26 de octubre que fue asesinado y su teniente alcaldesa es la que se encuentra detenido como la principal sospechosa, además de ser la autora intelectual de su asesinato, y así 2 alcaldes más, lamentablemente. Tarea pendiente del gobierno, por supuesto, acabar, luchar contra la criminalidad que también se lleva la vida de autoridades. Vamos ahora con más información desde Jesús María, aquí en la capital. ¿Qué dicen los vecinos? Esto en marco, además de lo que ha sido esta parada militar y los estrados que han quedado pendientes de ser removidos, porque tras el desfile cívico-militar de este 29 de julio, los vecinos del distrito de Jesús María están pidiendo celeridad a las autoridades en las labores para desmontar estas tribunas en la Avenida Brasil, luego de denunciar demoras y bloqueos en los accesos vehiculares.
1: Claro, por supuesto. Imagínate tener su unidad vehicular, no poder acceder a su vivienda o tener que hacer un trayecto mucho más largo. En declaraciones a Alex Juárez, nuestro compañero de trabajo en RPP, vecinos de la cuadra 20 de esta importante vía aseguran que las autoridades no les han informado respecto a cuándo terminarán el desmontaje de la estructura, incluyendo escaleras y baños portátiles que aún no son retirados.
2: Y eso, esto es de toda la vía que han cogido la Avenida Brasil como una vía para el desfile militar. Y así como nos perjudica en el sentido de que ponen las tribunas, yo por ejemplo, yo soy vecino de la cuadra 24 para la de Polo Libre, somos uno de los primeros que nos perjudica porque nos ponen todas las tribunas y somos los últimos en que nos retiran. Entonces, así como hay un orden, que nos pone primero, que nos retiren primero, pero siempre nos retiran al final.
0: Y si bien ya se han habilitado los carriles principales en ambos sentidos de la Avenida Brasil, las vías auxiliares continúan bloqueadas a lo largo de unas 7 cuadras debido a la presencia de las tribunas y demás estructuras.
21: Que agilicen nada más para que entren los vehículos, pero no de mi hermana y todos los que tenemos. Se perjudican eso porque lo dejamos a la vuelta. Ahora hubiese sido más fácil que el alcalde nos hubiese dado un espacio donde estacionarlo, hubiese sido más seguro, ¿no? Porque dejarlo a la vuelta también es poco peligroso.
1: No, ya tienen que sacar esas estructuras, ¿no? No puede ser que los vecinos prácticamente estén aislados en algunas zonas. Los ciudadanos señalan que el avance del desmontaje y retiro de las estructuras es lento, principalmente en inmediaciones del óvalo Brasil, por lo que exigen a las autoridades agilizar estas labores para evitar complicaciones mayores.
0: Muy bien, vamos

0: estás minimizando cualquier efecto negativo que tengas sobre la economía nacional. Y seguro van a salir ahora a decir, eso va a provocar despidos, eso va a provocar quiebras de empresas, eso va a provocar más informalidad. No le hagan caso cuando salgan esa gente, porque siempre lo dicen y siempre fallan. Porque hoy día, ¿qué está pasando? Que la informalidad laboral ha bajado.
1: Bien, y además, en esa línea, el economista sugirió que la implementación definitiva de este nuevo sueldo mínimo se postergue hasta el 2027 para evaluar con precisión el impacto económico de El Niño costero. Por ello, ha recomendado al Ejecutivo tener cautela y esperar unos meses antes de fijar la fecha exacta en la que el salario entre en vigencia. Y eso es cierto, compañero, ¿eh? La señora Fujimori sí anunció, pero no dijo cuándo lo iba a hacer, ni sin el primer año, a la mitad de su gobierno o al final. Así que vamos a ver qué es lo que deciden.
2: Sí, totalmente. ¿No? Y Jorge González advirtió que recortar beneficios como las CTOs o gratificaciones sería un error gravísimo bajo planes de flexibilización laboral. Perfecto. Vamos a ir con el gran resumen de la hora. Tras ello vamos a regresar con mucha más información, Fátima. Regresamos ya a nuestra multiplataforma, televisión, por supuesto, radio, internet. Así que no se despeguen de la sintonía de RPP, mis amigos. Estamos en la rotativa del aire, edición sábado. Regresamos.
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4: Son las 6:01.
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6: En RPP Televisión, el abogado del expresidente Ollantumala, Wilfredo Pedraza, señaló que el exmandatario evaluará en los próximos días si presenta una denuncia contra el Estado peruano por el tiempo que permaneció detenido. Sostuvo que cuando un funcionario público causa un perjuicio por grave negligencia, corresponde una reparación. El Poder Ejecutivo designó a Hugo Antonio Cornejo Valdivia como director de Inteligencia Nacional de la Dirección Nacional de Inteligencia, DINI, según una resolución del Diario Oficial El Peruano. El presidente del Consejo Fiscal, Alonso Segura, afirmó que la capacidad fiscal del país no es suficiente para financiar los gastos anunciados por la presidenta Keiko Fujimori en su mensaje del 28 de julio ante el Congreso. La senadora de Renovación Popular, Lourdes Alcorta, respaldó la designación de Luis Dayer como ministro de Salud, al señalar que este sector necesita personas con capacidad de gestión y ejecución. El Valle del Colca, ubicado en la provincia de Cayoma, en Arequipa, recibió más de 11.000 turistas durante el feriado largo por Fiestas Patrias, cifra que superó la meta prevista. Así lo informó Silvia Farfán Molina, gerenta de la Autoridad Autónoma del Colca. 4 aulas de la institución educativa Víctor Raúl Haya de la Torre, ubicada en el centro poblado La Laguna, El Porvenir, distrito de Aramango, provincia de Bagua, en Amazonas, quedaron inhabitables tras presentar una grave inclinación estructural que las dejó al borde del colapso. El hecho ocurrió mientras los estudiantes se encontraban en periodo de vacaciones, por lo que no se registraron personas heridas. El presidente del gobierno español, Pedro Sánchez, pidió a Bruselas una reunión extraordinaria con carácter de urgencia de los ministros del Interior de la Unión Europea para tratar la crisis migratoria en la ciudad española de Ceuta, fronteriza con Marruecos.
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0: Y RPP estuvo ahí a través de una cobertura extraordinaria en radio, televisión y redes sociales, con reporteros y enlaces en vivo en todo el país.
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0: Seis y seis.
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0: Hola, ¿cómo están? Bienvenido Perú, bienvenido a la rotativa del aire, edición sábado, aquí en RPP, confianza y credibilidad por todos los medios. ¿Cómo amanece? ¿Cómo despierta todo nuestro público que ya está conectado a la multiplataforma de RPP? Es un gusto estar contigo un sábado más, iniciando además el octavo mes del año. Estamos primero de agosto. Así es, señores, ya se fue el mes de julio, ya terminó el mes patrio. Iniciamos ya pasada la mitad del año, ya estamos ya cerca de Navidad. Yo ya estoy pensando ya en Navidad, en 2027, en el verano. Bueno, aunque con el niño costero estamos en un verano eterno. Pero vamos, con energía, vamos a despertarnos. Ahí está, nuestra querida Vanessa está atenta además con los sonidos. Sí, aunque parezca broma, ya estamos cada vez más cerca. Faltan solamente 4 meses, ¿ah? Mire usted qué rápido ha pasado el tiempo aquí en nuestro querido Perú. Pero bueno, vamos a despertar con muchas ganas, con muchos ánimos, con mucha energía positiva, por supuesto, y estas vibras que nos encantan cada mañana, especialmente los fines de semana aquí en RPP. Así que te mando un súper abrazo gigante a ti que nos escuchas desde el norte, el centro, el sur, el oriente, a los peruanos que están fuera del territorio nacional, pero siempre muy atentos y muy bien informados con RPP. Soy Fátima Chávez y te acompaño en esta jornada y en esta segunda hora ya del programa, porque nosotros estamos desde muy temprano, por supuesto, aquí en la rotativa del aire edición sábado. Y tenemos mucha información que repasar junto contigo y vamos a tener entrevistas, por supuesto, más adelante para hablar de los temas que nos importan en esta coyuntura, y el cambio climático también es uno de ellos, en torno a la economía nacional que nos depara además en este nuevo gobierno. Hemos estado conversando también con nuestro público sobre los temas prioritarios en estos 100 primeros días de gobierno. Hemos visto a la presidenta de la República llegar a la zona afectada de Chongos Bajo, prometer la reconstrucción de sus viviendas. Sí, ser sincera al decir que va a tomar mucho más tiempo y que no lo va a hacer solo el Estado, sino en asociación público-privada con una caja financiera. Es lo que ha anunciado ella y ha invitado a que otras empresas se unan en esta ola solidaria para ayudarle al Estado también a reconstruir parte de las viviendas afectadas, de las zonas afectadas en Junín. Muchas tareas pendientes que han identificado también los ciudadanos, nuestro público que ha participado, la construcción de penales, trabajo para acabar con la informalidad, informalidad no solamente en el transporte, sino también en las empresas, para tener contratos con las personas, los ciudadanos, de manera estable, que se cumplan también estos requisitos laborales, que por supuesto son los beneficios que en la formalidad tiene cada uno de ellos. Vamos ahora con más información de la coyuntura, porque el día de ayer el expresidente Ollanta Humala salió de prisión y vamos a contarte todos los detalles respecto a este tema, porque el expresidente recuperó, si bien su libertad, y salió del penal de Barbadillo en el distrito limeño de Ate en cumplimiento de una decisión del primer juzgado de investigación preparatoria nacional que dispuso su excarcelación inmediata, en cumplimiento de la sentencia del Tribunal Constitucional que anuló la condena de 15 años de prisión impuesta en su contra por el delito de lavado de activos. Humala salió de la cárcel en una camioneta que avanzó algunos metros, luego descendió de este vehículo y expresó a los periodistas que estuvo secuestrado por el Estado. Estas han sido sus palabras, y agregó que el proceso en su contra fue una situación ilegal del sistema de justicia. Escuchemos.
1: Cosa me dijo, yo, mi familia y el Partido Nacionalista hemos sido víctimas de una persecución política y judicial. El 15 de abril del año pasado, 2025, fui secuestrado por el Estado. Y después los sicarios del sistema de justicia que estaban en ese momento regularizaron una situación ilegal.
0: En sus declaraciones, el expresidente enfatizó que jamás ha cometido delito alguno y negó haber recibido aportes de campaña procedentes de Venezuela.
1: Jamás hemos cometido delito alguno. Nunca he recibido aportes de campaña ni de Venezuela ni de Brasil. pero no bastaba eso. Necesitaban perseguirnos por nuestra gestión de gobierno, por nuestra ideología política, y han hecho que tenga que haber asilado a mi esposa y tenido que sacar a mis hijos del país. Hoy día se está, estoy denunciando que hemos sido perseguidos, ¿no? Hasta el punto de haberme detenido en una prisión. Y esto tiene que haber justicia para esta situación.
0: Ollanta Humala se dirigió a su casa en el distrito de Surco, donde volvió a calificar de sicarios a los fiscales que lo denunciaron del equipo Lavallato.
2: Estos sicarios, estos operadores, el brazo armado, el grupo Colina del Ministerio Público, que es el equipo especial Lavallato, nos persiguieron, tenían que atraparnos y destruirnos como sea. Y aquí estamos. Y vamos a enfrentar a todos. El Estado nos debe una disculpa a mi familia y al Partido Nacionalista.
0: Wilfredo Pedraza, abogado de Ollanta Humala, dijo también que el expresidente podría solicitar una indemnización al Estado peruano al considerar que su prisión fue una arbitrariedad.
3: Ha afectado, tendrá que reflexionar respecto a qué hacer. Pero evidentemente cuando hay error judicial, cuando hay arbitrariedad de funcionario público, lo que corresponde es que se indemnice. Pero eso corresponderá de valor al propio presidente y a las demás personas. Como principio sí, porque no podemos permitir que en el país ocurra lo que ha pasado. El señor Humala ha sido allanado y le quitaron la vivienda, se le incautaron, estuvo preso 9 meses y medio en prisión preventiva, con restricciones, ahora más de 15 meses por algo que no es delito. Y lo hemos dicho no ahora, lo hemos dicho desde el año 2017.
0: Muy bien, esas han sido declaraciones entonces del señor Pedraza, abogado del expresidente Ollanta Humala, que también se ha referido a la posibilidad de que la señora Nadine Heredia se vea beneficiada con esta decisión del Tribunal Constitucional. Lo que ha referido él es que no es de manera inmediata y que esto tiene dos caminos, o de oficio por parte del Poder Judicial o finalmente por la defensa de la señora Heredia, quien se encuentra pues asilada en Brasil junto a su menor hijo, aunque él, el pequeño, ha regresado al país para ver a su padre luego de 15 meses de estar lejos de él. Con eso y más vamos a regresar en unos minutos, así que no te muevas, estás escuchando La Rotativa del Aire, edición sábado, aquí en RPP Confianza y Credibilidad por todos los medios.

0: 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Te da la hora. 6 y 16. 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
0: Seis y 19.
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0: 9 de la mañana. Continuamos con más información en la rotativa del aire edición sábado. Recuerda que estás en compañía de Jean-Pierre Núñez desde la Ciudad Blanca de Arequipa y Fátima Chávez aquí en la cabina de Lima en RPP. Ya te vemos, compañero. Ahora sí, ¿cómo estás? Bienvenido. ¿Qué tal? ¿Cómo te va?
1: ¿Qué tal? ¿Qué tal, Fátima? ¿Cómo estás? Un saludo para ti. Sí, bueno, ya estamos junto a ustedes, por supuesto, en la señal de la multiplataforma, muy contentos y felices de acompañarlos, como siempre, aquí en Arequipa con muchas novedades, porque se viene el aniversario de la Blanca Ciudad el 15 de agosto, como te comentaba, Fátima. Hoy, por ejemplo, vamos a tener el paseo del estandarte, una enorme bandera que se pasea en los alrededores de la Plaza de Armas a partir del mediodía, que es tradicional, se hace muchos años, y también vamos a tener el saludo de las regiones, en un pasacalle regional organizado por el gobierno regional de Arequipa en la Avenida Independencia a partir de las 9 de la mañana, donde vienen y se exponen danzas de diferentes provincias de la región Arequipa. Así que iniciamos con fuerza, porque mañana te cuento que estamos con el Festival del Adobo. Así que hay mucha actividad para poder compartir aquí en Arequipa.
0: Ay, no, ya me antojaste. Ya mira qué hora es y todavía no tomamos desayuno y todavía nos queda un poco más de programa. Así que saliendo de aquí, de inmediato me busco un adobo arequipeño. Pero vamos antes con más información. Giancarlo Cesarego nos tiene detalles desde el distrito limeño de San Miguel, donde todavía permanece detenido el diputado de Juntos por el Perú, acusado de haber agredido a su expareja. Adelante, Giancarlo, directo en directo.
2: ¿Qué tal, Fátima? ¿Cómo estás? Así es, buenos días, directo en directo. El diputado Julián Pérez Malqui, de la bancada de Juntos por el Perú, todavía permanece en la comisaría de San Miguel, donde continúan las diligencias tras su detención por una presunta denuncia de agresión física y psicológica contra quien sería su expareja. Según la información policial, el legislador llegó al domicilio de la denunciante, donde habría producido un forcejeo con el padre de la mujer. Posteriormente, la presunta agraviada solicitó el auxilio de la Policía Nacional y del Serenazgo. A raíz de ello, la Fiscalía Especializada en Violencia contra las Mujeres e integrantes del grupo familiar realiza diligencias correspondientes que incluyen la toma de declaraciones, la recopilación de pruebas y la evaluación de las medidas de protección. En paralelo, la Fiscalía Suprema abrió diligencias preliminares al tratarse de un parlamentario. Por su parte, la bancada de Juntos por el Perú informó que seguirá el desarrollo de las investigaciones y evaluará la adopción de medidas internas una vez se concluyan las diligencias fiscales. Por otro lado, como parte de las diligencias, la Policía Nacional ha citado al abogado del legislador para participar en una inspección técnico-policial en el inmueble donde habría ocurrido la agresión en el distrito limeño de San Miguel. Esta diligencia ha sido programada para hoy y se realizará por la disposición de la Fiscalía Suprema de Familia de Lima, con el objetivo de recabar nuevos elementos de prueba dentro de la investigación. Mientras tanto, el parlamentario permanece en la dependencia policial a la espera que culminen las diligencias correspondientes y la Fiscalía determine las acciones a seguir. Directo en directo, RPP.
1: Muy bien, gracias a Giancarlo, gracias por la información. Es cierto, el diputado Julián Pérez fue detenido, intervenido por la policía, acusado de agresión contra su expareja. Hay antecedentes, ¿no? Ya anteriormente fue intervenido por situaciones similares. Bueno, esto llama mucho la atención a la población, sobre todo a quienes se confiaron en los actuales diputados y senadores, ¿no? Señalar de que no llevan ni siquiera una semana y ya están metidos en este tipo de situaciones. Pero bueno, 6 de la mañana con 23 minutos. Hablando del inicio de acciones por parte del Congreso del Senado, también ha iniciado acciones el nuevo gobierno. El Ejecutivo sesionará en Consejo de Ministros para aprobar la solicitud de facultades legislativas que presentará ante el Congreso. ¿Qué novedades trae este proceso en el nuevo Congreso bicameral? Conozca todos los detalles en el siguiente informe de Karina Valencia, periodista del Poder en Tus Manos de RPP.
3: El gobierno de la presidenta Keiko Fujimori prepara un pedido de facultades legislativas. En términos sencillos, buscará que el Congreso autorice al Ejecutivo para aprobar leyes por un tiempo limitado y sobre temas específicos. ¿Cómo será este proceso en el Congreso bicameral? Lo explica el constitucionalista Alejandro Rospigliosi.
4: Esto irá a la Comisión de Constitución de la Cámara de Diputados. Ahí se puede aprobar o desaprobar, o se puede aprobar no el 100% de pedidos para legislar, puede recortarse esa posibilidad. Ahí tendrán que ir el Premier y el Ministro de Justicia y los demás ministros a exponer por qué solicitan esas facultades, en qué quieren legislar. Y luego irá el Pleno de la Cámara de Diputados. Si se aprueba allí, posteriormente irá el Pleno en la Cámara de Senadores.
3: Además, dependiendo de las materias que incluya el pedido, el proyecto podría pasar por otras comisiones para su evaluación, señala Rospigliosi.
4: Esto está recién empezando porque en el mes de agosto recién se va a instalar la Comisión de Constitución. Yo creo que el mejor de los casos, y abriendo dos cámaras bicameralidad, esta delegación de facultades tendría que presentarse ahora en agosto y será aprobado en el mejor de los tiempos en septiembre.
3: Sin embargo, la ley señala que el gobierno también puede solicitar que el proyecto sea tramitado con urgencia. Además, sobre el contenido del pedido, el ministro de Trabajo y Promoción del Empleo, Juan Sheput, dijo a RPP que el Ejecutivo aún evalúa las medidas que incluirá en la solicitud de facultades. Señaló que lo difundido hasta el momento corresponde a un primer borrador.
5: Es un borrador, sí. Es un documento de trabajo como se estila siempre, uno en materia de gestión pública. Genera primero el contexto, hace un diagnóstico, luego plantea todo lo que se podría hacer y de ahí empieza el proceso de discusión. Y se están diciendo inexactitudes porque venía escuchándolas y son muy recientes.
3: ¿Cuáles?
5: Como el tema de que se van a eliminar los feriados. La presidenta ha sido concreta. No se van a aumentar ni se van a disminuir los feriados. ¿Por qué? Porque nosotros primero tenemos que hacer una evaluación de impacto. Y en ese sentido se tiene que conversar con las personas involucradas.
3: El pedido de facultades legislativas se aprobará con la mayoría de los parlamentarios presentes. Por ejemplo, si asisten los 130 diputados, el gobierno necesitará 66 votos. Y si están presentes los 60 senadores, requerirá de 31 votos.
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0: Muy bien, era entonces parte de todo el trámite que se tiene que procesar, pasar por parte del Ejecutivo en el Congreso bicameral. Y claro, cada una de las cámaras cumple un rol específico y tiene un peso completamente distinto. Recordemos que la Cámara de Senados tiene como presidente al senador Miki Torres, también es presidente del Parlamento de la República en general, donde tiene un voto dirimente y un peso, por supuesto, que le da al oficialismo una ventaja por sobre la oposición. La diferencia está en la Cámara de Diputados, que es la Cámara Baja, donde sí la oposición tiene un mayor peso que el oficialismo. Así que vamos a ver finalmente cómo caminan estos consensos para la gobernabilidad. 6:27, es momento de separarnos por algunos segundos. Ya regresamos con mucho más aquí en La Rotativa del Aire, edición sábado en RPP. 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
4: 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Seis y 29.
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5: El diputado de Juntos por el Perú, Julián Pérez Malqui, continúa en la comisaría de San Miguel, donde se desarrollan nuevas diligencias en el marco de la investigación por la presunta agresión física y psicológica contra quien sería su expareja. El expresidente Ollanta Humala aseguró que estuvo secuestrado por el Estado luego de recuperar su libertad y salir del penal de Barbadillo en el distrito limeño de Ate, tras cumplirse la decisión que ordenó su excarcelación inmediata en cumplimiento de la sentencia del Tribunal Constitucional que anuló la condena de 15 años de prisión por el delito de lavado de activos. El Ministerio de Educación implementará un paquete inicial de 20 domos modulares para los estudiantes de los colegios dañados por el fuerte sismo que afectó la provincia de Chupaca y otras localidades de Junín. El Poder Ejecutivo designó a Marisa Carla Palomino Bonilla como secretaria general del despacho presidencial, según una resolución del Diario Oficial El Peruano. El Ministerio de Cultura reafirmó su compromiso con una gestión cercana, descentralizada y enfocada en el servicio a la ciudadanía, tras anunciar que el Cusco será una prioridad de su gestión. El Senami informó que del 2 al 4 de agosto continuará el aumento de la temperatura diurna de moderada a extrema intensidad en 16 departamentos de la costa y la sierra del país. RPP te recuerda, no respetar el límite máximo o mínimo de velocidad establecido es una infracción muy grave, sancionada con 1.320 soles de multa.
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4: Temperaturas.
6: Cusco registra 3 grados y en la tarde la temperatura será de 19. Puno tiene menos 3 grados y para el mediodía se estima que la temperatura llegue a 12. Además, Chiclayo registra 22 grados y por la tarde tendrá una radiación de 9, considerada muy alta. Se prevé un cielo nublado.
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12: Seguimos a través de RPP, confianza y credibilidad por todos los medios, mis amigos. Esta mañana con 33 minutos, es con 33. Usted escucha La Rotativa del Aire, edición sábado. Fátima Chávez desde la capital de la República, Jean-Pierre Núñez desde la cabina aquí en Arequipa, acompañándolos en este fin de semana. Atención, ¿ah? Se viene el fenómeno del Niño. Esto puede generar serios problemas hacia el norte de nuestro país, intensas lluvias, en el caso del sur, escasa lluvia en zona de represas, pero sí lo que tiene que traer consigo es prevención, trabajos de prevención. Se está haciendo, bueno, la Contraloría General de la República ha advertido, por ejemplo, que la Municipalidad Provincial de Piura no ha ejecutado labores críticas de limpieza y descolmatación en el sectores del río Piura. Y esto puede generar problemas a los pobladores en el lugar. Está ya con nosotros el señor Guzmán Vera, vocero de la Contraloría General de la República, para que nos dé algunos otros detalles. ¿Cómo está, señor Vera? Buenos días, bienvenido a RPP.
13: Muy buenos días, muchísimas gracias por la invitación.
14: ¿Qué tal? ¿Cómo está, señor Vera? Bueno, quisiera empezar con un breve resumen de lo que ustedes como Contraloría han hallado. Ya nos lo adelantaba precisamente nuestro compañero y es responsabilidad de la Municipalidad Provincial de Piura. Pero ¿qué más han descubierto en esta acción de control como función que tiene la Contraloría precisamente en un momento tan crítico como es la llegada del fenómeno del Niño costero?
13: Bien, ante esta situación, sabemos que ya el gobierno ha tomado acciones, ha emitido decretos identificando cuáles serían las zonas críticas que necesitan de manera urgente tomar acciones, porque digamos es una conducta repetitiva que se viene presentando por varios años y ya se tiene identificado cuáles son los sectores donde tienen mayor impacto cuando sucede un fenómeno de esa naturaleza. Principalmente la zona norte de nuestro país es la que se ve más afectada. Y para ello, pues, también el mismo gobierno central ha dispuesto acciones económicas para que tanto los gobiernos locales, regionales y entidades de competencia nacional puedan desarrollar acciones preventivas para estar preparados al momento en que llega el fenómeno del Niño.
14: Sí, claro, pero ¿qué se ha encontrado por parte de la Contraloría? ¿Qué es ya lo que han advertido?
13: Acá, luego de evaluar a estos gobiernos locales, regionales y entidades de nivel nacional, vemos una poca o nula ejecución presupuestal en acciones concretas para formular, digamos, proyectos que mitiguen estos posibles impactos del fenómeno del Niño. Y es bastante crítico, ¿no? Considerando de que hay una habilitación presupuestal, ya se tienen que realizar los trabajos porque aún tenemos cierto margen de tiempo para que se efectúen labores de descolmatación, labores de prevención, y a la fecha no tenemos resultados concretos, ¿no? Y el caso más visible es el de Río Piura, donde hay una labor conjunta que tiene que desarrollar la Municipalidad Provincial y el gobierno regional. El mes pasado hemos hecho visitas a una gran parte de la cuenca de Río Piura y hemos identificado, por ejemplo, de que aquellos muros de contención por las geobolsas, donde se llena pues, la arena o la tierra que sirve como, digamos, un espacio de impacto donde se mitiga la llegada del río o de esta gran afluencia de agua, están rotas, se están desmoronando. Entonces, si es que no hay una labor que corrija esa situación, téngalo por seguro que vamos a presentar, digamos, situaciones como el fenómeno del Niño del 2017, 2018, o recientemente, pues, donde no solo se vio afectada la población inmediatamente que colinda con el río Piura, sino que también una afectación directamente a la misma ciudad de Piura, ¿no?
14: ¿Cuántas personas se podrían ver afectadas? Permíteme, Yamper.
13: Sí, bueno, sí. Se verían afectadas las que están directamente en la cuenca del río, más de 15.000 personas, pero si es que ese fenómeno se replica, como fueron los años anteriores, es mucho más, ¿no? Porque hablamos de toda una población, hablamos de la misma ciudad de Piura, donde hasta la fecha ni siquiera se puede reponer de todos los efectos negativos que sufrió por años anteriores.
12: Eso, señor Guzmán Vera, es decir, estamos hablando que del desborde del río Piura, inundación de campos de cultivo, problemas en la propia ciudad.
13: Así es. Hablamos de situaciones bastante críticas, ¿no? Porque ya el gobierno local como el gobierno regional debieron hacer labores de descolmatación. Y a la fecha, ¿qué hemos encontrado? ¿No? De que hay presencia de maleza, mucha maleza, hay sedimentación, ya sea cercanos a los puentes, entonces que no se han efectuado, digamos, ninguna acción de manera inmediata.
14: Y cuando analizamos esta situación, ya que usted nos ha dicho, empezando esta conversación, que es algo recurrente, ¿estamos hablando entonces de una mala gestión o negligencia propia de las autoridades, tanto de los gobiernos regionales como locales?
13: Estamos hablando de una mala gestión, ¿no? Porque los presupuestos ya están habilitados y en contrapartida tenemos de que hay nula o cero ejecución, o muy baja. Hay, digamos, varias entidades de competencia nacional que están comprometidas, entre ellos el ANA. Uh-huh. El ANA, el mes pasado también ha emitido diversas fichas técnicas identificando puntos críticos en el río Piura. Y esas fichas han sido puestas en conocimiento tanto del gobierno local como del gobierno regional para que pueda tomar acciones concretas. Esto es, ha identificado, por ejemplo, que en el cauce del río Piura, en un determinado puente, en un determinado lugar, le dice, acá hay que descolmatar, aquí hay que tomar acciones preventivas o hay que levantar algún muro de contención. Pero que a la fecha, cuando hemos hecho el seguimiento de cuál es el tratamiento de los documentos que se tienen dentro del gobierno regional o el gobierno local, no hay acción que se haya tomado, ¿no? Entonces, eso es crítico, considerando de que nos falta solo 6 meses para culminar el año y el mayor impacto va a ser pues del fenómeno claro. del Niño a inicios del año 2027. Entonces, si no estamos preparados nuevamente, vamos a repetir escenas trágicas, devastadoras, que lamentablemente han impactado en la población. Y eso genera también un espacio, por ejemplo, en el caso del recurso público, de que el Estado malgasta el recurso, porque cuando ya tienes una emergencia, no sabes cómo afrontarlo, uh-huh. o tomas decisiones que a la larga no son las más adecuadas. Hay contrataciones que se generan de manera directa, contrataciones que ni siquiera están dimensionadas con la necesidad que requiere la población.
14: Claro, le abre las puertas a la corrupción, Jean-Pierre.
12: Sí, señor Vera, ¿qué cantidad, qué extensión es la que se necesita trabajar con urgencia hablando de las riberas del río Piura?
13: Bueno, en el caso del río Piura, creo que es la extensión de cerca de 80 kilómetros del marco de evaluación que nosotros hemos efectuado. Sin embargo, no solo se trata del río Piura, ¿no? Ahí estamos hablando de la región de Tumbes, de Piura, de Lambayeque, Ancas, La Libertad, inclusive acá mismo también en Lima, ¿no? Porque el fenómeno del Niño es cíclico, el fenómeno del Niño afecta, digamos, principalmente las zonas de la costa del norte de nuestro país, algunas zonas de la sierra, pero que a la fecha sí se requiere acciones inmediatas. Todavía tenemos un espacio. Y es oportuno que las autoridades conozcan, o sea, la Contraloría no solo está evaluando, por ejemplo, cómo están ejecutando el presupuesto o qué acciones están tomando dentro de la región Piura. Recientemente hemos hecho un operativo a nivel nacional para identificar si es que va a existir o no una respuesta inmediata con aquellas labores, por ejemplo, de contingencia, si es que los almacenes que tienen los gobiernos regionales o los almacenes que tiene el INDECI, va a poder responder ante una necesidad inmediata de un desastre.
14: ¿INDECI regional, dice usted, o INDECI nacional?
13: INDECI nacional e INDECI regional, ¿no? Porque INDECI
14: se ha encontrado.
13: ¿Qué hemos encontrado? Por ejemplo, que los gobiernos regionales no cuentan con el suficiente abastecimiento o el equipamiento de picos, palanas, y otros elementos necesarios para poder responder ante una emergencia, ¿no?
14: Claro, porque entonces bajo esa premisa lo que usted nos advierte, señor Guzmán Vera, es que no necesariamente vemos la falencia solo en los gobiernos subnacionales, ¿no? Que son los locales y los regionales, sino también incluso en las propias instituciones que dependen de la centralización del poder que tenemos aquí en la capital. INDECI es una institución que depende del Ministerio de Defensa.
13: Así es, por eso es que hacemos desde ya un llamado a todas esas instituciones. Hemos hecho llegar todos los informes de control poniendo en conocimiento cuál es el estado situacional, porque no solo, digamos, esta evaluación ha mirado la ejecución del presupuesto, sino que también nos hemos constituido a cada uno de los locales para verificar cuál es el estado de implementación de las medidas para poder mitigar situaciones pues que se podrían venir a futuro.
14: Y en este caso, si vemos tanta falencia repetitiva, constante, que usted ha calificado de una mala gestión, pero a ver, si es algo que ya venimos conociendo, uno podría sospechar si es decide además de las propias autoridades, teniendo en cuenta que es algo que nos venían advirtiendo. ¿Podría llevar a una sanción administrativa y a un costo político a estas autoridades que, si bien ya están de salida, definitivamente pues dejan decisiones que van a afectar a los ciudadanos a largo plazo?
13: Por supuesto, de hecho que ya hay un, digamos, una evaluación previa, se han comunicado a cada una de las entidades para que tomen acciones preventivas o correctivas. Hay un plazo de evaluación, si es que no toman ningún tipo de acción, seguramente nosotros lo que vamos a hacer es evaluar por qué motivos, cuál fue la causa. ¿Fue por negligencia del funcionario? ¿Fueron por otros factores externos que le impidieron tomar acciones? Si es que se trataría de una negligencia del funcionario, hay que castigarlo, hay que sancionarlo, hay que revelarlo y pedir que las autoridades inmediatamente tomen acciones contra estos malos funcionarios.
12: Pero la Contraloría, señor Guzmán Vera, en este caso la información se la da a las municipalidades, pero los operativos fueron acompañados por la Fiscalía, porque estamos hablando de omisión de funciones, y si se viene el niño costero con gran fuerza, estamos contra el tiempo. O sea, ¿hasta dónde llega en este caso el trabajo que pueda realizar Contraloría?
13: Contraloría lo que hace es revelar los hechos, ¿no? Y según la naturaleza de estos hechos, puede comunicar inclusive hasta el Ministerio Público si se tratase de algún tipo de acción de carácter delictivo. Lo que buscamos es que las autoridades en este momento tomen acciones, sean diligentes con la ejecución de recursos públicos, pero esa ejecución de recursos públicos no se puede dar pues de cualquier manera, ¿no? Tenemos que enfocar para identificar cuáles son las prioridades inmediatas que requiere para afrontar el fenómeno del Niño.
14: Muy bien, muchísimas gracias a Guzmán Vera, vocero de la Contraloría General de la República. Vamos a estar muy atentos, por supuesto, a cómo van emitiendo los informes este importante órgano de control, porque sin duda hay una responsabilidad por parte de las autoridades y queremos saber quién va a asumir finalmente el costo político cuando esto termine afectando no solamente a agricultores, sino también a ciudadanos, y no queremos que se pierda ninguna vida, por supuesto. Sin embargo, es importante concientizar en un tema de prevención y la responsabilidad de cada uno de los actores políticos. Muchísimas gracias, señor.
13: Muchísimas gracias.
14: 6:46, es momento de separarnos por algunos segundos de la rotativa del aire edición sábado aquí en RPP, Confianza y Credibilidad por todos los medios.
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14: Y 49 de la mañana, continuamos aquí en La Rotativa del Aire, edición sábado por RPP, confianza y credibilidad por todos los medios. Estás escuchando a Jean-Pierre Núñez desde la Ciudad Blanca de Arequipa, que está de aniversario, empieza así un primero de agosto, todo el mes de agosto, además con celebraciones y diversos eventos. Y estamos aquí también en la ciudad de Lima, en la cabina de RPP con Fátima Chávez, quien te habla. Y vamos a continuar con más información, compañero.
12: Sí, por supuesto, porque tenemos la mirada positiva con el doctor Rolando Arellano, el doctor en marketing y presidente de Arellano Consultoría para Crecer, que nos va a invitar a reflexionar sobre una forma distinta de vivir el patriotismo, ya que hemos estado ahora en fiestas patrias, ¿no? A propósito de todo ello, plantea que nuestros símbolos nacionales no solo deben estar presentes en ceremonias oficiales, sino también en la vida cotidiana como expresión de identidad, orgullo y unidad. Escuchemos.
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24: Nuestra bandera también baila.
25: En muchos países latinoamericanos, los símbolos de la patria, en el caso del Perú, la bandera, el escudo, la escarapela, el himno nacional, son usados de manera controlada, seria y muchas veces casi militar. Pero convendría ver si ayudaría más si fueran vistos también como símbolos alegres, símbolos de una unión cívica entre todos los paisanos. Por supuesto que está bien que nuestros soldados y nuestras Fuerzas Armadas sientan un orgullo especial por esos símbolos.
24: Ellos representan la defensa del país.
25: Y es justo que la bandera guíe sus ceremonias y sus uniformes. Pero no olvidemos que más que para la guerra y la ceremonia, fueron creados para generar unidad y orgullo en todos los peruanos
24: que hacemos patria día a día.
25: Trabajando, estudiando, criando a nuestros hijos y también defendiendo al país. Se ha dado cuenta, paisana, paisano, que en nuestro escudo nacional no hay armas, hay una vicuña, hay un árbol de la quina, hay una cornucopia de monedas, que eran la riqueza del Perú en 1821. Y el himno, aunque habla de lucha por la libertad,
24: no es un canto de guerra,
25: es un canto de dignidad. Por cierto, la mayoría de los escudos de países latinoamericanos, con alguna excepción como Haití, tienen solo símbolos de paz, como nuestro escudo. En Estados Unidos y en Inglaterra la gente usa la bandera en todo, en la moda, en las guitarras de los artistas de los grupos de rock, en la calle. Y en México, un plato de fiestas patrias es el chile en nogada, que tiene los colores rojo, blanco y verde de su bandera. Eso no los hace menos patriotas, y más bien les crea más identidad. Y así como está bien marchar con la bandera, también está bien bailar con ella, o simplemente caminar orgulloso llevándola en el pecho. ¿No sería entonces bueno, paisano, que usemos todos esos símbolos con alegría, con creatividad en la vida diaria, llevarlos en una camiseta, en una mochila, en un sombrero, en una barra futbolera, ondeando en las tribunas cuando juega Perú, o apreciarla con cariño y sabor en el rocoto relleno, rojo, blanco y rojo. Por supuesto, siempre con respeto.
24: No se trata de rayar la bandera, de romperla o de usarla de manera ofensiva,
25: sino de acercarla a lo que somos. Porque la patria también se construye con alegría, con arte, con fútbol, con comida, con cultura popular. Y por cierto, paisano, paisana, no esperemos usarlos solo en el mes de julio, sino en cualquier época del año, para mostrar con orgullo, soy peruano, soy peruana. Y con ello, reconocernos, unirnos y trabajar todos juntos.
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14: Muy bien, ahí escuchábamos al doctor Rolando Arellano precisamente con este enfoque, ¿no? Siempre positivo de nuestros motivos patrios, de nuestros símbolos patrios, y qué importante es, sí, llevarlos con orgullo y recordar que no solamente el mes de julio es propicio para ellos, sino todo el tiempo, y reinventarnos además con ello, con nuestro sentimiento nacional. 6:53, vamos con más información ahora con nuestra compañera Mabel Alba, porque ella ha llegado hasta el distrito limeño de Jesús María, donde vecinos estaban denunciando que tras la gran parada y desfile cívico-militar, no se habían todavía levantado todos los estrados y habilitado todas las vías, tanto auxiliares, en esta zona de la ciudad. Adelante, compañera, muy buenos días, directo en directo.
2: Fátima, muy buenos días. Así es, una actualización de este tema, de la problemática que algunos vecinos de estos distritos, en verdad, porque es Jesús María y Pueblo Libre, recordemos que la Avenida Brasil divide a estos distritos limeños. Yo me encuentro en la cuadra 23, exactamente donde se instaló la tribuna principal. Ahora, la información a la cual ha podido acceder RPP es que los trabajos van a culminar el martes 4 de agosto. El martes 4 de agosto tiene como fecha límite, lo cual nosotros hemos conversado con el encargado y nos ha dicho que ellos prevén, porque han ido avanzando ya, y si bien es cierto, nosotros hemos venido concurriendo a esta zona de manera diaria, nos han indicado que esto podría ser hasta el día lunes, pero la fecha límite para que estas vías auxiliares sean liberadas, estas tribunas, y puedan poder transitar estos vehículos, va a ser, repetimos, el martes 4 de agosto. Ahora, conversábamos con los vecinos también y nos indicaban que bien, saludan que por lo menos tengan esta información, pero también hacen el pedido de que esto sea más rápido. ¿Por qué? Porque en hora punta, lo que llamamos, por ejemplo, las horas 6, 7 y 8, sobre todo los fines de semana, hay congestión vehicular en este lugar, tanto en el sentido hacia Magdalena como hacia el cercado de Lima. Recordemos que la Avenida Brasil en ambos sentidos solo tiene dos carriles. Los vehículos particulares transitaban justamente en estas vías auxiliares que tienen dos carriles en ambos lados. Entonces esto ayudaba sin duda a despejar el tránsito. En las horas puntas hay congestión vehicular en toda la Avenida Brasil. Los accesos, ya hemos ido reportando a través de otros compañeros las dificultades que tienen para poder acceder a sus edificios, a sus estacionamientos. Entonces, ya podemos actualizar la información. Los trabajos van a culminar, tienen fecha para culminar hasta el martes 4, pero ellos prevén que van a culminar el día lunes 3 de agosto. Fátima, es la información que tenemos desde el distrito de Jesús María. Directo en directo, RPP.
14: Muy bien, gracias, compañera, por esta información. En otras ocasiones hemos visto que han acelerado el paso a la hora de levantar precisamente todos estos estrados. Hoy se están demorando un poquito más, pero bueno, vamos a tener un poco de paciencia. Lo cierto es que ya hay fecha, plazo máximo 3 de agosto, mucha atención, puede ser antes, esperemos que sí, especialmente para aliviar lo que es el tránsito en esta parte de la capital.
12: Sí, por supuesto, Fátima, imagínate, ¿no? Como lo dijimos más temprano, no poder ingresar a tu vivienda, el acceso de tu unidad vehicular, tener problemas, alguna emergencia, una ambulancia que pueda llegar hasta la puerta del domicilio, paramédicos por algún tema de salud. Ojalá que puedan acelerar los trabajos. 6:57. Vamos con más información. El gobierno, a través de la presidenta Keiko Fujimori, anunció en el último 28 de julio gasto respecto a aumento de sueldo mínimo vital, también el tema de la entrega de bonos, iba a duplicar pensión 65. La pregunta es, ¿hay plata para esto? El presidente del Consejo Fiscal, Alfonso Segura, sí, ha afirmado que la capacidad fiscal del país no es suficiente para financiar los gastos anunciados por la presidenta Keiko Fujimori en su mensaje del 28 de julio ante el Congreso.
14: Claro, ante la consulta en el programa Las Cosas Como Son de RPP, Segura sostuvo que si bien es positivo proyectar el cierre de brechas, las propuestas deben contemplarse a largo plazo, ya que en la actualidad no se ajustan a la restricción y trayectoria fiscal del país. Y nuevamente reitero, la señora Fujimori ha hecho el anuncio, pero no ha dicho si va a ser este año, el próximo, a mitad de gobierno o a finales.
3: Diría que en el discurso ha habido un énfasis muy fuerte en anunciar medidas de gasto en multiplicidad de temas y la capacidad fiscal de Perú, el espacio fiscal no alcanza para eso. Se habló de una serie de proyectos de infraestructura, por ejemplo, que está bien ser ambicioso, aspirar a cerrar brechas, pero eso tiene que ser un horizonte de largo plazo, ¿no? Se habló de 4 líneas de metro más en Lima, 3 más en otras ciudades del país, 2 trenes de cercanías, carretera central, varias carreteras. Eso no encaja dentro de la recesión fiscal de Perú, así haya otra trayectoria fiscal, etcétera. O sea, no hay capacidad.
12: Bueno, el titular del Consejo Fiscal, Alonso Segura, cuestionó el incremento del 15% en la remuneración mínima vital, señalando que dicho ajuste ubica el salario mínimo por encima del aumento de precios acumulado. Advirtió que esta medida presionará la masa salarial más baja con el riesgo de incrementar el desempleo y la informalidad laboral en sectores sin margen para asumir los nuevos costos.
14: Y el Consejo Fiscal es una comisión autónoma y técnica del sector público que emite opinión no vinculante sobre la modificación y el cumplimiento de las reglas macrofiscales, así como sobre la evolución de las finanzas públicas de corto, mediano y largo plazo, entre otros temas. Y hay que acotar que además el señor Segura se ha mantenido firme en esta posición, tanto cuando su crítica fue hacia las promesas en campaña que hacía el señor Roberto Sánchez, como ahora con la señora Keiko.

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2: En la rotativa del aire, Guzmán Vera, vocero de la Contraloría General de la República, advirtió que los gobiernos locales y regionales de Piura presentan una poca o nula ejecución presupuestal en las acciones destinadas a prevenir los efectos del fenómeno de El Niño, pese a que el gobierno central habilitó recursos económicos.
3: Y hemos identificado, por ejemplo, de que aquellos muros de contención por las geobolsas donde se llena pues la arena o la tierra que sirve como digamos un espacio de impacto donde uh-huh. se mitiga la llegada del río, están rotas. Entonces, si es que no hay una labor que corrija esa situación, téngalo por seguro que vamos a presentar, digamos, situaciones como el fenómeno del Niño del 2017, 2018, recientemente, uh-huh. pues donde no solo se vio afectada la población inmediatamente que colinda con el río Piura, sino que también una afectación directamente a la misma ciudad de Piura, ¿no?
2: El abogado del expresidente Ollantumala, Wilfredo Pedraza, señaló en RPP Televisión que el exmandatario evaluará en los próximos días si presenta una denuncia contra el Estado peruano por el tiempo que permaneció detenido. Sostuvo que cuando un funcionario público causa un perjuicio por grave negligencia, corresponde una reparación.
4: Porque claro, cuando una decisión judicial se adopta, se fundamenta uh-huh. razonablemente, pues uno apela, impugna y listo, pero cuando es manifiestamente arbitraria e ilegal, creo que corresponde una reparación. Finalmente, el señor Humala, ya en la tranquilidad de su hogar y en los próximos días, reflexionará si él quiere hacer algo o no lo quiere hacer.
2: El Poder Ejecutivo designó a Hugo Antonio Cornejo Valdivia como director de Inteligencia Nacional de la Dirección Nacional de Inteligencia DINI, según una resolución del Diario Oficial El Peruano. El presidente del Consejo Fiscal, Alonso Segura, afirmó que la capacidad fiscal del país no es suficiente para financiar los gastos anunciados por la presidenta Keiko Fujimori en su mensaje del 28 de julio ante el Congreso.
5: Te diría que en el discurso ha habido un énfasis muy fuerte en anunciar medidas de gasto en multiplicidad de temas y la capacidad fiscal de Perú, el espacio fiscal, no alcanza para eso. Se habló de una serie de proyectos de infraestructura, por ejemplo, que está bien ser ambicioso, aspirar a cerrar brechas, pero eso tiene que ser un horizonte de largo plazo, ¿no? Se habló de 4 líneas de metro más en Lima, 3 más en otras ciudades del país, 2 trenes de cercanías, carretera central, varias carreteras. Eso no encaja dentro de la recesión fiscal de Perú, así haya otra trayectoria fiscal, etcétera. O sea, no hay capacidad de eso.
2: El Valle del Colca, ubicado en la provincia de Cayoma, en Arequipa, recibió más de 11.000 turistas durante el feriado largo por Fiestas Patrias, cifra que superó la meta prevista. Así lo informó Silvia Farfán Molina, gerenta de la Autoridad Autónoma del Colca.
6: Siempre el Mirador de la Cruz estuvo muy visitado todos los días, con particulares como también con las agencias de viaje, porque estamos también en temporada alta de turista internacional, el receptivo, como le decimos, Chivay, Yanque, muy bien, lleno total. Se activaron Ichupamba, se activó la zona de Coporaque, la parte alta también se activó.
2: 4 aulas de la institución educativa Víctor Raúl Ayala de la Torre, ubicada en el centro poblado La Laguna, El Porvenir, distrito de Aramango, provincia de Bagua, en Amazonas, quedaron inhabitables tras presentar una grave inclinación estructural que las dejó al borde del colapso. El hecho ocurrió mientras los estudiantes se encontraban en periodo de vacaciones, por lo que no se registraron personas heridas. La frontera entre Marruecos y Ceuta recuperó la normalidad tras la crisis sin precedentes que estalló el jueves, cuando más de 60.000 migrantes entraron de forma irregular en el enclave español y que ha dejado al menos 67 muertos, según fuentes oficiales españolas.
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0: En estos momentos Piura reporta 22 grados y para el mediodía se anticipa una temperatura de 30. Huánuco tiene 16 grados y para el mediodía la temperatura será de 23. Además, Cajamarca reporta 10 grados y para el mediodía se prevé una radiación de 11, considerada extremadamente alta. Se espera un cielo mayormente soleado.
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0: 7 de la mañana con 7 minutos, iniciamos una nueva hora informativa a través de RPP, confianza y credibilidad por todos los medios. Estamos presentando la rotativa del aire, edición sábado. Fátima Chávez desde la capital de la República en cabina principal y por supuesto Jean-Pierre Núñez, un amigo de ustedes desde Arequipa, de fondo escuchando Los Dávalos en este sábado 1 de agosto del año 2026. Hoy iniciamos actividades oficiales por aniversario de Arequipa este 15 de agosto, 486 años de fundación española, 496, perdón. Y lo que sí hay que señalar y hay que decir es lo siguiente, ¿no? Que en agosto Arequipa es fiesta, pero no es la única localidad, la única región que está de aniversario, Fátima, porque también tenemos otras regiones, otras localidades que están con actividades durante estos días. Vámonos hasta Piura, la hermosa región de Piura, también con nuestra compañera Melisa Alzamora. Ella nos va a hablar acerca de la catarata El Subo, un paraíso escondido en Suyo, en Ayabaca. ¿Cómo estás, Melisa? Buenos días, directo en directo.
1: Directo en directo, si está buscando usted escapar del ruido del tráfico, de la ciudad, de la contaminación y desea disfrutar de más naturaleza, los invito a un rinconcito de la región Piura ubicado en el distrito de Suyo. Esta es la provincia de Ayabaca y nos encontramos justo al pie de la catarata El Subo, una hermosa catarata de aguas frías, pero además es un bonito lugar para estar en familia. Vamos a conversar con el señor José Chinchay, él es el propietario de ese lugar, para que nos hable un poquito. Señor José, bienvenido a RPP. Frías son aquí las agüitas, ¿por qué?
2: Sí, muchas gracias, señorita. Buenas tardes ante todos. Sí, acá es bastante frío porque esta es una cuenca que viene desde más o menos unos 3 kilómetros hacia arriba y baja, es una zona boscosa y por ese motivo es el agua bastante fría acá en este lugar.
1: Sin embargo, eso no es impedimento para entrar, disfrutar un poco del agua, porque bueno, hay quienes nos gusta el agüita fría, pero además la vegetación, las áreas verdes muy bonitas. ¿Es muy concurrido este lugar?
2: Sí, señorita, es un lugar hermoso, acá es un ambiente natural, todo la belleza que ofrece la naturaleza, y es un lugar que nos ofrece una estadía pues para disfrutar en familia, ¿no? Un lugar muy, muy atractivo, muy natural, y eso es lo que lo caracteriza acá en el distrito de Suyo.
1: ¿Cómo a cuántos minutos del distrito, del centro de Suyo estamos?
2: Del centro de Suyo estamos a 30 minutos más o menos en camioneta, y desde el centro poblado de Chirinos 10 minutos hacia acá.
1: Y como desde Piura hasta Suyo hay 2 horas, es decir, 2 horas y 30 minutos para llegar a esta hermosa catarata con una caminata de unos 5 minutos aproximadamente. Muchas gracias, señor José. Conversamos con algunos justamente de los chicos que están por aquí. ¿Cómo estás? Bienvenido a RPP, disfrutando de este lugar.
3: Sí, está muy bonito, recién hemos llegado, somos de Piura y pues la verdad es la primera vez que venimos acá. Nos hemos hospedado en el Hotel Suyo Real y la verdad es que es muy lindo estar acá en familia y con mis amigos que están disfrutándolo.
1: ¿No te parece muy fría el agua?
3: No, la verdad es que está muy relajante. Está heladita, pero está relajante y pues está muy lindo todo.
1: Ok, muchas gracias, amigos. Como saben, entonces un poquito fría el agua, pero eso no es impedimento para que aquí las familias lleguen a disfrutar de este hermoso lugar. Catarata El Subo, en el distrito de Suyo, provincia de Ayabaca, región Piura, directo en directo, RPP.
4: Muy bien, gracias a Melisa Alzamora. A mí también me gusta la agüita fría. ¿A ti te gusta la agüita fría, compañero?
0: Sí, aunque preferiría un poquito caliente, ¿ya? Dado el clima en estos momentos en Arequipa.
4: Entonces en Cajamarca,
0: ojo que Fátima, pues,
4: las agüitas termales son calientitas.
0: Así es. Ojo que Fátima, el mismo 15 de agosto que celebra aniversario, 486 años Arequipa de Fundación Española, Piura también celebra su aniversario. 494 años de Fundación Española. Así que, si no podemos irnos a Arequipa, por allí podemos ir a Piura. Si no podemos ir a Piura, podemos venirnos al sur a Arequipa.
4: Me encantan ambos destinos. Me gustan mucho. Vamos con más información a las 7 y 12, porque hay información por parte de Senami de que aquí en la capital habrán lloviznas y fuertes vientos con polvareda este fin de semana. También lo hablábamos en las demás regiones de nuestro país como Arequipa y también Ica. Y tenemos entonces como invitado al meteorólogo del Senami, David Garay, a quien le damos la bienvenida porque queremos conocer más información sobre ello. ¿Qué tal? ¿Cómo está?
5: ¿Qué tal? Buenos días. Gracias por el paso.
4: Bueno, cuéntenos detalles precisamente de esta advertencia del Senami. ¿Qué implica además para los ciudadanos estas lloviznas y fuertes vientos con polvareda?
5: Sí, lo que tenemos es que se ha emitido un aviso de incremento de viento en la costa. Este está vigente, estuvo vigente desde el 30 de julio, principalmente para la parte norte, pero para el 31 de julio se extendía para toda la costa. Ahora, esto se va a sectorizar entre la costa centro y sur para hoy, o inclusive mañana hasta lo que es el departamento de Ica. Esperamos ráfagas de alrededor pues, de 35 kilómetros por hora, pero para hoy se estiman con valores alrededor de cerca de los 40 kilómetros por hora. Ayer, lo que es el aeropuerto de Pisco registraba valores de alrededor de 50 kilómetros por hora en la tarde, lo que presentó que tengamos levantamiento de polvo y arena. Ahora, estas circunstancias también facilitan que haya cierto predominio de cobertura nubosa. Es por ello pues, de que ayer y hoy, por ejemplo, hemos amanecido con cielo cubierto. Y sería la tendencia pues, hacia el atardecer también durante la noche y con la probabilidad de ocurrencia de lloviznas a nota de prensa que habíamos sentido.
0: En este caso, las ráfagas de viento para la ciudad de Lima van a ser las mismas. ¿Con qué intensidad, por favor, señor Garay?
5: Sí, generalmente el departamento de Ica suele recibir una intensidad mayor debido a su posicionamiento geográfico, ya que si ustedes observan el mapa, tiene una península que sobresale en lo que respecta a la costa. Pero para Lima tenemos pues valores de alrededor de 30 kilómetros por hora, el viento que se sostenía el día de ayer hasta más de la tarde, inclusive a primeras horas de la mañana también ya teníamos valores parecidos. Sin embargo, es en el departamento de Ica donde se prevén los valores más altos.
4: Muy bien, vamos a estar atentos entonces a esta información que nos ha otorgado David Garay, meteorólogo del Senami. Muchísimas gracias por ello. 7:14, nos separamos unos segundos de la rotativa del aire edición sábado. Recuerda que estás en compañía de Jean-Pierre Núñez desde la Ciudad Blanca de Arequipa y Fátima Chávez aquí en la capital. Ya volvemos con más.
6: 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Te da la hora. 7:15. 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
4: De la mañana, continúas escuchando La Rotativa del Aire, edición sábado, a través de RPP, confianza y credibilidad por todos los medios, y estás en compañía de Jean-Pierre Núñez y Fátima Chávez. Tenemos ya el teléfono del Rotafono sonando, y es que hay información importante que queremos compartir contigo. Noemí Fernández Cubas está con nosotros y nos quiere contar un caso sobre una menor de 15 años que fue atropellada y que no puede ser operada por falta de materiales. Fanny Cubas, ¿qué tal? ¿Cómo está? Bienvenida a RPP.
15: Buenos días. En este momento les he hecho el llamado para decirle que mi niña pues está internada en el hospital regional acá en Chiclayo por motivo de un accidente de un irresponsable que el día 28 lo atropelló a ella y a su papá. Entonces, el motivo mío es que la niña Minza, que el Estado me apoye rápido, la presidenta, por favor, como madre que es, el Ministerio de Salud, que me apoye con los materiales, porque demoran a 2, 3, 4, 5 o hasta 8 meses para que lleguen esos materiales, y ella no puede estar postrada en la cama. Y ella está prácticamente que no mueve sus piernas, no mueve prácticamente, que el doctor me ha dicho que ella no va a caminar, sino que esos materiales van a ser para que ella se siente.
0: Claro, señora Noemí, calmémonos, por favor, respiremos un poquito para poder entenderla y ayudarla. Ella, ¿cuál es su diagnóstico? ¿Qué es lo que tiene exactamente su hija?
15: Mi hija está mal de la columna, el accidente lo quebró la columna, lo quebró sus caderas, prácticamente que le ha dejado la pelvis también dañada, lo ha dejado la nariz, prácticamente que ella no va a poder caminar. Solamente las prótesis es para que ella se pueda sentar, nada más.
4: Y eso es lo que finalmente les han dicho en el Hospital Regional de Lambayeque, que no tienen a la mano.
15: Claro, el doctor no puede hacer nada porque me dijo a mí, hija, yo no puedo hacer nada por ustedes. Hay que esperar que venga el material de Lima, y hasta que esperemos que venga el material de Lima, ¿cuándo? Pues va a demorar, me dijo. Y si ustedes tienen posibilidad de comprarlo, ahí quizás hay una receta ahí donde lo pueden ustedes comprar. Entonces yo no puedo, esa cantidad de dinero no puedo juntar.
0: ¿Cuánto está?
15: Mucho dinero para mí. Es aproximadamente 12.500.
4: ¿Soles o dólares?
15: Soles. Y aparte de la medicina sale como 14.000 soles.
4: Wow, es un monto bastante considerable. En todo caso, cuando usted ha solicitado tal vez el traslado aquí a la capital, ¿qué le han dicho en el hospital de Lambayeque? ¿Es viable o no es viable?
15: Que sí puede, que sí lo puede trasladar hasta Lima. Sí.
4: ¿Y
15: lo
4: qué
15: puedo
4: falta?
15: Llevar hasta Lima. Sino que la orden, pues, que el hospital allá lo reciban, que lo reciban allá en otro hospital allá en Lima.
0: ¿A qué hospital lo traerían aquí?
15: Prácticamente que ella no puede viajar tampoco en ambulancia, porque ella no, todo está roto, su cuerpito prácticamente que está roto, ella está roto la columna, todo su cuerpo está perplejo, que no da. Ella
0: necesita un traslado aéreo. Señora Fanny, un traslado aéreo es lo que necesita.
15: Aéreo.
4: Entonces hacemos el llamado al Ministerio de Salud, que yo estoy muy segura, sí, nos está escuchando para poder tomar bastante el caso de la señora Fanny Fernández Cubas, o la señora Fanny Cubas, que necesita urgente la atención para su niña de 15 años que está prácticamente inmovilizada luego de este accidente. ¿Y cuál es la situación de este hombre que la atropelló? ¿Está detenido? ¿Ya está con este proceso de denuncia? ¿Ha cumplido con responder además por los daños que ha ocasionado?
15: Él ya no está detenido, pues, porque yo más me dediqué a mi niña, porque cuando mi niña llega con 3 de hemoglobina, ya estaba prácticamente muerta ya en el hospital, llegó con 3 de hemoglobina y yo ya no tenía nada que pensar en la comisaría, porque primero era mi niña, pues, que mi niña estaba muy grave ya. Entonces yo me dediqué a mi niña y ellos buscaron pues abogado, como tienen quizás posibilidades de pagar un abogado. Entonces, como yo también salí en Chiclayo acá en la noticia, y un abogado por misericordia quizás me está ayudando ahorita. Gracias, me está ayudando para ayudarme, pero ellos han dado atrás. No quieren saber nada todavía. Todavía que un juicio, todavía yo cuando voy a esperar a mi hija no lo voy a tener postrada. Y yo, sabes, vivo sola también. Acá cuido al papá, cuido a la hija y yo ya estoy cansada. Y mis piernas están muy hinchadas, ya no doy más. Ya no doy
0: tremendo,
15: más.
0: Tremendo, Serafani, ¿no? Y lamentablemente quien causó esto no se hace cargo, como usted nos indica. Bueno, finalmente llamado, en todo caso, para que las autoridades la puedan apoyar, la puedan ayudar. Señora Fani, los micrófonos de RPP son suyos.
15: Sí, yo le pido, por favor, con todo mi corazón a la señora presidenta que me ayude, al Ministerio de Salud, por favor, que me ayuden, por favor. Yo les pido con todo mi corazón, si son mujeres, tengan misericordia, quizás porque mi hija ya le está saliendo escaras en los piecitos, ya no aguanta más la cama, y eso es lo que me desespera. Y ella llora y mi mamá me dice, mamá, voy a caminar, mamá. Entonces eso es lo que más me tormenta a mí, pues, mamá, voy a caminar. Yo quiero caminar, yo quiero jugar mi partido, quiero ir a mi colegio. Ella estudia en el colegio Elvira García, acá en Chiclayo, y le gusta mucho participar en el partido, le gusta mucho jugar en los voles, le gusta mucho eso. Entonces, también es un poco una carga muy fuerte para mí. Estoy atada, no puedo hacer nada.
0: Señora Fani, solo una precisión pequeñita. ¿28 de junio o 28 de julio fue el accidente?
15: 28 de junio, ya un mes que está la niña postrada en cama en el hospital regional de acá de Chiclayo, ya va un mes que está en cama, que nada se puede hacer.
4: Muy bien, muchísimas gracias por contactarnos, señora Fani. Vamos a estar muy atentos a su caso y estoy segura de que desde el Ministerio de Salud nos han escuchado y pronto habrán respuestas positivas para usted y para su menor de 15 años. Es una madre de familia desesperada, tiene además otros hijos y hay que hacerse cargo ahora también del esposo de la menor que no se puede movilizar, y es un golpe bastante duro luego de que este accidente la dejara postrada, pero además de tener esta insensibilidad por quien causó este accidente, de que no quiere hacerse cargo de absolutamente nada y prefiera pasar por un proceso judicial, que saben lo largo que es y lo tedioso, y que muchas veces no necesariamente se alcanza la justicia, y justicia que tarda no es justicia, por supuesto.
0: Sí, totalmente de acuerdo, Fátima. Además del trámite burocrático administrativo que tanto tiempo lleva, ¿no? Un mes la joven, que en este caso necesita ser trasladada a Lima para recibir una atención, ser operada, en todo caso tratar de ver qué se puede hacer para recuperar la movilidad en sus piernas. Algo más se tiene que hacer en este sentido. Y esa es una labor que tiene que resolver el próximo gobierno, este gobierno, mejor dicho, que ya está en funciones, de Fuerza Popular de Keiko Fujimori, ¿no? Lo ha prometido, ha dicho que se va a solucionar los problemas en salud. Bueno, tiene que hacerse, no va a ser de la noche a la mañana, de acuerdo, pero tiene que encaminarse, porque no podemos esperar tanto simplemente para un traslado hasta la capital de la República. Hay disponibilidad, hay máquinas, hay herramientas para hacerlo. A veces lo que falta es voluntad. Sí. 7:25, vamos con más información. Nos trasladamos hasta Ica, sí, con nuestro compañero Edwin Herrera, porque ya lo había dicho el Cerami en el anterior bloque, Fátima, los vientos van a continuar hasta hoy, con mayor fuerza, mayores velocidades en Ica, donde el día de ayer se tuvo dificultades e incluso llegaron hasta Arequipa. Edwin Herrera nos cuenta que los vientos de Paracas continuarán afectando la región incluso hasta el domingo 2 de agosto. Edwin, buenos días, directo en directo.
16: Gracias, directo en directo. Los vientos Paracas continuarán hasta el domingo 2 de agosto en la región Ica. Las ráfagas de viento alcanzarán hasta los 32 kilómetros por hora, según ha informado el Cenami. Las regiones donde se va a registrar el aumento en la velocidad del viento son Ica, Lima, Callao y Arequipa. En la costa sur, la velocidad del viento alcanzará los 20 kilómetros por hora. Recordemos que los vientos Paracas que se registraron ayer en la provincia de Pisco provocaron el desplazamiento desprendimiento de un panel publicitario de un reconocido supermercado, la caída de árboles y la caída también de un sombreado en la institución educativa Miguel Grau. Asimismo, en la provincia de Ica, las zonas más afectadas fueron La Expansión y Tierra Prometida, donde algunos techos de calamina terminaron desprendiéndose. El Centro de Operaciones de Emergencia Regional de Ica hace un llamado a todas las personas a tomar las medidas de prevención correspondientes. Asimismo, a las personas conductores quienes transitan por la Panamericana Sur a realizarlo con cuidado debido pues a que el aumento de la velocidad del viento también provoca el levantamiento de polvo y arena, lo que reduce la visibilidad. Desde Ica, directo en directo, RPP.
4: Muy bien, muchísimas gracias a Edwin Herrera. Así que hay que tomar las precauciones precisamente si se va a manejar en estas zonas que se van a ver afectados por estos vientos paracas, estos vientos fuertes que además generan estas imágenes que parecen sacadas de película, parece el fin del mundo, viendo cómo se erige la arena y parece una tormenta de arena en la que nos vemos envueltos. Y claro, la realidad siempre supera la ficción. 7:28, nos vamos ahora a separar por unos segundos nuevamente de la rotativa del aire edición sábado. Ya regresamos con más aquí en RPP.
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29: El retiro de las tribunas instaladas en la Avenida Brasil por el desfile cívico-militar concluirá como máximo el 4 de agosto. Con ello se reabrirán las vías auxiliares al tránsito vehicular y se aliviará la congestión en esta importante vía ubicada entre los distritos de Jesús María y Pueblo Libre. El diputado de Juntos por el Perú, Julián Pérez Malqui, continúa en la comisaría de San Miguel, donde se desarrollan nuevas diligencias en el marco de la investigación por la presunta agresión física y psicológica contra quien sería su expareja. El presidente Ollanta Humala aseguró que estuvo secuestrado por el Estado luego de recuperar su libertad y salir del penal de Barbadillo en el distrito limeño de Ate. El Ministerio de Educación implementará un paquete inicial de 20 domos modulares para los estudiantes de los colegios dañados por el fuerte sismo que afectó la provincia de Chupaca y otras localidades de Junín. El SENAMI informó que mañana domingo 2 de agosto se incrementará la velocidad del viento principalmente en las regiones de Arequipa, Callao, Lima e Ica. La Embajada de Estados Unidos en Israel hizo un llamado a los estadounidenses en Oriente Medio y les invitó a considerar la posibilidad de marcharse en caso de una escalada inesperada en la región a causa del enfrentamiento abierto con Irán. RPP te recuerda, no respetar el límite máximo o mínimo de velocidad establecido es una infracción muy grave, sancionada con 1.320 soles de multa.
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3: A esta hora Tarapoto reporta 24 grados y para la tarde se espera que la temperatura llegue a 31. Iquitos reporta 24 grados y por la tarde se anticipa una temperatura de 30. Además, Puerto Maldonado reporta 24 grados y para el mediodía se estima una radiación de 6, considerada alta. Se prevé un cielo nublado.
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0: Así es, mis amigos, seguimos a través de RPP, confianza y credibilidad por todos los medios. Estamos presentando La Rotativa del Aire, sábado, fin de semana, hoy 1 de agosto del año 2026. ¿Ah? Fátima Chávez desde la cabina principal en Lima, Jean-Pierre Núñez desde Arequipa acompañándolos. Bueno, ha sido una semana de anuncios, hemos escuchado el mensaje de la Nación de la presidenta Keiko Fujimori, ha hablado de muchos temas. Algo que sí ha centrado la atención de todos es el aumento del sueldo mínimo, sí, a 1.300 soles. La pregunta ¿es viable? ¿Está bien? ¿Está mal? ¿Se puede? ¿Esto traerá repercusiones a las pequeñas empresas? ¿No será de forma gradual? Hay muchas interrogantes. Vamos a conversar un poquito de este tema con el profesor Julio Castillo. Él es profesor de la Facultad de Economía de la Universidad de Lima. Profesor, ¿cómo está? Buenos días. Bienvenido a RPP.
30: Muy buenos días. Muchas gracias.
4: ¿Qué tal? ¿Cómo está?
0: Bueno.
4: Sí.
0: En principio, Fátima, perdón. En principio, ¿Cuál es la opinión, ¿no? La expectativa que tiene usted acerca de este anuncio que hizo el gobierno, profesor?
30: A ver, veamos. En primera instancia, no tenemos mucha información con respecto a los detalles, especialmente al bono, ¿no? Que ha sido mencionado que sería un tema complementario al incremento de la remuneración mínima vital, ¿no? De 1.130 a 1.300. Antes que nada, hay que poner en contexto, ¿no? Estamos refiriéndonos a una población económicamente activa, que en términos estadísticos, en términos de informalidad, cerca del 70% de este grueso de la población no está formalizada. En términos estadísticos, aproximadamente un 3% de la población económicamente activa es la que eventualmente podría estar beneficiada por este tipo de incrementos salariales. Pero adicionalmente, todo incremento salarial debe ir acompañado por una mejora en la productividad, una mejora en las condiciones económicas con las que se desarrollan las actividades de las empresas, ¿no? Entonces, hay que verlo en una perspectiva mucho más global, y no solo de una visión del incremento remunerativo, que es importante para todas las familias y para la población, pero hay que verlo de una manera integral.
4: Entonces, para usted, ¿esta es una medida sostenible o más política?
30: Esperemos las condiciones y características, pero para que sea una medida de contenido económico y de impacto económico, tiene que ir más allá y que tenga factores que favorezcan a la pequeña y microempresa. Temas de formalidad, temas de desregulación, temas de incentivos para que el grueso de las empresas que operan fuera del ámbito de la formalidad encuentren incentivos para pasar a ese nivel y que haya un mayor número de peruanos uh-huh. que se vean favorecidos con este tipo de incrementos salariales.
4: Claro, porque cuando lo propuso el señor Roberto Sánchez durante la campaña, muchos especialistas en términos económicos salieron a decir de que esta iniciativa de incrementar a 1.500, que fue la propuesta de él, iba a generar despidos, mayor informalidad. Incluso la propia señora Keiko Fujimori dijo, no vamos a caer en el aplauso fácil con medidas populistas, ¿no? Y de repente escuchamos este primer anuncio que, si bien es cierto, no tiene una fecha de implementación ni tampoco más detalles al respecto, con qué lo acompaña, se hace con el anuncio del incremento del sueldo mínimo vital.
30: Exacto. Por eso mismo hay que primero conocer cómo es que está estructurado, porque se ha mencionado que iría acompañado acá un bono que intentaría amortiguar o mitigar el impacto que tuviese. Claro.
4: Pero ese bono sale de las arcas de todos, del arca nacional.
30: Exacto, va a salir de las arcas fiscales, por lo tanto ahí hay un gasto fiscal adicional. Pero adicional, dentro de todo este aspecto, habría que evaluar y cómo es que se va a implementar, ¿no? Si es que va a favorecer a los que ya se encuentran en planilla o va a favorecer a los que van a ingresar gracias a este incentivo. Además es un bono de una cada vez cuando el impacto salarial es permanente. En realidad son varios los factores que habría que evaluar y analizar con mayor detenimiento y con mayor información, claro, que se puede disponer.
4: Finalmente, profesor, seríamos todos los peruanos quienes estuviésemos subvencionando el incremento del sueldo mínimo vital, de una u otra manera. Me dice que solo el 3% se beneficia, el otro 97%, que es normalmente quien está en la informalidad, no se va a ver beneficiado, pero va a subvencionarlo de una u otra forma.
30: Exactamente, ¿no? Es decir, el impacto en términos de la población beneficiada es limitado. Definitivamente procurar un incremento salarial para la población es siempre favorable, pero hay que verlo, como lo decía al inicio, de una manera integral. Hay que lograr de que la mayoría de las empresas, especialmente la pequeña y microempresa, encuentre incentivos para poder involucrarse en sus actividades a través de la formalidad, a través de la contratación formal, claro, ¿no? Y de esa es la única forma en la que vamos a lograr que se mejore la calidad de vida de los peruanos, ¿no?
0: Ahora, profesor, ¿es cierto esto cuando nos mencionan y nos dicen, bueno, va a aumentar el sueldo mínimo, habrá los despidos, va a las empresas a quebrar? ¿Es cierto ello, teniendo en cuenta que solamente es el 3% y que muchos ya nos encontramos en informalidad?
30: Ese es un buen punto y, nuevamente, manejando las estadísticas, el impacto va a ser relativo. Por lo tanto, no es que esto va a originar despidos, ni mucho menos, ¿no? Pero nuevamente, el procurar una política pública en estos esfuerzos de mejorar la calidad de vida de la población y que se dispongan de mayor cantidad de recursos, debería ir de una manera de una estrategia integral, ¿no? Que favorezca a este grueso de empresas pequeñas y micros, para que se vean incentivadas a pasar al proceso de la formalidad, a la contratación formal de sus trabajadores, y todo eso bajo una estrategia de, como lo mencionaba, desregulación, reducción de trámites administrativos, cambios en las políticas tributarias, de tal forma que haya un incremento real en el grueso de la población en términos salariales, en términos de mejora de la productividad y, en general, un beneficio de toda la actividad económica del país.
4: Usted lo ha dicho, ¿no? De toda la actividad económica. Lo que a mí sí me hace ruido es que cuando se proponía desde la otra orilla, sí había mucha crítica y se decía, como bien lo decía mi compañero Jean-Pierre, sí, van a haber despidos, pero ahora no. Sí, pues ahora hablamos de un término más en conjunto, ¿no? Pero bueno. Yo quería hacerle una consulta y es respecto a el tiempo. ¿Cuál es el mejor momento para un incremento salarial? Ya independientemente de la propuesta, si en todo caso cada gestión, porque lo hemos visto además, en cada gobierno siempre hay un incremento salarial, si bien es cierto, ¿cuál es el momento adecuado? Teniendo además presente que se viene el fenómeno del Niño costero y esto implica un impacto directo en un sector industrial, estamos viendo el sector de la pesca también, el agroindustrial, porque los cultivos se ven afectados, no se florece tal como se esperaba. ¿Cuándo es este momento ideal?
30: A ver, desde una perspectiva puramente técnica, los incrementos salariales deben ir acompañados de una mejora de la productividad. ¿A qué me refiero con productividad? Y es que exista un incremento en términos de la calidad de los productos, por lo tanto, de precios que se venden, de la cantidad de productos que se comercializan, de tal manera que hay todo un proceso de transferencia de esos beneficios hacia el trabajador de manera natural.
4: Claro.
30: Y eso es lo puramente técnico. Ahora, evidentemente, en un proceso de procurar mejorar progresivamente la calidad de vida de la población, hay incentivos a través de políticas públicas para poder crear mejores remuneraciones a la población. Eso es conveniente, pero nuevamente, eso tiene que estar estructurado en un plan integral, que no solamente mire una orilla del problema, sino que lo mira de una manera global, ¿no? Es por eso mi insistencia en términos de crear mecanismos de incentivo a la formalización, claro, y a la vez, ¿no?, de generar incentivos en términos de capacitación, mejora en la calidad del recurso humano, en términos de conocimientos, todos los aspectos académicos y de capacitación relacionados. Por lo tanto, no es un momento, no es que exista un momento específico, sino que se deben dar condiciones puramente técnicas hacia donde debemos ir como país, ¿no?, y lo que debe generarse como un beneficio en términos generales para la población. No deberíamos esperar mucho. Deberían darse condiciones para apurar el paso y lograr estar en ese momento oportuno.
4: Claro, sin embargo, con situaciones como estas del fenómeno del Niño costero y algunos estragos, por supuesto, el 2026, ¿usted cree que sea lo más ideal o el 2027?
30: Nuevamente, no es que exista una fecha precisa, sí, claro, ¿de acuerdo? Pero estamos frente, estamos en un año donde tenemos unas obligaciones bastante importantes. Ya lo has mencionado, el fenómeno del Niño, ¿no?, y todas las necesidades que se deben generar para poder cubrir, ¿no?, todo lo que podría estar afectándose a raíz de este fenómeno. Por lo tanto, tenemos un año complicado, ¿no?, en aspectos económicos, pero eso no reduce la necesidad de entrar en un proceso de generar condiciones favorables para la formalización empresarial, la formalización laboral y la mejora en las condiciones laborales, salariales de todos los trabajadores.
9: Perfecto. Muy bien. Gracias, profesor, por estar con nosotros. Hasta cualquier momento para seguir comentando en temas económicos. Buenos días.
30: Buenos días. Muchas gracias.
4: Gracias. Muy bien. 7:45, compañero.
9: Sí, vamos a la pausa, Fátima. ¿Qué te parece? Y regresamos con mucha más información en La Rotativa del Aire, edición sábado, a través de RPP, confianza y credibilidad por todos los medios.
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25: 7:48. 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
4: ¿Y qué tal música? Súbeme el volumen, Chiqui Porras, por favor, porque estamos sábado, primero de agosto. ¿Y quién no quiere salsear en las mañanas? Unos pasitos, un movimiento de hombritos, por supuesto. También en la cabina de Arequipa, Jean-Pierre. Quiero ver a Jean-Pierre Núñez, por favor. Sintiendo el son del Cali Pachanguero a esta hora de la mañana. Compañero, te veo moviendo la cabeza, nada más los hombritos, para motivar a nuestro público.
9: Poquito los hombritos,
4: ahí está. Seguimos en la Rotativa del Aire, edición sábado, por supuesto en compañía de Jean-Pierre Núñez desde la Ciudad Blanca de Arequipa, que está iniciando el mes de aniversario, y aquí en Lima, la capital, con Fátima Chávez desde la cabina de RPP. Y vamos a hablar de deporte, hablando de salsa y movimientos, porque... A ver, la FIFA desiste de su intención de crear una filial para comercializar la Copa del Mundo. La UEFA había dicho, no señor. Y es que el presidente de la FIFA, Gianni Infantino, anunció que desiste de esta intención tras escuchar, dice, atentamente todas las opiniones. Ha quedado claro que el proyecto ha creado divisiones de tal naturaleza que, independientemente del nivel de apoyo, ya no redundan en beneficio del objetivo planteado inicialmente, que es lo que ha afirmado a través de una comunicación de la propia entidad rectora del fútbol.
9: Sí, nuestro propósito siempre ha sido y siempre será unirnos y mejorar. En consecuencia, esta propuesta no seguirá adelante, señaló la FIFA.
4: Y es que el pasado miércoles la FIFA anunció su intención de vender el 20% de la FIFA Forward Enterprise, la nueva filial que buscaba crear para manejar las operaciones comerciales y los eventos de la organización, como el Mundial del Fútbol, que es, por supuesto, su principal producto.
9: Sí, pues el proyecto recibió el último jueves el rechazo de la UEFA, esta confederación de la Federación Europea de Fútbol, donde los ganadores de las 13 Copas del Mundo, allí se encuentran, que fueron disputadas desde 1930 y que adelantó que sus federaciones nacionales no iban a participar en las competiciones de la FIFA si la propuesta se mantenía. ¿Te imaginas, Fátima, no tener, por ejemplo, no sé, pues se me ocurre a España, el último campeón, a Francia, a Alemania en competiciones oficiales
4: Inglaterra.
9: De la FIFA, bueno, lo presionaron, Inglaterra, etcétera.
4: Claro, es que la FIFA además tiene a un sinnúmero de selecciones que engloba precisamente a muchos países del mundo y hay que ponerse de acuerdo, por supuesto, con todos para avanzar en los objetivos que querían plantear, que era privatizar finalmente la Copa del Mundo. Y la Confederación de Norteamérica, Centroamérica y el Caribe del Fútbol, CONCACAF, también se sumó, por supuesto, a la víspera a las intenciones de la UEFA, es decir, vieron que la mayoría se estaba bajando del coche en estas iniciativas que tenía el señor Infantino, mientras que la Confederación Sudamericana de Fútbol afirmó el inicio de un proceso de consultas. Aquí dijeron, bueno, vamos a preguntar. Entre sus miembros se aseguró que primero está el fútbol.
9: Sí, pues. El comunicado de la FIFA culmina con una frase redactada directamente por Gianni Infantino, ¿no? Su titular. De cara al futuro, mi intención es reunir a todas las partes interesadas en los próximos días y semanas con un espíritu de interés común por nuestro deporte y con el objetivo de seguir impulsando el fútbol en todas las partes, especialmente en aquellos países que más necesitan nuestro apoyo.
4: Muy bien, vamos a ver si esta es una decisión final o finalmente, valga la redundancia, con el paso del tiempo llega a convocar a todos aquellos que estén de acuerdo, sumar fuerzas y hacer su sueño realidad, no lo sabemos. Finalmente, el liderazgo es en la FIFA, por supuesto en estos cargos de poder, suele ser efímero y así como estás arriba, estás abajo un día. Entonces, ¿cómo es que continuará en los próximos 4 años para la Copa del Mundo? No lo sabemos, tal vez sigue a cargo, no lo sigue. Vamos a ver cómo evoluciona en este enfoque sí. mundial.
9: Porque acuérdate que en algún momento, Fátima, pensar en que iban a ser más de 32 selecciones las que iban a disputar una Copa del Mundo era jalado a los cabellos.
4: ¡Eso!
9: ¿No? O sea, nadie absolutamente lo pensó. Bueno, este Mundial ya se jugó con más selecciones, 48. Y el próximo Mundial se plantea que va a ser más selecciones inclusive. Entonces,
4: sí.
9: los cambios se están dando, pero de allí a que prácticamente se quiera privatizar todo y quitarle la posibilidad a cada una de las selecciones, confederaciones a poder sacar este presupuesto directamente de la televisión, del tema de transmisiones, los derechos y todo lo demás, choca con los bolsillos también de lo, quienes están presidiendo las diferentes federaciones, ¿no? Pero bueno, ahí está la información.
4: Ahí está. Vamos a ver finalmente cómo avanza, termina esta iniciativa o si se retoma en el tiempo. Pero vamos con más deportes porque previo al inicio de la fecha 3 del torneo clausura, ya regresando a nuestra realidad, el experimentado delantero y capitán de Alianza Lima, Paolo Guerrero, decidió romper el silencio para pronunciarse al respecto.
9: Sí.
1: A ver. Todo el apoyo a los árbitros para que puedan ejecutar un buen trabajo, ¿no? Yo creo que esa es la idea de parte nuestra, de parte de Alianza Lima y nada, creo que tienen nuestro apoyo. Así como nosotros tenemos que mejorar en el campo, ellos seguramente van a tener que mejorar o no, ellos ya verán. Nosotros como jugadores tenemos que apoyarlos para que puedan desenvolver un gran trabajo.
9: Sí, buscó calmar, ¿no? De alguna manera las aguas en torno al fútbol peruano. Brindó su respaldo absoluto al trabajo de los jueces, muchos se les ha cuestionado, hay errores humanos, es normal, pero nosotros tenemos que apoyarlos para que puedan hacer un buen trabajo, según dijo el delantero nacional. Bueno, a veces también los árbitros se equivocan feo, ¿eh?
4: Bastante sí.
9: feo, pero bueno.
4: Son los más en queridos Sport, por el público,
9: sí,
4: ¿no?
9: sí. En Sporting Cristal, a ver, te comento, Fátima, que el entrenador Roberto Mosquera analizó también la eliminación de su equipo en la Copa Sudamericana a manos de Bragantino y señaló que ahora el plantel va a enfocar todos sus esfuerzos en el torneo clausura. Escuchemos.
3: Pasamos la prueba, pero no el marcador. El marcador no dice realmente lo que pasó, pero ya pasé por esto. Ahora nos vamos a dedicar al torneo local, que es las razones por las cuales he venido.
4: Y tenemos ahora también la programación con árbitros de los partidos más importantes de la fecha 3 del torneo clausura. Así que tú toma nota, fanático, fanática, porque el sábado 1 de agosto, es decir, hoy en el estadio Alejandro Villanueva Matute a las 8:30 de la noche, Alianza Lima versus Alianza Atlético. El árbitro es Michael Espinosa y el VAR Milagros Arruela.
9: Bien, buen partido, ¿eh? A ver, domingo 2 de agosto, mañana en el estadio Alberto Gallardo, Sporting Cristal contra Juan Pablo II, el árbitro Kevin Ortega, el principal, y en el bar estará Robin Segura.
4: Y en el Estadio Garcilaso de la Vega del Cusco a las 6:30 de la tarde, también el domingo 2 de agosto, Cienciano versus Universitario, arriba la U. Árbitro Bruno Pérez y el VAR Diego Jaro. Se me salió el corazón.
9: El corazón crema. Partidazo, ¿ah?
4: Claro, claro,
9: partidazo,
4: que sí. Y atenta.
9: Buen partido va a ser el día domingo. ¿Te animas por allí a dar algún score? ¿Cómo le irá la U contra Cienciano? El papá que viene también de golear 4-0 a Lanús por la Sudamericana.
4: Mira, yo creo que ha empezado con buen pie Universitario de Deportes después de una temporada en la que lamentablemente pues no les fue como quisiéramos. Pero yo me animo a decir que van a ganar 2-1, quizás, 2-1. Van a hacer la pelea, obviamente, los de Cienciano.
9: Sabes que en Cusco te están escuchando y estarán diciendo, ¿qué pasa con Fátima? Bueno, pero está bien, está bien, ¿no?
4: Lo va siento, a ser un buen partido. Hermanos y hermanas del Cusco, se me sale el corazón crema.
9: Yo creo que va a ser un partido, sí, bastante disputado. Sí, claro. Siempre Cienciano quiere hacer respetar su casa. La U también sabemos que es un equipo de los grandes a nivel nacional, pero bueno, estaremos atentos. En Arequipa me preguntan también quién va a dirigir el partido entre Moquegua y Melgar, que juegan mañana a 3:30 de la tarde. Estará como principal Sebastián Lozano Bedoya y, por supuesto, en el VAR Junior Rivera López. Así que estaremos también atentos con el cuadro rojinegro.
4: Muy atentos entonces a los resultados y además a RPP. Ya sabe que usted puede escucharlo todo en nuestra transmisión especial. Muy bien, 7:58. No hay tiempo para más, me dice el productor, querido compañero. Qué gusto haber estado contigo, querido Jean-Pierre Núñez, desde Arequipa, como cada sábado, por supuesto, en la rotativa del aire.
9: Sí, sí, sí. El siguiente sábado ya está con nosotros César Espinosa, que ha estado con algunos días de licencia, está con algunos días de licencia, así que ya el siguiente sábado lo tenemos a él. Y bueno, nada, me voy, Fátima, directo, corriendo hasta la Avenida Independencia, porque allí va a desarrollarse ya en breve el pasacalle regional con estas actividades que se inician por el aniversario de la Blanca Ciudad de Arequipa, 486 aniversario. Ya, te estoy enviando también los pasajitos
4: para genial. El 14 y 15. Mira, te tomo la palabra, lo has dicho a nivel nacional. Muchísimas gracias, listo, compañero. Listo. Nos vemos, cuídense mucho todo nuestro público de RPP, continúe con la programación. Un abrazo.

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0: Son las 8 en punto.

0: Una poca o nula ejecución presupuestal en las acciones destinadas a prevenir los efectos del fenómeno del Niño, pese a que el gobierno central habilitó recursos económicos.
1: Hemos identificado, por ejemplo, de que aquellos muros de contención por las geobolsas, donde se llena pues, la arena o la tierra que sirve como digamos, un espacio de impacto donde se mitiga la llegada del río, están rotas. Entonces, si es que no hay una labor que corrija esa situación, téngalo por seguro que vamos a presentar, digamos, situaciones como el fenómeno del Niño del 2017, 2018, recientemente, pues donde no solo se vio afectada la población inmediatamente que colinda con el río Piura, sino que también una afectación directamente a la misma ciudad de Piura, ¿no?
0: David Garay, meteorólogo del CENAMI, alertó en la rotativa del aire que durante este fin de semana se registrará un incremento de vientos, lloviznas y polvaderas en Lima y diversas regiones de la costa como Ica.
2: Ahora, esto se va a sectorizar entre la costa centro y sur para hoy, o inclusive mañana hasta lo que es el departamento de Ica. Esperamos ráfagas de alrededor pues, de 35 kilómetros por hora, pero para hoy se estima con valores alrededor de cerca de 240 kilómetros por hora. Ahora, estas circunstancias también facilitan que haya cierto predominio de cobertura nubosa. Es por ello pues, de que ayer y hoy, por ejemplo, hemos amanecido con cielo cubierto. Y sería la tendencia pues, hacia el atardecer también durante la noche.
0: El abogado del expresidente Ollanta Humala, Wilfredo Pedraza, señaló que el exmandatario evaluará en los próximos días si presenta una denuncia contra el Estado peruano por el tiempo que permaneció detenido. Sostuvo que cuando un funcionario público causa un perjuicio por grave negligencia, corresponde una reparación.
3: Porque claro, cuando una decisión judicial se adopta, se fundamenta razonablemente, pues uno apela, impugna y listo. Pero cuando es manifiestamente arbitraria e ilegal, creo que corresponde una reparación. Finalmente, el señor Humala, ya en la tranquilidad de su hogar y en los próximos días, reflexionará si él quiere hacer algo o no lo quiere hacer.
0: La presidenta Keiko Fujimori indicó que su gobierno todavía no ha tomado una decisión sobre el pedido de México para otorgar el salvoconducto o garantías a fin de que la sentenciada exministra Betsy Chávez salga del país asilada. Al ser consultada sobre el tema, respondió que tendrá una conversación larga con su ministro de Relaciones Exteriores, Carlos Spa. La frontera entre Marruecos y Ceuta recuperó la normalidad tras la crisis sin precedentes que estalló el jueves, cuando más de 60.000 migrantes entraron de forma irregular en el enclave español y que ha dejado al menos 67 muertos, según fuentes oficiales españolas.
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5: Temperaturas. En este momento, Jauja registra 7 grados y para el mediodía se prevé que la temperatura llegue a 18. Huancayo reporta 8 grados y para el mediodía tendrá una temperatura de 18. Además, Lima registra 21 grados y para la tarde se espera una radiación de 10, considerada muy alta. Se espera un cielo nublado.
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Soy Fernando Vivas y los voy a acompañar hoy en Ampliación de Noticias, edición de los sábados. Estamos iniciando un nuevo periodo, no solo para el gobierno, sino para el Congreso.

0: El Congreso todavía no acaban los 130, debo decir, ya no 130, 129 diputados no acaban de instalarse, puesto que están con nuevos despachos. Uno de ellos está más bien en la comisaría de San Miguel, detenido en flagrancia por violencia contra su expareja. Vaya, ya tenemos un otorongo oficial allí. Con los senadores no hay mayor problema. Y tenemos a un gobierno que estamos los periodistas revisando todos los días el peruano, porque ya se están dando los ministros están nombrando a sus viceministros, sus jefes de gabinete de asesores, sus secretarios generales de ministerio, que son los puestos claves. Eso significa que también están haciéndose cargo de la situación. Ayer, precisamente, la presidenta Keiko Fujimori estuvo en Junín, cumpliendo una promesa. Ya había dicho que iba a ir allí los primeros días de asumido el mandato para ver las secuelas del desastre, del terremoto que tuvo consecuencias muy graves pero muy focalizadas. Y allí la acompañaron algunos ministros, entre ellos quien nos visita en cabina, Marco Vinelli, ministro de Agricultura. Le agradecemos mucho su presencia, ministro.
1: Fernando, buenos días, muchas gracias.
0: Usted estuvo acompañando a la presidenta, entre otros ministros, el de Defensa, Rafael Belaúnde Llosa, el de Vivienda,
1: Vivienda.
0: Mauricio Arnillos, y no sé si hubo alguno más. Estuvieron tres ministros, ya los dije, los tres, estuvieron acompañando a la presidenta, atendiendo la secuela de una emergencia que fue grave, pero fue muy focalizada. Esto que hubo ayer y del que usted fue uno de los protagonistas, ¿es más o menos un ensayo de lo que va a ser la atención del gobierno del fenómeno del Niño, que van a ser una emergencia mucho mayor y con varios focos de atención?
1: Sí, Fernando, la presidenta había mencionado que su primer viaje iba a ser a la zona del epicentro y ayer ella asistió, como bien mencionas, con tres ministros y llevando ayuda humanitaria y también dando algunas ya indicaciones para la atención de la población, ¿no? Por ejemplo, la primera ha sido que el ministro de Vivienda se quede a atender las demandas de las personas. Él se ha quedado el día de ayer. Lo segundo es que movilicen casas prefabricadas que se tienen en la ciudad de Trujillo hacia la zona donde está el epicentro. ¿Por qué? Porque hay 425 casas que se han destruido totalmente. Y además de eso hay 1.700
0: Y
1: casas que
0: estas
1: están
0: casas
1: inhabitables,
0: prefabricadas
1: ¿no?
0: están en Trujillo por alguna razón, me imagino, de la emergencia del niño pasada.
1: Sí, por la emergencia, porque hay un almacén grande, adecuado para que estén ahí, y ahora se están movilizando hacia la zona. Además se llevó alimentos, se llevó agua y se está atendiendo a la población en donde hay muchas familias que lo han perdido todo y
0: Claro.
1: la idea es poder resolver esos
0: Y lo
1: problemas,
0: que
1: ¿no?
0: lo hemos lamentado en su momento y lo seguimos lamentando, pero esto es una emergencia que ya pasó en lo esencial, ¿no? Hay que ahora atender a esas familias que se han quedado damnificadas. Pero lo del niño, eso nos preocupa bastante porque no sabemos qué dimensión va a tener, pero puede ser una dimensión catastrófica, para mencionar un término que usó la presidenta para describir la situación del estado que encontraba. Entonces, ¿cómo se va a organizar el estado, el gabinete respecto a ello? ¿Van a nombrar algún ministro o alguna persona fuera del gabinete como coordinador de la respuesta de gobierno a la emergencia del niño?
1: En realidad, la persona que se va a hacer cargo de la atención al fenómeno del niño es la presidenta. Ella misma va a liderar las acciones que se tienen que hacer.
0: Pero puede
1: Y
0: delegar.
1: ella va a delegar en sus ministros, el ministro de Defensa, el de Agricultura, el de Vivienda y el de Transportes, para que vayan atendiendo las zonas específicas,
0: ¿Podría
1: ¿no?
0: ser usted pronto quien reciba ese encargo?
1: En agricultura, nosotros tenemos, por, digamos, normativa, que ver el tema de los ríos, por ejemplo, y la parte rural. Entonces, sí tenemos la intención y el plan para poder atender los ríos. Ahí quería contarte algo chiquito, que es
0: A
1: que
0: ver.
1: hay 1.600 puntos críticos. Se están priorizando en este momento unos 500 puntos para ser atendidos inmediatamente. Ayer que estuve con el ministro de Defensa, estábamos coordinando la participación de las Fuerzas Armadas para limpiar los cauces de los ríos. Entonces, va a haber una participación conjunta de todo el gabinete.
0: Pero podría ser que algún ministro sea nombrado para como coordinador de la respuesta del gobierno.
1: Eso todavía no está definido. Lo que está definido es que ella lidera y los ministros participan pero activamente.
0: ¿Usted estaría dispuesto si le cae el encargo? Hasta ahora le han caído encargos importantes, el plan de gobierno y luego la transferencia.
1: Ella es la que lidera y nosotros encantados de poder colaborar directamente con la atención.
0: Usted, ¿no? Como estará dispuesto también el ministro de Defensa.
1: Todos estamos a...
0: En emergencias anteriores con otros gobiernos, el ministro de Defensa ha tenido que ver con... Sí. Con esa atención de emergencias, ¿no?
1: Ayer hemos tenido una buena coordinación con el ministro de Defensa y creo que vamos a participar de manera conjunta para poder atender esta etapa.
0: Claro,
1: y
0: porque estoy recordando, en el caso del gobierno de Pedro Pablo Kuczynski fue Jorge Nieto,
1: ministro de Defensa, ¿no?
0: Que fue el encargado de cumplir eso.
1: Sí, ahí hay varias etapas, ¿no? Prevención hoy día no se puede hacer, Fernando. Ya pasó la época de prevención. Lo que tenemos que hacer hoy es prepararnos para la atención del niño.
0: Bienvenido ese realismo. Y en esa preparación ya han identificado algunas acciones urgentísimas.
1: Sí. Por ejemplo, en Trujillo tenemos que terminar las obras que está haciendo la Autoridad de la Construcción de Infraestructura, ANIN, en donde hay dos quebradas que ya están al 80% ya la solución para los deslizamientos de agua. Entonces hay que culminarla de acá a diciembre, ¿no? Y en las regiones de Tumbes, Piura, Lambayeque, Ancash, hay también puntos específicos donde hay que hacer limpieza. En Piura, por ejemplo, el río Piura no se ha limpiado, no se ha hecho la descolmatación
0: el
1: de
0: vida. El río Piura ni siquiera llega al mar, que es
1: una
0: obra indispensable que hace años se comenta y tampoco se va a hacer de aquí a diciembre.
1: No se puede hacer. Lo que se tiene que hacer es que la caja hidráulica, que es por donde pasa el agua, hay que ampliarla para que pueda pasar una gran cantidad de agua, que es lo que se estima, ¿no? Hoy día estamos hablando de un niño extraordinario porque tenemos diferencias de temperaturas arriba de 5 o 6 grados respecto a años anteriores. Entonces, esos elementos ya estamos preparando. Es más, en los próximos días estaremos yendo directamente a ver y a empezar ya las obras de descolmatación en los puntos que hemos identificado.
0: Todo esto, ¿no?, en medio de una mala distribución del Estado de sus funciones. Por ejemplo, usted me habla de la ANIN, que fue un proyecto del gobierno de Dina Boluarte y quedó a medias. Se supone que la ANIN iba a fusionar las áreas de ejecución del MTC, de Agricultura y otros ministerios. Eso quedó a medias, entonces están encontrando ahí un bosque de entidades, de funciones divididas. Entonces, mientras atienden la emergencia del niño, van a ir haciendo la legislación para hacer esas reformas y aligerar mejor ese caos del Estado.
1: Sí, Fernando, justo eso es lo que hemos encontrado en la transferencia, ¿no? Hemos encontrado un Estado grande, poco ágil, en donde hay funciones que se...
0: Ya no diría catastrófico como la presidenta.
1: Catastrófico como dijo la presidenta, efectivamente.
0: Pero lo dijo en base al informe de la Comisión de Transferencia que usted presidió.
1: Exactamente, sí. En donde hay funciones que se traslapan, en donde hay muchas entidades haciendo lo mismo. Entonces, nosotros por eso queremos, y siempre lo hemos dicho en campaña, que lo que proponemos es orden. Es que podamos definir claramente cuáles son las funciones de las entidades para que puedan actuar.
0: Ahora, si el estado que se encuentra es catastrófico, no solo por su ejecución de obras, sino por el aparato en sí, lo mal distribuido que está, ¿cómo poder cumplir con las promesas? Ayer lo decía el expresidente Francisco Sagasti aquí en RPP, si es catastrófico el estado que están encontrando, ¿cómo van a poder cumplir con lo anunciado en el mensaje de la Nación? Pero su respuesta, por favor, después de una pausa. Volvemos con el ministro de Agricultura, Marco Vinelli, en ampliación de noticias.
2: 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Te da la hora. 8:15. 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
0: Soy Fernando Vivas y los estoy acompañando en Ampliación de Noticias, edición de los sábados. Estamos conversando con el ministro de Agricultura, el conocido por sus siglas del MIDAGRE, Ministerio de Desarrollo Agrario y Agricultura, pero lo conocemos funcionalmente todos como Ministerio de Agricultura. El ministro Marco Vinelli, que nos acompaña, que como acompañó, estuvo con la presidenta Keiko Fujimori en Junín atendiendo la secuela de la emergencia del terremoto de hace unas semanas, y ahora estamos hablando de la emergencia del Niño, que es la principal emergencia que va a atender este gobierno. Él va a estar entre los ministros cerca de la coordinación general de la respuesta, y le había preguntado cómo así se han encontrado un estado catastrófico, lo dijo la presidenta, en base a los reportes de los comités de transferencia que presidió precisamente nuestro invitado Marco Vinelli. ¿Cómo así, con ese estado catastrófico del estado que se ha encontrado, se va a cumplir con las promesas del mensaje a la nación?
1: Sí, Fernando, a ver, primero con trabajo. La presidenta y todo su equipo estamos en este momento trabajando 24/7, abocados a poder resolver estos problemas, ¿no? Específicamente, estamos armando equipos para atender el fenómeno del Niño y otro equipo que vaya haciendo las reformas de la simplificación administrativa de los procesos, de ver qué elementos ya no se deberían pedir, digamos, a los ciudadanos, de tal manera que sea ágil y que el Estado pueda brindar la respuesta rápida, ¿no? Entonces, creo que el secreto va a estar en que podamos todos nosotros distinguir esas dos funciones para que en el cortísimo plazo podamos resolver y desatar todos los nudos que hemos encontrado.
0: Para eso es importante que el Congreso en sus dos cámaras les atienda algunos pedidos de facultades que implican reestructurar algunos organismos.
1: Sí, eso va a ser muy importante que el Congreso nos ayude con el tema del pedido de
0: facultades. Claro, por ejemplo, ¿no? En defensa es un bosque de instituciones. Está el INDECI, pero también está el CENEPRED.
1: Está el sistema, ¿no? Entonces eso hay que evaluar.
0: Son sistemas con varias patas, cuando podría una sola entidad planificar y ejecutar.
1: Sí, eso hay que evaluarlo, pero no solamente ahí, sino en todos los sectores hay que evaluarse.
0: Y esa evaluación, hemos conocido lo que el ministro Juan Chepú llamó un borrador. ¿Es un borrador en efecto? ¿No nos lo tomamos en serio?
1: Es un borrador que se presentó en el primer Consejo de Ministros y ahora todos los ministros con sus técnicos especialistas están en este momento revisando, ¿no? Nosotros llegamos ayer, todavía continúa la revisión, hoy día se ha citado a las 8 de la mañana y se continúa la revisión de los puntos que finalmente se van a plantear en el Consejo de Ministros, ¿no?
0: El Consejo de Ministros, que el ministro Rafael Rey había dicho que sería mañana domingo. ¿Está confirmado eso?
1: Todavía estamos en revisión. Si se termina hoy día o mañana temprano se podría dar, pero mientras no tengamos el documento final cerrado con los 19 ministerios, el Consejo de Ministros...
0: Ese documento final, que no va a ser borrador, lo debemos estar conociendo a más tardar la próxima semana.
1: Yo entendería que hoy día todos están trabajando. Hoy, 8 de la mañana, están sentados revisando la información para poder acabarlo y tenerlo la próxima semana.
0: Como para que los pedidos de facultades lleguen a la Cámara de Diputados primero de aquí a 2 semanas.
1: No, se aprueba el proyecto de ley y se envía directamente. Inmediatamente
0: se envía a la mesa parte del Congreso y empezará su discusión en la Cámara de Diputados.
1: Empieza en la Cámara de Diputados y termina en la Cámara de Senadores, ¿no?
0: Claro, y ahí primero tienen que ir, lo pasan a algunas comisiones.
1: Pasan unas comisiones y los ministros o los sectores van sustentando cuáles son las modificaciones que tienen que hacer. Y ese es el espacio, digamos, de diálogo y convencimiento.
0: Todo un proceso largo, pero hay algunos temas que se pueden resolver por decretos de urgencia.
1: Sí, el decreto de urgencia, ojo, ve temas financieros económicos
0: cambios normativos. No puede plantear.
1: Entonces, sí, la presidenta Fujimori ha manifestado que algunos elementos que se puedan canalizar por esa vía se van a poder hacer. También están los decretos supremos, así que sí vamos a poder trabajar. Sí. ¿No?
0: ¿Y su sector? ¿Lo ha encontrado catastrófico, su sector? O sea, agricultura, donde usted ha trabajado antes. Usted se ha encargado de algunas áreas en gobiernos pasados de agricultura. Sí.
1: Hemos encontrado 35 obras que están paralizadas por 140 millones de soles solamente de este 2026. Las dos grandes obras que tienen agricultura, que es Majes 2 y Chaimochic, tampoco han presentado grandes avances. Encontramos también que, conversando con las juntas de usuarios, no hay una atención directa o no ha habido una atención directa respecto a las demandas, ¿no? Entonces, ahora ya estamos en funciones, estamos cambiando esos elementos. He revisado el día de ayer cuáles son los mecanismos para poder darle solución rápida y poder destrabar las obras. También he conversado con los usuarios de riego para poder atender sus demandas. Entonces estamos tratando de cambiar.
0: Los usuarios de riego son unos núcleos humanos claves para un replanteamiento de la agricultura.
1: Sí, hay más. Son 128 juntas de usuarios de agua a nivel nacional. Y ellos agrupan a más de 1 millón de agricultores y es importante trabajar de la mano con ellos porque son ellos los que están en el campo.
0: Y que les lleguen los beneficios de la agroexportación.
1: Que le llegue el agua, que le llegue
0: a la agricultura familiar. ¿No? Por cierto, la agroexportación todavía se beneficia de un régimen especial, tiene menos impuesto a la renta, más o menos la mitad que otros sectores. ¿Usted está de acuerdo con que se mantenga ese régimen especial para un sector que, según muchos técnicos, ya no necesita esa ayudita estatal porque ya se puede solventar por sí solo?
1: Yo creo que el sector agrario en general necesita regímenes en donde se apoye la agricultura.
0: ¿Usted está de acuerdo con mantener ese régimen especial en la agroexportación?
1: Sí, y todo el sector debe beneficiarse.
0: A pesar de que hay muchos técnicos que dicen que ya... ¿Por qué?
1: Lo que sucede es que hay que verlo de dos lados, ¿no? Hay que verlo del lado también de que hay externalidades muy positivas de que la agricultura funcione, por ejemplo, la generación de empleo directo en zonas rurales. Recordemos que la agricultura emplea al cerca del 25% de la población económica. Pero justamente
0: quienes dicen eso, que hay muchas razones para que funcione bien, y de hecho lo hace bien la agroexportación, no se explican por las ayudas de régimen especial. Entonces no necesitaría ya mantenerse esas facilidades con ese sector, que tal vez la necesiten más otros sectores.
1: No, la idea es que más productores agrarios, sobre todo los pequeños productores y los medianos productores, puedan encadenarse en este boom agroexportador que tengamos y que ellos también puedan seguir creciendo y puedan generar ingresos para sus familias. Yeah. Esa es la idea. Entonces, si no tenemos regímenes especiales para poder hacer que los pequeños ingresen...
0: Ya sabemos que el ministro del Midagri está a favor de mantener esos regímenes especiales. Como usted ha visto, los comités de transferencia, el plan de gobierno, tiene una visión sobre todo el Estado. Quería hacerle algunas preguntas. Ese borrador que usted le llama incluía algunos cambios llamativos, como cierta flexibilización de beneficios laborales, incluyendo el eliminar algunos feriados que ciertamente son bastantes. ¿Usted cree que la revisión del borrador pueda terminar en por ahí sacar un feriado, por ahí flexibilizar algún beneficio laboral?
1: No, la presidenta lo dijo en su discurso. Vamos a promover el trabajo, el empleo juvenil, sin afectar cualquier derecho laboral. No se va a afectar ninguno de los derechos laborales. Y el ministro de Trabajo también lo dijo.
0: Pero van a
1: no
0: haber
1: se va
0: algunos
1: a eliminar ni se van a crear
0: pero
1: más.
0: Pero van a haber algunos laborales, estímulos, ¿no?, que impliquen cierta flexibilidad para contratar jóvenes.
1: Sí, eso es lo
0: si
1: que.
0: No hay forma.
1: Eso es lo que buscamos, ¿no? Y la idea en el tema laboral es eso: que hoy día existen cerca de 400.000 jóvenes que salen de las universidades.
0: O sea, no recortes, pero flexibilizaciones, aunque a veces se parecen mucho.
1: Más bien motivaciones. Hay otras políticas en otros países en donde para formalizar el Estado ha entrado a participar directamente para que las empresas puedan contratar de manera formal a los trabajadores. Entonces, la idea es eso, la idea es la formalización.
0: Una última pregunta que no tiene que ver con su sector, pero usted ya ha opinado al respecto. El salvoconducto a Betsy Chávez como una manera de librarse de un problema serio y restablecer plenas relaciones con México. ¿Eso se discutiría en un Consejo de Ministros o puede quedar a discreción de la presidenta, en todo caso conversando con su canciller Carlos Spa?
1: Ayer la presidenta declaró y señaló que eso lo está viendo ella directamente con el canciller.
0: Entonces no necesariamente tiene que pasar por un Consejo de Ministros.
1: Entendería que no. Y lo está viendo ella directamente con el canciller, ¿no?
0: Ah, entonces podría resolverse muy rápidamente.
1: En los tiempos que ellos determinen, ¿no?
0: Bueno, muchísimas gracias,
1: gracias,
0: ministro
1: Fernando.
0: Marco Vinelli. Esperemos contar con usted en próximas oportunidades.
1: Encantado, así que yo vengo encantado acá.
0: Bueno, muchas gracias. Fue el ministro de Agricultura, Desarrollo Agrario y Riego, Marco Vinelli. Y siendo las 8:29, nos vamos a una pausa y volvemos con más en Ampliación de Noticias.
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14: En Ampliación de Noticias, el ministro de Desarrollo Agrario y Riego, Marco Vinelli, informó que el gobierno inició la entrega de ayuda humanitaria y el despliegue de infraestructura temporal para las familias afectadas por el sismo en Junín, además de poner en marcha un plan de preparación ante el próximo fenómeno del Niño, al que calificó como extraordinario. Entre las acciones previstas, el ministro indicó que se priorizaron 500 puntos críticos para la limpieza y descolmatación de ríos con apoyo de las Fuerzas Armadas. El retiro de las tribunas instaladas en la Avenida Brasil por el desfile cívico-militar concluirá como máximo el 4 de agosto. Con ello se reabrirán las vías auxiliares al tránsito vehicular y se aliviará la congestión en esta importante vía ubicada entre los distritos de Jesús María y Pueblo Libre. El diputado de Juntos por el Perú, Julián Pérez Malqui, continúa en la comisaría de San Miguel, donde se desarrollan nuevas diligencias en el marco de la investigación por la presunta agresión física y psicológica contra quien sería su expareja. La Universidad Nacional de Ingeniería anunció la ampliación del plazo de inscripción hasta el miércoles 5 de agosto para participar en el examen de admisión 2026-2. La Embajada de Estados Unidos en Israel hizo un llamado a los estadounidenses en Oriente Medio y les invitó a considerar la posibilidad de marcharse en caso de una escalada inesperada en la región a causa de enfrentamientos abiertos con Irán. 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
15: En este momento Cerro de Pasco presenta 4 grados y al mediodía la temperatura llegará a 12. Arequipa presenta 17 grados y por la tarde se estima una temperatura de 23. Además, Moquegua tiene 21 grados y por la tarde se pronostica una radiación de 7, considerada alta. Se espera un cielo soleado.
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0: Soy Fernando Vivas y los estoy acompañando en Ampliación de Noticias. Hemos conversado con el ministro Marco Vinelli, que nos ha contado cosas bien interesantes de cómo el gobierno se está organizando a pesar del bosque y de la maraña de instituciones, unas que compiten y tienen paralelos de funciones con otras, pero cómo se está organizando el gobierno para responder a la emergencia del Niño. Y también hemos hablado, además de su sector, hemos hablado de otros temas acuciantes como el posible salvoconducto a Betsy Chávez. De este y de otros temas legales, como el del congresista Julián Pérez Malqui de Juntos por el Perú, que ha sido detenido en flagrancia, se encuentra aún detenido en flagrancia por imputado de violencia contra su expareja. Vamos a conversar con Luis Roel, que le agradecemos mucho que sea aquí. Él es abogado constitucionalista y ha sido primer vicepresidente del Congreso de la República por Acción Popular. Luis, quería empezar a preguntarte primero algo que fue la última pregunta que le hice a Marco Vinelli sobre el salvoconducto a Betsy Chávez, ¿no? Si es que esto iba a pasar por el Consejo de Ministros o no. Él entiende, asume, como yo también lo asumo, que es algo de la discrecionalidad de la política exterior que dirige la presidenta, puede tratarlo solo con su canciller. ¿Tú crees que va a suceder eso o probablemente la presidenta quiera que esto pase por el Consejo de Ministros?
16: Es una pregunta bien interesante, Fernando, porque si bien, como bien ha señalado el ministro Vinelli, esto es una competencia exclusiva de la Cancillería, y obviamente la decisión política la toma la presidenta de la República, lo que van a querer es tener un respaldo colegiado. Es decir, que estas decisiones que se están tomando, que son importantes y relevantes para la política nacional, como es el caso de Betsy Chávez, que ha sido parte de la agenda política, inclusive del debate político en las últimas elecciones, sea una decisión colegiada de todo el gabinete.
0: ¿Y cómo queda la decisión del gobierno del presidente Gerí cuando era primer ministro Ernesto Álvarez, que dijeron no le vamos a dar salvoconducto antes de plantear una, que fue una pérdida de tiempo, de plantear un recurso, una objeción, una consulta
16: a la secretaria de la OEA.
0: De la OEA, porque se le estaba dando el asilo a alguien que había cometido delitos comunes, pero finalmente la Comisión de Caracas dice que la última palabra en decidir si se da un asilo o no es del país asilante, ¿no?
16: A ver, sobre ese tema, claro, cada gobierno puede tomar la decisión de si está ya en trámite, lo cual nunca supimos. No supimos si en Cancillería, que en ese momento era del canciller de Cela, se presentó formalmente esa solicitud o esa
0: cuestión. Digamos que se presentó.
16: Digamos que se presentó. Yo creo que se debería mantener por varios motivos. Motivos, por ejemplo, caso Nadine Heredia, u otros casos en donde se ha querido utilizar muchas veces la figura del asilo político para no temas políticos, sino para temas judiciales, que son ajenos al mismo. Entonces, yo creo que se puede tratar como en cuerdas distintas. Por un tema, a Betsy Chávez puede seguir tratándose la situación de ella de manera específica, individual, y si el tema ya ha sido planteado formalmente,
0: que se mantenga
16: y esperamos la respuesta. Porque creo que es una posibilidad también de generar un debate importante en la comunidad.
0: Sí, ciertamente, porque van a haber otros casos, van a seguir
16: van habiendo casos. Van a haber otros casos, ya sea en gobierno o en los siguientes.
0: Pero tú estarías de acuerdo entonces con que mientras esa consulta
16: se
0: responde, lo de Betsy Chávez
16: se resuelva ya. ¿Por qué? Porque si no, va a ser un tema que se va a mantener en la agenda del país. Hemos escuchado al ministro antes sobre el tema del niño, sobre la necesidad de las facultades, la necesidad de coordinar las diferentes esferas del gobierno y sectores del gobierno, por ejemplo, vivienda con defensa y otros, para enfrentar las graves situaciones que nos pueden acarrear
0: en
16: el niño.
0: Eso es mucho más importante que detenernos en este tema.
16: Que tener un tema de la agenda de Betsy Chávez. Creo que es un tema que ya, si podemos sacarlo de la agenda política, sacarlo y dedicarnos a los temas realmente importantes para el país.
0: Ya, y parece que Carlos Spahl, canciller, sintoniza perfectamente porque incluso dijo ayer que las dos presidentas se parecen mucho, son dos guerreras, como diciendo amístense, y que la moneda de cambio para esa amistad sea entregar a esta señora Betsy Chávez.
16: Y además porque eso no va a permitir volver a tener relaciones con México y permitir que la Alianza Pacífico funcione correctamente.
0: A propósito del asilo, el de Nadine Heredia podría ya no ser necesario.
16: No es necesario porque si ya se ejecuta la sentencia del Tribunal Constitucional, que también alcanzaría a ella, ya no tendría que ser necesario.
0: La sentencia del Tribunal Constitucional no solo es para Ollanta Humala, sino para todos los que están involucrados en su caso.
16: Exactamente, entre ellos Nadine Heredia. Tanto es así que lo que explicaban sus abogados era de que también alcanzaba a su esposa y que...
0: Pero eso está dicho explícitamente en la sentencia del TC.
16: Que si el Poder Judicial... Bueno, yo lo entiendo de esa manera. Los abogados también. Pero si el Poder Judicial no lo entendiera, tendría que pedir una aclaratoria al Tribunal Constitucional, como pasó con el caso de Vladimir Cerrón. Que había una duda por parte del Poder Judicial de cómo ejecutar la sentencia. Solicitó una aclaratoria y el tribunal lo aclaró.
0: Lo aclaró y Vladimir Cerrón ya
16: tranquilamente podría ya estar libre, caminando y dando entrevistas.
0: Bueno, lo invitamos, por cierto, al señor Vladimir Cerrón, que siempre es interesante.
16: Y ya no lo haga por Zoom, sino lo haga de manera presencial.
0: De manera virtual, aunque en realidad respondería por un 1% que tuvo de votación su partido y su candidatura presidencial. Entonces, Nadine Heredia, previa a esa consulta, para estar más segura, podría en estos días ya estar tomando su vuelo de Sao Paulo a Lima.
16: Y exactamente, porque eso también lo ha expresado su esposo, Ollanta Humala, que al tener la libertad alcanzaría a todos los involucrados en dicho proceso, entre ellos su esposa.
0: y no tiene además ninguna restricción de permiso de salida, no, de comparecencia, nada, ¿no?
16: Todo, se anuló. Todas las restricciones relacionadas al caso
0: pero se han tiene caído. Casos pendientes, ciertamente.
16: Ah, eso claro, sí. Los procesos se mantienen en curso, los que están en curso, pero en el caso específico de la prisión como tal, esa sí hace clor nula por parte del Tribunal Constitucional.
0: Entonces ahora veamos el caso del otorongo, este Julián Pérez Malqui, que se hace tristemente conocido por ser el primer
16: congresista que
0: menos semanas de la bicameralidad, el primer otorongo de la nueva bicameralidad.
16: Exactamente. Y la idea es de que no quede la frase otorongo no como otorongo, es decir, que no existan blindajes
0: bueno, dentro del Congreso. Bueno, sí, oía precisamente al ahora diputado Harvey Colchado que decía otorongo sí come otorongo, al menos que esa sería su actitud como el miembro de la mesa directiva para la Comisión de Ética, pero la Comisión de Ética todavía
16: no se ha conformado. Es más, la Comisión de Ética y tampoco la Comisión de Acusaciones Constitucionales de la Cámara de Diputados se han conformado, ninguna comisión ordinaria. Inclusive, hemos estado escuchando la entrevista al ministro y señala que la necesidad que esta semana se presente el proyecto de ley de las facultades y no hay comisiones ordinarias todavía para debatirlas.
0: Ya nos quedó claro a todos los que hemos hecho entrevistas al respecto y las hemos oído, y es bueno que haya quedado claro. Esto es un caso ejemplar para que la ciudadanía sepa que ya no hay inmunidad ni blindaje y que un congresista, cuando es pillado en flagrancia cometiendo un delito que no tiene nada que ver con su función, entonces de frente
16: pueden iniciar las investigaciones, las detenciones.
0: Solo tiene un privilegio que no es necesariamente un favorecimiento, que su caso lo ve un fiscal supremo y por lo tanto lo resolvería también un juez supremo, ¿es así?
16: Primero el fiscal supremo es el que se encarga de lo que es la investigación. Escuché un eco. En el sentido de que en el caso de los fiscales supremos, sí tienen esta potestad de, como tienen un alto funcionario el que está siendo investigado, porque ya sea congresista, como también un ministro y demás, todos estos pueden son parte de la investigación, alguien de su mismo nivel. ¿Quién es su mismo nivel?
0: Ya, pero a nivel del Poder Judicial.
16: Y luego, claro, tiene que ir al Poder Judicial para que
0: va a la Corte Suprema.
16: Exactamente, para que esto lo puedan investigar también ese nivel.
0: Pero eso no necesariamente lo favorece. Puede encontrar un fiscal supremo muy severo.
16: Exactamente, porque esa es la idea, ¿no? De que uno es su mismo nivel o su misma jerarquía dentro de la función pública, dentro de lo que es el artículo 91 de la Constitución, lo puede investigar y procesar.
0: Y mientras pasa todo esto, Juntos por el Perú se queda sin un voto. Se queda.
16: No necesariamente, porque.
0: Una curul vacía.
16: Sí, se queda de esa manera. ¿Por qué? Porque este congresista se encontrará limitado para ejercer su voto, a menos de que, no sé, le permitan dentro del penal o del cárcel poder ejercerlo. Porque acuérdense que uno está limitado en su libertad.
0: Puede que lo liberen. Puede que lo liberen.
16: Terminado
0: las investigaciones, porque de la flagrancia puede venir una detención preliminar ya dictada por un juez.
16: No brindarla, ¿no?
0: El juez puede no dar esa detención preliminar
16: si no se cumplen los requisitos.
0: Ernesto Zunini, que es portavoz de la bancada de Juntos por el Perú, dijo que veía cosas irregulares, que por ejemplo primero lo detuvieron imputándole violencia psicológica, pero en la comisaría cambiaron la razón a violencia física, porque la víctima reportó algunos forcejeos.
16: Usualmente sucede estas cosas dentro de este tipo de denuncias, donde cuando se empieza a investigar más, se amplía y es válido, está permitido.
0: O sea, no es irregular. Regulado.
16: Por lo tanto, mi preocupación, ¿cuál es? De que ya estamos viendo que hay una protección a uno de sus miembros del Parlamento. Y
0: de protección, por lo menos, ¿no?
16: Claro, o por lo menos de, bueno, darle un mayor beneficio a la duda que a otro ciudadano a pie no se le daría.
0: Más bien, démosle el beneficio de la duda a la bancada de Juntos por Perú, que no se van a casar con este
16: caso. Esperemos, porque este más caso, bien, ¿no? Las acciones que ellos hagan de acá en adelante van a ser importantes. Por ejemplo, si van a iniciar un procedimiento en base a su reglamento interno, sí, sancionándolo.
0: Una última pregunta para preguntar respuesta corrida, por favor. El pedido de facultades podría demorar mucho. va directamente a diputados o, por ser algo especial, pedido de facultades legislativas, también el Senado puede verlo simultáneamente?
16: Va primero a las comisiones, que será la Comisión de Constitución y la Comisión de Economía.
0: Y mientras eso el Senado.
16: Y mientras tanto
0: no
16: el Senado, tranquilito, no pasa nada.
0: Hasta ¿por que qué? Salga diputado.
16: Porque primero pasa puesto, se dictamina, pasa al Pleno de la Cámara de Diputados, lo aprueba la Cámara de Diputados y luego sube a la Cámara de Senadores.
0: Es una larga vía cuando se tiene
16: por eso
0: una emergencia
16: mismo, de frente. Cuando escuchaba la elección de facultades, puede demorar porque ni siquiera están las comisiones ordinarias conformadas.
0: Valga la aclaración. Muchas gracias a Luis Roel, ex vicepresidente del Congreso y abogado constitucionalista. Siendo las 8:45, nos vamos a una pausa y volvemos con el último bloque de ampliación de noticias.
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4: Soy Fernando Vivas y los estoy acompañando en Ampliación de Noticias. En nuestro último bloque vamos a hablar del fenómeno del niño, pero desde el ángulo de el aporte que ya está haciendo a la emergencia, a la prevención de la emergencia, el Colegio de Arquitectos del Perú. Estamos con su decana, la arquitecta especializada en proyectos de inversión pública, Lucía Ledesma, es la decana nacional del Colegio de Arquitectos del Perú. Muchas gracias por venir, arquitecta Ledesma. Y le queremos preguntar, ustedes han hecho recientemente un convenio con el Ministerio de Defensa, con el INDECI, tengo entendido. ¿En qué consiste este convenio y de qué manera su colegio profesional puede y entendemos que va a apoyar en la atención a la emergencia del niño?
5: Sí, buenos días. Ante todo, muchas gracias por la invitación. Sí, dentro del sistema de gestión de riesgos existe la participación de los colegios profesionales como órganos técnicos consultivos. Y en el caso específicamente con el INDECI, que es con el que estamos haciendo ya un convenio, es en el tema de nuestra opinión técnica para la preparación en la fase de la emergencia y la rehabilitación. Tal es así que nosotros hemos conversado con ellos, ya estamos haciendo la ruta en la cual el Colegio de Arquitectos tiene el soporte técnico porque tenemos especialistas en riesgos, ¿no? Y además el tema de formar voluntarios dentro de todo el Perú, porque el Colegio de Arquitectos está organizado con 23 decanatos regionales y 12 zonales en las ciudades más grandes y principales del Perú. Y ahí tenemos nosotros agremiados que pueden estar a la atención de la emergencia en el momento, ¿no? Evaluadores de riesgo, que mucho escasea en los gobiernos regionales. Eso es importantísimo, ¿no?
4: Digamos que un río se está desbordando, entonces este puente, ¿cuánto nos va a durar? ¿Es seguro cruzarlo o no? Ahí, que no pase lo que un puente sobre el río Chancay, me parece que fue, que se cayó y con carros que estaban pasando en ese momento, sí, ¿no? Ahí es necesario que los arquitectos vayan, evalúen y digan, esto ya está inseguro.
5: Claro, ese es el trabajo que pueden hacer. Lo que pasa es que la evaluación de riesgo es que en la prevención, efectivamente, nosotros siempre pedimos todo el tema de mantenimientos, porque así como usted lo ha dicho, yo soy especialista en gestión pública e inversión pública, nosotros invertimos un montón de plata en llamado el Estado en hacer edificaciones, infraestructura, pero lo que no tiene el Perú es una cultura de mantenimiento, porque esas infraestructuras tienen que ser mantenidas en una parte preventivas y otras partes correctivas, ¿no? Que por la inclemencia del tiempo, que por el fenómeno, ¿no? Lo golpea a las estructuras.
4: Y a nivel legislativo, ustedes además tienen
5: iniciativa legislativa,
4: ¿no? Encuentran que hay un marco normativo con las exigencias para los estándares claves de que las obras de infraestructura del Estado tienen que pasar por la revisión de arquitectos para que le den el ok, el visto bueno en ciertas normas que cumplan frente,
5: claro,
4: a emergencias, frente a terremotos.
5: En las comisiones técnicas de proyectos que participamos nosotros, el Colegio de Arquitectos a nivel nacional, en todas las municipalidades de los proyectos que van a solicitar licencia de edificación, contamos con los especialistas, efectivamente, el Colegio de Arquitectos y el Colegio de Ingenieros, ¿no? Cada uno en su especialidad. Pero ahí detectamos el tema que si se cumple o no se cumple la norma, estando nosotros en un país completamente sísmico, ¿no? Y con todos los fenómenos, porque no solamente tenemos los sismos, tenemos deslizamientos, inundaciones, lluvias, friajes, ¿no? Volcanes. Entonces, ahí es donde se hace esa evaluación. Y cuando cumple esos estándares es que se otorga el pase para que se le dé la licencia de edificación. En el tema del Estado, el Estado tiene su supervisión. Lo que nosotros pedimos que esos supervisores estén capacitados del mismo nivel con formación para que puedan aprobar esos proyectos con los estándares. Entonces, de calidad.
4: Respecto al marco normativo, ¿está actualizado?
5: Está actualizado. Sí, bueno, pero ahora cambia situaciones, ¿no? Porque nuestro último Reglamento Nacional de Edificaciones han cambiado muchas normas. Y entonces hay que volver a hacer un nuevo Reglamento Nacional de Edificaciones que ya el Ministerio de Vivienda ha convocado a los colegios profesionales para poder hacer la mesa de trabajo del cambio de la normativa, actualización sobre todo, ¿no? Hay actualización por el tema del cambio climático y otras
4: especificaciones. Por ejemplo, hablábamos con el ministro Marco Vinelli, que acompañó a la presidenta Keiko Fujimori y a otros ministros para atender las secuelas de la emergencia del terremoto en Junín, que fue devastador, pero en un foco de unas cuantas poblaciones. Por ejemplo, Huancayo, que estaba cerca, no sufrió mayormente con ese sismo. ¿Qué pasó allí? ¿Qué recomendaciones a la población y a las entidades públicas que operan sobre esa, que están presentes cerca de esas poblaciones para que no sea tan devastador un sismo?
5: En mi caso tuve la experiencia de poder, a través del Ministerio de Vivienda, cuando fui funcionaria, atender la reconstrucción del Colca, del sismo del Colca que ocurrió. Y nosotros también eran de adobe, ¿no? Se hizo toda una mesa de trabajo, Colegio de Arquitectos de Arequipa, estaba el Ministerio de Vivienda, el Ministerio de Cultura, porque en ese tema era patrimonio, el GORE de Arequipa, las municipalidades y Sencico. ¿Y por qué Sencico? Porque sacaron de tres prototipos de vivienda.
4: Es un instituto técnico del Estado
5: adscrito a vivienda. Pero que ahí tienen el tema de especialización del trabajo con adobe, ¿no? Adobe normalizado, adobe reforzado, digamos así, que ya hay muchos ensayos y muchos estudios.
4: O sea, una recomendación para todas estas poblaciones del Perú que viven, que vivimos en zona sísmica, es no construir con adobe o otro tipo de adobe.
5: Adobe reforzado.
4: Adobe reforzado.
5: Exactamente. Entonces, en el Colca se hizo tres prototipos de vivienda que eran adobe con piedra, ¿no? Adobe, piedra, madera.
4: ¿Eso es mejor?
5: Claro, es la combinación. Cómo tú haces el procedimiento constructivo y cómo lo diseñas. Entonces, todas estas casas han sido diseñadas, tienen años, ¿no? Han soportado varios sismos, porque no es el primer sismo, pero hay un momento que la estructura falla.
4: O sea, ¿no? Podemos presumir que en los pueblos como Chongos Bajo, que ha sido el más afectado, las casas que se han caído no eran de adobe reforzado. Podríamos presumir sin saberlo.
5: Generalmente hay mucha autoconstrucción, ¿no? Ahora tenemos, porque tenemos que usar nuestros materiales. Nosotros tenemos una infinidad de materiales, una infinidad de climas en donde nosotros podemos darle soluciones, ¿no? Sino que a veces por ser más comerciales. Entonces, te dicen que el concreto es mejor, pero el concreto se usa en determinados sitios. Si tú no tienes concreto.
4: Entonces, siendo realista, sabiendo que la autoconstrucción es más del 70% sí. en el país, hay que hacer buenas campañas de comunicación para por lo menos transmitir a la población el mensaje de que si van a autoconstruir, usen adobe reforzado o usen...
5: Depende de la zona. Porque
4: depende de la zona.
5: Yo lo que quiero
4: explicarte... En Lima no se construye con adobe.
5: Yo lo que quiero explicarte es que hay cuatro factores, ¿no? Primero es el suelo. Uno tiene que conocer la capacidad, como dice, importante del suelo. Si es pantanoso, si es arcilloso, si tiene buen suelo porque tiene buena piedra, ¿no? Luego tienes que ver la zona. Si esto es en una zona donde es una faja marginal donde va a caer un huaico o estás en una zona inundable, ¿no? Eso es lo que tú tienes que ver. Después tienes que ver el diseño. efectivamente, con los materiales, diseños antisísmicos, que le den toda la protección. Y finalmente el procedimiento constructivo, porque yo puedo hacer un excelente diseño antisísmico con todos los materiales habidos. Pero si en el proceso de construcción, como ha sucedido a veces, que viene el maestro y dice, oye, mucho fierro te han puesto, entonces vamos a disminuir el fierro. Pero el que te lo diseñó con esos fierros porque ahora hacen simulaciones, ¿no? Y sabes si la edificación va a soportar o no, dónde se va a quebrar o no. Entonces ahí lo que hacen es reforzar en esa parte donde va a fallar la estructura. Entonces, si tú esas cuatro cosas no las haces bien, no ves un buen suelo, no ves que en la zona sea una zona que realmente sea de riesgos, haces un buen diseño antisísmico y construyes con el con lo que te han diseñado, no tendrías por qué tener
4: estos problemas. O sea, si no haces todo eso, no te quieres mucho ni a ti ni a tu familia.
5: Son cuatro aspectos que todos tienen que tener en cuenta a la hora que van a edificar. Y sobre todo el tema de viviendas. Entonces hay que ver si el suelo ya tenía un tema de deslizamientos, ¿no? En el tema de Junín, se puede hacer una reconstrucción.
4: Y en base a esas cuatro características se deben hacer políticas públicas de comunicación y de apoyar a la población para que autoconstruya con esos estándares mínimos.
5: Vivienda tenía un bono que le llamaba de reforzamiento sísmico, que no lo he vuelto a escuchar. Yo estoy hablando de la época del 2014,
4: entonces,
5: 15.
4: Hay mucho que el Colegio de Arquitectos, a través suyo, puede sugerir y trabajar con el gobierno.
5: Desde el punto de vista de la opinión técnica, como en la época del COVID, los médicos estuvieron muy atentos sobre lo que pasaba con el COVID, cómo podíamos hacer. Nosotros también, como arquitectos, tenemos la opinión técnica de qué es lo que puede pasar en estos fenómenos y qué cosa tenemos nosotros que ver en la prevención. Y cuando tú adquieres una casa o construyes una casa, ¿qué tienes que tener para que la inversión que hagas después pues no quede, en como dicen, en el agua, porque no tuviste en consideración esas cosas?
4: No quede en el agua inundada o no quede en escombros.
5: En escombros, efectivamente.
4: Bueno, muchísimas gracias, arquitecta.
5: De nada.
4: Lucía Ledesma, decana del Colegio de Arquitectos Nacionales. Celebramos su compromiso con el Estado para participar en la prevención del fenómeno del Niño.
5: Muchas gracias.
4: Muchas gracias.
5: Buen día.
4: Siendo las 9 de la mañana con 40 segundos, nos vamos de Ampliación de Noticias y los dejamos con Fernando Carballo en Enfoque de los Sábados. Conmigo será hasta mañana en Ampliación de Noticias, edición de los domingos.
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2: En ampliación de noticias, el ministro de Desarrollo Agrario y Riego, Marco Vinelli, destacó la importancia de que el Congreso atienda el pedido de facultades legislativas con el objetivo de unificar la planificación y ejecución de acciones ante la emergencia del fenómeno del Niño.
3: Es un borrador que se presentó en el primer Consejo de Ministros y ahora todos los ministros con sus técnicos especialistas están en este momento revisando, ¿no? Si se termina hoy día o mañana temprano se podría dar, pero mientras no tengamos el documento final cerrado con los 19 ministerios, el Consejo de Ministros.
4: Ese documento final, que no va a ser borrador, lo debemos estar conociendo a más tardar la próxima semana.
3: Yo entendería que hoy día todos están trabajando. Hoy, 8 de la mañana, están sentados revisando la información para poder acabarlo y tenerlo la próxima semana.
2: El titular de Desarrollo Agrario y Riego, Marco Vinelli, aseguró que las propuestas para fomentar el empleo juvenil se realizarán mediante estímulos a la formalización, sin afectar los derechos laborales existentes ni eliminar feriados.
3: No, la presidenta lo dijo en su discurso. Vamos a promover el trabajo, el empleo juvenil, sin afectar cualquier derecho laboral. No se va a afectar ninguno de los derechos laborales. Y el ministro de Trabajo también lo dijo.
4: Pero van a
3: no
4: haber
3: se va a eliminar ni se van a crear
4: pero
3: más.
4: Pero van a haber algunos estímulos, ¿no?, que impliquen cierta flexibilidad para contratar jóvenes.
3: Sí, eso es lo que.
4: Si no, no hay forma.
3: Eso es lo que buscamos, ¿no? Y la idea en el tema laboral es eso, que hoy día existen cerca de 400.000 jóvenes que salen de las universidades.
4: O sea, todos no recortes, todos los pero años. Flexibilizaciones, aunque a veces se parecen mucho.
3: Más bien motivaciones.
2: El docente Julio del Castillo sostuvo que el incremento de la remuneración mínima vital a 1.300 soles anunciado por la presidenta Keiko Fujimori tendría un impacto directo limitado debido a los altos niveles de informalidad laboral en el país.
5: Estamos refiriéndonos a una población económicamente activa que en términos estadísticos, en términos de informalidad, cerca del 70% de este grueso de la población no está formalizada. En términos estadísticos, aproximadamente un 3% de la población económicamente activa es la que eventualmente podría estar beneficiada por este tipo de incrementos salariales. Pero adicionalmente, todo incremento salarial debe ir acompañado por una mejora en la productividad, una mejora en las condiciones económicas en las que se desarrollan las actividades de las empresas.
2: La presidenta Keiko Fujimori indicó que su gobierno todavía no ha tomado una decisión sobre el pedido de México para otorgar el salvoconducto garantías a fin de que la sentenciada exministra Betsy Chávez salga del país asilada. Al ser consultada sobre el tema, respondió que tendrá una conversación larga con su ministro de Relaciones Exteriores, Carlos Spa. El Partido de los Trabajadores proclamará al mandatario brasileño Luis Inácio Lula da Silva como su candidato presidencial para las elecciones de octubre, en las que buscará su cuarto mandato no consecutivo con la mayoría de las encuestas a su favor.
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6: En este momento Lambayeque tiene 24 grados. Y para el mediodía, la temperatura se espera en 26. Chiclayo reporta 24 grados. Y para el mediodía, se anticipa una temperatura de 26. Además, Cusco registra 10 grados y para la tarde tendrá una radiación de 9, considerada muy alta. Se prevé un cielo parcialmente nublado.
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7: Buenos días y bienvenidos a Enfoque de los Sábados, que vamos a comenzar conversando con el politólogo Alberto Verde.

0: Vergara, coautor junto a Adrián Lerner de un libro de lectura muy recomendada, Perú Global, segundo tomo, lleva como subtítulo Educar el Perú, explicar el Perú con el mundo. Y es una colección de 29 artículos de especialistas diferentes, una buena parte de ellos se enseñan en universidades extranjeras, que tratan de vincular temas, procesos, personajes de la vida peruana en el contexto de la historia global para entender mejor lo que pasa en el Perú. Muy buenos días a el señor Vergara, desde Montevideo, donde usted radica.
1: Fernando, ¿cómo estás? Muchísimas gracias por la invitación. Un gusto.
0: De acuerdo. Es el segundo tomo que va desde temas como gastronomía, sobre lo que escribe usted, y fútbol, movimiento gay, hasta temas más abstractos como la corrupción, como la voluntad de modernización, como la violencia, como el clima y como la relación con China. De manera que el espectro de temas y en consecuencia de autores es bien variado.
1: Así es. La intención del libro fue, desde el inicio, fue tratar de contarnos una historia del Perú menos nacional, es decir, entenderla menos como procesos que se restringen a las fronteras del Perú, sino entender que esos procesos peruanos fueron siempre parte de una dinámica universal, global. De hecho, que en Lima, en este momento, todos estemos en polo, en camiseta, en julio, claramente tiene que ver con dinámicas climatológicas que nos superan en términos nacionales y que han dado forma a la vida política, social del país, incluso antes que el país mismo existiese. Y podríamos poner muchos ejemplos en los cuales hemos siempre estado vinculados, relacionados a la historia universal. Y entonces, nosotros notábamos que teníamos esta suerte en la escuela nos enseñan a dividir arbitrariamente la historia del Perú y la historia universal, cuando en realidad ambos están llenos de puntos de conexión, donde la historia del Perú se negoció, se vinculó de maneras a veces pacíficas, a veces de manera violenta, a veces de manera armoniosa, otras conflictivas, pero siempre estuvo construida con el mundo. Y de hecho, muchas veces el Perú también ha tenido influencia decisiva en el mundo. En este momento, no sé, que haya un papa peruano, por ejemplo, es un gran ejemplo de cómo el Perú puede finalmente insertarse en dinámicas internacionales, globales, de una manera activa. Entonces, el propósito del libro fue ese, en los dos volúmenes, el de contar una historia más cosmopolita del Perú.
0: Ahora, usted remonta el encuentro entre los pueblos originarios y la globalidad del mundo al año 28, la fecha 1528, quiero decir, normalmente se habla de 1532, que es el encuentro en Cajamarca, pero usted dice que Pizarro había estado ya el 28 y se marchó, y durante esos 4 años, sin embargo, se generalizó una pandemia terriblemente mortífera como consecuencia de las enfermedades traídas por los europeos, al mismo tiempo que una guerra civil, en parte precipitada por el miedo que generaba presencia de personajes venidos de fuera.
1: Efectivamente, Pizarro no baja al territorio, no desembarca en territorio peruano, pero algunas de sus personas ven tumbes, entre ellos esclavos africanos. Es decir, antes de la llegada de los españoles, ya los esclavos, dos esclavos africanos ponen pie en territorio de lo que va a ser Perú. Por lo tanto, la formación desde el inicio, efectivamente, está asociada a dinámicas globales y como dices bien, es muy probable que muchas de las epidemias que llegaron al incanato antes que los españoles tuviera que llegar con que los gérmenes, los patógenos, viajaron por el continente más rápido que los propios españoles, y diezmaron la población. Entonces, todas esas dinámicas están de manera muy claramente influenciadas, y más que influenciadas en directa, activa relación con lo global, con lo internacional. No es un libro que trata de contar la historia del Perú con lo internacional como telón de fondo, como si fuéramos una entidad pasiva, más bien es un Perú activo en su relación con lo universal.
0: Por otra parte, ese año 28, 1528, capturan a un indígena, probablemente Tayán, de Tumbes, y se lo llevan a España, lo presentan al rey, y actúa como intérprete Felipillo. Es la expresión mayor de lo global y lo nacional, ¿no?
1: Sí, por supuesto. Es otra de esas manifestaciones que nuevamente no equivale a decir que es un encuentro virtuoso, pacífico, está lleno de ambigüedades y pliegues, convive lo positivo con lo negativo, lo violento con lo armonioso, en fin, es la relación con lo global no es solamente de una característica o en un sentido tampoco, ¿no?
0: Hay un libro reciente que se ha publicado con gran impacto en el Perú del abogado Alfredo Barreda, Crepúsculo Incaico, que gira en torno justamente a este personaje Felipillo, sobre el cual porta una mirada nueva, por eso que lo he mencionado. Ahora, lo interesante de este libro, que es en sí mismo importante, es que coincide con el proceso electoral y con lo que estamos viviendo actualmente, es que la necesidad de interpretar qué es lo que ha sucedido y a dónde nos van a llevar los resultados electorales. Entonces hablemos de eso también, porque lo he escuchado hacer declaraciones sobre la nueva versión del fujimorismo. Usted temía que se reforzara el lado más autoritario del fujimorismo encarnado, según usted, en Fernando Rospigliosi. Y lo que hemos tenido en estos últimos días es un gobierno en donde hay muy pocos miembros de Fuerza Popular, si acaso solo el primer ministro, y en que la presidenta Keiko Fujimori aparentemente ha tratado de dar muestras de apertura a otros partidos y sobre todo poner a gente con un sentido gerencial y pragmático. ¿Cómo interpreta usted la formación de este primer gabinete de Keiko Fujimori?
1: Sí, solo para vincularlo con lo previo, el hecho de que tengamos a una Fujimori de presidente y que tuviéramos a Fujimori antes, revela una vinculación con las flujos migratorios internacionales, la apertura del Perú. De hecho, en el libro hay un capítulo de Yusuke Murakami que se llama Fujimori Global, ¿no? Entonces, también ahí hay que entenderlo en esa clave también de historia global.
0: De acuerdo, pero respecto de las previsiones y los temores que usted expresara, que el fujimorismo desde el poder mostrara justamente su identificación con el autoritarismo de Alberto Fujimori, ¿siento que eso está en curso?
1: Bueno, yo nunca he creído ni declarado que el gobierno fuera a ser la reedición del gobierno de Fujimori o algo así. Siempre he creído que el fujimorismo tiene unas funciones antidemocráticas, es una fuerza formada y que reivindica una forma de anti-institucionalización del país, pero eso no quiere decir que fueran a ser una dictadura cerrada, un golpe de Estado como en los 90. Eso no creo haberlo dicho nunca. Ahora, sí creo que en términos generales es un gobierno que me da la impresión, igual ha pasado ni una semana, ¿no? Así que pero lo que se anuncia me parece es como digamos, podríamos sintetizarlo con experiencias previas. Me da la impresión que es un gobierno de visión alanista, es como del segundo Alan, evidentemente. Creo que también tiene una pretensión, un barniz de lo que era el PPKcismo, pero también anuncia, creo, y es lo más grave, unos métodos a la Boluarte, ¿no? Es decir, eso aparece ahí. Me parece que es un combo de eso. Ahora, ¿cuál es el problema? Que a mí me da la impresión que está asumiendo, que cree que asume el poder el 2010. Es decir, es un acercamiento al Estado, al gobierno, que pareciera creer que el problema del Perú es hacer un poco más de lo mismo, hacer un poco de gestión, como si en estos años no hubiéramos visto claramente que las cosas cambiaron mucho. Es decir, parece un gobierno que se planteara el piloto automático el 2011, cuando hace rato que ya no hay piloto, cuando hace rato que la máquina estatal claramente deteriorada, una sociedad mucho más violenta, criminalizada, quiero decir, un Estado en donde ya no hay cuadros tecnocráticos como los había antes. Entonces, lo que se plantea como gobierno me parece bastante anacrónico, la verdad. No es, en estricto, es curioso porque vino buena parte de la nueva derecha radical latinoamericana, estaba ahí para la función de mando, deben haber quedado sorprendidos porque no tiene nada que ver con ellos, o muy poco, pero al mismo tiempo tampoco tienes una voluntad de reinstitucionalización del país, que es lo que se ha descompuesto en estos últimos 10 años. Entonces a mí me parece que es como un intento de gobierno del 2010, pero con la promesa más explícita o a veces implícita de una represión que es más bien propia de los últimos 4 o 5 años.
0: De acuerdo. Por otra parte, a propósito de la relación con su libro Perú Global, coeditado con el señor Adrián Lerner, estamos en una circunstancia en la que hay que definir posiciones frente a Estados Unidos y frente a China. Estamos frente a un desafío global como el que hemos tenido raramente en épocas de nuestra historia reciente. Y sin embargo, se ha hablado poco de eso. Hay un nuevo canciller que ha sido vocero de la Embajada de Estados Unidos durante más de 10 años, pero este es un país donde el primer inversionista es China, sobre todo en sectores claves como son minería, infraestructura y energía. ¿Cómo entender lo que nuestra clase política puede hacer frente a este desafío global que esta vez es inevitable y que salta a los ojos?
1: Bueno, a mí, Fernando, me parece que una de las cosas que más me sorprendió de la campaña presidencial, no solo respecto de Keiko Fujimori, sino de los otros candidatos, era la absoluta ausencia de una discusión, de una visión sobre la situación internacional, que probablemente es la más convulsa en décadas, y que nos toca de manera directa, por las razones que has mencionado. Y mi impresión es que, lamentablemente, no tenemos ninguna reflexión, y menos aún algún tipo de programa o políticas o de vía determinada respecto de cómo tenemos que comportarnos en esta situación. Porque lo evidente, no solo para el Perú, sino para América Latina, es que nosotros tenemos que venderles nuestros productos a China y Estados Unidos. Para nuestros países, tener que elegir a uno u a otro sería gravísimo, ¿no? Nos condenaría a no poder crecer económicamente lo que podríamos, y además, por supuesto, con el impacto que eso tiene sobre la posibilidad del desarrollo. Entonces, a mí me da la impresión que simplemente no hay una idea, y me parece que nuestros políticos, en el cual incluiría a Keiko Fujimori, movilizados siempre por el corto plazo, por el interés inmediato, por el miedo a que pueda haber cualquier situación convulsa que te ponga en problemas, empuja a que cosas tan importantes como esta se decidan por consideraciones de muy corto plazo, que creo que es lo que define finalmente a la política peruana. Entonces creo que no hay simplemente una estrategia respecto de cómo se va a lidiar con esto que mencionas. Pareciera que la estrategia en realidad es nada más que estar cerca de Donald Trump mientras sea presidente.
0: Y mientras tenga mayoría en las cámaras, esa cosa que puede cambiar en pocas semanas. Para terminar, quería preguntarle, usted vive en Uruguay, que es conocidamente el país sudamericano con más consolidación democrática, con alternancias apaciguadas, izquierda-derecha, derecha-izquierda, todos se aplauden, todos se entienden entre sí y nadie está en pleito contra su adversario. Es la imagen que hay desde fuera, por lo menos, sin duda será más matizada para usted. Pero ¿cómo vive en el contraste con los vientos de polarización y de hostilidad extrema que soplan en varios países de América Latina, incluido lamentablemente el nuestro?
1: Bueno, sí, Uruguay es una excepción, y diría que no es una excepción solamente en América Latina, es una excepción en el mundo, ¿no? Hay una política institucionalizada, digamos, el año pasado cuando hubo elecciones, ver esa elección es casi como un viaje al siglo XX, cuando había partidos, una participación plena de la ciudadanía, y donde no hay nadie que llega a creerse el refundador de la patria. Nadie piensa que todo lo que hicieron los anteriores es una basura, sino que todos entienden que el progreso del país depende de una serie de políticas graduales y de consensos que se sostienen en el tiempo. Y por lo tanto es un caso muy extraño de funcionamiento de una democracia, pues eso, como muy, muy, muy consolidada, ¿no? En términos de sus prácticas y en términos de su, en fin, de su clase política, diría, ¿no? Aun cuando evidentemente los políticos y los partidos van a pensar que las diferencias son mucho mayores, pero visto, comparado con los otros países, efectivamente no ha habido ni una izquierda ni una derecha que se crean un parteaguas definitivo en la historia de ese país, sino que funcionan de una manera, construyendo un progreso de manera incremental y consensual. Creo que eso es lo que lo hace muy particular en el concierto latinoamericano.
0: Muchas gracias a Alberto Vergara y gracias por este comentario final sobre Uruguay, que naturalmente es motivo de aliento. Que tenga un feliz fin de semana y la próxima vez que esté en el Perú, ojalá que podamos recibirlo personalmente aquí en RPP. Por lo pronto ha sido muy estimulante conversar con usted, politólogo distinguido y autor, coautor junto a Adrián Lerner de Perú Global, Explicar el Perú con el Mundo, volumen 2. Que recomiendo leer, como dice usted, en el orden que cada uno quiere. Son 29 artículos sobre temas diferentes que incluyen el suyo sobre gastronomía, pero también uno sobre Vargas Llosa, sobre fútbol, aparte de las cosas clásicas de la ciencia política. Muchas gracias y feliz fin de semana para usted, Alberto Vergara. Vamos, entre tanto, a recibir y saludar al diputado Luis Quispe Candia, que ha sido miembro de las juntas preparatorias y que se ha incorporado a su puesto de diputado en la Cámara de los Diputados, en tanto que miembro del Partido del Buen Gobierno. Señor Luis Quispe Candia, muy buenos días.
2: Buenos días, don Fernando. Gracias por la invitación y mi cordial saludo a todos los oyentes y televidentes.
0: Quiero hablar naturalmente con usted sobre los temas de fondo que tienen que ver con la distribución de las comisiones, a cual usted quiere formar parte. Imaginamos que transporte, es un viejo militante por un transporte razonable y humano, y también naturalmente la solicitud de facultades delegadas. Lamentablemente la actualidad siempre se inserta en nuestra realidad y estamos ante una situación sumamente chocante respecto del comportamiento de un colega suyo, el señor Julián Pérez Malqui, detenido por agredir a su pareja, miembro de Juntos por el Perú. Quisiéramos conocer su opinión sobre ese caso y luego hablar sobre los temas de fondo que le competen como diputado de la República. Pero antes de hablar con el señor Luis Quispe Candia, vamos a una pausa.
3: 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Te da la hora. 9 y 27. 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
3: 9 y 30. 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
11: El canciller Carlos Spa aseguró que el primer objetivo de su gestión será reforzar la contribución de la política exterior a la lucha frontal contra la inseguridad y la corrupción que afectan a las familias peruanas. En ampliación de noticias, el ministro de Desarrollo Agrario y Riego, Marco Vinelli, informó que el gobierno inició la entrega de ayuda humanitaria y el despliegue de infraestructura temporal para las familias afectadas por el sismo en Junín, además de poner en marcha un plan de preparación ante el próximo fenómeno del Niño. Entre las acciones previstas, el ministro indicó que se priorizaron 500 puntos críticos para la limpieza y descolmatación de ríos con apoyo de las Fuerzas Armadas. El retiro de las tribunas instaladas en la Avenida Brasil por el desfile cívico-militar concluirá como máximo el 4 de agosto. Con ello se reabrirán las vías auxiliares al tránsito vehicular y se aliviará la congestión en esta importante vía ubicada entre los distritos de Jesús María y Pueblo Libre. La Universidad Nacional de Ingeniería anunció la ampliación del plazo de inscripción hasta el miércoles 5 de agosto para participar en el examen de admisión 2026-2. RPP transmitirá el partido entre Alianza Lima y Alianza Atlético, que se jugará a las 8:30 de la noche por la tercera fecha del torneo clausura de la Liga 1. Hasta el 30 de septiembre está en veda el perico dorado, quedando prohibida la extracción, procesamiento, transporte y comercialización del recurso, según el calendario oficial de vedas.
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13: Ica tiene 20 grados. Al mediodía se prevé una temperatura de 26. Huancayo registra 11 grados. Para el mediodía se prevé que la temperatura llegue a 18. Además, Amazonas presenta 15 grados con una radiación de 4, considerada moderada. Se pronostica un cielo parcialmente nublado.
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0: Hemos saludado y dado nuestra bienvenida al diputado Luis Quispe Candia del Partido del Buen Gobierno. Nos va a hablar sobre la solicitud de facultades delegadas, pero antes de eso queríamos conocer su opinión sobre el triste caso del diputado Julián Pérez Malqui, que apenas unos días después de haber juramentado por los valores que proclamó con solemnidad y retórica, ha sido detenido y llevado a una comisaría por agresión contra una señora cuyo pecado era no querer ser su pareja. Denos su opinión sobre la situación y qué sabe usted sobre el procedimiento en curso.
1: Entiendo que aún está en la dependencia policial, o en todo caso está aún privado de su libertad, y el día de hoy que entiendo que se cumple también el tiempo de detención de flagrancia y tomará el juez la decisión correspondiente. Creo que este lamentable hecho pone en vergüenza al Congreso de la República otra vez. Todos estos días, los medios de prensa y la población nuevamente vuelve a tomar el caso y se genera el primer escándalo. Esto es muy grave, esto es sumamente grave. ¿De dónde parte? De los partidos políticos. Los partidos políticos, cuando van a proponer a un candidato al Congreso de la República, tienen que ser cuidadosos en escoger a las personas. Todos somos seres humanos, imperfectos, pero por Dios, ya tener antecedentes policiales, judiciales, eso es inconcebible para un congresista. Ya es bastante en no exigirles un grado académico. Tenemos personas que creo que apenas han terminado primaria o secundaria. ¿Qué puede aportar una persona que no tiene formación académica en el Congreso? Con esto no estoy marginando a ningún peruano. En las etnias, en la sierra, mis patriotas, mis paisanos que hablan quechua como yo, hay profesionales formados y ellos muy bien pueden representar en el Congreso. Creo que es importante establecer vallas mucho más drásticas para quienes van a ingresar al Congreso de la República, aparte de sus antecedentes. De repente hasta necesitamos una evaluación psicológica. No puede ser que alguien que represente al país no tenga, pues, en lugar de tener una presentación de una vida ordenada, de una vida normal, regular, como cualquier ciudadano, pues presente antecedentes. Eso es sumamente grave, porque este señor, por lo que hemos conocido, ha atropellado a una persona y ha motivado la muerte y ha sido sentenciado por homicidio o lesiones culposas, pero grave, muy grave.
0: En estado de debilidad. Entramos a un tema del cual tiene usted particular sensibilidad, como es el problema de las víctimas de tránsito. Usted ha creado ya hace tiempo una ONG Luz Verde.
1: Luz Ámbar, perdón
0: usted. Y se ha hecho conocido gracias a eso. Sin duda, una buena parte de su votación es que quieren que prosiga la lucha por unas ciudades en el Perú que respeten a los peatones, que respeten entre sí a los transportistas y donde se prioricen el transporte público. Vayamos entonces al tema justamente de las comisiones. ¿Cuándo se va a proceder? ¿Cuándo se va a poder proceder a distribuir las comisiones en función de los diputados y de los senadores? ¿Qué sabe usted sobre este cronograma?
1: El día de ayer se han reunido los voceros de los partidos políticos y entiendo que no han estado todos. Por eso no se ha podido concretar algo definido. Pero entiendo que el día lunes se retomará y empezarán a distribuir las comisiones. Y como sabemos, la distribución de las comisiones de acuerdo al número de votos, es un porcentaje de votos. Por ejemplo, a mi partido le corresponde una comisión en senadores y dos comisiones en diputados. Y a propósito de eso, bueno, como muy bien lo ha señalado don Fernando, yo he pedido al presidente de mi partido y a mis partidarios que me confíen la comisión de transporte y evidentemente recaería la presidencia de mi modesta persona. La razón de mi presencia en el Congreso de la República es contribuir al orden en el tránsito y transporte que ha sido tantos años olvidado, más de 35 años que la población sufre los sinsabores. Pérdida de horas de tiempo, más de 3 horas, todos los días su tiempo de viaje, las congestiones que genera pérdidas, lo ha dicho el Banco Central de Reserva, el 2% del Producto Bruto Interno, las muertes. Hay más muertes por accidentes de tránsito que por los hechos criminales que nuestro país sufre. De modo que es un tema sumamente álgido y confío que los partidos nos apoyen y nos den esa comisión y desde ahí no somos el Ejecutivo, que sería el llamado a resolver inmediatamente los problemas, pero desde la Comisión de Transporte podemos coadyuvar y exigir a las autoridades comprometidas a que hagan lo que tienen que hacer. En el caso del transporte urbano en Lima, ya está la ley. La ley 30900 que crea la ATU ya implementa, en el papel, ya está implementado cómo debe funcionar el sistema integrado de transportes. Corresponde a la ATU ejecutar. Ahí está el problema. Entonces, vamos a exigir, y lo digo con respeto, vamos a exigir al ministro de Transportes que haga su trabajo, al igual que las entidades que están bajo su despacho. Y asimismo a las otras entidades que también están comprometidas.
0: Rafael Rey,
1: en este caso. El señor Rafael Rey. Yo tuve dos reuniones, dos entrevistas muy breves, breves minutos en dos eventos distintos. Lo saludé y le dije quién era y estaba muy interesado en visitarlo y hacerle presente las ideas que tenía sobre el particular. Él me ha atendido amablemente, me ha dicho que en 30 días podemos reunirnos, creo que es un tiempo prudencial. Para ese entonces también nosotros tendremos listo lo que debemos proponer.
0: De acuerdo. Lo que debe hacer el Ahora, hay que formar esas comisiones cuanto antes, entre ellas la de Constitución, porque es a ella que se destinará el pedido de las facultades delegadas. Esto es decisivo, esto es clave, porque el gobierno para actuar necesita que le aprueben facultades delegadas y tendrá 120 días de plazo para presentarlas. Pero si no hay las comisiones, todo eso se va a retrasar más. Por eso quisiera saber, ¿qué sabe usted sobre el plazo para la formación de estas comisiones?
1: Yo creo que se refiere a las comisiones del Parlamento.
0: Sí, a las comisiones parlamentarias que recibirán la de Constitución, la solicitud de facultades delegadas.
1: Todas las comisiones deben establecerse en la siguiente semana. Eso ya
0: ¿La siguiente semana?
1: Sí, claro.
0: Porque he escuchado decir que no antes del 15 de agosto.
1: Ojalá
0: por razones
1: no tendrían por qué dilatarse más tiempo. Por lo menos, evidentemente, por la instalación de un nuevo Parlamento, de los nuevos tanto diputados como senadores, logísticamente, por ejemplo, no están las oficinas todavía en condiciones de tomarlas. Están acondicionando, están arreglando. El espacio para los senadores, por ejemplo, no está concluido aún. Apenas pueden albergar a 40 senadores, faltan 20 senadores. Entonces, creo que una vez instalada la logística, estaremos en capacidad de operar. Entre tanto, creo que las comisiones deberían ser esencialmente resueltas lo más pronto posible. No solamente la de Constitución, sino las demás comisiones también, incluir, porque no es una constitución, no es una comisión estrictamente dentro de las 16 comisiones, pero la de ética, por ejemplo, del tema que hemos abordado, debería implementarse, porque entiendo que estaban tratando de retirar esa comisión. Debe haber la comisión.
0: Algunos creen que no sirve para nada y que es mejor que haya una comisión no compuesta por congresistas para que no se cumpla esa fea ley, otorongo no come otorongo, es decir, que no sirva para blindar
1: claro,
0: a los
1: pero
0: que comen.
1: Eso depende de los que integran la comisión. Yo recuerdo muy bien que en esta misma casa, en RPP, un integrante o el presidente de la Comisión de Ética de la gestión anterior, cuando había cometido delito, claramente los mochasueldos que hacían, sí. Y ustedes le preguntaron si él había lo habían visto en la Comisión de Ética, este caso. Dijo, no, que lo vea la Fiscalía. Por Dios, hay que separar claramente. La ética es otro hecho a los delitos, que los delitos lo vea la Fiscalía. Pero la ética, aparte, si es que tenga que denunciar, lo hará ante la Fiscalía. Pero tiene que haber una sanción ética. La sanción ética, la sanción moral es importante, saber distinguir entre el bien y el mal. De eso se trata.
0: Muy bien. Ahora bien, no conocemos con detalle cuáles serán estas facultades delegadas que el gobierno solicitará al Parlamento, pero quisiera comprender con qué criterio abordará usted la lectura de esta solicitud. ¿Cuáles son sus fronteras? Esto sí, esto no, de ninguna manera.
1: El artículo 104 de la Constitución establece claramente esa facultad. Es decir, el Poder Legislativo puede delegar al Ejecutivo para que establezca estos decretos legislativos. Y es bueno hacer un poquito de didáctica, de pedagogía a nuestros televidentes y oyentes, especialmente a los jóvenes que tal vez no conocen qué cosa es un decreto legislativo. En nuestro país tenemos la Constitución, que es la Carta Magna, la Ley de Leyes, del cual emanan todas las leyes. La siguiente norma es la ley. La ley, por antonomasia, es facultad del Parlamento. La única entidad que puede emitir leyes es el Congreso de la República. Pero en tanto, hay dos excepciones. En un ejercicio democrático como estamos ahora, el Poder Legislativo puede darle facultad al Ejecutivo para que en un tiempo determinado, por una razón establecida y por urgencia, pueda emitir decretos legislativos que tienen el mismo rango que ley. pero el Poder Legislativo es quien va a revisar estas normas, lo que usted me está preguntando. Y la otra norma que tiene ese mismo rango es el decreto ley, que lo emite un gobierno de facto, un gobierno militar, cuando entra por la fuerza, cierra el Congreso y tiene que emitir decretos leyes para gobernar. En el caso nuestro en el Perú, hubo el caso del señor Fujimori, cuando cierra el Congreso, él durante ese periodo tenía que gobernar con decretos leyes. Siendo así, respondiendo a la pregunta de don Fernando, creo que por lo menos de parte de la posición del Partido Buen Gobierno tenemos toda la disposición. Lo hemos dicho, nuestro propio líder también en ese sentido se ha manifestado, en una reunión de diputados y senadores se nos ha explicado en ese sentido. El Partido del Buen Gobierno apoyará al gobierno en la emisión de estos decretos legislativos, pero evidentemente cuidando los parámetros que no se excedan y que sean razonables, en particular en algunos hechos, por ejemplo, yo podría comentar en relación a la seguridad ciudadana.
0: De acuerdo. Muchísimas gracias, señor Luis Quispe Candia. El tiempo nos ha vencido. En todo caso, tomamos nota de su disposición y la de sus colegas de Partido del Buen Gobierno, favorable a aprobar las facultades delegadas que correspondan a su visión de la democracia y del servicio público. Muchas gracias también por las palabras claras sobre la ética y sobre el triste comportamiento de su colega detenido en una comisaría por agredir a una señora. Muchas gracias por su presencia.
1: Gracias a usted.
0: Y que tenga usted 5 años de utilidad para nuestro país y satisfacción para usted y su familia. Vamos a hacer una pausa y conversaremos con el abogado Wilfredo Pedraza, quien fuera ministro del Interior y que se ha desempeñado como abogado defensor de Ollanta Humala, que ha sido liberado ayer por decisión de la justicia en ejecución de un fallo adoptado por el Tribunal Constitucional. Vamos primero a la pausa.
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0: Hemos invitado al abogado Wilfredo Pedraza, quien desde 1919 se ha desempeñado como abogado defensor de Ollanta Humala, después de haber sido ministro en el gabinete que el presidente constituyó en el año 11. Y queremos que nos diga qué es lo que le ha expresado el expresidente Humala anoche, puesto que ha estado con usted en su domicilio poco después de haber sido liberado de la prisión de la Diroes, y tengo entendido que el presidente ha tenido la satisfacción de recibir a su hijo que ha venido de Brasil. Díganos, por favor, ¿qué viene ahora? ¿Cuál es el procedimiento que corresponde ahora?
1: Buenos días, Fernando.
0: Buenos días, Wilfredo Pedraza.
1: El presidente está obviamente satisfecho por la libertad. Siente que finalmente encuentra justicia, no en los jueces ordinarios, sí en la justicia constitucional. Él doblemente satisfecho ayer, no solo por la libertad, sino porque ayer llegó del Brasil de visita su hijo menor. El hijo menor no sabía que el expresidente Humala salía en libertad. Él venía dispuesto a hacer la visita en Barbadillo. De manera tal que el encuentro, que yo no lo he presenciado en ese momento, tiene que haber sido intenso, muy importante y además un aliciente, supongo, para ambos. No se encontraban hace más de 15 meses, porque el presidente Humala está detenido desde el 15 de abril del año pasado. De manera tal que, como él ha dicho siempre, en libertad su prioridad siempre será recuperar a la familia, unirla, porque se ha sentido muy afectado, como es natural, el detenido, Nadine en el Brasil, con su menor hijo también, las dos hijas en otro país, una familia fraccionada, y él piensa que él tiene que luchar y va a hacerlo para reunificar nuevamente a su familia. ¿Qué viene procesalmente luego? Bueno, tenemos audiencia el día lunes sobre este caso. Efectuada la
0: ¿Qué caso específicamente?
1: Sobre el caso del lavado de dinero por presunto aporte de campaña, que ha sido materia del habeas corpus. El habeas corpus ha dispuesto la anulación de todo ese proceso. El lunes pediremos a los jueces que, por lo menos en el caso del señor Humala, se disponga el archivo definitivo de toda la actuación procesal y, por tanto, se le excluya. Probablemente el efecto de esa decisión deba alcanzar de oficio o a petición de los demás colegas abogados a las demás personas.
0: Es decir, Nadine Heredia, Ilan Heredia, y algún otro miembro de la familia, señor Aladín, ¿no?
1: Han quedado siete personas procesadas, las demás fueron absueltas. Yo diría que los principales son el expresidente Humala, Nadine, el hermano y Julio, el que fue tesorero del Partido Nacionalista. Las demás personas en realidad ya habían tenido absoluciones básicamente o compromisos bastante pequeños en este marco de la apelación, pero está claro que cuando la justicia constitucional ha señalado que lo que es materia de investigación al señor Humala no es delito, evidentemente esa situación tiene que alcanzar también a las demás personas, como ha ocurrido en el caso de Cópteles. El beneficio del habeas corpus en el caso de la señora Fujimori fue a ella y a otras tres personas, pero luego el juez correctamente decidió ampliar a todos. Por tanto, el caso se archivó completamente.
0: El señor Humala, cuando salió de la prisión de la Diroes anoche, poco después de las 7, dijo que él había sido víctima de una persecución judicial y política a él, a su familia y a su Partido Nacionalista. ¿Entiende el señor Humala que su situación ha sido la misma que la de Keiko Fujimori y otras personas que han declarado lo mismo al salir de la cárcel?
1: Claro que lo entiende, solo que en términos cronológicos esta investigación se reinicia el 2015 con el empuje, digamos, de todos los sectores políticos, prácticamente de un sector enorme de la prensa, que empuje el proceso, aplauden la prisión preventiva del 2018, aplauden el retorno de Nadine de la FAO, intervienen prácticamente todos, el presidente de la República en ese momento, el presidente del Congreso, el primer ministro, moción del Congreso y, por supuesto, decenas de portadas por el tema. Sienten, por supuesto, que en ese momento, por lo menos, había un propósito político de anularlo a él, a Nadine y al Partido Nacionalista, que luego esta bola de nieve alcanzó a otros partidos, eso es incontestable. Yo estuve en la declaración de Marcelo Odebrecht el 2018, me parece, y él, por su iniciativa, dijo, bueno, sí, apoyé aquí, pero también apoyé a los demás, y comenzó a desarrollar el tema. Yo creo que quienes empujaron esta situación, quiero decir, la investigación por aportes de campaña política, no se percataron que tenían techo de vidrio. Ya hemos visto lo que pasó luego con la señora Fujimori, lamentable tener detenciones por una causa que no es delito, con el señor Alan García, y no ha habido partido político que se haya salvado de una situación así. Hoy estamos entrando, diríamos, a una etapa de más estabilidad en términos de persecución de ese tipo de comportamientos, porque finalmente la señora Fujimori está fuera, Susana de la Puente está fuera por decisión de la Corte Suprema, el Lourdes Flores también, el señor Kuczynski también, porque el juez Concepción Carbancho así lo ha establecido, y ahora el señor Humala. De manera tal que aquello que no tendría que haberse nunca judicializado se hizo, con graves consecuencias, diría, para la familia y en términos personales también, porque el señor Humala fue mandado a prisión, le embargaron cuentas, le embargaron bienes, le allanaron la casa, le incautaron la vivienda, es decir, todo aquello que el código permitía, el grupo especial, el abajato, se los aplicó, de manera tal que sus consecuencias han sido, sin duda, bastante graves.
0: ¿Cómo reaccionó el presidente anoche si se enteró que la presidenta Keiko Fujimori había afirmado que había que respetar el fallo del Tribunal Constitucional?
1: No he tenido ocasión para hablar sobre ese punto, pero supongo que con satisfacción, porque era obvio, el Tribunal Constitucional toma decisiones y no hay autoridad que pueda resistir a una decisión de esa naturaleza. No se puede apelar, solo se puede pedir precisiones o correcciones, entonces era inevitable la ejecución. Y yo quiero saludar por eso la decisión de la Sala Penal de Apelaciones que conoce este caso, que ante nuestro pedido ayer muy temprano, derivó rápidamente esto a un juzgado, el juzgado resolvió también con prontitud y la autoridad penitenciaria también, cumpliendo con ese mandato, resolvió en el día el tema de la libertad. Así que creo que estamos en un tiempo en el que finalmente la autoridad objetivamente resuelve y cumple los mandatos.
0: ¿Qué prevé usted y los abogados de la causa para el caso de Nadine Heredia? Ella vive asilada en Brasil después de haber recibido la condena en el mismo momento que su cónyuge. No es automático. Lo que se ha decidido para Ollanta no se aplica automáticamente a ella. ¿Cuál es el procedimiento que debe ser llevado a cabo?
1: Automático no es porque el habeas corpus es solo para el señor Humala. Sin embargo, los abogados ya entiendo el día de ayer, al final de la tarde, han ingresado recursos pidiendo que el juez extienda los efectos de esa decisión del Tribunal Constitucional. Eso me parece que va a ser inevitable. Por tanto, en una proyección, espero que en pocos días ese caso, después de 11 años de reabrirse esa investigación, termine siendo archivado.
0: Esto quiere decir que si Nadine viniese al Perú hoy, sería detenida.
1: En este minuto sí, espero que unos días ya no, si decide retornar.
0: Días, usted está previendo que esto puede tomar días, a que se haga extensiva a ella las consecuencias de la decisión judicial.
1: Días o muy pocas semanas, porque me parece inevitable la decisión. Si luego Nadine retorna o no, yo no he hablado sobre estos asuntos todavía, será seguramente una decisión que lo tomarán ellos. Ellos decidieron el asilo y ellos decidirán si eso continúa o no. Lo cierto es que, obviamente, por el derecho internacional uno sabe si una persona asilada retorna al país, pierde el asilo. De manera tal que supongo que harán una evaluación contextualizada en unos días.
0: El presidente Ollanta Humala habló sobre su partido, el partido que él fundó y con el que postuló el año 11, el 6 había postulado con otro partido, creo, el Partido Nacionalista. ¿Siente usted que él tiene la intención de relanzarlo y revitalizarlo?
1: Bueno, en este momento entiendo que no. Las bases sí. Las bases están trabajando, organizándose, haciendo reencuentros, pero él me ha dicho siempre que en lo inmediato su prioridad es recuperar la familia y terminar con los procesos que todavía tiene.
0: ¿Y usted mismo? ¿Usted forma parte de esas bases, no?
1: No. Yo fui un ocasional postulante al Congreso en la elección anterior, en el 2021 me parece. Prefiero estar ahora en el ejercicio profesional.
0: Y a propósito de su ejercicio profesional de abogado, ¿cómo explicar a los que nos están escuchando esta doble función de la justicia ordinaria y el Tribunal Constitucional. Hay algunos que tienen dificultades para entender cómo se ha producido esto.
1: Bueno, yo creo que para la felicidad del equilibrio político de nuestro país, el Tribunal Constitucional cumple un factor bien importante. A ver, en este caso puntual, hemos tenido varios habeas corpus fundados, la libertad en el 2018, la recusación contra los jueces que ordenaron la ejecución provisional de la condena, y hoy nuevamente. El Tribunal Constitucional cumple una labor de equilibrio en el poder y solo se recurre, obviamente, cuando se ha agotado la vía de la justicia ordinaria de un modo definitivo. Nosotros planteamos en el 2022 una excepción, le dijimos a la jueza Concepción Carhuancho, esto no es delito, archívelo. Dijo, no, hay delito. Fuimos a la sala, dijeron, hay delito. Fuimos a la Suprema, no nos admitieron la casación. Entonces, teníamos legitimidad para ir a la Corte Suprema. Eso es el camino, así que bienvenida, yo diría, a la justicia constitucional, que hoy responde a las cosas.
0: Muchas gracias por su presencia, por sus explicaciones de abogado y de militante, que fue del Partido Nacionalista y de ministro en el gabinete de Ollanta Humala, abogado Wilfredo Pedraza, quien nos anuncia que él permanecerá en el ejercicio profesional de su oficio. Abogado, muchas gracias y
1: gracias, Fernando.
0: Buen fin día. De semana para usted. Son las 10 en punto. Vamos a ir a una pausa, después de la cual recibiremos a Monseñor Carlos Castillo, arzobispo de Lima y cardenal de la Iglesia Católica.
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4: Son las 10 y 1.
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5: En enfoque de los sábados, el diputado del Buen Gobierno, Luis Quispe Candy, anunció su solicitud para presidir la Comisión de Transportes en la Cámara de Diputados con el objetivo de contribuir al orden del tránsito y transporte, un sector que considera olvidado por más de 35 años.
6: Yo he pedido al presidente de mi partido y a mis partidarios que me confíen la

0: destinadas al fenómeno del Niño.
1: Es un borrador que se presentó en el primer Consejo de Ministros y ahora todos los ministros con sus técnicos especialistas están en este momento revisando, ¿no? Si se termina hoy día o mañana temprano se podría dar, pero mientras no tengamos el documento final cerrado con los 19 ministerios, el Consejo de Ministros.
2: Ese documento final, que no va a ser borrador, lo debemos estar conociendo a más tardar la próxima semana.
1: Yo entendería que hoy día todos están trabajando, hoy 8 de la mañana están sentados revisando la información para poder acabarlo y tenerlo la próxima semana.
0: El titular de Desarrollo Agrario y Riego, Marco Vinelli, aseguró que las propuestas para fomentar el empleo juvenil se realizarán mediante estímulos a la formalización sin afectar los derechos laborales existentes ni eliminar feriados.
1: No, la presidenta lo dijo en su discurso. Vamos a promover el trabajo, el empleo juvenil, sin afectar cualquier derecho laboral. No se va a afectar ninguno de los derechos laborales. Y el ministro de Trabajo también lo dijo.
2: Pero van a
1: no se va a eliminar ni se van a crear
2: pero
1: más.
2: Pero van a haber algunos estímulos, ¿no?, que impliquen cierta flexibilidad para contratar jóvenes.
1: Sí, eso es lo que.
2: No hay forma.
1: Eso es lo que buscamos, ¿no? Y la idea en el tema laboral es eso, que hoy día existen cerca de 400.000 jóvenes que salen de las universidades.
2: O sea, no recortes, pero flexibilizaciones, aunque a veces se parecen mucho.
1: Más bien motivaciones.
0: La región Arequipa registra de mayo a la fecha 157 casos de sarampión, de los cuales cerca de 80 contagios provienen de la zona minera de Secocha, donde existe un gran flujo de gente procedente de diversas regiones del país. El Partido de los Trabajadores proclamará al mandatario brasileño Luis Inácio Lula da Silva como su candidato presidencial para las elecciones de octubre, en las que buscará su cuarto mandato no consecutivo con la mayoría de las encuestas a su favor.
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4: Temperaturas.
5: Moyobamba tiene 25 grados y en la tarde se prevé que la temperatura llegue a 27. Ayacucho reporta 16 grados y por la tarde se estima que la temperatura alcance los 22. Además, Abancay tiene 20 grados con una radiación de 7, considerada alta. Se pronostica un cielo soleado.
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0: Mabel Alba nos tiene información directo e indirecto para la multiplataforma de RPP. Adelante.
6: Gracias, directo e indirecto. RPP conversó con conductores de las rutas 21 y 29 de la empresa de transportes Translima, quienes detallaron que son extorsionados por 6 bandas criminales. La última de estas, que serían los albanaces, les exigen un pago inicial de 50.000 soles, además de un cupo diario por cada unidad. Una situación similar la afronta la ruta 18, que cubre la ruta Caraballo-Jesús María. Debido a los últimos ataques armados, algunos de los conductores salen a laborar con temor. Escuchemos.
7: Bueno, estamos trabajando así porque realmente 4 días sin trabajar, ¿cómo que llevamos a esta casa?
8: Inscripción, nos están pidiendo 50.000 soles y un monto diario de 15 soles por vehículo. 4 grupos hemos estado pagando. De ahí vino el quinto, donde no estamos de acuerdo, obviamente, en pagar. Uh-huh. Es por eso que hemos estado paralizando. Aceptamos en hacer el pago, pues sería un monto, estamos con 55, 70, 90 soles sería diario, si es que aceptamos.
6: Los choferes indicaron que en lo que va del año, las rutas 21 y 29 que salen de Lima Norte y El Callao han registrado 4 ataques armados, 2 de ellos fatales y otros 2 que dejaron heridos a sus colegas. En las próximas horas acudirán a la División Policial de Lima Norte para reunirse con las autoridades policiales. El objetivo es exigir que se retome el resguardo en los paraderos y en la ruta, debido a que denuncian que actualmente la protección es inexistente. 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
3: Mariano Calvera nos tiene información directo e indirecto para la multiplataforma de RPP. Adelante.
4: Gracias, directo e indirecto. La presidenta Keiko Fujimori ha regresado el día de hoy a la región Junín, esta vez a la localidad de Masamari en la provincia de Satipo. La presidenta de la República se va a dirigir en breve a la base Valle Esmeralda, donde se ubica el batallón contraterrorista Alto Comaina número 79, un comando militar que se encarga de realizar acciones militares contra los remanentes terroristas y actuar contra las organizaciones criminales y tráfico ilícito de drogas. En este momento la presidenta de la República desciende del avión militar que la ha trasladado hasta Masamari y recibe los honores correspondientes para luego trasladarse a su primer punto. Este viaje de la presidenta de la República acompañada del ministro de Defensa se da en el contexto del reciente ataque a una patrulla militar justamente en el Braen, en la zona del Braen donde nos encontramos, donde lamentablemente un efectivo del ejército resultó herido. Vamos a regresar en breve con los detalles de las actividades de la jefa del Estado, esta vez en la zona del Braen, en la región Junín. 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

0: Son las 10:10, hemos recibido en la cabina de RPP a Monseñor Carlos Castillo, al que saludo y agradezco por su presencia acá, tan constante. Muy buenos días, Monseñor Castillo.
1: Y buenos días.
0: Dar lectura a un pasaje del Evangelio según San Mateo, capítulo 14, que va a ser leído y comentado por usted mañana y por todos los sacerdotes del mundo católico. Cuando Jesús se enteró, se retiró de allí en una barca, aparte, a un lugar solitario. En cuanto la gente lo supo, le siguieron a pie desde los pueblos. Al desembarcar, vio tanta gente que sintió compasión de ellos y curó a sus enfermos. Al atardecer se le acercaron los discípulos y le dijeron: el lugar está deshabitado y la hora es ya avanzada. Despide pues a la gente para que vayan a los pueblos y se compren comida. Mas Jesús les contestó: no tienen por qué marcharse. Denle ustedes de comer. Replicaron ellos: no tenemos aquí más que 5 panes y 2 peces. Él dijo: tráiganmelos acá. Entonces ordenó a la gente acomodarse sobre la hierba. Tomó luego los 5 panes y los 2 peces, y levantando los ojos al cielo, pronunció la bendición y partiéndolos, dio los panes a los discípulos y los discípulos a la gente. Comieron todos y se saciaron, y recogieron de los trozos sobrantes 12 canastos llenos. Los que habían comido eran unos 5,000 hombres, sin contar mujeres
1: y niños. Impresionante.
0: El pasaje famoso de la reproducción de los panes y los peces con detalles precisos, como el número de las cestas que se recogieron para después de haber dado de comer a 5,000 personas.
1: Bueno, ese texto, y estamos siguiendo todo el Evangelio de Mateo en este año, y la cosa más importante es que Jesús quiere formar, Mateo retoma eso, quiere formar en su intención de fondo una comunidad distinta al a la dirección sacerdotal que había en Israel. Te había explicado una vez que hay una oligopistía, ¿no? Una especie de admiración de los discípulos por la fe de los sacerdotes. Y eso tiene sus problemas. Es una fe muy elitista, muy llena de mandatos, muy llena de y de indiferencias, ¿no? Entonces Jesús está corrigiendo los elementos que impiden comprender el misterio del amor gratuito que Él viene a traer de parte del Padre y que se identifica siempre con los más pobres. Jesús es como ahora, ¿no? Que tú dices los más pobres y dicen comunista, ¿no? Entonces, pero eso es en el Evangelio, es la raíz, la mata del Evangelio. En ese sentido, esa corrección viene de que, habiendo la gente estado con Él, evidentemente lo persigue porque ve sus signos de cercanía, de ayuda, ¿no? Su palabra además, ¿no? La gente lo sigue, se va a la barca solo y llega el otro día, la gente ya está ahí. Entonces les predica, les explica con paciencia y en un momento les dice a los discípulos que la gente está hambrienta. Y entonces ellos también les dicen: sí, mira, la gente está hambrienta, pero despídelos para que se compren. Qué interesante, es uno de los criterios, ¿no?, de los sacerdotes que están introducidos por el Imperio Romano. Todo es cuestión de comprar y vender. Ese criterio no es el criterio cristiano. El criterio cristiano es compartir. Y por eso digo, hay uno que tiene unos pocos peces y panes. Tráiganmelos y les enseña. Y les enseña compartiendo. Y es el compartir lo que convierte en multiplicado el pan, ¿no?, y los peces. Digo esto porque muchas veces pensamos que el cálculo es lo que resuelve las cosas. Y en realidad es la generosidad lo que resuelve las cosas. Eso es lo que yo he querido decir en la homilía, que el problema no es que tengamos un país dividido.
0: En la homilía del Tedeum, dice.
1: Sí. No, el problema no es...
0: Algunos creo que la han tomado un poco a mal, ¿no?
1: Un poco, sea un sentido, no sé, será pues porque tocamos carne, pues. El país, no es, es cierto que está dividido, pero siempre un país tan diversificado tiene que tener divisiones. El problema es maltratarnos entre los grupos en que estamos divididos. Y el problema del Perú es el problema del maltrato, del arrimar a la gente, de maltratar. De despreciar, de no valorar. Y eso hay que reeducarlo. Y Jesús está reeducando acá. Entonces les enseña, cambiemos de criterio. No es un problema de comprar ni de vender, es un problema de compartir. Esta criteriología cristiana es la que puede en este momento histórico humanizar a la humanidad como quiere el Papa León. Y esa es la primera tarea que nos ha encargado para que tengamos una paz desarmada y desarmante.
0: Muy bien, a propósito de eso, vamos a hacer una pausa, después de la cual comenzaremos esta vez no por un discurso pronunciado en general en el Vaticano, sino por un mensaje específico enviado el Papa a los creyentes de Chotticuterbo, con motivo junto, de la Jornada Nacional de la Juventud que se viene llevando a cabo en la diócesis de Chulucanas, Piura, conocida ciudad piurana por su artesanía sobre todo. Vamos a la pausa y escucharemos lo que ha dicho el Papa a los jóvenes de nuestro país que están pasando unos días, hasta mañana, de jornadas de reflexión en el norte de nuestro país. Primero vamos a la pausa.
2: Diez y dieciséis.
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0: Queridos jóvenes, ha llegado el momento tan esperado y que han preparado con tanto entusiasmo durante los últimos meses, la Jornada Nacional de la Juventud en Chulucanas. Gracias de corazón por haber respondido a esta iniciativa que renueva y fortalece la vida de la Iglesia. El lema que los convoca en este encuentro es «Sé valiente, Cristo vive». Precisamente la certeza de la presencia viva del Señor en medio de nosotros es el fuego interior que nos impulsa a ser valientes y a salir de la comodidad del individualismo para formar parte de una comunidad de hermanos y hermanas en la fe, para forjar verdaderos lazos de amistad y dar así testimonio de que es posible vivir unidos en Cristo. Los invito a abrir sus corazones de par en par para acoger los dones que el Señor quiera derramar sobre ustedes durante estos días. Y lo que experimenten en esta jornada, no lo guarden solo para ustedes. Que no quede solo en las fotos de sus celulares o en vídeos de las redes sociales. Compártanlo, reflejando con sus vidas, porque muchas personas necesitan hoy ese testimonio alegre y contagioso que un joven enamorado de Cristo puede transmitir. No tengan miedo de ser instrumentos de Dios para reavivar la esperanza de tantos corazones que sufren. Los encomiendo a la materna intercesión de Nuestra Señora de la Evangelización, que ella interceda por ustedes, para que sean sal y luz de Cristo en esta querida tierra peruana. Que Dios los bendiga. Y la bendición de Dios Todopoderoso, Padre, Hijo y Espíritu Santo, descienda sobre ustedes. Amén.
1: Bueno, hemos escuchado, no, repito, un discurso a la Iglesia Universal desde el Vaticano, sino un mensaje especialmente dirigido a los jóvenes que están participando en la Jornada Nacional de la Juventud en la diócesis de Chulucanas, Piura, hasta mañana domingo. El Papa, antes de este mensaje que hemos podido transmitir, se dirigió también a los jóvenes de Chote y Cutervo, Cajamarca, que estaban preparando su asistencia en la jornada de Chulucanas, y les dijo: la Iglesia necesita de su rebeldía santa, de su energía limpia, de sus ganas de transformar las realidades de dolor en espacios de esperanza. Sientan el llamado a ser misioneros en sus colegios, en sus universidades, en sus calles y en sus campos. Sirvan con alegría, especialmente a los más olvidados, porque ahí es donde se encuentra el rostro sufriente de Jesús. Ese es un mensaje específicamente dirigido a los jóvenes de Chote y Cutervo, Cajamarca, que están preparándose para ir a Chulucanas. Y a los Chulucanas es el mensaje que hemos escuchado.
2: Así
1: nos
2: es.
1: Comenta algo de lo que hemos escuchado al Papa directamente, Monseñor, por favor.
2: Bueno, hace un ratito hablábamos del compartir de Jesús, y el Papa nos está diciendo compartir nuestro testimonio de lo que vivimos en la fe. Los jóvenes son muy sensibles a los elementos humanos que Jesús predica. Inclusive, tú recuerdas que en España les dijo a los chicos, sean humanos, ¿no? Esto es importante porque la religión cristiana no es elévense al cielo y sean divinos. Más bien, recojan la divinidad de Jesús, que es el amor, y vívanla intensamente y compártanla, anúncianla. Esto es muy importante porque entonces la Iglesia, desde el Vaticano II, en 1965, cuando terminó, se propuso una Iglesia dinámica que está anunciando el Evangelio, adaptándolo, traduciéndolo a las lenguas distintas, a las costumbres, pero en donde siempre el ingrediente es cómo amamos gratuito y generosamente para generar lazos y no divisiones. De tal manera que nos seguiremos por el respeto, por la amistad, por el cariño, por la comprensión, por la justicia, por el orden de la vida realizado de común acuerdo. Y entonces, por eso es que la Iglesia también, esto lo sacaba de esta participación que ella tuvo cuando fue el pacto después de la Segunda Guerra Mundial, ¿no? El generar lazos de democracia, de entendimiento entre los pueblos. Hay quien quiere alterar eso, alterar las condiciones y los criterios con los cuales tenemos que vivir la humanidad en el futuro, que está queriendo volver a la jungla, a la pelea entre todos con todos. Eso no es humano, ni tampoco cristiano. Y entonces, qué cosa tan linda que los jóvenes se estén reuniendo justamente porque los ideales de la amistad, del compañerismo, del servicio, sobre todo de la misericordia y justicia para con los pobres, los indefensos, porque ellos lo ven en sus familias, en tantos problemas, el joven es muy sensible. Y es muy lindo lo que tú has hecho, esta relación entre Cutervo y Chota primero, y luego la jornada nacional, porque en todas las regiones ha habido encuentros juveniles, inclusive ahora estamos en una serie de encuentros juveniles que se llama El Ejecutor, organizando, porque la jornada nacional de jóvenes es expresión de todo lo que los jóvenes van realizando en cada región, en cada parte, en cada pequeño pueblito donde están presentes. Se organizan, se ayudan y aprenden a orar junto con la vida y con el servicio, ¿no? Por eso es que agradecemos mucho al Santo Padre este anuncio de aliento.
1: Ahora, dijo algo.
2: Sean valientes, dice.
1: Me ha hecho recordar también pasajes de su encíclica Humanidad Magnífica. Compartan sus experiencias, su fe, no solamente a través de las fotos en sus correos, ni sus celulares, ni sus pantallas. Compártanlo humanamente, persona a persona, ¿no? Sí.
2: No, eso es central. En este momento, el gran problema, los chicos lo sintieron en la pandemia, cuando ya la forma virtual, ya sentía uno que no era suficiente, ¿no? Cuando se termina la pandemia y los chicos pueden hablar, mira, mis clases en la Católica eran cosas impresionantes porque preguntaban todo y se entendían entre ellos.
1: Durante un año o dos.
2: Claro, claro. Y es que eso se puede comprender muy bien, no podemos seguir así. La tecnología es útil, pero si no la ponemos a nuestro servicio, ella nos coloca a su servicio, sobre todo ahora con la inteligencia artificial. Y ese es el gran tema que el Papa está ayudando a superar la humanidad. Usémosla de acuerdo a cómo nosotros mismos estamos marchando, sobre todo como una especie de ayuda a nuestra humanidad que tenemos que desarrollar a través del servicio, de la amistad y del anuncio del Evangelio también.
1: Ahora, hay un punto central en la prédica del Papa, que naturalmente tiene antecedentes teológicos antiguos y latinoamericanos parcialmente, es piensen especialmente en los más olvidados, sírvanlos con alegría, pero piensen en los más olvidados, porque ahí es donde se encuentra el rostro sufriente de Jesús.
2: Sin duda, así es.
1: Explíquenos esa insistencia del Papa. Jesús está ahí donde hay seres humanos olvidados, sí, que sufren.
2: Mira, lo que pasa es que Jesús muere como un olvidado. Entregó su vida y se identificó con los últimos. Jesús es el último de la historia y el que vendrá a juzgar a vivos y muertos. En el Evangelio, ayer hemos celebrado el Día del Juez.
1: Sí, con un Tedeum también, ¿no?
2: Y elegimos el texto del juicio final. Porque el juez es el Hijo del Hombre. ¿Y el Hijo del Hombre en qué criterio emplea para juzgar? Tuve hambre y me dieron de comer. Tuve sed y me dieron de beber. Estuve desnudo y me vistieron.
1: Pero ¿cuándo yo no te di eso?
2: Así es, ya.
1: Pero si yo te hubiera visto, te hubiera dado. Claro. ¿Por qué me castigues si yo nunca te he privado de dar? ¿Qué contesta Jesús?
2: Porque cuanto no hicieron o cuanto hicieron con uno de estos mis hermanos más pequeños, conmigo lo hicieron. Es una identificación con los pobres. No es un problema de comunismo. Al contrario, es la médula del Evangelio. Y las personas que dicen eso están insultando, están haciendo una blasfemia contra el cristianismo. Porque en el comunismo lo único que vemos es indiferencia y imposiciones. La comunidad es lo que vale, el sentido de compartir. Y no confundamos esas cosas, sobre todo con este delirio que hay hoy día de que hay que cambiar todos los conceptos para poder vivir. No, no podemos hacer una, una destrucción de las cosas que nos han sido de más significatividad en la historia de la humanidad.
1: En todo caso, lo que yo leo claramente, lo que ha mandado el Papa como mensaje a nuestros jóvenes de Chota y Cutervo, es: sirvan con alegría, especialmente a los más olvidados, porque ahí es donde se encuentra
2: el rostro de Cristo. Así
1: es. Monseñor, muchísimas gracias por hacernos conocer todas estas cosas. Yo no tenía idea que el Papa se había dirigido a cosas. Gracias a usted nos enteramos de lo que pasa allá en este mundo que se comunica tanto. Le ruego, por favor, que para despedirnos ofrezca su bendición a todos los peruanos. Hemos salido de Fiestas Patrias, estamos comenzando un periodo nuevo. Ojalá que discurra bajo los mejores auspicios, y para eso contamos con la bendición que nos va a ofrecer.
2: Hermanos y hermanas, damos gracias al Señor porque los jóvenes estén reunidos ahora en Chulucanas, y damos gracias también a todos por estos días de Fiestas Patrias, en donde recordamos, sin duda, el voto solemne de que somos libres. Por eso esa libertad es la libertad para amar, no es una libertad para hacer lo que nos da la gana o para destruirnos con el egoísmo, sino para compartir y dar testimonio de que Dios nos ama y nos acompaña. Este Dios que nos dio la razón, ¿no es cierto? Como dicen en el himno, es el Dios que ha llevado adelante la causa de la justicia, que ha defendido, que llevaba a nuestro pueblo. Que esta bendición nos sirva para seguir en la causa de la justicia para el bien de todos. Y la bendición de Dios Todopoderoso, Padre, Hijo y Espíritu Santo, descienda sobre todos y sobre todas y permanezca para siempre. Muchas gracias y que sigamos adelante como país.
1: Muchas gracias, Monseñor Carlos Castillo, obispo de Lima, por sus palabras, por su presencia aquí en RPP y por esta voluntad férrea suya de recordarnos lo que el Evangelio nos dice y naturalmente transmitirnos las palabras del Papa que hemos podido escuchar gracias a usted. Muchas gracias y muy feliz fin de semana para usted también. Gracias por su sintonía, que nos veamos el próximo sábado a las 10 de la mañana en la siguiente edición de este programa Diálogo de Fe con Monseñor Carlos Castillo, obispo de Lima.

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7: La presidenta de la República, Keiko Fujimori, llegó a Masamari en la provincia de Satipo, Junín, para dirigirse a la base Valle Esmeralda, donde se ubica el batallón contraterrorista Alto Comaina número 79. La visita oficial se realiza tras el reciente ataque a una patrulla militar en la zona del Braem. Conductores de las rutas 21 y 29 de la empresa de transportes Translima denunciaron que son víctimas de extorsión por parte de 6 bandas criminales. Según indicaron a RPP, la más reciente les exige un pago inicial de 50.000 soles, además de un cupo diario por cada unidad. El diputado Luis Quispe Candia, del Partido del Buen Gobierno, calificó como un escándalo sumamente grave la detención del diputado de Juntos por el Perú, Julián Pérez Malqui, por presunta agresión contra su expareja y afirmó que este hecho vuelve a poner en vergüenza al Congreso. El canciller Carlos Spaa aseguró que el primer objetivo de su gestión será reforzar la contribución de la política exterior a la lucha frontal contra la inseguridad y la corrupción que afectan a las familias peruanas. El ministro de Desarrollo Agrario y Riego, Marco Vinelli, informó que el gobierno inició la entrega de ayuda humanitaria y el despliegue de infraestructura temporal para las familias afectadas por el sismo en Junín, además de poner en marcha un plan de preparación ante el próximo fenómeno del Niño. RPP transmitirá el partido entre Alianza Lima y Alianza Atlético, que se jugará a las 8:30 de la noche por la tercera fecha del torneo clausura de la Liga 1.
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8: A esta hora Trujillo registra 23 grados y para el mediodía se espera que la temperatura sea de 24. Tacna reporta 18 grados y para el mediodía la temperatura llegará a 21. Además, Huánuco reporta 21 grados con una radiación de 6, considerada alta. Se prevé un cielo parcialmente nublado.
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6: 10 y 36.
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13: Gracias, directo en directo. La Fiscalía Especializada en Delitos de Corrupción de Funcionarios de la ciudad de Huamanga, en la región Ayacucho, intervino y detuvo a un funcionario administrativo de la SUNAP, investigado por el presunto delito de cohecho. La diligencia incluyó el allanamiento de las oficinas de la entidad y de la vivienda del investigado, con participación de agentes de la policía de la Dirección contra la Corrupción. De acuerdo con la investigación fiscal, el trabajador habría aprovechado el cargo que desempeñaba para ofrecer a una joven la posibilidad de un puesto de trabajo en la SUNAP. A cambio, presuntamente le habría solicitado favores de índole sexual, motivo por el cual se inició la denuncia y las acciones correspondientes para esclarecer los hechos. Las diligencias son dirigidas por el cuarto despacho de la Fiscalía Provincial Corporativa Especializada en Delitos de Corrupción de Funcionarios de Ayacucho, junto con efectivos de la DIRCOCOR. Durante la intervención se incautaron documentos, equipos de cómputo, teléfonos celulares y otros elementos que servirán como evidencia para determinar las responsabilidades conforme avance la investigación. 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

0: ritmo de Arequipa, empezamos en Sí Hoy al Bolsillo. Muy buenos días a todos nuestros amigos que se conectan a la señal de RPP, confianza y credibilidad por todos los medios. Yo soy Javier Prialé y los voy a acompañar para hablar como todos los sábados sobre los temas que le importan a los emprendedores peruanos, a las micro y pequeñas empresas, a usted, amigo, amiga, que le interesa hacer crecer un poco más su dinero, administrarlo mejor. Pues de esto hablamos todos los sábados en las mañanas aquí en RPP. Un saludo muy grande a nuestros amigos arequipeños. Hemos empezado con música del sur del país. También para nuestros amigos de la costa, sierra y selva que se conectan a la señal de RPP. Confianza y credibilidad por todos los medios. Vamos a hablar acerca del bono que van a recibir probablemente las micro y pequeñas empresas para hacerle frente a este anuncio que ha hecho la presidenta de la República, Keiko Fujimori, de incrementar el sueldo mínimo vital, la remuneración mínima. Fue la sorpresa del mensaje presidencial del 28 de julio. La presidenta había cuestionado durante la campaña electoral la propuesta de Juntos por el Perú de aumentar el sueldo mínimo a 1.500 soles. Fue la propuesta que hizo en su momento el candidato Roberto Sánchez. La entonces candidata Keiko Fujimori lo que hizo fue cuestionar, dijo que no iba a ganar el aplauso fácil con anuncios de ese tipo, pero cuando llegó el mensaje presidencial, el anuncio sorpresivo, como lo han mencionado, por ejemplo, los gremios empresariales, la Sociedad Nacional de Industria, la Asociación de Exportadores, COMEX, los gremios de las MIPES también, todos han dicho que ha sido una sorpresa este anuncio de incrementar el sueldo mínimo de 1.130 a 1.300 soles. Usualmente se menciona que los impactos principales de este tipo de incrementos los sienten las micro y pequeñas empresas, y junto con este anuncio, como había mencionado al inicio, también viene un bono único que va a permitir de alguna manera que las micro y pequeñas empresas puedan asumir este incremento en el costo, en las planillas que tendrían. ¿Cuál es el impacto? ¿Qué es lo que puede venir? ¿Cómo funciona en realidad el movimiento y el impacto de un incremento de la remuneración mínima vital en las micro y pequeñas empresas? Isabel Sánchez, docente de Economía de la Universidad del Pacífico, nos acompaña esta mañana. Ella me decía que también es arequipeña, así que se ha emocionado un poco con la música que hemos puesto. ¿Cómo estás, Isabel? Bienvenida a RPP.
1: Hola, Javier, ¿cómo estás? Muchas gracias por la invitación. Sí, me emocioné escuchando la música arequipeña. Ya se viene el 15 de agosto, feriado nacional, debería ser. No, mentira.
0: Efectivamente, mes de Arequipa, 15 de agosto, Arequipa. Aniversario.
1: Todo el mes. Fiesta, sí,
0: efectivamente. Así es. Isabel, ¿cómo podemos, para empezar, antes de entrar al tema del bono,
1: sí,
0: cómo podemos empezar analizando el impacto que puede tener o que usualmente tiene un incremento de la remuneración mínima vital, específicamente en las micro y pequeñas empresas?
1: Sí, el tema de las micro y pequeñas empresas es, primero tenemos que entender que el incremento del sueldo mínimo puede resultar, uno dice, pero son solo, entre comillas, 170 soles, claro, ¿no? Pero no es solo 170 soles, ¿no? En realidad, para el empleador formal, ¿no? Esos 1.300 implica también salud, que lo asume el empleador, CTS, vacaciones, ¿no? Y termina convirtiéndose más o menos en 237 soles más por empleado,
0: por cada trabajador, claro,
1: ¿no? Entonces, ¿qué sucede? Muchas veces las MIPES no tienen esa capacidad de generación de ingresos, de ventas, y que no les va a permitir seguir siendo competitivos con ese monto, ¿no? ¿Y a qué va a llevar esto? A que se caiga en la informalidad. De hecho, ya algunas MIPES han empezado a, viéndolo objetivamente, ¿no?, a frenar las contrataciones, o de pronto dicen, porque muchas de ellas también son familiares, dicen, ok, entonces ya no nos vamos a quedar tu tía y yo trabajando, y ya el hijo de repente, que también estaba haciendo parte del negocio, va a entrar en otra modalidad, o empieza a surgir la informalidad. Por eso el tema del bono, que entiendo lo vamos a ver después, tiene que venir de un estudio que entiendo la presidenta con su equipo lo verá con el equipo técnico, entendería sobre todo con el ministro de Economía, uh-huh, ministro de Trabajo, para ver cómo eso puede sostener ese cambio, ¿no? Y al final también la verdad es que somos un país ahorita sumamente informal. 7 de cada 10 son informales, entonces solo estaría afectando o beneficiando, entre comillas, a un 3%.
0: El sueldo mínimo sirve como referencia incluso en el sector informal. Por ejemplo, hay mucha gente, como dices, ¿no? Probablemente tengo empleados o muchas empresas tienen empleados que no necesariamente están en planilla, pero sí tienen como referencia el sueldo mínimo, ¿no? Ya, yo no te voy a poner en planilla, pero te voy a pagar el mínimo, te lo voy a pagar completo, sin ningún descuento, y sirve como referencia incluso. Puede incrementar incluso los sueldos o la expectativa de los trabajadores, incluso informales, de ganar un mejor salario estando en una empresa que no tiene planilla en sí misma.
1: Exactamente. Y a veces lo que sucede es el desconocimiento, ¿no? Uh-huh. Sí, te puedo pagar esto por recibo por honorarios, por ejemplo, ¿no? Pero lo que sucede es que no se conoce siempre que yo no te puedo exigir un horario laboral, por ejemplo, si yo estoy por recibo por honorarios, ¿no? Yo no te puedo exigir que vengas de 8 a 6 y te pago por recibo por honorarios, porque cuando uno trabaja por recibo por honorarios no es una persona contratada con beneficios, sino está trabajando por proyectos, al fin y al cabo, ¿no? Entonces, pero definitivamente puede afectar y ser un referente, ¿no?
0: Claro, y hay personas que ni siquiera trabajan con recibo por honorarios y no tienen, por ejemplo, pagos semanales.
1: Exacto.
0: Y que se les jornales. Como jornales y se los pagan ahora por yape o se los dan en efectivo y no giran ningún documento, y eso es la total informalidad. Pero el sueldo mínimo sigue siendo una referencia que impacta no solamente en el formal, sino en el informal. Te pido que nos acompañes, Isabel. Vamos a ir a un corte para volver a hablar específicamente del bono, cómo debería distribuirse, a quiénes se les debería dar, ¿no? Que seguramente es una expectativa que muchas empresas, pequeñas empresas, personas que tienen pequeños negocios también, están esperando para ver si podrían ser parte de este bono, ¿no? Que ha anunciado la presidenta Keiko Fujimori. 10:46, vamos a un corte comercial y volvemos con más aquí en Sentido y al Bolsillo.
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0: Seguimos aquí en Sencillo y al Bolsillo por RPP, confianza y credibilidad por todos los medios, por la multiplataforma de RPP. Estamos en radio, estamos en la televisión y también estamos en nuestro canal de YouTube. Si tiene alguna consulta respecto de los temas que estamos conversando, puede escribirnos, hacer sus comentarios y acá les vamos a hacer llegar a los especialistas con los cuales vamos a conversar durante el programa de hoy. No se olviden, estamos también en nuestro canal de YouTube. Un saludo a todos nuestros amigos que nos están viendo por esta plataforma. Estamos conversando acerca del incremento de la remuneración mínima vital anunciado por la presidenta Keiko Fujimori y el bono que también, de alguna manera, se busca otorgar a las micro y pequeñas empresas para compensar este incremento en el costo laboral que tendrían las MIPES por única vez, un bono único. Isabel Sánchez, docente de la Universidad del Pacífico, docente de Economía, nos acompaña esta mañana. Y antes del corte, te preguntaba, ¿a quiénes debería ir dirigido? ¿Cómo debería armarse técnicamente este bono para que no se destine a quien no lo necesita? Que podría ser un riesgo, como tiene cualquier bono, ¿no? ¿Qué características o qué factores se tienen que tomar en cuenta para que esto se haga bien?
1: Esa es una excelente pregunta y creo que es un gran reto que tiene el gobierno entrante, porque ya hemos tenido experiencias previas en los que, bueno, gente que no debería recibir bonos, los termina recibiendo y terminan siendo unas buenas vacaciones, un buen carro, una buena casa, ¿no? Entonces, tal vez el proceso podría ser un tanto más riguroso, lo cual implica que demore un poquito más la implementación, pero tal vez en este caso sí es necesario tomarse un poco más de tiempo para que la implementación, sin prisa, como dicen, con pausa pero sin prisa, hay un dicho por ahí, ¿no? Entonces, para hacerlo mejor, esencialmente empresas que tengan RUC, que sean formales, evidentemente, tal vez tendría que implementarse algún tipo de equipo que vaya, entreviste al trabajador, que se vean las condiciones, ¿no? Porque yo puedo ser formal en papeles, pero de repente cuando voy al sitio es la casa del dueño,
0: claro,
1: ¿no? Y que existan las boletas que se están efectivamente dando. Toda esa parte de auditoría previa creería que debe ser bastante, bastante diligente, cuidadosa, minuciosa para poder hacer y definir qué bono se va a dar, de cuánto va a ser y cuánto tiempo puede durar. Porque ahora la economía está más o menos estable, ¿no? Uh-huh. Pero este anuncio ya frenó un poquito las contrataciones por lo que puede implicar, ¿no? Si una empresa puede llegar a tener 100 trabajadores, 100 por... y paga un sueldo mínimo, y estos 100 trabajadores, de esos la mitad pagas, está recibiendo sueldo mínimo, esos 50 por 237 más, ¿cuánto incrementa, claro, sus costos, ¿no? Entonces puede terminar implicando que diga, oye, y repiensen, ¿no? ¿Necesitamos más personas? O, no sé, ahora que tenemos la IA, podemos utilizar un, claro, sistema, ¿no? Entonces, creo que el análisis debe ser de repente por sector, de repente más minucioso con respecto a si los trabajadores están realmente en planilla, viendo el tema de rotación, la formalidad en los procesos, permisos.
0: La cantidad de trabajadores, ¿no?, va a ser fundamental también, porque todas las MIPES no tienen la misma cantidad de trabajadores.
1: Exacto.
0: Tenemos, por ejemplo, muchas MIPES unipersonales, exacto, que hay muchísimas, y ahí quizás viene incluso el dilema, no solamente del Estado al momento de poder establecer de cuánto va a ser el bono y cómo es que se va a dar, sino del propio empleador. O sea, una empresa unipersonal, como son muchísimos emprendimientos, un emprendedor hace su empresa y decide ponerse él mismo en planilla, ¿no? Y separar sus cuentas, la cuenta de la empresa y mi cuenta personal. Por lo tanto, yo soy trabajador de mi propia empresa, cosa que suena a veces un poco raro, pero sí es así.
1: Pero se da muchas veces.
0: Yo hago mi empresa y yo me pongo como trabajador y me pago el sueldo mínimo. Significa que yo mismo tengo que decidir aumentarme el sueldo mínimo porque la ley lo dice.
1: Exacto.
0: Y es una decisión complicada. O sea, porque voy a tener que ver si vendo más, si voy a mantener mis costos, cómo voy a financiarme yo mismo, incluso siendo yo mismo el dueño de mi empresa. es una situación que quizás uno, cuando lo ve a nivel micro, puede sonar, cuando lo ve grande, un poco descabellado, pero no lo es tanto así, ¿no? En el día a día, cuando uno te pones a pensar qué tan difícil puede ser tomar una decisión de ese tipo.
1: Sí, y ahí también entran otro tipo de factores que... me voy ya por el lado un poco más del, digamos, del emprendimiento, de la innovación, de la propuesta de valor que tienen las MIPES, porque nosotros como país, y ahí voy a pedir perdón a mis colegas economistas, yo no soy profesora economista, soy de administración, y veo el rubro de innovación, marketing. Es que, claro, lo difícil a veces... Yo puedo tener un buen producto, puedo tener un muy buen servicio, pero no resuelvo ningún problema. Entonces no logro que nadie, ningún problema de consumidor, ¿no? Entonces no logro que nadie me compre. Y si además tengo esta presión de no soy competitivo en el mercado y mis costos van subiendo, entonces, ¿cómo hago? Porque no me distingo. Y tú le preguntas a alguien, y eso me está pasando ahorita, que estoy en unas capacitaciones... Le digo, ¿en qué te diferencias? ¿Por qué te compraría a ti el producto saludable y a B no? Porque lo mío es el servicio. ¿Qué tiene tu servicio diferente? Mañana viene alguien y te dice servicio también y no sabemos expresar el valor que damos. Cuando, por ejemplo, los aplicativos... Yo te pongo el ejemplo, ¿no? Los aplicativos hoy que nos llevan la comida, nos pasan... Que ya un poco más y te ponen la pijama y... porque somos cada día más flojos, claro. Para dormir. ¿Pagamos por qué? Porque finalmente no tenemos tiempo. Y para nosotros, lo decía un banco hace tiempo, ¿no? El tiempo vale más que el dinero, pero es así, prefiero pagar un poco más porque no me da tiempo de pararme, ir, estar trabajando, atender a los hijos y tal, sino prefiero que me lo hagan, que me lo traigan a la puerta de mi casa, ¿no?
0: Entonces, claro, eso todo eso juega al momento de decidir cómo es que tengo que administrar finalmente mi dinero, ¿no? Y más si eres una pequeña empresa donde tus ingresos no siempre son los mismos.
1: No siempre son los mismos. No hay una estrategia de crecimiento y muchas veces es empírico el conocimiento.
0: Exactamente.
1: Y además a eso súmenle que muchas son familiares.
0: La mayoría, ¿no?
1: Y el que manda es el papá, el abuelo, ¿no? Y diciendo las cosas se van a seguir haciendo así. Ajá. ¿No? Entonces, hay muchísimos factores que evaluar ahí, que más allá que la ley dice 1.300. Ajá. Por eso, no sé, yo diría que hasta se necesita un equipo medio sociológico para poder evaluar a qué empresas sí, a qué empresas no, y hacerlo con prisa pero sin pausa, me acordé en el corte comercial.
0: Claro, claro. Porque ahí se está hablando... Y siempre se dice, termina siendo una decisión política el incremento, porque, claro, lo que tú mencionas debería estar dentro de la evaluación, porque ahora con las nuevas formas de comercio, las nuevas formas de vender y de comercializar, también las dinámicas económicas van cambiando, pero técnicamente, históricamente, nunca se ha logrado un acuerdo para poder incrementar el sueldo mínimo. Se dice que se tendría que ver en el Consejo Nacional del Trabajo, por ejemplo, pero la pregunta es, ¿y cuántas veces el Consejo Nacional del Trabajo ha logrado establecer el sueldo mínimo? Nunca.
1: O una relación con el IPC, ¿no? Que ahora más o menos como que ese incremento planteado por el gobierno está... Todavía está un poquito por debajo, ¿no? Porque si no me equivoco debería ser 1.330. Está en la suba de precios, ¿no? Entonces compensaría de alguna manera.
0: Claro, claro, claro.
1: Pero no es directo.
0: No es directo. ¿No?
1: Entonces, ¿cómo se podría hacer que eso converse un poco más?
0: Pues sería lo ideal, ¿no? Tener por lo menos una predictibilidad de que en un momento determinado se va a revisar el incremento del sueldo mínimo porque... Como dicen, no todas las empresas pagan sueldo mínimo. Las MIPES probablemente son las que tengan la mayor referencia, pero es eso, es una referencia para el resto de salarios e incluso para el sector informal. Exacto. Y creo que de ahí viene la importancia de discutir este tema. Técnicamente, políticamente y a nivel económico también, que es lo que tú mencionas, que tiene dimensiones que van más allá de simplemente decir poner una ley.
1: Exacto, y el tema cultural también, ¿no? A veces alguien dice, no, pero ¿para qué me van a descontar? Porque si mi sueldo en bruto es 1.300, yo al final termino recibiendo esto. Y a veces la empresa propone, entonces te lo doy esto te lo doy líquido, digamos, ¿no? Ya, ¿no? Porque claro, nunca nosotros también, hablando en temas, por ejemplo, el otro día tenía una reunión con gente de seguros y me decía, aquí pensamos que nunca nos va a pasar nada.
0: Claro, claro, claro. ¿No?
1: Hasta que nos pasa.
0: Es correcto.
1: ¿Cuántos usamos cinturón? Pregunta para el público. ¿Cuántos usan cinturón cuando se suben en un asiento atrás?
0: Muy bien, muchísimas gracias, Isabel Sánchez, docente de la Universidad del Pacífico, quien nos ha acompañado esta mañana aquí en Sencillo y al Bolsillo, conversando acerca de cómo podría venir el bono para las micro y pequeñas empresas para que puedan hacer frente a este incremento de la remuneración mínima vital anunciada por la presidenta Keiko Fujimori. 1.300 soles va a ser el sueldo mínimo. Todavía no se sabe desde cuándo, pero el anuncio ya está hecho. 11:01 de la mañana, vamos a un corte comercial y volvemos con más aquí en RPP. 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
2: Son las 11

0: El próximo lunes, el archivo definitivo del proceso por presunto lavado de activos relacionado con aportes de campaña, luego de que recuperara su libertad tras una resolución de habeas corpus.
1: El habeas corpus ha dispuesto la anulación de todo ese proceso. El lunes pediremos a los jueces que, por lo menos en el caso del señor Humala, se disponga el archivo definitivo de toda la actuación procesal y, por tanto, se le excluya. Probablemente el efecto de esa decisión deba alcanzar de oficio o a petición de los demás colegas abogados a las demás personas.
0: El diputado Luis Quispe Candia, del Partido del Buen Gobierno, informó que solicitó a su bancada presidir la Comisión de Transportes con el objetivo de impulsar acciones para ordenar el sector.
2: Yo he pedido al presidente de mi partido y a mis partidarios que me confíen la Comisión de Transporte, y evidentemente recaería la presidencia de mi modesta persona. La razón de mi presencia en el Congreso de la República es contribuir al orden en el tránsito y transporte que ha sido tantos años olvidado, más de 35 años que la población sufre los sinsabores, pérdida de horas de tiempo, más de 3 horas todos los días su tiempo de viaje.
0: Transportistas de las rutas 18, 21 y 29 de la empresa Translima exigieron que se restablezca el resguardo policial en los paraderos y a lo largo de sus recorridos, al denunciar que son víctimas de extorsión por parte de 6 bandas criminales. Según indicaron a RPP, la más reciente les exige un pago inicial de 50.000 soles.
3: 4 grupos hemos estado pagando, de ahí vino el quinto, donde no estamos de acuerdo obviamente en pagar, es por eso que hemos estado paralizando. Aceptamos en hacer el pago, pues sería un monto, estamos con 55, 70, 90 soles sería diarios, si es que aceptamos.
0: La región Arequipa registra de mayo a la fecha 157 casos de sarampión, de los cuales cerca de 80 contagios provienen de la zona minera de Sekocha, donde existe un gran flujo de gente procedente de diversas regiones del sur del país. RPP transmitirá el partido entre Alianza Lima y Alianza Atlético, que se jugará a las 8:30 de la noche por la tercera fecha del torneo clausura de la Liga 1.
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6: Temperaturas.
7: A esta hora Apurímac registra 22 grados. Por la tarde se estima una temperatura de 24. Huaraz reporta 19 grados. En la tarde tendrá una temperatura de 21. Además, Puno presenta 11 grados con una radiación de 8, considerada muy alta. Se espera un cielo mayormente soleado.
0: A esta hora tenemos información directo e indirecto con nuestro compañero Mariano Calvera para la multiplataforma de RPP. Adelante, Mariano, te escuchamos.
8: Gracias, buenos días. Directo en directo, la presidenta de la República, Keiko Fujimori, recorre bases militares y policiales en la zona de Masamari, en la provincia de Satipo, en la región Junín, en la zona del Brain. La jefa del Estado, como informamos más temprano, ha llegado a esta zona del país para recorrer las bases militares y expresar el agradecimiento y el respaldo del Estado a los grupos militares y policiales en su lucha contra los remanentes terroristas en la zona. Esto a propósito del último ataque en una operación militar aquí en el Brain, donde resultó lamentablemente herido el suboficial del ejército José Parinango Guamán, y donde se pudo abatir a alias Richard, un integrante del buró político y mando principal de Sendero Luminoso. La jefa del Estado en este momento saluda a los residentes de Masamari tras visitar la base de los Sinchis. Recordemos que los Sinchis es una élite de paracaidistas de la Policía Nacional, cuya principal función son acciones policiales contra el terrorismo y el narcotráfico. La visita a la base de los Sinchis no estaba programado, pero la jefa del Estado Estado ha decidido venir a esta base que está a pocos metros del aeropuerto de Masamari. Se nos informa que posteriormente en un helicóptero militar, Keiko Fujimori, la presidenta de

0: La República se va a trasladar a la base Valle Esmeralda para reunirse con el batallón antiterrorista Alto Comaina número 79 y posteriormente se va a dirigir al distrito de la Convención en el Cusco, puntualmente en Pichari, para reunirse también allí en una base militar en el fuerte Guari de Pichari Bajo. Recordemos que los integrantes de este fuerte Guari en Pichari Bajo fueron los que fueron atacados por estos remanentes terroristas, donde resultó herido este valeroso suboficial del ejército. Vamos a regresar más adelante con las actividades de la jefa del Estado en el BRAEN. Directo en directo, RPP.
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0: Seguimos aquí en RPP Confianza y Credibilidad por todos los medios, con Sencillo y al Bolsillo. Yo soy Javier Priale y los estoy acompañando, conversando acerca de estos temas que le interesan a tu bolsillo, a usted, amigo, amiga, a todos los emprendedores del país, con los consejos que van a permitir de alguna manera que el negocio funcione mejor, ¿no? Tener orden, por ejemplo, tener conocimiento en finanzas es importante, y aquí hacemos el esfuerzo de educar, de llevarles consejos, información que pueden servir para que el negocio, o para que usted en su casa, amigo, que está cocinando, que está trabajando, que sea en el taxi, pues pueda administrar mejor su dinero. Vamos a hablar ahora acerca de los pagos con QR, con billeteras electrónicas, que cada vez son más frecuentes. ¿Le conviene a un negocio cobrar de manera digital? Ahora uno va a cualquier comercio, desde una bodega, a una tienda grande, incluso a los supermercados, y te preguntan, ¿con tarjeta, en efectivo o con QR? Se ha hecho muy común pagar con billeteras digitales. ¿Es positivo? ¿Te conviene? ¿Me cobran? ¿Hay comisiones? ¿No hay comisiones? ¿Cómo funciona este mundo de las billeteras digitales si todavía por ahí no te has aventurado a que en tu negocio te paguen con Yape? De repente estás en alguna región del país y no confías tanto en la digitalización de ¿me va a llegar o no me va a llegar el dinero? Pues vamos a conversar de eso con Moisés Quiñones, jefe de investigación y emprendimiento del Instituto Certus, quien nos acompaña esta mañana. ¿Cómo estás, Moisés? Bienvenido a RPP.
1: Encantado, Javier. Encantado de estar el día de hoy con ustedes y compartir diferentes datos e información que estoy seguro que será útil para sus negocios.
0: A ver, pagar con QR. Primero, ¿es seguro pagar con una billetera digital, que un negocio asuma y ponga su QR en el mostrador, en algún lugar, para poder hacer pagos? ¿Es seguro?
1: Sí, correcto. El sistema de QR en general, para que nos puedan entender de manera simple, es un sistema que está basado a través de sistemas de pagos mundiales, como puede ser el sistema de pagos de Visa o de Mastercard. Uh-huh. Por lo tanto, es un sistema que ya está validado desde hace décadas a nivel mundial y que en el Perú se ha masificado en los últimos 5 años. Solamente para dar un dato de inicio, el sistema de pagos mediante QR ha crecido un 58% desde 2024 al 2025,
0: 58%.
1: Llegando a 29 millones de operaciones en solo un año.
0: Uh-huh. Es un crecimiento importante porque, claro, estamos en un proceso de digitalización y de cambio tecnológico. Correcto. Donde la normativa también ha ido cambiando. Exacto. ¿Son gratuitos los pagos? Porque seguramente muchas personas, nosotros que hacemos transacciones todos uh-huh. los días, pagamos el desayuno, pagamos Correcto. El pan, pagamos en un negocio, en la bodega, en la panadería, y la transacción no tiene costo.
1: Correcto.
0: ¿No tiene costo siempre?
1: Muy buena pregunta. El tema del costo va a depender mucho de cuál es el uso que le estemos dando y el fin. Por ejemplo, hay billeteras digitales, por ejemplo Yape, que tiene Yape Empresas, ¿no? Que cobra una comisión también uh-huh. A través de los medios, el uso que le estemos dando y el fin. Por ejemplo, hay billeteras digitales, por ejemplo Yape, que tiene Yape Empresas, ¿no? Que cobra una comisión también uh-huh. A través de los medios de pago. Cuando voy a pagar, va a pagar con Visa, con Mastercard, por Yape, también hay una pequeña comisión al momento de pagar mediante ese sistema. Va a depender mucho del sistema que ustedes usen, pero si es para uso personal o para el uso de una bodega en el cual hago transferencias de montos menores, 5 soles, 10 soles, el uso es gratuito. Ajá. Ahora, hay otras preguntas que muchas personas hacen, y es, ¿necesito una cuenta bancaria para tener una billetera digital? Y
0: es la una pregunta clave.
1: Correcto. Y la respuesta es no. Va a depender de la billetera digital que quieras usar. Por ejemplo, de manera general, las que te piden, en algunos casos, una cuenta bancaria son Yape, pero también tiene Yape con DNI nada más, uh-huh. tiene su versión. Plin te pide una cuenta bancaria, pero hay otras donde no te piden, como por ejemplo BPay, que es la billetera digital de Bitel, en la cual solamente con tu número de celular puedes también tener una billetera digital.
0: Ahí creo que habría que hacer bien la precisión. ¿Qué es una billetera digital por Correcto. Definición? Porque muchos confundimos, oye, yo tengo billetera, estoy en el BCP o estoy en otro banco, en mi banco, no Correcto. Sé, y tengo tal billetera digital, ¿no? Pero la tienes porque quizá tienes la cuenta.
1: Claro.
0: Pero no necesariamente una billetera digital implica tener una cuenta. Por definición, ¿qué es una billetera digital?
1: Una billetera digital básicamente es un mecanismo, puede ser virtual, principalmente virtual, de ahí nace el nombre, en el cual contiene un determinado fondo de un determinado usuario.
0: Ajá.
1: Este fondo puede provenir de una cuenta bancaria, pero también puede provenir de una cuenta que está basado en un número de DNI o un número de celular. Uh-huh. No requiere necesariamente el uso de una cuenta bancaria. En el Perú, particularmente, las billeteras digitales surgen a raíz de bancos que justamente claro. crean estas billeteras digitales, pero no siempre es así. Hay otros países, como por ejemplo en Brasil, hay una billetera digital y también sistema de pago como es Pix, la cual es creada por el Banco Central de Reservas de Brasil uh-huh. y también opera. Entonces, la billetera digital, para hacerlo simple, es como si fuera una canasta, tenemos manzanas y yo voy colocando mis manzanas en la canasta. Ahora, ¿cómo voy colocando mis manzanas en mi canasta? Va a depender si lo hago otra vez, o mi dinero en un canasta, para hacerlo más simple, mi dinero en una canasta. ¿Puedo sacarlo del banco o puedo yo mismo depositarlo mediante un agente? Uh-huh. Entonces, no necesariamente necesito una cuenta bancaria para tener una billetera digital. No están necesariamente ligados.
0: Pues te pido que nos acompañes después del corte para seguir conversando sobre este tema. Y si nuestros amigos que todavía no tienen un QR, que tienen algunas dudas de cómo funciona, nos pueden escribir también al chat del canal de YouTube para hacer las consultas respectivas. 11 y 15 de la mañana, vamos a un corte comercial y volvemos con más aquí en Sencillo y al Bolsillo. No te muevas.

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1: 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Te da la hora. 11 y 16. 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

0: Seguimos aquí en RPP, confianza y credibilidad por todos los medios, en sencillo y al bolsillo. Yo soy Javier Priale y estamos conversando acerca de la conveniencia de tener pagos con QR, ¿no? Con billeteras digitales en nuestros negocios, que se ha hecho tan extensivo en los últimos años. Todos los negocios prácticamente tienen ahora ese tipo de pagos y nos acaba de decir nuestro invitado Moisés Quiñones que hay, por ejemplo, en el caso de Yape, que es uno del, quizás el más conocido, que tiene uso más masivo, tiene Yape empresas y nos pueden cobrar comisiones. La pregunta, Moisés, es ¿en qué casos una empresa, por ejemplo, una bodega, puede empezar a pagar comisiones? ¿Puede hacerlo o qué tipo de negocios usualmente son los que utilizan este tipo de QRs donde no es deja de ser gratuito para poder pasa a pagar una comisión?
1: Correcto. El cambio va a depender mucho de la operación logística del negocio. Les coloco un ejemplo muy simple, ¿no? Todas las personas que tienen un negocio particular, sea un restaurante, sea una bodega, tienen muchas veces el problema de que cuando se paga por Yape, y es una cuenta personal, tienen que validar si el pago se realizó o no, y hacen una llamada muchas veces a otra persona, si es que el que está teniendo es una persona mayor, y esa otra persona recién le confirma que el Yape se ha realizado, ¿no? Entonces, ¿qué pasaría si, por ejemplo, mi propio Yape podría estar abierto en otras aplicaciones de 5 usuarios más, y que ellos podrían validar también si el pago se realizó, pero no pueden ver el saldo total de la cuenta? Esas funciones, por ejemplo, ofrece Yape Empresas. También, si yo quiero que me paguen con tarjeta de crédito y débito, también puedo hacerlo a través de Yape Empresas. Entonces, la diferencia está básicamente en cómo funciona tu modelo de negocio. Si tienes una bodega pequeña donde tú mismo tienes el Yape y tú mismo validas los pagos y no aceptas tarjetas de crédito o tarjetas de débito, simplemente recibes pagos por efectivo o pagos a través de Yape de manera personal, de manera particular, no habría necesidad de trasladarse a una modalidad premium que está orientada a las empresas que tienen diferentes sedes, que uh-huh. hacen pagos por Yape y necesitas validar en las 5 sedes que ya se ha hecho el pago. Claro. Entonces puedes estar validando. Además, necesitas de repente que las personas que validen no vean tu saldo. Porque como es un tema financiero, si tú no puedes estar en todo tiempo, le vas a dar tus cuentas y estas personas, si le das las personal, podrían ver tus saldos. Por un tema de seguridad, no es conveniente. Entonces, Yape Empresas está diseñado de esa manera para darte privacidad, darte un apoyo logístico para validación de pagos y dar más opciones y canales de pago a tus clientes. Es lo que llamamos en el mundo financiero como una pasarela de pagos más amplia, claro. ¿No? Acepto débito y crédito.
0: Por ejemplo, un negocio que tiene en el mercado central. Hay Correcto. Muchísimos negocios, uno va a comprar a los negocios, de pronto tiene muchas transacciones.
1: Correcto.
0: ¿No? Vende correcto. Masivamente porque vende por mayor, tiene uh-huh. muchísimos clientes. ¿Hay un tope diario de recepción de montos a través de billeteras digitales?
1: Correcto. Cuando hablamos únicamente de billeteras digitales, es decir, plataformas que no tienen conexión con sistemas bancarios, el Banco Central de Reserva ha emitido justamente una normativa, un lineamiento, en la cual establece que hay ciertos uh-huh. topes. En el caso del número de transacciones mensuales que se puede hacer únicamente a través de billeteras digitales, cuando hablo de billeteras digitales nos referimos mayormente a las fintech, ¿no? Que tienen solamente ese canal de vuestra aplicación, puede llegar hasta 15.400. Y si hablamos nosotros de operaciones, del monto máximo que puede tener la cuenta en un determinado momento es de 10.450. Entonces, hay estos topes que se han creado, pero es exclusivamente para las billeteras digitales. En el caso del Yape o Plin, que son conexiones con cuentas bancarias, con bancos, obviamente el tope puede ser mucho mayor, ¿no? Pero cuando hablamos solamente de billeteras digitales que no tienen esta conexión bancaria, han llegado a esos topes para poder regularlo.
0: Por ejemplo, en el Perú, ¿cuáles solo son billeteras digitales?
1: Tenemos billeteras digitales como, por ejemplo, Prexpe. Tenemos BPay también.
0: BIM también, ¿no?
1: BIM también, BIM, correcto.
0: Eso. O sea, son solo billeteras digitales. Solo billeteras digitales. Porque digitales. Justamente nos llevó una consulta para preguntándonos qué es la billetera BIM. Y BIM es solo billetera
1: solo
0: digital.
1: Billetera digital.
0: Donde correcto. Uno puede tener una cuenta uh-huh. Sin necesidad de tener una cuenta en el banco.
1: Tal cual, ¿no? literalmente. Ahora, también el Banco Central de Reserva exige a estas billeteras digitales la famosa interoperatividad. Es decir, las billeteras, más allá de que sean propias, sean de una sola empresa, necesitan obligatoriamente poder conectarse con otras billeteras. Por eso es que de Plin puedo pasar a Yape o viceversa. BIN también, BPay también permite otros pagos. Entonces, tienen necesariamente que tener esa interoperatividad por normativa.
0: Hay otras billeteras, por ejemplo, Dale es una billetera nueva que también está entrando al mercado. Hay cadenas de farmacias que están sacando sus propias billeteras digitales para hacer transacciones solamente con esa, aprovechando comercialmente, cosa que podrían hacer también quizá otro tipo de negocios, ¿no?
1: Sí, correcto. El gran desafío en el mundo de las billeteras digitales es la educación financiera. Ajá. Porque cada vez tenemos más billeteras digitales, pero las personas desconfían aún así de ellos, ¿no? Y cuando nos hacemos las preguntas, ¿por qué ocurre esto? ¿Por qué si hay mayor facilidad, mayor apertura, mayor abanico de productos digitales o de fintech, por qué las personas se resisten, ¿no? Hay diferentes estudios que señalan que esa resistencia al cambio se da básicamente por tema de educación financiera. Recordemos que en Lima, el 71% de las personas en Lima tiene un conocimiento de educación financiera aceptable, pero cuando miramos fuera de Lima en las regiones, este porcentaje cae al 50%. Entonces, esa resistencia, y más aún si logramos segregarlo por costa, sierra y selva, ¿no? Esto se hace más notorio. Por ejemplo, en el caso de la selva está en un 36%. Uh-huh. Son porcentajes de educación financiera muy bajos, que explica un poquito por qué, a pesar de haber un abanico mayor de billeteras digitales, estas no crecen tanto como se esperaría. Parte del desconocimiento o desconfianza, y también el tema de la accesibilidad al internet, que es un factor fundamental.
0: De alguna manera, el incremento de las billeteras digitales para muchos pequeños negocios les está permitiendo generar un historial crediticio que de repente es inconsciente, ¿no? Muchos no, quizá tienen cuentas personales en el banco sin necesidad de tener créditos, pero las entidades financieras van viendo la cantidad de transacciones y sin quererlo, lo que está inconscientemente, lo que está generando es generar productos nuevos y que las entidades financieras se acerquen para incluso ofrecer créditos. Correcto. Y esa es una ventaja que puede tener el utilizar este tipo de plataformas.
1: Sí, tal cual. Gran parte de estas plataformas o billeteras digitales nacen con la esperanza de ser una super app financiera, fintech. Uh-huh. Para que nos entiendan en términos simples, las super app están basadas en el modelo chino, como por ejemplo WeChat, que es una billetera digital, pero también hace diferente. WeChat es una aplicación en China, que es algo similar al Yape, pero mucho más potente. En esta tú puedes pedir el taxi, puedes hacer pagos, puedes pedir un servicio profesional, puedes chatear incluso a través de la aplicación, hace todo la aplicación. Y ese es el camino al que apunta a diferentes plataformas como Yape y otras herramientas donde quieren hacer todo en una sola aplicación. Ahora, la ventaja, como bien has mencionado, Javier, es que el comportamiento que nosotros tenemos en este tipo de aplicaciones genera data para estas empresas para crear nuevos productos financieros y para crear un historial. Entonces, cuando uno realiza diferentes transacciones en Yape o recibe pagos o recibe su sueldo a través de Yape, por ejemplo, está generándole un historial que al banco, a la billetera digital primero y al banco que está afiliado a esa billetera digital, le permite crear un historial. Y por eso es que luego aparecen opciones de crédito, ¿no? Que la persona, ¿cómo me ofrece un crédito si yo nunca me he evaluado en el banco, ¿no?
0: Así es.
1: Y es por el historial que estás creando.
0: Los microcréditos, ¿no? Por ejemplo, para emprendedores que a veces necesitan 500 soles, 700 soles para comprar mercadería y de pronto, por las transacciones que han hecho en una bodega quizás, pueden obtener un crédito en su propia plataforma. Correcto. A veces en Plin, a veces en Yape, de repente en otras que tienen fintech que ya están entrando a este negocio, de los créditos, que de alguna manera han revolucionado la forma en la que estábamos acostumbrados a cómo movernos y financiarnos.
1: Totalmente. Todas las billeteras digitales funcionan a través de algoritmos y todos estos algoritmos también van identificando ciertos patrones. Cuando uno obtiene un crédito a través de estas billeteras, no es que el banco te ha estado examinando particularmente, sino que el algoritmo ha hecho todo su trabajo y ha determinado que tienes cierta capacidad de ingresos y por lo tanto cierta capacidad de gastos o ingresos. Uh-huh. A partir de ello es que se comienzan a tener estas consideraciones, ¿no? Entonces, nosotros en cada acción que realicemos a través de cualquier aplicación en general, pero más aún una fintech o una billetera digital, estamos creando un historial, una huella digital que te puede dar acceso a más oportunidades a futuro.
0: Tenemos un par de preguntas aquí que llegan a nuestro canal de YouTube. Por ejemplo, uno es, ¿los créditos que se piden en billeteras digitales pueden afectar el historial que alguien tiene en Infocor, por ejemplo? ¿Se reportan?
1: Correcto. Las billeteras digitales sí reportan cuando hay impagos, sí reportan esto porque todas deben estar supervisadas. Es otro detalle importante también. Las billeteras digitales también deben estar supervisadas por la superintendencia. Todas las billeteras, todo el sistema financiero como tal debe estar siendo supervisado al menos. Y eso es un detalle muy importante para no caer en estafas, porque hay billeteras digitales que no son como tal y son diseñadas solo para un momento temporal, ¿no? Es importante también revisar que la billetera en la cual nosotros estemos esté supervisada por un organismo como la Superintendencia de Banca y AFPs. Y aparte de esta supervisión, esta supervisión es la que permite que todo lo que nosotros generemos dentro de la aplicación, como puede ser un crédito, pueda luego aparecer en el sistema financiero y mejorar nuestro historial. Pero eso sí, hay que tener mucho cuidado. Si uno pide créditos en diferentes plataformas, entre bancos y billeteras digitales, también le está dando una señal al algoritmo, le está dando una señal de sobreendeudamiento y ese préstamo, en lugar de beneficiarte, puede hacer que caiga tu score, contrario a lo que uno esperaría.
0: Por ejemplo, hay otra pregunta acá respecto de una billetera digital específica, que es SIP, ¿no? Que es una que se ha creado, creo que es del grupo Intercorp, ¿no? Si es una billetera digital o es una tarjeta de crédito, ¿no? Que cobra algún tipo de comisión. ¿Tienes alguna información?
1: SIP básicamente es también dentro de la fintech. Entra dentro de la fintech. Ajá. La diferencia es que, claro, es un sistema que te permite, que tiene una tarjeta de crédito. Por lo tanto, ya estamos hablando de un sistema bancarizado como tal. Ajá. Es una billetera que se avasa en un sistema financiero. Es como Yape, que tiene su respaldo también. El BCP, digamos, inicialmente ahora es abierto. Yape se ha tratado de distanciar un poquito, ¿no? Ajá. Como para tener esa autonomía. Pero sí tiene el respaldo de Intercorp. Y con eso significa que su base está en el sistema financiero bancario.
0: ¿Pero es una billetera digital?
1: Es una billetera como tal. Entraría dentro de la billetera y entraría dentro del grupo de las fintech como tal.
0: Ok. Entonces, sí termina siendo la billetera digital.
1: Podría ser
0: creada por una fintech de Intercorp. Interesante. Muchísimas gracias a Moisés Quiñones, jefe de investigación y emprendimiento del Instituto Certus, por darnos luces acerca de cómo funciona el mundo de las billeteras digitales, cómo los negocios lo pueden aprovechar y también las personas. Ojo, nos permiten tener un historial crediticio que es muy importante para obtener financiamientos. Tú eres una micro, pequeña empresa, estás cobrando con billetera digital, probablemente si en un momento necesitas o tienes una urgencia de montos pequeños, probablemente tengan ahora un crédito diseñado para ti justamente por las transacciones que estás realizando. Un cambio importante, tecnológico, de cobros y de financiamiento. Las billeteras digitales de alguna manera están revolucionando la forma de hacer negocios en el Perú. 11:31 de la mañana, vamos a un corte comercial y volvemos con más aquí en Sencillo y al Bolsillo.

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9: La presidenta de la República, Keiko Fujimori, regresó a la región Junín, esta vez a la localidad de Masamari, en la provincia de Satipo, en la zona del Valle de los Ríos Apurímac N y Mantaro Braem, días después de un exitoso operativo militar en el que se abatió a Johnny Curo Rojas, alias Camarada Richard, cabecilla de los remanentes de la organización terrorista Sendero Luminoso. El ministro de Salud, Luis Dalle, realizó una visita de supervisión al Hospital Nacional 2 de Mayo, donde anunció una serie de medidas orientadas a optimizar el abastecimiento de insumos, ampliar la capacidad de atención y acelerar el proyecto del nuevo hospital. Conductores de las rutas 21 y 29 de la empresa de transportes Translima denunciaron que son víctimas de extorsión por parte de 6 bandas criminales. El diputado Luis Quispe Candia, del Partido del Buen Gobierno, calificó como un escándalo sumamente grave la detención del diputado de Juntos por el Perú, Julián Pérez Malqui, por presunta agresión contra su expareja, y afirmó que este hecho vuelve a poner en vergüenza al Congreso. El rey de España, Felipe VI, ha expresado su preocupación e indignación por los graves acontecimientos ocurridos en la ciudad española de Ceuta y ha señalado que el Estado debe velar por la seguridad de los ciudadanos autónomos y evitar que estos hechos vuelvan a repetirse. Hasta el 30 de septiembre está en veda el perico dorado, quedando prohibida la extracción, procesamiento, transporte y comercialización del recurso según el calendario oficial de vedas.
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10: En este momento, Tumbes reporta 30 grados, para la tarde se mantiene constante. Pucallpa registra 30 grados, para la tarde se espera que la temperatura llegue a 31. Además, Iquitos presenta 29 grados con una radiación de 11, considerada extremadamente alta. Se prevé un cielo parcialmente nublado.
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15: Sí. Seguimos aquí en RPP, confianza y credibilidad por todos los medios, en sencillo y al bolsillo. Yo soy Javier Priale y ahora vamos con nuestro compañero Irwin, que tiene novedades. Hola Irwin, ¿cómo estás?
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0: Seguimos aquí en Sencillo y al Bolsillo por RPP Confianza y Credibilidad por todos los medios. Vamos a conversar ahora de qué tan importante es tener el flujo de caja en las empresas. ¿Qué es el flujo de caja? Vamos a conocer algunos conceptos que son importantes. Si es que tienes un negocio, estás pensando tenerlo, recién estás iniciando y de repente lo estás empezando de manera empírica, por un impulso, porque has visto que tu vecino le está yendo bien, estás incursionando en una cosa similar, o has hecho un pequeño análisis de mercado y te has animado a invertir algo del dinero que tenías ahorrado en un emprendimiento, o ya lo tienes en marcha unos cuantos meses, pero todavía no tienes claridad de algunos conceptos. Pues hoy día vamos a tratar de aclararlos aquí con Ana Arreategui, quien es directora general de Administración y Finanzas de ESAN. Ana, ¿cómo estás? Bienvenida a RPP.
1: Muchas gracias por la invitación, muy amables.
0: A ver, el flujo de caja es un concepto que seguramente muchos han escuchado, y cuando van al banco también le dicen: queremos ver tu flujo de caja para ver si te podemos financiar o no. ¿Qué es el flujo de caja para ponerlo en términos bastante sencillos?
1: Claro. Efectivamente, en la forma más sencilla sería la proyección que uno mismo puede hacer de los ingresos y egresos de su propio negocio. Ajá. Esa es la herramienta y la forma de decirlo más simple. Esta herramienta puede ser utilizada en forma muy básica para un negocio que recién comienza, como por ejemplo lo está señalando, o puede ser usada de manera muy sofisticada cuando ya se hacen evaluaciones de proyectos de gran envergadura, ¿no? Y que ya estamos hablando de millones de dólares, de millones de soles, y que implican 20 años de evaluación en el futuro. Pero nosotros creemos que estamos hablando para negocios que son más bien sencillos.
0: Sí, correcto.
1: Y que no estás evaluando si el negocio da o no da. Lo que estás evaluando, lo que quieres tener es un programa, un mapeo, tratar de estimar, y fíjate que utilizo la palabra estimar, no adivinar,
0: claro,
1: ¿no?
0: Claro.
1: Sino estimar, recalcular, reflexionar sobre cómo puede ser tu programa de ventas en los próximos 6 meses o en los próximos 3 meses, dependiendo de qué cosa quieras ver, ¿no? Y en función de las ventas proyectadas es que nacerán los costos proyectados.
0: Claro.
1: No se trata de ir a comprar tu stock, ¿no? Para luego reflexionar sobre cuánto vas a vender, porque si no te vas a quedar de repente con mucho stock, con la plata inmovilizada y guardada en un almacén, porque no pensaste en cómo ibas a vender o cuáles podrían ser tus proyecciones de ventas. Yo, por ejemplo, si digo, en el próximo mes pienso que venderé 30 chompas, entonces mis costos deben de ir en función de las 30 chompas.
0: Correcto.
1: No puede ser que yo piense que voy a comprar 60 chompas, porque eso inmoviliza mi dinero, y después, cuando voy a mirar las ventas, solo vendí 20 chompas.
0: Ajá.
1: Entonces, claramente voy a entrar en problemas, mis ingresos no van a compensar los egresos que ya tuve, y voy a empezar a necesitar plata para cubrir los huecos, porque precisamente no lo vi claramente en mi pequeño flujo de caja.
0: El flujo de caja te permite proyectar cuánto debo vender para justamente ajustar mis costos y los ingresos.
1: Exacto.
0: Para poder cubrir todo lo que necesito.
1: Es correcto. Lo que guía, lo que manda es las ventas.
0: Claro.
1: ¿Ya? Entonces tú dices, yo creo, porque estoy observando en el mercado, porque he visto al kiosco que está al lado, porque he mirado en la tienda, porque hago algún tipo de análisis, no soy adivina, ¿no? Hago un tipo de análisis, puede ser sencillo, pero pensar, ¿no?
0: Uh-huh.
1: Entonces, yo creo que sí tengo la capacidad de vender 30 chompas este mes, otras 30 chompas el segundo mes, y tal vez al tercero, que ya he logrado un poquito de clientes, me anime a pensar que pueda vender 40 chompas.
0: Uh-huh.
1: Una vez que defino esa primera línea del flujo de caja, que son los ingresos, entonces digo, ok, ¿cuánto necesito para poder vender 30, 30, 30? Y otra pregunta que uno se tiene que hacer es, ¿daré crédito?
0: Ajá.
1: ¿No? Porque no es lo mismo vender una chompa a que te paguen la chompa.
0: Claro.
1: ¿No? Entonces, cuando hablamos de flujos de caja, no estamos hablando de entrada y salida de mercadería. Lo que estamos diciendo es cómo va a entrar el dinero. ¿Y cómo va a salir el dinero?
0: Ajá.
1: Si yo doy crédito, entonces digo, ok, me van a pagar el 50% en el periodo 1 y el otro 50% en el periodo 2, iba a decir Dios mediante, ¿no?
0: Claro, claro.
1: Porque claro, cuando uno vende al crédito, se puede topar con una sorpresa que digan, espérame 15 días más, espérame, no tengo dinero, estoy en problemas. Entonces crece el riesgo. Claro. Entonces tú dices, pucha, pues crece el riesgo, voy a vender al crédito o me van a pagar al contado. Entonces todo eso tiene que reflexionarse.
0: La recomendación entonces es cuando uno inicia un negocio o ya lo tiene y todavía no se ha puesto a hacer este análisis, porque muchas veces pasa y es muy común ver que la gente simplemente coge y dice, ya yo sumo, tengo 10 mil soles, voy a poner 10 mil, voy a comprar 5 mil de mercadería, voy a hacer esto y quiero vender todo. Y no necesariamente es así.
1: Exactamente.
0: Uno tiene que fijarse metas, porque prácticamente lo que hace el flujo de caja es fijarte una meta de ventas para ver cuánto dinero puedes tener mensualmente.
1: Claro, y decirle a tu público que vender no es lo mismo que cobrar. ¿No?
0: Eso es muy importante.
1: Muy importante, porque yo puedo ser una fiera vendiendo, pero una nulidad cobrando. No, entonces hay vendedores que te dicen, no importa, después me pagas. Claro, así cualquiera, claro. Así cualquiera vende. El problema es para quién es el dueño del negocio, porque después recuperar esa plata, y si tú mismo eres el vendedor, que muchas veces tú eres el que abre la puerta, el que vende, el que cobra, si tú tienes ese estilo, tienes que ser muy consciente de que estás poniéndote en riesgo tú mismo, porque estás malogrando las finanzas de tu pequeño emprendimiento, ¿no?
0: Vamos a hablar de cómo este flujo de caja se alía y se junta con la rentabilidad del negocio, que es lo que finalmente uno busca, rentabilidad del negocio. Vamos a hablarlo esto después del corte para hilar y ver cómo finalmente esta herramienta de hacer un flujo de caja termina impactando en lo que nos importa a todos, que el negocio sea rentable y que nos dé ganancia, que es lo importante para cualquier negocio. 11:45 de la mañana, volvemos aquí en Sencillo de Bolsillo. No te muevas.

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9: 11 y 47.
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0: 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Yo soy Javier Prialey, los acompaño aquí en Sencillo y el Bolsillo, hablando sobre los temas que le importan a los emprendedores, consejos para que puedan hacer crecer sus negocios, si estás empezando o si recién tienes una idea de negocio, pues aquí te estamos dando los consejos para que pueda irte bien, que es la idea de este programa. Estamos hablando con Ana Reategui, profesora de finanzas de SAN, directora general de administración y finanzas de SAN, exactamente. Y hemos hablado de qué es el flujo de caja y nos dio un mensaje que es importante: vender no es lo mismo que cobrar, ¿no? Uno puede vender un producto, pero no necesariamente cobrarlo. Y quería ponerlo de repente en términos más sencillos. Es como cuando una bodega tiene clientes y los clientes tienen su cuadernito. El bodeguero tiene su cuadernito apuntado, el crédito que le da a sus clientes. Casero, te pago a fin de mes, apúntamelo por favor. Ya vendió el producto, pero no lo ha cobrado.
1: Exacto.
0: ¿Cómo se hace este equilibrio para que efectivamente esta venta que no se ha cobrado y que se va a cobrar, Dios mediante, como tú dijiste hace un rato, a fin de mes, no afecte el negocio, no afecte ese flujo de caja de ingresos que debería tener?
1: Bueno, entenderíamos que el dueño de la bodega ha hecho su primer análisis de su cliente, ajá, ¿no? Que esta persona tiene un trabajo más o menos estable, no vamos a decir estable, pero más o menos estable, o ingresos más o menos estable. Y que también ha averiguado cuándo son las fechas de pago, uh-huh, o del sueldo o los ingresos de esta persona. Porque hay personas que les pagan quincenal y hay personas que les pagan mensual. Uh-huh. Si tienes una persona que es quincenal, ¿para qué le das un crédito mensual? Entonces tú tienes que hacerte primero preguntas sobre el cliente. Uh-huh. Luego ya tú dices, es verdad, supongamos que le voy a vender al mes, ¿no? Primero tengo que asegurarme de que en mi cuenta de ahorros, en mi cuenta corriente, en mi propia plata, yo tengo algo de dinero. Porque puede llegar durante el mes que no voy a recibir alguno de los ingresos, voy a tener que reponer stocks. Uh-huh. ¿Con qué plata lo voy a reponer? Yo tengo mi propia plata para poder comprar y luego vuelvo a vender, y mi plata, mi patrimonio, sería la diferencia con una empresa grande, en este caso mi propio dinero, se convierte en el capital de trabajo que alimenta constantemente a la empresa. Pero tengo que saber ordenadamente este mes cuánto le estoy dando a mi empresa, porque si no, se empieza a mezclar mis flujos personales con los flujos del negocio. Y
0: ese es el gran problema,
1: sí,
0: que tienen.
1: Y de
0: muchas
1: pronto
0: veces
1: voy a ver cómo mi cuenta de ahorros cada vez es más pequeña.
0: Porque en realidad te estás prestando tú mismo.
1: Exactamente.
0: ¿No? O sea, tú mismo te vuelves tu financista.
1: Tú tienes que volver a decir, yo estoy financiando mi negocio. Como estoy financiando mi negocio, tengo que separar lo que es el negocio de mis propios flujos. Entonces digo, ok, este mes he puesto de mi plata 3.000 soles para, uh-huh, reponer cierto stock, y en el siguiente mes debo de estar clara que voy a recuperar mis 3.000 soles, o a fin de mes voy a recuperar mis 3.000 soles que volveré a prestar y que los puedo recuperar. Lo peor que podríamos hacer es entregar nuestros 3.000 soles y ya decir, bueno, nunca más, ya no sé, porque no sé qué pasó, no llevé la cuenta, no lo puse en orden. Bien, esa es una forma de financiar. Otra forma es voltearme y llevar el problema a nuestros proveedores, ajá, y decirle, mira, tengo mucha gente a la que le vendo, que es cumplida, que es honesta, que de verdad me paga, y necesito, dame aire, correcto, para poder tener crédito con ellos.
0: Claro.
1: Entonces, dame tú el mes, o consigue lo más que puedas, de repente 15 días, de repente, pues no sé, con el que te abastece algunos productos que no son no perecibles, porque el perecible difícil te va a dar un crédito,
0: claro, claro,
1: ¿no? No perecible, te pueda también brindar, o 30 días, que sería lo perfecto, porque 30 días para acá pasa 30 días por allá y no te afecta a ti, tú no tienes que poner tu plata.
0: Claro.
1: Entonces, esa sería la segunda opción. Solo cuando ya eres un empresario un poquito más sofisticado, pero, ajá, tampoco tanto, que puede recurrir a entidades como mi banco, ya puede pedir líneas de capital de trabajo, ¿no? Y decir, aunque sea una línea chiquita, pero que te permita, como si ya tienes que, el banco nos obliga a ser muy ordenados, ¿no? Uh-huh. Entonces dices, ok, necesito 3.000 soles, y te la dan a 30 días. Ok, a 30 días le pago, vuelvo a pedir. Ser conscientes de que hay que pagar intereses por eso. Pero es la forma en la que tú crees que te va a ir bien. Entonces uno tiene que mirar su estrategia.
0: Y buscar asegurar que efectivamente no se afecte la caja, que es, sí, que es lo que más importa en el negocio. ¿Cómo ligamos este flujo de caja, estas proyecciones, estos cálculos que todo el tiempo tenemos que estar haciendo a la rentabilidad? Uh-huh. ¿Cómo se, en qué momento o en qué parte del flujo de cajas incluyo, ya, yo voy a vender esto y voy a ganar esto?
1: Claro, ¿qué gano, no? ¿Qué gano? Bueno, hay diferentes tipos de beneficios, porque la palabra ganancia está muy asociada solo a dinero, ¿no? Pero beneficio es una palabra más amplia. Uh-huh. Hay mucha gente que trabaja para poder comer. Si ya es eso, entonces estás ganando, ajá, ¿no? Porque tu forma de entender el negocio es, por ejemplo, una persona que vende comida en la esquina, ¿no? Uh-huh. Y que tiene sus caseros, efectivamente, que le pagan cada fin de semana, lo que fuera. ¿Qué gana? De repente no mucho más, pero gana la comida de su familia todos los días. Claro. Ya desde ese punto de vista está ganando, ¿no? Uh-huh. Entonces, muy bien, perfecto. Ese es un tipo de ganancia, como que la más básica. Otro tipo de ganancia es que también pudiera comer la señora o el señor que está haciendo ese negocio, su familia, comer de toda esa comida que se está haciendo diariamente, pero también observar, por ejemplo, si fuera una bodega, observar que tus stocks no decrecen, que tú tienes la capacidad de siempre llenar todos los anaqueles, porque lo peor que nos podría estar pasando es que conforme tú vas avanzando en el tiempo, te es más, cada vez más difícil reponer tus stocks. Uh-huh. Si los stocks siempre están allí, entonces tú, o incluso crecen tus stocks o tienes mejores productos o mejor calidad de productos, entonces muchas veces de repente en la caja no queda mucho más. Pero tú estás observando que tu ganancia se está convirtiendo en stocks.
0: En una inversión.
1: Una inversión, ¿no? Correcto. De repente la señora que vendía primero 30 chompas, ahora dice, wow, ahora estoy vendiendo 100 chompas. ¿Cómo lo he hecho?
0: Claro.
1: Es porque tu ganancia no las has retirado, sino que has encontrado que es un buen negocio y estás reinvirtiendo.
0: Exactamente.
1: Entonces tú dices, ¿cómo crece la gente de, pues, no sé, que es muy comercial, la gente de Puno, por ejemplo, ¿no? Que uh-huh. nace con un ADN.
0: Tiene un chip incorporado
1: para los business, sí. Para los negocios. Sí, claro. Y hay gente que es muy comercial, vende, y los ves que crecen. Por supuesto, también son muy controladores de su costo y su gasto, pero crecen. Y tú dices, claro, toda la ganancia la han reinvertido y crecen de esa forma. Incluso abren otra tienda, incluso abren por aquí. Y la tercera forma, una mezcla de todo esto también, es observar y siempre separar y decir, ok, este mes si llevo bien las cuentas, tengo un margen de 20, 10 los voy a reinvertir y 10 los saco, ¿no? Y lo voy poniendo en otra cuenta para no caer nuevamente en lo que habíamos conversado de volver a mezclar y se te haga luego muy difícil separar las finanzas personales de las finanzas empresariales, abrir otra cuenta. No utilices la misma cuenta. No, o abre otra cuenta en la que lleves ahí tu dinero o otra caja si quieres, claro. Que no sea bancario, como tú quieras, pero en otro lado, porque también una vez que está en una misma cuenta, y nos pasa seguramente a ti y a mí,
0: sí.
1: Una vez que está en una sola cuenta, chao, no, entonces ya no tienes control, o mucho control.
0: Muy interesante, es conocer los conceptos, porque seguramente muchas de las personas lo hacen, pero de manera empírica, quizás sin saber que están haciendo un flujo de caja. Bueno, si han hecho este cálculo y nunca se han puesto a pensar qué es lo que están haciendo, lo que han hecho es un flujo de caja, proyectar cuánto van a vender. Y si no lo han hecho y no lo sabían, porque justamente les está pasando alguno de los ejemplos que nos ha puesto Ana, de que no estoy cobrando lo suficiente, no estoy pudiendo tener más stock, ¿no? O volver a tener el que tenía inicialmente, entonces hay algo que estamos haciendo mal y hay que ajustar. Uh-huh. Ana, ¿cuál es el mensaje que le podemos dar a todas las personas que nos escuchan, que nos ven, justamente pensando en que tengan este orden? Porque finalmente lo que estamos hablando es del orden del negocio.
1: De acuerdo. Creo que también una cosa que uno tiene que hacer consigo mismo es autoanalizarse. Hay personas que son muy metódicas, pero vemos otras que no lo somos tanto. ¿Qué tipo de empresario eres tú? Porque muchas veces uno es empresario por las circunstancias, que es como muchos peruanos. Y esas circunstancias hagan que uno tenga una personalidad pues, muy alegre, muy vivaz, muy feliz, doy créditos, todos son mis amigos, ¿no? Pero a la hora de cobrar no me gusta, tengo vergüenza. Entonces uno tiene que hacer un autoanálisis. Y otra cosa que les digo es, y parece una tontería, pero nos pasa siempre, y aquí te estoy hablando de Reya Pagea, que puede ser en la escuela de negocios o en el mundo del mercadito, de la parada, ¿no? Es que se confunde la palabra ventas. Nuevamente, ventas es, puedo vender las chompas, ¿no? Pero no es ingreso.
0: Ajá, claro.
1: O sea, cuando se habla de ventas, digo, ¿de qué me está hablando? ¿De que está vendiendo algo o de que está vendiendo al contado o que está vendiendo pero no le van a pagar? Entonces, esa reflexión es, claro, yo programo mis ventas, pero no le digo que programen solo las ventas, programa las ventas y cómo te van a pagar.
0: La venta, que es más, allí, es lo más importante.
1: Allí, ese es el flujo de caja. Ajá. El flujo de caja es programar los ingresos, por eso ya no digo ventas, programar los ingresos y los egresos, plata, contante y sonante.
0: Perfecto, muchísimas gracias Ana Reategui, profesora de finanzas de SAN, directora general de Administración y Finanzas de SAN, quien nos ha acompañado esta mañana aquí en Sencillo y al Bolsillo. Johnny Padilla, ya lo hizo por ahí, viene en escena y yo también quiero mandar un saludo. Esta semana es aniversario del pueblo de mi abuelita de Sicaya, 4 de agosto, así que un abrazo para todos los sicaínos y a mi tía Mari también, que cumple años ese día. Hemos llegado al final de Sencillo al Bolsillo, nos vemos la próxima semana aquí en RPP Confianza y Credibilidad por todos los medios. Chau.
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2: Son las 12 y 1. 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
4: La presidenta de la República, Keiko Fujimori, llegó a la zona de Masamari, en la provincia de Satipo, región Junín, para realizar un recorrido por bases militares y policiales ubicadas en el valle de los ríos Apurímac, N y Mantaro, Braem, con el objetivo de expresar el agradecimiento y respaldo del Estado a las fuerzas del orden por su labor contra los remanentes terroristas. Como parte de su visita, la mandataria visitó la base de los Sinchis, unidad de élite de paracaidistas de la Policía Nacional, especializada en operaciones contra el terrorismo y el narcotráfico. Luego tiene previsto trasladarse en un helicóptero militar hacia la base Valle Esmeralda para reunirse con el batallón antiterrorista Alto Comaina número 79.

0: con el objetivo de impulsar acciones para ordenar el sector.
1: Yo he pedido al presidente de mi partido y a mis partidarios que me confíen la Comisión de Transporte y evidentemente requeriría la presidencia de mi modesta persona. La razón de mi presencia en el Congreso de la República es contribuir al orden en el tránsito y transporte que ha sido tantos años olvidado, más de 35 años que la población sufre los sinsabores, pérdida de horas de tiempo, más de 3 horas, todos los días un tiempo de viaje.
0: Transportistas de las rutas 18, 21 y 29 de la empresa Translima exigieron que se restablezca el resguardo policial en los paraderos y a lo largo de sus recorridos, al denunciar que son víctimas de extorsión por parte de 6 bandas criminales. Según indicaron a RPP, la más reciente les exige un pago inicial de 50.000 soles.
2: 4 grupos hemos estado pagando, de ahí vino el quinto, donde no estamos de acuerdo obviamente en pagar, es por eso que hemos estado paralizando. Aceptamos en hacer el pago, pues sería un monto, estamos con 55, 70, 90 soles sería diario, si es que aceptamos.
0: El Poder Judicial dictó 6 años de prisión efectiva contra el policía de la comisaría de San Luis, Raúl Ernesto Martínez, por exigir una coima de 100 soles a cambio de no continuar con el trámite para retener una licencia de conducir que presentaba indicios de falsedad. RPP transmitirá el partido entre Alianza Lima y Alianza Atlético, que se jugará a las 8:30 de la noche por la tercera fecha del torneo clausura de la Liga 1.
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4: A esta hora Piura registra 30 grados y para la noche descenderá a 27. Puerto Maldonado tiene 29 grados y para la noche la temperatura será de 26. Además, Huaraz registra 20 grados con una radiación de 11, considerada extremadamente alta. Se espera un cielo parcialmente nublado.
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2: Jorge Padilla los saluda como cada fin de semana. Estamos aquí en escena. Iniciamos a lo Broadway el programa de hoy porque tenemos un invitado de lujo y estamos escuchando Chicago, una de las obras, uno de los musicales más clásicos de la escena teatral mundial. Y Marco Zunino, nuestro invitado, recrea en un espectáculo que se llama De Broadway a Lima este musical. Vamos a hablar de eso y de muchas cosas más con él. Marco, ¿cómo estás? ¿Bien?
3: Hola, Johnny, ¿cómo estás? Muchas gracias por invitarme.
2: Cada vez que escuchas estos musicales, ¿te entusiasmas?
3: Me gustaría que a veces que pongan otras cosas. He hecho más cositas.
2: Que te recuerden tus inicios en Nube Luz, ¿no?
3: Me encanta.
2: También.
3: Yo amo la época de Nube Luz. Además, ves toda una evolución porque era muy chivolo, era adolescente. Claro, claro. Entonces, si ves cuando entré, es más, María Pía Copelo y yo entramos el mismo día y le digo a María Pía que borrar eso de YouTube. Fue un flaco, narizón, con pelonguito. Y de ahí

0: ves una evolución dentro del programa. Imagínate, después... Es la que uno cambia así.
1: Claro. Y hablando de programas y de recuerdos, Xuxa, que es el programa emblema de la televisión brasileña para los niños, se está despidiendo después de muchos años de los escenarios y está haciendo una gira en Brasil, donde sale de esa nave espacial. Y también ves a la gente que va, gente cuarentona, cincuentona, no, que llora.
2: Xuxa es una diosa.
1: Entonces esos recuerdos de esa época, así como tú como Nubeluz.
0: Pero Nubeluz era la competencia de Xuxa en todos los países. Y en muchos países Nubeluz le ganaba. Uh-huh. Y era, por ejemplo, íbamos a Argentina, que la gente es muy, muy pasional. Entonces, claro, Nubeluz era un boom allá, pero Xuxa estaba al mismo tiempo.
1: Claro,
0: entonces,
1: y además grababa ya.
0: Pero claro. Entonces era una cosa muy divertida porque... Como éramos la competencia, los fans de Xuxa iban al teatro de Nubeluz y nos esperaban afuera para gritarnos. Y nos gritaban, ¡Xuxa! Y nosotros no entendíamos nada porque decíamos, ¿qué les pasa? Y un día nos pusimos a gritar Xuxa con ellos. ¿Y cómo se llama? Y ellos no podían creerlo, una locura. Y después fueron a buscarnos al hotel, a pedirnos perdón y fueron al show. Y todo muy divertido, la verdad. Esto es la fanaticada, ¿no? Pero, como digo, Nubeluz habíamos hecho, hicimos Luna Park, ¿no? 10.000 personas.
1: Y te formó como artista estar en Nubeluz, evidentemente. Totalmente. La disciplina. Los horarios, los ensayos.
0: Ahora que nos ponemos a pensar que éramos chicos y cómo nuestros papás firmaban las cartas notariales, las cartas de permiso, y nos íbamos, teníamos chicos, 16, 15 años.
1: ¿Y lo cuidaba alguien? Sí.
0: Teníamos chaperones, chaperones.
1: Porque imagínate, ¿no?
0: Pero igual nos escapábamos, o sea, acá entre nosotros, claro. O sea, por ejemplo, nos prohibieron ir al concierto de Guns N' Roses en Buenos Aires y nos escapamos igual y fuimos. Y éramos chivolos.
1: Y dime, de verdad, ¿esa experiencia te marcó como artista? Para que de pronto ya llegues a Broadway y ahora estás con el musical, como actor, como director.
0: Tú sabes que es muy loco porque en un montón de cosas, a ver, no es normal que a tus 16 años actúes frente a 20.000 personas, ¿no? Y sobre todo en un Perú que en esa época teníamos todo el terrorismo, las crisis, salmonera, o sea, Dios, teníamos todo.
1: Sí.
0: ¿Y cómo se llama? Es más, estábamos tan acostumbrados. Me acuerdo que estábamos en Buenos Aires, en Neuquén, y conocimos a Alejandro Lerner y le dijimos, ¿cuándo vas a Perú? Y él nos dijo, íbamos ahí, pero pusieron una bomba en el aeropuerto. Y nosotros, pero a coro, ¿eh? Le dijimos, hay una bomba, ya está, o sea, no exageres. Y el tipo nos miró como estos chicos están
1: dañados. La normalidad de esa época. Claro. Pues estás acostumbrado a de pronto escuchar una bomba, a que se apague la luz, a que la gente dijera, ¿dónde está mi mamá? ¿Dónde están mis hermanos?
0: Al toque, ¿no? Y no había celular en esa época, acuérdate. Prendías la televisión para ver qué estaba pasando. Pero, claro, enfrentarte a un público de 20.000 personas, además el programa... Acuérdate que no había YouTube ni esas cosas. Entonces era muy raro llegar a un país y que de repente tengan pancartas con tu nombre. Tú dices, ¿cómo saben quién soy, no? Pero eso, por ejemplo, después cuando vino Torbellino unos años después, yo tenía ya la cancha, para no decir otra palabra, de salir al escenario y no tener ningún problema, ¿no? Que eso le sorprendió un poco a los productores porque no necesariamente soy una persona extremadamente extrovertida. Uh-huh. Al contrario, soy mucho. Y en esa época era mucho más introvertido. Pero en el escenario siempre, ¿no? Me siento en mi casa, me transformo siempre.
1: Y hemos hablado sobre tu experiencia en Broadway, que mucha gente idealiza, ¿no? También no es algo que, ay, yo toco la puerta y pasa un casting. Entonces, en algún momento, este sueño de miles, esa experiencia en principio se convirtió en una pesadilla que tuviste que enfrentar y además superar.
0: A ver, para mí Broadway no era ni siquiera una opción, jamás. Para mí era una cosa inalcanzable. Además, había yo estudiado allá, veía lo difícil que era, veía cómo hasta audicionar era imposible. Entonces, para mí no era una opción y de repente regreso a Perú por temas personales y Denise y vos ya habíamos hecho musicales juntos y crecimos juntos, ¿no? Con Preludio y empezamos a hacer musicales, ¿no? Y ahí empecé yo a cumplir mis sueños de algunos personajes que quería hacer. Yo ya estaba bien contento ahí, te soy bien sincero.
1: Claro.
0: Y aparece lo de Broadway cuando no lo estaba buscando. Y fue increíble, pero lamentablemente yo soy muy pesado conmigo mismo. Y no tengo que ser una buena cosa. La verdad que no lo es. Uno tiene que aprender a darse crédito. Si no, no disfrutas. Entonces, para mí fue mucha presión. Fue un sueño hecho realidad. Ya estando allá había mil cosas que disfruté. Y también tuve que llegar a un momento en que me dije a mí mismo, basta, empieza a disfrutarlo. Porque estás haciendo esto por ti también. No solamente, porque vino con mucha parafernalia, ¿no? Vino con muchas entrevistas. En Perú era noticia nacional.
1: Claro,
0: o sea, era mucho y yo empecé a friquear con la presión de todas partes, ¿no? Entonces, sí, yo siempre lo cuento.
1: ¿Y te afectó emocionalmente?
0: O sea, el día del estreno, además yo no podía ver a mis... la cantidad de gente que viajó, yo no podía ver a nadie porque estaba todo el día ensayando. Es más, el día del estreno, el día de la fiesta, te agarran y claro, yo no había vivido nunca una experiencia así tan grande y que tú fueras el centro de la atención. Entonces todo el mundo quiere un pedazo de ti y tienes que cumplir con todo el mundo. Y yo veía a mis amigos en el fondo chupando y divirtiéndose y decía, yo quiero estar con mis amigos, yo no podía.
1: Claro, tienes que cuidarte
0: y el
1: todo.
0: Show en sí, claro, yo no me acuerdo de nada. Me acuerdo saliendo al escenario y me acuerdo bajando las escaleras cuando terminó de decir, por fin. Y me acuerdo después del saludo, pero no me acuerdo de nada más.
1: Y cuando después de esa experiencia impresionante que marcó tu carrera con Chicago, ¿no es cierto?
0: Fue Chicago, sí.
1: Chicago, y vienes acá a Lima y empiezas a trabajar acá, como que tú decías, he tenido que regresar de Broadway a Lima. ¿Te sentiste mal también o ya no? ¿O lo asumiste normal?
0: No, no.
1: ¿O fue una época, una etapa que pasó y hay que empezar otra?
0: Nunca sentí eso. Uh-huh. La verdad, nunca sentí eso. Era más la gente... El peruano creo que estamos esperando que es muy loco, ¿no? Porque soy el único peruano que estaba protagonizado en Broadway. Soy el primer peruano en haber protagonizado en Broadway. Y de alguna manera tienes que cumplir las expectativas de un montón de gente. Y claro, regresé y ahora que viene, ¿no? Y artistas conocidos que me decían, ¿y ahora qué viene? ¿No? Como hasta como un poquito de piconería. Yo decía, sí. No lo sé, no tengo la menor idea.
1: Es que conozco este ambiente, por claro. Eso que te pregunto. Entonces,
0: y me sorprendió mucho porque... Es bien interesante, Johnny. Me sorprendió mucho porque gente también que yo admiraba, que consideraba, wow, me decían cosas muy raras y muy feas. Y decía, no entiendo, esa es una cosa...
1: Como que tú sentías que se estaban poniendo
0: no
1: ahí...
0: No lo sé. Pero también ahí tuve la madurez de decir, oye, no me importa. Si esto fue y fue lo único, genial. Pero volvió a pasar. Me volvieron a llamar y esa vez me llamaron para hacer Broadway y Corea. Y yo sé lo difícil que es. O sea, está, por ejemplo, no sé si conoces estos casos. Elena Royer, Bianca Marroquín.
1: Mexicanas.
0: Somos Elena hizo Evita en Broadway y lo hizo primero en Londres. Y somos muy pocos realmente los latinoamericanos que nos han agarrado en nuestro país y nos han llevado. Somos 5 de repente. Y es muy loco también, por ejemplo, ahora vino una directora de Argentina para hacer Next to Normal y siempre me fregaba, me decía, yo te sigo desde Nube Luz hasta que le dije, ay, no fastidies. Y una vez me paró y me dijo, Marco, yo sé quién eres desde que tengo memoria porque te vi en Nube Luz y cuando te fuiste a Broadway todos queríamos saber quién eres, este latinoamericano. Entonces me pasa que voy a muchos países y saben quién soy. La gente del nicho, ¿no?
1: No, pero sí, eres demasiado humilde, Marco. Saben quién eres. Bueno. Es un gran actor. Nos vamos a una pausa, vamos a seguir conversando con Marco Zunino y vamos a hablar de Broadway en Lima, que vuelve con las funciones.
0: Estamos, ¿no? Sí, en el Teatro Nos, estamos...
1: ¿Desde él?
0: Bueno, ya estamos en funciones y vamos hasta la última semana de agosto. Tenemos un break ahí porque viene el Festival de Lima, pero las entradas están a la venta, ahí seguimos.
1: Nos vamos a la pausa y regresamos.

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5: 12 y 18.
9: 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Adelante.
10: Gracias, directo en directo a la presidenta de la República, Keiko Fujimori, se dirige en este momento en la base militar Valle Esmeralda, en Satipo, al batallón contra el terrorismo Alto Comaina. Escuchemos a la jefa del Estado.
11: Las instituciones de los uniformados, cada vez que la patria los llama, son los primeros en acudir. Sin dudas, sin murmuraciones, sin preguntar los costos o sacrificios. Y muchas veces han entregado la vida misma. En ese esfuerzo, además en que él también se sumó los comités autodefensas y las rondas campesinas, ustedes y el gobierno que los dirigió lograron conseguir la paz en el Perú, derribando y venciendo a dos grupos sanguinarios, Sendero Luminoso y el MRTA. Hoy en nuestro país tenemos otro tipo de problemas, porque los retos van cambiando. Pero el amor por la patria y la mística se debe de mantener. Los invoco a que sigan teniendo esta fortaleza, esta valentía que ustedes vienen demostrando a lo largo de estos años. Hace algunos días atrás, en el combate, hubo un ataque. Uno de nuestros miembros fue herido. El ministro de Defensa y yo hemos ido a visitarlo. Se encuentra estable, fuerte. ¿Cómo están todos ustedes el día de hoy? Hoy los retos que el Perú necesita son distintos. Seguimos teniendo el problema del narcotráfico, que vamos a seguir enfrentando y combatiendo.
10: Bien, palabras de la jefa del Estado, Keiko Fujimori, quien se encuentra en este momento, reiteramos, en la base militar Valle Esmeralda, en el centro poblado Valle Esmeralda, en el distrito de Riotambo, en la provincia de Satipo, en Junín. La jefa del Estado está recorriendo bases militares en el Braem para trasladarle el apoyo y expresarle el agradecimiento del Estado a los comandos que se encuentran en estas bases militares. Recordemos que este batallón contraterrorista Alto Comaina número 79, quienes han ofrecido una ceremonia de recibimiento a la jefa del Estado, está preparado también para apoyar a la población en la gestión del riesgo de desastres en el contexto del fenómeno El Niño. Directo en directo, RPP.
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0: Continuamos con escena, estamos escuchando Cabaret, ese tema emblemático también de esa, de ese musical que también presenta en su espectáculo de Broadway a Lima, Marco Zunino. ¿Cuántos musicales, cuántos extractos de musicales, secuencias de musicales tienes en el espectáculo?
1: Mira, este musical se llama Mi Vida en Musicales porque lo codirigí con Tyler Haynes, que es un amigo que es coreógrafo y director allá. Y él me propuso que el nombre fuese My Life in Musicals. Entonces, traducirlo fue Mi Vida en Musicales. Pero ahora que ya tengo el show, debe haber sido Los Musicales de Mi Vida. Porque no son necesariamente musicales que yo haya hecho. Son momentos musicales que de alguna manera... O sea, a mí me pasa, no sé si te
0: pero
1: pasa.
0: Pero Cabaret sí has hecho.
1: No todos. O sea, he hecho Jesucristo, he hecho Cabaret, he hecho Rent. ¿Qué otro musical está que yo haya hecho? Bueno, Chicago.
0: ¿Y los que no?
1: Y los que no, hay una parte que de Sondheim, que es un compositor muy famoso allá, sí, no necesariamente acá. Steven Sondheim, sí, que lo conocí, tuve la suerte de conocerlo. Y tengo, ¿qué más? Tengo, canto New York, porque tengo una conexión muy especial con New York, con Cabaret y con Chicago, porque soy muy amigo del compositor, de John Kander, que compuso New York, y es una persona mayor definitivamente, pero tenemos una relación muy linda con él, con su esposo. Y después hay Moulin Rouge, que son canciones pop, ¿no? Que son canciones de Adele, de cómo se llama, de varios, de Britney. Entonces, en ese momento hay una coreografía. Lo que pasa en este show, Johnny, que no solamente, la idea no es lucirme, sino también quiero el ensamble, tengo un ensamble muy fuerte que también se luce. Hay números de baile muy grandes y había cosas que yo quería compartir. Obviamente está Gisela, Ale Valera es una de las mejores bailarinas que tenemos acá. Hay un número que Tyler le hizo que te mueres lo que es. Y también hay un número de tap como nunca se ha visto acá, con 20 personas en el escenario, solamente para ese número. Entonces hay cositas que yo quería que la gente sienta por primera vez, ¿no? Son momentos que me tocaron a mí de alguna manera, o me pusieron muy feliz, o me tocan por la letra, y eso es lo que quería compartir.
0: Y hablando de lucimiento de todo un elenco, ¿cómo manejas el ego no en este musical, el ego en general? ¿Lo has sabido manejar o ha habido situaciones o momentos que el ego pasó y te vas a reír.
1: ¿Sabes dónde el ego me jugó una pasada? En Bailando por un Sueño.
0: ¿Por qué?
1: Porque yo nunca había tenido tanta atención. Y de repente me veo que en programas de televisión hablan de mí, en periódicos hablaban de mí, abría los periódicos, salía mi foto y decían, no entiendo qué es esto. Y por 5 segundos me la creí. Pensé que el programa trataba de mí. Y me tomó 5 segundos darme cuenta que era un bailarín más, que era el momento. Y Gisela...
0: No cuando los periódicos hablaban de Marco en Broadway y siguen Bailando por un Sueño.
1: Es que ¿sabes qué pasó en ese momento? Cuando sale la noticia y finalmente decimos que voy a estar en Broadway, acá en el Perú me hicieron caso más o menos. Te soy súper sincero. Pero ¿qué pasó? Y es más, yo estaba en Canal 4 en esa época y decía, bueno, ¿quieren ir a cubrir la noticia? Les doy exclusividad. No sabemos, vamos a ver. Y era todo este rollo. Yeah. Y de repente me voy a Estados Unidos y me empieza a entrevistar Univision, me empieza a entrevistar Telemundo, me vuelan a Miami para hacer una presentación en vivo. O sea, era una locura allá. Y acá Perú dijo, ah, coño. Ah,
0: recién.
1: Y ahí, yo y ahí estaba un poco molesto y dije, no hay exclusividad para nadie, que venga quien quiera, que no quiera que no venga. Y se aparecieron todos, pero se aparecieron al último minuto. Entonces yo ya no tenía vida. Y algunos, hay una entrevista muy linda que me hizo, que tuvo la paciencia de hacerla, porque yo ya estaba como que fastidiado, estaba muy cansado. Y claro, todos iban y todos querían. Le dije, se pusieron las pilas tarde, ¿no? Y claro, acá se volvió una cosa muy grande, pero yo ya estaba allá. Pero fue porque allá empezaron a hacer caso. Acá, hasta ese momento, acá no explotó de la manera que explotó. Y me acuerdo que uno vino tardísimo, ni siquiera yo al estreno, le dije, mira, ese es el tiempo que tienes. Yo tengo tiempo en la, ¿cómo se llama? Tengo tiempo en la mañana un rato, que tengo una sesión de fotos, si quieres ven ahí. Y de ahí tengo que descansar, de ahí me voy, camino 4 cuadras al teatro, me puedes entrevistar ahí, y salgo del teatro y tengo 4 cuadras más a regresar a mi casa. Eso es lo que tienes. Estaba molesto.
0: ¿Y quién fue?
1: Hizo uno de los reportajes más bonitos. Mira. Me esperó en la puerta, me esperó y lo llamé a agradecerle. Le dije, oye, gracias. Gracias porque realmente quiero que entiendas de dónde venía, pero quiero que entiendas cómo se llama, pero te agradezco el reportaje tan bonito que has hecho. Y también hubo mucho cariño, mucho orgullo, ¿no? Pero partió de ahí, ¿no? Pero es raro algunas veces en ese sentido.
0: Tú eres el mejor ejemplo de que la carrera artística es una carrera de largo aliento, ¿no? De estar trabajando siempre. Cosa que creo que en estos tiempos de redes, plataformas, de virales, mucha gente piensa de que todo se consigue rápido. Eres famoso en 30 segundos porque hiciste una payasada. ¿Qué le podrías decir a gente que está distorsionando un poco las cosas en estos tiempos? Que quiere dedicarse al arte, ¿no? Evidentemente.
1: Lo que pasa es que creo que no quieren escuchar. Eso es creo que lo más. Uh-huh. Porque es fácil, pues, ¿no? Y ahora, si quieres ser actor, te pones en Instagram título de actor y ya eres actor, ¿no?
0: Eso de... Rapidito, en México también hubo una polémica, una telenovela, pusieron a un influencer. Y claro, las actrices... Dicen, no, todos tienen oportunidad, pero yo en el fondo digo, no están siendo muy sinceras. ¿Ah?
1: Bueno, escúchame, por muchos años han puesto modelo, Miss Perú, y a veces funciona y a veces no funciona. Sí. Pero le das oportunidad a todo el mundo y eso me parece válido, pero también he visto mucha gente que, escúchame, ha habido mucha gente que entró y que las llamaron por una razón o porque eran modelos o algo y empezaron a estudiar y se convirtieron en lo que son ahora. Y hay un montón que te pongo en la lista que desaparecieron y no sabemos dónde están, ¿no? Yo creo en la disciplina, creo en el estudio, creo... Porque al final de cuentas, y a mí sí me pasa, yo no quiero trabajar con gente que no tiene disciplina, que no se aprende su letra. No me interesa. Porque ¿sabes qué pasa, Johnny? También los años me han enseñado que es a través de la disciplina y el trabajo donde hay mucha más armonía. En primer lugar, porque descubres... Me pasó con los chicos de Hombres a la Plancha. Claro, era un elenco muy variopinto.
0: Totalmente.
1: Chicos reality. ¿No? Yo lo primero que les dije a todos, acá nadie es estrella y todos somos estrellas. Acá somos compañeros. Nadie llega tarde. Todos aprenden su letra. Todos aprenden la coreografía. Y acá estamos para apoyarnos. Cuando uno es solista, estamos todos apoyándolo. Porque después, cuando te toca a ti solista, todos vamos a apoyarte. Y fui muy estricto. Hubo un, ¿cómo se llama? Y le dije, y a la primera se van. Y pasó X y dije, te vas. Y ja, ja, ja, ja, te vas. Y los productores no entendían, dije, se va. Uh-huh. Y se fue. Y cómo se llama, y nadie entendía, pero claro, eso hizo, ah, coño, no está bromeando. Pero sabes, y esta persona regresó. Y mucho más aplicado, mucho más con el...
0: Aprendió la lección.
1: Pero se dio cuenta también de las cosas que podía conseguir. Y eso, ¿sabes qué hizo? La disciplina y el trabajo hizo que el grupo sea mucho más armonioso, nos queramos más y nos apoyemos más.
0: Marco, por favor, invita al público.
1: Mi vida musical.
0: Mi vida en musicales.
1: No quedan tantas funciones, creo que quedan 11 funciones. Esta semana, que es, o sea, sábado y domingo, hoy hay 25% de descuento. Así que pónganse las pilas en Teleticket. Y me quedan de ahí 2 semanas más y no regreso porque ya no hay teatro, porque ya estoy viejo y me canso. Hay mucho baile, hay muchas cosas, pero es un show hermoso y se los prometo. Te lo juro, Johnny, yo creo que es una de las cosas... Este año he sido muy afortunado entre Casi Normales, Next to Normal y cómo se llama. Y ahora creo que es un año en que he hecho de las mejores cosas que he hecho en mi vida. Este es un espectáculo en el cual la gente se va muy, muy contenta y lo comentan mucho. Me voy de buen humor, me voy contento. Y era justo lo que yo quería y me siento orgulloso no solamente de lo que hemos logrado como directores, sino lo que el elenco ha logrado y de lo que hemos presentado. Realmente está muy bonito, con un nivel bastante bueno.
0: Ya saben, entonces no hay que perderse a Marco Zunino.
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0: Perfecto.
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1: 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O sea, es toda una experiencia.
0: Continúan. Gracias, Marco. Siempre es un placer conversar contigo. Nos vamos a una pausa que ya está con nosotros, ya está esperando afuera Alberto Fuguet, el gran escritor chileno. Vamos a hablar de esta novela. Regresamos.
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6: La presidenta de la República, Keiko Fujimori, afirmó que las Fuerzas Armadas, los comités de autodefensa y las rondas campesinas fueron determinantes en la derrota de Sendero Luminoso y el MRTA, y destacó su papel para alcanzar la paz en el país durante una visita a la base militar Valle Esmeralda, ubicada en el distrito de Río Tambo, provincia de Satipo, en Junín. El ministro de Salud, Luis Dyer, realizó una visita de supervisión al Hospital Nacional 2 de Mayo, donde anunció una serie de medidas orientadas a optimizar el abastecimiento de insumos, ampliar la capacidad de atención y acelerar el proyecto del nuevo hospital. Conductores de las rutas 21 y 29 de la empresa de transportes Translima, que cubre la ruta Caraballo-Jesús María, denunciaron que son víctimas de la extorsión por parte de 6 bandas criminales. El diputado Luis Quispe Candia, del Partido del Buen Gobierno, calificó como un escándalo sumamente grave la detención del diputado de Juntos por el Perú, Julián Pérez Malqui, por presunta agresión contra su expareja, y afirmó que este hecho vuelve a poner en vergüenza al Congreso. El rey de España, Felipe VI, expresó su preocupación e indignación por los graves acontecimientos ocurridos en la ciudad española de Ceuta. Señaló que el Estado debe velar por la seguridad de las ciudades autónomas y evitar que estos hechos vuelvan a repetirse. Hasta el 30 de septiembre está en veda el perico dorado, quedando prohibida la extracción, procesamiento, transporte y comercialización del recurso, según el calendario oficial de vedas.
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7: A esta hora, Huancavelica registra 15 grados y para la noche la temperatura mínima será de 8. Huancayo registra 18 grados y por la noche bajará a 12. Además, Arequipa presenta 22 grados con una radiación de 9, considerada muy alta. Se espera un cielo soleado.
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6: Y hasta ahora vamos con información directo en directo para la multiplataforma de RPP con Mabel Alba. Adelante.
8: Gracias. Directo en directo, a plena luz del día, dos personas a bordo de una motocicleta asesinaron al conductor de una camioneta azul con lunas polarizadas. Esto a pocos metros de la División de Investigación de Asuntos Sociales de la Policía y de la Municipalidad del RIMAC. A través del rotafono de RPP, un testigo del crimen narró lo sucedido. Escuchemos. El hecho ocurrió cerca a las 11 de la mañana en la avenida 9 de Octubre, próximo al puente Ricardo Palma en el distrito limeño del RIMAC. Los dos ocupantes de la unidad menor aprovecharon el semáforo en rojo para perpetrar el hecho. Vamos a escuchar.
9: Y lo vi que el de la moto lineal 1 se abajó, un gordo, sin casco, nada, así a cara limpia. Se abajó, sacó su pistola y le disparó al piloto de la camioneta. Y le metió como 4 balazos y se dio la vuelta y subió a la moto, y en sentido contrario ingresó de nuevo la moto lineal a la vía evitamiento. Yo le pasé la voz al policía, un muchacho que estaba ahí justo en el semáforo, subió a una moto lineal de un delivery y se fue en su tras.
8: La víctima se encontraba acompañada de una mujer y un joven. La camioneta registra 2 impactos de bala en la luna del piloto y en la escena se visualizan al menos 2 casquillos de bala. Al lugar llegaron efectivos policiales de la comisaría del RIMAC y de tránsito. Se espera la presencia de peritos de criminalística y del fiscal de turno para identificar a la víctima y realizar el levantamiento del cadáver. Directo en directo, RPP.
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0: Continuamos con Escena y es todo un lujo tener un escritor que muchos seguimos desde hace mucho. Tiene un amor por el Perú, por Mario Vargas Llosa, que fue uno de los escritores que marcó su vida cuando vivía en California. Y luego ya lo conoció y luego ha hecho peregrinaciones, creo que en los lugares donde escribió sus mejores novelas. Nos presenta en la Feria del Libro, ha llegado para presentar en la Feria del Libro Ushuaia, un destino melodramático, una historia de una madre, su hijo, una historia de relaciones, de secretos, de búsquedas, de desapariciones, de muertes. Pero para conversar sobre esta novela y sobre Staying Alive, sobre los 80s y sobre todo lo que quiera, Alberto Fuguet está con nosotros.
1: ¿Cómo estás? Hola, John, encantado. ¿Bien? Buenas tardes.
0: ¿Por qué te pusieron Staying Alive?
1: Bueno, a mí me gusta mucho, me alegra. Este libro supongo que también ocurre en los 80s.
0: Claro.
1: Y mi protagonista, que es argentina, está muy atenta al pop y al playlist, que no existían, no habían playlists, no, pero era lo que sonaba en la radio.
0: Lo que sonaba en la radio y que teníamos.
1: Y lo que aparecía en las revistas y lo que aparecía en la cine. Bueno, y el cine era muy importante, ¿no?
0: Claro, y tú eras de los que comprabas vinilos y también.
1: Yo compraba cassettes, no tanto vinilo, cassettes.
0: Claro,
1: que todavía no han regresado, no hay tiendas de cassettes elegantes.
0: Pero van a regresar, ¿no? Pues están regresando.
1: Sí. Yo tengo muchos DVDs guardados para que cuando regresen, pero sí.
0: Tú has definido esta novela y es tu primera protagonista mujer de.
1: Eso dicen, yo creo que capaz que sí, pero sí. Sí, ¿no? Sí.
0: O sea que tiene el peso de la historia en todo caso. También lo tiene su hijo, pero.
1: O sea, por ejemplo, en Tinta Roja, lo que hablábamos en comerciales, claro, hay un personaje que terminó haciéndolo Ivonne Frasenet acá, claro. Que era potente. Yo creo que viene de una estirpe de mujeres que me interesa, pero claramente Tinta Roja. El personaje Roxana, creo que se llama, era de cuarto, ¿eh? No era tan importante. Aquí es como, ¿qué pasaría si una mujer, yo quería ser, que fuera muchas cosas y además madre, no al revés, no va a ser una madre, sino una mujer que ha tenido pasado, que ha tenido sexo, ha tenido amante, ha tenido.
0: O sea, es una madre sin filtros, es una madre que usualmente.
1: Creo que es una mujer que además es madre, claro. Y como no hay padre. O sea, hay padre por ahí biológico, tiene un lazo ultra intenso con su hijo, porque en el fondo son dos.
0: Y además una madre que nosotros en los melodramas que consumimos, Perú y Chile, que son tan exitosos hasta ahora, siempre se presenta como la madre sufrida, la madre
1: abnegada,
0: que tiene que siempre ser la que va a estar presente en la vida de todos sin pecado, ¿no? En cambio Leticia es todo lo contrario.
1: Claro. Yo creo que yo creo que uno puede ser abnegada y escuchar a los Bee Gees al mismo tiempo.
0: Sí, no, porque
1: uno puede ser loca y fiel, ¿no? Sí, la de eso. O sea, yo me di cuenta que esa madre que aparece en los melodramas, sobre todo mexicanos, ¿no?
0: Ajá.
1: Que,
0: ahora turcos.
1: Que despide al hijo que se va llorando bajo la lluvia, no, había que arreglarlo.
0: Y la novela fue una forma de hacer las paces con tus propios fantasmas, porque he leído que tiene una génesis con algo, un viaje tuyo con tu mamá.
1: Sí, pero con la diferencia que todo el mundo me preguntaba cuando regresamos, wow, qué increíble, qué envidia, el poder viajar hasta el fin del mundo con tu madre y cerrar todas las heridas, aclarar, decirse las cosas
0: que se dicen aquí,
1: que nunca se dicen. Y dije, no. Mi mamá no habló nunca, solo fumaba y reclamaba que todo era caro, que todo era feo. Entonces, claro, en la vida real quizá a mí no me pasó lo que pasa en este libro. Pero me pareció interesante que la gente quiere pensar que las relaciones entre madre e hijos son como las películas. Y yo creo que este libro es más verdadero.
0: Claro, y no necesariamente.
1: Y tiene más humor, claro. Y además, las madres pueden ser de todo tipo.
0: Claro, y esta historia te vino persiguiendo durante todos estos años.
1: Sí, sobre todo con el caso del hijo, porque esto fue basado en un caso real policial, que si yo ya no estaba fuera de Tinta
0: Roja.
1: Porque
0: sin spoilear, el hijo desaparece.
1: Sí, pronto, en la página muy pronto.
0: Sí, muy pronto, o sea, además lo sabemos, así mismo Christopher Nolan en Memento.
1: Sí.
0: Que te dice primero ya alguien murió y tienes que ver.
1: Claro.
0: O sea que tampoco estamos spoileando, así que
1: no es spoiler.
0: Claro, pero es.
1: Pero sí, fue un caso real y en el libro estás más o menos esa idea de un chico que en esa época era considerado muy moderno porque tenía internet. La prensa estaba muy impactada que este chico tenía redes sociales porque no existía, pero tenía blog, tenía una página web y estaba muy como sabía de Fotolog, sabía de... Yo creo que muchas cosas que nos están escuchando, la gente nos dice, ¿qué son esas cosas? Pero eran los primeros...
0: Claro,
1: las primeras,
0: a lo que
1: claro,
0: ahora
1: la están... primera modernidad, claro. Donde mucha gente no tenía nada, pero este chico lo tenía todo. Y sin embargo, igual era medio suicida y estaba mal, y no porque tenía un blog, no tenía amigos, o sea... y claro, y se lanzó a un canal y yo supe de él, de esta historia, y supe, estaban pegando las fotos de él en mi barrio y terminé obsesionándome con este caso y nada, 20 y tantos años después es protagonista de un libro mío.
0: Y además de esta madre sin filtro, también tú nos planteas que ser hijo también es una experiencia, en este caso también puede ser extraña y asfixiante. O sea, no necesariamente también los hijos son
1: veganos. Agradecidos.
0: Sí, totalmente.
1: Solo compro chocolates.
0: Así es.
1: Bueno, claro, yo creo que cualquiera... Primero, una cosa que me llamó la atención es que todo el mundo es hijo. O sea, toda la gente que está aquí aquí en RPP es hijo de alguien. Se han llevado bien o mal, pero eso ya es otro cuento. No todo el mundo es padre y no todo el mundo es madre, pero todo el mundo ha tenido una madre. Y aquellos que se han llevado bien, mal, y todas las posibilidades intermedias. Y es un lazo y es un vínculo, como se dice ahora, para toda la vida. Y eso me llamó poderosamente atención porque uno no tiene vínculos para toda la vida con profesores, con vecinos, ¿no? Hay gente que se casa con gente y se separan, ¿no? Y se odian para siempre. Hay socios comerciales que nunca más se vuelven a ver y se odian. Pero con los vínculos familiares y el vínculo madre-hijo, sobre todo, es para toda la vida. Entonces eso me llamó la atención. Es como, wow, se escribe poco, porque siempre la madre es la madre del protagonista, ¿no? Pero yo decía, ¿qué pasaría si esto fuera nuestra... fuera todo, ¿no? Esto fuera como la novela o la película gira en torno a este tema.
0: Y también usas...
1: En mi fantasía, la actriz quiere hacer el rol de la madre. ¿Eh? Porque muchas veces dicen, no me des el rol de la madre, muy aburrido.
0: Y en el libro vamos a encontrar también notas, testimonios, blogs, en una suerte de...
1: Collage,
0: ¿no? Eso también le da unas...
1: Sí, yo creo, Johnny, que estamos en el siglo XXI y ya entramos en el año 1 de la segunda... ¿Cómo se dice? Cuatrimestre, ¿no? Entonces, nada... Yo creo que no se pueden escribir como en el siglo XIX. Entonces también uno tiene que escribir pensando en el lector nuevo, que está acostumbrado a mirar el teléfono, que está acostumbrado a hacer tres o cuatro cosas al mismo tiempo.
0: Y te llevas bien con las nuevas generaciones. ¿Qué te parece si nos vamos a una pausa y regresamos y seguimos hablando
1: seguimos.
0: De libros, de cine, que es lo que tanto te apasiona también, y de música y de los Bee Gees? Regresamos con Alberto Fuguet.

0: 12 y 48.
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0: escuchando a Pink Floyd, si no me equivoco. Y estamos conversando con Alberto Fuguet, que nos presenta la novela Ushuaia, un destino melodramático, que también se va a presentar mañana en la Feria Internacional del Libro de Lima a las 2 y hay doble.
1: ¿No? Y después voy a tener un conversatorio a las 6 para hablar sobre literatura. Incluso hoy la presentamos en la Librería Sur. Así a las 18 hoy.
0: Ya saben. Y hablábamos en los cortes sobre Tinta Roja, una de sus novelas más celebradas, que aquí tiene una película también que se comentó mucho, se sigue viendo.
1: Se sigue viendo con los jóvenes, me han comentado
0: claro
1: mucho.
0: Claro que sí. Y se filmó, se rodó hace nada más y nada menos que 26 años, si estamos sacando la cuenta, dirigida por Francisco Lombardi. Y de esa novela y de la película hay frases memorables, ¿no? Que muchos jóvenes aprendices de periodistas y también no, lo toman como una suerte de mantra. Uh-huh. Sobre todo esa de que el periodismo es como
1: la prostitución. ¿No?
0: Se aprende
1: en la calle y no en las aulas.
0: Claro. No en las aulas. Y eso es real. Y en épocas en las que los diarios tradicionales y diarios impresos van en algunos sitios ya desapareciendo, ¿cómo ves esta despedida de este tipo de periodismo, de redacción?
1: Sí, pero despedida, pero también bienvenida, porque yo me doy cuenta que perfectamente se podría hacer una nueva versión de Tinta Roja llamada Tinta Click, o Bates, o ajá. Click, o Click. Tendría que ser un chico que entra a una radio con tele y tiene que tener YouTube.
0: Pero a veces
1: tiene
0: no
1: que
0: necesariamente tener... para conseguir esos clics, esos baits, las noticias no son las más relevantes, ¿no? Puede ser la noticia más alucinada.
1: Pero si tú analizas bien Tinta Roja, es sobre... Ellos consideraban...
0: El periodismo policial.
1: Crímenes, muertos, claro. Y dentro de esos crímenes, ¿cuáles eran los más... clickbait, ¿no? ¿Cuál era la portada? ¿Cuál era le podía provocar el mayor morbo en la sociedad?
0: Esto de que nosotros no buscamos la verdad, Alfonso, buscamos la noticia. También esa es otra de las frases.
1: Claro, aunque yo no recuerdo más, nosotros más que la verdad nos interesa entretener.
0: Uh-huh. También hay otra, claro.
1: Y eso es, creo que ahí se adelantó yo y la novela y la película, porque verdad también... La línea entre entretener e informar se ha vuelto muy porosa, digamos.
0: Claro. Y entre esas dice, la muerte vende, muchacho, y entre más fea y más injusta sea, más vende.
1: Sí, sí, pero es triste, pero más o menos es verdad. O sea, yo aprendí mucho de
0: Es tu experiencia como periodista.
1: Es mi experiencia, ¿no? Y claramente yo no la llevo, yo para nada me dedico a esto y salí huyendo de ese mundo. Pero sí aprendí algo.
0: ¿Por qué no aguantaste?
1: Porque yo podía ser el mejor. Uh-huh. Yo creo que me puedo haber ganado un premio, o sea, los premios que no hay. Uh-huh. Yo puedo haber sido el gran Faundes de Sudamérica. Uh-huh. Yo me volví muy bueno. O sea, yo sabía cómo estrujar. O sea, como que me di cuenta que se podía hacer ficción o exagerar. Y esto que en el policial no había, no había ética. ¿Eh? Yo podía decir, la mató y ella lloraba y eso me felicitaba, ¿no? Uh-huh. Entonces, mientras que el otro tipo de periodismo tiene que ser más encuadrado con la verdad. Uh-huh. Pero creo que sí aprendí, lo principal que yo aprendí de mi época, que se llama Las Últimas Noticias, uh-huh, en el diario que me tocó a mí, no El Clamor es un invento mío, que no es mal título, ¿no? Para un diario.
0: No.
1: Es súper buen título. Sí, sí. Creo que no existe ninguno El Clamor.
0: No, que yo sepa.
1: Quizás
0: no.
1: Existe en El Salvador, no sé dónde. Pero no es un mal título. Hay mucho Heraldo, ¿no? Uh-huh. Hay mucho Jornada. No, lo que yo aprendí es que una enseñanza del Faundes verdadero me dijo, escribe bien, trata de escribir bien, o trata de que tú te entiendas y que el público lo entienda. Porque este diario, a diferencia de los otros, sí se lee. Y te van a leer mañana. Entonces, la idea es como de que también una labor del escritor es no solo ser inteligente, sino ser capaz de comunicar.
0: Y eso te da oficio, porque
1: da oficio
0: ese diario lo tiene que leer la señora que tiene su puesto en el mercado, exacto, como el señor que trabaja en el banco o claro, un ministerio.
1: Y no mirarlos en menos.
0: Claro,
1: y no querer que solo te lea premios Nobel.
0: No. Y ahí claro, se quita un poco también de ese...
1: Si además te lee un profesor, bueno, genial.
0: Claro. No, y te quita también a ti, a los que tienen ese tipo de experiencia, ese tufillo de creerse
1: claro, superior
0: intelectualmente de todos, porque hay mucho.
1: Claro, la idea es que si no te lee una persona, no se cuaja. Ajá. O sea, al final tiene que... Lo que tú escribes solo funciona si alguien lo leyó y lo comentó. Uh-huh. Sino simplemente es hojas impresas, ¿no?
0: Y hablando de películas y de novelas y de adaptaciones y de guiones, tú haces cine. Pero, por ejemplo,
1: cine, creo yo.
0: Pues sigues haciendo, ¿no?
1: No, tienes realmente.
0: Tienes cuatro películas.
1: No, tengo diez. Tengo diez. Sí, mira. Sí.
0: Pero,
1: suficiente. No,
0: pero tienes que seguir haciendo.
1: No sé.
0: Me contaba.
1: Sí, quiero que me adapten. Estoy muy fascinado que me adapten.
0: Pero tú no te metes en el guión. Tú no le dices, la condición es que yo tenga que estar.
1: Cada. O sea, si se hiciera una serie, me gustaría meterme. Algún día me gustaría escribir un guión basado en un libro mío.
0: Porque hay gente que.
1: Depende del director también.
0: Sí, de confiar, ¿no?
1: O sea, si no confío, creo que hay que involucrarse. Claro. Si uno confía, no hay que involucrarse.
0: ¿Sí has visto la serie sobre 100 años de soledad, sobre la novela? ¿La has visto?
1: Sí.
0: ¿Qué te pareció? La primera temporada.
1: Sobreproducido. Me llama la atención que yo tuve una disputa con García Márquez. Porque yo inventé un libro llamado Macondo.
0: Claro que sí.
1: Donde supuestamente... Y siento que él terminó vendiéndose más al sistema él que yo. Uh-huh. Mucho más rápido, digamos. O sea, me parece que es una fantasía de Netflix. Me parece que no resulta... Tampoco es tan mala.
0: No.
1: Tampoco es tan buena. Me parece que está sobreproducida. No le creo nada. Se nota que se filmó en un estudio como de cine. Y es muy telenovela. Lo que se llama atención es que vaya. Claro. Si uno le quita la prosa a García Márquez... Son puros problemas de cama y de corazón y de hijos. La vuelve más una novela más de Corín Tellado, digamos.
0: ¿Y has visto la adaptación de La Casa de los Espíritus en Amazon?
1: Sí, me aburrió.
0: No la terminaste.
1: La terminé por morbo, pero sí, ¿tú la viste?
0: Sí.
1: A mí no me interesó, me pareció que le faltaba energía, le faltaba onda. Tenía mucho como diciendo, queremos ser feministas. Uh-huh. Entonces trataba de, como cualquier adaptación, se iba más para allá que para el otro lado.
0: Entonces, ¿debería o no un escritor sí poner alguna cláusula en el contrato para adaptar una película o una serie? Yo tengo que verla y revisar, ¿o no?
1: No. Ojalá que te toque la mejor gente. Uh-huh. Creo que el libro debería funcionar a pesar de todo. Uh-huh. Y tanto La Casa de los Espíritus como 100 años de soledad, que a mí me parece el mejor libro 100 años de soledad, van a funcionar vivos igual. Es más, quizás mejoran si la serie no queda muy buena, ¿no?
0: Alberto, tendríamos por hablar todo el programa.
1: Toda la tarde.
0: Quedamos
1: almorzando con
0: Johnny. Vamos almorzando y comiendo un cevichito que imagino te van a llevar aquí.
1: Espero.
0: Nuestra amiga Gaby.
1: Si me dejan.
0: Por favor, invita al público que te sigue.
1: Nada, un gusto estar acá de nuevo en el RPP, un gusto estar en el Perú. La verdad, yo vengo al país de tinta roja, yo ya le digo, por eso la bandera es roja. Por eso la... a mí Perú me ha tratado muy bien y ha sido el primer país donde yo logré publicar afuera, lo de Tintas Rojas, un crema arriba del helado. Y estoy muy contento con Ushuaia, de verdad es un libro para cualquier persona que tiene madre o ha tenido madre, creo que puede conectar.
0: Sí, y además es muy apasionante también, te revuelve estas...
1: Sí, esa es la idea es que sea sobre emociones, sí.
0: Gracias por estar aquí.
1: Gracias a ti.
0: Nos vamos a una pausita y regresamos aquí en Escena.

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4: La presidenta de la República, Keiko Fujimori, llegó a la zona de Masamari, en la provincia de Satipo, región Junín, para realizar un recorrido por bases militares y policiales ubicadas en el BRAEM, donde expresó su agradecimiento y respaldo del Estado a las fuerzas del orden por su labor contra remanentes terroristas. La mandataria expresó su reconocimiento a la labor de las fuerzas del orden e indicó que su gobierno continuará enfrentando el problema del narcotráfico. Asimismo, los exhortó a mantener la fortaleza y la mística frente a los retos actuales.
5: Hoy en nuestro país tenemos otro tipo de problemas, porque los retos van cambiando. Pero el amor por la patria y la mística se debe de mantener. Los invoco

0: anulación de todo ese proceso. El lunes pediremos a los jueces que, por lo menos en el caso del señor Humala, se disponga el archivo definitivo de toda la actuación procesal y, por tanto, se le excluya. Probablemente el efecto de esa decisión deba alcanzar de oficio o a petición de los demás colegas abogados a las demás personas.
1: Transportistas de las rutas 18, 21 y 29 de la empresa Translima exigieron que se restablezca el resguardo policial en los paraderos y a lo largo de sus recorridos, al denunciar que son víctimas de extorsión por parte de 6 bandas criminales. Según indicaron a RPP, la más reciente les exige un pago inicial de 50,000 soles.
2: 4 grupos hemos estado pagando, de ahí vino el quinto, donde no estamos de acuerdo obviamente en pagar, es por eso que hemos estado paralizando. Aceptamos en hacer el pago, pues sería un monto, estamos con 55, 70, 90 soles sería diario, si es que aceptamos.
1: El Poder Judicial dictó 6 años de prisión efectiva contra el policía de la comisaría de San Luis, Raúl Ernesto Martínez Guamán, por exigir un pago de 100 soles a cambio de no continuar con el trámite para retener una licencia de conducir que presentaba indicios de falsedad. RPP transmitirá el partido entre Alianza Lima y Alianza Atlético, que se jugará a las 8:30 de la noche por la tercera fecha del torneo Clausura 2026 de la Liga 1 Te Apuesto.
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5: Temperaturas.
6: Trujillo reporta 24 grados y por la noche la temperatura mínima será de 22. Tacna registra 22 grados y en la noche la temperatura será de 15. Además, Tumbes presenta 30 grados con una radiación de 11, considerada extremadamente alta. Se espera un cielo mayormente soleado.
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0: le da, me imagino, le genera muchos recuerdos a nuestro invitado que nos va a contestar desde Barcelona, Ismael La Rosa. ¿Cómo estás, Ismael?
1: Bien, muy bien, gracias a Dios. Ay, qué gracioso. Sí. Me da mucha risa escuchar la Rica Vicky, una versión particular, además.
0: 2026 de la charanga habanera y la Nobel, según dice aquí en la pauta. Yo también. Y desde, ¿te acuerdas tú qué año grabaste la Rica Vicky junto a...?
1: Sí, claro. Claro, eso ha sido en el 97, el año que cambió mi vida por completo.
0: O sea, estamos
1: 180 grados,
0: de
1: literal.
0: 29... ¿Qué? Sí, 29 años.
1: Sí, este año vamos a cumplir 29 años de carrera, de trayectoria artística y juntos con Birna, además.
0: Y ahí fue el flechazo, evidentemente, pues, ¿no?
1: Ahí fue el flechazo, el garrotazo, el puchazo, todo.
0: Y dime, ¿se casaron cuántos años después?
1: ¿Perdón?
0: ¿Se casaron cuántos años después de ese flechazo?
1: A ver, lo que pasa es que es muy particular. La respuesta no tiene una fecha en particular. ¿Por qué razón? Porque para nosotros nos fuimos a vivir inmediatamente juntos.
0: Ah, mira.
1: Y para nosotros el compromiso era simplemente ese, estar juntos. No necesitamos un papel o una bendición adicional porque nuestro compromiso era el uno con el otro. Pero nosotros queríamos casarnos cuando tomáramos la decisión de tener hijos.
0: Ya.
1: Y yo, porque para mí lo único que te une por el resto de tu vida con otra persona es un hijo, ya sea que después te separes o no te separes, pero vas a estar unido por el resto de tu vida. Ya. Y yo me demoré 11 años en convencer a Birna para tener hijos, hasta que yo le dije un día: mira, mi amor, yo te amo, te adoro, pero yo voy a tener hijos contigo o sin ti, así que tú decides.
0: ¿Qué tal ultimátum?
1: Y ahí fue donde tomamos la decisión de tener hijos. Y bueno, ella asumió el rol de la manera más magistral y maravillosa. Y pues hoy ya tenemos nuestros dos hijos,
0: que ya son
1: de 16, Barek,
0: además, ¿no?
1: Y de Ishana, de 13 años. Ajá. Y bueno, el de cuatro patas, que acaba de cumplir años, que se llama Potter.
0: Mira, pues qué historia. Pero finalmente, ¿oficializaron ya la relación o la han dejado así, tal cual?
1: No, sí, sí, sí, nos casamos en el 2000, ¿qué fue? Espérate, que tengo que verla. No, ya vamos a cumplir, no veo nada ya, hermano. Ya.
0: No, pero
1: este mira, fue 2008, perdón. Ya no me acuerdo, y me van a pegar, pero no me acuerdo.
0: Pero lo principal...
1: Porque lo contamos...
0: Claro, lo que dijiste es al inicio.
1: Entonces no me acuerdo.
0: Creo que fue cuando decidieron vivir, cuando decidieron compartir su amor en el 97. Sí. Y ya...
1: Cuéntame. Desde el 97 hasta... Bueno, nos casamos realmente en el 2008. Uh-huh. Yo lo estoy viendo acá, 27 de diciembre del 2008. Ahí está en el anillo. Pero he tenido que sacar la linterna para poder ver porque no veía nada.
0: Estuvo en Barcelona, Birna, trabajando en Al Fondo Hay Sitio con un personaje que es muy, muy, muy simpático. Y me imagino también sorprendido por esta nominación de los 100 rostros más guapos del mundo. Cuéntame, ¿cómo lo tomaste?
1: Ha sido loquísimo. De verdad que ha sido muy loco porque primero que no me lo esperaba. Segundo, me agarró efectivamente en pleno rodaje en Vilafranca, Barcelona, que es un pueblito a 40 minutos de Barcelona, donde he estado ahí casi 3 semanas. Y me llegó la noticia y dije: ¿y esto de dónde? Me comenzaron a etiquetar por todos lados. Y yo, ¿qué es esta cosa? Sí. Entonces, y después tengo además una repercusión gigantesca mediática.
0: Sí, claro.
1: Que ha repercutido muchísimo en todos los medios, la verdad. Y bonito porque justo ha sido en el rodaje de esta película que estamos haciendo, que es una coproducción Perú-España, con la productora que es Pisco Sour Productions, que además es de Los Ángeles, de un gran amigo mío con una amiga también. Y es una película que es la ópera prima de un director español-catalán, que tiene mucha experiencia en cortometrajes y demás. Y es una película muy interesante, que soy el único peruano, donde se habla catalán y español. Entonces, súper, súper interesante la película.
0: ¿Cómo has hecho tú con el idioma, con el catalán?
1: No, gracias a Dios que no me ha tocado hablar catalán. Lo único que sé en catalán es bon día.
0: Ya.
1: Y adeu.
0: ¿Y de qué va la película? ¿Cuál es tu personaje?
1: La película es súper interesante porque habla de un tema real, varios temas reales, que uno es la xenofobia, ¿no es cierto?, sobre los migrantes en diferentes pueblos, y no solamente sucede en Europa, sino creo que en el mundo, y hoy se está intensificando. Lo otro es sobre la violencia de género, Tres, sobre, digamos, el uso de ciertas sustancias, por decirlo así, por adolescentes. Y lo otro, que es lo más interesante, es cómo un solo hecho puede ser visto desde diferentes perspectivas y tal vez ninguno de ellos tenga la razón. O sea, es decir, hay un hecho que sucede en este pueblo donde primero se ve desde la mamá de la hija adolescente que está involucrada, se ve su perspectiva, y después se ve desde mi perspectiva como el padre del hijo adolescente involucrado, y de ahí se ve desde la perspectiva desde los adolescentes. Entonces lo interesante es que el público va a transitar por asumir algo al 100% y luego va a decir, uy, no era tan así, espérate un segundo, no, lo veo desde otra perspectiva y después desde una tercera. Entonces es muy interesante porque creo que eso siempre pasa en la vida, que tomamos la decisión de creer lo primero que nos encontramos en lugar de analizar las diferentes opciones o perspectivas de las personas o del hecho, ¿no?
0: Ismael, y esta película me imagino que será estrenada a nivel internacional.
1: Sí, lo que estamos buscando en esta película es primero ir a festivales. Probablemente todo este año va a terminar de hacerse la postproducción y una vez que la tengamos, pues es comenzar a participar o a postular a diferentes festivales. Y de acuerdo a cómo vaya sucediendo, cómo vaya, digamos, los resultados, pues iremos viendo hacia dónde la llevamos, ¿no? Primero los festivales, después de festivales, pues definitivamente diferentes salas de cine y ya los estrenos mundiales y demás, ¿no? Vamos a ver a dónde nos lleva, pero de verdad que con la mejor expectativa del mundo.
0: Y dime, volvamos a lo más frívolo, podría ser. Y este concurso, y este de los 100 rostros más guapos del mundo, ¿va a tener una ceremonia de elección? ¿La gente va a votar? ¿Cómo se tiene que votar? De pronto, mira, todos tus seguidores aquí en el Perú votan.
1: Te soy completamente honesto. Primero, que por más que sí suena frívolo, yo te cuento que yo he aprendido algo. Yo he aprendido que siempre cualquier reconocimiento, independientemente del que sea, nos permite a nosotros, primero, estar agradecidos por ello. Segundo, recibirlos con humildad. Y tercero, nos da cierta visibilidad que también nos permite no solamente en este caso poner el nombre del Perú pues en el mapa nuevamente de alguna manera, sino que también visibilizar ciertos proyectos, por ejemplo, sociales, educativos, que yo estoy haciendo desde hace mucho tiempo. Entonces, el hecho de que aparezca repercute en la imagen y al repercutir en la imagen, el resto de proyectos tienen trascendencia. Entonces, eso es lo que a mí me gusta y por eso lo recibo con muchísima gratitud. Ahora, en cuanto a lo que es en la votación, honestamente no estoy muy seguro cómo funciona. O sea, yo creo que hay que entrar en el Instagram de TC Chandler, creo que es.
0: Los organizadores, y ahí nos dirán todas las instrucciones para que Ismael La Rosa gane este concurso de todas maneras.
1: Esa es la idea.
0: ¿Cuándo regresas, Ismael?
1: Estoy regresando, mira, ahorita estoy en Madrid, estoy en este momento en Madrid, acabo de llegar, estoy haciendo ahí algunas cosas. Ayer me he encontrado con mi hermano del alma, el escritor de Gata Salvaje, que fue la primera novela que hicimos en Miami, un exitazo internacional, es uno de los escritores más importantes en lo que es las telenovelas, pues hizo desde Abigail hasta, que no sé qué te puedo decir, son cientos de novelas, ¿no? En Televisa, en Univisión, Telemundo, en fin. Y me encontré con él, ahí estuvimos, sí, aquí, claro, tomando unos vinos en un rooftop ahí en la cúpula de las artes, es hermoso, no, cúpula de la... no me acuerdo del Paseo de las Artes, algo así, como no me acuerdo cómo se llama.
0: Ya pronto estás aquí, entonces no demora.
1: Sí, regreso, paso por Miami unos días y regreso ya antes de la quincena de agosto estoy ahí porque tengo muchísimo trabajo, la verdad, con esto de lo de Académica, que ya además lanzamos el siguiente ciclo y venimos pues educando, perfecto, a más de 300.000 alumnos de,
0: eso lo vamos,
1: de digamos, bajo recursos.
0: Más profundidad, porque es importantísimo que la gente sepa lo que haces. Gracias, Ismael.
1: Es un lindo proyecto. No, gracias a ustedes.
0: Éxitos. Y nos estamos viendo aquí en los estudios de RPP cuando regreses. Nosotros vamos a una
1: pausita. Un abrazote.
0: Y regresamos.

0: 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Te da la hora. 1:19. 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
0: Son las 1:20.
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13: Y hasta ahora vamos con información para la multiplataforma de RPP con Viceli Zarzosa desde Ancash. Adelante.
14: Gracias. Directo e indirecto, el Centro de Operaciones de Emergencia Regional CUER Ancash informó que en lo que va del 2026 se han registrado 41 incendios forestales en la región, los cuales han destruido 496 hectáreas de cobertura natural. Solo durante julio se reportaron 18 emergencias, convirtiéndose en el mes con mayor incidencia y evidenciando un incremento significativo de estos eventos. Según la data oficial, la provincia del Santa concentra la mayor cantidad de incendios forestales, con 13 casos, seguida de Huaraz, con 5. Las provincias de Huaylas y Yungay reportan 4 emergencias cada una. Los incendios forestales también dejaron una persona herida, así como la destrucción de 6 hectáreas de áreas de cultivo y 4 hectáreas de bosque. Asimismo, las emergencias dañaron 1.730 emergencias de tubería de riego y 500 metros de la red de agua potable, afectando las actividades agrícolas y el abastecimiento de agua en las zonas impactadas. Desde Ancash, directo e indirecto, RPP.
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0: escena, y ayer a los 96 años partió una figura fundamental de nuestra música afroperuana, leyenda del criollismo también, don Pepe Villalobos Cabero, José Villalobos, a quien estamos escuchando en vivo junto al maestro Adolfo Celada en la mítica casa de Pepe Villalobos, que albergaba siempre a figuras, a gente que quería también vibrar y celebrar nuestra identidad y nuestra música. Don Pepe Villalobos, muy querido por todo el ambiente y de la música peruana, falleció a los 96 años. Sus restos están siendo velados en la Sala Paracas del Ministerio de Cultura, en Javier Prado. Y en la línea nos ha hecho un detalle muy importante, quien agradecemos. Victoria Villalobos, su hija está con nosotros. Victoria, en principio, nuestras más sentidas condolencias, nuestro más sentido pésame por la partida de tu padre. Sé lo tanto que lo amabas, hemos estado pendiente de tu salud. Y bueno, te abrazo fuerte. ¿Cómo es?
1: Muchas gracias, muchas gracias por tus palabras. Muchas gracias por estar siempre con la familia, de estar siempre engrandeciendo la música, el arte, así como es tu programa y como eres una persona.
0: Tu padre es una figura importantísima de nuestra música afroperuana. Él es compositor de muchas canciones, pero para que la gente reconozca e inmediatamente sepa quién es, él creó Mi Comadre Cocoliche, Mueve Tu Cucú, Negrito Chinchiví, entre otras. Tu padre siempre se sintió querido, supo lo importante que representaba en nuestra música, en nuestra identidad.
1: Sí, él siempre se ha sentido amado y muy, muy respetado. Por eso que él siempre ha sido un agradecido de la vida y de su arte. Siempre ha estado consciente.
0: Vicky, te estamos perdiendo. Creo que vamos a retomar la comunicación. Estábamos hablando con Victoria Villalobos, hija de Pepe Villalobos Cabero, José Villalobos Cabero, gran compositor peruano que falleció a los 96 años. Vicky, te escucho.
1: Sí. Mi papá siempre se ha sentido amado, querido, respetado. Gracias a Dios, él lo ha sentido así. Por eso que él devuelve a su pueblo, a su gente, con su arte, siempre ha sido muy sencillo, muy noble, muy desprendido, siempre. Por eso que, aparte de su genialidad como músico, como persona, era una persona que estaba equilibrado con su música. Una persona muy buena, un hombre.
0: Victoria, y en la casa de Pepe Villalobos, que en los últimos años acogía mucha gente amante de nuestra música, nuestro folclore, tú has visto, además desde muy pequeña, desfilar a grandes de la música, compañeros de tu padre. Cuéntanos un poco todos esos años de recuerdos.
1: Sí, yo he tenido la oportunidad de ver de chicos, no solamente yo, con mis hermanos, a ver a las tres de criollismo. Roberto Tello, Jesús Vázquez, Pichira Campo, los trovadores criollos, Luz Aguilé, Óscar Aguilé, todos, quien no ha jarañado en casa de mi padre. Sí. He tenido la oportunidad de verlos y que ellos han sido mis primeros mentores en el canto, además, ¿no?
0: Y además, acá estamos escuchando ya creo que la voz de otro hombre que debe estar en el Olimpo de los dioses, el criollismo, Arturo Sambo Cabero, con Mi Comadre Cocoliche, que es primo de tu padre, ¿no?
1: Claro, primo de mi papá, así que en ese momento ya estamos saliendo juntos.
0: Qué lindo. Él grabó Mi Comadre Cocoliche y fue un éxito rotundo.
1: Y eso que Lienza, en ese tiempo no quería arriesgar grabando un festejo porque decía que la gente no lo iba a tomar bien, que no le iba a dar importancia. Sin embargo, Óscar Aguilé arriesgó como buen productor y se grabó La Comadre Cocoliche y fue un boom. Y a raíz de eso, ya mi tío Arturo y mi papá comienzan pues ya a grabar.
0: Claro, y el Mueve Tu Cucú también lo grabó Arturo Sambo Cabero, ¿no?
1: También, claro, por supuesto, claro. La primicia.
0: ¿Qué temas y qué importante, Victoria, que ustedes, como tú y tus hermanos, continúen con el legado de tu padre? Tienen muchos temas que merecen ser difundidos, tienen muchos temas que merecen ser grabados y además preservar nuestra música afroperuana auténtica, esa música que se sigue bailando, gracias a Dios se sigue cantando y que merece que se mantenga, ¿no?
1: Así es, Johnny, así es. Mira, él tiene mucha música, tiene muchos valses hermosísimos que no han sido conocidos, pero yo, gracias a Dios, tuve la oportunidad de homenajearlo en vida, grabar ese disco y raíz, que invito a todos que escuchen ese disco, porque hay algunos valses bellísimos de mi padre. Y cantando él también, y canta en un tema además en ese disco.
0: Victoria, hay que repetir, quienes quieran despedirse de tu padre, está siendo velado sus restos. ¿Dónde? Sí. Y mañana creo que hasta mañana, ¿no?
1: Sí. Hoy día estamos acá en el Ministerio de Cultura, en la Sala Los Incas. O sea, de las 9 de la mañana hasta las 9 de la noche. Y luego mañana, a las 10 de la mañana, ya estamos partiendo al Urino.
0: Victoria, te abrazo fuerte. Ya estaremos aquí en los estudios de RPP para hablar de música, para seguir recordando a tu padre y para también nos cantes algunas canciones de él, esas que merecen ser escuchadas y ser grabadas y seguir siendo difundidas. Te abrazo muy fuerte. Abrazo a todos tus hermanos también.
1: Muchas gracias por todo, Johnny. Un fuerte abrazo a ti y a la productora. Gracias por recordar a mi papá y que siempre sea recordado del Pepe Villalobos, Sabero, el maestro, el genio.
0: Como gracias. Tiene que ser. Gracias. Y nosotros nos vamos a una pequeña pausa y regresamos con el Festival de Cine de Lima.

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3: 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Te da la hora. 1:32.
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5: La presidenta de la República, Keiko Fujimori, afirmó que las Fuerzas Armadas, los comités de autodefensa y las rondas campesinas fueron determinantes en la derrota de Sendero Luminoso y el MRTA, y destacó su papel para alcanzar la paz en el país durante una visita a la base militar Valle Esmeralda, ubicada en el distrito de Río Tambo, provincia de Satipo, en Junín. El ministro de Salud, Luis Dyer, realizó una visita de supervisión al Hospital Nacional 2 de Mayo, donde anunció una serie de medidas orientadas a optimizar el abastecimiento de insumos, ampliar la capacidad de atención y acelerar el proyecto del nuevo hospital. Dos delincuentes en motocicleta asesinaron al conductor de una camioneta azul con lunas polarizadas en la avenida 9 de Octubre, cerca al puente Ricardo Palma, en el distrito limeño del Rímac, informó la policía. El diputado Luis Quispe Candia, del Partido del Buen Gobierno, calificó como un escándalo sumamente grave la detención del diputado de Juntos por el Perú, Julián Pérez Malqui, por presunta agresión contra su expareja y afirmó que este hecho vuelve a poner en vergüenza al Congreso. Las embajadas de Estados Unidos en múltiples países de Medio Oriente advirtieron de una posible escalada imprevista de la guerra en la región e instaron a sus ciudadanos a considerar seriamente abandonarla. 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
6: Moyobamba tiene 27 grados y en la noche se espera una disminución a 23. Abancay reporta 24 grados y en la noche se anticipa una temperatura mínima de 17. Además, Lambayeque registra 27 grados con una radiación de 9, considerada muy alta. Se prevé un cielo muy nublado.
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0: Continuamos con En Escena. Y a partir del 6 de agosto se desarrollará el Festival Internacional de Cine de Lima, en la 30 edición. Así que además un certamen clásico, un festival clásico que todos los que nos gusta el cine estamos ahí. Para que nos cuente todos los detalles de este festival está con nosotros el director Edward Benet. ¿Cómo estás, Edward?
1: ¿Bien? Muy bien, un gusto.
0: ¿Y qué nos trae el festival este año? A ver, empecemos por las películas, porque creo que los que saben de cine y están siempre pendientes de todas las programaciones de certámenes parecidos, está viendo qué película
1: viene. ¿Quién viene o no quién viene? Efectivamente, este es un año bastante especial porque cumplimos 30 años. Este año vamos a tener 138 películas como parte de la programación, de las cuales un buen número son películas peruanas que están y que son parte de la sección de competencia, pero en otras secciones también. Tenemos todo un espacio de películas restauradas que ya han pasado a ser clásicos, películas como Paloma de Papel, Días de Santiago, No se lo digas a nadie, que son parte de la exhibición gratuita que nosotros realizamos como parte del festival. Y luego tenemos películas de todo Latinoamérica.
0: La competencia oficial, esa es la
1: competencia oficial. Nosotros tenemos tres competencias oficiales: ficción latinoamericana, documental latinoamericana y competencia peruana. La primera tiene 15 películas, la otra tiene 11, la otra tiene 7, todas con una calidad increíble que le pido al público que esté muy atento a ello.
0: Las peruanas todas son estrenos.
1: Todas las películas que son en competencia.
0: A veces no tanto.
1: No, parte del requisito para ser parte de la competencia es que sean películas de estreno en Perú o en Latinoamérica. ¿No? Entonces tenemos una parrilla muy muy potente, pero también hemos creado nuevas secciones, porque justo lo que mencionabas, nosotros tenemos un público cautivo que espera y que tiene muy claro y se hace el seguimiento a todas las carreras de los directores, pero tenemos secciones pensando también en públicos nuevos, en pensando que de qué manera podemos nosotros decirles que el festival es un espacio para todos. Tenemos las secciones de cine y música y cine y gastronomía, que son dos nuevas secciones en las cuales estamos buscando aproximar a través de no solo la experiencia de cine, sino experiencias complementarias a otro público. Cine y música, este año tenemos el documental Ruinas Circulares de Manongo Mujica, por ejemplo, Vamos a Perder la Cabeza de Canaco y el Tigre, que vienen con experiencias musicales complementarias. O sea, vas a poder ver la película y tener un pequeño desenchufado concierto y demás. Tenemos el corto de Lenin Tamayo, este cantante de K-pop muy interesante. Y este año una particularidad es que también estamos trayendo series. En una primera serie que hemos traído es el documental de Alejandro Sanz, que va a estar el capítulo 1 y 2, ya para que puedas ver la tercera ya en plataformas, en redes sociales, en el festival. Y luego tenemos cine y gastronomía. Porque en el Perú tenemos y hacemos la gastronomía uno de nuestros principales espacios creativos. Pero creo que es momento de crear los puentes con los otros, como es el cine. Porque el cine es una de las principales herramientas para construir la identidad peruana. Aquí y hacia el mundo. Entonces, en ese sentido, esta se va a volver una sección permanente del festival. Y este año tenemos 4 películas en estreno. Una de ellas peruana, que es Ceviche, es un documental del chef Rodrigo Fernandini. Y luego tenemos 3 películas latinoamericanas que nos hablan de la gastronomía callejera, de la gastronomía de la ciudad. Una película argentina, una brasilera y una estadounidense que están muy, muy, muy interesantes.
0: Y también una de las más esperadas presencias en este festival es los artistas o figuras que van a recibir homenaje.
1: Así es.
0: Esta vez viene un director recontra bueno.
1: Brasilero, efectivamente. Este año, como es una edición de celebración, hemos decidido que nuestros homenajeados todos sean latinoamericanos para reforzar nuestra identidad. Y en ese sentido vamos a contar con la presencia de Kleber Mendoza, nominado 4 veces al Oscar, con su película Este Año Agente Secreto, con una filmografía bastante potente, que no solo va a venir a recibir el homenaje, sino también va a dar una clase maestra. Y eso es algo que me gustaría a todos invitar y que aprovechen. Es una clase completamente gratuita en la que él nos cuenta y vamos a poder hacer todas las preguntas necesarias y presentar 3 de sus grandes obras también. Y en el homenaje peruano, este año hemos decidido hacer un homenaje doble a la dupla creativa de Mariana Rondón y Marité Ugaz, directoras, productoras peruano-venezolanas, que demuestra muchísimo.
0: Muchos años en el oficio.
1: Exacto, ¿no? Pero que demuestra mucho la manera de hacer cine en Latinoamérica, que siempre es colectivo, que se trabaja desde distintos países, de distintos enfoques. Entonces, era para nosotros importante en esta edición reforzar de qué estamos apoyando, qué estamos construyendo y tener estos homenajes acá. Ellas también van a dar una clase maestra y tenemos 4 películas de ellas como parte de la retrospectiva.
0: ¿Desde cuándo empiezan a trabajar para un festival como...?
1: Termina el festival.
0: Ya están trabajando.
1: Ya estamos trabajando. Es más, este año ya estamos haciendo varios los pasos para el siguiente, porque ha cambiado muchísimo, algo que conversábamos antes de salir, la manera y las dinámicas en las que el público ahora se relaciona implica que tengamos ya no solo que pensar en las películas que vienen, sino en cómo vamos a contar de estas películas, a través de qué medios, cómo vamos a ser atractivo, porque claramente los públicos vamos cambiando y se van renovando. Entonces ya no basta con pensar solo en la programación, sino ahora incluso en qué salas. Este año vamos a estar en 7 sedes, las clásicas del Centro Cultural y en San Isidro, pero también vamos a estar en Plaza San Miguel, en Cineplanet, para que las personas puedan ver ahí la programación completa. Y este año estamos en Cusco e Iquitos, que no solo vamos con películas, sino también vamos con actividades formativas. Somos un festival organizado por una universidad y no puede ser parte ajena a esto. Y vamos a tener talleres en Cusco e Iquitos con profesionales de la universidad para poder impartir y compartir y construir cine.
0: ¿Qué es lo más difícil en el festival para manejar de pronto la programación? ¿Es difícil conseguir las películas? ¿Es difícil que de pronto uno quiera tal producción y ya está comprometida a otro festival? ¿Es un trabajo intenso?
1: Es muy intenso, porque tú mencionas algo que está pasando. Cada vez existen más festivales y plataformas que se están volviendo muy especializadas según temática, género o incluso tipo de producción, que hace que ellos en su camino de construcción personal prefieran uno que otro. Lo que tenemos a favor es el renombre y el peso que tiene el festival, lo cual hace que al ser uno de los primeros en la región latinoamericana, sean o quieran su estreno acá, porque le asegura un camino, un recorrido mucho más atractivo. Pero algo que se está volviendo complicado es la cantidad de películas que participan. Este año tuvimos el doble de participación del año pasado para competencia. Alrededor de casi 500 películas que han sido parte del proceso de selección.
0: Vamos a una pausa.
1: Claro que sí.
0: Y de pronto seguimos porque la competencia oficial, la que usualmente es la que da los premios, el premio más importante, porque también hay una de cine peruano, evidentemente, y hay documentales, pero la competencia oficial, donde vienen de varios países, deben haber algunas películas que tú más o menos has visto y recomiendas. Nos vamos a una pausita y regresamos.

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3: Vamos con información para la multiplataforma de RPP con Alex Juárez. Adelante.
4: Gracias. Directo en directo, el diputado Julián Pérez Malqui ha salido en libertad, ha abandonado ya la comisaría del distrito limeño de San Miguel. Está ofreciendo declaraciones, escuchamos. Diputado, disculpe, estamos en vivo para RPP, lo escucha todo el Perú, diputado. ¿Qué tiene que decir? Bueno, él sale de una manera rápida. Lo que ha señalado es que, si bien ha recuperado él su libertad, va a continuar este proceso de investigación. Ha resaltado también que va a colaborar con las investigaciones que están en curso. Y lo que ha dicho también es que él rechaza estas acusaciones de la acusación que se hizo respecto a una agresión física y psicológica por parte de su ex pareja. Reiteramos, el diputado por la región Cusco, Julián Pérez Malqui, ha abandonado ya la comisaría del distrito de San Miguel. Él fue detenido el jueves antes del mediodía, ya se habían cumplido las primeras 48 horas, fue detenido en flagrancia, por lo que ahora ya se ha dispuesto su libertad. Reiteramos, él ha confirmado que va a colaborar con las investigaciones por este caso. Directo en directo, RPP.
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2: Una y 49.
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2: Una y 49.
3: Y continuamos con más información para la multiplataforma de RPP desde Ica con Edwin Herrera. Adelante.
6: Buenas tardes, directo en directo. Una avioneta con 12 pasajeros a bordo se ha estrellado en la zona de Pueblo Viejo, en la provincia de Nazca, en la región Ica, informaron fuentes de RPP. Según las primeras informaciones, la avioneta pertenece a la empresa Aerodiana, que realiza sobrevuelos a las líneas de Nazca y también ofrece servicio de charter privado y cargo aéreo, según su cuenta oficial. La aeronave partió desde el aeropuerto de la provincia de Pisco para sobrevolar las líneas de Nazca, pero minutos después perdió contacto con la torre de control. Hasta el momento se desconoce la nacionalidad de los pasajeros y los motivos que ha causado el accidente. Desde Ica, directo en directo, RPP.
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0: Continuamos con En Escena y estamos conversando con Edward Venero, director del Festival Internacional de Cine de Lima, que se desarrollará del 6 al 15 de agosto. El festival celebra su 30ª edición con una programación que reúne más de 130 películas. Pero la competencia latinoamericana es el corazón del festival, lo más importante del festival. No lo más importante, pero es lo que todo el mundo quiere ver, esas películas que son de estreno. Y van a presentarse 15 largometrajes. ¿Te acuerdas de los 15?
1: No todos. Soy súper sincero. Y creo que es poco justo para que todas las películas en competencia decirlas.
0: Claro, pero hay una que va a inaugurar. Que
1: no es parte de la sección oficial, pero sí es, nosotros tenemos la película inaugural, que es El Partido. Es un documental argentino de dos directores que hablan de este icónico, memorable partido entre Inglaterra y Argentina en el México 86, que habla de la mano de Dios.
0: Esa famosa mano de Dios que quedará para la historia.
1: Que
0: si hubiera habido el VAR como...
1: ¿Quién sabe? Pero el documental es muy interesante porque no habla solo del fútbol, sino de... ¿En qué situación se va dando y cómo esto se vuelve una herramienta tan compleja, ¿no? Y así como tenemos la película inaugural que va a tener otras proyecciones como parte de la programación, también tenemos nuestra sección de aclamadas. La sección aclamadas son todas estas películas que vienen con una trayectoria ya o un camino ya bastante avanzado en festivales internacionales.
0: ¿Cuáles son estas aclamadas?
1: Este año, por ejemplo, tenemos la ganadora de Cannes, Fjork. Ajá.
0: Tenemos ese estreno absoluto.
1: En Latinoamérica, claro. Sí. Tenemos Fatherland, que es la película ganadora al mejor director en Cannes. Y así como esta, tenemos 10 películas que han venido y que vienen con muchos premios del mundo a estrenarse aquí. Antes que nada, probablemente estas películas se estrenen al próximo año o a finales de este y vas a poder verlas exclusivamente. Y otra sección que también es muy interesante y nueva es Latinoamérica fuera de competencia. Porque hay muchas películas que tienen otra temática o que vienen por otro camino o otro recorrido que no necesariamente busca la competencia, que van a ser parte de la edición. Este año, por ejemplo, tenemos Hamlet, que es un documental de la película, de la obra de teatro de Chele Ferrari, que es muy interesante la manera en la que se aborda la inclusión, ¿no?
0: Sí, porque esa obra de teatro que es muy exitosa es protagonizada por niños con síndrome de Down.
1: Efectivamente. Entonces, como el público neurodivergente también puede ser y debe ser parte de la oferta cultural. Entonces, es muy interesante también cómo se están construyendo otros documentales y otras películas en el Perú.
0: Y las películas peruanas que mencionaste al inicio, que han sido restauradas, ¿cuáles son? Y también son... importantes dentro de los años que se estrenaron, causaron expectativas.
1: Exacto. Nosotros, de la mano con la Filmoteca, que es otro de los espacios de la universidad, siempre buscamos rescatar y promover la memoria audiovisual. Y en ese sentido, este año, así como tenemos estas películas de títulos tan reconocidos como Paloma de Papel, Días de Santiago o No se lo digas a nadie, tenemos una sección de restauración muy interesante. Por ejemplo, hay noticieros de distintos años que ven para sobre todo entender la manera en la cual se construía y se narraban las historias. Y también
0: los noticieros que se daban entre las películas
1: cuando exactamente, ¿no? Cuando ibas a los cines. Entonces, la manera en la que están rescatadas, reeditadas. Y no solo vamos a tener la proyección de ellas, sino también tenemos dos talleres que hablan sobre el proceso de restauración y limpieza del material fílmico, ¿no? Porque creo que este año, a raíz del estreno de La Odisea en 35 milímetros y en film, que le hemos tenido en el Centro Cultural, ha despertado mucho el interés del público de cómo es que funciona el acetato. Uh-huh. Y cómo es que estamos volviendo a tener la participación de este tipo de material en los estrenos comerciales, ¿no?
0: Claro, claro. Y cuando hubo la pandemia, creo que...
1: El festival no paró.
0: No paró, ¿no?
1: No paró.
0: Pero las proyecciones, las exhibiciones de las películas eran virtual. Eso no ha quedado.
1: Eso no ha quedado porque algo que nosotros sí queremos... destacar y rescatar es la experiencia de ver la película en pantalla grande. O sea, el cine, que es un espacio importante como parte del bienestar o de las rutinas de bienestar que hoy las personas buscamos tener. Y en un estudio que hicimos para poder hacer algunos ajustes en esta edición, veíamos que el cine tiene un comportamiento muy interesante fuera del festival, en el cual va a haber una película para liberarse del estrés, como una actividad personal. Pero al festival viene un afán colectivo, porque no solo quiere ver la película, sino quiere conversar de ella. Quiere ver qué piensas, qué cosas has dicho, quieres encontrarte con gente, ver de cine y vivir una dinámica mucho más compleja. Y esto me lleva a que este año nosotros como festival, además de tener las proyecciones, tenemos más de 80 actividades gratuitas académicas. Conversatorios, talleres, clases maestras, que va a permitir...
0: En las distintas sedes.
1: En las distintas sedes sobre todo en el Centro Cultural.
0: Claro.
1: Que yo digo, si es una oportunidad para todos los interesados en audiovisual y para el público en general, que vas a poder conversar con todos estos directores, porque de las 33 películas en competencia, vienen todos sus directores, productores o actores, dependiendo de la película, que forman parte de todas estas actividades complementarias. Y si eres muy interesado al audiovisual, vas a poder conversar con ellas, conocerlos, ver cómo es que construyen y producen hoy en día una película. Y adicionalmente hay talleres, por ejemplo, tenemos uno de crítica cinematográfica que ha incluido películas de la programación para que sean parte de los ejercicios que desarrollan, ¿no?
0: Y en el panorama latinoamericano de festivales, el Festival de Cine de Lima, ¿cómo está considerado?
1: El festival es uno de los festivales más importantes de la región. Justo este año nosotros hemos conformado una asociación de festivales, el Iberfest, en el cual nos sentimos muy orgullosos de ser parte, porque hay mucho de trabajo en conjunto que tenemos que realizar. Los subtítulos, las listas de invitados, las películas. O sea, hay cada vez, como te comentaba, hay un mayor número de películas participantes y lo importante es no ser competencia, sino que cada uno vaya encontrando su espacio. A esta asociación forma parte el Festival de Santiago, el Festival de Mar del Plata, el Festival de Bogotá y ahora nosotros junto con el Festival de Málaga, Morelia y Guadalajara en México. Entonces somos festivales que en la región estamos tratando de mantener institucionalmente porque todos son festivales con más de 20, 30 años y a la vez hacer un trabajo colectivo en la región.
0: No hemos mencionado al jurado de la competencia latinoamericana, al jurado de la competencia de documentales y... ¿Son distintos?
1: Son distintos. Nosotros tenemos más de 40 personas que vienen de jurados para el festival en las distintas categorías. En la categoría más importante, que es ficción latinoamericana, son 5 nuestros miembros del jurado que vienen de todas partes del mundo.
0: ¿Algo que
1: no. Me encantaría.
0: Deben estar por acá, ¿no?
1: Sí, sí, quizá. tienes
0: debe
1: los nombres.
0: Debe estar por acá.
1: Pero lo interesante del jurado, más allá, yo sé, del peso que tienen los nombres, está la diversidad que tenemos. Tenemos directores, productores, actores de todas las nacionalidades que permitan entender la complejidad de las narrativas latinoamericanas, ¿no? Y algo que es importante para nosotros en esta edición es que estamos también trayendo programadores de festivales europeos o que permite que las películas latinoamericanas puedan ser vistas también antes por programadores en el sentido de poder construir la industria cinematográfica peruana.
0: Eso es importantísimo. Entonces, ya saben, a partir del 6 de agosto... El Festival de Cine de Lima de la PUCCE cumple 30 años, más de 130 largometrajes, documentales, mediometrajes, cortometrajes y películas restauradas en programación, más de 50 encuentros con cineastas, entre otros. Así que ya saben, las entradas...
1: Pues toda la programación disponible en festivaldelima.com. Ahí para mí vas a poder comprar, ver las cuáles son entradas gratuitas, cuáles tienes que comprar. Y solo mencionar que este año también estamos trayendo una retrospectiva de Bellatar, en el que destaca una película que dura 7 horas. Ese, por ejemplo, ya está agotada la función, pero es interesante cómo el público busca estas experiencias nuevas y distintas.
0: Como tiene que ser. Gracias,
1: Edward. Así es. Muchas gracias a ti. Nos vemos.
0: Edward Venero estuvo con nosotros, director del Festival Internacional de Cine de Lima. Y con él nos despedimos hasta el próximo sábado, que estaremos siempre aquí en escena.

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2: Son las 2:02.
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3: El diputado Julián Pérez Malqui de Juntos por el Perú fue puesto en libertad tras vencerse el plazo de detención en flagrancia luego de permanecer 48 horas en la comisaría de San Miguel en Lima por presunta agresión contra su expareja. La presidenta de la República, Keiko Fujimori, llegó a la zona de Masamari, en la provincia de Satipo, región Junín, para realizar un recorrido por bases militares y policiales ubicadas en el Braem, donde ofreció su agradecimiento y respaldo del Estado a las fuerzas del orden por su labor contra los remanentes terroristas. La mandataria expresó su reconocimiento a la labor de las fuerzas del orden e indicó que su gobierno continuará enfrentando el problema del narcotráfico. Asimismo, los exhortó a mantener la fortaleza y la mística frente a los retos actuales.
4: Hoy en nuestro país tenemos otro tipo de problemas, porque los retos van cambiando. Pero el amor por la patria y la mística se debe de mantener. Los invoco a que sigan teniendo esta fortaleza, esta valentía que ustedes vienen demostrando a lo largo de estos años.
3: El diputado Luis Quispe Candia, del Partido del Buen Gobierno, informó que solicitó a su bancada presidir la Comisión de Transportes a fin de impulsar acciones para ordenar el sector.
5: Yo he pedido al presidente de mi partido y a mis partidarios que me confíen la Comisión de Transporte, y evidentemente recaería la presidencia de mi modesta persona. La razón de mi presencia en el Congreso de la República es contribuir

0: el crimen.
1: Y lo vi que el de la moto lineal 1 se abajó, un gordo, sin casco, nada, así a cara limpia. Se abajó, sacó su pistola y le disparó al piloto de la camioneta. Y le metió como 4 balazos y se dio la vuelta y subió a la moto. Y en sentido contrario ingresó de nuevo la moto lineal a la vía evitamiento. Yo le pasé la voz al policía, un muchacho que estaba ahí justo en el semáforo. Subió a una moto lineal de un delivery y se fue en su tras.
0: A través del rotafono de RPP se reporta un intenso tráfico a la altura del peaje de Villa, distrito limeño de Villa El Salvador, en la carretera Panamericana Sur, debido a un accidente de tránsito. Un conductor dijo que está varado hace 30 minutos.
2: La carretera Panamericana Sur, de sentido norte a sur, está bloqueada hace 30 minutos. Cualquier dirección que uno ponga hacia el sur, el juez está indicando regresar a Lima.
0: Una avioneta con 12 pasajeros a bordo se estrelló en la zona de Pueblo Viejo, en la provincia de Nazca, región Ica, informaron fuentes de RPP. Al menos 8 policías y otras 3 personas resultaron heridas por la explosión de un vehículo bomba cerca del comando de la policía del departamento de Norte de Santander, en la ciudad colombiana de Cúcuta, informan medios locales. RPP transmitirá el partido entre Alianza Lima y Alianza Atlético, que se jugará a las 8:30 de la noche por la tercera fecha del torneo Clausura 2026 de la Liga 1 Te Apuesto.
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4: Temperaturas. Trujillo reporta 24 grados y por la noche la temperatura mínima será de 22. Tacna registra 22 grados y en la noche la temperatura será de 15. Además, Tumbes presenta 30 grados con una radiación de 11, considerada extremadamente alta. Se espera un cielo mayormente soleado.
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4: Dos y siete.
0: Y hasta ahora vamos con información directo en directo con Mariano Calvera. Adelante.
5: Gracias, la presidenta de la República, Keiko Fujimori, dirige unas palabras a los comandos del comando Brain en el fuerte Pichari, en la convención en el Cusco. Vamos a escucharla.
6: Por eso es importante resaltar que la paz del Perú no es producto del azar, es producto del sacrificio de miles de peruanos que cuando fueron llamados inmediatamente se hicieron presentes, sin preguntar cómo, cuándo y qué sacrificios tendrían que hacer. Esa paz hoy nuevamente se ve vulnerada de distinta manera. Los retos que tiene nuestro país siguen aumentando. Hace algunos días atrás, ustedes valientemente, haciendo la operación Quiñones, fueron atacados frontalmente. Pero en esta operación demostraron de qué están hechos, de esa fuerza y de esa valentía y de no tener miedo a nada ni a nadie. Hoy que nuestro país sigue teniendo el flagelo del narcotráfico, los convoco a seguir con esa misma firmeza. Pero también les pido que nos ayuden a enfrentar otros males, a la criminalidad organizada, a la extorsión, al sicariato, que hoy hacen que nuestro pueblo esté con miedo.
5: palabras de la
6: Yo soy una convencida
5: de la República Keiko Fujimori,
6: que cuando las instituciones trabajamos
5: Pichari juntos. En la convención en el Cusco, hay que recordar que hace unos minutos la presidenta de la República hizo mención a la operación Quiñones, una operación militar donde remanentes

0: Terroristas
1: para
0: atacaron dos
1: felicitarlos,
0: helicópteros de las
1: para
0: Fuerzas
1: decirles que
0: Armadas
1: me
0: y donde
1: siento muy
0: resultó herido
1: orgullosa
0: el suboficial del
1: de nuestras
0: ejército
1: Fuerzas
0: José
1: Armadas y
0: Parinango
1: Policía
0: Guamán.
1: Nacional.
0: Asimismo, en esta operación
1: Quiero
0: militar, nuestras
1: también
0: Fuerzas Armadas lograron
1: pedirles
0: abatir
1: que no
0: a
1: podemos
0: camarada Richard,
1: olvidar
0: un integrante del Buró Político y mando
1: el
0: principal dentro de la
1: servicio que
0: estructura de
1: hacemos
0: Sendero
1: con la
0: Luminoso. La
1: población.
0: presidenta ha venido a
1: Esa
0: agradecer este esfuerzo
1: política
0: y a
1: del
0: transmitirle el
1: soldado
0: apoyo del
1: amigo.
0: Estado. Directo, indirecto, RPP.
1: De abrazar.
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3: Dos y diez. 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
2: 2 y 11.

0: Buenas tardes, señoras y señores. Reaparecemos. Ya estamos aquí, tus amigos de Los Chistosos. Luego de haber celebrado así a lo grande, como Dios manda, nuestro aniversario patrio, donde reafirmamos el amor a nuestra patria. Ya tenemos presidenta, nueva presidenta de la República. Nuestros mejores deseos, porque si le va bien a ella, le va bien a todos los peruanos. Bueno, también nuestros buenos deseos a todo el nuevo gabinete, a nuestros senadores, a nuestros diputados, con sus discrepancias, sus problemas, animadversiones de repente, pero ojalá que por el bien del país se pongan de acuerdo. Como nos ponemos de acuerdo aquí todos los días para llevarles solo entretenimiento, ya estamos con el extraordinario, siempre luciendo los mejores gorros. Yo creo que tiene que poner su tienda de gorros, querido Marquita. ¿Cómo estás?
1: Amiguitos, ¡plin! ¿Cómo están? 4:08 p.m. Como dice Hernán, arrancamos con todas las ganas del mundo. Hoy jueves 30 de julio del 2026. Un abrazo para las regiones Piura, Arequipa, Chiclayo, Puno, Junín. Para todo el Perú unido escuchando Los Chistosos.
0: Así es. Y bien, muy buenas tardes, amigos de Los Chistosos.
1: ¿Cómo está, don Fernando?
0: Me felicito y felicito a todo el plantel profesional que tuvimos en esa gran cobertura.
1: Toda la gente de RPP, como ha chambeado, ¿no?
0: Desde muy temprano, el señor Carlito Villarreal, nuestra querida Mávila Huerta, Joana Caso, Carlitos Villarreal. ¿Qué chapa le ponen a Carlitos Villarreal? Me gustó la última chapa que le pusieron a Carlitos. Peluche Viejo. Es buena chapa.
1: Peluche, un saludo para el tío Peluche Viejo. Estaba también el tío Wolverine Viejo. Estaba también el Capitán América Martín Ripple.
0: El señor Fernando Vivas, el señor Fernando.
1: Por favor, estaba la China Kill Bill, la gran Fátima.
0: Fátima también, todo el plantel. Estaba también el señor Fernando Vivas.
1: ¡Epa!
0: Fernando Vivas. Y bien, vamos a hablar de todo lo que ha ocurrido. No solo ha habido un mensaje de la Nación, que fue cortísimo. Qué diferente, señor Marquina, a los mensajes de Dina Boluarte de 3 horas. La gente veía la primera parte, escuchaba o veía la primera parte, se dormía 2 horas, se despertaba y seguía el mensaje.
1: Que todavía no ha sido olvidada Dina, porque hoy Laurita Mansifén ha venido disfrazada de Dina, ¿no?
0: Así es, sí.
1: Le agradecemos un montón. Le está haciendo un homenaje.
0: Está con el outfit de Dina.
1: Le ha hecho un homenaje.
0: No, así parece la presidenta del club Apurímac.
1: 4:10 p.m. Ya saben que el WhatsApp de Los Chistosos es el 988-860-539. Y de arranque, vamos ya mismo con lo que pasó en la juramentación de Keiko Fujimori, y nos sorprendió encontrar nada más y nada menos que al mismísimo Mark Vito.
0: Así es, Mark Vito asistió a la cena de gala y sí estaba invitado, dice, a la cena de gala, y también al día siguiente estuvo también en la parada militar.
1: Bueno, él que podría haber sido nuestro primer damo, pero ya ahorita está pateando balones de gas con efecto. Buenas tardes, señor Mark Vito, bienvenido a Los Chistosos. 4:11 p.m, todo el Perú lo conoce.
2: Y buenas tardes, señor Triquina.
1: No,
2: ¿cuál es su nombre?
1: Triquina no, ¿cómo que sí. Triquina? ¿Qué pasa?
2: Señor...
1: Triquina tiene el... ya. Marquina,
2: perdón, pero es que mi español es un poco... mi español es un poco malo.
1: Ok.
2: Bueno, yo quiero agradecer la oportunidad que me brinda de dirigirme y comentar lo que ha ocurrido. Mi fui, estuve en la cena de gala por invitación de Keiko. Yo le agradezco y la felicito. ¿Y sabe qué? Estoy orgulloso de que, gracias a haberse separado de mí, ha llegado a ser presidenta.
1: Ya atrás, o sea, del salado.
2: Ha quedado demostrado que yo era el piña y el pájaro de mal agüero.
1: Perfecto.
2: ¿No? Pobrecita, como 12 años postul y no ganaba. O sea, por mi culpa. O sea, de verdad, eso para mí, yo me siento de verdad asqueroso para
1: no,
2: mí.
1: No, Mar, no, Mar, tranquilo. ¿Quieres saludar? Me imagino no solo a Keiko, sino también a todos los componentes del gabinete, ¿no?
2: Sí, saludarlo a todo su gabinete y saludar a todos los ministros, menos a Juan Chiput. Porque él es ministro del trabajo y yo odio el trabajo.
1: Muy bien.
2: A él no lo saludé, así nomás lo pasé de largo.
1: Pero la pregunta es, ¿pudo hablar con Keiko Sofía?
2: Bueno, sí, en realidad me crucé con ella. Yo iba con mi novio de la mano, mi novia. Ay, quiero comentar, cuando yo llegué a este recinto, la gente creía que yo había visto mi terno de primera, mi novia bien guapa, bien con un outfit especial. La gente decía, oh, ya sé quién es Brad Pitt. No, yo le dije no. También decían, ya sé, Chris Evans, el del Capitán América.
1: Ah, pues también ya.
2: Me confundían con actores. Otro dijo, ay, es el gringo Carr. No, no me confundan, por favor. A mi novia también la confundieron con Salma Hayek.
1: Ah, sí.
2: Otra dijo, no, ah, no, es Penélope Cruz.
1: Ah, su madre.
2: Por ahí alguien dijo, no, es Paloma de la Baracha. Oye, yo dije, ese comentario me parece asqueroso.
1: No, pero también lo vimos disfrutar la parada militar, pero esta vez no lo vimos solo acompañado de su novia, sino también lo vimos acompañado de su suegra.
2: Así es, me fui, la llevé a mi suegra. Más que todo fui por ella, porque ella dice que hace tiempo no vio una buena parada.
1: Ah, perfecto.
2: Así es, no, es que ella vive en Huancayo, ah, ¿no? Yeah. Y la traje. Pero yo no la quería traer, ¿verdad? Porque la verdad, eso es una señora muy negativa.
1: Ah.
2: Todos los días le dice a mi novia que yo soy un ocioso, un bueno para nada.
1: Ya, ¿y la mentira?
2: No, es verdad, pero, ah, es la verdad, pero no tiene que decirlo todos los días, por favor.
1: Ah, ya, pero ya, tranquilo, tranquilo, ya. Son cosas que van a pasar, Mark. Pero lo que sí sorprendió fue no verlo en el balcón del Congreso durante el mensaje de la Nación. No estaba ahí, vimos a sus hijas.
2: Bueno, sí, en realidad sí me fui. Sí, me fui al Congreso, pero tuve un pequeño percance con uno de seguridad, con Osa Rejonín. Bien, vamos a conversar sobre esto justamente después de la pausa. ¿Qué ocurrió, Marquita? ¿Qué ocurrió en el Congreso de la República?
1: Impresionante. El audio, la situación después de la pausa. Así que quédate aquí en Lo Chistoso. Ya volvemos.
2: Ya regresamos.

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5: 2 y 22.
9: Vamos con información directo, en directo desde Lambayeque con Rosa Loro. Adelante.
10: Hola, ¿qué tal? Muchas gracias. Directo, en directo. El Museo Rota del Papa León XIV, implementado en la Municipalidad Provincial de Chiclayo, atrajo a unos 6.000 turistas que recorrieron las diversas salas donde se muestra el trabajo que realizó Robert Prevost cuando se desempeñaba como obispo de la ciudad. Así lo confirmó el subgerente de turismo de la Municipalidad Provincial de Chiclayo, David Cárdenas. Según el funcionario, los turistas no solo fueron internos, sino también provenientes de otros países, como Ecuador, Colombia, México, China y Bolivia. Escuchemos.
11: Entonces, todos esos cuatro días han llegado como 6.000 personas. O sea, como hemos logrado pues promover el destino Chiclayo a través de campañas muy fuertes, y ustedes también, los medios, nos han apoyado, los visitantes, tanto nacionales, extranjeros, mayor, por ejemplo, ha habido una visita de ecuatorianos, o sea, de los extranjeros, ajá, los ecuatorianos, colombianos.
10: El funcionario también resaltó que la Feria de Emprendedores, instalada durante la Semana Patria en la Avenida José Balta, donde se expuso gastronomía, artesanía y otros, generaron un movimiento económico mucho mayor para la ciudad. Desde Chiclayo, directo, en directo, RPP.
9: Y seguimos con más información desde Arequipa con Zenaida Condori. Adelante.
12: Para hacerle la entrega.
13: Buenas
12: tardes, directo en directo. En la avenida Independencia de la ciudad de Arequipa se desarrolla el Pasacalle Regional Cantemos, Bailemos por Nuestra Arequipa 2026, donde se presentan más de 40 delegaciones de las 8 provincias de la región. Esta festividad inició cerca de las 11 de la mañana con la delegación del distrito de Puica, provincia de La Unión. Cada comparsa tiene 8 minutos para mostrar lo mejor de sus danzas, de su música, sus trajes típicos y expresiones culturales ante un jurado que va a determinar a los 6 ganadores de esta edición. El gobierno regional ha destinado 4 millones de soles para premiar la participación de las delegaciones. El primer lugar va a recibir 1.4 millones, el segundo lugar 1 millón, el tercero 700 mil y así sucesivamente. Más temprano en la Plaza de Armas se desarrolló el paseo de la bandera con las principales autoridades de la región. La alcaldesa de la Municipalidad Provincial, Rusi Oxo, fue la encargada de izar la bandera de Arequipa para dar inicio a este mes de festividad. Desde Arequipa, directo en directo, RPP.
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9: Vamos con información directo en directo a esta hora con Alex Juárez. Adelante.
21: Gracias, directo en directo. Ampliamos la información respecto al diputado Julián Pérez Malqui. Él ha recuperado ya su libertad tras permanecer detenido 48 horas en la comisaría del distrito limeño de San Miguel, luego de ser denunciado por su expareja. Tenemos las declaraciones que ha ofrecido el congresista tras abandonar esta sede policial. Escuchamos.
22: Rechazo rotundamente todo lo que se me ha imputado por una agresión psicológica y peor aún, la violencia familiar que se ha suscitado en esta comisaría. He sido bastante respetuoso de todo el procedimiento hasta ahora y seguiré colaborando, pero también quiero dejar en claro que mi relación con la señora hace 6 meses que yo nada tenía que ver con ella, pero lamentablemente esto sucedió. Yo le deseo lo mejor, que se esclarezca. Este proceso sigue todavía, estoy saliendo en libertad porque se ha cumplido los plazos establecidos, ¿no?, que amerita este caso, y yo soy bastante respetuoso de toda la violencia que puede existir contra la mujer. Tengo una madre, tengo una hija.
21: El señor Pérez agregó lo siguiente: con todo lo que me ha pasado, vamos a legislar para mejorar la defensa para ambas partes. Declaraciones del diputado Julián Pérez Malqui tras recuperar su libertad luego de 48 horas. Sin embargo, la investigación a cargo del Ministerio Público continúa. Directo en directo, RPP.
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3: 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Te da la hora. 2:29.
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9: El diputado Julián Pérez Malqui de Juntos por el Perú fue puesto en libertad tras vencerse el plazo de detención en flagrancia luego de permanecer 48 horas en la comisaría de San Miguel en Lima por presunta agresión contra su expareja. La presidenta de la República, Keiko Fujimori, llegó al Fuerte Pichari, base militar que se ubica en la provincia de la Convención, región Cusco, donde agradeció y transmitió el apoyo del Estado a las fuerzas del orden que combatieron remanentes de los grupos subversivos en el Braem. Dos delincuentes en motocicleta asesinaron al conductor de una camioneta azul con lunas polarizadas en la avenida 9 de octubre cerca al puente Ricardo Palma en el distrito limeño del Rímac, informó la policía. El diputado Luis Quispe Candia del Partido del Buen Gobierno calificó como un escándalo sumamente grave la detención del diputado de Juntos por el Perú, Julián Pérez Malqui, por presunta agresión contra su expareja y afirmó que este hecho vuelve a poner en vergüenza al Congreso. En lo que va del año, 41 incendios forestales se han registrado en Ancash, los que han destruido 496 hectáreas de cobertura natural, según informó el Centro de Operaciones de Emergencia Regional. RPP te recuerda, no respetar el límite máximo o mínimo de velocidad establecido es una infracción muy grave, sancionada con 1.320 soles de multa.
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3: 2:32.

0: don Fernando, nos habíamos quedado.
1: Así es, efectivamente. Bueno, el señor Barbito dice que quería. Bueno, Keiji Fujimori no asistió, no sabemos las razones, porque no asistió a la juramentación de su hermana Keiko. Pero Barbito dice que asistió, quería estar ahí presente, pero no le permitieron el ingreso.
0: Impresionante. Bueno, como siempre, una cámara de los chistosos captó todo. Lo pusimos al costado de una maceta y estuvimos en el preciso instante en donde Barbito se confronta con un húsar de Junín. Escuchemos ya mismo en vivo en RPP.
2: Permiso, tienes que pasar, por favor. Permiso, abren paso. Permiso.
3: Un toque.
2: Señor, no, Martito, no me voy a acabar mi terno, por favor. Este terno es mi visito, mi nuevo canje.
0: Ah,
2: por
0: favor. Oye, escúchame, crudo. ¿A dónde vas? Cualquiera no puede pasar, ¿ah?
2: ¿Cómo a dónde voy? Voy a juramentación de mi ex esposa, que es la presidenta del Perú.
0: Ya, la mía también es, tranquilo, escúchame.
2: No me empuje, señor, por favor.
0: Primero, déjame.
2: Voy a juramentación de mi ex esposa, que es la presidenta del Perú.
0: Ya, la mía también es, tranquilo, escúchame.
2: No me empuje, señor, por favor.
0: Primero, déjame.
2: Su comportamiento me parece asqueroso.
0: Ya, pero no se ha gritado, pegringo, escúchame. Primero que nada, pásame tu nombre. Tu DNI y voy a verificar si estás acá en la tablet.
2: Ya, mi nombre es Marito.
0: Ah, ya.
2: Ya de
0: está. Ahí está.
2: Villanela.
0: Ya, ¿y usted quién es?
2: ¿Cómo quién es?
0: Ah,
2: ¿cómo
0: ya. No, mi disculpa. Ya te saqué. Tú eres el de la granja, ¿verdad?
2: El de la granja VIP, el que triunfó en la granja VIP. ¿Cómo no vas a reconocer?
0: Ah, ya te mañé. Ya,
2: voy a pasar.
0: Dice, ahí está. No, sorry, no estás, amigo.
2: ¿Cómo que no estoy?
0: No estás, pero.
2: ¿Cómo que no estoy, por favor?
0: Escúchame, avanza, escúchame, pisa jabón y rebala. Arranca.
2: No me toques, me estás manchando el saco nuevo de canje que tengo, por
0: Colorado,
2: favor.
0: Mira el semáforo, ¿en qué estás? Estás en verde, avanza. Ya, ¿sí? arranca.
2: Un momentito, a mí me respetas.
0: Ya, el que sigue, que viene atrás, y una vez que sigue.
2: Momentito, tengo que ver juramentación de mi ex esposa, que es Keiko Fujimori.
0: Caballero.
2: ¿Qué pasar?
0: Caballero, aquí en esta table están todos los invitados y es gente sumamente importante. Más bien arrímate porque está pasando la gente que va a ingresar.
2: A ver, ¿quiénes son esa gente importante?
0: Adelante, Neutro, Macanaki, Cristo Rata y el chef con triglicéridos.
2: ¿Qué?
0: Adelante, bienvenido, pase.
4: Hola, Víctor. A ver, el chef con triglicéridos está pasando.
5: Después de la
4: ceremonia voy a cocinar, ¿sabes qué? Una causa acechada.
5: ¡Bien! Yo me pregunto. Y ¿dónde está el baño?
0: Pasa, Macanaki, su excelencia, bienvenido.
2: Son los invitados especiales. Son
0: los invitados de honor, primo. Ya, escúchame. Flaco, ya va a comenzar el mensaje, flaco. Ya no me hace perder tiempo, yo también quiero escuchar.
2: ¿Qué confianza es esa? ¿Qué es eso de flaco? A mí me respetas. Yo soy ex esposo de la presidenta de Perú.
0: Que eres pesado, wea. Ya fuiste, ya. Eres ex. Entiende, mira, eres ex.
2: Mira, además,
0: ya fuiste, ya.
2: Soy el rey del TikTok, Perú.
0: Que eres pesado, wea. Ya fuiste, ya. Eres ex. Entiende, mira, eres ex.
2: Mira, además,
0: ya fuiste, ya.
2: Soy el rey del TikTok. Para tu información.
0: ¿El rey de qué?
2: El rey del TikTok.
0: Acá entraste el rey de España y yo soy el rey del ceviche. Arráncate, wea. Ya. Chao.
2: Sí, está el rey de España adentro. Voy a pasar un ratito, quiero grabar un tren con el rey de España. ¿Dame cree que yo pueda grabar?
0: Dame un segundito que está ingresando su majestad Zully Plaza Norte. Bienvenida, por favor, bienvenida. Pasa con la tigresa del oriente. Bienvenida, por favor. Ya, caballero. Solamente invitados importantes, sí, caballero. Me pongas en las pilas.
2: Sí, ahí son más importantes que yo, que he sido esposo de una presidenta de la República.
0: ¿Qué te parece que es eso?
2: Su comportamiento me parece asqueroso. Yo debo pasar, señor. Quiero hacer una transmisión en vivo desde adentro porque mis seguidores me lo han pedido.
0: Escúchame, hermano, escúchame.
2: Yo me debo a mis seguidores.
0: Estoy hablando como un usuario de Junín, como tiene que ser, con respeto, bebé, hermanito. ¿Sabes qué? No me hagas que me pierda la paciencia y te zampe un manazo acá en vivo. Déjame, por favor, pues ya, déjame pasar a la gente, pues, por favor, déjame pasar a la gente. Señor Melcochita, bienvenido, adelante, por favor. Bienvenido, adelante.
6: Permiso. Melcochita siempre estará contigo, Keiko. Por eso estoy aquí, sale acá hoy, mi querido gusano Ayuca.
0: Adelante, caballero.
2: Señor Melcochita, ¿usted me conoce? Yo soy Mar Pablito, quiero estar dentro, quiero estar en esta ceremonia. Yo debí ser primer damo, no se dio esta situación.
0: Qué pesado.
2: Pero por favor.
0: Debí. Todo en pasado, ya fuiste, ya mano, ya fuiste, no puedes entrar ya.
6: ¿Sabe qué, señor? Usa disculpa, que dile este señor Churro Crudo. Dile, ¡no pase!
0: ¿Sabe qué, señor? Usted, ¡no pase!
6: Ya, antes que te caiga un plin. Bien, ahí estaba, ¿ves esta situación? Un percance en las puertas del Congreso de la República.
0: Impresionante, señores.
6: Nos tenemos que ir a la pausa, Marquina, nos vamos a la pausa y venimos con los deportes.
0: Sí, igual creo que en cualquier momento nos están informando que ya tenemos el contacto de la conferencia de prensa. Ah, sí, me informan en vivo, directo y directo, son las 4 de la tarde con 23 minutos. Conferencia de prensa de Mano Meneses.
3: Así es, Chocherita. ¡Lindas! ¡Lindas, lindas tardes, Chocherita! Tengo una primicia, primicia
0: marquina. Suéltala, suéltala, tío Lalo.
3: Primicia calentita, nadie la sabe. Sporting Cristal ya fue eliminado de la Copa del Mercado.
0: Ah, petío, ayer hemos visto todo eso.
3: Pero escuchate bien la información, fue eliminado de la Copa del Mercado. Así es, Chocherita.
0: ¿Cómo lo puedes decir más lento?
3: Fue eliminado de la Copa Sudamericana.
0: Muchas gracias.
3: Está brillando en la Copa Sudamericana, sin lugar a dudas, Cienciando el Cusco, el papá, el upa, upa, upa, upa, la verdad.
0: El único campeón internacional que tenemos.
3: Sacando cara por el país, realmente un partidazo. Partidazo de los bravos muchachos, Cienciando el Cusco. ¡Volvió a ser el Cienciando!
0: ¡Epa! Señores, ya nos avisan de que sí, sí. Comienza la conferencia de prensa de Mano Meneses.
7: Primero que nada, muy buenas tardes, amigos de la prensa. Está por hablar el profe Mano Meneses, pero como siempre, siempre es bueno, ya que hemos estado en la Semana Patria, alentar con una barra. Y dicen así, porque yo creo en ti. Ah, son cachosos. A ver, esta sí se la sabe porque como... Hace poco te has puesto tu escarapela y dice así. Y se llama Perú con PD. Bueno, ya algún día van a cantar, o sea, me dice, me voy a vengar por mi madre. Ahora sí, con ustedes, señores de la prensa, ya está el abuelito de Heidi. Adelante, don Mano Meneses.
8: Buenas tardes, señor Marquero. Muy obrigado. Bueno, hace calor, pero yo estoy muy abrigado. Bueno, estoy muy contento también porque qué lindo es ser técnico de selección. Uno no trabaja, siempre está en plan H. Siempre estás en plan H porque no haces nada varios meses, pero sí te pagan puntual el sueldo. El jugoso sueldo, jugosinho sueldo. Qué lindo es este trabajo. Cuando trabajas en club, cuando trabajaba en el gremio, porque yo he sido del gremio.
0: ¡Epa!
8: Yo he sido
0: ¿Del gremio? No, ¿de qué gremio?
8: Gremio de Porto Alegre.
0: Ah, ya, porque ya se estaban animando.
8: Gremio de Porto Alegre.
0: Bueno, don...
8: ¿Sabes cómo se dice encendedor en portugués?
0: Ah, qué buena, para aprender un poco. ¿Cómo se dice encendedor en portugués, don Mano?
8: Botafogo. Es un chiste viejo, pero siempre funciona.
0: Muy amable. Bueno, de acá, directo en directo, Jean Martín, de RPP. Quería saber, don Mano, ¿qué opinión tiene pues del partido de Cienciano de ayer?
8: Me he quedado sorprendido del buen desempeño de estos muchachos de Cienciano del Cusco. Para mí ya no son cualquier no es un cualquier equipo. Para mí son los Galácticos del Perú. Tremendos jugadores. Le han pintado la cara al campeón argentino Lanús. Le han dado, o sea, ha sido como el partido España-Argentina, Cienciano Lanús, ¿sí o no? Le han pintado la cara, le han dado un baile, ¿no? Es más, a raíz de lo que he visto, ese funcionamiento impecable de este equipo, estoy pensando seriamente en que toda la selección de Perú sea el Cienciano del Cusco, el equipo completo de Cusco.
0: Atención exclusiva para RPP, toda la selección de Cienciano va a ser la selección del Perú. Yo lo dijo en vivo Mano Meneses.
8: Sí, yo pensé que estaba viendo a España, De verdad, ver a este muchacho Garcés, el pelo blanco, es ver a Dani Olmo, es idéntico. Toda esa velocidad y esa facilidad de entrar al área chica, ¿no? Ver a Hover era como ver a Rodri, tremendos jugadores, ah,
0: wow,
8: de verdad.
0: Wow. Bueno, entonces mi tío Avena Quaker, ¿va a jugar el Perú en el estadio de Cienciano?
8: Justamente hemos tomado la decisión de que Perú juegue en altura los partidos de eliminatoria. Mire.
0: Epa, esto es exclusivo, ¿eh?
8: Así es.
0: Esto es exclusivo, pero...
8: A los argentinos que no les gusta la altura, los vamos a llevar a la altura. Por ejemplo, no solo vamos a jugar en Cusco, los voy a llevar a Brasil, los voy a llevar a Espinar.
0: ¿A Espinar?
8: A Espinar. Y es más, ya he hablado con Jean Ferrari, el presidente Lozano. Les estoy pidiendo que construyan un estadio en Ticlio.
0: ¿En Ticlio?
8: Un estadio en Ticlio. Ahí vamos a jugar con los paraguayos, con los colombianos, con todos. Van a terminar como chupetes.
0: Pero señor Yepeto...
8: Puros y heladitos.
0: No, señor Yepeto, con acá una preguntita. ¿No, no cree que esté exagerando mucho Ticlio?
8: No.
0: Muy mucha altura, ¿no?
8: Es que es la única forma de ganar de local.
0: Pero le va a afectar a nuestros jugadores.
8: No, perdón, por favor. Acá tenemos la famosa sopa de cóndor. Sopa de cóndor, ya estamos convocando a la que nos va a preparar la sopa de cóndor. Es una especialista.
0: Impresionante.
8: Va a preparar nuestra querida Bartola.
9: Ah, Bartola. Mi amor, gracias, mi querido abuelo de la avena Quaker. Yo soy la especialista de la sopa de cóndor, mi amor. Ah. Mañana mismo me voy al Colque a coger los más pechugones.
8: Así es. ¿Cómo se prepara la sopa de cóndor, señora Bartola? Quiero saber.
9: Es un concentrado especial que viene con pico, cresta. Viene con pata, con todo, mi amor.
8: Menudencia,
9: y eso,
8: todo la menudencia.
9: En una olla se deja hirviendo el cóndor durante 2 horas, mi amor.
8: 2 horas.
9: Para que agarre, para que esté suavecito.
8: El consomé, el caldo, ¿qué color queda el caldo?
9: El caldo queda negro, mi amor. Es un caldo negro, mi amor. Pero es nutritivo, corazón.
8: Y con eso se resiste el trabajo en la altura, todo.
9: Escúchame, esa vaina le doy un buen pocillo, le doy, por ejemplo, a la Padula. Y mañana mismo está corriendo una carrera en Cerro de Pajo. Mañana mismo, me hace una maratón, corazón.
8: Bueno, muito obrigado, señora Bartola. Vamos a preparar, porque tiene que estar garantizado el triunfo del local en la altura.
9: Claro que sí, mi abuelito de Heidi. Estamos aquí para ayudarte como siempre, corazón.
3: Ahí estaba la señora Bartola.
0: Impresionante,
3: estaba, estaba el señor Mano Meneses. Bueno, sí, bueno, una buena alternativa. De verdad, si Bolivia le saca provecho a su partido como local en la altura de La Paz, ¿por qué el Perú no puede sacarle el jugo a la altura?
0: Buena
3: jugada. Una pausa.
0: Sí, una pausa y regresamos con más. Quédate aquí en Los Chistosos.

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0: Señoras y señores, llegaron los chistosos con sabor y diversión, mucho vacilón, mucha risa. Ya estamos aquí. ¿Saben, Marquina? ¿Cómo estás?
1: Buenas tardes. ¿Cómo estás, Hernán? Feliz de estar acá. Tarde los chistosos por RPP.
2: Así es, señoras y señores. Muy buenas tardes, amigos de los chistosos. Estamos en Enfoque de los Viernes. Estamos haciendo ya una previa de Enfoque de los Sábados aquí. ¿Cómo está? Los chistosos. Querido Marquina, bueno, todos estamos felices cuando llega el fin de semana. Sí, pero sí, el hombre más feliz de la Tierra en estos momentos es el señor expresidente de la República, el señor Ollanta Humala.
1: Atención.
2: ¿Qué te parece?
1: Atención, Piura, Arequipa, Chiclayo, Puno, Junín. Atención, todo el Perú. El expresidente Ollanta Humala sale. Orden de liberación, señores y señores. Y a esta hora, 4:10, exclusiva para los chistosos. De mi parte, Daniel Marquina, directo e indirecto, ya tenemos listo la conversación con nada más y nada menos que don Ollanta Humala. Señor presidente, el Perú entero lo escucha. Bienvenido a los chistosos.
3: Buenas tardes, soldado Marquina.
1: Buenas tardes, señor.
3: Te saluda el expresidente Ollanta Humala. Bueno, en primer lugar quiero decirles que no salgo desmoralizado, salgo reconfortado. En primer lugar, ¿por qué? Porque yo he estado preparado para la guerra. Yo estoy preparado para sufrir, para el dolor, para soportar dolor. Y quiero que sepan que, al contrario, estando preso me sentía libre. Porque cuando estaba con Nadine, me sentía en arresto domiciliario permanente. ¿No? Era como prisión preventiva en la casa.
1: Entonces, la pregunta que se hace todo el país es, ahora que va a salir libre, ¿qué es lo primero que va a hacer, señor presidente?
3: Bueno, qué buena pregunta. Como diría el doctor Elmer Huerta, qué buena pregunta, excelente pregunta. ¿Qué voy a hacer? Aprovechando que Nadine está en Brasil, voy a hacer la de cachín. Voy a hacer la de cachín. Me voy a poner el chip.
1: ¿Así?
3: De la juventud.
1: Uy, no.
3: Con testosterona y arranco en Barranco Bar.
1: Upa, full desbande.
3: Después me voy a la casa de la salsa.
1: Uy, qué rico, hay unas gatas.
3: Y luego me voy a Rizo.
1: ¡Apa! Lo cerramos con broche de oro.
3: Y termino en las Sirenitas.
1: ¡Epa! Uy, ¡qué locura! ¡Qué locura! Gastando su plata como los trabajadores de RPP. Bueno, O sea, pero una cosita loca, ¿no? Un detalle que es importante que lo sepa el Perú y la gente que escucha los chistosos. Pero Cachín está soltero. Usted no, señor.
3: Oye, usted no se pase de zaperoco. Usted no pertenece a la orquesta zaperoco. Yo espero que los zurracos no me persigan y no me ampallen. Porque ahí sí.
1: Ay, sí ya
3: no. Nadie me mata. Pero quiero que sepan que yo tengo derecho a divertirme. ¿Cuántos años que he estado metido en la casa, sometido prácticamente a las órdenes de mi esposa? Primero, a las órdenes de mis jefes en el ejército, llegaba a la casa y recibía órdenes de mi esposa. Es momento de darse un pequeño relax.
1: Se lo merece.
3: Es un momento de divertirme.
1: Bueno. ¿Y se va a meter una sandunga, un reggaetón como su hermano Antauro? Su hermano Antauro un día en un tono, lo vimos con una colorada. Uf, full perreo intenso.
3: No creo que me junte. No me llevo bien con mi hermano Antauro.
1: Perfecto.
3: Muchas gracias, soldado Marquina. Muchas gracias.
1: Señor Marquina. Pero bueno, las palabras de Ollanta Humala, libre. Y bueno, ya que estamos aquí, aprovechamos que también está el presidente, el expresidente Toledo. Señor Alejandro, ¿cómo está? El Perú entero lo escucha a través de RPP y los chistosos.
4: Buenas tardes, señora Marquina. ¿Cómo estoy? Siento una profunda indignación. ¿Cómo es posible que hayan ordenado la liberación del señor Humala y no la mía? Oiga, yo estoy dos pasos adelante del señor. Yo estoy en otro level.
1: ¿En otro level?
4: Tienen que liberarme.
1: Está en otro nivel, dice usted.
4: Claro. Si usted pone en la balanza, mire. Yo he sido académico en Stanford.
1: Ya.
4: Profesor en Harvard.
1: Sí, pues la verdad.
4: Coaching en la Universidad de New Michigan.
1: Ya.
4: Y catador en la Universidad de Wisconsin.
1: Uy, sí, usted full Wisconsin era.
4: Yo soy otro level. Además, ¿sabes qué, Daniel? Yo recuperé la democracia. Y el Perú, ¿te acuerdas cuando me puse mi vincha? Parecía un Rambo.
1: Ya, claro.
5: Y recuperé. Era. Gracias a mí. Se respira democracia en el Perú. Gracias a mí, tú, Marquina. No, trabajas en varios podcasts. No. Tienes la libertad de trabajar. Trabajas en la Mega Mix.
1: No.
5: Trabajas en Sabelones.
1: Uy, guarda.
5: Trabajas en Los Chistosos gracias a que tienes la libertad.
1: Tío, pero...
5: Si no fuera por mí, jamás facturaría lo que facturas.
1: No, tío, una cosita. Cuando tú estabas, yo estaba recién había entrado a la universidad.
5: O sea, oiga, pero eso te ha servido para... Ay, he trabajado para tu futuro. Carajo.
1: Muy bien, sí, está bien, sí, tiene razón.
5: Y quiero desde aquí dirigirme a la presidenta Keiko Fujimori. Le exijo que cumpla con lo que prometió en campaña. Ella prometió la chela 3x10 en su gobierno. Tiene que volver la chela 3x10 y que le quite el impuesto selectivo al consumo al whisky etiqueta azul.
1: Pero usted no está enfermo, ¿no sabe que no puede tomar, que está muy enfermo?
5: No, estoy un poquito enfermo.
1: Ah, ya.
5: Por eso le pido también al TC que me dé la posibilidad de, aunque sea, ya que están soltando a todo el mundo, aunque sea que me den arresto domiciliario en el Queirolo.
1: ¿El Queirolo? Impresionante. Bueno, aprovechamos así rápidamente, que también tenemos acá... Estamos acá, no vamos a desaprovechar que está acá el señor Martín Vizcarra, otro ex presidente. Impresionante la cantidad de presidentes presos que tenemos en este país. Don Martín, lo escucha todo el Perú.
6: Hola, ¿qué tal? ¿Cómo están, querido Marquina? Yo aquí, triste, extrañando a Zuli. Soy el bebito Fiu-Fiu. Ella me bautizó como el bebito Fiu-Fiu.
1: ¿Verdad?
6: Pero felizmente, de vez en cuando me visita. Gracias a Dios. No se ha olvidado de mí. Más bien le pido un favor.
1: Ah, lo que quiera, presidente.
6: Le eche un ojito a mi perrita Morita, de vez en cuando. No sé si lo puede sacar a pasear.
1: Pensé
6: de
1: que
6: vez
1: a Zuli. No, a su perrita.
6: Querido Marquina, no, con Zuli no te metas.
1: perfecto.
6: Pero ella me visita.
1: ¿Quieres que le dé saque a pasear a Morita?
6: Así es.
1: Ya, por favor. No te preocupes.
6: Ella viene, ella me trae un pionono de vitrina.
1: Claro.
6: Y yo le doy mis galletitas moqueguanas en la boquita. En la boquita. Perdón, un ratito me está llamando.
1: Ah, sí.
6: Hola. ¿Qué tal? Sí. Sí, yo soy yo, tu bebito Fiu-Fiu. Vienes este fin de... Ya. ¿Qué vestido quieres? Bueno, a mí me gusta cuando te pones ese vestido con encaje.
1: ¡Apa! Guarda.
6: ¿Qué no te gusta que tiene encaje?
1: ¡Opa!
6: Bueno.
1: Señor, por si acaso...
6: El
1: señor,
6: bebidol negro, no te olvides.
1: Señor, por si acaso le aviso que está escuchándolo todo el mundo en RPP.
6: Disculpe. Una llamada.
1: Bueno, también a nosotros sabíamos que a usted le gusta la vacuna, así que no hay problema.
2: Muy bien, ahí estaban reacciones de los seis presidentes que también están claman por su libertad. Bueno, le piden al Tribunal Constitucional también que les haga el favor.
1: Quieren salir en mancha, don Fernando. Pero bueno.
2: Nos vamos a una pausa y regresamos con más aquí. Los Chistosos.

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2: Son las 3 en punto. 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
3: El diputado Julián Pérez Malqui de Juntos por el Perú fue puesto en libertad tras vencerse el plazo de detención en flagrancia luego de permanecer 48 horas en la comisaría de San Miguel en Lima por presunta agresión contra su expareja. El legislador negó los hechos que se le imputan.
4: Rechazo rotundamente todo lo que se me ha imputado por una agresión psicológica y peor aún la violencia familiar que se ha suscitado en esta comisaría. He sido bastante respetuoso de todo el procedimiento hasta ahora y seguiré colaborando, pero también quiero dejar en claro que mi relación con la señora hace 6 meses que yo no nada tenía que ver con ella.
3: Una avioneta con 12 pasajeros a bordo que sobrevolaba las líneas de Nazca se estrelló en la zona de Pueblo Viejo, en la provincia de Nazca, región Ica, informaron fuentes de RPP. La presidenta de la República, Keiko Fujimori, llegó al Fuerte Pichari, base militar que se ubica en la provincia de la Convención, región Cusco, donde agradeció y transmitió el apoyo del Estado a las fuerzas del orden que combatieron a remanentes de los grupos subversivos en el Braem. La mandataria destacó el operativo Quiñones, en el cual se abatió a Johnny Curo Rojas, alias Camarada Richard, identificado como cabecilla de los remanentes de Sendero Luminoso.
5: Demostraron de qué están hechos, de esa fuerza y de esa valentía y de no tener miedo a nada ni a nadie. Hoy que nuestro país sigue teniendo el flagelo del narcotráfico, los convoco a seguir con esa misma firmeza. Pero también les pido que nos ayuden a enfrentar otros males, a la criminalidad organizada, a la extorsión, al sicariato.
3: El diputado Luis Quispe Candia, del Partido del Buen Gobierno, informó que solicitó a su bancada presidir la Comisión de Transportes a fin de impulsar acciones para ordenar el sector.
6: Yo he pedido al presidente de mi partido y a mis partidarios que me confíen La Comisión de Transporte, y evidentemente requeriría la presidencia de mi modesta persona. La razón de mi presencia en el Congreso de la República es contribuir al orden en el tránsito y transporte que ha sido tantos años olvidado, más de 35 años que la población sufre los sinsabores, pérdida de horas de tiempo, más de 3 horas todos los días de su tiempo de viaje.
3: A través del rotafono de RPP se reporta un intenso tráfico a la altura del peaje de Villa en la Panamericana Sur, distrito limeño de Villa El Salvador, debido a un accidente de tránsito. Un conductor dijo que está varado hace 30 minutos.
7: La carretera Panamericana Sur, de sentido norte a sur, está bloqueada hace 30 minutos. Cualquier dirección que uno ponga hacia el sur, el juez está indicando regresar a Lima.
3: El Museo de la Ruta del Papa León XIV en Chiclayo atrajo a unos 6.000 turistas durante las fiestas patrias. Así lo confirmó el subgerente de turismo de la Municipalidad Provincial, David Cárdenas.
8: Han llegado como 6.000 personas. O sea, como hemos logrado pues promover el destino Chiclayo a través de campañas muy fuertes, y ustedes también, los medios, nos han apoyado. Los visitantes, tanto nacionales, extranjeros, mayor, por ejemplo, ha habido una visita de ecuatorianos, ¿eh? O sea, de los extranjeros, ajá,

0: Santos reporta 30 grados y para la noche la temperatura será de 26. Lima tiene 24 grados y por la noche bajará a 22. Mientras que en Cerro de Pasco se reporta 12 grados, se prevé un cielo con precipitaciones o lloviznas.
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3: 3 y 6.
4: A esta hora vamos con información directo en directo con Julio Cisneros. Adelante.
5: Muchas gracias, Jessica Merino. 3:06 p.m. y a propósito de la información que dio a conocer RPP respecto a que una avioneta se estrelló cuando sobrevolaba las líneas de Nazca en la zona de Pueblo Viejo, región Ica, tenemos en estos momentos a la mano dos comunicados que han llegado a la mesa de redacción de RPP, uno de ellos de la Municipalidad Distrital de Vista Alegre, que dice a la letra lo siguiente: la Municipalidad Distrital de Vista Alegre expresa su más profundo pesar por el lamentable accidente de la aeronave de la empresa Aerodiana ocurrido en el sector de Pueblo Viejo, provincia de Nazca, que según la información oficial disponible hasta el momento ha dejado 13 personas fallecidas. Asimismo, con la finalidad de informar adecuadamente a la población y evitar la difusión de información inexacta, se precisa que la aeronave despegó desde el aeropuerto de Pisco con destino a realizar un vuelo turístico sobre las líneas de Nazca, no habiendo partido desde el aeropuerto María Reich Newman de Nazca. De acuerdo con la información preliminar proporcionada por las autoridades, la aeronave sufrió una emergencia durante el vuelo. Sin embargo, las causas del accidente continúan siendo materia de investigación por las autoridades competentes. En estos momentos de profundo dolor, expresamos nuestras más sinceras condolencias y solidaridad con los familiares y seres queridos de las víctimas, elevando nuestras oraciones para su eterno descanso, deseando fortaleza para afrontar esta irreparable pérdida. Comunicado a la Municipalidad Distrital de Vista Alegre respecto a este accidente y también, por cierto, tenemos otra información, en este caso un comunicado de la Municipalidad Provincial de Nazca, quien expresa su profundo pesar por el lamentable accidente de la aeronave de la empresa Aerodiana ocurrido en el sector de Pueblo Viejo y hace llegar sus más sentidas condolencias a los familiares y seres queridos de las 13 personas fallecidas. Según la información proporcionada por la Dirección General de Aeronáutica Civil, la aeronave de la empresa Aerodiana despegó de la ciudad de Pisco para realizar un vuelo turístico sobre las líneas y geoglifos de Nazca. Desde que se tomó conocimiento de la emergencia, la Municipalidad Provincial de Nazca, a través de las áreas correspondientes, brindó apoyo correspondiente en las labores de atención y respuesta. Asimismo, la investigación del accidente y la supervisión de las operaciones aeronáuticas corresponden a las autoridades competentes, quienes determinarán las causas y las responsabilidades conforme a ley. Entonces, tenemos para compartir esta lamentable información, por cierto, este accidente que compromete a una aeronave que sobrevolaba las líneas de Nazca en la región Ica ha dejado 13 personas fallecidas de acuerdo a este comunicado. Estamos hablando de 11 pasajeros y 2 tripulantes. Y, por cierto, con más información sobre el tema, estamos ya en el lugar donde se produjo el accidente. Estamos con nuestro compañero de labores, Edwin Herrera, desde la región Ica. Adelante, Edwin. Buenas tardes. Directo en directo. Te escucha todo el Perú.
6: Así es, Julio. Continuando con la tragedia, entre las víctimas se encuentran turistas italianos. Se está trabajando para identificar a las 13 personas que iban a bordo de esta avioneta que sobrevolaba las líneas y figuras de Nazca, señaló William Acosta, representante de la Dirección General de Aeronáutica Civil, DGAC, quien se encuentra en la zona del accidente en el sector de Pueblo Viejo, en la provincia de Nazca, en la región Ica. Acosta ha indicado que un equipo de peritos de la DGAC está llegando a Nazca las próximas horas para recoger los restos de la aeronave que se estrelló cuando realizaba un sobrevuelo turístico para las investigaciones y determinar qué originó que la aeronave se estrellara. En total, son 13 las víctimas de este accidente aéreo, 11 turistas, el piloto y un copiloto de la empresa aeronaval, según el comunicado de ambas municipalidades. Julio, para comentar.

0: comentarte que la zona de Pueblo Viejo está aproximadamente a 1.5 kilómetros de la Panamericana Sur, en la zona sur de la ciudad de Nazca. Es una zona de chacra, hasta donde han llegado varios curiosos, quienes están grabando cada uno de los momentos, el trabajo de los bomberos, de la DGAC y de la policía, ¿no? Cada uno de ellos se informando también a través de sus plataformas digitales. Desde ICA, directo en directo, RPP.
1: Gracias, Edwin Herrera, por esta información. Nuestro compañero de labores, Edwin Herrera, corresponsal de RPP en la región ICA, que se encuentra en el lugar de los hechos, y vamos a estar ampliando con Edwin mayor información sobre este lamentable accidente. Una avioneta se estrelló cuando realizaba un sobrevuelo turístico por la zona de las líneas de Nazca, en el sector Pueblo Viejo, en la región ICA, que lamentablemente deja un total de 13 personas fallecidas, 11 pasajeros, la mayoría de nacionalidad extranjera, y 2 tripulantes. Estaremos ampliando mayor información sobre este tema y otros de interés nacional al estilo de RPP en los próximos minutos. Directo en directo, RPP.
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3: Tres y once.
4: Macondo era entonces una aldea de 20 casas de barro.
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0: Feria Internacional del Libro de Lima volvió a convertirse en ese espacio maravilloso de encuentro con la literatura y con quienes la hacen posible. Entre las autoras más esperadas estuvo la escritora y periodista española Rosa Montero, quien llegó a la feria con dos títulos que revelan la variedad de su universo narrativo. Animales difíciles, una novela que nos habla de futuros peligrosos en los que la inteligencia artificial automatiza a los seres humanos, y El Rey Transparente, una obra ambientada en la Edad Media que reivindica el poder de la imaginación, la libertad y la fuerza de lo femenino. Nosotros los invitamos a escuchar esta conversación que tuvimos con Rosa Montero, en la que hablamos de la escritura como salvación, de la constante búsqueda de nuestra identidad, del miedo a la muerte y del amor a la vida. Tome asiento y comparta con nosotros su tiempo, que esto ya comienza. Y lo prometido, ya estamos con Rosa Montero, que viene para presentar en realidad dos obras que a mí me gustan mucho. Animales difíciles, que es su última, la última parte es la saga sobre Bruna Husky, que es un personaje fascinante, y una novela que a mí me fascinó la primera vez que la leí, y la estoy leyendo por segunda vez, que es El Rey Invisible. Gracias, Rosa, por estar en el Perú y por venir a la Feria del Libro de Lima.
1: Sí, bueno, es no sé qué vez será ya de mi venida a la feria, a Perú tampoco tengo ni idea porque he venido muchísimas veces, pero me encanta tanto este país, esta ciudad y esta feria, me encantan. Y estuve calculando además que hacía un montón desde el 19 que no venía, así que estoy encantada de estar aquí. Y en efecto vengo con mi última novela de Bruna, que es el personaje que de los míos que más quiero verdaderamente, porque es el que yo creo que en el fondo se parece más a mí. Y son estas novelas futuristas que, bueno, esta es la cuarta y última, pero son autoconclusivas, o sea, que se pueden leer por sí mismas. Puedes leer esta última sin haber leído las anteriores, por ejemplo, ¿no? Esta última se llama Animales difíciles. Y luego lo que pasa es que ahora se cumplen 20 años de la publicación, en efecto, de Historia del Rey Transparente, que para mí es la novela más ambiciosa que he hecho y que le tengo un especial cariño. Y que sucede en el siglo XII, aunque no es una novela de género histórico en realidad, aunque está súper documentada, pero más bien es una novela con toques fantásticos, ¿no? Y me gusta mucho, creo que es lo más ambicioso que he hecho. Y ahora, por este 20 aniversario, pues en la editorial me ha sacado una edición nueva súper bonita porque he añadido yo un texto al final y luego vienen una serie de fotos de los cuadernos preciosas, un material gráfico precioso.
0: Yo debo confesarte, Rosa, que te he leído muchísimo, no todo, pero por ejemplo de Bruna Husky es la segunda que leo de la saga, no he leído las cuatro, pero yo recuerdo que cuando leí El Rey Invisible me quedé fascinada. Me pareció un personaje fascinante, me pareció una época fascinante. Tú rescatas al final de esa novela, que es este personaje que es en realidad una mujer que se ve envuelta, ¿no es cierto?
1: Es una novela que es ucrónica, porque trata del siglo XII, pero cuenta en 25 años, resume siglo y medio de la existencia del mundo. Por eso te digo que no es una novela de género histórico, ¿no? A mí me gusta mucho la historia, leo mucha historia de historiadores, ¿por qué no? Porque las novelas históricas, esas en el género que para mí es simplemente poner, yo qué sé, cromos, ¿no? O ilustraciones a cosas históricas, no me interesa nada, ¿no? Entonces, mi tesis en la novela es que lo que llamamos renacimiento son los restos del naufragio del verdadero renacimiento que se produjo en el siglo XII a lo largo de un siglo y un poco, que se fue el verdadero renacimiento y que luego fue pues completamente derrotado y masacrado y pasado a sangre y fuego, vamos, los quemaron en la pila por parte del Vaticano y del rey de Francia, ¿no? Entonces destruyeron a la gente que durante un siglo puso en marcha la modernización del mundo, ¿no? Y de los restos de aquel naufragio pues salió el que hoy consideramos el renacimiento. Entonces mi protagonista Leola de Historia del Rey Transparente, en realidad, además, yo me he dado cuenta de que es una antecesora de Bruna Husky. O sea, porque mi Bruna Husky, que como te digo, es el personaje que más quiero y el que me siento más cercano a mí, pues me doy cuenta que se apoya de alguna manera en esta Leola. Y Leola es una campesina que empieza la novela con 15 años, es sierva de la gleba, que son casi como campesinos, un noble los posee, casi esclavos. Y entonces está arando un campo con su padre y su hermano y de repente la guerra, ¿verdad? Pues está viendo el mundo alrededor y el señor de la gleba se lleva a su padre y a su hermano a la guerra y ella se queda sola con 15 años en un mundo en llamas. Y para protegerse, pues entra por la noche en un campo de batalla porque en aquella época pues interrumpían las batallas al caer el sol y volvían a reanudarlas al amanecer, ¿no? Y entra en un campo de batalla y pela a un guerrero muerto y se viste con la ropa del guerrero muerto para protegerse. Entonces se pasa el primer tercio de la novela, que es un novelón gordo, vestida de hombre y siendo un hombre. El segundo tercio de la novela vestida a ratos de hombre y a ratos de mujer, y el último tercio de la novela vestida de mujer. Con esto habla, por un lado, de una manera evidente, pues cómo las mujeres efectivamente aún tenemos que ser más hombrecitos que los hombres para triunfar en este mundo tan masculino, pero sobre todo habla de algo que yo creo que es más profundo, y es de la dificultad que tenemos todos, hombres y mujeres, en encontrar nuestro lugar en el mundo, en llegar a saber quiénes somos de verdad, llegar a aceptar quiénes somos y llegar a poseer ese lugar de nuestra identidad, que curiosamente es exactamente el mismo tema, es el tema de la identidad, que yo creo que es esencial, está en todas mis novelas, y curiosamente es el tema esencial que se trata también en Animales difíciles, en la última novela de Bruna Husky, la identidad, ¿no? Entonces, yo creo que a todos, hombres y mujeres, nos lleva la vida conocer de verdad quiénes somos, ¿no? Y vivimos intentando ser lo que los otros quieren que seamos, ¿no? Entonces yo creo que de entrada la mayoría intentamos hacer en la vida aquello que nuestros padres quieren que seamos. O algo todavía más patético, ¿no? Intentamos ser aquello que creemos que nuestros padres quieren que seamos, que a lo mejor ni siquiera es verdad, ¿no? Entonces luego después dependemos de la mirada de los otros. La identidad depende de la mirada de los otros, ¿no? Juan Villoro, el escritor mexicano maravilloso, me contó una broma cruel que hacen en una comarca del Yucatán, que se llaman Los Plantados, y consiste en que todo el pueblo se pone de acuerdo para tomarle el pelo a un vecino, y entonces todo el pueblo le dice: ay, Manolo, eres tan valiente, es que eres tan valiente, y además eres tan atlético, aunque pareces un tirillas, pero esos músculos son de acero, eres tan valiente y tan atlético que eres el único de la comarca capaz de tirarte de cabeza ese cenote horrible que hay aquí al lado. Y el pobre Manolo termina tirándose de cabeza al cenote, aunque se mate, porque le han plantado una personalidad y se ve obligado a responder a esa personalidad. Entonces, si esto te parece extremo, no lo es. Todos dependemos de la mirada de los otros para ser. La identidad depende del reflejo que tenemos en la mirada de los otros. Y la única manera de controlar un poco eso para que no se convierta en una locura es escoger muy bien la gente en quienes nos miramos, ¿no? Entonces, de todo eso habla Historia del Rey Transparente, o sea, ese camino de ella hasta llegar a ser mujer es un camino que hacen los hombres también, porque primero intentan ser otros también, hasta saber, hombres y mujeres, hasta saber quiénes somos. Y es el mismo camino que hace Bruna Husky en esta novela, ¿no? En la última novela, porque en la anterior, Bruna, en las primeras novelas, era una tecnohumana de combate, medía 2 metros, era fortísima y tal, y de repente en la última, la cuarta, pues iba a morir porque la envenenaron, y para salvarla pues la someten a un experimento que consiste en pasar sus memorias, su dotación emocional a otro cuerpo de tecnohumana, pero en esta ocasión una tecnohumana de cálculo, que es una mirria, que no vale nada, que no tiene 2 tortas. Entonces la pobre Bruna se tiene que pasar toda la novela intentando habitar ese cuerpo, habitar esa identidad. Empieza la novela, por ejemplo, cortándose, haciéndose rajas en los muslos. Ella dice, la pobre Bruna, estos frágiles muslos que ella no puede reconocer, como tantas disforias que tienen los adolescentes ahora, ¿verdad? Entonces, pues son, curiosamente, en las dos novelas tienen una de los temas esenciales de estas dos novelas a las que separan 20 años, es el tema de la identidad.
0: Te pedimos, Rosa, que nos des un segundito para irnos a una brevísima pausa y continuar con esta conversación.
2: 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Te da la hora. 3:22. 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
2: 3 y 24. 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

0: seguimos conversando con la gran escritora Rosa Montero, que nos está contando detalles de su novela El Rey Invisible y Animales Difíciles.
1: Es bien impresionante el tema del cuerpo en el caso de Bruna Husky, porque hay varios datos que da la narradora que son fundamentales. El primero, que se va a hacer este campamento a Siberia, por ejemplo, para tratar de habitar un cuerpo que le sea más afín a lo que ella quiere. Y segundo, cuando escoge un avatar en un juego de realidad virtual y escoge el avatar con su cuerpo anterior, todo el tiempo está tratando de moldear su cuerpo a su expectativa, ¿no?
2: Claro, yo me metí ahí en esa realidad y dije, ¿qué me pasaría? Pues al principio está el rechazo, la falta no la puede admitir. Entonces, ¿qué hace? Se va al campamento de Siberia para intentar tener fuerza, pero eso no la lleva a ningún lado. O sea, eso es erróneo, porque eso no le sirve de nada, hombre. Le sirve a ponerse la replicante de cálculo más musculosa, pero no suficiente, porque no va, con eso no llega a ningún lado. Entonces, ese largo camino que hace, ¿verdad? Pero al final del libro me hace mucha gracia porque la escuché decir. Al final del libro pasa al lado de, siempre los está envidiando ese cuerpo que ella tenía antes. Dice, yo antes era una pantera y ahora soy una ardilla, ¿no? Dice desesperada, pero al final de la novela pasa al lado de otros tecnohumanos de combate y dice, por Dios, qué burdos, qué rudos, qué brutos, no le gustan nada, porque al final ya ha hecho ese camino para llegar a ser ella, ¿no? Y me encanta, porque yo no me lo propuse, simplemente en la escena pasaba por ahí, miró, yo vi, claro, dentro de ella, porque te vives dentro de ellos, ¿no? De los personajes, vi cómo los miraba y cómo decía, pero qué gente más zafia, ¿no? Qué bien que ya no soy un replicante de combate, ¿no?
0: ¿Por qué decides terminar la saga de Bruna Husky, que ha sido tan exitosa y es un personaje que entiendo que le tengas mucho cariño, porque es un personaje fascinante, Bruna?
2: Sí, yo la amo. Es la que, como te digo, es el personaje que siento más cercano en su obsesión por el paso del tiempo y por la muerte. Como sabe cuándo va a morir, que solo vive 10 años, pues no puede olvidarse de que es mortal, que es lo que hace la mayoría de la gente, menos una serie de neuróticos profundos como Woody Allen o como yo, que nos lo estamos repitiendo todo el rato, ¿no? Entonces ella por eso hace esa cuenta atrás todo el rato de 3 años, 6 meses y 7 días, al día siguiente 3 años, 6 meses y 6 días, ¿no? Y en eso me siento muy, muy identificada con ella. Pero lo que pasa es que yo no sabía cuántos libros iba a hacer, pero cuando de repente empecé este cuarto, pues me di cuenta de que era diferente a los demás, porque en este cuarto libro no solo tiene la lucha, la batalla de intentar descubrir la solución al enigma, porque ella es detective y en cada libro hay un enigma. Y en este caso, además, el enigma que trata de la inteligencia artificial es especialmente oscuro y convulso, porque afecta, es un peligro que nos afecta de verdad a nuestro mundo, a nuestra realidad, ¿no? O sea que de entrada el enigma es especialmente crepuscular e importante. Pero es que encima, en esta ocasión, a Bruna le he dado otra línea de batalla, otra frontera de batalla. Tiene como dos guerras a la vez, que es resolver el enigma y afectarse, meterse, vivirse dentro de ese nuevo cuerpo, ¿no? Que es agónica. O sea, ese esfuerzo que tiene que hacer es agónico. Entonces eso hace que este libro sea tremendamente épico, muy épico. El más épico de los cuatro con diferencia. Entonces tuve claro que no iba a ser capaz de hacer otra novela de Bruna que tuviera esta envergadura. Y pensé que para hacer un libro que de entrada yo ya iba a pensar que iba a ser menor que este, pues que no merecía la pena y que era una buena manera de terminar. Y yo creo que termino muy bien, la dejo muy bien colocada.
0: ¿La vas a estrenar?
2: Muy bien. Y yo además, increíblemente, porque el libro es muy crepuscular realmente y es muy angustioso en algunos momentos, pero increíblemente llegué a un final que de repente, que yo no sabía que iba a llegar a ese final tan luminoso, estalló en mis manos. Y ya se ha convertido en uno de los tres finales que han sido más luminosos para mí y que me han tranquilizado más de todos los libros que he escrito. Y el primero, curiosamente, es Historia del Rey Transparente, que cuando lo saqué fui a un chat en El Mundo y hubo un lector que me dijo, oh, pues nada, me ha gustado mucho el libro, tal cual. Pero lo que de verdad me ha gustado es que creo que después de leer este libro tengo menos miedo a morir. Oye, pues es verdad, es que yo después de escribir Historia del Rey Transparente tenía menos miedo a morir, ¿no? O sea, ¿qué me pasó? Entonces, los tres finales que más me han consolado en mi vida, del miedo a la muerte, del sinsentido del mundo, de todo eso, el primero es Historia del Rey Transparente, el segundo es El Peligro de Estar Cuerda y el tercero es este, de Bruna Husky. Y me ha hecho ver como, no sé, como una armonía, la armonía del mundo.
1: Qué bonito. Es interesante, Rosa, porque mucha gente piensa que los autores planifican al detalle qué es lo que van a escribir y tienen una especie, algunos son así, ¿no? Una especie de mapa de escritura. Tú siempre, cuando cada vez que te he entrevistado, siempre haces alusión a que la historia te captura y la historia decide por ti, ¿no? Vas a conversar con Rosario Iori en la feria sobre ese tema, pero me gustaría que nos adelantes un poquito sobre este proceso de creación, ¿no? Como que te posee la historia, ¿no?
2: Totalmente. Decía Julio Ramón Ribeiro, vuestro Julio Ramón Ribeiro maravilloso, decía que una obra madura exige la muerte del autor, y es una muerte metafórica. Quiere decir que el autor tiene que borrarse, tiene que borrar su yo consciente, tiene que borrar su voluntad consciente, tiene que convertirse en una especie de medium que sea atravesado por la novela, que sea atravesado por el relato. Entonces, tú no sabes en realidad qué estás escribiendo. Las novelas son como los sueños de la humanidad. Nacen del mismo lugar del inconsciente de donde nacen los sueños. Y tú no controlas los sueños que sueñas por la noche. Sería estupendo, ¿no? Poder soñar lo que uno quisiera. Pero no es así. Entonces, tú no controlas tampoco la historia que aparece en tu cabeza. Y es muy curioso porque la madurez del escritor avanza en una doble vía que es completamente contradictoria o paradójica. Por un lado, tienes que tener cada vez menos control de lo que imaginas, de lo que sucede en esa historia, de lo que quiere contarse, ¿no? Uno tiene que escribir los libros que necesitas contar. Son historias que nacen ahí dentro en tu inconsciente y que necesitan ser contadas, ¿no? Pero que tú no controlas. Tú no controlas lo que dicen vamos, a mí me ha sorprendido lo que dicen mis personajes, ¿sabes? O sea, no lo controlas. Pero al mismo tiempo, cada vez, a medida que vas madurando por el lado puramente creativo, vas perdiendo control, todo el control, hay que perder todo el control, que es difícil porque una quiere tener control sobre las cosas, ¿eh? Pero hay que perderlo todo. Y por otro lado, desde el punto de vista artesanal, porque claro, todas esas imaginaciones, esas ideas, esas emociones, esas sensaciones, esas escenas que de repente aparecen sin control en tu cabeza, tienen que ser trasladadas a lo real a través de un material que son las palabras. Y eso es artesanía. Es decir, que luego existe todo eso sin control. Pero luego, para pasar eso al texto, ahí tienes que tener el mayor control del mundo, el control artesano de cómo conseguir que eso que has imaginado pase a lo real, al texto, sin perder el brillo, la intensidad, la ambigüedad, la intención, la emoción, ¿sabes? Y para eso, pues cada vez tienes que tener más control de la artesanía de las palabras, que es como ser ceramista, ¿sabes? Y en ese sentido, pues claro, yo cuando era muy joven y se me ocurrían las novelas y aparecían y brillaban en tu cabeza, cuando pasaban a lo real eran infinitamente peores de lo que brillaban en mi cabeza. Ahora cada vez se parece más. Cada vez se parece más lo que sale a lo que brilla en mi cabeza. ¿Por qué? Porque vas aprendiendo el puro oficio, ¿sabes? O sea, que es muy interesante porque está esa divergencia. Por un lado, cuanto menos control, mejor. Por otro lado, cuanto más control, mejor.
0: Y retenemos un momento esa idea, Rosa, para irnos a una brevísima pausa y seguimos conversando.
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10: 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Te da la hora. 3:34.
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12: 13 personas, entre ellas turistas italianos, fallecieron por la caída de una avioneta que sobrevolaba las líneas de Nazca en el sector de Pueblo Viejo, en la región Ica. Así lo confirmaron autoridades de la zona. El diputado Julián Pérez Malqui, de Juntos por el Perú, fue puesto en libertad tras vencerse el plazo de detención en flagrancia luego de permanecer 48 horas en la comisaría de San Miguel, en Lima, por presunta agresión contra su expareja. La presidenta de la República, Keiko Fujimori, llegó al Fuerte Pichari, base militar que se ubica en la provincia de la Convención, región Cusco, donde agradeció y transmitió el apoyo del Estado a las fuerzas del orden que combatieron remanentes de los grupos subversivos en el Braem. En lo que va del año, 41 incendios forestales se han registrado en Ancash, los que han destruido 496 hectáreas de cobertura natural, según informó el Centro de Operaciones de Emergencia Regional. El ejército de Israel anunció que abatió a varios miembros del movimiento Hezbollah en el sur del Líbano, a pesar del alto al fuego. 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
14: En este momento Puno tiene 14 grados y para la noche la temperatura mínima será de 7. Amazonas reporta 20 grados y para la noche la temperatura será de 16. Además, Tarapoto registra una temperatura de 31 grados. Se prevé un cielo mayormente soleado.
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13: 3 y 38.
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0: Seguimos conversando con la maravillosa escritora Rosa Montero, que nos habla tanto del pasado como del futuro, de lo que fue la mujer en la Edad Media y en lo que nos podemos convertir o ya nos convertimos los seres humanos. Vargas Llosa es uno de esos autores que nos enseñaba la importancia de ejercitar el oficio. Era una persona que, o sea, sí, era un gran escritor, pero muy trabajador también, ¿no?
1: Muy maestro, era un gran maestro, sí, sí.
0: Y porque muchas veces la gente cree que es un tema de inspiración. La literatura es un tema de trabajo, ¿no?
1: Sí, a escribir se aprende escribiendo, de eso no cabe duda. Y se aprende escribiendo desde este punto de vista que te digo. Uh-huh. Primero se aprende escribiendo, pues aprendiendo en la imaginación pura a liberarla, a dejarla realmente, a irte, a adquirir una distancia con ella, a dejarla libre de tus propias mezquindades, ¿no? Pero sobre todo luego se aprende la alfarería de las palabras. Se aprende pues el tempo, cómo lo tienes que decir, de qué manera lo vas a transmitir, cuando te atrancas, qué puedes hacer. Pues, por ejemplo, aprendes trucos de las palabras, vuelvo a repetir, trucos del oficio. Hay un oficio, clarísimamente, y lo puedes aprender de la misma manera que el violinista puede aprender a tocar el violín, debe aprender a tocar el violín. Entonces nosotros tenemos ese oficio humilde, modesto, precioso de la alfarería de las palabras.
0: Tienes una, o sea, vas a hablar de una novela que se sitúa en el pasado para el cual tuviste que documentarte y tienes una novela en la cual se sitúa en el año 2111, que es o sea, El Rey Transparente se sitúa en el siglo XII y la otra en el 22, efectivamente. ¿Es muy distinto el proceso creativo a la hora que viajas hacia el pasado o que te proyectas hacia el futuro, Rosa?
1: Me da igual, me da exactamente igual. Escribo siempre de lo mismo, escribo de los mismos temas, escribo con la misma ambición estilística, expresiva, todo, todo. Hay autores como John Banville, por ejemplo, ¿no?, que escribe novelas negras y los firma como Benjamin Black. A mí yo eso no lo entiendo. ¿Qué pasa? ¿Que las escribe peor? O sea, es que yo para mí es que me parece increíble, ¿no? Yo todo lo que escribo intento hacer lo mejor que sé en todo lo que escribo. No escribo un género de segunda, ¿sabes? Entonces, a mí me da igual. Escribo siempre intentando encontrar el sentido de la existencia, que es para lo que sirve la escritura, y me da igual irme al siglo XII o irme al siglo XXII, exactamente igual. Entonces, en cuanto a la documentación, has puesto el dedo en algo muy importante, y es que la documentación en las novelas puede ser nefasta. Hay muchas novelas que se hieren y hasta se mueren de documentación, ¿no? Por ejemplo, no quiero poner un ejemplo, porque iba a dar el ejemplo de una persona conocida, no lo voy a poner. Pero vamos, pueden ser un lastre realmente. Entonces, yo siempre hablo que para las novelas tienes que usar lo que yo llamo la documentación viva. ¿Qué es la documentación viva? Que ya está ahí antes de que empieces la novela. Es decir, tú tienes que escribir novelas sobre temas que ya conozcas, sobre temas que ya estén en tu cabeza y en tu corazón. A mí me salió Historia del Rey Transparente porque a mí me encanta la historia escrita por historiadores. Y como a todos los que leemos que depende nos da por un tema y lo machacamos, pues yo llevaba como 2 años o 3 leyendo muchísima historia medieval, que es una época que me encanta, de los grandes historiadores, sobre todo los franceses, que son increíbles, como Duby o Le Goff o Jean Mascal, pero también pues Barbara Tuchman y gente así. También estaba leyendo a medievalistas, ¿no? A gente que escribió, escritores medievales, ¿no? Como Chrétien de Troyes o los Lais de María de Francia. Y bueno, y llevaba pues eso, 2 o 3 años metida leyendo mucho eso. Y de repente, porque estaba en ese hábitat mental, un día se me apareció un huevecillo que resulta que estaba lleno, un huevecillo, la primera idea de una novela que estaba llena de guerreros vestidos de lata. O sea, que era una novela de aquella época. Pero porque ya estaba metida ahí. Entonces, lo que tuve que hacer, ya todas esas cosas las sabía. Lo que tuve que hacer fue releerme todos los libros ahora apuntando, porque me los había leído por placer. Y entonces me los tuve que releer para tomar el dato bien, para poder sacar el dato que necesitaba bien, pero no porque yo tuviera que buscar ese dato ya estaba aquí. Lo mismo sucede con Bruna Husky. ¿Por qué escribo, entre otras cosas, ciencia ficción y ciencia ficción futurista? Porque me encanta la ciencia, porque me encanta la tecnología, porque aunque soy de letras, llevo desde que soy muy pequeña leyendo mucha divulgación científica. Entonces, todas las cosas que pasan en Bruna Husky me las sé. Luego a lo mejor tengo que revisarlas para buscar el dato, pero y además todas están basadas en lo real. Por ejemplo, en el primer capítulo de Animales Difíciles, pues ahí lo puedo contar porque es el primer capítulo, pues hay un grupo de terroristas, ¿verdad? O urbanos raros y turbios, a los que la prensa llama todistas porque se dedican a escribir en las paredes o todos o ninguno. Y en el primer capítulo uno de estos terroristas va a asaltar un almacén tecnológico y para asaltar el almacén se pone una capa de invisibilidad. Entonces tú puedes lo leer y puedes decir, bueno, Harry Potter. Pues no es Harry Potter. Yo digo que la capa de invisibilidad es de Quantum Steak. Y si tú googleas Quantum Steak, verás que es un material de invisibilidad que ha creado una compañía norteamericana en 2019. Y además vienen unos vídeos alucinantes porque ves cómo ese material de invisibilidad invisibiliza a una persona que pasa por detrás. O sea que todo existe. Y todo eso yo no lo busco. Estaba ya ahí antes. Ya lo conocía. A lo mejor tengo que volver a recuperar para ver cómo se llamaba. Quantum Steak, ¿entiendes? Pero ya lo sabes. Entonces, eso es lo que yo llamo, como te digo, la documentación viva. Y tiene que salir de ahí porque si no resulta un peso muerto.
0: En Animales Difíciles imaginas un futuro distópico, complicado, pero que tiene mucho de nuestro presente. Hay muchas cosas que ya que están hiperdesarrolladas en Animales Difíciles, pero que están ocurriendo hoy. ¿Tienes esa visión también en la realidad, una visión tan pesimista de un futuro en el que, no sé, los seres humanos no van a ser precisamente personas felices, ¿no?
1: Y dices, yo no creo que sea distópica en mis novelas en absoluto y creo que el futuro de Bruna es menos malo que el presente de hoy.
0: Ah, bueno.
1: Pues el mundo de Bruna creo que tiene cosas muchísimo menos malas que nuestro presente. Nuestro presente es muchísimo peor. Yo lo que he hecho con las Brunas son novelas realistas y estoy hablando del aquí y el ahora. Y estoy hablando de lo que nos pasa ahora. Y creo que el futuro de Bruna es menos malo. En el futuro de Bruna, el machismo y el sexismo se ha superado. En el futuro de Bruna, el racismo entre colores de razas de la gente se ha superado. En el mundo de Bruna, llevamos 13 años de una unión de los Estados Unidos de la Tierra en una democracia, desde luego, fallida, como las nuestras de ahora. Pero, en fin, es un paso adelante. Hay cosas, ¿entiendes?
0: Sí, pero
1: hay una concienciación sobre los derechos de los animales mayor que la que tenemos ahora. O sea que hay montones de cosas que son mejores en el mundo de Bruna. Lo que pasa es que es un mundo realista como este. Y desde luego este te digo que es peor. Este es peor. Ahora mismo estamos en un mundo y más amenazador que el de Bruna. Pero que yo he escrito el mundo de Bruna para hablar del mundo de hoy, no para crear un mundo futuro que no sea. He escrito para hablar de los problemas del ser humano y de los problemas. Como te digo, para mí son los libros más realistas. He intentado hacer un desarrollo de la sociedad, no solo posible, sino probable.
0: Y se identifican varias cosas, ¿no? Por ejemplo, entre las cosas que yo sí consideraba que era como un mundo sombrío, era la falta de agua, obviamente.
1: Es que eso es así. O sea, lo que he hecho es crear un mundo probable, no solo posible, sino probable. O sea, porque te vuelvo a repetir que entonces estudias cómo va el calentamiento global y va a haber unos problemas, ya lo están diciendo todos los científicos. Si escribo en un mundo que pasa en 2111, va a haber falta de agua, eso te lo aseguro. O sea, eso ya está. No estoy diciendo, eso no es una distopía, estoy desarrollando nuestro mundo, simplemente tal hacia donde vamos, ¿no?
0: Vamos a una brevísima pausa, Rosa.
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0: estamos llegando al final del programa y seguimos conversando con Rosa Montero, que ha sido tan amable de darnos su tiempo.
1: Lo que tenemos es un presente desesperanzador.
2: Es un presente tremendamente desesperanzador. Incluso ya te digo que el futuro de Bombruna para mí es esperanzador, es más esperanzador que este presente. Por lo menos habremos llegado a ese futuro, que no lo sé. ¿Entiendes? O sea, tenemos ahora mismo, yo cuando era joven, vivíamos el futuro con esperanza, y uno de los tremendos cambios del mundo, de todo el mundo, es que ahora se vive el futuro con miedo. Se tiene miedo al futuro. Entonces vivimos en un momento de la historia muy tremendo, muy conflictivo, muy oscuro. Ha habido otros, los hemos superado, se puede superar, hay que luchar. Lo que quiero decir es que tocan tiempos de lucha, tocan tiempos de no dar ni un paso atrás en los logros democráticos, que van a estar muy puestos en cuestión. Y bueno, e intentar desarrollar además leyes para estar a la altura de los nuevos cambios tecnológicos y de los nuevos cambios sociológicos y climáticos, por ejemplo, pues cada vez va a haber más desplazados, sin duda. Porque el calentamiento global lo produce, ¿no? La primera crisis de Siria, de desplazados de Siria, que fue un fracaso para todo el mundo, pues todo el Pentágono y todo decían que tenía mucho que ver el calentamiento global, porque hubo 7 años de sequía que hicieron que 1,5 millones de personas pasaron del campo a Damasco y Alepo, ¿no? Creando unas condiciones explosivas, ¿no?, en Siria. Y fuimos un fracaso. Esas crisis de desplazados, tal como va la cosa, no van a hacer más que aumentar. Y ante eso, pues se está dividiendo el mundo, pues ya ves, entre unas personas que dicen hay que blindar los países ricos y los otros que se mueran, y otras personas que tenemos que decir esto no solo decirlo y lucharlo y conseguirlo, esto no solo es inmoral, pero vamos, me parece inmoral, pero aparte de eso, deja la inmoralidad aparte, no es factible, porque no hay murallas lo suficientemente altas para parar el tsunami de desplazados que va a haber. Así que o conseguimos crear otras maneras de enfrentarnos a este futuro y de gestionarlo, o nos vamos a la mierda, todo el mundo. Entonces, de eso trata también Animales Difíciles, ¿no? Y un poco la idea esa de o todos o ninguno, o nos salvamos todos o no se salva ninguno, ¿no? Son momentos muy importantes, que por otro lado dan miedo, pero por otro lado también emocionan. Qué interesante momento para vivir.
1: Vamos a ver la capacidad de respuesta. Uno de los grandes riesgos de Animales Difíciles está que el mundo termine en manos de conglomerados tecnológicos, de grandes empresas tecnológicas.
2: Ya estamos.
1: ¿Qué hacemos?
2: Ya estamos. O sea, no termina, ya estamos. Uh-huh. El mundo de hoy es eso. La IA, uno de los grandes peligros de la IA ya no es que escriban las novelas por nosotros, ¿no?, sino que la IA tiene una capacidad de manipulación de la mente humana brutal. Nos puede, y ya está sucediendo, nos puede dictar qué es lo que queremos sentir, pensar, comprar, votar, ser. Ya está sucediendo. Los neurocientíficos del mundo llevan años clamando en el desierto para que se introduzcan en la Carta de Derechos Humanos los neuroderechos, que son 5 puntos elementales y esenciales, como derecho a que no se metan en mi cabeza sin yo saberlo y consentirlo, derecho a no padecer un sesgo cognitivo, cosas así. Y no se está haciendo nada. Otra cosa que podemos hacer, es que hay muchas cosas que podemos hacer. O sea, no es que estamos, insisto, en un momento crítico en el que tenemos que ponernos las pilas, porque el futuro se escribe hoy y el futuro lo podemos escribir. Por ejemplo, frente a la inteligencia artificial, que es un tema esencial de la nueva, escribe hoy, y el futuro lo podemos escribir. Por ejemplo, frente a la inteligencia artificial, que es un tema esencial de la novela, pues es que no estamos desarrollando leyes para controlarla. Es un potencial brutal, tiene un potencial brutal. Pero si no lo controlamos, puede llegar a ser peligrosísima, puede llegar a suponer incluso la extinción del ser humano, ¿no? Entonces, en otras ocasiones hemos controlado otros

0: los desarrollos tecnológicos, por ejemplo, la clonación humana. Se controló, se prohibió la clonación humana. En otros avances tecnológicos hemos llegado a acuerdos y la hemos moderado, la hemos legislado. En la inteligencia artificial no estamos haciendo nada. Entonces hay que ponerse las pilas porque se puede hacer y lo podemos hacer y tenemos tiempo todavía, pero poco, cada día pasa y tenemos menos. Entonces hagámoslo.
1: ¿Por qué crees que la falta de reacción, Rosa? Porque a mí lo que me da la impresión es...
0: Se mueve un dinero bestial y un poder bestial inimaginable. Nada, nada ha habido en el mundo tan poderoso como la inteligencia artificial. Nada. Entonces se mueve la cantidad de dinero y de capacidad de manipulación y de poder. Es inimaginable.
1: ¿Crees que la humanidad va a estar a la altura?
0: Pues vamos a ver, no lo sé. Desde luego lo que no tenemos que hacer es estirar la toalla. Lo hemos hecho en otras ocasiones, ¿por qué no ahora? Vamos a ello.
1: Y es interesante porque un libro como Animales Difíciles se convierte en ese sentido sin proponérselo un llamado de atención.
0: Sí, efectivamente. Al final, pues es una llamada de atención, aunque yo no me he propuesto hacer eso. Es una historia sobre lo de siempre, sobre el sentido de la vida y si es que tiene alguno, sobre cómo darle sentido al caos del universo, sobre la necesidad de los otros para que la vida merezca la pena de llamarse vida, la necesidad del amor a los otros, en fin, sobre todos mis temas, sobre la identidad.
1: Muy bien, Rosa. Bueno, muchísimas gracias por la interesante conversación. Así que a leer Animales Difíciles y El Rey Transparente, dos grandes novelas que yo he leído con muchísimo gusto y muchísima fascinación. Así que gracias siempre por conversar con nosotros, Rosa.
0: Muchas gracias, cariño. Muchas gracias. Un besito.
1: Espero que ustedes hayan disfrutado tanto como yo esta conversación con Rosa Montero. La verdad, una mujer lúcida que tiene una obra literaria vasta, además de una obra periodística sumamente importante. Pero yo no me quiero ir sin recomendarles algunos libros que me llegaron a la mesa de redacción esta semana. Y Alex Huerta Mercado nos manda, como siempre, un libro muy original. Se trata de Dios es mi copiloto, el pensamiento mágico religioso en el mundo contemporáneo. Está editado por Planeta. Les leo la contratapa para picarles el diente. Dice, ¿qué tienen en común Batman, Spider-Man o Goku con los antiguos héroes y tótems de las comunidades tradicionales? ¿Es posible atravesar un portal hacia el mundo de lo sagrado? ¿Por qué seguimos yendo a que se nos pasen el cuy o el huevo, o a que nos lean las cartas, o a que nos hagan baños de florecimiento? ¿En qué se parecen los rituales ancestrales y nuestras fiestas contemporáneas de fin de semana? ¿Por qué se ha dado un resurgimiento de la magia y de la espiritualidad alternativa en un mundo que se proclama racional? En Dios es mi copiloto, el antropólogo Alex Huerta Mercado nos invita a explorar los sistemas de creencias en lo sobrenatural, la magia y la religión como construcciones simbólicas que han acompañado a la humanidad desde sus orígenes hasta nuestros días. La publicación, les decía, viene bajo Editorial Planeta y como todo lo que escribe Alex Huerta Mercado, debe ser sumamente interesante y darnos muchas luces sobre nuestra vida actual. Y el pedagogo José Respaldiza nos trae Adivinanzas del Bicentenario, 200 años adivinando, un libro bellamente ilustrado en el que hay, como su nombre lo indica, adivinanzas para grandes y chicos, pero tiene una peculiaridad, todos los temas están vinculados al Bicentenario y a nuestro Perú. También quiero recalcar otra publicación infantil, Dioses del Antiguo Perú, de Jessica Rodríguez y Carlos Garayar, que son un par de autores que tienen una calidad impecable en sus entregas para niños. Las ilustraciones en este caso vienen por parte de Juan Carlos Yáñez. En el Antiguo Perú, los hombres y mujeres rindieron culto a distintos elementos de la naturaleza, el agua, la tierra, la luna y el rayo, buscando que los ayudaran con las cosechas o con el buen clima, entre otras necesidades. Estos dioses son tantos que no cabrían en un solo libro. Por eso aquí, en este libro, te presentamos solo algunos de los más representativos. Así que ya lo saben, Dioses del Antiguo Perú, lindo libro de Jessica Rodríguez y Carlos Garayar. Con eso me despido. No sin antes aclararles que he usado para este programa una música que me gusta mucho. Se trata de Agnes Obel. Ella es una compositora danesa, reconocida por su estilo introspectivo, melancólico y profundamente evocador. Es pianista, autodidacta y productora de todos sus discos. Ya lo saben, Agnes Obel es la música que nos ha acompañado a lo largo de todo el programa. Gracias por estar con nosotros.

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4: Son las 4 y 1.
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6: Trece personas, entre ellas turistas italianos, fallecieron por la caída de una avioneta que sobrevolaba las líneas de Nazca en el sector de Pueblo Viejo, en la región Ica. Así lo confirmaron autoridades de la zona. A través de un comunicado, el Ministerio de Comercio Exterior y Turismo, Pueblo Viejo, en la región Ica, así lo confirmaron autoridades de la zona. A través de un comunicado, el Ministerio de Comercio Exterior y Turismo expresa su pesar por el sensible fallecimiento de los turistas y miembros de la tripulación de la aeronave que sufrió el accidente en la zona de las líneas de Nazca, región Ica. El diputado de Juntos por el Perú, Julián Pérez Malqui, negó los hechos que se le atribuyen luego de quedar en libertad al vencerse el plazo de detención en flagrancia por presunta agresión contra su expareja.
7: Rechazo rotundamente todo lo que se me ha imputado por una agresión psicológica y peor aún la violencia familiar que se ha suscitado en esta comisaría. He sido bastante respetuoso de todo el procedimiento hasta ahora y seguiré colaborando, pero también quiero dejar en claro que mi relación con la señora hace 6 meses que yo nada tenía que ver con ella.
6: La presidenta de la República, Keiko Fujimori, llegó al Fuerte Pichari, base militar que se ubica en la provincia de la Convención, región Cusco, donde agradeció y transmitió el apoyo del Estado a las fuerzas del orden que combatieron a remanentes de los grupos subversivos en el BRAE. El diputado Luis Quispe Candia, del Partido del Buen Gobierno, informó que solicitó a su bancada presidir la Comisión de Transportes, a fin de impulsar acciones para ordenar el sector.
8: Yo he pedido al presidente de mi partido y a mis partidarios que me confíen la Comisión de Transporte y evidentemente recaería la presidencia de mi modesta persona. La razón de mi presencia en el Congreso de la República es contribuir al orden en el tránsito y transporte que ha sido tantos años olvidado, más de 35 años que la población sufre los sinsabores, pérdida de horas de tiempo, más de 3 horas todos los días de su tiempo de viaje.
6: El Museo de la Ruta del Papa León XIV en Chiclayo atrajo a unos 6.000 turistas durante las fiestas patrias. Así lo informó el subgerente de turismo de la Municipalidad Provincial, David Cárdenas.
9: Han llegado como 6.000 personas. O sea, como hemos logrado pues, promover el destino Chiclayo a través de campañas muy fuertes, y ustedes también los medios nos han apoyado, los visitantes, tanto nacionales, extranjeros, mayor, por ejemplo, ha habido una visita de ecuatorianos, ¿eh? O sea, de los extranjeros, ajá, los ecuatorianos, colombianos.
6: El Papa León XIV exhortó a vivir con valentía el Evangelio y salir de la comodidad del individualismo. A los participantes de la Jornada Nacional de la Juventud Perú 2026, reunidos desde el 30 de julio hasta el 2 de agosto en la ciudad de Chulucanas, región Piura.
10: Sé valiente, Cristo vive. Precisamente la certeza de la presencia viva del Señor en medio de nosotros es el fuego interior que nos impulsa a ser valientes y a salir de la comodidad del individualismo para formar parte de una comunidad de hermanos y hermanas en la fe, para forjar verdaderos lazos de amistad y dar así testimonio.

0: Gracias, directo en directo. El hombre asesinado dentro de su camioneta cerca a una dependencia policial en el RIMAC fue identificado como Marco Antonio Arbulú Huaraca, de 43 años, quien habría tenido un vínculo laboral con el dueño de la cadena de pollerías, el Chino Brasa. Según testigos, dos sujetos a bordo de una motocicleta aprovecharon la luz roja del semáforo en la avenida 9 de Octubre, cerca del puente Ricardo Palma, para disparar al menos en 4 ocasiones. Las balas le impactaron en el hombro izquierdo y la cabeza, lo que le provocó la muerte instantánea. Al lugar llegó el propietario de la cadena de restaurantes, quien en 2024 había denunciado a través de RPP ser víctima de extorsión por parte de la banda criminal Los Injertos del RIMAC. Los delincuentes le exigían el pago de 100.000 soles para no atentar contra su local inaugurado en dicho distrito, además de un cobro mensual de 5.000 soles para no atacar a su familia ni a sus colaboradores. La zona del crimen fue acordonada por la policía. También llegaron peritos de criminalística y el fiscal de turno para proceder con el levantamiento del cuerpo e iniciar las investigaciones correspondientes. 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
2: Cuatro y ocho.
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4: ¿Qué tal? Buenas tardes, directo en directo. Fuentes de RPP pueden confirmar que entre las víctimas de esta tragedia ocurrida en Nazca, en el sector de Pueblo Viejo, donde ha caído una avioneta que hacía servicio turístico, iban 11 pasajeros, de los cuales todos en realidad eran extranjeros, 7 de nacionalidad italiana, mientras que 2 eran de nacionalidad alemana y los 2 restantes son de nacionalidad española. Entonces, los 11 pasajeros que iban en este vuelo, que lamentablemente ha terminado en una tragedia, han fallecido. Son 11 los pasajeros extranjeros fallecidos, ¿no? Pero además iban 2 tripulantes que justamente son los que iban conduciendo el avión, ¿no? Ellos sí son de nacionalidad peruana. Tenemos más detalles también del vuelo que, como les decimos, ha terminado en tragedia y que ya RPP ha informado anteriormente, ¿no? El vuelo salió aproximadamente a la una de la tarde con un minuto, ¿no? Esa es la comunicación que tenemos en estos momentos como para compartirle, ¿no? A la 1:01 p.m, el personal del aeródromo de Nazca recibió una comunicación de esta aeronave que tiene una matrícula de OD-2001, la cual recibió una declaratoria de emergencia. A la 1:01 p.m, entonces, se declara en emergencia. Se activa el protocolo establecido, se alerta el personal de salvamento y extinción de incendios del aeródromo de Nazca para que puedan asistir, ¿no? Posteriormente la aeronave pierde comunicación y luego, con una inspección visual a través de otra aeronave que estaba justamente sobrevolando la zona, pudieron detectar que la aeronave que se había declarado en emergencia había caído en esta zona de Puerto Viejo. Las primeras personas en llegar a la zona confirmaron que no había sobrevivientes de esta tragedia, que repetimos ha ocurrido en Nazca, en la región Ica, al sur de Lima. La aeronave es una aeronave Cessna 208B Gran Caravan con la matrícula de OD-2001 de la empresa Aerodiana, ¿no? Esta es la información que puede confirmar RPT a través de sus fuentes. Repetimos.

0: Lo más importante aquí es que la nacionalidad de estos pasajeros que iban en este avión, todos eran extranjeros, ¿no? Siete de nacionalidad italiana, dos alemanes y dos españoles. El vuelo había salido a las 12:10, ¿no? Operado por la empresa Aerodiana. A esa hora salió, realizó el despegue y luego una hora, prácticamente una hora después, se declara en emergencia y ocurre el siniestro. Esta es la información que tenemos para confirmar a esta hora de la tarde. 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
2: Cuatro y once. 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

0: A ritmo de Arequipa, empezamos en Sí Hoy al Bolsillo. Muy buenos días a todos nuestros amigos que se conectan a la señal de RPP, confianza y credibilidad por todos los medios. Yo soy Javier Prialé y los voy a acompañar para hablar, como todos los sábados, sobre los temas que le importan a los emprendedores peruanos, a las micro y pequeñas empresas, a usted, amigo o amiga, que le interesa hacer crecer un poco más su dinero, administrarlo mejor. Pues de esto hablamos todos los sábados en las mañanas aquí en RPP. Un saludo muy grande a nuestros amigos arequipeños. Hemos empezado con música del sur del país. También para nuestros amigos de la costa, sierra y selva, que se conectan a la señal de RPP, confianza y credibilidad por todos los medios. Vamos a hablar acerca de el bono que van a recibir probablemente las micro y pequeñas empresas para hacerle frente a este anuncio que ha hecho la presidenta de la República, Keiko Fujimori, de incrementar el sueldo mínimo vital, la remuneración mínima. Fue la sorpresa del mensaje presidencial del 28 de julio. La presidenta había cuestionado durante la campaña electoral la propuesta de Juntos por el Perú de aumentar el sueldo mínimo a 1.500 soles. Fue la propuesta que hizo en su momento el candidato Roberto Sánchez. La entonces candidata Keiko Fujimori lo que hizo fue cuestionar, dijo que no iba a ganar el aplauso fácil con anuncios de ese tipo, pero cuando llegó el mensaje presidencial, el anuncio sorpresivo, como lo han mencionado, por ejemplo, los gremios empresariales, la Sociedad Nacional de Industria, la Asociación de Exportadores, COMEX, los gremios de las MIPES también, todos han dicho que ha sido una sorpresa este anuncio de incrementar el sueldo mínimo de 1.130 a 1.300 soles. Usualmente se menciona que los impactos principales de este tipo de incrementos los sienten las micro y pequeñas empresas, y junto con este anuncio, como había mencionado al inicio, también viene un bono único que va a permitir de alguna manera que las micro y pequeñas empresas puedan asumir este incremento en el costo, en las planillas que tendrían. ¿Cuál es el impacto? ¿Qué es lo que puede venir? ¿Cómo funciona en realidad el movimiento y el impacto de un incremento de la remuneración mínima vital en las micro y pequeñas empresas? Isabel Sánchez, docente de Economía de la Universidad del Pacífico, nos acompaña esta mañana. Ella me decía que también es arequipeña, así que se ha emocionado un poco con la música que hemos puesto. ¿Cómo estás, Isabel? Bienvenida a RPP.
1: Hola, Javier, ¿cómo estás? Muchas gracias por la invitación. Sí, me emocioné escuchando la música arequipeña. Ya se viene el 15 de agosto, feriado nacional, debería ser. No, mentira.
0: Efectivamente, mes de Arequipa, 15 de agosto, Arequipa. Aniversario.
1: Todo el mes es todo el mes. Fiesta, sí,
0: efectivamente. Así es. Isabel, ¿cómo podemos, para empezar, antes de entrar al tema del bono,
1: sí,
0: cómo podemos empezar analizando el impacto que puede tener o que usualmente tiene un incremento de la remuneración mínima vital, específicamente en las micro y pequeñas empresas?
1: Sí, el tema de las micro y pequeñas empresas es, primero tenemos que entender que el incremento del sueldo mínimo puede resultar uno dice, pero son solo, entre comillas, 170 soles, claro, ¿no? Pero no es solo 170 soles, ¿no? En realidad, para el empleador formal, ¿no? Esos 1.300 implica también salud, que lo asume el empleador, CTS, vacaciones, ¿no? Y termina convirtiéndose más o menos en 237 soles más por empleado,
0: por cada trabajador, claro,
1: ¿no? Entonces, ¿qué sucede? Muchas veces las MIPES no tienen esa capacidad de generación de ingresos, de ventas, y que no les va a permitir seguir siendo competitivos con ese monto, ¿no? ¿Y a qué va a llevar esto? A que se caiga en la informalidad. De hecho, ya algunas MIPES han empezado a, viéndolo objetivamente, ¿no?, a frenar las contrataciones, o de pronto dicen, porque muchas de ellas también son familiares, dicen, ok, entonces ya no nos vamos a quedar tu tía y yo trabajando, y ya el hijo de repente, que también estaba siendo parte del negocio, va a entrar en otra modalidad, o empieza a surgir la informalidad. Por eso el tema del bono, que entiendo lo vamos a ver después, tiene que venir de un estudio que entiendo la presidenta con su equipo lo verá con el equipo técnico, entendería sobre todo con el ministro de Economía, uh-huh, ministro de Trabajo, para ver cómo eso puede sostener ese cambio, ¿no? Y al final también la verdad es que somos un país ahorita sumamente informal. 7 de cada 10 son informales, entonces solo estaría afectando o beneficiando, entre comillas, a un 3%.
0: El sueldo mínimo sirve como referencia incluso en el sector informal. Por ejemplo, hay mucha gente, como dices, ¿no? Probablemente tengo empleados o muchas empresas tienen empleados que no necesariamente están en planilla, pero sí tienen como referencia el sueldo mínimo, ¿no? Ya, yo no te voy a poner en planilla, pero te voy a pagar el mínimo, te lo voy a pagar completo, sin ningún descuento, y sirve como referencia incluso. Puede incrementar incluso los sueldos o la expectativa de los trabajadores, incluso informales, de ganar un mejor salario estando en una empresa que no tiene planilla en sí misma.
1: Exactamente. Y a veces lo que sucede es el desconocimiento, ¿no? Uh-huh. Sí, te puedo pagar esto por recibo por honorarios, por ejemplo, ¿no? Pero lo que sucede es que no se conoce siempre que yo no te puedo exigir un horario laboral, por ejemplo, si yo estoy por recibo por honorarios, ¿no? Yo no te puedo exigir que vengas de 8 a 6 y te pago por recibo por honorarios, porque cuando uno trabaja por recibo por honorarios no es una persona contratada con beneficios, sino está trabajando por proyectos, al fin y al cabo, ¿no? Entonces, pero definitivamente puede afectar y ser un referente, ¿no?
0: Claro, y hay personas que ni siquiera trabajan con recibo por honorario, sino tienen, por ejemplo, pagos semanales.
1: Exacto.
0: Y que se les jornales. Como jornales, y se los pagan ahora por yape o se los dan en efectivo y no giran ningún documento, y eso es la total informalidad. Pero el sueldo mínimo sigue siendo una referencia que impacta no solamente en el formal, sino en el informal. Te pido que nos acompañes, Isabel, vamos a ir a un corte para volver a hablar específicamente del bono, cómo debería distribuirse, a quiénes se les debería dar, ¿no? Que seguramente es una expectativa que muchas empresas pequeñas, personas que tienen pequeños negocios también están esperando para ver si podrían ser parte de este bono, ¿no? Que ha anunciado la presidenta Keiko Fujimori. 10:46, vamos a un corte comercial y volvemos con más aquí en Sentido y al Bolsillo. Volvemos con más aquí en Sentido y al Bolsillo.
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10: 4 y 22.
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0: Seguimos aquí en Sencillo y al Bolsillo por RPP, confianza y credibilidad por todos los medios, por la multiplataforma de RPP. Estamos en radio, estamos en la televisión y también estamos en nuestro canal de YouTube. Si tiene alguna consulta respecto de los temas que estamos conversando, puede escribirnos, hacer sus comentarios y acá les vamos a hacer llegar a los especialistas con los cuales vamos a conversar durante el programa de hoy. No se olviden, estamos también en nuestro canal de YouTube. Un saludo a todos nuestros amigos que nos están viendo por esta plataforma. Estamos conversando acerca del incremento de la remuneración mínima vital anunciado por la presidenta Keiko Fujimori y el bono que también de alguna manera se busca otorgar a las micro y pequeñas empresas para compensar este incremento en el costo laboral que tendrían las MIPES por única vez, un bono único. Isabel Sánchez, docente de la Universidad del Pacífico, docente de Economía, nos acompaña esta mañana. Y antes del corte te preguntaba, ¿a quiénes debería ir dirigido? ¿Cómo debería armarse técnicamente este bono para que no se destine a quien no lo necesita? Que podría ser un riesgo como tiene cualquier bono, ¿no? ¿Qué características o qué factores se tienen que tomar en cuenta para que esto se haga bien?
1: Esa es una excelente pregunta y creo que es un gran reto que tiene el gobierno entrante, porque ya hemos tenido experiencias previas en los que, bueno, gente que no debería recibir bonos, los termina recibiendo y terminan siendo unas buenas vacaciones, un buen carro, una buena casa, ¿no? Entonces, tal vez el proceso podría ser un tanto más riguroso, lo cual implica que demore un poquito más la implementación, pero tal vez en este caso sí es necesario tomarse un poco más de tiempo para que la implementación, sin prisa, como dicen, con pausa pero sin prisa, hay un dicho por ahí, ¿no? Entonces, para hacerlo, y que existan las boletas que se están efectivamente dando, toda esa parte de auditoría previa creería que debe ser bastante, bastante diligente, cuidadosa, minuciosa, para poder hacer y definir qué bono se va a dar, de cuánto va a ser y cuánto tiempo puede durar, porque ahora la economía está más o menos estable, ¿no? Uh-huh. Pero este anuncio ya frenó un poquito las contrataciones por lo que puede implicar, ¿no? Si una empresa puede llegar a tener 100 trabajadores, 100 por... y paga un sueldo mínimo, y estos 100 trabajadores, de esos la mitad pagas, está recibiendo sueldo mínimo, esos 50 por 237 más, ¿cuánto incrementa? Claro. Sus costos, ¿no? Entonces puede terminar implicando que diga, oye, y repiensen, ¿no? ¿Necesitamos más personas? O, no sé, ahora que tenemos la IA, podemos utilizar un, claro, sistema, ¿no? Entonces, creo que el análisis debe ser de repente por sector, de repente más minucioso con respecto a si los trabajadores están realmente en planilla, viendo el tema de rotación, la formalidad en los procesos, permisos.
0: La cantidad de trabajadores, ¿no?, va a ser fundamental también, porque todas las MIPES no tienen la misma cantidad de trabajadores. Exacto. Tenemos, por ejemplo, muchas MIPES unipersonales, exacto, que hay muchísimas, y ahí quizás viene incluso el dilema, no solamente del Estado al momento de poder establecer de cuánto va a ser el bono y cómo es que se va a dar, sino del propio empleador. O sea, una empresa unipersonal, como son muchísimos emprendimientos, un emprendedor hace su empresa y decide ponerse él mismo en planilla, ¿no? Y separar sus cuentas, la cuenta de la empresa y mi cuenta personal. Por lo tanto, yo soy trabajador de mi propia empresa, cosa que suena a veces un poco raro, pero sí es así.
1: Pero se da muchas veces.
0: Yo hago mi empresa y yo me pongo como trabajador y me pago el sueldo mínimo. Significa que yo mismo tengo que decidir aumentarme el sueldo mínimo porque la ley lo dice.
1: Exacto.
0: Y es una decisión complicada, o sea, porque voy a tener que ver lo mínimo porque la ley lo dice.
1: Exacto.
0: Y es una decisión complicada, o sea, porque voy a tener que ver si vendo más, si voy a mantener mis costos, cómo voy a financiarme yo mismo, incluso siendo yo mismo el dueño de mi empresa. Es una situación que quizás uno, cuando lo ve a nivel micro, puede sonar cuando lo veas grande, un poco descabellado, pero no lo es tanto así, ¿no? En el día a día, cuando uno te pones a pensar qué tan difícil puede ser tomar una decisión de ese tipo.
1: Sí, y ahí también entran otro tipo de factores que me voy ya por el lado un poco más del, digamos, del emprendimiento, de la innovación, de la propuesta de valor que tienen las MIPES, porque nosotros como país, y ahí voy a pedir perdón a mis colegas economistas, yo no soy profesor economista, soy de administración, y veo el rubro de innovación, marketing. Es que, claro, lo difícil a veces... Yo puedo tener un buen producto, puedo tener un muy buen servicio, pero no resuelvo ningún problema. Entonces no logro que nadie, ningún problema de consumidor, ¿no? Entonces no logro que nadie me compre. Y si además tengo esta presión de no soy competitivo en el mercado y mis costos van subiendo, entonces, ¿cómo hago? Porque no me distingo. Y tú le preguntas a alguien, y eso me está pasando ahorita, que estoy en unas capacitaciones... Le digo, ¿en qué te diferencias? ¿Por qué te compraría a ti el producto saludable y a B no? Porque lo mío es el servicio. ¿Qué tiene tu servicio diferente? Mañana viene alguien y te dice servicio también y no sabemos expresar el valor que damos. Cuando, por ejemplo, los aplicativos, te pongo el ejemplo, ¿no? Los aplicativos hoy que nos llevan la comida, nos pasan, que ya un poco más y te ponen la pijama y... porque somos cada día más flojos, claro. Para dormir. ¿Pagamos por qué? Porque finalmente no tenemos tiempo. Y para nosotros, lo decía un banco hace tiempo, ¿no? El tiempo vale más que el dinero, pero es así, prefiero pagar un poco más porque no me da tiempo de pararme, ir, estar trabajando, atender a los hijos y tal, sino prefiero que me lo hagan, que me lo traigan a la puerta de mi casa, ¿no?
0: Entonces, claro, eso todo eso juega al momento de decidir cómo es que tengo que administrar finalmente mi dinero, ¿no? Y más si eres una pequeña empresa donde tus ingresos no siempre son los mismos.
1: No siempre son los mismos. No hay una estrategia de crecimiento y muchas veces es empírico el conocimiento.
0: Exactamente.
1: Y además a eso súmenle que muchas son familiares.
0: La mayoría, ¿no?
1: Y el que manda es el papá, el abuelo, ¿no? Y diciendo las cosas se van a seguir haciendo así. Ajá. ¿No? Entonces, hay muchísimos factores que evaluar ahí, que más allá que la ley dice 1.300. Ajá. Por eso, no sé, yo diría que hasta se necesita un equipo medio sociológico para poder evaluar a qué empresas sí, a qué empresas no, y hacerlo con prisa, pero sin pausa, me acordé en el corte comercial.
0: Claro, claro. Porque ahí se está hablando... Y siempre se dice, termina siendo una decisión política, sí. El incremento, porque, claro, lo que tú mencionas debería estar dentro de la evaluación, porque ahora con las nuevas formas de comercio, las nuevas formas de vender y de comercializar, también las dinámicas económicas van cambiando, pero técnicamente... históricamente nunca se ha logrado un acuerdo para poder incrementar el sueldo mínimo. Se dice que se tendría que ver en el Consejo Nacional del Trabajo, por ejemplo. Exacto. Pero la pregunta es, ¿y cuántas veces el Consejo Nacional del Trabajo ha logrado establecer el sueldo mínimo? Nunca.
1: O una relación con el IPC, ¿no? Que ahora más o menos como que ese incremento planteado por el gobierno está... Todavía está un poquito por debajo, ¿no? Porque si no me equivoco debería ser 1.330. Está en la suba de precios, ¿no? Entonces compensaría de alguna manera.
0: Claro, claro, claro.
1: Pero no es directo.
0: No es directo.
1: De precios, ¿no? Entonces compensaría de alguna manera.
0: Claro, claro, claro.
1: Pero no es directo.
0: No es directo. ¿No?
1: Entonces, ¿cómo se podría hacer que eso converse un poco más?
0: Pues sería lo ideal, ¿no? Tener por lo menos una predictibilidad de que en un momento determinado se va a revisar el incremento del sueldo mínimo, porque, como dicen, no todas las empresas pagan sueldo mínimo. Las MIPES probablemente son las que tengan la mayor referencia, pero es eso, es una referencia para el resto de salarios e incluso para el sector informal. Y creo que de ahí viene la importancia de discutir este tema técnicamente, políticamente y a nivel económico también, que es lo que tú mencionas, que tiene dimensiones que van más allá de simplemente decir poner una ley.
1: Exacto, y el tema cultural también, ¿no? A veces alguien dice, no, pero ¿para qué me van a descontar? Porque si mi sueldo en bruto es 1.300, yo al final termino recibiendo esto. Y a veces la empresa propone, entonces te lo doy esto te lo doy líquido, digamos, ¿no? Ya, ¿no? Porque claro, nunca nosotros también, hablando en temas, por ejemplo, el otro día tenía una reunión con gente de seguros y me decía, aquí pensamos que nunca nos va a pasar nada.
0: Claro, claro, claro.
1: ¿No? Hasta que nos pasa.
0: Es correcto.
1: ¿Cuántos usamos cinturón? Pregunta para el público. ¿Cuántos usan cinturón cuando se suben en un asiento atrás?
0: Muy bien, muchísimas gracias, Isabel Sánchez, docente de la Universidad del Pacífico, quien nos ha acompañado esta mañana aquí en Sencillo y al Bolsillo, conversando acerca de cómo podría venir el bono para las micro y pequeñas empresas para que puedan hacer frente a este incremento de la remuneración mínima vital anunciada por la presidenta Keiko Fujimori. 1.300 soles va a ser el sueldo mínimo. Todavía no se sabe desde cuándo, pero el anuncio ya se ha hecho. 11:01 de la mañana, vamos a un corte comercial y volvemos con más aquí en RPP, confianza y credibilidad por todos los medios.

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4: 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Te da la hora. 4:35.
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6: Fallecieron 13 personas, entre ellas 11 pasajeros extranjeros y 2 tripulantes peruanos por la caída de una avioneta que sobrevolaba las líneas de Nazca en el sector de Pueblo Viejo, en la región Ica, confirmaron fuentes de RPP. El Ministerio de Comercio Exterior y Turismo expresó su pesar por el sensible fallecimiento de los turistas y miembros de la tripulación de la aeronave que sufrió el accidente en la zona de las líneas de Nazca en la región Ica. El diputado Julián Pérez Malqui, de Juntos por el Perú, fue puesto en libertad tras vencerse el plazo de detención en flagrancia luego de permanecer 48 horas en la comisaría de San Miguel, en Lima, por presunta agresión contra su expareja. 2 delincuentes en motocicleta asesinaron al conductor de una camioneta azul con lunas polarizadas en la avenida 9 de Octubre, cerca al puente Ricardo Palma, en el distrito limeño del Rímac, informó la policía. En lo que va del año, 41 incendios forestales se han registrado en Ancash, los que han destruido 496 hectáreas de cobertura natural, informó el Centro de Operaciones de Emergencia Regional. Al menos 3 personas murieron y otra 20 resultaron heridas en el atentado con bomba ocurrido en un céntrico restaurante de Moscú, según informó el Comité Nacional Antiterrorista de Rusia. RPP te recuerda, conducir un vehículo usando algún dispositivo que implique dejar de manejar con ambas manos sobre el volante es una infracción grave, sancionada con 440 soles de multa.
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4: 4:38.
6: Hasta ahora vamos a información directo en directo con Mabel Alba.
8: Gracias, directo en directo. La vía de evitamiento en sentido de norte a sur quedó completamente liberada luego de que el fiscal de turno llegara a la zona para autorizar el levantamiento del cuerpo del joven motociclista que perdió la vida tras un trágico accidente. El fatídico hecho obligó a las autoridades a restringir 2 carriles de esta vía de alto tránsito, lo que generó una fuerte congestión vehicular a la altura del puente Ricardo Palma, en el límite entre el cercado de Lima y el Rímac. La víctima, que aún no ha sido identificada, portaba un pantalón marrón, polo negro y zapatillas blancas. Además, la motocicleta que conducía llevaba una caja repartidora con el logotipo de un restaurante árabe. El vehículo de placa 4527PC, de colores negro y rojo, fue trasladado a la dependencia policial de tránsito para continuar con las investigaciones y determinar las causas del deceso. 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
9: Cuatro y treinta y nueve.

0: Seguimos aquí en Sencillo y al Bolsillo por RPP Confianza y Credibilidad por todos los medios. Vamos a conversar ahora de qué tan importante es tener el flujo de caja en las empresas. ¿Qué es el flujo de caja? Vamos a conocer algunos conceptos que son importantes. Si es que tienes un negocio, estás pensando tenerlo, recién estás iniciando y de repente lo estás empezando de manera empírica, por un impulso, porque has visto que tu vecino le está yendo bien, estás incursionando en una cosa similar, o has hecho un pequeño análisis de mercado y te has animado a invertir algo del dinero que tenías ahorrado en un emprendimiento, o ya lo tienes en marcha unos cuantos meses, pero todavía no tienes claridad de algunos conceptos. Pues hoy día vamos a tratar de aclararlos aquí con Ana Arreategui, quien es directora general de Administración y Finanzas de ESAN. Ana, ¿cómo estás? Bienvenida a RPP.
1: Muchas gracias por la invitación, muy amables.
0: A ver, el flujo de caja es un concepto que seguramente muchos han escuchado, y cuando van al banco también le dicen: queremos ver tu flujo de caja para ver si te podemos financiar o no. ¿Qué es el flujo de caja para ponerlo en términos bastante sencillos?
1: Claro. Efectivamente, en la forma más sencilla sería la proyección que uno mismo puede hacer de los ingresos y egresos de su propio negocio. Ajá. Esa es la herramienta y la forma de decirlo más simple. Esta herramienta puede ser utilizada en forma muy básica para un negocio que recién comienza, como por ejemplo lo está señalando, o puede ser usada de manera muy sofisticada cuando ya se hacen evaluaciones de proyectos de gran envergadura, ¿no? Y que ya estamos hablando de millones de dólares, de millones de soles, y que implican 20 años de evaluación en el futuro. Pero nosotros creemos que estamos hablando para negocios que son más bien sencillos.
0: Sí, correcto.
1: Y que no estás evaluando si el negocio da o no da. Lo que quieres tener es un programa, un mapeo, tratar de estimar, y fíjate que utilizo la palabra estimar, no adivinar,
0: claro,
1: ¿no?
0: Claro.
1: Sino estimar, recalcular, reflexionar sobre cómo puede ser tu programa de ventas en los próximos 6 meses o en los próximos 3 meses, dependiendo de qué cosa quieras ver, ¿no? Y en función de las ventas proyectadas es que nacerán los costos proyectados.
0: Claro.
1: No se trata de ir a comprar tu stock, ¿no? Para luego reflexionar sobre cuánto vas a vender, porque si no te vas a quedar de repente con mucho stock, con la plata inmovilizada y guardada en un almacén, porque no pensaste en cómo ibas a vender o cuáles podrían ser tus proyecciones de ventas. Yo, por ejemplo, si digo, en el próximo mes pienso que venderé 30 chompas, entonces mis costos deben de ir en función de las 30 chompas.
0: Correcto.
1: No puede ser que yo piense que voy a comprar 60 chompas, porque eso inmoviliza mi dinero, y después, cuando voy a mirar las ventas, solo vendí 20 chompas.
0: Ajá.
1: Entonces, claramente voy a entrar en problemas, mis ingresos no van a compensar los egresos que ya tuve, y voy a empezar a necesitar plata para cubrir los huecos, porque precisamente no lo vi claramente en mi pequeño flujo de caja.
0: El flujo de caja te permite proyectar cuánto debo vender para justamente ajustar mis costos y los ingresos.
1: Exacto.
0: Para poder cubrir todo lo que necesito.
1: Es correcto. Lo que guía, lo que manda es las ventas.
0: Claro.
1: ¿Ya? Entonces tú dices, yo creo, porque estoy observando en el mercado, porque he visto al kiosco que está al lado, porque he mirado en la tienda, porque hago algún tipo de análisis, no soy adivina, ¿no? Hago un tipo de análisis, puede ser sencillo, pero pensar, ¿no?
0: Uh-huh. Entonces,
1: yo creo que sí tengo la capacidad de vender 30 chompas este mes, otras 30 chompas el segundo mes, y tal vez al tercero, que ya he logrado un poquito de clientes, me anime a pensar que pueda vender 40 chompas.
0: Wow.
1: Una vez que defino esa primera línea del flujo de caja, que son los ingresos, entonces digo, ok, ¿cuánto necesito para poder vender 30, 30, 30? Y otra pregunta que uno se tiene que hacer es, ¿daré crédito?
0: Ajá.
1: ¿No? Porque no es lo mismo vender una chompa a que te paguen la chompa.
0: Claro.
1: ¿No? Entonces, cuando hablamos de flujos de caja, no estamos hablando de entrada y salida de mercadería. Lo que estamos diciendo es cómo va a entrar el dinero y cómo va a salir el dinero. Ajá. Si yo doy crédito, entonces digo, ok, me van a pagar el 50% en el periodo 1 y el otro 50% en el periodo 2, en periodo 2 iba a decir Dios mediante, ¿no?
0: Claro, claro.
1: Porque claro, cuando uno vende al crédito se puede topar con una sorpresa que digan, espérame 15 días más, espérame, no tengo dinero, estoy en problemas. Entonces crece el riesgo. Claro. Entonces tú dices, pucha, pues crece el riesgo, voy a vender al crédito o me van a pagar al contado. Entonces todo eso tiene que reflexionarse.
0: La recomendación entonces es cuando uno inicia un negocio o ya lo tiene y todavía no se ha puesto a hacer este análisis, porque muchas veces pasa y es muy común ver que la gente simplemente coge y dice, ya yo sumo, tengo 10 mil soles, voy a poner 10 mil, voy a comprar 5 mil de mercadería, voy a hacer esto y quiero vender todo. Y no necesariamente es así.
1: Exactamente.
0: Uno tiene que fijarse metas, porque prácticamente lo que hace el flujo de caja es fijarte una meta de ventas para ver cuánto dinero puedes tener mensualmente.
1: Claro, y decirle a tu público que vender no es lo mismo que cobrar. Uh-huh. ¿No?
0: Eso es muy importante.
1: Es muy importante, porque yo puedo ser una fiera vendiendo, pero una nulidad cobrando. No, entonces, hay vendedores que te dicen, no importa, después me pagas. Claro, así cualquiera vende. El problema es para quién es el dueño del negocio, porque después recuperar esa plata, y si tú mismo eres el vendedor, que muchas veces tú eres el que abre la puerta, el que vende, el que cobra, si tú tienes ese estilo, tienes que ser muy consciente de que estás poniéndote en riesgo tú mismo, porque estás malogrando las finanzas de tu pequeño emprendimiento, ¿no?
0: Uh-huh. Vamos a hablar de cómo este flujo de caja se alía y se junta con la rentabilidad del negocio, que es lo que finalmente uno busca, rentabilidad uh-huh. del negocio. Vamos a hablarlo esto después del corte para hilar y ver cómo finalmente esta herramienta de hacer un flujo de caja termina impactando en lo que nos importa a todos, que el negocio sea rentable y que nos dé ganancia, que es lo importante para cualquier negocio. Volvemos aquí en Sencillo de Al Bolsillo, no te muevas.

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8: 4 y 50.
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0: Continuamos con Sencillo y al Bolsillo.

0: y credibilidad por todos los medios. Yo soy Javier Priale y los acompaño aquí en Sencillo y el Bolsillo, hablando sobre los temas que le importan a los emprendedores, consejos para que puedan hacer crecer sus negocios. Si estás empezando o si recién tienes una idea de negocio, pues aquí te estamos dando los consejos para que pueda irte bien, que es la idea de este programa. Estamos hablando con Ana Reategui, profesora de finanzas de SAN, directora general de administración y finanzas de SAN, exactamente. Y hemos hablado de qué es el flujo de caja y nos dio un mensaje que es importante: vender no es lo mismo que cobrar, ¿no? Uno puede vender un producto, pero no necesariamente cobrarlo. Y quería ponerlo de repente en términos más sencillos. Es como cuando una bodega tiene clientes y los clientes tienen su cuadernito. El bodeguero tiene su cuadernito apuntado, el crédito que le da a sus clientes: casero, te pago a fin de mes, apúntamelo por favor. Ya vendió el producto, pero no lo ha cobrado.
1: Exacto.
0: ¿Cómo se hace este equilibrio para que efectivamente esta venta que no se ha cobrado y que se va a cobrar, Dios mediante, como tú dijiste hace un rato, a fin de mes, no afecte el negocio, no afecte ese flujo de caja de ingresos que debería tener?
1: Bueno, entenderíamos que el dueño de la bodega ha hecho su primer análisis de su cliente, ajá, ¿no? Que esta persona tiene un trabajo más o menos estable, no vamos a decir estable, pero más o menos estable, o ingresos más o menos estable. Y que también ha averiguado cuántas son las fechas de pago, uh-huh, del sueldo de o los ingresos de esta persona. Porque hay personas que les pagan quincenal y hay personas que les pagan mensual. Uh-huh. Si tienes una persona que es quincenal, ¿para qué le das un crédito mensual? Entonces tú tienes que hacerte primero preguntas sobre el cliente. ¿Mm? Uh-huh. Luego ya tú dices, es verdad, supongamos que le voy a vender al mes, ¿no? Primero tengo que asegurarme de que en mi cuenta de ahorros, en mi cuenta corriente, en mi propia plata, yo tengo algo de dinero. Porque puede llegar durante el mes que no voy a recibir alguno de los ingresos, voy a tener que reponer stocks. Uh-huh. ¿Con qué plata lo voy a reponer? Yo tengo mi propia plata para poder comprar y luego vuelvo a vender, y mi plata, mi patrimonio, sería la diferencia con una empresa grande. En este caso, mi propio dinero se convierte en el capital de trabajo que alimenta constantemente a la empresa. Pero tengo que saber ordenadamente este mes cuánto le estoy dando a mi empresa, porque si no, se empieza a mezclar mis flujos personales con los flujos del negocio.
0: Ese es el gran problema,
1: sí,
0: que tienen.
1: Y de pronto voy a ver cómo mi cuenta de ahorros cada vez es más pequeña.
0: Porque en realidad te estás prestando tú mismo.
1: Exactamente.
0: ¿No? O sea, tú mismo te vuelves tu financista.
1: Tú tienes que volver a decir: yo estoy financiando mi negocio. Como estoy financiando mi negocio, tengo que separar lo que es el negocio de mis propios flujos. Entonces digo, ok, este mes he puesto de mi plata 3,000 soles para, uh-huh, reponer cierto stock, y en el siguiente mes debo de estar clara que voy a recuperar mis 3,000 soles, o a fin de mes voy a recuperar mis 3,000 soles que volveré a prestar y que los puedo recuperar. Lo peor que podríamos hacer es entregar nuestros 3,000 soles y ya decir, bueno, nunca más, ya no sé, porque no sé qué pasó, no llevé la cuenta, no lo puse en orden. Bien, esa es una forma de financiar. Otra forma es voltearme y llevar el problema a nuestros proveedores, ajá, y decirle: mira, tengo mucha gente a la que le vendo, que es cumplida, que es honesta, que de verdad me paga, y necesito, dame aire, correcto, para poder tener crédito con ellos.
0: Claro.
1: Entonces, dame tú el mes o consigue lo más que puedas, de repente 15 días, de repente, pues no sé, con el que te abastece algunos productos que no son no perecibles, porque el perecible difícil te va a dar un crédito,
0: claro, claro,
1: ¿no? No perecible, te pueda también brindar, o 30 días, que sería lo perfecto, porque 30 días para acá pasa 30 días por allá y no te afecta a ti, tú no tienes que poner tu plata.
0: Claro.
1: Entonces, esa sería la segunda opción. Solo cuando ya eres un empresario un poquito más sofisticado, pero, ajá, tampoco tanto, que puede recurrir a entidades como mi banco, ya puede pedir líneas de capital de trabajo, ¿no? Y decir, aunque sea una línea chiquita, pero que te permita, como si ya tienes que, el banco nos obliga a ser muy ordenados, ¿no? Uh-huh. Entonces dices, ok, necesito 3,000 soles, necesito 3,000 soles, y te la dan a 30 días. Ok, a 30 días le pago, vuelvo a pedir, le pago, vuelvo a pedir, le pago, vuelvo a pedir. Ser conscientes de que hay que pagar intereses por eso. Pero es la forma en la que tú crees que te va a ir bien. Entonces uno tiene que buscar mirar su estrategia.
0: Y buscar asegurar que efectivamente no se afecte la caja, que es, sí, que es lo que más importa en el negocio. ¿Cómo ligamos este flujo de caja, estas proyecciones, estos cálculos que todo el tiempo tenemos que estar haciendo a la rentabilidad? Uh-huh. ¿En qué momento o en qué parte del flujo de cajas incluyo ya? Yo voy a vender esto y voy a ganar esto.
1: Claro, ¿qué gano, no? ¿Qué gano con esto? Bueno, hay diferentes tipos de beneficios, porque la palabra ganancia está muy asociada solo a dinero, ¿no? Pero beneficio es una palabra más amplia. Uh-huh. Hay mucha gente que trabaja para poder comer. Si ya es eso, entonces estás ganando, ajá, ¿no? Porque tu forma de entender el negocio es, por ejemplo, una persona que vende comida en la esquina, ¿no? Uh-huh. Y que tiene sus caseros, efectivamente, que le pagan cada fin de semana, lo que fuera. ¿Qué gana? De repente no mucho más, pero gana la comida de su familia todos los días. Claro. Ya desde ese punto de vista está ganando, ¿no? Uh-huh. Entonces, muy bien, perfecto. Ese es un tipo de ganancia, como que la más básica. Otro tipo de ganancia es que también pudiera comer la señora o el señor que está haciendo ese negocio, su familia, comer de toda esa comida que se está haciendo diariamente, pero también observar, por ejemplo, si fuera una bodega, observar que tus stocks no decrecen, que tú tienes la capacidad de siempre llenar todos los anaqueles, porque lo peor que nos podría estar pasando es que conforme tú vas avanzando en el tiempo, te es más, cada vez más difícil reponer tus stocks. Uh-huh. Si los stocks siempre están allí, entonces tú, o incluso crecen tus stocks o tienes mejores productos o mejor calidad de productos, entonces muchas veces de repente en la caja no queda mucho más, pero tú estás observando que tu ganancia se está convirtiendo en stocks.
0: En una inversión.
1: Una inversión, ¿no? Correcto. De repente la señora que vendía primero 30 chompas, ahora dice, wow, ahora estoy vendiendo 100 chompas. ¿Cómo lo he hecho?
0: Claro.
1: Es porque tu ganancia no las has retirado, sino que has encontrado que es un buen negocio y estás reinvirtiendo.
0: Exactamente.
1: Entonces tú dices, ¿cómo crece la gente de, pues, no sé, que es muy comercial, la gente de Puno, por ejemplo, ¿no? Que nace con un ADN.
0: Tiene un chip incorporado
1: para los business, sí. Para los negocios.
0: Sí, claro.
1: Hay gente que es muy comercial, vende, y los ves que crecen, por supuesto también son muy controladores de su costo y su gasto, pero crecen, y tú dices, claro, toda la ganancia la han reinvertido, y crecen de esa forma, incluso abren otra tienda, incluso abren por aquí. Y la tercera forma, una mezcla de todo esto también, es observar y siempre separar y decir, ok, este mes, si llevo bien las cuentas, tengo un margen de 20, 10 los voy a reinvertir y 10 los saco, ¿no? Y lo voy poniendo en otra cuenta para no caer nuevamente en lo que habíamos conversado de volver a mezclar y se te haga luego muy difícil separar las finanzas personales de las finanzas empresariales. Abrir otra cuenta. No utilices la misma cuenta. No, o abre otra cuenta en la que lleves ahí tu dinero, o otra caja si quieres,
0: claro,
1: que no sea bancario, como tú quieras, pero en otro lado, porque también una vez que está en una misma cuenta, y nos pasa seguramente a ti y a mí,
0: sí.
1: Una vez que está en una sola cuenta, chao, no, entonces ya no tienes control, o mucho control.
0: Muy interesante, es conocer los conceptos, porque seguramente muchas de las personas lo hacen, pero de manera empírica, quizás sin saber que están haciendo un flujo de caja. Bueno, si han hecho este cálculo y nunca se han puesto a pensar qué es lo que están haciendo, lo que han hecho es un flujo de caja, proyectar cuánto van a vender. Y si no lo han hecho y no lo sabían, porque justamente les está pasando alguno de los ejemplos que nos ha puesto Ana, de que no estoy cobrando lo suficiente, no estoy pudiendo tener más stock, ¿no? O volver a tener el que tenía inicialmente. Entonces hay algo que estamos haciendo mal y hay que ajustar.
1: Uh-huh.
0: Ana, ¿cuál es el mensaje que le podemos dar a todas las personas que nos escuchan, que nos ven, justamente pensando en que tengan este orden? Porque finalmente lo que estamos hablando es del orden del negocio.
1: De acuerdo, creo que también una cosa que uno tiene que hacer consigo mismo es autoanalizarse. Hay personas que son muy metódicas, pero vemos otras que no lo somos tanto. ¿Qué tipo de empresario eres tú? Porque muchas veces uno es empresario por las circunstancias, que es como muchos peruanos. Y esas circunstancias hagan que uno tenga una personalidad pues muy alegre, muy vivaz, muy feliz, doy créditos, todos son mis amigos, ¿no? Pero a la hora de cobrar no me gusta, tengo vergüenza. Entonces uno tiene que hacer un autoanálisis. Y otra cosa que les digo es, y parece una tontería, pero nos pasa siempre, y aquí te estoy hablando de Rey Apaje, ¿eh? Que puede ser en la escuela de negocios o en el mundo del mercadito, de la parada, ¿no? Es que se confunde la palabra ventas. Nuevamente, ventas es, puedo vender las chompas, ¿no? Pero no es ingreso.
0: Ajá, claro.
1: O sea, cuando se habla de ventas, digo, ¿de qué me está hablando? ¿De que está vendiendo algo o de que está vendiendo al contado o que está vendiendo pero no le van a pagar? Entonces, esa reflexión es, claro, yo programo mis ventas, pero no le digo que programen solo las ventas, programa las ventas y cómo te van a pagar.
0: La venta, que es más, allí, es lo más importante.
1: Allí, ese es el flujo de caja. Ajá. El flujo de caja es programar los ingresos, por eso ya no digo ventas, programar los ingresos y los egresos, plata, contante y sonante.
0: Perfecto. Muchísimas gracias, Ana Reategui, profesora de finanzas de SAN, directora general de Administración y Finanzas de SAN, quien nos ha acompañado esta mañana aquí en Sencillo y al Bolsillo. Johnny Padilla ya lo hizo por ahí, viene en escena, y yo también quiero mandar un saludo. Esta semana es aniversario del pueblo de mi abuelita de Sicaya, 4 de agosto, así que un abrazo para todos los sicaínos y a mi tía Mari también, que cumple años ese día. Hemos llegado al final de Sencillo al Bolsillo. Nos vemos la próxima semana aquí en RPP Confianza y Credibilidad por todos los medios. Chau.

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0: Son las 5 y 3. 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
3: Fallecieron 13 personas, entre ellas 11 pasajeros extranjeros y 2 tripulantes peruanos por la caída de una avioneta que sobrevolaba las líneas de Nazca en el sector de Pueblo Viejo, región Ica, confirmaron fuentes de RPP. La Municipalidad Provincial de Nazca expresó su profundo pesar por el accidente de la aeronave y hace llegar sus más sentidas condolencias a los familiares de las personas fallecidas. El diputado de Juntos por el Perú, Julián Pérez Malqui, negó los hechos que se le atribuyen luego de quedar en libertad al vencerse el plazo de detención en flagrancia por presunta agresión contra su expareja.
4: Rechazo rotundamente todo lo que se me ha imputado por una agresión psicológica y peor aún la violencia familiar que se ha suscitado en esta comisaría. He sido bastante respetuoso de todo el procedimiento hasta ahora. Y seguiré colaborando, pero también quiero dejar en claro que mi relación con la señora hace 6 meses que yo nada tenía que ver con ella.
3: La presidenta de la República, Keiko Fujimori, llegó al Fuerte Pichari, base militar que se ubica en la provincia de la Convención, región Cusco, donde agradeció y transmitió el apoyo del Estado a las fuerzas del orden que combatieron a remanentes de los grupos subversivos en el Braem. El diputado Luis Quispe Candia, del Partido del Buen Gobierno, informó que solicitó a su bancada presidir la Comisión de Transportes a fin de impulsar acciones para ordenar el sector.
5: Yo he pedido al presidente de mi partido y a mis partidarios que me confíen la Comisión de Transporte y evidentemente recaería la presidencia de mi modesta persona. La razón de mi presencia en el Congreso de la República es contribuir al orden en el tránsito y transporte que ha sido tantos años olvidado, más de 35 años que la población sufre los sinsabores, pérdida de horas de tiempo, más de 3 horas todos los días de su tiempo de viaje.
3: El Museo de la Ruta del Papa León XIV en Chiclayo atrajo a unos 6.000 turistas durante las fiestas patrias.

0: Precisamente la certeza de la presencia viva del Señor en medio de nosotros es el fuego interior que nos impulsa a ser valientes y a salir de la comodidad del individualismo para formar parte de una comunidad de hermanos y hermanas en la fe, para forjar verdaderos lazos de amistad y dar así testimonio de que es posible vivir unidos en Cristo.
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2: 5 y 7.
1: Vamos con información directo, en directo con Alex Juárez. Adelante.
4: Buenas tardes, Jessica. Directo, en directo, el camal de los iPhone, un puesto donde se vendían celulares de alta gama de dudosa procedencia, ha sido intervenido por la Policía Nacional. Esto como parte de un mega operativo en la Galería Mesa Redonda, en la zona comercial de Las Malvinas, de la Avenida Argentina, en el cercado de Lima. Así como el camal de los iPhone, las autoridades han intervenido otros puestos y han detenido a 5 personas vinculadas a la recepción de celulares de procedencia ilícita. Escuchemos más detalles sobre este mega operativo en la voz del general Manuel Osada, director nacional de investigación criminal de la policía.
5: Se ha intervenido un stand que le denominan el camal de los iPhone. Ahí solo en un puesto okay. Se ha incautado 190 iPhone, que son solo iPhone. Por eso le llaman el camal de los iPhone, ¿no? Pero también en un stand se han encontrado 60 chips con lectores biométricos.
4: En este mega operativo se ha logrado incautar más de 870 celulares y ha contado con la participación del comandante general de la policía, Óscar Arriola. Directo en directo, RPP.
1: Y continuamos con más información con Mariano Calvera. Adelante.
6: Gracias. Directo en directo, declaraciones de la presidenta Keiko Fujimori tras visitar algunas bases militares en el BRAN. Escuchemos.
7: En esta operación hubo un momento muy difícil en la que se atentó contra uno de los helicópteros. Uno de los miembros de nuestras Fuerzas Armadas quedó herido. El ministro y yo lo hemos visitado hace 2 días. Él se está recuperando felizmente. Pero he querido venir personalmente para felicitar al grupo, en su persona del general Huertas, para agradecer a nuestras Fuerzas Armadas y Policía Nacional por esta labor, primero de pacificación que han hecho. Y en esta búsqueda de la pacificación, ellos siguen enfrentando otros flagelos, como es el narcoterrorismo. Así es que he querido que nuestras Fuerzas Armadas sepan que cuentan con el respaldo de nuestro gobierno y que mantengan siempre la moral bien en alto.
8: Ahora, presidente, estamos en vivo para RPP. Una tragedia en el sur, presidenta. 13 personas han muerto en esta avioneta. ¿Qué información tiene el gobierno hasta el momento? Y si se ha tomado alguna decisión, quizás suspender los sobrevuelos en las líneas de Nazca. ¿Hay alguna comunicación de los consulados de las víctimas extranjeras, presidenta? La escucha todo el país.
7: Primero, lamentar profundamente este accidente. Han perdido la vida 12 personas. El ministro de Transportes está haciendo la investigación correspondiente y el canciller está comunicando a los consulados de los ciudadanos extranjeros que han perdido su vida. Sí, se está evaluando la suspensión temporal de este aeropuerto, pero no quiero adelantar nada hasta que no se concluyan las investigaciones y los ministros correspondientes me den su informe.
9: Presidente, el canciller sí ha ratificado el interés de que el Perú sea parte del escudo.
6: Le consultan a la presidenta sobre el interés de la Cancillería de que el Perú forme parte del escudo de las Américas. ¿Y qué es lo que piensa la presidenta sobre esto? Vamos a escuchar a la jefa del Estado.
7: Bueno, tengo que también informar que hace 2 días tuve la oportunidad

0: De conversar con el secretario de Estado Marco Rubio. Él me llamó para felicitar la juramentación y el nuevo inicio de gobierno. En esta conversación también le transmití al secretario de Estado el interés de parte de nuestro país de formar parte del Escudo de las Américas. El Escudo de las Américas busca unir esfuerzos de países que enfrentan a la criminalidad organizada, al narcotráfico, y busca compartir información, porque entendemos que este tipo de flagelos y este tipo de lacras no se fijan en las fronteras, muy por el contrario, ¿no? Invaden los continentes. Y es por eso que al Perú nos gustaría participar. Nos conviene participar y creo que a los países que ya forman parte también van a estar interesados que el Perú pueda formar parte y contribuir con información. Y además, que así como hoy hemos visto, nuestras Fuerzas Armadas y Policía Nacional pues hacen un combate directo y frontal. Lo hicieron contra el terrorismo, hoy lo hacen contra el narcotráfico, y yo creo que el Escudo de las Américas recibirá con mucho agrado al Perú.
1: Presidenta, usted
0: Sí.
1: indicó durante la última ceremonia frente a las Fuerzas Armadas y la policía,
2: Le
1: usted indicó
2: consultan
1: expresamente que
2: lo
1: pueden ayudar
2: que
1: a
2: le
1: países
2: pidió a las
1: socios
2: Fuerzas Armadas, a
1: empresariales.
2: la Presidenta de la
1: ¿Hay un
2: República, le
1: plan
2: pidió a las
1: para
2: Fuerzas
1: que las
2: Armadas
1: Fuerzas Armadas
2: enfrentar o
1: puedan
2: ayudarlas a
1: combatir la
2: enfrentar a la
1: criminalidad de
2: criminalidad.
1: forma eficaz?
2: Si ha habido una respuesta por parte de las Fuerzas Armadas,
0: Sí,
2: escuchemos a la
0: nosotros
2: jefa del
0: hemos dicho
2: Estado.
0: además desde la campaña y lo hemos señalado claramente en el mensaje a la Nación. De manera temporal, nuestras Fuerzas Armadas serán convocadas para luchar contra la criminalidad organizada. Nuestras Fuerzas Armadas participan siempre en los momentos decisivos de nuestra patria. Ellos nos ayudaron cada vez que ha habido algún problema, no solamente para vencer el terrorismo, ¿no? Recordemos, en la época del COVID, durante el fenómeno del Niño. Y es por eso que en estos dos temas de urgencia que he señalado, que es recuperar el orden y la paz, serán convocados, así también como para enfrentar el fenómeno del Niño. En la parte de prevención y de cara a la emergencia, solicitaremos a las Fuerzas Armadas también que estén al lado nuestro y al lado de la población, porque si algo sabe hacer las Fuerzas Armadas es dar paz, dar tranquilidad y dar confianza. El día de ayer recordemos que se ha evacuado a una joven que estaba a punto de morir y gracias a la señal de RPP pudo ser evacuada a tiempo. Hoy la están estabilizando en el hospital de Satipo. Así es que la labor que las Fuerzas Armadas cumplen será vital de cara a los próximos meses.
3: Presidenta, ¿puede
0: La
3: mencionar marcos de
0: última,
3: evaluación, por favor, para los soldados?
0: sí, hemos querido venir personalmente para reconocer y premiar a los miembros del Comando Conjunto Brain que han participado en la operación Quiñones, que enfrentó y abatió a un narcoterrorista. Es verdad que la operación fue difícil. En un momento uno de los helicópteros fue avaliado. Uno de nuestros miembros de las Fuerzas Armadas recibió balazos. Felizmente se está recuperando. El ministro va a ir en los próximos días nuevamente para ver su evolución.
1: Presidenta,
3: Muchas
1: la última pregunta ayer
3: gracias.
1: fue, ¿recobró su libertad el
2: Le
1: expresidente
2: consultan a
1: Ollanta
2: la presidenta
1: Humala?
2: sobre
1: Usted
2: la
1: respondió
2: liberación
1: sobre la
2: del
1: politización del
2: expresidente
1: Estado. ¿Usted
2: Ollanta
1: cree que esa
2: Humala.
1: foto muestra
2: ¿Qué es lo que
1: cierta
2: piensa la
1: serenidad
2: presidenta
1: frente a
2: ahora
1: esta
2: sobre la
1: situación? ¿Esa
2: liberación del
1: foto muestra
2: expresidente? ¿Sí
1: serenidad?
2: mantiene su
1: Bueno,
2: posición sobre que se ha
1: en el caso
2: politizado la
1: del
2: justicia?
0: expresidente
2: Escuchemos.
0: Ollanta Humala y en mi caso fueron, digamos, temas bastante similares, ¿no? Por un tema de campaña política. Entonces, si en mi caso se archivó, era lógico que en el caso de él también ocurriera lo mismo. Así es que yo saludo que hoy finalmente él esté en libertad y esperamos que el sistema de administración de justicia pues le ponga todo su esfuerzo a donde la ciudadanía está reclamando, que es a enfrentar y capturar a los delincuentes.
3: Muchas gracias.
2: Declaraciones de la presidenta de la República, Keiko Fujimori, tras visitar diversas bases militares en el BRAEN. Nos encontramos en ese momento en Masamari, en la región Junín, y la presidenta ya retorna a la capital. 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
4: Y seguimos con más información directo en directo con Julio Cisneros. Gracias, Jessica Merino. Son ya las 5 de la tarde con 16 minutos y a propósito de la información que está dando a conocer RPP respecto a este accidente que involucra a una avioneta que cayó cuando realizaba un sobrevuelo turístico por las líneas de Nazca en la región Ica, tenemos un pronunciamiento que acaba de emitir el Ministerio Público a través de sus redes sociales oficiales que dice a la letra lo siguiente, mucha atención, Segunda Fiscalía Provincial Penal Corporativa de Nazca, segundo despacho, realiza diligencias urgentes en el sector Pueblo Viejo, distrito de Vista Alegre, tras el accidente de una avioneta que partió de Pisco y se estrelló con 13 personas a bordo, quienes fallecieron. El fiscal provincial Hugo Umiña se trasladó de inmediato a la zona y dispuso el levantamiento de los cuerpos. En coordinación con el equipo del Instituto de Medicina Legal, se efectuará el traslado de los restos a la morgue para su identificación y posterior entrega de sus familiares. Entre las víctimas se encuentran ciudadanos extranjeros. Entonces, el Ministerio Público confirma esta información que ha dado a conocer RPP respecto a este accidente de una avioneta que cayó cuando realizaba un sobrevuelo turístico sobre las líneas de Nazca en la región Ica, que ha dejado como saldo, lamentablemente, la muerte de 13 personas, 11 pasajeros de nacionalidad extranjera. Hablamos de ciudadanos de nacionalidad italiana, alemana y española, además de 2 tripulantes. Desde RPP expresamos las condolencias del caso a las familias de las víctimas mortales que deja este accidente que se ha registrado justamente en el sector de Pueblo Viejo en la región Ica. Estaremos ampliando mayor información en los próximos minutos. 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
6: 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Te da la hora. 5:18. 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
6: 5:21.

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1: Yoli Padilla los saluda como cada fin de semana. Estamos aquí en escena, iniciamos a lo Broadway el programa de hoy porque tenemos un invitado de lujo y estamos escuchando Chicago, una de las obras, uno de los musicales más clásicos de la escena teatral mundial. Y Marco Zunino, nuestro invitado, recrea en un espectáculo que se llama De Broadway a Lima este musical. Vamos a hablar de eso y de muchas cosas más con él. Marco, ¿cómo estás? ¿Bien?
2: Hola, Johnny, ¿cómo estás? Muchas gracias por invitarme.
1: Cada vez que escuchas estos musicales, ¿te entusiasmas?
2: Me gustaría a veces que pongan otras cosas. He hecho más cositas.
1: Que te recuerden tus inicios en Nubeluz, ¿no?
2: Me encanta.
1: También.
2: Yo amo la época de Nubeluz. Además, ves toda una evolución porque era muy chivolo, era adolescente. Claro, claro. Entonces, si ves cuando entré, es más, María Pía Copello y yo entramos el mismo día y le digo a María Pía que borrar eso de YouTube. Fue un flaco, narizón, copelonguito. Y de ahí ves una evolución dentro del programa.
1: Imagínate, después...
2: Para que uno cambia así.
1: Claro. Y hablando de programas y de recuerdos, Chucha, que es el programa emblema de la televisión brasileña para los niños, se está despidiendo después de muchos años de los escenarios y está haciendo una gira en Brasil, donde sale de esa nave espacial, y también ves a la gente que va, gente cuarentona, cincuentona, no, que llora.
2: Yusha es una diosa.
1: Entonces esos recuerdos de esa época, así como tú como Nubeluz.
2: Pero Nubeluz era la competencia de Yusha en todos los países. Y en muchos países Nubeluz le ganaba. Uh-huh. Y era, claro, por ejemplo, digamos Argentina, que la gente es muy, muy pasional. Entonces, claro, Nubeluz era un boom allá, pero Yusha estaba al mismo tiempo.
1: Claro, y además grababa ya.
2: Pero claro. Y entonces era una cosa muy divertida porque... Como éramos la competencia, los fans de Yusha iban al teatro de Nubeluz y nos esperaban afuera para gritarnos. Y nos gritaban, ¡Yusha! Y nosotros no entendíamos nada porque decíamos, ¿qué les pasa? Y un día nos pusimos a gritar Yusha con ellos. Y cómo se llama. Y ellos no podían creerlo, una locura. Después fueron a buscarnos al hotel, a pedirnos perdón y fueron al show. Y todo muy divertido, la verdad. Esto es la fanaticada, ¿no? Pero como en Nubeluz habíamos hecho, hicimos Luna Park, ¿no? 10.000 personas.
1: ¿Y te formó como artista estar en Nubeluz? Evidentemente, totalmente. La disciplina, los horarios, los ensayos.
2: Ahora que nos ponemos a pensar que éramos chicos y cómo nuestro papá firmaba las cartas notariales, sí. Las cartas de permiso, y nos íbamos, teníamos chicos, 16, 15 años.
1: ¿Y
2: estado.
1: Los cuidaba alguien? Sí.
2: Teníamos chaperones, sí. Teníamos chaperones.
1: Porque imagínate, ¿no?
2: Esas pero igual épocas. Nos escapábamos, o sea, acá entre nosotros. Claro, sí. Claro, teníamos, claro. O sea, por ejemplo, nos prohibieron ir al concierto de Guns N' Roses en Buenos Aires y nos escapamos igual y nos fuimos. Sí. Éramos chivolos.
1: Y dime, de verdad, ¿esa experiencia te marcó como artista? Para que de pronto ya llegues a Broadway y ahora estás con el musical, como actor, como director.
2: Tú sabes que es muy loco porque en un montón de cosas, a ver, no es normal que a tus 16 años actúes frente a 20.000 personas, ¿no? Y sobre todo en un Perú que en esa época teníamos todo el terrorismo, las crisis, salmonella, o sea, Dios, teníamos todo.
1: Sí.
2: ¿Y cómo se llama? Es más, estábamos tan acostumbrados. Me acuerdo que estábamos en Buenos Aires, en Neuquén, y conocimos a Alejandro Lerner y le dijimos, ¿cuándo vas a Perú? Y él nos dijo, íbamos ahí, pero pusieron una bomba en el aeropuerto. Y nosotros, pero a coro, le dijimos, hay una bomba, ya está, o sea, no exageres. Y el tipo nos miró como estos chicos están
1: la
2: dañados.
1: La normalidad de esa época. Claro. Pues, estás acostumbrado a de pronto escuchar una bomba, a que se apague la luz, a que la gente dijera, ¿dónde está mi mamá? ¿Dónde están mis hermanos?
2: ¿Qué toque, sé yo? ¿No? Y no había celular en esa época, acuérdate. Prendías la televisión para ver qué estaba pasando. Pero... Claro, enfrentarte a un público de 20.000 personas, además el programa, acuérdate que no había YouTube ni esas cosas, entonces era muy raro llegar a un país y que de repente tengan pancartas con tu nombre y tú dices, ¿cómo saben quién soy, no? Pero eso, por ejemplo, después cuando vino Torbellino unos años después, yo tenía ya la cancha, para no decir otra palabra, de salir al escenario y no tener ningún problema, ¿no? Que eso le sorprendió un poco a los productores porque no necesariamente soy una persona extremadamente extrovertida, al contrario, soy mucho, y en esa época era mucho más introvertido, pero en el escenario siempre, ¿no? Me siento en mi casa, me transformo siempre.
1: Y hemos hablado sobre tu experiencia en Broadway, que mucha gente idealiza, ¿no? También no es algo que, ay, yo toco la puerta y no. O paso un casting. Entonces, en algún momento, este sueño de miles, esa experiencia en principio se convirtió en una pesadilla que tuviste que enfrentar y además superar.
2: A ver, para mí Broadway no era ni siquiera una opción, jamás. Para mí era una cosa inalcanzable. Además, había yo estudiado allá, veía lo difícil que era, veía cómo hasta audicionar era imposible. Entonces, para mí no era una opción y de repente regreso a Perú por temas personales y Denis y vos ya habíamos hecho musicales juntos y crecimos juntos, ¿no? Con Preludio y empezamos a hacer musicales, ¿no? Y ahí empecé yo a cumplir mis sueños de algunos personajes que quería hacer. Yo ya estaba bien contento ahí, te soy bien sincero.
1: Claro.
2: Y aparece lo de Broadway cuando no lo estaba buscando. Y fue increíble, pero lamentablemente yo soy muy pesado conmigo mismo. Y no tengo que ser una buena cosa, la verdad que no, no lo es. Uno tiene que aprender a darse crédito, si no, no disfrutas. Entonces, para mí fue mucha presión. Fue un sueño hecho realidad. Ya estando allá había mil cosas que disfruté. Y también tuve que llegar un momento en que me dije a mí mismo, basta, empieza a disfrutarlo. Porque estás haciendo esto por ti también. No solamente porque vino con mucha parafernalia, ¿no? Vino con muchas entrevistas. En Perú era noticia nacional.
1: Claro, claro.
2: O sea, era mucho y yo empecé a friquear con la presión de todas partes, ¿no? Entonces, sí, yo siempre lo cuento.
1: ¿Y te afectó emocionalmente?
2: O sea, el día del estreno, además yo no podía ver a mis... O sea, la cantidad de gente que viajó, yo no podía ver a nadie porque estaba todo el día ensayando. Es más, el día del estreno, el día de la fiesta, te agarran y claro, yo no había vivido nunca una experiencia así tan grande y que tú fueras el centro de la atención. Entonces todo el mundo quiere un pedazo de ti y tienes que cumplir con todo el mundo. Y yo veía a mis amigos en el fondo chupando y divirtiéndose y decía, yo quiero estar con mis amigos, yo no podía.
1: Claro, tienes que cuidarte
2: y el
1: todo.
2: Show en sí, claro, yo no me acuerdo de nada. Me acuerdo saliendo al escenario y me acuerdo bajando las escaleras cuando terminó de decir, por fin. Y me acuerdo después del saludo, pero no me acuerdo de nada más.
1: Y cuando después de esa experiencia impresionante que marcó tu carrera con Chicago, ¿no es cierto?
2: Fue Chicago, sí.
1: Chicago. Y vienes acá a Lima y empiezas a trabajar acá, como que tú decías, he tenido que regresar de Broadway a Lima. ¿Te sentiste mal también o ya no? ¿O lo asumiste normal?
2: No.
1: Fue una etapa que pasó y hay que empezar otra.
2: Nunca sentí eso. La verdad, nunca sentí eso. Era más la gente... El peruano creo que estamos esperando que es muy loco, ¿no? Porque soy el único peruano que estaba protagonizado en Broadway. Soy el primer peruano en haber protagonizado en Broadway. Y de alguna manera tienes que cumplir las expectativas de un montón de gente. Y claro, regresé y ahora que viene, ¿no? Y artistas conocidos que me decían, ¿y ahora qué viene? ¿No? Hasta como un poquito de piconería. Yo decía, sí. No lo sé, no tengo la menor idea.
1: Es que conozco este ambiente, por claro. Eso es que te pregunto.
2: Entonces, y me sorprendió mucho porque... Es bien interesante, Johnny. Me sorprendió mucho porque gente también que yo admiraba, que consideraba, wow, me decían cosas muy raras y muy feas. Y decía, no entiendo, esa es una cosa...
1: Como que tú sentías que se estaban poniendo
2: no
1: ahí...
2: No lo sé, pero también ahí tuve la madurez de decir, oye, no me importa. Si esto fue y fue lo único, genial. Pero volvió a pasar, me volvieron a llamar y esa vez me llamaron para hacer Broadway y Corea. Y yo sé lo difícil que es, o sea, está, por ejemplo, no sé si conoces estos casos, Elena Royer, Bianca Marroquín.
1: Mexicanas.
2: Elena hizo Evita en Broadway y lo hizo primero en Londres. Y somos muy pocos realmente los latinoamericanos que nos han agarrado en nuestro país y nos han llevado. Somos 5 de repente. Y es muy loco también, por ejemplo, ahora vino una directora de Argentina para hacer Next to Normal y siempre me fregaba, me decía, yo te sigo desde Nubluz hasta que le dije, ay, no fastidies. Y una vez me paró y me dijo, Marco, yo sé quién eres desde que tengo memoria porque te vi en Nubluz y cuando te fuiste a Broadway todos queríamos saber quién eres este latinoamericano. Entonces me pasa que voy a muchos países y saben quién soy. La gente del nicho, ¿no?
1: No, pero sí, eres demasiado humilde, Marco. Saben quién eres.
2: Bueno.
1: Es un gran actor. Nos vamos a una pausa, vamos a seguir conversando con Marco Zunino y vamos a hablar de Broadway en Lima, que vuelve con las funciones.
2: Estamos, ¿no? Sí, en el Teatro Nos, estamos...
1: ¿Desde él?
2: Bueno, ya estamos en funciones y vamos hasta la última semana de agosto. Tenemos un break ahí porque viene el Festival de Lima, pero las entradas están a la venta, ahí seguimos.
1: Nos vamos a la pausa y regresamos.

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0: 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Te da la hora. 5:31.
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4: Fallecieron 13 personas, entre ellas 11 pasajeros extranjeros y 2 tripulantes peruanos por la caída de una avioneta que sobrevolaba las líneas de Nazca en el sector de Pueblo Viejo, en la región Ica, confirmaron fuentes de RPP. La presidenta de la República, Keiko Fujimori, lamentó el fatal accidente de la aeronave. Informó que el ministro de Relaciones Exteriores, Carlos Spa, se está comunicando con los consulados de los ciudadanos extranjeros fallecidos para los trámites correspondientes. El Ministerio Público realiza las diligencias urgentes en el sector Pueblo Viejo, distrito de Vista Alegre, tras el accidente de la avioneta que partió de Pisco y se estrelló con 13 personas a bordo, quienes fallecieron. El fiscal provincial Hugo Umiña dispuso el levantamiento de los cuerpos y traslado a la morgue. El diputado Julián Pérez Malqui, de Juntos por el Perú, fue puesto en libertad tras vencerse el plazo de detención en flagrancia luego de permanecer 48 horas en la comisaría de San Miguel, en Lima, por presunta agresión contra su expareja. 2 delincuentes en motocicleta asesinaron al conductor de una camioneta azul con lunas polarizadas en la avenida 9 de Octubre, cerca al puente Ricardo Palma, en el distrito limeño del Rímac, informó la policía. El Museo de la Ruta del Papa León 14 en Chiclayo atrajo a unos 6.000 turistas por fiestas patrias, así lo confirmó el subgerente de turismo de la Municipalidad Provincial, David Cárdenas. La policía ecuatoriana decomisó 627 kilos de cocaína en un contenedor procedente de Perú, cuyo destino final era Alemania, informó el ministro del Interior. RPP te recuerda, detener el vehículo bruscamente sin motivo es una infracción grave, sancionada con 440 soles de multa.
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5: En estos momentos Pucallpa tiene 30 grados y para la noche descenderá a 28. Arequipa registra 21 grados, 30 grados y para la noche descenderá a 28. Arequipa registra 21 grados y por la noche bajará a 16. Además, en Moquegua se reporta 24 grados. Se espera un cielo soleado.
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0: 35 y 35.

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1: Continuamos con escena. Estamos escuchando Cabaret, ese tema emblemático también de esa, de ese musical que también presenta en su espectáculo de Broadway a Lima, Marco Zunino. ¿Cuántos musicales, cuántos extractos de musicales, secuencias de musicales tienes en el espectáculo?
2: Mira, este musical se llama Mi Vida en Musicales porque lo codirigí con Tyler Haynes, que es un amigo que es coreógrafo y director allá, y él me propuso que el nombre fuese My Life in Musicals. Entonces traducirlo fue Mi Vida en Musicales, pero ahora que ya tengo el show debe haber sido Los Musicales de Mi Vida, porque no son necesariamente musicales que yo haya hecho, son momentos musicales que de alguna manera, o sea, a mí me pasa, no sé si te
1: pero
2: pasa
1: pero Cabaret sí has hecho.
2: No todos, o sea, he hecho Jesucristo, he hecho Cabaret, he hecho Rent, ¿qué otro musical está que yo haya hecho? Bueno, Chicago.
1: ¿Y los que no?
2: Y los que no, hay una parte que de Sondheim, que es un compositor muy famoso allá, sí, no necesariamente acá. Stephen Sondheim, sí, que lo conocí, tuve la suerte de conocerlo. Y tengo, ¿qué más? Tengo, canto New York, porque tengo una conexión muy especial con New York, con Cabaret y con Chicago, porque soy muy amigo del compositor, de John Kander, que compuso New York. Y que no solamente, la idea no es lucirme, sino también quiero el ensamble, tengo un ensamble muy fuerte que también se luce, hay números de baile muy grandes y había cosas que yo quería compartir, obviamente está Gisela, Ale Valera es una de las mejores bailarinas que tenemos acá, hay un número que Tyler le hizo que te mueres lo que es, y también hay un número de tap como nunca se ha visto acá, con 20 personas en el escenario, solamente para ese número, entonces hay cositas que yo quería que la gente sienta por primera vez, ¿no? Son momentos que me tocaron a mí de alguna manera, o me pusieron muy feliz, o me tocan por la letra, y eso es lo que quería compartir.
1: Y hablando de lucimiento de todo un elenco, ¿cómo manejas el ego no en este musical, el ego en general? ¿Lo has sabido manejar o ha habido situaciones o momentos que el ego pasó y te vas a reír?
2: ¿Sabes dónde el ego me jugó una pasada? En Bailando por un Sueño.
1: ¿Por qué?
2: Porque yo nunca había tenido tanta atención. Y de repente me veo que en programas de televisión hablan de mí, en periódicos hablaban de mí, abría los periódicos, salía mi foto y decían, no entiendo qué es esto. Y por 5 segundos me la creí. Pensé que el programa trataba de mí. Y me tomó 5 segundos darme cuenta que era un bailarín más, que era el momento. Y Gisela...
1: No cuando los periódicos hablaban de Marco en Broadway y siguen Bailando por un Sueño.
2: Es que, ¿sabes qué pasó en ese momento? Cuando sale la noticia y finalmente decimos que voy a estar en Broadway, acá en el Perú me hicieron caso más o menos, te soy súper sincero. Pero, ¿qué pasó? Y es más, yo estaba en Canal 4 en esa época y decía, bueno, ¿quieren ir a cubrir la noticia? Les doy exclusividad. No sabemos, vamos a ver. Y era todo este rollo. Yeah. Y de repente me voy a Estados Unidos y me empieza a entrevistar Univision, me empieza a entrevistar Telemundo, me vuelan a Miami para hacer una presentación en vivo. O sea, era una locura allá. Y acá Perú dijo...
1: Recién.
2: Y ahí, yo ya ahí estaba un poco molesto y dije, no hay exclusividad para nadie, que venga quien quiera, que no quiera, que no venga. Y se aparecieron todos, pero se aparecieron al último minuto. Entonces yo ya no tenía vida. Y algunos, hay una entrevista muy linda que me hizo, que tuvo la paciencia de hacerla, porque yo ya estaba como que fastidiado, estaba muy cansado. Y claro, todos iban y todos querían. Le dije, se pusieron las pilas tarde, ¿no? Y claro, acá se volvió una cosa muy grande, pero yo ya estaba allá. Pero fue porque allá empezaron a hacer caso. Acá, hasta ese momento, acá no explotó de la manera que explotó. Y me acuerdo que uno vino tardísimo, ni siquiera yo le estreno, le dije, mira, ese es el tiempo que tienes. Yo tengo tiempo. Tengo tiempo en la mañana un rato, que tengo una sesión de fotos, si quieres ven ahí. Y de ahí tengo que descansar, de ahí me voy, camino 4 cuadras al teatro, me puedes entrevistar ahí, y salgo del teatro y tengo 4 cuadras más a regresar a mi casa. Eso es lo que tienes. Estaba molesto.
1: ¿Y quién fue?
2: Hizo uno de los reportajes más bonitos. Mira. Me esperó en la puerta, me esperó y lo llamé a agradecerle. Le dije, oye, gracias. Gracias porque realmente quiero que entiendas de dónde venía, pero quiero que entiendas cómo se llama, pero te agradezco el reportaje tan bonito que has hecho. Y también hubo mucho cariño, mucho orgullo, ¿no? Pero partió de ahí, ¿no? Pero es raro alguna vez en ese sentido.
1: Tú eres el mejor ejemplo de...
2: Cariño, mucho orgullo, ¿no? Pero partió de ahí, ¿no? Pero es raro alguna vez en ese sentido.
1: Tú eres el mejor ejemplo de que la carrera artística es una carrera de largo aliento, ¿no? De estar trabajando siempre. Cosa que creo que en estos tiempos de redes, plataformas, de virales, mucha gente piensa de que todo se consigue rápido. Eres famoso en 30 segundos porque hiciste una payasada. ¿Qué le podrías decir a gente que está distorsionando un poco las cosas en estos tiempos? Porque quiere dedicarse al arte, ¿no? Evidentemente.
2: Lo que pasa es que creo que no quieren escuchar. Eso es creo que lo más, porque es fácil, pues, ¿no? Y ahora si quieres ser actor, te pones en Instagram título de actor y ya eres actor, ¿no?
1: Eso ve, rapidito, en México también hubo una polémica, una telenovela, pusieron a un influencer. Y claro, las actrices dicen, no, todos tienen oportunidad, pero yo en el fondo digo, no están siendo muy sinceras. ¿Eh?
2: Bueno, escúchame, por muchos años han puesto modelo, Miss Perú, y a veces funciona y a veces no funciona. Sí. Pero le das oportunidad a todo el mundo y a eso me parece válido, pero también he visto mucha gente que, escúchame, ha habido mucha gente que entró y que les llamaron por una razón o porque eran modelos o algo y empezaron a estudiar claro, y se convirtieron en lo que son ahora. Y hay un montón que te pongo en una lista que desaparecieron y no sabemos dónde están, ¿no? Yo creo en la disciplina, creo en el estudio, creo... Porque al final le dije a todos, acá nadie es estrella y todos somos estrellas. Acá somos compañeros, nadie llega tarde, todos aprenden su letra, todos aprenden la coreografía y acá estamos para apoyarnos. Cuando uno es solista, estamos todos apoyándolo. Porque después, cuando te toca a ti solista, todos vamos a apoyarte. Y fui muy estricto. Hubo un, ¿cómo se llama? Y le dije, y a la primera se van. Y pasó X y dije, te va. Y ja, ja, ja, ja, te vas. Y los productores no entendían, dije, se va. Uh-huh. Y se fue. ¿Y cómo se llama? Y nadie entendía, pero claro, eso hizo, ah, coño, no está bromeando. Pero ¿sabes? Y esta persona regresó. Y mucho más aplicado, mucho más con el...
1: Aprendió la lección.
2: Pero se dio cuenta también de las cosas que podía conseguir. Y eso, ¿sabes qué hizo? La disciplina y el trabajo hizo que el grupo sea mucho más armonioso, nos queramos más y nos apoyemos más.
1: Marco, por favor, invita al público.
2: Mi vida en musicales.
1: Mi vida en musicales.
2: No quedan tantas funciones, creo que quedan 11 funciones. Esta semana, ¿qué es? O sea, sábado y domingo hoy hay 25% de descuento. Así que pónganse las pilas en Teleticket. Y me quedan de ahí 2 semanas más. Y no regreso, porque ya no hay teatro, porque ya estoy viejo y me canso. Hay mucho baile, hay muchas cosas. Pero es un show hermoso y se los prometo. Te lo juro, Johnny, yo creo que es una de las cosas... Este año he sido muy afortunado. Entre Casi Normales, Next to Normal y cómo se llama. Y ahora creo que es un año en que he hecho de las mejores cosas que he hecho en mi vida. Este es un espectáculo en el cual la gente se va muy, muy contenta y lo comentan mucho. Me voy de buen humor, me voy contento. Y era justo lo que yo quería y me siento orgulloso no solamente de lo que hemos logrado como directores, sino lo que el elenco ha logrado y de lo que hemos presentado. Realmente está muy bonito, con un nivel bastante bueno.
1: Ya saben, entonces no hay que perderse a Marco Zunino.
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1: Perfecto.
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1: Ah, entonces.
2: El traguito a veces ya hace hasta premio. O sea, es toda una experiencia.
1: Continúan. Gracias, Marco. Siempre es un placer conversar contigo. Nos vamos a una pausa que ya está con nosotros, ya está esperando afuera Alberto Fuguet, el gran escritor chileno. Vamos a hablar de esta novela. Regresamos.
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1: 5:47.

0: Continuamos con escena y es todo un lujo tener un escritor que muchos seguimos desde hace mucho. Tiene un amor por el Perú, por Mario Vargas Llosa, que fue uno de los escritores que marcó su vida cuando vivía en California. Y luego ya lo conoció y luego ha hecho peregrinaciones, creo que en los lugares donde escribió sus mejores novelas. Nos presenta en la Feria del Libro, ha llegado para presentar en la Feria del Libro Ushuaia, un destino melodramático, una historia de una madre, su hijo, una historia de relaciones, de secretos, de búsquedas, de desapariciones, de muertes. Pero para conversar sobre esta novela y sobre Staying Alive, sobre los 80s y sobre todo lo que quiera, Alberto Fuguer está con nosotros.
1: ¿Cómo estás? Hola, John, encantado. ¿Bien? Buenas tardes.
0: ¿Por qué te pusieron Staying Alive?
1: Bueno, a mí me gusta mucho, me alegra. Este libro supongo que también ocurre en los 80s.
0: Claro.
1: Y mi protagonista, que es argentina, está muy atenta al pop y al playlist, que no existían, no habían playlists, pero no, era lo que sonaba en la radio.
0: Lo que sonaba en la radio y que teníamos.
1: Y lo que aparecían en las revistas y lo que aparecía en las. Bueno, y el cine era muy que no existían, no habían playlists, pero era lo que sonaba en la radio.
0: Lo que sonaba en la radio y que teníamos.
1: Y lo que aparecían en las revistas y lo que aparecía en las. Bueno, y el cine era muy importante, ¿no?
0: Claro, y tú eras de los que comprabas vinilos y también.
1: Yo compraba cassettes, no tanto vinilo, cassettes.
0: Claro,
1: que todavía no han regresado, todavía no hay tiendas de cassettes elegantes.
0: Pero van a regresar, ¿no? Pues están regresando.
1: Sí. Yo tengo muchos DVDs guardados para que cuando regresen, pero sí.
0: Tú has definido esta novela y es tu primera protagonista mujer de.
1: Eso dicen, yo creo que capaz que sí, pero sí. Sí.
0: O sea que tiene el peso de la historia en todo caso. También lo tiene su hijo, pero.
1: O sea, por ejemplo, en Tinta Roja, lo que hablábamos en comerciales, claro, hay un personaje que terminó haciéndolo Ivonne Frasenet acá, claro. Que era potente. Yo creo que viene de una estirpe de mujeres que me interesa, pero claramente Tinta Roja, el personaje Roxana, creo que se llama, era de cuarto, ¿eh? No era tan importante. Aquí es como, ¿qué pasaría si una mujer, yo quería ser, que fuera muchas cosas y además madre, no al revés, no a ser una madre, sino una mujer que ha tenido pasado, que ha tenido sexo, ha tenido amante, ha tenido.
0: O sea, es una madre sin filtros, es una madre que usualmente.
1: Yo creo que es una mujer que además es madre, claro. Y como no hay padre, o sea, hay padre por ahí biológico, tiene un lazo ultra intenso con su hijo, porque en el fondo son dos.
0: Y además una madre que nosotros en los melodramas que consumimos, Perú y Chile, que son tan exitosos hasta ahora, siempre se presenta como la madre sufrida, la madre
1: abnegada,
0: que tiene que siempre ser la que va a estar presente en la vida de todos sin pecados, ¿no? En cambio Leticia es todo lo contrario.
1: Claro. Yo creo que si siendo así. Yo creo que uno puede ser abnegada y escuchar a los Bee Gees al mismo tiempo.
0: Sí, no, porque
1: uno puede ser loca y fiel, ¿no? Sí, la de eso. O sea, yo me di cuenta que esa madre que aparece en los melodramas, sobre todo mexicanos, ¿no?
0: Ajá.
1: Que,
0: ahora turbos.
1: Que despide al hijo, que se va llorando bajo la lluvia. No, había que arreglarlo.
0: Y la novela fue una forma de hacer las paces con tus propios fantasmas, porque he leído que tiene una
1: algo.
0: Génesis con algo, un viaje tuyo con tu mamá.
1: Sí, pero con la diferencia que todo el mundo me preguntaba cuando regresamos

0: ¡Wow! ¡Qué increíble! ¡Qué envidia! El poder viajar hasta el fin del mundo con tu madre y cerrar todas las heridas, aclarar, decirse las cosas
1: que se dicen aquí,
0: que nunca se dicen. Y dije, no. Mi mamá no habló nunca, solo fumaba y reclamaba que todo era caro, que todo era feo. Entonces, claro, en la vida, mi mamá no habló nunca, solo fumaba y reclamaba que todo era caro, que todo era feo. Entonces, claro, en la vida real quizá a mí no me pasó lo que pasa en este libro. Pero me pareció interesante que la gente quiere pensar que las relaciones entre madre e hijos son como las películas. Y yo creo que este libro es más verdadero.
1: Claro, y no necesariamente.
0: Y tiene más humor, claro. Y además, las madres pueden ser de todo tipo.
1: Claro, y esa historia te vino persiguiendo durante todos estos años.
0: Sí, sí, sobre todo con el caso del hijo, porque esto fue basado en un caso real policial, que si yo ya no estaba fuera de Tinta
1: Roja.
0: Porque
1: sin spoiler, el hijo desaparece.
0: Sí, sí, en la página muy pronto.
1: Sí, muy pronto, o sea, además lo sabemos, así mismo Christopher Nolan en Memento.
0: Sí, sí, sí.
1: Que te dice primero ya alguien murió y tienes que ver. Claro. O sea, que tampoco estamos spoileando, así que ahí.
0: No, no, spoiler.
1: Claro, pero es.
0: Pero sí, fue un caso real y en el libro estás más o menos esa idea de un chico que en esa época era considerado muy moderno. Porque tenía internet, la prensa estaba muy impactada que este chico tenía redes sociales porque no existía, pero tenía blog, tenía una página web y estaba muy como sabía de Fotolog, sabía de. Yo creo que muchas cosas que nos están escuchando la gente, ¿qué son esas cosas? Pero eran los primeros.
1: Claro,
0: las primeras.
1: A lo que
0: claro,
1: hoy
0: la
1: están,
0: primera modernidad,
1: claro.
0: Donde mucha gente no tenía nada. Pero este chico lo tenía todo. Y sin embargo, igual era medio suicida y estaba mal. Y no porque tenía un blog, no tenía amigos. O sea, se lanzó a un canal. Y yo supe de él, de esta historia. Y supe, estaban pegando las fotos de él en mi barrio. Y terminé obsesionándome con este caso y nada. Veintitantos años después, es protagonista de un libro mío.
1: Y además de esta madre sin filtro, también tú nos planteas que ser hijo también es una experiencia, en este caso, también puede ser extraña y asfixiante. O sea, no necesariamente también los hijos son...
0: agradecidos.
1: Sí, totalmente.
0: Solo compro chocolates.
1: Así es.
0: Bueno, claro, yo creo que cualquiera. Primero, una cosa que me llamó la atención es que todo el mundo es hijo. O sea, toda la gente que está aquí aquí en RPP es hijo de alguien. Se han llevado bien o mal, pero eso ya es otro cuento. No todo el mundo es padre y no todo el mundo es madre, pero todo el mundo ha tenido una madre. Y aquellos que se han llevado bien, mal y todas las posibilidades intermedias. Y es un lazo y es un vínculo, como se dice ahora, para toda la vida. Y eso me llamó poderosamente la atención porque uno. No tiene vínculos para toda la vida con profesores, con vecinos, ¿no? Hay gente que se casa con gente y se separan, ¿no? Y se odian para siempre. Hay socios comerciales que nunca más se vuelven a ver y se odian. Pero con los vínculos familiares y el vínculo madre-hijo, sobre todo, es para toda la vida. Entonces eso me llamó la atención. Es como, wow, se escribe a poco porque siempre la madre es la madre del protagonista, ¿no? Pero yo decía, ¿qué pasaría si esto fuera fuera todo, ¿no? Esto fuera como la novela o la película gira en torno a este tema.
1: Y también usas...
0: En mi fantasía, la actriz quiere ser el rol de la madre. Porque muchas veces dicen, no me des el rol de la madre. En mi fantasía, la actriz quiere ser el rol de la madre. Porque muchas veces dicen, no me des el rol de la madre.
1: Y en el libro vamos a encontrar también notas, testimonios, blogs, en una suerte de...
0: Collage,
1: ¿no? Eso también le da...
0: Sí, yo creo, Johnny, que estamos en el siglo XXI y ya entramos en el año 1 de la segunda, ¿cómo se dice? Cuatrimestre, ¿no? Entonces, nada, yo creo que no se pueden escribir con el siglo XIX. Entonces, también uno tiene que escribir pensando en el lector nuevo, que está acostumbrado a mirar el teléfono, que está acostumbrado a hacer... tres o cuatro cosas al mismo tiempo.
1: Y te llevas bien con las nuevas generaciones. ¿Qué te parece si nos vamos a una pausa y regresamos y seguimos hablando de libros, de cine, que es lo que tanto te apasiona también, y de música y de los Billys? Regresamos con Alberto Fuguet. Y regresamos y seguimos hablando de libros, de cine, que es lo que tanto te apasiona también, y de música y de los Billys. Regresamos con Alberto Fuguet.

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1: 5:57.
4: A esta hora tenemos información directo en directo con Julio Cisneros. Adelante.
5: Gracias, Jessica Merino. 5:58 y a propósito de la información que está dando a conocer RPP respecto a este accidente que involucra a una avioneta que cayó cuando realizaba un sobrevuelo turístico sobre las líneas de Nazca en la región Ica. Tenemos en estos momentos a la mano un comunicado que ha emitido el Ministerio de Transportes y Comunicaciones, que vamos a dar lectura en estos momentos, y dice a la letra lo siguiente: el Ministerio de Transportes y Comunicaciones lamenta profundamente el accidente aéreo ocurrido en el distrito de Vista Alegre, provincia de Nazca, y extiende sus sentidas condolencias y su solidaridad a los familiares y seres queridos de los pasajeros y tripulantes fallecidos. 2. En atención a la sensibilidad del momento, nuestra prioridad es el respeto absoluto a las víctimas y sus familias. Por ello, en coordinación inmediata con el Ministerio de Relaciones Exteriores, estamos gestionando que los deudos reciban esta dolorosa noticia de manera directa y oportuna a través de los canales oficiales, evitando que se enteren por fuentes externas o mediáticas. 3. La aeronave Cessna Caravan C-208 de matrícula OB 2001, operada por Aerodiana, empresa autorizada para realizar operaciones de transporte aéreo especial con fines turísticos, despegó del aeropuerto de Pisco a las 12:10 p.m. con 2 tripulantes y 11 pasajeros de nacionalidades italiana, alemana y española del aeropuerto de Pisco a las 12:10 p.m. con 2 tripulantes y 11 pasajeros de nacionalidades italiana, alemana y española con destino a un vuelo turístico sobre las líneas de Nazca. 4. Aproximadamente a la 1:00 p.m, cuando la nave sobrevolaba las cercanías de la localidad de Socos, distrito de Pueblo Nuevo, la tripulación reportó una situación de emergencia a la torre de control del aeródromo de Nazca, tras lo cual se perdió todo contacto radial. 5. Inmediatamente, personal de la Dirección General de Aeronáutica, los bomberos aeronáuticos de la Corporación Peruana de Aeropuertos y Aviación Comercial, Corpac, y efectivos de la Policía Nacional del Perú se movilizaron a la zona, confirmando lamentablemente que no se registraron sobrevivientes. 6. La Dirección General de Aeronáutica Civil, DGAC, y la Comisión de Investigación de Accidentes de Aviación han activado de forma automática los protocolos y procedimientos técnicos para esclarecer las causas del accidente. 7. El Ministerio de Transportes y Comunicaciones brinda todas las facilidades necesarias para el desarrollo de las investigaciones y el esclarecimiento de los hechos, y reafirma su compromiso de adoptar las medidas que correspondan para fortalecer permanentemente la seguridad de las operaciones aéreas. Lima, 1 de agosto del 2026, comunicado del Ministerio de Transportes y Comunicaciones a propósito de este lamentable accidente, la caída de una avioneta de la empresa Aerodiana, que realizaba un sobrevuelo turístico sobre las líneas de Nazca en la región Ica, que deja en este caso 13 personas fallecidas. Hablamos de 11 pasajeros de nacionalidad extranjera y también, por cierto, 2 tripulantes. Y a propósito de este caso, RPP ya puede dar cuenta en estos momentos con relación a la información ya vinculada a quienes se encontraban dentro de la avioneta que ha sufrido este accidente. Vamos a dar en estos momentos a conocer quienes formaban parte de esta avioneta que cayó y lamentablemente estas 13 personas perdieron la vida. En primer término, el piloto de la avioneta, Américo Alejandro Salazar Cuellar, el copiloto, Guanilo Irenca del Carpio, y tenemos también el manifiesto de pasajeros. En primer término, Elena Sala, nacionalidad italiana, Mateo Ianturco, de nacionalidad italiana, Lorenzo Angelucci, de nacionalidad italiana, Massimo Angelucci, nacionalidad italiana, Cristina María Bianco, nacionalidad italiana, Paolo Ianturco, nacionalidad italiana, Pietro Ianturco, nacionalidad italiana, Hoffman Andreas, nacionalidad alemana, Hoffman Gertrud María, nacionalidad alemana, así como Avilés Muñoyero Alfredo, nacionalidad española, y Sánchez Muñoz Ana Isabel, nacionalidad española. Estamos hablando pues de víctimas mortales de nacionalidades italianas, alemanas y también españolas, además de los dos tripulantes de esta avioneta que cayó cuando realizaba un sobrevuelo sobre las líneas de Nazca y ha dejado como saldo la muerte de estas 13 personas que ocupaban esta avioneta que sufrió este accidente en la región Ica. En estos momentos nos encontramos en directo ya con nuestro compañero de labores, Edwin Herrera, que se encuentra justamente en el lugar donde se produjo este siniestro y tiene más detalles sobre el particular. Adelante, Edwin. Buenas tardes. Directo en directo.
6: Buenas tardes, Julio. Directo en directo. Así es, el equipo de RPP continúa aquí en la zona de Pueblo Viejo, en la provincia de Nazca, región Ica. Estamos con el general jefe de la región policial de Ica, Raúl Roque Palomino. General, buenas tardes. Vemos que usted está liderando este trabajo. ¿Qué es lo que sigue? ¿Cuáles son las diligencias que se van a seguir una vez que ya se tenga los cuerpos de las 13 víctimas?
7: Buenas tardes a la audiencia, ¿no? Para hacerle comunicarles, ¿no? Lamentablemente ese accidente aéreo. Personal policial en cantidad suficiente con vehículos, estamos acá dando cobertura a la zona donde se ha producido el accidente. Estamos colaborando también y tenemos la presencia del Ministerio Público y de Medicina Legal. Hemos aislado la zona, ¿no? Está procediendo, ¿no?, a recoger las lamentables pérdidas de las personas, ¿no? Y van a ser trasladadas a la morgue de acá del distrito de Nazca.
6: Es ahí donde se va a realizar la identificación de cada uno de los cuerpos.
7: Corresponde, ¿no?, a la entidad correspondiente, en este caso, hacer la identificación, que tiene que ser una cruce de información con el manifiesto de pasajeros, ¿no? Tengamos en consideración que, de acuerdo al manifiesto de pasajeros, son 13 personas, 2 peruanos y 7 extranjeros, de los cuales, según manifiesto, eran 2 españoles, 2 alemanes y 7 de nacionalidad italiana.
6: Ahora, general, ya de otra manera se han hecho diligencias en la agencia de Herediana, ¿esto en la provincia de Pisco?
7: Corresponde al procedimiento de investigación de nosotros, desde el lado del área de investigación criminal, realizar las diligencias tanto en el lugar de los hechos como donde nace el posible acto de investigación.
6: ¿En qué corresponde esas diligencias?
7: Verificar manifiestos de pasajeros, quiénes han salido, ¿no? Pero en primer lugar, ¿no? Y poco a poco, de acuerdo a las diligencias, de acuerdo al protocolo de actuación de la Policía Nacional.
6: Ok, muchas gracias, general. Hemos escuchado al general jefe de la región policial de Ica, Raúl Roque Palomino, quien ha señalado que las diligencias continúan. Además, nos estaba comentando que los trabajos van a continuar toda la noche, madrugada. Va a haber un equipo de policías en toda esta zona resguardando, así como hay 15 peritos de criminalística quienes han llegado desde Ica para poder apoyar en los trabajos al Ministerio Público en recabar evidencias. Julio, esa es la información que tenemos desde la provincia de Nazca, directo en directo, RPP.
5: Gracias, Edwin Herrera, por esta información. Estamos en contacto permanente contigo para que amplíes ya más información respecto a este lamentable hecho, la caída de esta avioneta cuando realizaba un sobrevuelo turístico sobre las líneas de Nazca en la región Ica, que ha dejado lamentablemente 13 personas fallecidas. Hablamos de 11 pasajeros de nacionalidad extranjera y también, por cierto, 2 tripulantes. Ese hecho ha generado incluso que la propia presidenta de la República, Keiko Fujimori, expresara su pesar por el sensible fallecimiento de estas 13 personas, anunciando que los ministerios de Transportes y Comunicaciones y el Ministerio de Relaciones Exteriores están interviniendo desde sus fueros para atender lo sucedido y que se evalúa, en todo caso, la suspensión temporal del aeropuerto de donde despegó esta avioneta que posteriormente cayó.

0: realizan los ministros de Transportes, Rafael Rey, y de Relaciones Exteriores, Carlos Spa, ante lo sucedido.
1: Primero, lamentar profundamente este accidente. El ministro de Transportes está haciendo la investigación correspondiente y el canciller está comunicando a los consulados de los ciudadanos extranjeros que han perdido su vida.
0: La mandataria dijo que se está evaluando la suspensión de operaciones del aeropuerto de Pisco, de donde despegó la aeronave.
1: Sí, se está evaluando la suspensión temporal de este aeropuerto, pero no quiero adelantar nada hasta que no se concluyan las investigaciones y los ministros correspondientes me den su informe.
0: El diputado de Juntos por el Perú, Julián Pérez Malqui, negó los hechos que se le atribuyen luego de quedar en libertad al vencerse el plazo de detención en flagrancia por presunta agresión contra su expareja.
2: Rechazo rotundamente todo lo que se me ha imputado por una agresión psicológica y peor aún, la violencia familiar que se ha suscitado en esta comisaría. He sido bastante respetuoso de todo el procedimiento hasta ahora y seguiré colaborando. Pero también quiero dejar en claro que mi relación con la señora hace 6 meses que yo nada tenía que ver con ella.
0: El Museo de la Ruta del Papa León XIV en Chiclayo atrajo a unos 6.000 turistas durante las fiestas patrias. Así lo confirmó el subgerente de turismo de la Municipalidad Provincial, David Cárdenas.
3: Han llegado como 6.000 personas. O sea, como hemos logrado pues promover el destino Chiclayo a través de campañas muy fuertes, y ustedes también, los medios, nos han apoyado, los visitantes, tanto nacionales, extranjeros, mayor, por ejemplo, ha habido una visita de ecuatorianos, ¿eh? O sea, de los extranjeros. Ajá. Los ecuatorianos, colombianos.
0: El Papa León XIV exhortó a vivir con valentía el Evangelio y salir de la comodidad del individualismo a los participantes de la Jornada Nacional de la Juventud Perú 2026, reunidos desde el 30 de julio hasta el 2 de agosto en la ciudad de Chulucanas, región Piura.
4: Sé valiente, Cristo vive. Precisamente la certeza de la presencia viva del Señor en medio de nosotros es el fuego interior que nos impulsa a ser valientes y a salir de la comodidad del individualismo para formar parte de una comunidad de hermanos y hermanas en la fe, para forjar verdaderos lazos de amistad y dar así testimonio de que es posible vivir unidos en Cristo.
0: El chavismo y un grupo opositor acordaron discutir derechos y garantías políticas la próxima semana, cuando tienen previsto celebrar la primera reunión presencial, según la delegación oficialista, en el marco del diálogo impulsado por Estados Unidos. RPP transmitirá el partido entre Alianza Lima y Alianza Atlético, que se jugará a las 8:30 de la noche por la tercera fecha del torneo Clausura 2026 de la Liga 1 Te Apuesto.
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6: En estos momentos Pucallpa tiene 30 grados y para la noche descenderá a 28. Arequipa registra 21 grados y por la noche bajará a 16. Además, en Moquegua se reporta 24 grados, se espera un cielo soleado.
5: Seis y 11.

escuchando a Pink Floyd, si no me equivoco. Y estamos conversando con Alberto Fuguet, que nos presenta la novela Ushuaia, un destino melodramático, que también va a tener, se va a presentar mañana en la Feria Internacional del Libro de Lima a las 2:00 y hay doble.

0: ¿no? Y después voy a tener un conversatorio a las 6 para hablar sobre literatura. Incluso hoy la presentamos en la librería Sur, así a las 18 hoy.
1: Ya saben. Y hablábamos en los cortes sobre Tinta Roja, una de sus novelas más celebradas, que aquí tiene una película también que se comentó mucho, se sigue viendo.
0: Se sigue viendo, con los jóvenes, me han comentado mucho.
1: Claro que sí, y se filmó, se rodó hace nada más y nada menos que 26 años, si estamos sacando las cuentas, dirigida por Francisco Lombardi, y de esa novela y de la película hay frases memorables, ¿no? Que muchos jóvenes aprendices de periodistas y también no, lo toman como una suerte de mantra. Uh-huh. Sobre todo esa de que el periodismo es como...
0: La prostitución.
1: ¿No? Se aprende...
0: En la calle y no en las aulas.
1: Claro. No en las aulas. Y eso es real. Y en épocas en las que los diarios tradicionales y diarios impresos van en algunos sitios ya desapareciendo, ¿cómo ves esta despedida de este tipo de periodismo, de redacción?
0: Sí, pero despedida, pero también bienvenida, porque yo me doy cuenta que perfectamente se podría hacer una nueva versión de Tinta Roja llamada Tinta Click, o Bates, o ajá. Click, o Click. Tendría que ser un chico que entra a una radio con tele y tiene que tener YouTube.
1: Pero a veces
0: tiene
1: no
0: que
1: necesariamente tener... para conseguir esos clics y esos bait, las noticias no son las más relevantes, ¿no? Puede ser la noticia más alucinada. Pero
0: si tú analizas bien Tinta Roja, es sobre... Ellos consideraban...
1: El periodismo policial de muertos, claro.
0: Y dentro de esos crímenes, ¿cuáles eran los más... clickbait, ¿no? ¿Cuál era la portada? ¿Cuál era le podía provocar mayor morbo en la sociedad?
1: Esto de que nosotros no buscamos la verdad, Alfonso, buscamos la noticia. También esa es otra de las frases.
0: Claro, aunque yo no recuerdo más, nosotros más que la verdad nos interesa entretener.
1: Uh-huh. Verdad, Alfonso, buscamos la noticia. También esa es otra de las frases.
0: Claro, aunque yo no recuerdo más, nosotros más que la verdad nos interesa entretener.
1: Uh-huh. También hay otra,
0: ya,
1: claro,
0: y eso es, creo que ahí se adelantó yo, ¿ah? Y la novela y la película, porque de verdad también la línea entre entretener y informar se ha vuelto muy porosa, digamos.
1: Claro. Y entre esas dice, la muerte vende, muchacho, y entre más fea y más injusta sea, más vende.
0: Sí, sí, pero es triste, pero más o menos es verdad. O sea, yo aprendí mucho de
1: Es tu experiencia como periodista.
0: Es mi experiencia y claramente yo no la llevo, yo para nada me dedico a esto y salí huyendo de ese mundo. Pero sí aprendí algo.
1: ¿Por qué no aguantaste?
0: Porque yo podía ser el mejor. Uh-huh. Yo creo que me puedo haber ganado un premio, o sea, los premios que no hay. Uh-huh. Yo puedo haber sido el gran Faundes de Sudamérica. Uh-huh. Yo me volví muy bueno. O sea, yo sabía cómo estrujar. O sea, como que me di cuenta que se podía hacer ficción o exagerar. Y esto que en el policial no había.
1: No, pues.
0: No había ética. ¿Eh? Yo podía decir, la mató y ella lloraba y eso me felicitaba, ¿no? Uh-huh. Entonces, pues, mientras que el otro tipo de periodismo tiene que ser más encuadrado con la verdad. Uh-huh. Pero creo que sí aprendí. Lo principal que yo aprendí de mi época se llama Las Últimas Noticias, uh-huh, en el diario que me tocó a mí, no El Clamor. El Clamor es un invento mío. Que no es mal título, ¿no? Para un diario.
1: No.
0: Es súper buen título. Sí, sí. Creo que no existe ninguno El Clamor.
1: No, que yo sepa.
0: Quizá
1: no.
0: Existe en El Salvador, no sé dónde. Pero no es un mal título. Hay mucho Heraldo, ¿no? Hay mucho Jornada. No, lo que yo aprendí es que una enseñanza del Faundes verdadero me dijo, escribe bien, trata de escribir bien, o trata de que tú te entiendas y que el público lo entienda. Porque este diario, a diferencia de los otros, sí se lee. Y te van a leer mañana. Entonces, la idea es como de que también una labor del escritor es no solo ser inteligente, sino ser capaz de comunicar.
1: Y eso te da oficio. Porque
0: te da oficio ese, y te da, claro.
1: Ese diario lo tiene que leer la señora que tiene su puesto en el mercado.
0: Exacto.
1: Como el señor que trabaja en el banco o claro, un ministerio.
0: Y no mirarlos en menos.
1: Claro,
0: y no querer que solo te lea premios Nobel.
1: No. Y ahí claro, se quita un poco también de ese...
0: Si además te lee un profesor, bueno, genial.
1: Claro. No, y te quita también a ti, a los que tienen ese tipo de experiencia, ese tufillo de creerse
0: claro,
1: superior intelectualmente de todos, porque hay mucho.
0: Claro, la idea es que si no te lee una persona, no se cuaja. Ajá. O sea, al final tiene que... Lo que tú escribes solo funciona si alguien lo leyó y lo comentó. Uh-huh. Sino simplemente es hojas impresas, ¿no?
1: Y hablando de películas y de novelas y de adaptaciones y de guiones, tú haces cine. Pero, por ejemplo,
0: cine, creo yo.
1: pues, sigues haciendo, ¿no?
0: No, no, tienes realmente.
1: Tienes cuatro películas.
0: No tengo diez. Tengo diez.
1: Sí, mira. Sí, sí. Pero,
0: suficiente. No,
1: pero tienes que seguir haciendo.
0: No, no sé.
1: Me contaba.
0: Sí, quiero que me adapten. Estoy muy fascinado que me adapten.
1: Pero tú no te metes en el guión. Tú no le dices, la condición es que yo tenga.
0: No. Cada. O sea, si se hiciera una serie, me gustaría meterme. Algún día me gustaría escribir un guión basado en un libro mío.
1: Porque hay gente que.
0: Depende del director también.
1: Sí, de confiar, ¿no?
0: O sea, si no confío, creo que hay que involucrarse. Claro. Si uno confía, no hay que involucrarse.
1: ¿Sí has visto la serie sobre 100 años de soledad, sobre la novela? ¿La has visto?
0: Sí, sí, sí.
1: ¿Qué te pareció en la primera temporada?
0: Sobreproducido. Me llama la atención que yo tuve una disputa con García Márquez, porque yo inventé un libro llamado Macondo.
1: Claro, claro que sí.
0: Donde supuestamente, y siento que él terminó vendiéndose más al sistema él que yo, mucho más rápido, digamos. O sea, me parece que es una fantasía de Netflix, me parece que no resulta, tampoco es tan mala, tampoco es tan buena, me parece que está sobreproducida, no le creo nada, se nota que se filmó en un estudio como de cine, y es muy telenovela, lo que se llama es que vaya, si uno le quita la prosa a García Márquez, son puros problemas de cama y de corazón y de hijos. La vuelve más una novela más de Corín Tellado, digamos.
1: ¿Y has visto la adaptación de La Casa de los Espíritus en Amazon?
0: Sí, me aburrió.
1: No la terminaste.
0: La terminé por morbo, pero sí, ¿tú la viste?
1: Sí, sí.
0: A mí no me interesó, me pareció que le faltaba energía, le faltaba onda. Tenía mucho como diciendo, queremos ser feministas. Uh-huh. Entonces trataba, como cualquier adaptación, se iba más para allá que para el otro lado.
1: Entonces... ¿Debería o no un escritor sí poner alguna cláusula en el contrato para adaptar una película o una serie? Yo tengo que verla y revisar, ¿o no?
0: No. Ojalá que te toque la mejor gente. Uh-huh. Creo que el libro debería funcionar a pesar de todo. Uh-huh. Y tanto La Casa de los Espíritus como 100 años de soledad, que a mí me parece el mejor libro 100 años de soledad, van a funcionar vivos igual. Es más, quizás mejoran si la serie no queda muy buena, ¿no?
1: Alberto, tendríamos por hablar todo el programa.
0: Toda la tarde.
1: Quedamos
0: almorzando con
1: Johnny. Vamos almorzando y comiendo un cevichito que imagino te van a llevar aquí.
0: Espero.
1: Nuestra amiga Gaby.
0: Si me dejan.
1: Por favor, invita al público que te sigue.
0: Nada, un gusto estar acá de nuevo en el RPP, un gusto estar en el Perú. La verdad, yo vengo al país de tinta roja, yo ya le digo, por eso la bandera es roja. Por eso la... a mí Perú me ha tratado muy bien y ha sido el primer país donde yo logré publicar afuera, lo de Tintas Rojas, un crema arriba del helado. Y estoy muy contento con Ushuaia, de verdad es un libro para cualquier persona que tiene madre o ha tenido madre, creo que puede conectar. Sí,
1: y además es muy apasionante también, te revuelve estas...
0: Sí, esa es la idea es que sea sobre emociones, sí.
1: Gracias por estar aquí.
0: Gracias a ti.
1: Nos vamos a una pausita y regresamos aquí en Escena.

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3: 6 y 23.

0: Continuamos con En Escena y estamos escuchando La Rica Vicky, un tema que tiene mucho, le da, me imagino, le genera muchos recuerdos a nuestro invitado que nos va a contestar desde Barcelona, Ismael La Rosa. ¿Cómo estás, Ismael?
1: Bien, muy bien, gracias a Dios. Ay, qué gracioso. Me da mucha risa escuchar La Rica Vicky en una versión, particular, además.
0: 2026 de La Charanga Habanera y La Nobel, según dice aquí en la pauta. Yo también. Y desde, ¿te acuerdas tú qué año grabaste La Rica Vicky junto a...?
1: Sí, claro. Oye, claro, eso ha sido en el 97, el año que cambió mi vida por completo.
0: O sea, estamos
1: 180 grados, literal.
0: 29... ¿Qué? Sí, 29 años.
1: Sí, este año vamos a cumplir 29 años de carrera, de trayectoria artística y juntos con Birna, además.
0: Y ahí,
1: o sea, que imagínate.
0: Y ahí fue el flechazo, evidentemente, pues, ¿no?
1: Ahí fue el flechazo, el garrotazo, el puchazo, todo.
0: Y dime, ¿se casaron cuántos años después?
1: ¿Perdón?
0: ¿Se casaron cuántos años después de ese flechazo?
1: A ver, lo que pasa es que es muy particular. La respuesta no tiene una fecha en particular. ¿Por qué razón? Porque para nosotros nos fuimos a vivir inmediatamente juntos.
0: Ah, mira.
1: Y para nosotros el compromiso era simplemente ese, estar juntos. No necesitábamos un papel o una bendición adicional porque nuestro compromiso era el uno con el otro. Pero nosotros queríamos casarnos cuando tomáramos la decisión de tener hijos.
0: Ya.
1: Y yo, porque para mí lo único que te une por el resto de tu vida con otra persona es un hijo, ya sea que después te separes o no te separes, pero vas a estar unido por el resto de tu vida. Ya. Y yo me demoré 11 años en convencer a Birna para tener hijos, hasta que yo le dije un día: mira, mi amor, yo te amo, te adoro, pero yo voy a tener hijos contigo o sin ti. Así que tú decides.
0: ¿Qué tal ultimátum? ¿Eh?
1: Y ahí fue donde tomamos la decisión de tener hijos y bueno, ella asumió el rol de la manera más magistral y maravillosa y pues hoy ya tenemos nuestros dos hijos,
0: de 16,
1: Barek,
0: además, ¿no?
1: Y de Ishana, de 13 años. Ajá. Y bueno, el de cuatro patas que acaba de cumplir años, que se llama Potter.
0: Mira, pues qué historia. Pero finalmente, ¿oficializaron ya la relación o la han dejado así? Tal cual.
1: No, sí, sí, sí, nos casamos en el 2000, ¿qué fue? Espérate, que tengo que verla. No, ya vamos a cumplir, no veo nada, ya, hermano. Ya.
0: No, pero
1: esto fue 2008, perdón. Ya no me acuerdo, y me van a pegar, pero no me acuerdo.
0: Pero lo principal...
1: Porque es que como no lo contamos...
0: Claro, lo que dijiste es al inicio.
1: Entonces no me acuerdo.
0: Creo que fue cuando decidieron vivir, cuando decidieron compartir su amor en el 97. Sí. Y ya...
1: Cuéntame. Desde el 97 hasta... Bueno, nos casamos realmente en el 2008. Uh-huh. Yo lo estoy viendo acá, 27 de diciembre del 2008. Ahí está en el anillo. Pero he tenido que sacar la linterna para poder ver porque no veía nada.
0: Estuvo en Barcelona, Birna trabajando en Al Fondo Hay Sitio con un personaje que es muy, muy, muy simpático. Y me imagino también sorprendido por esta nominación de los 100 rostros más guapos del mundo. Cuéntame, ¿cómo lo tomaste?
1: Ha sido loquísimo. De verdad que ha sido muy loco porque primero que no me lo esperaba. Segundo, me agarró efectivamente en pleno rodaje en Vilafranca, Barcelona, que es un pueblito a 40 minutos de Barcelona, donde he estado ahí casi 3 semanas. Y me llegó la noticia y yo dije: ¿y esto de dónde? Me comenzaron a etiquetar por todos lados. Yo, ¿qué es esta cosa? ¿Sí? Entonces, y después tengo además una repercusión gigantesca mediática.
0: Sí, claro.
1: Que ha estado, que ha repercutido muchísimo en todos los medios, la verdad. Y bonito porque justo ha sido en el rodaje de esta película que estamos haciendo, que es una coproducción Perú-España, con la productora que es Pisco Sour Productions, que además es de Los Ángeles, de un gran amigo mío con una amiga también. Y es una película que es la ópera prima de un director español-catalán que tiene mucha experiencia en cortometrajes y demás. Y es una película muy interesante que soy el único peruano donde se habla catalán y español. Entonces, súper, súper interesante la película.
0: ¿Cómo has hecho tú con el idioma? ¿Con el catalán?
1: No, gracias a Dios que no me ha tocado hablar catalán. Lo único que sé en catalán es bon dia.
0: Ya.
1: Y adeu.
0: ¿Y de qué va la película? ¿Cuál es tu personaje?
1: La película es súper interesante porque habla de un tema real, varios temas reales, que es uno es la xenofobia, ¿no es cierto?, sobre los migrantes en diferentes pueblos, y no solamente sucede en Europa, sino creo que en el mundo, y hoy se está intensificando. Lo otro es sobre la violencia de género. Tres, sobre, digamos, el uso de ciertas sustancias, por decirlo así, por adolescentes. Y lo otro, que es lo más interesante, es cómo un solo hecho puede ser visto desde diferentes perspectivas y tal vez ninguno de ellos tenga la razón. O sea, es decir, hay un hecho que sucede en este pueblo, donde primero se ve desde la mamá de la hija adolescente que está involucrada, se ve su perspectiva, y después se ve desde mi perspectiva como el padre del hijo adolescente involucrado, y de ahí se ve desde la perspectiva desde los adolescentes. Entonces, lo interesante es que el público va a transitar por asumir algo al 100% y luego va a decir, oye, no era tan así. Espérate un segundo, no, lo veo desde otra perspectiva, y después desde una tercera. Entonces es muy interesante, porque creo que eso siempre pasa en la vida, que tomamos la decisión de creer lo primero que nos encontramos en lugar de analizar las diferentes opciones o perspectivas de las personas o del hecho, ¿no?
0: Ismael, y esta película me imagino que será estrenada a nivel internacional.
1: Sí, lo que estamos buscando en esta película es primero ir a festivales. Probablemente todo este año va a terminar de hacerse la postproducción, y una vez que la tengamos, pues es comenzar a participar o a postular a diferentes festivales, y de acuerdo a cómo vaya sucediendo, cómo vaya, digamos, los resultados, pues iremos viendo hacia dónde la llevamos, ¿no? Primero los festivales, después de festivales, pues definitivamente diferentes salas de cine, y ya los estrenos mundiales y demás, ¿no? Vamos a ver a dónde nos lleva, pero la verdad que con la mejor expectativa del mundo.
0: Y dime, volvamos a lo más frívolo, podría ser. Y este concurso, y este de los 100 rostros más guapos del mundo, ¿va a tener una ceremonia de elección? ¿La gente va a votar? ¿Cómo se tiene que votar? De pronto, mira, todos tus seguidores aquí en el Perú votan.
1: Te soy completamente honesto. Primero, que por más que sí suena frívolo, yo te cuento que yo he aprendido algo. Yo he aprendido que siempre cualquier reconocimiento, independientemente del que sea, nos permite a nosotros, primero, estar agradecidos por ello. Segundo, recibirlos con humildad. Y tercero, nos da cierta visibilidad que también nos permite no solamente en este caso poner el nombre del Perú pues en el mapa nuevamente de alguna manera, sino que también visibilizar ciertos proyectos, por ejemplo, sociales, educativos, que yo estoy haciendo desde hace mucho tiempo. Entonces, el hecho de que aparezca repercute en la imagen, y al repercutir en la imagen, el resto de proyectos tienen trascendencia. Entonces, eso es lo que a mí me gusta, y por eso lo recibo con muchísima gratitud. Ahora, en cuanto a lo que es en la votación, honestamente no estoy muy seguro cómo funciona. O sea, yo creo que hay que entrar en el Instagram de TC Chandler, creo que es.
0: Los organizadores, y ahí nos dirán todas las instrucciones para que Ismael La Rosa gane este concurso de todas maneras.
1: Esa es la idea.
0: ¿Cuándo regresas, Ismael?
1: Estoy regresando, mira, ahorita estoy en Madrid, estoy en este momento en Madrid, acabo de llegar, estoy haciendo ahí algunas cosas. Ayer me he encontrado con mi hermano del alma, el escritor de Gata Salvaje, que fue la primera novela que hicimos en Miami, un exitazo internacional, es uno de los escritores más importantes en lo que es las telenovelas, pues hizo desde Abigail hasta, que no sé qué te puedo decir, son cientos de novelas, ¿no? En Televisa, en Univisión, en Telemundo, en fin. Y me encontré con él ahí, estuvimos sí, aquí, claro, tomando unos vinos en un rooftop ahí en la cúpula de las artes, es hermoso. No, cúpula de la... no me acuerdo, del Paseo de las Artes, algo así, como no me acuerdo cómo se llama.
0: Ya pronto estás aquí, entonces no demora.
1: Sí, paso por Miami unos días y regreso ya antes de la quincena de agosto. Estoy ahí porque tengo muchísimo trabajo, la verdad, con esto de lo de Académica, que ya además lanzamos el siguiente ciclo. Y venimos pues educando, perfecto, a más de 300.000 alumnos de,
0: eso lo vamos, de bajos recursos. Más profundidad, porque es importantísimo que la gente sepa lo que haces. Gracias, Ismael.
1: Es un lindo proyecto. Gracias
0: abrazo,
1: a ustedes.
0: Éxitos, y nos estamos viendo aquí en los estudios de RPP cuando regreses. Nosotros vamos a una
1: maneras, un abrazote.
0: Y regresamos.

0: los que la ven.
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4: Fallecieron 13 personas, entre ellas 11 pasajeros extranjeros y 2 tripulantes peruanos, al estrellarse la avioneta en la que sobrevolaban las líneas de Nazca en el sector de Pueblo Viejo, en la región Ica, confirmaron fuentes de RPP. El general Carlos Roque, jefe de la región policial Ica, indicó que 15 peritos de criminalística se han desplegado en la zona para investigar el accidente. En declaraciones a RPP informó que los cuerpos de los fallecidos serán trasladados a la morgue de Nazca en Ica. La presidenta de la República, Keiko Fujimori, lamentó el fatal accidente de la aeronave. Informó que el ministro de Relaciones Exteriores, Carlos Spa, se está comunicando con los consulados de los ciudadanos extranjeros fallecidos para los trámites correspondientes. El Ministerio Público realiza diligencias urgentes en el sector Pueblo Viejo, distrito de Vista Alegre, tras el accidente de la avioneta que partió desde Pisco y se estrelló con 13 personas a bordo y quienes fallecieron. 2 delincuentes en motocicleta asesinaron al conductor de una camioneta azul con lunas polarizadas en la avenida 9 de Octubre, cerca al puente Ricardo Palma, en el distrito limeño del Rímac, informó la policía. RPP te recuerda, detener el vehículo bruscamente sin motivos es una infracción grave, sancionada con 440 soles de multa.
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0: en escena y ayer a los 96 años partió una figura fundamental de nuestra música afroperuana, leyenda del criollismo también, don Pepe Villalobos Cabero, José Villalobos, a quien estamos escuchando en vivo junto al maestro Adolfo Celada en la mítica casa de Pepe Villalobos, que albergaba siempre a figuras, a gente que quería también vibrar y celebrar nuestra identidad y nuestra música. Don Pepe Villalobos, muy querido por todo el ambiente y de la música peruana, falleció a los 96 años. Sus restos están siendo velados en la Sala Paracas del Ministerio de Cultura, en Javier Prado. Y en la línea nos ha hecho un detalle muy importante, quien agradecemos. Victoria Villalobos, su hija está con nosotros. Victoria, en principio, nuestras más sentidas condolencias, nuestro más sentido pésame por la partida de tu padre. Sé lo tanto que lo amabas, hemos estado pendiente de tu salud. Y bueno, te abrazo fuerte. ¿Cómo es?
1: Muchas gracias, muchas gracias por tus palabras. Muchas gracias por estar siempre con la familia, de estar siempre engrandeciendo la música, el arte, así como es tu programa y como eres una persona.
0: Tu padre es una figura importantísima de nuestra música afroperuana. Él es compositor de muchas canciones, pero para que la gente reconozca e inmediatamente sepa quién es, él creó Mi Comadre Cocoliche, Mueve Tu Cucú, Negrito Chinchiví, entre otras. Tu padre siempre se sintió querido, supo lo importante que representaba en nuestra música, en nuestra identidad.
1: Sí, él siempre se ha sentido amado y muy, muy respetado. Por eso que él siempre ha sido un agradecido de la vida y de su arte. Siempre ha estado consciente.
0: Vicky, te estamos perdiendo. Creo que vamos a retomar la comunicación. Estábamos hablando con Victoria Villalobos, hija de Pepe Villalobos Cabero, José Villalobos Cabero, gran compositor peruano que falleció a los 96 años. Vicky, te escucho.
1: Sí. Mi papá siempre se ha sentido amado, querido, respetado. Gracias a Dios, él lo ha sentido así. Por eso que él devuelve a su pueblo, a su gente, con su arte, siempre ha sido muy sencillo, muy noble, muy desprendido, siempre. Por eso que, aparte de su genialidad como músico, como persona, era una persona que estaba equilibrado con su música. Era una persona muy buena, un hombre.
0: Victoria, y en la casa de Pepe Villalobos, que en los últimos años acogía mucha gente amante de nuestra música, de nuestro folclore, tú has visto, además desde muy pequeña, desfilar a grandes de la música, compañeros de tu padre. Cuéntanos un poco todos esos años de recuerdos.
1: Sí, yo he tenido la oportunidad de verte chico, pero no solamente yo, con mis hermanos, a ver a las tres de criollitas, además, ¿no?
0: Y además, acá estamos escuchando ya creo que la voz de otro hombre que debe estar en el Olimpo de los dioses del criollismo, Arturo Sambo Cabero, con Mi Comadre Cocoliche, que es primo de tu padre, ¿no?
1: Claro, primo de mi papá, así que en este momento ya estamos saliendo juntos.
0: Qué lindo. Él grabó Mi Comadre Cocoliche y fue un éxito rotundo.
1: Y eso que Lienza en ese tiempo no quería arriesgar grabando un festejo porque decía que la gente no lo iba a tomar bien, que no le iba a dar importancia. Sin embargo, Oscar Adilé arriesgó como buen productor y se grabó la Comadre Cocoliche y fue un boom. Y a raíz de eso, ya mi tío Arturo y mi papá comienza pues ya a grabar.
0: Claro, y el Mueve Tu Cucú también lo grabó Arturo Sambo Cabero, ¿no?
1: También, claro, por supuesto, claro. Primicia.
0: ¿Qué temas y qué importante, Victoria, que ustedes, como tú y tus hermanos, continúen con el legado de tu padre? Tienen muchos temas que merecen ser difundidos, tienen muchos temas que merecen ser grabados y además preservar nuestra música afroperuana auténtica, esa música que se sigue bailando, gracias a Dios se sigue cantando y que merece que se mantenga, ¿no?
1: Así es, Johnny, así es. Mira, él tiene mucha música, tiene muchos valses, valses hermosísimos que no han sido conocidos, pero yo, gracias a Dios, tuve la oportunidad de homenajearlo en vida, grabar ese disco y raíz, que invito a todos que escuchen ese disco, porque hay algunos valses bellísimos de mi padre. Y cantando él también. Y canten un tema además en ese disco.
0: Victoria, hay que repetir, quienes quieran despedirse de tu padre, está siendo velado sus restos. ¿Dónde? Sí. Y mañana creo que hasta mañana, ¿no?
1: Sí. Hoy día estamos acá en el Ministerio de Cultura, en la Sala Los Incas. O sea, de las 9 de la mañana hasta las 9 de la noche. Y luego mañana, a las 10 de la mañana, ya estamos partiendo a Lurima.
0: Victoria, te abrazo fuerte. Ya estaremos aquí en los estudios de RPP para hablar de música, para seguir recordando a tu padre y para también nos cantes algunas canciones de él, de esas que merecen ser escuchadas y ser grabadas y seguir siendo difundidas. Te abrazo muy fuerte. Abrazo a todos tus hermanos también.
1: Muchas gracias por todo, Johnny. Un fuerte abrazo a ti y a la productora. Y gracias por recordar a mi papá y que siempre sea recordado don Pepe Villalobos, Sabero, el maestro, el gema.
0: Como gracias. Tiene que ser. Gracias. Y nosotros nos vamos a una pequeña pausa y regresamos con el Festival de Cine de Lima.
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0: Continuamos con En Escena y a partir del 6 de agosto se desarrollará el Festival Internacional de Cine de Lima, en la 30 edición. Así que además un certamen clásico, un festival clásico que todos los que nos gusta el cine estamos ahí. Para que nos cuente todos los detalles de este festival, está con nosotros el que nos gusta el cine, estamos ahí. Para que nos cuente todos los detalles de este festival, está con nosotros el director Edward Benet. ¿Cómo estás, Edward?
1: ¿Bien? Muy bien, un gusto.
0: ¿Y qué nos trae el festival este año? A ver, empecemos por las películas, porque creo que los que saben de cine y están siempre pendientes de todas las programaciones de certámenes parecidos, está viendo qué película
1: viene. ¿Quién viene o no quién viene? Efectivamente, este es un año bastante especial porque cumplimos 30 años. Este año vamos a tener 138 películas como parte de la programación, de las cuales un buen número son películas peruanas que están y que son parte de la sección de competencia, pero en otras secciones también. Tenemos todo un espacio de películas restauradas que ya han pasado a ser clásicos, películas como Paloma de Papel, Días de Santiago, No se lo digas a nadie, que son parte de la exhibición gratuita que nosotros realizamos como parte del festival. Y luego tenemos películas de todo Latinoamérica.
0: La competencia oficial, esa es la
1: competencia oficial. Nosotros tenemos tres competencias oficiales: ficción latinoamericana, documental latinoamericana y competencia peruana. La primera tiene 15 películas, la otra tiene 11, la otra tiene 7, todas con una calidad increíble que le pido al público que esté muy atento a ello.
0: Las peruanas todas son estrenos.
1: Todas las películas que son en competencia.
0: A veces no tanto.
1: No, parte del requisito para ser parte de la competencia es que sean películas de estreno en Perú o en Latinoamérica. ¿No? Entonces tenemos una parrilla muy muy potente, pero también hemos creado nuevas secciones, porque justo lo que mencionabas, nosotros tenemos un público cautivo que espera y que tiene muy claro y se hace el seguimiento a todas las carreras de los directores, pero tenemos secciones pensando también en públicos nuevos, en pensando que de qué manera podemos nosotros decirles que el festival es un espacio para todos. Tenemos las secciones de cine y música y cine y gastronomía, que son dos nuevas secciones en las cuales estamos buscando aproximar a través de no solo la experiencia de cine, sino experiencias complementarias a otro público. Cine y música, este año tenemos el documental Ruinas Circulares de Manongo Mujica, por ejemplo, Vamos a Perder la Cabeza de Canaco y el Tigre, que vienen con experiencias musicales complementarias. O sea, vas a poder ver la película y tener un pequeño desenchufado, concierto y demás. Tenemos el corto de Lenin Tamayo, este cantante de K-pop muy interesante. Y este año una particularidad es que también estamos trayendo series. En una primera serie que hemos traído es el documental de Alejandro Sanz, que va a estar el capítulo 1 y 2, ya para que puedas ver la tercera ya en plataformas, en redes sociales, en el festival. Y luego tenemos cine y gastronomía. Porque en el Perú tenemos y hacemos la gastronomía uno de nuestros principales espacios creativos. Pero creo que es momento de crear los puentes con los otros, como es el cine. Porque el cine es una de las principales herramientas para construir la identidad peruana. Aquí y hacia el mundo. Entonces, en ese sentido, esta se va a volver una sección permanente del festival. Y este año tenemos 4 películas en estreno. Una de ellas peruana, que es Ceviche, es un documental del chef Rodrigo Fernandini. Y luego tenemos 3 películas latinoamericanas que nos hablan de la gastronomía callejera, de la gastronomía de la ciudad. Una película argentina, una brasilera y una estadounidense que están muy, muy, muy interesantes.
0: Y también una de las más esperadas presencias en este festival es
1: la gastronomía de la ciudad. Una película argentina, una brasilera y una estadounidense que están muy, muy, muy interesantes.
0: Y también una de las más esperadas presencias en este festival es los artistas o figuras que van a recibir homenaje.
1: Así es.
0: Esta vez viene un director recontra bueno.
1: Brasilero, efectivamente. Este año, como es una edición de celebración, hemos decidido que nuestros homenajeados todos sean latinoamericanos para reforzar nuestra identidad. Y en ese sentido vamos a contar con la presencia de Kleber Mendoza, nominado 4 veces al Oscar, con su película este año Agente Secreto, con una filmografía bastante potente, que no solo va a venir a recibir el homenaje, sino también va a dar una clase maestra. Y eso es algo que me gustaría a todos invitar y que aprovechen. Es una clase completamente gratuita en la que él nos cuenta y vamos a poder hacer todas las preguntas necesarias y presentar 3 de sus grandes obras también. Y en el homenaje peruano, este año hemos decidido hacer un homenaje doble a la dupla creativa de Mariana Rondón y Marité Ugaz, directoras, productoras peruano-venezolanas, que demuestra muchísimo.
0: Lleva muchos años en el oficio.
1: Exacto, ¿no? Pero que demuestra mucho la manera de hacer cine en Latinoamérica, que siempre es colectivo, que se trabaja desde distintos países, de distintos enfoques. Entonces, era para nosotros importante en esta edición reforzar de qué estamos apoyando, qué estamos construyendo y tener estos homenajes acá. Ellas también van a dar una clase maestra y tenemos 4 películas de ellas como parte de la retrospectiva.
0: ¿Desde cuándo empiezan a trabajar para un festival como...?
1: Termina el festival.
0: Ya están trabajando.
1: Ya estamos trabajando. Es más, este año ya estamos haciendo varios los pasos para el siguiente, porque ha cambiado muchísimo, algo que conversábamos antes de salir a este, la manera y las dinámicas. La manera y las dinámicas en las que el público ahora se relaciona implica que tengamos ya no solo que pensar en las películas que vienen, sino en cómo vamos a contar de estas películas, a través de qué medios, cómo vamos a ser atractivo, porque claramente los públicos vamos cambiando y se van renovando. Entonces ya no basta con pensar solo en la programación, sino ahora incluso en qué salas. Este año vamos a estar en 7 sedes, las clásicas del Centro Cultural y en San Isidro, pero también vamos a estar en Plaza San Miguel, en Cineplanet, para que las personas puedan ver ahí la programación completa. Y este año estamos en Cusco e Iquitos, que no solo vamos con películas, sino también vamos con actividades formativas. Somos un festival organizado por una universidad y no puede ser parte ajena a esto. Y vamos a tener talleres en Cusco y Iquitos con profesionales de la universidad para poder impartir y compartir y construir cine.
0: ¿Qué es lo más difícil en el festival para manejar de pronto la programación? ¿Es difícil conseguir las películas? ¿Es difícil que de pronto uno quiera tal producción y ya está comprometida a otro festival? ¿Es un trabajo de...? Muy intenso.
1: Es muy intenso porque tú mencionas algo que está pasando. Cada vez existen más festivales y plataformas que se están volviendo muy especializadas según temática, género o incluso tipo de producción, que hace que ellos en su camino de construcción personal prefieran uno que otro.
0: Y las películas peruanas que mencionaste al inicio, que han sido restauradas, ¿cuáles son? Y también son importantes dentro de los años que se estrenaron, causaron expectativas.
1: Exacto. Nosotros, de la mano con la Filmoteca, que es otro de los espacios de la universidad, siempre buscamos rescatar y promover la memoria audiovisual. Y en ese sentido, este año, así como tenemos estas películas de títulos tan reconocidos como Paloma de Papel, Días de Santiago o No se lo digas a nadie, tenemos una sección de restauración muy interesante. Por ejemplo, hay noticieros de distintos años que ven que para sobre todo entender la manera en la cual se construía y se narraban las historias. Y también
0: noticieros tenemos, que se daban entre las películas
1: cuando exactamente, ¿no? Cuando ibas a los cines. Entonces, la manera en la que están rescatadas, reeditadas. Y no solo vamos a tener la proyección de ellas, sino también tenemos 2 talleres que hablan sobre el proceso de restauración y limpieza del material fílmico, ¿no? Porque creo que este año, a raíz del estreno de La Odisea en 35 milímetros y en film, que le hemos tenido en el Centro Cultural, ha despertado mucho el interés del público de cómo es que funciona el acetato. Uh-huh. Y cómo es que estamos, que le hemos tenido en el Centro Cultural, ha despertado mucho el interés del público de cómo es que funciona el acetato. Uh-huh. Y cómo es que estamos volviendo a tener la participación de este tipo de material en los estrenos comerciales, ¿no?
0: Claro, claro. Y cuando hubo la pandemia, creo que
1: el festival no paró.
0: No paró. Pero las proyecciones, las exhibiciones de las películas eran virtual. Eso no ha quedado
1: porque algo que nosotros sí queremos destacar y rescatar es la experiencia de ver la película en pantalla grande.
0: Lo tradicional.
1: O sea, el cine, que es un espacio importante como parte del bienestar o de las rutinas de bienestar que hoy las personas buscamos tener. Y en un estudio que hicimos para poder hacer algunos ajustes en esta edición, veíamos que el cine tiene un comportamiento muy interesante fuera del festival, en el cual va a haber una película para liberarse del estrés, como una actividad personal. pero al festival viene un afán colectivo, porque no solo quiere ver la película, sino quiere conversar de ella, quiere ver qué piensas, qué cosas has dicho, quieres encontrarte con gente, ver de cine y vivir una dinámica mucho más compleja. Y esto me lleva a que este año nosotros como festival, además de tener las proyecciones, tenemos más de 80 actividades gratuitas académicas, conversatorios, talleres, clases maestras, que va a permitir... En las distintas sedes, sobre todo en el Centro Cultural.
0: Claro.
1: Que yo digo, sí, es una oportunidad para todos los interesados en audiovisual y para el público en general, que vas a poder conversar con todos estos directores, porque de las 33 películas en competencia, vienen todos sus directores, productores o actores, dependiendo de la película, que forman parte de todas estas actividades complementarias. Y si eres muy interesado al audiovisual, vas a poder conversar con ellas, conocerlos, ver cómo es que construyen y producen hoy en día una película. Y adicionalmente hay talleres, por ejemplo, tenemos uno de crítica cinematográfica que ha incluido películas de la programación para que sean parte de los ejercicios que desarrollan, ¿no?
0: Y en el panorama latinoamericano de festivales, el Festival de Cine de Lima, ¿cómo está considerado?
1: El festival es uno de los festivales más importantes de la región. Justo este año nosotros hemos conformado una asociación de festivales, el Iberfest, en el cual nos sentimos muy orgullosos de ser parte, porque hay mucho de trabajo en conjunto que tenemos que realizar. Los subtítulos, las listas de invitados, las películas, o sea, hay cada vez, como te comentaba, hay un mayor número de películas participantes y lo importante es no ser competencia, sino que cada uno vaya encontrando su espacio. A esta asociación forma parte el Festival de Santiago, el Festival de Mar del Plata, el Festival de Bogotá y ahora nosotros junto con el Festival de Málaga, Morelia y Guadalajara en México. Entonces somos festivales que en la región estamos tratando de mantener institucionalmente, porque todos son festivales con más de 20, 30 años, y a la vez hacer un trabajo colectivo en la región.
0: No hemos mencionado al jurado de la competencia latinoamericana, al jurado de la competencia de documentales, y ¿son distintos?
1: Son distintos. Nosotros tenemos más de 40 personas que vienen de jurados para el festival en las distintas categorías. En la categoría más importante, que es ficción latinoamericana, son 5 nuestros miembros del jurado que vienen de todas partes del mundo.
0: Algo
1: que no. Me encantaría.
0: Debes estar por acá, ¿no?
1: Sí, sí, quizá. Tienes ahí los nombres.
0: Debe estar por acá.
1: Pero lo interesante del jurado, más allá, yo sé, del peso que tienen los nombres, está la diversidad que tenemos. Tenemos directores, productores, actores de todas las nacionalidades que permitan entender la complejidad de las narrativas latinoamericanas, ¿no? Y algo que es importante para nosotros en esta edición es que estamos también trayendo programadores de festivales europeos o que permite que las películas latinoamericanas puedan ser vistas también antes por programadores, en el sentido de poder construir la industria cinematográfica peruana.
0: Eso es importantísimo. Entonces, ya saben, a partir del 6 de agosto, el Festival de Cine de Lima de la PUC cumple 30 años, más de 130 largometrajes, documentales, mediometrajes, cortometrajes y películas restauradas en programación, más de 50 encuentros con cineastas, documentales, mediometrajes, cortometrajes y películas restauradas en programación, más de 50 encuentros con cineastas, entre otros, así que ya sabes, las entradas...
1: Pues toda la programación disponible en festivaldelima.com. Ahí también vas a poder comprar, ver las cuáles son entradas gratuitas, cuáles tienes que comprar. Y solo mencionar que este año también estamos trayendo una retrospectiva de Bellatar, en el que destaca una película que dura 7 horas. Ajá. Es, por ejemplo, ya está agotada la función, pero es interesante.